0: graves contradicciones en su declaración, incluyendo la presentación de un documento con membrete oficial de la Diputación que la propia institución no había tramitado.
1: Solicito respetuosamente que la sala valore la existencia de estas dos irregularidades. Primero, la aportación en un procedimiento judicial de un papel que no está elaborado por la Diputación, pero sí firmado con papel de la Diputación y con firma de la Diputación. Y, en segundo lugar, la posibilidad de deducir testimonio por la comisión de un delito de falso testimonio, que ha sido bastante evidente, en mi opinión.
0: Anteriormente a eso, la directora de orquesta, Cristina de Frutos, una de las aspirantes a la plaza que finalmente obtuvo David Sánchez, ha declarado que días antes de la entrevista recibió un mensaje de WhatsApp advirtiéndole de que el puesto ya estaba adjudicado al hermano de Pedro Sánchez. Mañana continuarán las declaraciones de los testigos para pasar, ya se espera que el día 4, a las de los acusados.
2: Gracias, José Luis. Y precisamente después de haber escuchado a Óscar Puente denunciar el uso de métodos no democráticos para tratar de derribar al gobierno, dice, ante la acumulación de causas judiciales que afectan al entorno político y personal de Pedro Sánchez, el Poder Judicial ha reclamado al gobierno respeto por su independencia frente a las descalificaciones de altas instituciones del Estado. Una declaración institucional que la mayoría de asociaciones de jueces y fiscales consideran tibia. Patricia Rossetti.
3: El Consejo pide respeto a la independencia judicial, un respeto necesario que no es compatible con la descalificación, dice en la declaración institucional. Estos ataques, que proceden del Gobierno y del PSOE, aunque el Consejo no nombra a nadie, debilitan los cimientos de la democracia y erosionan la confianza del ciudadano. Un comunicado que se queda corto para 5 asociaciones de jueces y fiscales: APM, Francisco de Vitoria, Foro Judicial, Asociación de Fiscales y APIF. Observan falta de contundencia y critican el silencio del Consejo ante los ataques de las últimas fechas. Consideran esos frecuentes ataques como una estrategia para atentar contra la independencia judicial y critican otro silencio, el de la Fiscalía General, que ignora su deber legal de defender la independencia judicial, dice un comunicado. Estarán a la espera de acontecimientos y adoptarán las medidas oportunas a nivel estatal y europeo en interés de toda la carrera judicial.
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2: Y en el exterior, la última hora pasa por los ataques iraníes a países del Golfo como Kuwait, ahora mismo también leo Bahrein, y también está siendo atacado Irak. Es la respuesta de Irán después de que Estados Unidos haya impactado con un misil a un petrolero sin carga que intentaba sortear el bloqueo estadounidense y entrar en el Golfo Arábigo para atracar en un puerto iraní. Ya sabes que en esa zona, en el estrecho Hormuz, hay un doble bloqueo. Por un lado está el bloqueo iraní y luego está el bloqueo del bloqueo, que es el estadounidense. En Oriente Medio, las negociaciones entre Irán y Estados Unidos precisamente continúan paralizadas, a pesar de que Washington asegura que esas negociaciones siguen en marcha. Por cierto, han pasado 24 horas y desde la Casa Blanca no se ha desmentido que efectivamente ayer, en una llamada, Donald Trump le llamara jodido loco a Netanyahu por ordenar el ataque a Beirut. Una orden que, a la postre, ya sabes que significó la pausa de esas conversaciones de paz en la región. Lo que sí ha empezado es la cuarta ronda de conversaciones entre Israel y el Líbano, conversaciones en las que no participa Hezbollah, aunque en las últimas horas el ministro de Defensa, Israel Katz, ha dicho esto.
6: Ayer, el primer ministro Netanyahu y yo, junto al ejército, pusimos en marcha una nueva estrategia. Cualquier ataque contra las localidades del norte de Israel va a tener respuesta directa en Dajien, el barrio del sur de Beirut. Hemos avisado a Estados Unidos y han dado el visto bueno. Nos han dicho que si no hay tranquilidad en las ciudades israelíes, tampoco la habrá en Beirut.
2: Pues como ves, ahora mismo en Oriente Medio todo es incertidumbre. Volvemos a las 3 de la mañana, ahora sigues poniendo las calles con Carlos Moreno, el Pulpo.
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0: De poner las calles. Gracias por escucharnos a los ponedores aquí poniendo las calles en la cadena COPE. Yo soy Carlos Moreno, el Pulpo. Aquí estamos haciendo un programa donde no hablamos de política, donde nos fijamos en historias humanas, donde nos fijamos en historias reales. Oye, que la moraleja que sacamos en cada una de las historias que cuento a esta hora, pues siempre son bastante positivas y nos demuestra que a pesar de todo, la vida mola y de qué manera. Si nos damos cuenta, desde hace menos de un mes ya son 20 las mujeres que están al mando de las universidades de nuestro país, de España. El último nombramiento ha sido el de Rosa Crujeiras, que ha hecho pues auténtica historia al convertirse en la primera rectora de la Universidad de Santiago. Y ya no es solamente eso, es que también es la primera universitaria de su familia. Mira, detrás de este logro hay un camino de muchísimo esfuerzo que empieza en una pequeña aldea de las Rías Baixas, allá hace 46, 48 años aproximadamente. Rosa nació pues en el seno de una familia rural, en Artes, una parroquia de poco más de 800 habitantes de La Coruña. En su casa es verdad que, bueno, que no había nadie que hubiese estudiado, ni sus padres, él un marinero y ella una ama de casa, ni tampoco sus abuelas. De hecho, fíjate, de estas últimas no sabían leer ni escribir y la otra era conservera. Te quiero decir que fíjate cómo eran los inicios en esta familia, ¿no? Bueno, pues pese a haber crecido en este entorno, Rosa, desde pequeña, siempre sentía curiosidad por las cosas y también lo que hizo es querer aprenderlas. Hay un detalle, y es que en aquellos años los únicos libros con los que tuvo contacto eran de su tía abuela, que era ciega desde los 18 años.
1: Los libros que había en mi casa eran libros en braille. Y mi tía Manuela, pues me enseñó braille de pequeñita y yo leía esos libros, ¿no? Después, sí, en el colegio, sí que había una biblioteca pequeñita y bueno, pues mis padres, viendo la curiosidad que yo tenía, fueron, ¿no?, comprando libros, una enciclopedia. Recuerdo que me compraron con 14 o con 15 años.
0: El mundo que le ofrecía aquella lectura solo aumentaron sus ganas de conocer cosas nuevas, aunque creció, digamos, en un entorno ajeno a lo académico, ¿no? El contacto con sus profesoras pues fue lo que le brindó la oportunidad de ponerla en el camino de la que sería luego su futura profesión.
1: Mis referentes eran mis maestras del colegio, ¿no? Entonces yo quería ser profesora, yo quería ser maestra. Cuando paso al instituto, pues quería ser profesora, pero ya de instituto. Y cuando entré en la universidad, yo entré en la universidad pensando en enseñar. En enseñar realmente casi lo que fuera. Me gustaban las matemáticas y por eso, bueno, terminé como profesora de matemáticas, pero creo que podría haber estudiado cualquier otra cosa.
0: Es verdad que sus últimos años de instituto coincidieron con una etapa en la que el acceso a la universidad pues era una opción para todos los estudiantes. Fue precisamente en su último curso cuando la Universidad de Santiago cumplía 500 años. Claro, en esa misma universidad se licenció y más tarde se doctoró. Vamos, un camino que recorrió siempre con el apoyo de sus padres.
1: Siempre han confiado en mi criterio, en nuestro criterio, hablo también por mi hermana, y siempre quisieron que sus hijas cursaran estudios universitarios y que, bueno, pues que celebraran una carrera profesional. Y recuerdo a mi padre que me decía que es que, claro, no sé si ahí nosotros te podemos ayudar, ¿no?
0: Claro, es que ese respaldo familiar, digamos que fue el que le facilitó posteriormente centrarse en su excelente formación. Pero claro, en esta travesía hay un maestro de escuela que no puede olvidar, porque él consiguió que despertara un interés mayor por las matemáticas.
1: Mi profe Francisco, para mí es una persona que marcó toda mi carrera sin ser yo muy consciente de ello, hasta no hace mucho. Él viendo que, bueno, pues que yo podía aprender más, se fue a la inspección educativa a contarle al inspector que, bueno, pues que tenía una alumna que podía avanzar más rápido.
0: Claro, le propuso que Rosa avanzara unos cursos, pero al conocer el origen humilde de la cría, pues el inspector fue tajante. La joven solo necesitaba conocer las cuatro reglas básicas. Ahí el profesor Francisco, que mencionaba a esta mujer, esta señora, Francisco Soñora, vio en ella pues un gran potencial y quiso apostar por su educación cuando tan solo tenía 10 años.
2: Rosa de pequeña era una niña con un talento para las matemáticas que visualicé fuera de lo común en aquel momento, y la alumna perfecta con unas capacidades de abstracción y de razonamientos, pensamiento formal, que no correspondía a lo que yo estudié para esa edad de psicología evolutiva.
0: Es maravilloso. Sabía que iba a llegar lejos. Sabía que iba a llegar lejos a pesar de que las circunstancias pues no fueran las más favorables y la respuesta del inspector pues le generó también un gran malestar.
2: Con frustración, con esa frustración de un profesor joven, con vocación, con ganas de sacar al alumnado su máximo potencial y con una visión clara insatisfactoria por la respuesta que se me daba, dado que la niña dominaba las cuatro reglas de sobra, con una profundidad fuera de lo común y que en realidad mi visión pues no quedaba respaldada.
0: Fíjate, qué historia tan bonita, ¿verdad? Bueno, pues hace unos años, Rosa pudo reencontrarse con él gracias a que era, bueno, pues profesor asociado en la Universidad de Santiago. La conversación que mantuvieron estuvo pues muy cargada, ¿no? Muy cargada de recuerdos escolares. Rosa Crujeiras no se quedó atrás con esas cuatro reglas. Ha sabido aprovechar perfectamente las oportunidades y no ha dejado que sus circunstancias fueran una barrera para su crecimiento. Así que, ponedores, gracias a eso y a las personas que supieron ver su potencial, pues ahora mismo, en el 2026, ya es catedrática de estadística y la primera mujer que dirige la Universidad de Santiago. Ni más ni menos que en sus 5 siglos de historia. Historias como esta nos demuestran que, a pesar de todo, la vida mola.
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0: Muchísimas gracias, Pulpo. Por aquí te quedas con nosotros mientras que seguimos poniendo las calles, mejor dicho, a este miércoles, que es 3 de junio del año 2026. ¿Cómo estás, ponedor? Espero que bien, que te estés o despertando a esta hora o bien a puntito de acostar y que te vayamos a acompañar mientras que coges el sueño. O si llevas ya un ratito, pues nada, quédate con nosotros. Continúa porque lo vamos a pasar bien en el día de hoy, hablando de un montón de cosas, de un montón de temas, poniendo también música, como hacemos siempre, y pasándolo lo mejor posible, que es nuestro objetivo. Quien te saluda es Beatriz Calderón y hasta las 6 pues vamos a acompañarte. Tenemos a Cristina Carazo. ¿Qué tal? Buenas noches a ti también.
1: Muy buenas noches a ti también. ¿Qué tal estás?
0: Yo muy bien, ¿y tú?
1: Yo bien.
0: Sí, ya, hoy miércoles. Decías que tenías hoy fresco.
1: Hoy sí, sí. Uy, qué chivata.
0: Que estás destemplada.
1: Sí, hoy he dicho, hoy estoy... Es que hoy ha hecho mejor día, porque corría el aire un poquito. Claro. Daba un poco de... Uf, respiro.
0: Esto para una de Burgos, decirle que tiene un poquito de frío, es una mancha en su expediente.
1: Sí, sí, sí.
0: Cristina,
1: sí.
0: Cuéntanos, hasta las 3 de la mañana, ¿de qué cosas hablamos en esta hora?
1: Vamos a comenzar poniendo un poquito de orden en esto de la inteligencia artificial. Juan Diego Polo, escritor y experto en tecnología, nos va a recordar la importancia del criterio en su utilización. Utilización, sí, lo he dicho bien. Y a ver si nos da tiempo, antes de terminar esta hora, pues a escuchar alguna de las historias que nos han contado en el día de hoy en la antena de COPE.
0: En la antena de COPE. Nos decía hace muy poquito, escuché a Steven Spielberg hablando sobre la inteligencia artificial y le preguntaban qué le parecía a él por todo el tema este creativo. Y él explicaba claramente que, oye, si a mí la inteligencia artificial me va a ayudar, por ejemplo, a localizar... nunca mejor dicho, localizaciones para mis películas, bienvenida sea. Pero no creo que pueda, no creo que sea capaz de rodar Tiburón.
1: Claro.
0: Porque hay una sensibilidad, hay cosas, un aspecto creativo que es muy difícil que pueda acoplar. Y es un poco un ejemplo de lo que es la inteligencia artificial. Bienvenida sea para mejorarnos la vida.
1: Exacto.
0: Pero hay cosas que no va a poder hacer por nosotros. Bueno, a esta hora también es momento de que conozcamos la información del tiempo. ¿Cómo viene el día de hoy, este miércoles? Ayer todavía hacía calor.
1: Sí, sí, sí. Sí,
0: bajada
1: sí.
0: De temperaturas de momento.
1: No. Bueno, pues hoy vamos a tener una jornada bastante tranquila y estable en la mayor parte del país, con predominio, eso sí, de cielos poco nubosos o despejados. Solo en Galicia aumentarán las nubes a medida que avance el día, con alguna posibilidad de lluvia débil al final de la jornada del día. También habrá intervalos nubosos en el Cantábrico y algunas nubes bajas a primeras horas en el litoral mediterráneo y en las Islas Baleares. Además, seguirá soplando con fuerza la tramontana en el Ampurdán y en el norte de Baleares y el cierzo en el Bajo Ebro, con rachas que podrían ser intensas. Las temperaturas bajan en el Mediterráneo y en el suroeste, aunque el calor seguirá siendo protagonista, sobre todo en el sur. Se alcanzarán los 36 grados en Sevilla, 35 en Badajoz, Ciudad Real y Córdoba, y 34 en Huelva y Jaén. En cuanto a las mínimas, bajan y las mínimas más frescas estarán en el norte. 7 grados en Burgos y Soria, 9 en León y Palencia y 10 en Pamplona y Vitoria.
0: Perfecto, te lo sabes, pero
1: perfecto.
0: Genial. O sea, temperaturas y todo.
1: Soy una experta en
0: Eres
1: tiempo
0: una experta
1: ya.
0: En el tiempo. 950-6006 es el teléfono gratuito que tenemos para que puedas contactar con nosotros. Y si entras en directo y hablas un ratito y nos cuentas sobre ti y conocemos más de tu vida, pues te puedes llevar el diploma oficial de ponedor. Así que haz como ellos.
2: Buenas noches. Pues mira, estoy bajando a Sevilla, a los girasoles, con colmenas de abejas. Y bueno, yo lo que hago es sacar miel de las colmenas, claro. Yo, como todos los apicultores de mi pueblo, de Fuenlabrada de los Montes, no sé si lo conoces.
3: No lo conozco, Emilio.
2: Un pueblo de Badajoz.
3: Ajá.
2: Pues es el pueblo que más colmenas tiene del mundo.
4: Buenos días.
3: ¿Pero qué haces despierta?
4: Pues mira, voy a empezar a trabajar en breves, en la puerta del trabajo, sí. ¿Vale? Porque nosotros a las 6 empezamos a cargar camión.
5: Buenos días, Pulpo y compañía.
3: ¿Qué tal? ¿Por dónde andas ahora mismo, hermano?
5: Pues mira, en este momento estoy por la zona de Valtierra, Castejón, en Navarra.
6: No te puedo hacer una idea, por mucho que lo digan, de la cantidad de subidón que se dice ahora, que nos vaya a todas estas profesiones, camioneros, repartidores, en fin, todos los que la noche en nuestro hábitat, es increíble.
7: Chao, Pulpo. Yo nací en Sicilia, me crié en Milán y a los 20 años me fui para Tenerife a trabajar, primero de conserje y luego de camarero, en el restaurante italiano.
8: Hola, buenos días. Trabajando como los buenos, seguridad privada. Una organización en Marbella, ¿sí?
3: De la gente que maneja, ¿no?
8: Bueno, más que nosotros. Buenos días, Pulpo, ¿qué tal? Vamos a Cartagena. Sí, ayer salimos de Murcia, cargamos en un pueblecito cerca de Ávila, cargamos terneros vivos y los llevamos al puerto de Cartagena para exportar, para cargar en un barco.
3: Qué bien.
0: ¿Te has dado cuenta, Cristina, de todas las cosas que hacen los ponedores mientras que nos escuchan?
1: Y muy variadas.
0: Muy variadas. Un montón de cosas. Y nos llaman, nos lo cuentan y se llevan el diploma oficial de ponedor. Así que apunta 950-60-06, nos llamas y tú también puedes conseguirlo. Y ahora sí, si me estás escuchando a las 2 y 18 es porque eres un ponedor y juntos nos vamos a ir a por el miércoles.

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2: Hablando hoy de esa transformación que vivimos muchos cuando nos ponemos al volante, al conducir, 662-942-605, cuéntanos a ti qué te molesta cuando vas conduciendo.

0: Gracias por estar escuchando la radio de madrugada, Poniendo las Calles, programa líder absoluto en la madrugada, desde la 1:30 hasta las 6. Nos habéis hecho líderes, ponedores. Muchísimas gracias. Yo soy Carlos Moreno, el Pulpo. Mira, yo espero que te podamos estar ayudando a pasar la noche y también la madrugada de la mejor manera posible, sobre todo informándote, no hablando de política, entreteniéndote y también, ¿por qué no?, de sorprendiéndote, ¿no? Y eso es algo muy, muy bonito. Lo digo más que nada porque ahora tenemos un invitado que quizá te suena, porque ha colaborado en el programa, porque sale muchas veces en la televisión, porque sabe un montón de temas relacionados con la tecnología. Pues bien, de todo este conocimiento, pues le ha servido para analizar la influencia que está ejerciendo en nosotros. Nos estamos dejando llevar en tales dimensiones que podemos decir que peligran ciertas características que nos definen como humanos. Una de ellas es la capacidad de criterio, de pensar, de sacar conclusiones y al fin y al cabo de ser uno mismo, y esto es muy importante. Está con nosotros Poniendo las Calles Juan Diego Polo, que como te decía es un experto en tecnología y hoy viene precisamente a presentarnos su libro de trabajo, el libro La Ciencia de Decidir, la introducción al pensamiento crítico en la era de la inteligencia artificial. Juan Diego Polo, ¿cómo estamos? Muy buenas noches.
1: Hola, buenas noches, Pulpo, ¿cómo estamos?
0: Pues muy bien, gracias por estar con nosotros Poniendo las Calles. Fíjate, en esta época además, en la que empezamos a vernos absolutamente colapsados ya por la inclusión de la inteligencia artificial en nuestras vidas, claro, no es tan nada mal hablar sobre esta vertiente del ser humano, ¿no? El criterio, porque a veces se queda de lado precisamente por los avances de la tecnología. ¿A ti qué es lo que te lleva a centrarte en esta opción?
1: Pues me llevó el tiempo que he estado haciendo y pasando dando clases a empresas sobre inteligencia artificial y darme cuenta de que muchas decisiones se están dejando en manos de una inteligencia artificial. Es decir, que ya estamos acostumbrados que la tecnología pues guarde las cosas por nosotros y así pues como que oxidamos nuestra memoria, o que el Google Maps tome la decisión de hacia dónde ir y así ya no tenemos que preocuparnos de nuestra capacidad de localización geográfica. Hemos ido cediendo, como digo en el libro, muchas cosas a la tecnología durante las últimas décadas o los últimos años, pero ahora con la inteligencia artificial estamos cediendo nuestra capacidad de tomar decisiones. Exacto. Estamos decidiendo, ChatGPT, ayúdame a saber qué voy a cenar, o ChatGPT, dime qué le digo yo a esta persona en Tinder que acaba de contactar conmigo, o cómo solucionar mis problemas de pareja. En el momento en que delegamos a la tecnología algo que es tan nuestro, que es nuestra capacidad de decidir, es el momento de debatir, es el momento de ponerlo encima de la mesa.
0: La inteligencia artificial te cambia la personalidad, la personalidad que te has construido con el paso de los años, tu personalidad, que es lo que te diferencia de los demás. La inteligencia artificial, Juan Diego, para mí es algo muy frío.
1: Claro, porque al fin y al cabo es matemática. Es decir, la inteligencia artificial son algoritmos matemáticos que responden de alguna forma que parece que son humanos. Y es verdad que no parece. Es verdad que si tú le dices a un ChatGPT o a un Gemini, le dice, ayúdame a preparar un proyecto, lo va a decir con una forma que dices, ostras, Pedrín, aquí detrás hay algo inteligente, ¿no? Pero en realidad es matemáticas, entonces siempre va a ser frío, siempre va a ser empático. A veces le pillas con una mentira, oye, perdona, pero esto que has dicho no es verdad. Ay, exacto, me has pillado, tuché. Hay mucha, mucha cosa por detrás que tendremos que desgranar y que se está descubriendo, pero que no, que nuestro pensamiento crítico tiene que estar por encima, no solamente para tomar decisiones como humanos, sino para no liar la parda, para no poner en un papel algo que ha dicho una IA que es completamente falso, ¿no?
0: Hombre, nadie duda que estamos ante un cambio brutal en la historia de la humanidad, okay, lo aceptamos, pero dices algo que estoy completamente de acuerdo, ¿no? Que dices que el cambio cognitivo que producen estas novedades es similar al de hace 5.000 años, cuando nace la escritura. ¿Tan decisivo es todo esto, Juan Diego?
1: Yo creo que sí, lo que pasa que el problema está en la velocidad a la que está creciendo todo, es decir, el ser humano tuvo que adaptarse al proceso de la escritura, a lo de guardar su memoria para posteriores generaciones. Era algo pues que duró miles de años. En cambio, ahora de repente tenemos una herramienta que es capaz de hacer trabajos de forma autónoma. Son herramientas a las cuales yo les digo, tengo esto, esto, esto, esto, júntalo todo y hazme eso. Y de repente te lo hace. ¿Pero te lo hace con qué criterio? Pues con el criterio de un programa matemático. ¿con qué criterio un ChatGPT puede hacer un diagnóstico médico? Pues con un criterio completamente basado en cosas que se ha leído o en cosas en las que ha sido entrenado, pero se puede equivocar muchísimo, por eso está hasta limitado en Europa por propia legislación. Es decir, no estamos preparados para adoptar algo así de forma completamente banal y a lo loco, porque está llegando demasiado rápido. Empezó en 2022. Estamos en 2026, claro. Es decir, en 4 añitos de repente tenemos un chisme que piensa. Y que piensa por nosotros y que incluso nos hace creer que es más listo que nosotros, que es donde está el verdadero problema.
0: Porque aquí, Juan Diego, claro, para que todo esto, digamos, sea un poquito más fácil de entender, estás comparando también nuestras propias las capacidades cognitivas con el Trivial, el juego del Trivial, y la cosa es que vamos perdiendo quesitos, así lo veo yo, ¿no? Que al final, ¿cuántos perdemos y de qué manera?
1: Claro, y hago una analogía, ¿no? Si, por ejemplo, el color verde fuese la memoria, pues ¿cuándo la perdimos? Pues cuando le delegamos al móvil todo. Y entonces no me acuerdo ya ni del teléfono de mi madre. Como está en el móvil, pues ya no hace falta que lo sepa. Hemos delegado la parte de la creatividad. Ahora el quesito naranja. Pues ahora vamos a un ChatGPT, le decimos que nos haga un dibujo de un dragón y lo publicamos en el libro. Que también es cierto que la creatividad puede crecer muchísimo si tenemos un objetivo. Es decir, si nosotros decimos exactamente lo que está en nuestra mente, puede potenciar mucho nuestra creatividad. Porque de eso se trata. Es decir, se trata de coger la inteligencia artificial y utilizarla como asistente para potenciar nuestras habilidades, no para sustituirlas. Para potenciar que soy creativo, uso la IA. Para potenciar que escribo bien, uso la IA. Para potenciar que tengo ideas maravillosas, uso la IA para que me las critique. Es decir, si yo uso la IA como asistente, todo va a ir bien. Pero si la uso como sustituto es cuando empiezan los problemas. Porque es delegar la memoria, delegar la atención. La atención también la hemos delegado hace mucho tiempo, desde que no conseguimos concentrarnos ni 1 hora y media seguida en algo, que tenemos que estar siempre ahí con las notificaciones del móvil. La forma de relacionarnos con las personas también ha cambiado. Estamos delegando las cosillas, estamos delegando lo que nos hace humanos. Y es ahí donde tenemos que empezar a despertarnos, porque no soy yo el que lo dice. Es que para escribir el libro de la ciencia de decidir, me he tenido que leer decenas y decenas de estudios que comprueban que esto es verdad, que es una realidad, con lo cual tenemos que ponerlo encima de la mesa y hablar sobre el tema.
0: Sí, es que me doy cuenta, claro, que antes, digamos, que se recurría a los cercanos cuando necesitábamos cierta información. Y dices, el abuelo era la Wikipedia, la madre era el Google Calendar y el padre era el manual de reparaciones del hogar. Es que esto está muy bien expresado, es que es la realidad, ¿no?
1: Exacto, antes teníamos pues como una especie de red de contacto y entonces delegábamos nuestras habilidades. Es decir, yo no me acordaba de todo porque mi madre ya se acordaba de todo. Yo no me preocupaba del calendario porque mi hermano era un crack con el tema. Siempre hemos delegado, pero lo hemos delegado de una forma consciente. Yo sabía que había delegado eso. Ahora, de una forma inconsciente, yo estoy delegando mi capacidad de localizarme geográficamente y ahora me pierdo en mitad de México, en mi propia ciudad. Y cuando salgo del metro, primero abro el Google Maps para saber dónde te coge girar a la derecha. Cuando antes de la existencia de los móviles, pues yo sabía que había una paradería y que después de la paradería había un semáforo y después seguía recto. Ese tipo de cosas son las que estamos delegando y eso nos está afectando físicamente. Por ejemplo, esto que acabo de decir afecta al hipocampo, a una parte del cerebro que los taxistas de Londres lo tienen enorme porque tiene una capacidad de localización geográfica impresionante, y el resto de la humanidad pues está disminuyendo porque no nos esforzamos en ese tipo de tarea. Y lógicamente la reducción del hipocampo pues podrá tener efectos posteriores que está empezando a estudiar si está relacionado o no con la demencia. Es decir, que las cosas están teniendo un efecto y ese efecto tenemos que ser conscientes de que existe para que podamos tomar una decisión de cómo queremos usar la tecnología.
0: Yeah. Hombre, la teoría sí, según te estamos escuchando todos los ponedores, parece fácil, pero Juan Diego, la práctica no tanto. Es verdad, lo decías ahora, ¿no?, que tenemos una dependencia clara, lo que no quiere decir que haya que dejar de recurrir a ciertas herramientas. Yo no sé si se puede medir esto de algún modo, porque también mola cuando uno se enfrenta a la propia ruta, cuando tiene que establecerla, aunque sea mentalmente, para llegar a un punto cuando se sienta al volante del coche y que sea capaz uno de poder llegar a un punto sin la necesidad de mirar siquiera un segundo el GPS.
1: No hay que hacerlo siempre, pero por ejemplo, el otro día estaba, claro, yo vivo en Barcelona y estaba yo el otro día en Madrid, y yo Madrid no me lo conozco tan bien, pues yo salí del metro y sabía por el mapa que

0: y otras que no. Y el teléfono de mi madre, pues oye, pues mira, ¿sabes qué? Pues me lo voy a memorizar. Total, que voy a tardar en memorizarlo. ¿Un cuarto de hora? Pues lo voy a memorizar. Para simplemente, pues, estar entrenando un poquito la parte de memoria. O sea, son pequeñitas decisiones que podemos ir tomando para que de alguna forma no deleguemos tanto de nuestro cerebro a la tecnología.
1: Desde luego. Luego, además, Juan Diego, en este libro mencionas algo muy curioso que me gusta mucho, y es que los estudiantes, joder, yo tengo una hija que está acabando la carrera, te quiero decir que me conozco perfectamente cómo piensan los estudiantes, cómo sienten los estudiantes, y me doy cuenta que los estudiantes de hoy en día necesitan muchas más horas de estudio para retener la misma información. Sin embargo, en los test de cociente intelectual suben con cada generación. Esto me llama mucho la atención. Si el problema no son las capacidades, Juan Diego, entonces ¿cuál es el problema?
0: Porque no todo es inteligencia. Inteligencia es la capacidad de procesar la información, pero si no la retienes, ¿para qué te sirve? Es decir, si yo no soy capaz de tener las piezas del Lego a mi alcance para construir un puente, por mucho que yo entienda la física que hay por detrás de la construcción de un puente, yo voy a ser incapaz de construir un puente. Voy a ser incapaz sin tener un móvil al lado o un ordenador al lado que me diga cómo era aquello o cómo era que... Yo necesito tener ciertas bases. Entonces, se trata de... Es cierto que conseguimos procesar más información porque como tenemos más estímulos, desde que somos pequeños, estamos más acostumbrados a procesarla. Pero no solamente se está afectando nuestra capacidad de retenerla a medio y largo plazo, sino también de concentrarnos en un tema específico. Y eso lo sabemos, es decir, hemos perdido capacidad de concentración. Entonces, totalmente. ¿Qué ocurre si de repente tenemos un problema y necesitamos estudiar ese problema durante una hora y pico para encontrar la solución? Pues que si no soy capaz de concentrarme, por muy inteligente que sea, el problema no sale. Entonces, hay que empezar a cultivar no solamente inteligencia. Hay que cultivar memoria, concentración, creatividad, hay que cultivar muchas cosas, porque no solo de inteligencia vive el hombre.
1: Ya. ¿Tú eres de los que piensa que la multitarea está haciendo mucho daño también a la concentración?
0: Claro, la multitarea es uno de los principales venenos, porque sí. Durante mucho tiempo se ha considerado que era bueno. Y ahora hay estudios que indican que no. O sea, la gente que hace multitarea, que están haciendo cinco cosas al mismo tiempo, están produciendo menos que los que hacen una cosa por cosa. Y de hecho, hay hasta números ya que indican el desgaste energético del cerebro en la multitarea, que sea un 40%, sí. La capacidad de cambiar de tarea 1 a tarea 2 y volver a la tarea 1, ese tiempo sí. de reenganche de por sí. dónde estaba, eso tiene un coste. Entonces, al final, si haces cinco tareas al mismo tiempo, acabas produciendo bastante menos y si te dedicas de forma concentrada y responsable en cada una de ellas de forma secuencial. Lo que pasa es que es todo tan nuevo. O sea, estos estudios de los que estoy hablando son estudios de hace menos de 8 años. Es decir, son cositas que se están empezando a descubrir ahora, durante los mismos 8 años que íbamos diciendo, ¡ay, qué buena mi hija que es capaz de hacer 3 cosas al mismo tiempo! ¿Qué multitasking se ha puesto? ¿Qué pro? Y resulta que ahora se ve pues que igual eso no era tan bueno, que eso está afectando a la atención, a la concentración, a la creatividad, al estrés. Si tú estás con 50 cosas al mismo tiempo, pues tu capacidad de procesar la información al mismo tiempo que creces de una forma anímica y emotiva, pues se va reduciendo. Con lo cual no es solamente productividad, que parece que es la finalidad del ser humano, ¿no? Producir, sí. producir. Es algo más, es el crecer como persona.
1: Fíjate, dices que bueno, que todo esto está teniendo un efecto brutal sobre la lectura profunda. Esa lectura pausada, ¿no? Esa lectura que enriquece de verdad, que se saborea en la boca, ¿no? La que exige atención de verdad y que te obliga a pensar. Yo te quiero preguntar, Juan Diego, ¿qué estamos perdiendo como sociedad cuando dejamos de leer así? Cuando no disfrutamos de lo que estamos leyendo porque siempre estamos siendo interrumpidos por el maldito teléfono, por la maldita llamada que no me tienes por qué estar ahora mismo agobiando, preguntando cosas que ya te dije en su día. O sea, es que ¿por qué se nos tiene que desconcentrar cuando realmente necesitamos de disfrutar de una concentración o de una buena lectura?
0: Pues porque no solamente estamos perdiendo el disfrutar de un libro. Es decir, si yo no soy capaz de concentrarme durante media hora seguida en un libro, tampoco voy a ser capaz de concentrarme en lo que me está comentando un amigo durante media hora. Me voy a estar completamente disperso. El tipo me está comentando sus problemas, empieza a hablar y de repente mi cabeza...

0: en otro sitio, y cuando vuelvo, él se ha dado cuenta, está afectando a nuestras relaciones sociales. Y ya no te digo en clase, en las universidades, en el cole. Coger la atención de los chavales es cada vez más difícil, o sea, hay que hacer pausas constantemente,
1: tenemos
0: que estar llamando la atención, hay gente que dice perdóname, y yo cuando doy clases, ya no a los chavales, sino cuando doy clases a nivel de empresa, muchas veces estoy explicando pues cómo funciona Cloud o Gemini, o cómo funciona, cómo se hace un agente, o cómo se programa en Python, cuando explico cosas de ese estilo, yo me encuentro con gente que dice, perdona, que es que te estaba mirando pero no te estaba escuchando, ¿podrías repetirlo? Algo está pasando.
1: No me digas,
0: Juan Diego. Y eso pasa todos los días. Sí. Y pasa con gente de 40 años. No es que sea algo de jóvenes de 15, no. Está pasando. La gente no tiene capacidad de reacción.
1: Los maduritos, los que tenemos hijos, somos en muchos casos los peores ejemplos para nuestros hijos, ¿eh?
0: Claro, si nos pasamos por la noche con el móvil todo el rato. O sea, si vienen del cole y te están contando cómo le ha ido el día, y estás tú con el móvil en el Instagram al mismo tiempo, ¿cómo puedes escuchar el día a día de tu hijo al mismo tiempo que estás scrolleando en Instagram? Es que
1: no hay
0: forma de hacer eso. Una cosa es que estés, mira, cocinando, que yo quieras o no, es la memoria muscular, y entonces tú lo vas mirando. Pero hablar mirando a los ojos, concentrado en lo que otro está diciendo, pensando y escuchando lo que te está diciendo al mismo tiempo que buscas qué responder para poder ayudarle de forma empática, eso es lo que podemos perder si perdemos la lectura profunda. Nuestra capacidad de meternos de lleno, ya sea en una historia de un libro, ya sea en un problema de un amigo. O sea, tenemos que de alguna forma desarrollar esa habilidad de nuevo.
1: Hombre, es verdad también, Juan Diego, que hoy en día, estamos en el 2026, hoy en día cualquiera de nosotros, por muy torpes que seamos, más o menos, yo el primero, pues gracias a este tipo de herramientas, herramientas que muchas veces son herramientas de doble filo, puede crear imágenes, puede crear unos vídeos absolutamente súper chulos, audios maravillosos con inteligencia artificial desde casa, desde el móvil, en segundos. Pero yo no sé si esto multiplica la creatividad que tenemos nosotros en nuestra cabeza, con nuestra propia iniciativa, o, Juan Diego, y ahí va la súper pregunta, o poco a poco nos lo está adormeciendo todo, está acomodando al cerebro a trabajar de esa manera.
0: Pues depende si lo hacemos con visión o sin visión. Si, imagínate una abuelita que se ha pasado toda su vida contando historias a sus nietos. Y de repente ella quiere hacer un cómic y ella nunca ha sabido dibujar. Pues ahora tiene herramientas para que esa creatividad que tiene en la cabeza se transforme en algo palpable. Y se puede pasar durante 3 horas delante de una IA para hacer el ratoncito de su historia. Ay, que esa, la oreja no la tengo pensada. No, los bigotes no eran así. No, el color, no. ¿Por qué? Porque tiene una visión y la quiere plasmar. Eso, lógicamente, es bueno. Está potenciando la creatividad. Ahora imagínate, por otro lado, alguien que dice, se sienta, oye, quiero escribir un libro sobre ChatGPT. Venga, ChatGPT, ayúdame a escribir el libro sobre ti mismo. Otra página. Venga, ya. Ponlo todo en un PDF, subiendo a Amazon. Ahí, lógicamente, no hay creatividad. ¿Por qué? Porque no hay visión. Porque quien lo ha hecho es un modelo de matemáticas. No lo ha hecho un humano dirigiendo el cotarro. Por eso, en el libro lo dejo todo bien claro. Yo no soy en contra de la tecnología. A ver, yo soy profesor de inteligencia artificial. Es mi trabajo. O sea, me dedico a eso. Sería loco si yo escribiera un libro en contra de la IA. O sea, sería tirar piedras a mi tejado. Claro. Lo que yo digo es, tenemos que usar la IA de forma responsable, dirigir lo que queremos, sentarnos delante de la IA con una visión de qué queremos para poco a poco llegar a ese objetivo. Y no sentarnos con, haz esto que yo tengo pereza, o como nunca he sabido hacerlo, ni quiero aprender, prefiero que lo hagas tú. Ahí es cuando estamos perdidos.
1: Fíjate que, Juan Diego, hay gente que está defendiendo que detrás de una imagen que ha sido creada con inteligencia artificial, como que sigue habiendo una persona con ideas, con sensibilidad, con criterio, como si hubiese, así, por ponerlo de una, decirlo de una manera, un chino ahí agachado haciéndolo todo. Pero claro, esto realmente no es así. Yo no sé si estamos hablando del mismo tipo de creación que cuando no existe esa ayuda tecnológica. Porque claro, hay gente que se confunde.
0: Claro, no es lo mismo dibujar algo que dejar que una IA lo haga. Y no podemos comparar una obra de arte de un artista con un algoritmo que se ha alimentado de incluso de arte de otras personas para hacer una mezcla y dártelo en pantalla. No podemos compararlo. Por eso tenemos que distinguir entre arte y obra resultado para hacer un PowerPoint. Hacer una imagen para hacer un cómic para tus nietos es una cosa. Usar el ChatGPT para hacer una imagen para intentar vender el cuadro por 3.000 euros en una galería de arte es otra completamente diferente. Así que tenemos que entender exactamente lo que hay por detrás y cuál es el uso que queramos darle.
1: Claro. Bueno, qué interesante. Digo yo que habrá que tener cuidado para saber utilizar las nuevas tecnologías sin que la inteligencia artificial, Juan Diego, acabe sustituyendo a nuestra propia inteligencia natural, porque de verdad es una herramienta de doble filo todo esto, ¿eh?
0: No, por supuesto. Por eso consideré en su momento que hacer un libro así valía la pena, porque sí, tenemos que pensar sobre el tema, tenemos que debatir sobre el tema, que es muy buena la IA, pero tenemos que usarla de una forma responsable, o si no, sí, dentro de unos años estaremos todos flotando dentro de un mundo de personas que se han olvidado de cómo tomar decisiones.
1: Es que yo no sé si está lo que está pasando con nuestro pensamiento crítico, si se está anulando, si está dejándolo a un lado, la propia inteligencia artificial nos está absorbiendo. Es que, Juan Diego, menos mal que hay gente como tú que nos pone un poco, no sé, en alerta, porque al fin y al cabo lo que estás haciendo es alertarnos, ¿no? Es decir, ojo, que esto mola mucho, pero que hay que tener cuidado.
0: Claro, porque la idea es esa, por lo que yo veo, ¿no? Inicialmente es vicia mucho, tú lo ves y es súper agradable ver cómo hace cosas, pero cuando te vas dando cuenta de que hay gente que está haciendo estudios, de que ya hay demostraciones, de que no es un bla bla bla, de que efectivamente está ocurriendo, llega el momento de despertar y decir, a ver, no siempre, está bien algunas veces, pero no siempre, voy a intentar ser humano el mayor sí, tiempo posible, ¿no?
1: Sí. Totalmente. Juan Diego Polo, experto en tecnología, gracias por volver aquí a este estudio, a poner las calles con nosotros, y que te seguimos la pista, que eres un referente para nosotros en todo lo que contamos aquí en la radio, que lo sepas, ¿eh?
0: Muchas gracias, Pulpo, muchas gracias a todos.
1: Cuídate mucho, Juan Diego, y cuando quieras, aquí ya sabes que tienes la llave para pasarte y contarnos cosas que nos ayudas a entender un poco todo esto. Yo no sé si recomiendas prepararse adecuadamente para manejar la inteligencia artificial, Juan Diego.
0: Lo más importante es enfrentarse a un ChatGPT o a un Gemini o a un Cloud o a un Copilot, da igual la herramienta, pero enfrentarse con el objetivo de lo que quieres hacer. No empezar a preguntar a lo tonto, sino decir, mira, yo quiero esto, quiero conseguirlo, voy a definir esta estrategia de peticiones para conseguirlo, porque de esa manera lo utilizaré como lo que es, un asistente y no un final.
1: Por cierto, antes de que se me olvide, los ponedores, tenéis que saber que Juan Diego Polo va a estar en la Feria del Libro de Madrid esta semana, en concreto va a ser este viernes 5 de junio a las 7 de la tarde en la caseta número 128, con lo cual los ponedores que estén por allí y que se acerquen a saludar a Juan Diego Polo, perfectamente le podéis decir que también sois ponedores. Juan Diego Polo, un abrazo, gracias por poner las calles.
0: Un abrazo, Pulpo.
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1: Seguimos en COPE, seguimos poniendo calles. Un abrazo a la gente que está pasando por un mal momento, a los que sufren el calor en esta madrugada y a los que están poniendo las calles, a los vigilantes de seguridad, a los del soporte vital y a la gente que está cuidando a enfermos. Mira, yo soy Carlos Moreno, el Pulpo. Es verdad que muchas veces, para muchas personas, pues su mascota, digamos que es algo mucho más importante, hasta el punto de que les lleva hasta sus propias peluquerías. Esto es un dato real. En España, si nos damos cuenta, hay más de 10.000 peluquerías caninas es algo muy serio para todos estos profesionales, hasta el punto de que es verdad que hay una competición europea ni más ni menos que de estilismo de perros. Pilar García Muñiz ha hablado en la tarde con Ana Belén González, es la peluquera española que ha ganado este campeonato, y han contado cosas muy curiosas. Vamos a escucharlo.
8: Imagina dejar tu trabajo por hacer algo que siempre te ha gustado, en este caso los animales, pero no para cuidarlos, que también, sino para ponerlos guapos. Y además que eso te lleve a presentarte a concursos y encima ganes y te conviertas en la campeona de Europa. Pues hoy te vamos a presentar a alguien que lo ha hecho, porque John Uriarte ha decidido elegir la palabra peluquera, acompañado de otra, para nuestra sección Te doy mi palabra.
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10: Hola, Pilar García Muñiz, buenas tardes.
8: John Uriarte, muy buenas tardes.
10: Un tema que me toca de cerca, ¿eh? Y luego te voy a explicar. Voy a abrir comillas. Persona que tiene por oficio peinar, cortar el pelo o hacer y vender peluca, rizos, etcétera. Es lo que dice la RAE sobre la palabra peluquera. Pero como dices, aquí hay además amor por los animales por medio. Así que hoy no es una, sino dos palabras. Peluquera, canina. Bueno, o como le llaman algunos, yo por lo menos, perruquera. ¿Tú has pasado por la experiencia de tener que lavar, cortar el pelo y peinar
8: a
10: un perro?
8: No, no tengo perro. Me gustan mucho, pero no tengo perro. Y no he pasado por esa experiencia. Tú sí.
10: Sí.
8: ¿Y,
10: sí,
8: ¿y el gato?
10: Y lo que pasa es que el gato no lo he lavado jamás.
8: De eso se lava él, ¿no?
10: Él solito se lava y nunca en la vida lo hemos lavado. Pero el cine y la televisión, claro, no huele. Por eso tú veías los 101 dálmatas y estaban siempre ideales, guapos. Bueno, o La dama y el vagabundo.
11: Señorita reina, ¿cómo vuela el tiempo?
12: Sí, parece que ayer todavía afinaba sus colmillos en las
8: pantuflas. Ay, Disney, que provocó que muchas generaciones quisieran tener un perrito en casa.
10: Sí, también series como Lassie, Rin Tin Tin, y posteriormente series como Rex o películas como Akita, Siempre a tu lado.
8: Y parecía fácil tener en casa un San Bernardo o un dogo de Burdeos como el de Socios y Sabuesos, hasta que Tom Hanks tuvo que bañarlo.
13: Muchacho, ¿sabes una cosa? Voy a bañarte. ¡Vamos!
10: Esta escena a mí me recuerda. Tuve yo un pastor alemán de pelo largo y era una odisea. Bueno, cuando se sacudían, y te cuento. Por eso le llevé más de una vez a la peluquería canina, pero claro, en los 80 había muy poquitas.
8: Sí, es verdad, era una cosa rara encontrar una peluquería canina. Ahora, en cambio, hay unas 10.000 repartidas por todo nuestro país. De hecho, ya hacen prácticamente de todo.
10: Sí, y eso que no siempre es fácil, ¿eh? Por favor, escucha este perro quejándose de que le están cortando los pelos de las patas. Los pelos, no las patas, ¿eh? Nada más, aunque parezca que lo están matando. Escucha.
8: ¡Pobriño!
10: El cuento que le echa, ¿eh?
8: Totalmente. Bueno, pues para explicar cómo es el día a día de alguien que tiene que lidiar con mascotas en una peluquería, vamos a hablar con Ana Belén González Velasco. Ella es peluquera canina y además es el primer premio en el Campeonato Europeo de Peluquería Canina. Ana Belén, ¿cómo estás? Muy buenas tardes.
14: Hola, buenas tardes. ¿Qué tal?
8: Oye, por curiosidad, Ana Belén, ¿cuántos perros han pasado o van a pasar hoy por tus manos?
14: Bueno, pues hoy pasarían ya unos 10 en total.
8: No está mal, ¿eh? No está mal. 10
14: no,
8: perros.
14: No, no está mal.
8: Oye, Ana Belén, ¿a qué te dedicabas antes de ser peluquera canina? Porque decíamos que tú tenías otra profesión, pero un día dijiste, lo dejo y voy a lo que me gusta. ¿Qué hacías antes?
14: Sí, pues era auxiliar administrativa en una oficina. Y estaba muy bien, pero no era lo mío.
8: Vaya cambio, ¿eh? Vaya sí. Cambio.
14: Pero mejor, la verdad que mejor.
10: Ya mejor, claro. Bueno, luego vamos a hablar de los perros que tienes en casa y esas cosas. ¿Pero tú te acuerdas del primer perro que tuviste que lavar y peinar?
14: El primero. Bueno, el primero quizás no fue, pero uno de los primeros sí. Me acuerdo que era un bulldog francés y estos perritos tienen el morro así un poco chatito y hacen ruido. Y yo en aquel momento no sabía si me estaba gruñendo.
8: Es que respiran como Darth Vader, igual, ¿no?
14: Sí, sí. Exacto. Y claro, de primeras que era muy novata, pues claro, no sabía yo muy bien todavía por dónde iba la cosa. Así que de ese sí me acuerdo mucho. La
8: bueno, tú abandonas un buen día la oficina, decides meterte en este mundo del estilismo de mascotas, pero Ana Belén, ¿cómo das el paso a competir?
14: Bueno, pues yo empecé con esto de la peluquería canina un poco por probar y la verdad que luego me gustó, pero no conocía el tema de las competiciones y demás. Y por circunstancias, yo soy de Asturias, pero acabé viviendo en Barcelona y allí en aquella época, que era pues sobre 2010 o así, pues había bastantes campeonatos de peluquería, más cursos, más cosas que hacer que, por ejemplo, en ese momento en Asturias, que ahora ya hay bastante también. Y coincidió que había un campeonato cerca y yo quería ir a verlo. Y en ese momento estaba trabajando en una clínica veterinaria, que mi jefe además era súper majo, y le pedí el sábado para poder ir a verlo. Y entonces me dijo, no te doy el sábado para poder ir a verlo, yo solo te lo doy si compites tú. Y yo le dije, pero bueno, si yo no me he preparado esto en la vida, ¿cómo lo voy a hacer? No, pues no te doy el sábado. Y al final pues busqué un perrito de un cliente y allí me lancé. Y no gané, pero me lo pasé tan bien, que dije, uy, esto está muy bien.
10: Fíjate. Bueno, por cierto, en tu caso la especialidad, porque claro, la gente está pensando, pues bueno, pues es lavar y cortar el pelo a un perro. En tu caso la especialidad, ¿cómo se llama y en qué consiste? Porque es un tanto especial.
14: Sí, es un poco diferente. Es una técnica que se llama stripping, que consiste en quitar el pelo a mano. Hay ciertas razas que son de pelo duro y entonces hace falta renovar este pelo de esta manera, a mano totalmente, sin cortar, porque si no cambia la textura, cambia el color y no se mantiene como debería en cuanto también a la piel, que le afecta. Entonces son razas como el Schnauzer, el Posterrier, el West Highland, hay muchas, la verdad que sí.
10: Pero claro, son perros... No, te iba a decir que son perros además que tienen mucho carácter, porque eso no estás hablando de un
9: perros
10: labrador.
9: Perros pequeños, pero con carácter, efectivamente.
10: Sí, sí. O sea, que dices, a mí estírame el pelo y te arreo.
14: No, pero es un pelo duro que sale prácticamente solo. Hay que ir sacándolo poco a poco y haciéndolo bien, sujetando la piel y demás, no les haces daño.
9: Sí, porque
14: y
9: a veces se forman nudos que... también.
14: Sí, claro, pero bueno, la mayoría de los perrinos hoy en día están súper acostumbrados a la peluquería. Y cuando, por ejemplo, vas a competir, el perro que lleves lo tienes que arreglar todos los meses y ese perro está súper acostumbrado a lo que le hagas y le resulta agradable.
9: Oye, ¿y en la competición qué es lo que haces? ¿Eso precisamente, quitarle el pelo a mano? ¿No le pasas un cepillo, no le cortas? ¿Quitarle el pelo a mano?
14: Quitarle el pelo a mano, porque si lo cortas en ese caso lo puedes estropear. Entonces sí, en este caso hacía stripping. Es verdad que he competido con otras cosas también, con cortes a tijera y demás, pero a mí me gusta mucho el stripping porque yo lo comparo con comer pipas. Empiezas a quitar y la verdad que engancha.
9: Te relajas más que el perrete, ¿no?
14: Sí, la verdad que sí. A mí personalmente es que me gusta mucho. Entonces, pues sí, pues fui en esa modalidad porque éramos un equipo, el equipo de España, de Allianz Canine Worldwide, que es la fundación que nos lleva por ahí por los campeonatos y demás. Y cada uno hacía una modalidad y yo estaba en la mía. Y además tenía un perrito que era un Jack Russell, que es que no puedes cortar nada. Tienes que hacerlo todo a mano. Y para que fuera todavía más, que valorasen más el trabajo y demás, tienes unas herramientas que tú puedes usar, que son como una cuchilla que te ayuda a enganchar el pelo, o una piedra pómez, tal cual, una piedra pómez. Pero en ese caso, pues para que vieran más el trabajo, pues cogí un guante de látex y lo quité todo a mano.
10: Fíjate. Oye, yo tengo alrededor de mi casa hay dos peluquerías en estos momentos, que por cierto son más elegantes que a la que yo voy, pero hay una que han tenido a bien, me ha parecido muy inteligente, ves en el cristal, a través del cristal, que es un escaparate enorme, cómo están lavando y limpiando y cortando el pelo del perro, y te quedas embobado, pero lo que se quedan son los dueños, porque dicen, pero si a mí no me deja hacer eso en casa, hay que tener mano.
14: Sí, efectivamente. A ver, los perros lo notan muchísimo también cuando tú ya estás de estar con ellos y tienes un poco de mano, pero es que también la confianza, ya sabéis el refrán. Entonces, con sus dueños en casa, pues no se dejan hacer mucho y luego cuando vienen a la pelu normalmente se dejan más, porque te conocen, que normalmente les haces todos los meses y bueno, están acostumbradinos. Luego tienes algunos que no tanto, pero bueno, ese es el día que tienes que tener un poco más de paciencia y ya está.
9: Oye, ¿pero hay alguna raza, Ana Belén, que sea un poquito más complicada a la hora de trabajar con ellas en la peluquería?
14: Bueno, no tanto la raza, sino como a lo mejor algún perrín, eso, que no esté muy acostumbrado a ir asiduamente a la peluquería, porque los demás, normalmente, si no es algo extraño para ellos, no hay ningún problema. Entonces no va más bien por razas, va más bien por eso, por asiduidad, por lo que suelan venir, porque los acostumbren bien desde pequeñinos, que eso a veces también pasa, que esperan mucho para traerlos y luego se nota.
9: Oye, no es mal hábito, ¿eh?, lo de estar acostumbrado a la peluquería, John.
10: No, la verdad es que no. Tengo que decir, me está escribiendo en estos momentos además ahora Carlos Gutiérrez, nuestro compañero. Carlos tenía pánico a los perros, pánico. No le gustaba nada, cambiaba de acera. Tuve un boxer y ahora tiene una perrita boxer también, está enamorado de los perros. Y era la pregunta que te iba a hacer, ¿tú tenías perro de pequeña?
14: No, yo no tenía perro de pequeña, aunque todos mis hermanos querían tenerlo, pero mi madre no, mi madre es de las que les tiene pánico a los perros. Pero ahora con los míos, por ejemplo, se lleva muy bien porque los conoce y son pequeños y bueno, le gusta más porque los conoce, pero ella es de las que tiene miedo y nunca nos dejó tener un perro. Y es más, cada uno que nos fuimos yendo de casa, después tuvimos perro.
9: Pues Ana Belén González, peluquera canina, primer premio además en el Campeonato Europeo de Peluquería Canina. Ana Belén, gracias por estar con nosotros y por hablarnos un poquito de tu oficio, de tu trabajo.
14: Nada, muchas gracias a vosotros, un placer.
9: Gracias, Ana Belén.
10: Pues ya ves, peluquería, pero canina, que es lo que queríamos hablar hoy, porque no era una, sino dos las palabras que nos ha llevado a ese mundo tan apasionante y unos concursos tan curiosos. Ya ves, que tiene mucho que ver con una palabra y va más allá. Gracias, compañera.
9: Bueno, ya me despide así.
10: Me despido, no. Sigo yo con el programa.
9: Bueno,
10: después,
9: si quieres.
10: Después ir de vacaciones.
9: Si quieres continuar, yo me voy a pasear el perro. Gracias, John Uriarte. Un abrazo.
10: Venga.

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2: Santiago Padilla, presidente de la Hermandad Matriz del Rocío.
3: La punta más importante, desde luego, es la romería, pero, por ejemplo, pues en el Rocío Chico, que es la otra fiesta que se hace a la Virgen, también se reúnen aquí varios cientos de miles de personas, 200, 300 mil personas, y este verano que tendremos el traslado de la Virgen al monte, que acontece cada 7 años, pues probablemente la noche del 19 al 20, los días previos, se van a concentrar varios miles de personas en este lugar.

0: Son las 3 de la mañana, las 2 en Canarias.
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0: Muy buenas noches. La última hora pasa por Oriente Medio. Mientras las conversaciones por la paz continúan paralizadas, estamos viviendo una noche de cruce de bombardeos que recuerda a la situación que teníamos previa a esta débil tregua, que a priori sigue vigente. Irán ha atacado bases estadounidenses en países del Golfo, se han interceptado misiles en Kuwait, en Bahrein, en Emiratos y en Irak. Los ataques iraníes se han producido, según está explicando ahora mismo la Guardia Revolucionaria iraní, como represalia por los ataques estadounidenses en la isla de Quesm, en el Golfo Pérsico. Antes Estados Unidos había impactado con un misil a un petrolero sin carga que intentaba sortear ese bloqueo estadounidense y entrar en el Golfo Arábigo para atracar en un puerto iraní. Ya sabes que en el Estrecho Hormuz hay un bloqueo iraní y tenemos también el bloqueo del bloqueo estadounidense. Como ves, esa zona del mundo continúa siendo un polvorín. Y en España la noticia de esta noche está en Los Garres, en Murcia, donde más de 250 efectivos trabajan para extinguir un incendio forestal que ha calcinado ya 110 hectáreas. La última hora la tiene Gonzalo de Esteban. Buenas noches.
3: Buenas noches, Íñigo. La UME continúa trabajando a estas horas con 170 militares y 50 vehículos para intentar contener el incendio forestal del Valle Carrascoy en Murcia, que, como has dicho, ya ha quemado unas 110 hectáreas. El fuego obligó a desalojar de forma preventiva unas 50 viviendas y a un centenar de vecinos. Las llamas comenzaron en Los Garres y Lajes y durante el día han trabajado 250 efectivos, 12 hidroaviones y varios helicópteros. La alcaldesa de Murcia, Rebeca Pérez, ha explicado en la linterna de COPE la importancia de estas horas de la noche.
4: Estas horas son determinantes, que afortunadamente hay un cambio térmico muy importante porque entre estas dos jornadas bajaba la temperatura 9 grados y nos va a ayudar a refrescar la zona, pero que los trabajos nocturnos van a ser esenciales para que, teniendo en cuenta la previsión del viento, pues no se reavive ningún foco y continúen pues controlando esta situación que, como digo, de verdad ha sido tremendamente compleja.
3: Ahora toda la atención está puesta en la madrugada porque sin apoyo aéreo el incendio depende del trabajo de la UME sobre el terreno.
0: Muchas gracias, Gonzalo. En las próximas horas estaremos muy atentos a cómo evoluciona ese incendio en Murcia.
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0: Por lo demás, el día pasa por el debate sobre la moción de censura instrumental que propone Feijóo, Alberto Núñez Feijóo, pero que no cuenta con el apoyo de momento ni del PNV ni de Junts, que le reta a ir a Waterloo, además, a contárselo en persona a Puigdemont.
5: Si té una proposta seriosa d'una moció de censura instrumental, aquesta reunió s'ha de fer a Waterloo.
0: Escuchas al secretario general de Junts, Jordi Turull, que dice que si tiene Feijóo una propuesta seria, que vaya a contárselo a Puigdemont a Waterloo. A Bélgica, Feijóo insiste en esta moción instrumental, aunque la propuesta de ir a Waterloo le parece una broma.
6: No sé qué harán otros. No pretendo remover conciencia y no vengo a pedir favores ni tampoco a regalarlos. A lo que vengo es a defender la necesidad de un proyecto limpio y a lo que vengo es a garantizar que devolveré la decencia a mi país, con ayuda o sin ella.
0: Desde el Gobierno de España, la portavoz Elma Saiz acusa al líder del PP de cinismo.
7: Cinismo y desesperación. Esa es la contraposición de quien no tiene un modelo, no tiene nada que ofrecer al país y un gobierno que gobierna y que busca acuerdos siempre poniendo en el centro el interés general y mejorar la vida de los ciudadanos.
0: Y ahora un dato que afecta a nuestro bolsillo. Fíjate, las familias españolas se enfrentan a una nueva cuesta. Tenemos la de enero, pues ahora hay otra nueva cuesta, la de primavera. Comuniones, bodas y graduaciones están disparando el gasto entre mayo y junio. Los hogares con compromisos de este tipo desembolsan una media de entre 2.500 y 5.000 euros en apenas 2 meses. Y justo en la antesala de las vacaciones de verano, donde uno de cada 4 españoles se gastarán más de 1.000 euros. Victoria Ballesteros.
8: Enero y septiembre ya no son los únicos meses malditos para el bolsillo. Ahora, en primavera, también merma la cuenta corriente.
9: Más por las bodas y claro, hacer el regalo pues duele un poco al bolsillo de cara un poco antes de las vacaciones de verano.
10: Me he comprado un vestido de graduación y los zapatos de graduación y la excursión de fin de curso, mucho dinero.
8: Para afrontar este desembolso, muchas familias están recurriendo a la peor opción, tirar de tarjeta de crédito y endeudarse. José Manuel Corrales, profesor de la Universidad Europea.
11: Un momento crítico para las finanzas de los hogares, que supone disparar el uso de créditos y pagos aplazados entre mayo y junio.
8: La recomendación de los expertos es clara: realismo y empezar a decir no a los excesos para que estos gastos no pasen factura a las vacaciones de verano.
0: Gracias, Victoria. Volvemos a las 4 de la mañana. Ahora sigues poniendo las calles con Carlos Moreno, El Pulpo.
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0: Muchísimas gracias, Íñigo Palomar, por actualizarnos la información. ¿Qué tal, ponedores? ¿Cómo estáis? Muy buenas noches. Bienvenidos a esta hora. Son las 3 y 5 de la mañana. Si te incorporas, pues lo dicho, quédate con nosotros. Vamos a contar un montón de cosas en esta próxima hora. Bueno, tenemos programa hasta las 6 de la mañana, así que son 3 horas por delante poniendo las calles. Te invitamos a estar con nosotros. Quien te saluda es Beatriz Calderón. Hoy es miércoles, es 3 de junio del año 2026. Y Cristina Cadazo, ¿qué tal? Buenas noches también.
1: Muy buenas noches.
0: Cuéntanos, hasta las 4 de la mañana, ¿de qué hablamos?
1: Hasta las 4 vamos a hablar, pues, en primer lugar, sobre un tema relacionado con el arte y con los retos. Es una idea que nos ha parecido muy chula y que queremos que vosotros, ponedores, también conozcáis. Y también pasaremos consulta con el doctor Darío Fernández. Hoy nos va a explicar las diferencias entre dos enfermedades que a veces, pues, se confunden, que es la artritis y la artrosis.
0: Muy bien, seguro que nos viene genial, porque es verdad que yo siempre creía que era la misma enfermedad.
1: Sí, pues no.
0: Y hay diferencias y Darío nos lo va a explicar. Te voy a recordar las vías de participación que tienes con nosotros. Además de llamarnos al teléfono de estudio 950-6006, puedes dejarnos una nota de voz en el WhatsApp, en el 662-942-605, y también escribirnos a nuestro Facebook. Hoy estamos hablando de esa transformación que sufrimos la mayoría, no todos, pero la mayoría cuando nos ponemos al volante. Es verdad que genera mucho estrés, mucha ansiedad, y hay momentos en los que, bueno, pues que te haga una pirula, que se suele decir, otro conductor, o que vaya delante de ti justo uno que pues no va señalizando hacia dónde va a girar, o que se ponga en tu carril y se frene, o hace que te saque de quicio. Hoy preguntamos precisamente eso, ¿qué es lo que peor llevas de conducir? ¿Qué es lo que te saca de quicio? ¿Con qué no mides y terminas insultando a diestro y siniestro? Cuéntanoslo, te vamos a leer y a escuchar. Escuchamos un poquito de música, eso sí, y continuamos.

0: equipo. Buenas noches, Bea. Buenas noches, Cristina Carazo. Buenas noches, Cristina Platero. Y Mariano, si está por ahí. Y a todos los ponedores, claro. A mí lo que me molesta, bueno, yo llevo ya mi chepa 3 millones de kilómetros entre camiones y todo. Lo que me molesta y me fastidia es que yo, llevando mi distancia de seguridad, se me meta un vehículo delante. Esa distancia es para que yo frene, no para que te metes tú, que luego pasa y se encuentra que son acordeones, ¿eh? Vienen las tonterías. Y recordar, ¿eh?, que la vida es como una rotonda, no sabes por dónde te va a salir un gilipollas. Buenas noches y soy ponedor.
1: Una vuelta de tuerca esa frase de Forrest Gump, ¿verdad? De sí. Los bombones, ¿no? Que la vida es como una caja de bombones, ¿no?
2: No me sé lo siguiente. Así. Sí, la vida es una caja de bombones.
1: Que nunca sabes lo que te va a tocar.
2: Exactamente.
1: Bueno, pues igual, pero con versión rotondas y los gilipollas. Pues tú imagínate, nuestro ponedor hablando de lo que a él le molesta, que es eso de que se le cuelen en su propia distancia de seguridad, es decir, la distancia que él marca, ¿eh?, con el coche de adelante, y hay un listillo que decide que
2: siempre
1: es el mejor momento.
2: Siempre, sí.
1: Luis Fernández nos cuenta que él no suele ponerse muy nervioso, que en su caso le encanta conducir motos, pero en circuitos y competir entre amigos. Nos divertimos un montón y entonces no sufre ese estrés que creo que padecemos el resto.
2: Lo padecemos. Mira, Vicente nos dice, cada vez se conduce peor, los intermitentes no existen. Y tocando los pi a 65 siendo la carretera 90, que él entiendo porque eso ya te lo comenté una vez, que me fastidia a mí muchísimo eso. Y no me gusta ir de copiloto, tengo que tener mucha confianza, prefiero conducir yo. Yo sé cómo me conduzco y reacciono. Uh-huh. Solo tenía un accidente y no era yo el conductor. Ah, y pagaría 50 tranquilamente si me lo pidieran para que pongan una cámara de tráfico en las rotondas y quien uh-huh. no ponga el intermitente, Ale, 50 euros de multa.
1: Bueno, lo del copiloto lo hemos preguntado, entre otras cosas, porque yo en mi caso, mi padre, que en paz descanse, es cierto que no podía no llevar el coche. Daba igual quién lo cogiera. Y le ponía voluntad. Venga, Bea, que te acabas de sacar el carnet, coge el coche. No duraba yo 10 minutos. Porque no era yo, es él.
2: Es él.
1: Y él llegó un momento en que dijo, es que no puedo, es que voy malo.
2: O sea, es que te van diciendo de todo, que
1: no,
2: si frena,
1: es que mi padre
2: que
1: iba dando, yo le veía con las piernitas, moviendo los pedales sin pedales. Y yo le decía, ¿pero qué estás haciendo? Dice, no puedo, es que no podía, tenía que llevar él el coche. Bueno, a gente a la que le ocurre eso, cuéntanoslo también, si no puedes ir nunca de copiloto y eres tú el que debe manejar. Son las 3 y 13 de la madrugada, te recuerdo el teléfono de WhatsApp para que nos puedas dejar notas de voz hablando hoy de este tema, 662-942-605, y ahora seguimos poniendo las calles.
3: Seguimos en COPE, seguimos poniendo las calles. Yo soy Carlos Moreno, el Pulpo. Tú por escucharme eres un ponedor. Y te pido atención a esta historia porque es una historia muy curiosa. Anderson Romero, es verdad que es un joven colombiano que vive en nuestro país, que vive en España, y se ha propuesto un reto muy particular, que es recorrer el país en moto y pintar un cuadro en 179 pueblos distintos. Además, debe vivir en la calle hasta completar ese reto. Y yo lo que me pregunto es por qué se ha propuesto hacer todo esto. Y la razón es bastante personal y se lo ha estado contando a Pilar García Muñiz en la tarde de COPE. Así que los ponedores vamos a abrir bien las orejas y vamos a escuchar esta historia. Gracias por escucharnos.
4: Hay gente que hace listas de pueblos para visitar. Hay gente que colecciona fotos. Y luego está la historia que me trae a continuación Javi Nieves. La de un joven que ha decidido recorrer los 179 municipios de la Comunidad de Madrid, pero no para hacer turismo ni para batir ningún tipo de récord. Su idea es otra, es llegar a cada pueblo, parar, observar y pintar un cuadro. Lo hace en moto, con todas sus cosas encima, y detrás del viaje hay también una historia personal de esas que empiezan en un momento complicado en la vida y acaban convirtiéndose en algo inesperado. Javi Nieves, buenas tardes de nuevo.
5: Buenas tardes, Pilar. Pues está aquí a mi izquierda, se llama Anderson Romero, tiene 27 años, llega desde Colombia y viene buscando una oportunidad que durante mucho tiempo de su vida fue muy distinta a la que tiene ahora. Él trabajó como ayudante de carpintero, como decías, pasó una etapa complicada de su vida y en medio de todo eso encuentra en la pintura pues su punto de apoyo. Y un día visita una exposición sobre los viajes de Sorolla y eso le hace pensar, bueno, si Sorolla recogió lugares para pintar, pues yo puedo hacer mi propia versión. Quizá no toda España, pero sí los pueblos de Madrid. Y con ese reto que empezó, hoy sigue recorriendo carretera tras carretera, pueblo tras pueblo, con una moto que es como una especie de rulota ambulante y con una idea muy sencilla, que es demostrarse a sí mismo que esta vez puede llegar hasta el final.
4: Anderson, ¿cómo estás? Muy buenas tardes.
6: Muy bien, encantado de estar aquí.
4: Oye, esto es todo un reto, recorrer los pueblos de la Comunidad de Madrid e ir pintando algo de cada uno de esos pueblos. ¿Cuál es el último que has pintado?
6: Justamente ayer hice el número 100, estuve en Leganés, ya me quedan 79, parece un número enorme y sí, sí que lo es.
4: Bueno, has pasado ya el Ecuador, ¿eh?
6: Sí, sí,
4: has
6: ya pasado lo he pasado hace muy poco. Sí. Sí.
5: Oye, ¿qué quieres demostrarte con este reto particular?
6: Pues realmente, no sé, alguna persona quizás que esté escuchando esto se va a sentir identificada, me cuesta mucho terminar algo cuando lo empiezo, siempre me ha pasado, no sé por qué. Y pues esto es como una manera de llevar al extremo el poder terminar algo que se está haciendo muy importante para mí. Y
5: oye, hoy, mira, hoy venía con intención de grabarla, de grabarse con la cámara y no lo ha hecho. Pues termina las cosas.
4: Saca la cámara, saca el móvil.
5: Ponte a grabar, claro, a venía el pobre con su cámara y todo. Y esto es poco a poco, ¿ves? Tú te das cuenta, ¿va? Empiezas con el proyecto de los cuadros, ahora tu cámara. Muy bien, ¿ves? Vamos completando cosas.
4: Claro, hay que ir cerrando
5: muy
4: las
5: bien,
4: cosas. Bueno, esto que dices, Anderson, nos pasa a todos, que nos ponemos, lo hablábamos hace un momento,
5: claro,
4: que muchas veces te apuntas a un curso de costura que citábamos antes, o a un curso de cualquier cosa, empezamos con mucha ilusión y al final la rutina, el día a día, la vorágine de la vida te pasa por encima como un tsunami y se quedan esos proyectos sin finalizar. Tú has dicho, esta vez quiero terminar.
6: Sí, esta vez va a ser diferente. Por muy fin,
5: bien.
6: Sí.
5: Muy bien.
4: Oye, cuando llegas a un pueblo y antes de sacar el caballete, ¿qué haces? Me imagino que observas, investigas, buscas el ángulo que más te gusta, ¿no? ¿Cómo decides qué rincón merece convertirse en un cuadro?
6: A ver, depende también mucho de mi estado de ánimo y de mi energía, porque a veces estoy muy cansado, pero normalmente siempre antes de ir al pueblo busco en el navegador los sitios de interés que hacen parte del municipio o que llaman más la atención turísticamente. Pero a veces no me da tiempo o no, y no puedo, y simplemente pongo ayuntamiento, que es como la parte central, y desde allí parte el pueblo y sale la parte más histórica, y busco algo allí. Y si veo que no puedo porque hay mucho sol o porque hay mucha gente, porque no tengo dónde hacerme, no hay una fuente de agua cerca porque ahora hace mucho calor y es importante, pues busco un sitio más tranquilo.
4: A la sombrita.
6: Sí, busco el que mejor me venga y esté más cómodo.
4: ¿Porque cuánto tiempo tardas en pintar un cuadro?
6: Aproximadamente tardo una hora en pintar. Pero en la gestión y en la organización de mis cosas, porque tengo que, como dijo antes aquí
4: Javi,
6: que voy en moto, entonces tengo que cargar con mucho equipaje todo el tiempo. A veces tengo que caminar 5 o 10 minutos con todo el equipaje encima de pintar y es complicado. Me puedo tardar dos horas, tres máximo en cada municipio, pero me hago dos o tres municipios al día.
5: ¿Qué es lo que más te gusta? ¿El entorno, la foto, o sea, un paisaje que tenga que ver con edificios, la gente caminando?
6: Pues,
5: ¿qué tiene que tener ese cuadro?
6: Realmente voy variando. Si en un municipio por alguna razón me llama la atención el ayuntamiento, al siguiente trato de no repetir la misma temática, sino ver un poco más allá, tratar de buscar la diversidad y cosas diferentes. En cada pueblo hay personas que ven cosas de mis videos que no han visto en su vida y han vivido todo el tiempo en el pueblo. Trato también de buscar la diversidad, lo diferente, lo bonito en más cosas.
4: Oye, y en una época en la que todos hacemos miles de fotos con nuestro teléfono móvil, tú eliges parar y pintar. ¿Qué te da la pintura que no te da, por ejemplo, una fotografía?
6: La pintura es que es... Esta pregunta es bastante complicada. A ver, la fotografía congela un momento específico, que igual también hago fotografías de todo esto, pero la pintura es algo como más personal. Es como un enfrentamiento un poco más largo. Tengo más tiempo para observar. Necesito enfocarme más. No sé cómo decirlo, un esfuerzo mayor en cuanto a ver colores, formas, la luz del tiempo va cambiando constantemente. Necesito mucho más para pintar que para una fotografía.
5: Hombre, sí, talento, bueno, para hacer
6: ambas,
5: buena foto también hace falta talento. Pero vamos,
4: sí, pero es más fácil,
5: claro,
4: que con el móvil.
6: En la foto va más rápido.
4: Una fotografía decente que lo que hace este chico, Anderson, que pinta unos cuadros maravillosos. ¿Cómo definirías tu pintura? ¿Hiperrealista? No sé si tiene un toque también de impresionismo.
6: Sí, sí, en realidad estoy un poco inspirado en Sorolla. En su manera de pintar, que es
5: en
6: un
5: la
6: poco
5: luz,
6: más...
5: En la manera luz, de dibujar, ¿en qué?
6: Exactamente.
5: En la luz.
6: Sí, en la parte en la forma de modelar las formas, la luz, un poco la gestualidad, que sean más sueltos, más rápidos. Al fin y al cabo yo me tardo una hora, no puedo ser tan hiperrealista porque, a ver, prácticamente no se puede. No puedo ir en capas, todo tiene que ser con la materialidad de el óleo.
5: Uh-huh. Bueno, y luego, claro, elegir el punto, que hemos estado hablando antes de ello, depende de la localidad, porque no es lo mismo ir a Getafe que ir a San Lorenzo del Escorial. En el Escorial uno pues pintaría todo, ¿no?
6: Todo. Sí, claro, claro.
4: Y luego, cuando va ahí, además de pintar el cuadro, pues sube también su experiencia a las redes sociales.
6: Le recomiendo este otro sitio, que es la silla de Felipe II. Está increíble este mirador. Estoy muy orgulloso del cuadro que hice y, por pura casualidad de la vida, me volví a topar con estos chicos y claramente les di el cuadro a ellos. Un saludo a Mati y a Miguel y a Sara, que fueron las personas con las que estuve conversando.
5: A ver, ¿qué das los cuadros?
6: Sí, los regalo.
5: ¿Pero a quién?
6: A la persona, a ver, normalmente yo les pregunto primero si hacen parte del municipio, si por lo menos viven allí. Uh-huh. Y si yo veo que hay cierta conexión, cierta amabilidad, sobre todo con ellos, pues les regalo el cuadro sin duda.
5: Es tremendo eso, llama mucho la atención porque generalmente, pues no sé, lo podrías donar, lo...
4: Claro,
5: todo,
4: al ayuntamiento,
5: no te has quedado
4: a lo mejor
5: con
4: del
5: ninguno.
4: Sitio donde has pintado.
6: A veces lo hago... Cuando veo que no hay nadie cerca, los dejo en el ayuntamiento o los escondo en algún sitio, grabo el video y lo subo y queda como una especie de tesoro uh-huh. escondido, una cosa así.
4: ¡Qué bueno!
5: ¡Qué bueno!
4: Sí. Oye, ¿estás conociendo a mucha gente con este reto que te has propuesto, con esta aventura?
6: Muchísima gente. Estoy lleno de experiencias, de historias y de amigos nuevos.
5: Fíjate, no hace falta recorrerse el mundo, ¿eh? Estamos hablando de 179 municipios de una provincia, de la Comunidad de Madrid en este caso. Es decir, que no hace falta irse muy lejos para ver la hospitalidad de la gente, cómo te arropan, porque te tienen que arropar y hay veces que te tienes que lavar en su casa o duchar en su casa, ¿no?
6: Sí, sí, sí. Sí, me pasa. Últimamente, a ver, cuando subo los videos y los ve muchísima gente, normalmente entre los mensajes que me mandan siempre hay alguien ofreciéndome casa o comida o por lo menos ir a tomar algo. Siempre, sí, hay muchísima gente buena, muchísima.
4: Porque si no, claro, hemos dicho que tú esto lo estás haciendo con tu moto, llevas todos tus bártulos, todo tu equipaje contigo siempre encima, sino que duermes en la calle, al aire libre.
6: Sí, sí. Llevo, también tengo saco de dormir, a veces tienda de campaña, uh-huh. donde puedo y dependiendo de mi estado de ánimo, a veces estoy muy cansado y no quiero buscar dónde dormir y me duermo donde estoy.
5: ¿Y cuál es el sitio más raro en el que has pasado la noche?
6: Pues tengo muchísimos. He dormido debajo del acueducto de la Retuerta, al lado de un cementerio. He dormido en una cueva en Pezuela, en una montaña. En muchos sitios curiosos que no me esperaba yo que fuera a ser algún día.
5: ¿Y dónde te aseas?
6: Pues a veces entro los baños del Mercadona. No sé si podía decir esto.
4: No pasa nada.
6: En los bares a veces entro al baño, me lavo rápido. En las fuentes. Hay muchos parques... a las afueras de los municipios que tienen fuentes. Y pues, si no me ve nadie y nada... Pues...
5: Bueno, es una situación extrema que te has buscado tú mismo, ¿no?
6: Sí, sí.
5: De alguna manera.
6: Sí, sí, pero yo trato de estar limpio.
4: No, aquí has venido y estás impecable. Hay
6: sí,
4: que
6: sí,
4: decirlo,
6: sí.
4: Estás impecable.
6: Hay que mantener la higiene.
4: ¿Cuándo empezaste este viaje, Anderson?
6: Pues el primero de abril, o sea, hacer, uh-huh. en la forma en la que hago ahora, que he seguido y viviendo en mi moto, llevo casi 2 meses, el primero del mes pasado. Pero el año pasado estuve pintando en algunos municipios, aún tenía trabajo y cuando descansaba los fines de semana viajaba.
5: Esto en el fondo es una terapia que te autoimpones tú, ¿verdad?
6: Sí, sí. Es una terapia muy fuerte.
5: ¿Está teniendo su resultado?
6: Sí, sí.
5: ¿De qué manera? ¿Qué estás notando?
6: Pues si esta entrevista surge el año pasado, antes de empezar esto, no podría ser capaz de hablar.
5: ¿Por qué?
6: No sería capaz. No tendría la confianza que tengo ahora.
4: ¿En serio?
6: No podría. Ni idea. No.
5: ¿Pero por algo que te sucedió?
6: Sí, sí. En parte por lo que sucedió de la ruptura amorosa que tuve hace un tiempo, que es el inicio de todo esto realmente. Uh-huh. Y pues eso influyó mucho en mi poder, mi manera de socializar con las personas. No podía. Me era muy difícil.
5: Y esto, claro, esta situación límite era o todo o nada.
6: Claro, claro. Me ha llevado al límite y está saliendo bien.
4: Bueno, está saliendo también que creo que hay un director que está haciendo un documental, ¿no? Ha empezado a rodar ya.
6: Pues esa cámara que nos está grabando ahora me la ha dejado él para
4: ¿sí?
6: hacer el documental.
4: Ah, esta pues vamos a saludar, Javi.
5: ¡Hombre!
4: ¿No? ¡Hola!
5: Pues ¡hola!
4: ¡Hola! ¡Hola! Queremos salir en el documental,
6: sí, a
4: claro.
6: ver, se llama Carlos Solís. Él se interesó por mi proyecto el año pasado, prácticamente desde el inicio, y ha estado pues
4: qué
6: pendiente.
4: Bueno.
6: Y trataremos de llevar esto a algún festival.
5: Bueno, ¿va a salir entonces esto en tu documental, esta entrevista?
6: Espero que sí.
5: ¿Y qué es lo siguiente que va a salir? Ahora coges tu moto y ¿qué vas a hacer?
6: Yo tengo que, bueno, tengo que continuar viajando. Estaré seguramente en Torrejón de Velasco mañana en la tarde.
5: ¿Esta noche dónde vas? ¿Dónde
6: no, duermes? Esta noche tengo que ir a Ocaña porque tengo que resolver algunos asuntos de trabajo y de, uh-huh, de algunas cosas allí. Pero mañana, después de pues, hacer varias cosas de estas en la tarde, iré a pintar seguramente a Torrejón de Velasco o a Parla.
4: ¿Y todo este viaje cuándo vas a completar el círculo, los 179 municipios?
6: Pues lo voy a terminar en Madrid, en el centro de Madrid. Y...
5: Perdón, es que soy yo, o sea, Javi, que me dedico a esto.
4: Javi Nieves,
5: perdón.
4: Javi Nieves,
5: Héctor
4: esto
5: me acaba de matar con su mirada.
4: Por favor, Javi Nieves, que lleva toda la vida metido en un estudio de radio, se deja el móvil sin silenciar.
5: O sea, es que me ha matado Héctor, ¿has visto cómo me ha mirado?
4: Si Héctor es el técnico,
5: el
4: normal.
5: El técnico sonido,
4: normal.
6: No pasa nada.
5: Perdón.
6: Me he despistado un poco, ¿me puedes repetir?
5: No, mira, te voy a, estaba yo pensando que de todas las cosas que has hecho, ¿qué te ha servido más de terapia? ¿El verte en la situación de tener que pedir ayuda a los demás o la sensación de relax que te produce pintar?
6: A ver, realmente yo no pido ayuda. O sea, no busco pedir ayuda. Trato de hacer todo, absolutamente todo, por mi cuenta. Realmente siempre estoy bastante solo. Y eso como que me ayuda a estar bien conmigo mismo, a esforzarme, a mantenerme pensando en la meta y en enfocarme en que tengo que terminarla y que tengo que pintar y ya está. Realmente tranquilidad no tengo nunca. Aunque parezca que estoy pintando y estoy tranquilo, realmente no, porque siempre estoy pensando en dónde voy a dormir hoy, dónde voy a comer, si no me he duchado, quiero limpiarme, quiero... Ajá. O sea que es un estrés realmente constante, aunque no lo parezca, es increíble. Pero me ayuda a estar más fuerte mentalmente.
4: Pues Anderson Romero, muchísimas gracias por haber hecho un alto en tu reto, en tu viaje personal. Gracias por estar con nosotros, por acompañarnos y por compartir tu vida y tus cuadros esta tarde con nosotros.
6: A ti, Pilar. Muy encantado de estar aquí, muy agradecido, y con Javi también.
5: Ánimo.
4: Que vaya muchas todo gracias. Bien, que vaya gracias. Todo bien y consigas además tu propósito.
6: Gracias.
5: Qué manera de autoimponerse, ¿verdad? Una manera de salir.
4: Terminar las cosas,
5: y ya está.
4: Fíjate. Terminar las cosas.
5: Terminar las cosas y salir de una situación límite que bueno, pues que te da la vida en este caso y decir, bueno, voy a romper de una manera extrema. Pues aquí le tenemos, consiguiéndolo.
4: A veces es necesario, ¿eh? Hacer algo así, romper de esa manera para decir, me recompongo, ¿eh? Las piezas del puzzle, las voy componiendo poco a poco y salir a flote de una situación delicada por la que yo creo que todos pasamos en algún momento de nuestras vidas. En fin, Javi Nieves, gracias.
5: Gracias, Pilar.
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0: Seguimos en COPE y seguimos poniendo las calles. Gracias por escuchar la radio, gracias por estar aquí. Yo soy Carlos Moreno, el Pulpo. Viajamos en el tiempo con José Luis Corral. Gracias a José Luis Corral. Ya sabes que es escritor, que es catedrático en historia medieval y también es un experto en todo lo que sucedió en el pasado y más en nuestro país. Hoy nos quiere llevar hasta el año 1714, en el que las tropas borbónicas luchaban en Barcelona, en lo que fue el final de la Guerra de Sucesión. Y también nos quiere hablar de Rafael Casanova, que era partidario del archiduque Carlos de Austria como rey de España. José Luis Corral, ¿cómo estamos? Buenas noches.
1: ¿Qué tal, Pulpo? Muy buenas noches.
0: Muy buenas noches. Siempre un placer escucharte, profesor. Por situarnos bien y por situar correctamente a los ponedores, ¿quién fue realmente este personaje y sobre todo por qué ha pasado a la historia?
1: Bueno, este personaje ha pasado a la historia, obviamente, porque todos los años, allá por el 11 de septiembre, en Cataluña, en todos los pueblos de Cataluña, especialmente en Barcelona, se recuerda la defensa que hizo de Barcelona en 1714. Por tanto, es una figura muy importante en el imaginario colectivo catalán. Él era un abogado que nació en Moyá, una pequeña localidad en el Valle de Colluspina, allí muy cerquita de Barcelona, y estudió, era de una familia acomodada, una familia de mercaderes,

0: Eso es.
1: Es una guerra en la cual compiten, participan dos bandos enfrentados. El bando partidario del archiduque Carlos de Austria, hay que recordar que Carlos II, llamado el hechizado, el último Austria de la monarquía hispánica, había muerto en 1700 sin heredero, pero dictó un testamento por el cual dejaba sus reinos como heredero a Felipe de Borbón, al nieto de Luis XIV, que también era familiar suyo, ¿no? Todas estas familias reales estaban emparentadas de una u otra manera, ¿no? Bueno, los partidarios de los Austrias no estuvieron de acuerdo con que un Borbón fuera el nieto del rey de Francia, el nieto de Luis XIV fuera el rey de España. Y se produjo una guerra de sucesión en la cual compitieron los partidarios de los Austrias contra los partidarios de los Borbones. Fue una guerra tremenda que duró varios años, a principios del siglo XVIII, y que acabó con el triunfo de las tropas de Felipe de Borbón y la instauración de la monarquía de los Borbones, de la dinastía de los Borbón en España.
0: Qué curioso y sobre todo qué bendita historia, de verdad. Hay mucha gente, José Luis, profesor, que la recuerda como una guerra internacional, ¿no? Pero también como que también podríamos decir que fuese una especie de guerra civil dentro de España. Hay gente que llegó a pensar eso, ¿eh?
1: Bueno, es que comenzó como una guerra civil porque los primeros que combatieron fueron españoles austracistas contra españoles borbónicos. Por tanto, en su origen es una guerra civil. Pero enseguida se convirtió en una guerra, diríamos, europea, una guerra internacional, porque evidentemente había muchos intereses. El imperio austrohúngaro-alemán no quería, evidentemente, que un francés gobernara la monarquía hispánica. Inglaterra también tenía muchos intereses al respecto. De hecho, durante la guerra se quedó con Gibraltar y con Menorca. Menorca se recuperó más tarde, pero Gibraltar todavía no. Y, por supuesto, que Francia también, Luis XIV, que quería ser, ya era prácticamente el monarca más importante, más poderoso de Europa, también quería quedarse con España, o por lo menos colocar a un Borbón, a un miembro de su familia, al frente del gobierno del Reino de España. Por tanto, lo que empezó siendo una guerra entre españoles acabó siendo también una guerra internacional que se liquidó con el Tratado de Utrecht de 1713.
0: Totalmente. Porque además, cuando las tropas borbónicas tomaran Barcelona, claro, ¿qué fue de él? ¿Cómo terminó la historia personal de Casanova? Porque imagino que ahí se tuvieron que tomar un montón de decisiones.
1: Casanova, Rafael Casanova, es un partidario de los Austrias. Él no quiere que los borbones vengan a hacerse cargo del trono de España y defiende la causa de Carlos, del archiduque Carlos de Austria, al cual, por cierto, se proclamó como Carlos III en España. La proclamación fue en Barcelona, pero no fue como Carlos III, diríamos, de Cataluña, sino como Carlos III de España, no el Carlos III que conocemos más adelante de la dinastía de Borbón. Rafael Casanova, entonces, era conseller en cap, esa primera, una especie de mezcla de alcalde y juez de la época, la magistratura municipal más importante de Barcelona, y él encabezó la resistencia en Barcelona contra las tropas borbónicas. La guerra acabó formalmente en 1713, pero Barcelona, encabezada la defensa por Rafael Casanova, todavía aguantó un año más, aguantó hasta que fue tomada por los partidarios de los Borbones el 11 de septiembre de 1714. De ahí que en Cataluña se celebre desde entonces ese día como el Día Nacional de Cataluña.
0: Esto es súper interesante, José Luis Corral, en la cadena COPE, poniendo las calles con la historia, el peso de la historia. Luego también, con el paso del tiempo, su figura como que, no sé cómo decirlo, como que ha adquirido un simbolismo enorme en Cataluña, ¿verdad? ¿Cómo se ha construido esa mitificación? Porque esto no deja de ser un acto de mitificar.
1: Pues mira, los mitos suelen partir de hechos más o menos históricos, pero luego se tergiversan, se cambian, se alteran y se adaptan a los condicionantes políticos de cada momento. Y el nacionalismo catalán en este caso, ojo, también lo ha hecho el nacionalismo español, por ejemplo, con Covadonga y con Pelayo, del cual hemos hablado alguna vez en el programa, ¿no? Pero bueno, lo que ha hecho el catalanismo pannacionalista ha sido adaptar esa figura de Rafael de Casanova, mitificarla y convertirla en un héroe nacional, incluso ocultando o falsificando algunas cosas. Fíjate, cuando Rafael de Casanova defiende Barcelona frente a las tropas de Felipe V de Borbón, él lo hace enarbolando la bandera de Santa Eulalia. el estandarte de Santa Eulalia, que era la patrona de Barcelona. Y en la proclama que hace justo el día 11,

0: de septiembre por la mañana, antes de que se produzca el asalto final a las fortificaciones de Barcelona por parte de los Borbones, dice algo así como que está escrito, ¿eh? se hicieron pasquines de la época, se escribieron libros. Dice que él está luchando por el rey, evidentemente se refiere al rey Carlos III, al archiduque de Austria, por el honor, por la patria y por la libertad de toda España. Él no está defendiendo en las trincheras de Barcelona la independencia de Cataluña. Él lo que está defendiendo es que la monarquía hispánica siga en manos de los austrias y no de los borbones. Claro, el catalanismo nacionalista y redento ha tergiversado las cosas y ha convertido a Rafael Casanova en un héroe catalanista, cuando en realidad él no combatía por la independencia de Cataluña. Él combatía porque Cataluña siguiera dentro de la monarquía hispánica, pero gobernada por los austrias y no por los borbones.
1: Impresionante las historias de Rafael Casanova. Luego había canciones dedicadas a Casanova. A lo mejor no eran para él, o sí, no tengo ni idea, ¿eh?
0: Sí, claro, estas figuras que se mitifican y se convierten en héroes, reciben toda una serie de libros, historias, canciones, etcétera, ¿no? No el himno de los segadores, que es medio siglo anterior, ¿no? El himno nacional de Cataluña, que no se refiere a este momento, sino a la guerra de los segadores, medio siglo antes de Casanova, ¿no? Pero sí, Casanova se convierte en una figura muy importante, se mitifica, y sobre todo, a partir de 1913, estamos justo en uno de los centenarios de 1913-1914, bueno, pues a partir de 1913 la figura de Casanova se ensalta, se hace durante la época de la Segunda República, perdón, en el franquismo queda evidentemente opacada, pero con la llegada de la democracia, de nuevo en Cataluña aparece la reivindicación de esta figura como el héroe, el mártir incluso de la independencia de Cataluña frente a España, cosa que no fue así. De hecho, el final de Rafael de Casanova fue un final bastante, entre comillas, dulce.
1: Madre mía, madre mía. Menos mal, José Luis, que siempre estarás tú para poner un poco de orden y de recuerdo a las cosas que ha vivido nuestro país, ¿eh? Porque si no, estas cosas quedan como en el olvido, ¿verdad?
0: Sí, porque fíjate, a Casanova se le ha presentado como un héroe nacional y realmente, pues, para una parte de Cataluña es un héroe, evidentemente. Defendió Barcelona frente a la invasión de las tropas de Borbón. Pero cuando los borbones asaltan y toman Barcelona, lo que hacen es que Rafael Casanova se retira a San Boi de Llobregat, a San Brodillo de Llobregat, allí se oculta algún tiempo, pero luego no se toman represalias contra él. Es más, lo amnistían, Felipe V de Borbón, ya el nuevo rey de España, lo amnistía y volvió a recuperar su trabajo de abogado. Y él murió en 1743, plácidamente, ya jubilado, como en su oficio de abogado, sin que sufrieran más represalias. Pero lees algunos textos sobre la historia de Cataluña y parece que fue represaliado, incluso asesinado. No, en absoluto. Él fue perdonado, fue amnistiado y recuperó su oficio de abogado, que siguió ejerciendo hasta su jubilación y luego hasta su muerte.
1: Qué bueno, profesor. Pues muchísimas gracias. Espero que la próxima semana sigamos descubriendo y recordando grandes pasajes de la historia de España, que siempre nos viene bien. Yo creo que siempre fuimos un gran país, ¿eh?
0: Bueno, yo creo que sí, que hemos sido un gran país. Lo que pasa es que, como hemos comentado varias veces en el programa, los españoles a veces, incluso los catalanes, fíjate, los españoles recordamos más nuestras derrotas, las derrotas de España, que las victorias. Pero es que en Cataluña se hace exactamente lo mismo. En esto no son muy diferentes. De hecho, su día nacional no es el día de la victoria, es el día de la derrota de Barcelona. Bueno, somos de los pocos países que celebramos y conmemoramos más las derrotas que las victorias. Yo no sé si hay algún país que haga esto, pero debemos ser, si no los únicos, de los pocos que nos recreamos en lo mal que hemos hecho las cosas y no ensalzamos algunas cosas que también hemos hecho bien.
1: Qué interesante. José Luis Corral, escritor, catedrático en historia medieval, un crack en la comunicación y siempre, pues, ajustándonos un poco lo que viene siendo la memoria. Profesor, muchísimas gracias y hasta la semana que viene.
0: Bueno, un saludo y hasta la semana que viene.
1: Hasta luego, José Luis Corral. Seguimos en COPE, seguimos poniendo CAES.

0: Estamos en la cadena COPE y estamos poniendo las calles. Gracias por escucharnos. Yo soy Carlos Moreno, el Pulpo. Mira, según la Sociedad Española de Reumatología, la artrosis está afectando a cerca de 7 millones de españoles y casi el 75% de estos son mujeres. Claro, si haces un poco de memoria, seguramente te vas a dar cuenta que seguro que tienes algún conocido, algún amigo, algún familiar que le está padeciendo. Y te cuentan como que el dolor les complica bastante la vida y también la movilidad y no les deja dormir. Algunos dejan de salir, otros se aíslan, otros llegan incluso a deprimirse. Pero claro, tampoco estás seguro si lo que tiene tu familiar es artrosis o artritis. Y la diferencia es muy, pero que muy importante. Pero no te preocupes porque sigue escuchándonos aquí en COPE, que ya mismo nuestro médico de cabecera, el doctor y psicólogo clínico, doctor Darío Fernández, nos lo va a aclarar. Ya sabes que nos va a dar unos buenos consejos muy útiles para estas dos enfermedades que ya te digo que no son iguales. 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Doctor Darío Fernández, ¿cómo estamos? Buenas madrugadas.
1: Hola, ¿qué tal? Muy bien, encantado de estar aquí contigo.
0: Muchas gracias. ¿En qué se parecen artrosis, artritis? ¿Por qué hay gente que los confunde, vamos, en la mayoría de los casos?
1: Sí, es normal que los confundan, pero eso cuando terminemos tú y yo de hablar se va a acabar.
0: Pues mira, perfecto.
1: Es que tiene muchas cosas parecidas, es que en la zona que afectan pues es la misma, es las articulaciones, donde se junta un hueso con otro, y además tienen en común también pues que presentan dolor, especialmente relacionado con el movimiento o con el reposo, y como consecuencia de eso, pues claro, esa articulación pues está muy rígida, cuesta moverlo, y que ninguna de las dos se curan, pero tranquilos ponedores, porque se palían los efectos, se pueden modular y se pueden evitar en muy gran medida, y tienen en común también que complican la vida, pero hasta ahí las coincidencias, luego ya todo lo demás son diferencias que deciden el pronóstico y el tratamiento.
0: Impresionante. Doctor, ¿cómo podríamos saber si lo que tenemos es artrosis o artritis? ¿Cómo los podemos diferenciar?
1: Pues mira, porque la causa es totalmente distinta. Por ejemplo, en la artrosis lo que ocurre es que el cartílago, que es ese tejido que recubre los huesos, que hace de rodamiento y de que se deslice bien los huesos, pues se desgasta, se destruye. Y en cambio, en la artritis es un proceso inflamatorio. Hay inflamación de esa membrana que recubre ahí las articulaciones, los tejidos articulares. Y la edad también tiene que ver, porque la artrosis por lo general es a partir de los 55 años en adelante. En cambio, la artritis pues se puede dar en cualquier persona. Si una persona menor de 30 años es difícil que tenga artritis. Ya tenemos difícil que tenga artrosis. Lo más probable es que tenga artritis. Y luego también el dolor, por ejemplo, en la artrosis empeora con el movimiento y mejora con el reposo. Lo contrario que ocurre en la artritis. En la artritis la articulación está hinchada, está roja, está caliente y el tratamiento pues es totalmente distinto. Y además en la artritis a lo mejor puede haber otros síntomas que no tienen que ver nada con el hueso. Por ejemplo, la persona puede tener inflamada una articulación y dolor, pero resulta que tiene manchas en la piel o tiene alguna lesión dérmica o algún problema inmunitario. Entonces, ese dolor, inflamación asociado a otra cosa alejada de la articulación nos hace sospechar que eso sea una artritis y no una artrosis.
0: Otra de las cosas, doctor, que es importante que aclaremos a los ponedores que nos están escuchando ahora mismo en la radio, es que si existe, si hay algún factor de riesgo para padecer artrosis. La gente se hace este tipo de preguntas y me las trasladan incluso a mi Instagram, el pulpo-oficial.
1: Sí, y es importante que las conozcan. Hay algunas que no podemos modificar, un factor de riesgo como es la edad. Afortunadamente, si tenemos que cumplir años, es una suerte. Pero sí que hay un factor que predispone mucho a la artrosis y es el sobrepeso, ¿eh? Porque claro, tú fíjate que todo el peso de nuestro cuerpo choca en las articulaciones. Y luego también esto, lo que llamamos los médicos microtraumas repetidos, que son movimientos repetitivos de una articulación, golpeteos, pues eso también es otro factor predisponente para la artrosis. Y luego también hay, bueno, pues si ha habido algún accidente en esa articulación, pues es más fácil que se estropee el cartílago y por lo tanto degeneren artrosis. Y también hay un componente genético que no podemos obviar, y esto produce sobre todo artrosis a nivel de la mano, pero sobre todo el sobrepeso sí que podemos evitarlo, y estos movimientos repetitivos dando reposo a esa articulación.
0: Doctor, ¿sabemos si hay algunas más personas, ¿no?, que están predispuestas para padecer una artritis? Porque hay gente que dice, sí, yo soy carne de artritis.
1: Sí, en este caso los factores de riesgo son distintos. Por ejemplo, cualquier persona que tenga alguna enfermedad autoinmune o enfermedades de la piel. Por ejemplo, mira, la psoriasis. La psoriasis, entre el 17 y el 20% de personas que tienen psoriasis tienen también artritis psoriásica. Las personas que tienen lupus, que por un sarpullido ahí en forma de mariposa en el rostro, o las personas que es otra enfermedad de la piel, personas que tienen dermatomiositis. Y también, fíjate, las personas que tienen promiscuidad sexual, porque está el síndrome de Reiter, que es una lesión de escamativas en la piel, llagas en la boca, y también puede producir articulaciones. Y además, los comedores de carne roja, que abusan mucho, pues pueden terminar con una artritis gotosa. Y si a eso lo rocían esas comidas con alcohol, pues más todavía. Y otro factor también, que no nos cansamos de decirlo, que es que es así, podemos resultar pesados, pero es el tabaquismo. Cuanto más se ha fumado, cuanto más tiempo se ha fumado, más riesgo hay de padecer artritis. Y de aminorar los síntomas, está relacionado con el tiempo que hace que se dejó de fumar. Así es que es muy importante controlar este factor de riesgo. Y luego hay otros factores, pues bueno, que hay unos antígenos, la HLA y otros y antecedentes familiares, que pueden hacer más fácil que aparezca la artritis.
0: Luego, además, siempre aparece el tabaquismo y las consecuencias son nefastas. Es que, doctor, es muy malo fumar. Habría que volver a contar algún día aquí en este programa, doctor, el tema del tabaquismo. ¿Usted sacó cuántos libros ha sacado respecto al tabaquismo, doctor?
1: Sí, pues mira, tengo la guía para dejar de fumar, basada ahí en el método, se llama Método de Cartagena, porque está basada en la batalla de Aníbal contra los romanos en el lago Trasimeno. Pero un día sí que podemos hablar con este tema. Lo fácil y lo difícil que es dejar de fumar. Lo fácil si te estás con un profesional, y lo difícil si lo haces por tu cuenta. Pero sí, es que el tabaco produce una vasoconstricción, entonces hace que los vasos sanguíneos que llegan a la articulación no llevan suficiente sangre, no llevan nutrientes, no llevan oxígeno, y claro, la articulación se resiente, tiene todo el derecho del mundo.
0: Desde luego que sí. Estamos hablando de la artrosis, de la artritis. Yo no sé si se pueden prevenir estas enfermedades, doctor.
1: Bueno, pues hay algunos factores como los genéticos que no se pueden modificar, pero todo esto que hemos hablado del tabaquismo, de los tóxicos, del alcohol, del sobrepeso, de la obesidad, pues esto sí que puede producir, evitarse, ¿no? Y luego también nos va a ayudar el ejercicio de bajo impacto para fortalecer los músculos que rodean la articulación. Esto va a ayudar a descargar la presión sobre el cartílago, y entonces podemos la natación, el ciclismo, el yoga, el caminar sobre superficies llanas, y evitar sobre todo el sedentarismo, sí, que favorece la rigidez y debilita las estructuras articulares.
0: Doctor, ¿hay un momento en el proceso de estas enfermedades que ya es inevitable la operación?
1: Sí, llega un momento que ya cuando el tratamiento conservador pues ya no ofrece una calidad de vida aceptable, o hay que pasar a una prótesis artificial. Habitualmente pues estamos hablando de la rodilla y de la cadera, o en casos en que eso en el caso de la artrosis. En el caso de la artritis, con esa rigidez de las articulaciones, esa inflamación, esa deformación de las articulaciones, pues hay que recurrir a la cirugía, que aunque es menos frecuente, pero bueno, ahí se puede hacer una sinovectomía, limpiar esa cápsula, esa capa que cubre los huesos, cirugía de reparación de los tendones, fusiones articulares, la artrosis, eso ya en casos en que no podamos conseguir mejoría con el tratamiento médico.
0: Luego aquí, lógicamente, doctor, hay adaptaciones que se tienen que llevar a cabo en los cuartos de baño. ¿Cuáles son esas adaptaciones? Porque aquí, por ejemplo, dice Elisa, dice Pulpo, pregúntale al doctor qué tipo de adaptaciones recomienda hacer en el cuarto de baño para los que tenemos artritis y mi marido artrosis. Claro, la gente necesita respuestas.
1: Sí, porque es que adaptar el baño es mucho más que algo estético. El baño es el sitio más peligroso por la superficie resbaladiza, por el espacio reducido, porque la bañera es tan alta, porque no hay suficientes puntos de apoyo. Así que, ¿qué podemos hacer? Pues mira, ducha a ras de suelo, barras de apoyo, suelos antideslizantes, Y además asientos de ducha también. Y una grifería ergonómica que sea fácil, porque claro, las personas con artritis y deformaciones en las manos, entonces mover el grifo y todo esto le va a limitar el movimiento de las manos y muñecas. Y una buena iluminación, porque las zonas oscuras favorecen los riesgos de tropiezos y caídas.
0: Esto es muy, muy importante. Doctor, yo tengo aquí un montón de preguntas, las preguntas cortas para respuestas rápidas. Yo tengo el juego preparado, no sé si usted está preparado.
1: Pues yo estoy listo, cuando quieras.
0: Pues venga, vamos a por la primera. Estamos en COPE, estamos poniendo las calles en la madrugada, estamos hablando de artritis, de artrosis. Doctor, ¿cuál es la artritis más peligrosa y por la que hay que acudir a urgencias?
1: Pues la artritis séptica, la que se produce por una bacteria que, fíjate, puede llegar a producir la destrucción de la articulación si la infección se disemina y no se trata inmediatamente con antibióticos. Esa es peligrosa y rápida.
0: Bien, bien, bien. Los hongos, por ejemplo, ¿los hongos pueden producir artritis, doctor?
1: Sí. Pero en este caso es que los hongos no están en la articulación, provienen de otro órgano, como puede ser los pulmones, y a través del torrente sanguíneo pues llega a la articulación, pero sí, puede producir artritis.
0: Genial. Doctor, la tercera, artritis, artrosis, ¿mar o montaña?
1: Pues en principio mejor la montaña, siempre y cuando no sea alta, entre 600 y 1000 metros, ¿eh? Porque el clima es más seco, hay menos humedad, menos dolor articular, pero atento, que a más de 2000 metros hay menos presión, y por lo tanto esto hay menos presión en la articulación y puede expandirse el líquido que hay articular y producir más dolor. Las zonas de playa, la humedad es más importante por el agua de mar, lo que puede aumentar por los dolores articulares en algunos pacientes más sensibles, ¿eh? Sin embargo, el sol, los paseos y los baños en el agua del mar, pues son, por su componente magnesio y potasio, pueden ayudar a aliviar la artrosis.
0: Genial. Doctor, cuanto más grande se ve la lesión en la radiografía, más grave es.
1: No, aquí esto de burro grande, no vale. Ni el dolor ni el tamaño en la radiografía significa que vaya a sufrir una persona dolores y artrosis. Yo he visto muchas radiografías que se han descubierto por casualidad y sin embargo la persona no tenía traducción clínica. Lo normal es que sí que lo tenga, pero puede darse el caso de que no.
0: La penúltima pregunta, doctor, ¿la artritis se debe al frío, por ejemplo, o no?
1: No, falso. Aunque la artritis no tenga que ver nada con el frío, lo que pasa es que ciertos síntomas pueden agudizarse y empeorarse con los cambios del tiempo, sobre todo con la presión atmosférica y el frío, pero no lo produce.
0: La última pregunta en esta tanda, doctor Darío Fernández, ¿qué es lo último en investigación sobre la artrosis? ¿Qué se sabe?
1: Bueno, pues buenas noticias para nuestros fundadores. Tiene mucho que aportarnos la medicina regenerativa, el uso de células madres, el uso de factores de crecimiento pueden ayudar a que mejoren los síntomas, no una cura definitiva.
0: Genial. Pues doctor Darío Fernández, hasta la próxima semana. Nos vamos a cuidar los huesos y las manos, que eso es lo más importante. Doctor, un abrazo bien fuerte.
1: Un abrazo y déjame que felicite a una ponedora, Inés Ropero, que nunca va a tener una artrosis ni una artritis porque además de ser cantante de una banda de la Big Bang, pues se mueve mucho y hace mucho ejercicio y controla su dieta y su peso. Así que un abrazo para Inés Ropero.
0: Inés Ropero, un abrazo desde Poniendo las Calles. Doctor Darío Fernández, un abrazo. Seguimos poniendo calles. Un abrazo.
1: Un abrazo.
0: Hasta luego. Gracias por estar aquí en COPE.

0: Son las 4 de la mañana, las 3 en Canarias.
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0: Muy buenos días. En España la noticia de esta noche está en Los Garres, en Murcia, donde se sigue trabajando para extinguir un incendio forestal que ha calcinado ya 110 hectáreas. La unidad militar de emergencia se ha activado y se ha incorporado con 170 militares para intentar contener las llamas. El fuego ha obligado a desalojar de forma preventiva a un centenar de vecinos que están pasando la noche fuera de sus casas. La alcaldesa de Murcia, Rebeca Pérez, ha explicado en la linterna de COPE que esta madrugada es muy importante para ver la evolución del incendio.
3: Estas horas son determinantes, que afortunadamente hay un cambio térmico muy importante, porque entre estas dos jornadas bajaba la temperatura a 9 grados y nos va a ayudar a refrescar la zona, pero que los trabajos nocturnos van a ser esenciales para que, teniendo en cuenta la previsión del viento, pues no se reavive ningún foco y continúen pues controlando esta situación que, como digo, de verdad ha sido tremendamente compleja.
0: Pues parece que la situación está controlada. A las 4 de la mañana se sigue trabajando para que esa situación, para apuntalar ese control del incendio de Los Garres. Estaremos atentos a las noticias que lleguen desde esa pedanía murciana. En lo político sobrevuela una pregunta. ¿Se llevará a cabo la moción de censura instrumental que propone Feijóo? Pues de momento no cuenta con el apoyo fundamental de PNV o Junts.
4: No sé qué harán otros. No pretendo remover conciencia y no vengo a pedir favores ni tampoco a regalarlos. A lo que vengo es a defender la necesidad de un proyecto limpio y a lo que vengo es a garantizar que devolveré la decencia a mi país, con ayuda o sin ella.
0: Bueno, pues Junts se ha visto compelido, recoge el guante y Jordi Turull reta a Feijóo a ir a Waterloo a contarle esto de la moción de censura instrumental al propi Puigdemont en persona.
5: Si té una proposta seriosa d'una moció de censura instrumental, aquesta reunió s'ha de fer a Waterloo.
0: Si tiene una propuesta seria, esta reunión se tiene que hacer en Waterloo. Feijóo insiste, aunque esta propuesta de ir a Bélgica le parece una broma.
6: Cinismo y desesperación. Esa es la contraposición de quien no tiene un modelo, no tiene nada que ofrecer al país, y un gobierno que gobierna y que busca acuerdos siempre poniendo en el centro el interés general y mejorar la vida de los ciudadanos.
0: Escuchamos a Elma Saiz, portavoz del gobierno de España, que acusa al líder del Partido Popular, a Feijóo, de cinismo. El mismo gobierno enmarca en la libertad de expresión las críticas a la justicia por las causas en su contra. La Moncloa se agarra a la denuncia de una operación de la derecha y a todos los niveles, a pesar de la reprimenda del Consejo General del Poder Judicial. Ricardo Rodríguez, buenos días.
7: Buenos días. El Ejecutivo encarniza su pulso con el Poder Judicial. Todos sabemos lo que pasa, recalcan desde la Moncloa, ante el avance de distintas investigaciones. Están cruzando líneas rojas, avisan. El círculo presidencial proclama su libertad de expresión para desoír las indicaciones del órgano de gobierno de los jueces y criticar procesos o fallos que tachan de injustos. La tesis pasa por reivindicar simultáneamente sus ataques con un supuesto respeto a los jueces. Entre bambalinas circula una reflexión, es una difícil diferenciación. A pesar del deterioro institucional, el gabinete está anclado en la denuncia de la operación de derribo que atribuye a la derecha judicial, política y mediática. Aquí cabe todo, refieren al más alto nivel. De esa guisa, esperan el contenido del sumario sobre las cloacas del PSOE. El alcance puede forzar la adopción de nuevas medidas en el intento de calmar el agitado clima entre sus filas. La comparecencia de Pedro Sánchez el día 24 ante el Congreso podría ir así, acompañada de anuncios.
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0: Y en el exterior, la última hora pasa por Oriente Medio, mientras las conversaciones por la paz continúan paralizadas. Estamos viviendo una noche de cruce de bombardeos que recuerda a la situación que teníamos previa a la débil tregua que a priori sigue vigente. Pues este es el sonido. Esta está siendo la constante de esta noche. Irán ha atacado bases estadounidenses en países del Golfo Pérsico. Se han interceptado misiles en Kuwait, en Bahrein, y suenan las alarmas antiaéreas en Arabia Saudí. La ofensiva iraní se ha producido, según la Guardia Revolucionaria, como represalia por los ataques estadounidenses en la isla de Qesm, en el Golfo Pérsico. Antes, Estados Unidos, la Armada estadounidense, había impactado también con un misil a un petrolero sin carga que intentaba sortear el bloqueo estadounidense y entrar en el Golfo Arábigo para atracar en un puerto iraní. Como ves, esa zona del mundo continúa siendo un auténtico polvorín. El precio del petróleo, el barril de Brent, por cierto, vuelve a rozar los $100. A las 5 de la mañana volvemos. Ahora sigues poniendo las calles con Carlos Moreno, El Pulpo.
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0: Muchísimas gracias, Íñigo Palomar, por actualizarnos la información. Hola, ponedores, ¿cómo estáis? Muy buenos días. Bienvenidos, son las 4 y 5 de la madrugada. Damos ya los buenos días porque hay gente levantándose en estos momentos dispuesta a ir a trabajar, que también los hay, ¿eh? Que se levantan a las 3 y a las 2. Pero bueno, es más raro, pero es que a esta hora hay un montón de gente que no es nada camastrona, como diría Carlos Herrera, y que se está poniendo en marcha porque el día arranca. Arranca un día que es miércoles, 3 de junio del año 2026. Quien te saluda es Beatriz Calderón. Llevamos un ratito desde la 1:30 y seguimos 2 horas por delante de radio en las que queremos acompañarte. Cristina Carazo, hago bien en decir acompañarte porque no, tú no te vas a mover, no te vas a ir, ¿no?
1: Yo no me voy.
0: ¿Qué tal? Buenos días.
1: Muy bien, buenos días. ¿Tú qué tal?
0: Yo, ahora me está entrando como un pequeño bajón de sueño. Anda. ¿Qué te parece? Hay veces que ocurre.
1: Ya.
0: Los ponedores me entienden bien.
1: Seguro que sí.
0: Yo ellos a lo largo entiendo. De su jornada laboral, pues hay veces que a las 2 de la mañana estás espídico, de repente a las 4 un pequeño bajón, a las 6 mucho mejor. Pero me ha dicho Mariano, nuestro técnico, que hoy nos tiene dulcecito.
1: Uy, ahí. Yo ya le pregunto.
0: Y no hay cosa que el azúcar no apañe.
1: Eso es así.
0: Que no arregle.
1: Eso es así.
0: Quita todo. Dicen que da granos, bueno, lo único que debe de dar. Y algún que otro kilo de más.
1: Eso, nada, eso
0: ya
1: no
0: está.
1: Es lo importante.
0: Todo lo demás da felicidad. Oye, vamos a empezar. ¿De qué manera? ¿Qué les contamos a los ponedores en esta hora hasta las 5 de la mañana?
1: Bueno, pues vamos a recordar cuál está siendo nuestro temazo central, nuestro temazo del día. Hoy hablamos de conductores, en concreto, pues de esa agresividad que nos sale de vez en cuando, pues cuando nos ponemos al volante. Y sobre todo, eso es lo que te estamos preguntando. ¿Conduces a menudo? ¿Qué no soportas al volante? ¿Qué es aquello que te saca de quicio en los atascos? Y además, si te molestan mucho los que tocan el claxon cada 2 minutos, los que te adelantan por la derecha, bueno, infinidad de cosas. Y también vamos a hablar con 3 de las personas que se están encargando de la magnitud de preparativos para la visita de Santidad del Papa a nuestro país, en nada, en 2 días. En concreto, son los responsables de lo que va a ocurrir en el Bernabéu el próximo lunes.
0: Tremendo, tremendo, un montón de cosas y todo lo que se está preparando, cómo está Madrid, que entre las obras,
1: pues,
0: si hay gente que hace mucho que no pasa por Madrid, Madrid está ahora mismo levantado prácticamente entero, entre unas cosas y otras, las obras del pasaje de la luz, que lo van a dejar precioso, pero hasta ese momento pues lo tenemos todo levantado, pero es que también hay obras en la Castellana y tenemos obras también en la zona del Campo de las Naciones. Bueno, pues eso. Y además, el Papa, Bad Bunny.
1: Tenemos de todo,
0: el
1: tenemos
0: fin de semana
1: un completo.
0: Está completito, tenemos completamente atorada la capital. En nada conoceremos todo lo que se está preparando para recibir al Papa y algo que hace pues muchísima ilusión, la verdad, muchísima emoción. Momento también de saber el tiempo que vamos a tener en este miércoles. Creo que la cosa de momento
1: sigue igual. Sí.
0: Bueno, pues tú nos cuentas.
1: Pues sí.
0: Es que cuando vaya a cambiar nos avisas, nos das un toque.
1: Creo que van a pasar unos días todavía. Pero bueno, centrándonos en el día de hoy, vamos a tener una jornada bastante tranquila y estable en la mayor parte del país, con predominio de cielos poco nubosos o despejados. Solo en Galicia aumentarán las nubes a medida que avance el día, con posibilidad de algunas lluvias débiles al final de la jornada. También habrá intervalos nubosos en el Cantábrico y algunas nubes bajas a primeras horas en el litoral mediterráneo y en las Islas Baleares. Además, seguirá soplando con fuerza la tramontana en el Ampurdán y en el norte de Baleares y el Cierzo en el Bajo Ebro, con rachas que podrían ser intensas. Las temperaturas pues bajan en el Mediterráneo y en el suroeste, aunque el calor seguirá siendo protagonista en el sur. Se alcanzarán los 36 grados en Sevilla, 35 en Badajoz, Ciudad Real y Córdoba, y 34 en Huelva y Jaén. En cuanto a las mínimas, bueno, bajan un poquito y las más frescas estarán en el norte, 7 grados en Burgos y Soria, 9 en León y Palencia y 10 en Pamplona y Vitoria.
0: Genial. Vamos a escuchar también a los ponedores que nos han dejado notas de voz en el WhatsApp. Es el 662-942-605, un teléfono que queremos que tengas guardado en tu móvil, porque así nos puedes mandar mensajes pues cuando quieras, cuando tengas tiempo y estés en silencio y no tengas mucho ruido de fondo, y así te escuchemos a la perfección. Mensajes como los que vamos a escuchar ahora son las placas de los ponedores, en las que si identifican, bueno, pues como lo que son, soy ponedor, las escuchamos.
2: Bueno, yo hoy no quería dejar pasar la noche para comentaros y trasladaros el buen hacer que tenéis. Voy a romper un poquito el esquema este de que lleváis, ¿no?, del programa, pero es que necesito comentarlo de que yo de verdad que no podéis hacer una idea del cable que echáis a los conductores, a los miles de conductores que, vamos, seguramente estén de acuerdo con lo que estoy diciendo, del cable que hay aquí, tío, no lo podéis ni imaginar. Daros las gracias y no dejar esto, porque es que pasáis de, creo yo, de ser una distracción, de estar entretenido, escuchando a gusto, a ser prácticamente imprescindible, o por lo menos así lo pienso yo. Gracias a Pulpo, gracias al equipo, al super equipo, y hoy no sé por qué necesitaba trasladarlo, de verdad, gracias. Yo sé que es un topicazo, es un tópico, pero Guillo, es que de verdad, ¿eh? Yo sé que ustedes sabéis de que sí, que soy ustedes se preparan para la noche y todo eso y no hay problema, pero el que está aquí en una cabina tantas horas, yo hace un rato que salí de Cádiz y voy para Oporto, y todo este rato que me acompaña ahí en la cabina, tío, es que esto no está pagado, no está pagado. Gracias de verdad.
3: Buenas noches desde Mallorca a todos. Felicidades por el programa. Es una pasada. Además, tenéis un gusto muy bueno en los temas que elaboráis y todo lo que decís. Es una pasada. Entretenéis mucho, mucho a la gente. Un abrazo desde Palma de Mallorca. ¡Ponedor!
4: Hola, Pulpo, desde Cuba. Mucha suerte y mucha salud. Excelente programa. Te damos un saludo desde acá, desde Cuba.
0: Gracias, de verdad, a todos estos ponedores que nos han dejado su nota de voz. Algunos para contarnos la compañía que les hacemos, otros para hablarnos, bueno, pues de su trabajo y por qué nos escuchan ellos. Nos encanta. Lo que nos quieras contar, bienvenido será, y queremos que nos lo dejes en el 662-942-605, que es nuestro teléfono de WhatsApp. Y ahora sí, si me estás escuchando a las 4 y 12 de la madrugada, es porque eres un ponedor de calles, y juntos nos vamos a ir a por el miércoles. Somos...

0: Buenas noches, Pulpo. Soy Puñe, vuestro conductor VTC, aquí en Málaga. Que sobre el tema de esta noche, las dos cosas que más coraje me dan es, una, que no pongan a los intermitentes, sobre todo, ya no los particulares, sino los que son profesionales, ya sean taxistas, VTC, que no los pongan. Y la otra es la gente que va por el carril del medio, ya hasta 70, 80 kilómetros por hora, ajeno a todo. Piensan que el carril del medio es para ellas. Da igual, no se imaginan el por culo que dan. Y van haciendo hasta retenciones, porque es peligroso. Y no sé, deberían hacer una campaña a la DGT para decir, no ocupen el carril del medio indebidamente. Bueno, eso. Buenas noches, ponedores. Soy ponedor.
1: Y le estoy escuchando y es que me siento muy identificada. Me siento muy identificada. La gente que conduzca y que pase por el túnel de Moncloa, la gente le da como miedo ir en los laterales y entonces se coloca en el carril de en medio. Y como decía, este ponedor suele ir a 60 o a 70, cuando ahí se puede ir a más velocidad. Y al final vamos todos como sorteándolos y vamos medio adelantándolos y ellos van tan tranquilos. Me ha hecho muchísima gracia como lo ha expresado. Es verdad, ponedores que nos cuentan, situaciones, circunstancias que ellos les molestan y les sacan de quicio cuando van conduciendo. Ha sido nuestro temazo del día, con el que arrancábamos a la 1:30 hablando de la conducción. Claro, nos sentamos en nuestro vehículo y parece a veces que mutamos, ¿no? Que nos convertimos en personas agresivas cuando probablemente no lo seamos. Y eso es lo que dice un estudio, no es broma, no lo decimos nosotros, es que es verdad. 3 de cada 4 conductores reconocen que se transforman prácticamente al volante e insultan sin poder evitarlo a otros conductores. Nos lo contaba Margarre, directora general de la Fundación Línea Directa. Y por eso te hemos preguntado, pues si conduces a menudo, que no soportas al volante, si te sacan de quicio determinadas situaciones, por ejemplo, los atascos. Cuéntanoslo y te vamos a escuchar y te vamos a leer. Ahora escuchamos esta entrevista.
2: Hola, buenas noches, Pulpo.
3: Muy buenas noches. Lo decía antes, Mar, un 75% de los conductores como que reconoce que se transforma y llega a insultar habitualmente a otros conductores. Yo no sé cómo lo justifican quienes lo hacen. Quizá por el estrés, no sé. ¿Qué datos tenéis ahí, Mar?
2: Sí, fíjate, es verdad que 3 de cada 4 reconocen que sufren esa transformación cuando se suben al coche y que insultan a otros conductores, a peatones, a otros usuarios, a ciclistas, a tal. Pero no solo eso, porque el 64% reconoce que mira con desprecio a otros que van en otros coches cuando hacen alguna maniobra que no es de su agrado. En la mitad que gritan recurrentemente. Casi la mitad también que hacen gestos despectivos con la mano, con el puño, con tal. Y es que hay más de 100.000 conductores que reconocen que han sido violentos y que han podido causar un accidente. Y me preguntabas por las causas, pues sí, de todo tipo. Porque, bueno, pues dicen que es porque muchos echan balones fuera y dicen, claro, que es por la forma de conducir otros conductores que les saca de quicio. Pero también el estrés, la ansiedad, ese nerviosismo que ocasionan los atascos, el estrés del día a día, todo esto está presente, pero también hay otro fenómeno que se llama la máscara social, que es eso un poco lo que nos escondemos dentro del vehículo, ¿no? O sea, parece que te da como cierto anonimato, con lo cual las personas, oye, pues los conductores tenemos comportamientos dentro del coche que no tendríamos jamás circulando por manos, caminando por la calle o en el supermercado o en un ascensor.
3: Madre mía, es que ese dato que habéis elaborado desde Línea Directa es impresionante. En general podríamos decir, Mar, que los españoles somos un poquito agresivos al volante, ¿o no?
2: Pues yo creo que sí, pero los españoles cuando no están al volante sí que intentan mantener comportamientos cívicos, educados. Oye, pues lo ves todos los días que se cede el asiento pues aún en el autobús o en el metro a una persona más mayor. Si alguien tiene dificultades para cruzar la calle, pues siempre hay alguien que le ayuda. Y sobre todo, no vamos corriendo por la calle apartando a los demás porque nos molestan, ni insultando a uno en el ascensor porque intenta pasar antes que nosotros porque tiene prisa. Todos estos comportamientos que así descritos nos parecen impensables y no vemos que ocurran, en cambio, una vez metidos dentro del coche, los vemos en la calle continuamente. Y probablemente eso, pues por esa especie de anonimato, también pasa, hay un fenómeno social también, que es una vez que uno se sube al coche tiene la sensación de que la calle o la carretera es suya y que el resto de los vehículos que hay están molestando, ¿no? Como que se aparten, que me molestan, cosa que no hacemos jamás por la calle, ¿no? Pensar que los demás peatones nos molestan. Entonces, bueno, todos estos comportamientos al final sí que estas circunstancias influyen en el conductor y efectivamente tiene unos comportamientos agresivos. Personas que son muy normales y que son educadas y que intentan, bueno, mantener una actitud de respeto y de cuidado hacia los demás, parece que dentro del coche todo eso se acaba y se transforma.
3: Totalmente. ¿A cuántos conductores habéis entrevistado para, bueno, pues para poder elaborar este informe tan completo que habéis hecho del que estamos hablando hoy en Poniendo las Calles?
2: Pues hemos encuestado a 1.700 conductores, pero además hemos analizado datos de accidentes de tráfico de la base de datos ARENA de la Dirección General de Tráfico y hemos trabajado también sobre algunos estudios de seguridad vial que hemos hecho desde la Fundación Línea Directa hace pues algún tiempo, y con todo junto es con lo que hemos elaborado este informe, que de verdad nos parece que está en nuestras manos que generar unos entornos mucho más respetuosos, mucho más seguros, mucho más responsables en general en las calles. Y es que solo depende de nosotros y que seamos un poquito conscientes de esto que estamos hablando.
3: Es que llama muchísimo la atención. Luego, uno de los datos que me ha resultado como más llamativos, ¿no?, de este informe de la Fundación Línea Directa, es que 3,7 millones de conductores como que aseguran haber retado a otros conductores a salir del coche tras una discusión de tráfico. Ya me parece eso lo peor de lo peor. Me parece una cifra muy alta. ¿Tú esto cómo lo ves también? Primero, como personal, como persona que está en esta Fundación Línea Directa, pero también como mujer, como persona, como ciudadana. ¿Tú qué opinas? Porque es que es tremendo este dato.
2: Es tremendo, pero efectivamente es así, pero además reconocido por los propios conductores. Y además esto cambia un poco también según el conductor, si va solo o si va con alguien en el coche. Si va solo o va con amigos tiende a ser mucho más agresivo. No sé, probablemente pues por una sensación, pues querer demostrar algo a los amigos, a los colegas, ¿no? Y entonces esos son los momentos en los que sale la mayor agresividad. En cambio, cuando va con su pareja, por supuesto, cuando va con su familia, con los hijos y tal, es cuando menos demuestra estos comportamientos. Y también cuando va con compañeros de trabajo, también se retrae bastante y esto ocurre en menos frecuencia. Y los que más sufren estos comportamientos pues son personas mayores, mujeres, personas que van con la L, que se acaban de sacar el carnet hace poco.
3: Es curioso también que a uno le meta presión o que le metan presión a los que tienen la L, que están ahí recién salidos del horno, ¿no?
2: Efectivamente, se nos olvida que todos pasamos por ahí y claro, exacto, el conductor con la L puede mostrar a veces comportamientos un poco más dubitativos, ¿no? Un poco más indecisos, y entonces con ese sentimiento que decíamos del conductor, esa prepotencia y dentro de esa máscara que le permite estar dentro del vehículo, pues saca lo peor del conductor veterano y entonces le demuestra al Nobel que no tiene ni idea que dónde te han dado el carnet, verdad. Aquí estoy yo que domino y que lo hago fenomenal, ¿no?
3: Es verdad.
2: Y se nos olvida que todos hemos pasado por ahí.
3: Que sí, desde luego, es que es un crisol de comportamientos en la carretera, es tremendo. Mar, tú eres muy muy experta, da gusto escucharte, por cierto. Yo no sé si es también habitual que adelantemos de forma muy brusca solamente con el fin de intimidar a otro conductor. Yo eso lo he visto, que hay gente que se pega mucho al coche o que frena de golpe. O sea, es una manera muy tonta de provocar un grave accidente.
2: Sí, otra vez es una forma de demostrar como superioridad, ¿no? Sí, pues uno de cada cuatro, el 25% reconocen que eso lo hacen con cierta frecuencia, cuando consideran que algún conductor ha hecho alguna maniobra que no estaba bien o que ha intentado adelantar o ha intentado algo, entonces le intimidan adelantando así o bruscamente o pegándose muchísimo al otro vehículo. Pero otro comportamiento que a mí me llama muchísimo la atención es el claxon. O sea, el 30% reconoce que usan el claxon pues también con mucha frecuencia como para llamar la atención a los demás conductores por algo que no han hecho bien. Entonces aquí somos otra vez pues eso, prepotencia y jueces, ¿no? Del que conduce bien y el que conduce mal. Y un tema importante es tener en cuenta que el claxon no es un medio de comunicación ni es un medio para recriminar o castigar a otros, es una medida de seguridad para avisar en algún momento de un peligro o algo parecido, pero no para estar por las calles llamando la atención a aquel que consideramos que no conduce todo lo bien que debería o como a nosotros nos gustaría que condujera.
3: Es verdad. Yo creo que los atascos pueden ser muchas veces el motivo por el que estar un poco desquiciado, porque yo lo veo en hombres y en mujeres, ¿eh? Aquí, Mar, hay que decir que yo creo que estamos al 50%, los hombres y las mujeres. Hay mucho estrés y cuando estamos atascados ves que la gente que se muerde las uñas, que se pega pellizcos, hay gente que, bueno, se arranca granos y le salta la pus al espejo. Es tremendo, o sea, los atascos sacan mucho de quicio en la vida.
2: Es verdad que el atasco puede sacar lo peor de cada uno, pero es mucho mejor en ese momento, si vemos que estamos llegando tarde, parar, llamar por teléfono, avisar que nos retrasamos, en lugar de ir a toda velocidad intentando sortear vehículos y obstáculos que al final es que es imposible. Mucho mejor eso, avisar de que vamos a llegar un poco más tarde. Si se está generando muchas veces también, dentro del vehículo se pueden generar situaciones de tensión, discusiones con otros pasajeros, pues igual es mucho mejor parar, solucionar el tema de debate que haya dentro del coche y luego ponerse al volante una vez tranquilos, porque todo esto distrae muchísimo la atención del conductor y además le saca otra vez esta agresividad, que si ya era poco el estrés, el atasco y todo lo demás, pues encima la tensión de la discusión de dentro del vehículo también puede influir mucho.
3: Totalmente, totalmente. Luego tengo aquí el informe súper currado, muy, muy bien presentado. Me encanta, ¿no? Porque estamos descubriendo perfiles, ¿no? Yo creo que ¿cuál es el perfil del conductor agresivo que tiene más posibilidades de tener un accidente? Porque eso lo tenéis estudiado. Ya sabéis quién tiene muchas posibilidades de sufrir un accidente.
2: Bueno, pues sobre todo los que muestran un comportamiento más agresivo son hombres, mayoritariamente, casi en el 75% de los casos son hombres. Se da muchísimo más en ciudad, probablemente por lo que estamos hablando de esta ansiedad y este estrés que generan los atascos. Son hombres de mediana edad y sobre todo en estas situaciones, en el yendo al trabajo, yendo a citas y sobre todo en ciudad.
3: Madre mía, ¿quién sufre más la agresividad, Marta? ¿Eso lo tenéis también estudiado?
2: Sí, sobre todo, la verdad es que especialmente las personas mayores y las mujeres, especialmente, porque muchas veces además entre estos insultos pues salen comportamientos homófobos o racistas o muy discriminatorios, ¿no? Y entonces, bueno, sí, hay que tener cuidado.
3: Muchas veces yo he llegado a descubrir lo que se puede llegar a extender el dedo corazón.
2: Sí, este es otro de los comportamientos muy habituales, efectivamente. Es que casi la mitad reconocen que hacen gestos de todo tipo. Ese es uno de ellos, pero de todo tipo, con las manos, con los dedos, con los puños, con... En fin. Sí.
3: Ya. A mí una vez me sacaron la lengua.
2: Ah, sí, también, fíjate, pues ese entraría en esta categoría. Es que... Seguro que pretendía ser despectivo, seguro.
3: Sí, sí, imagino. A lo mejor le habían amputado el dedo y no podía insultarme con el dedo corazón. Como no lo tenía, pues saca la lengua. No lo sé. Pero Mar, perdona, ¿dónde se nota más la agresividad al volante? Eso también lo habéis estudiado. ¿En las ciudades, en los pueblos? ¿Cómo se funciona?
2: Sí, sobre todo en las ciudades y en horas punta, en situaciones de más tráfico, de más atasco, pero sí hay una diferencia importante entre, desde luego, en ciudad o en poblaciones más pequeñas.
3: Mar, la última pregunta, que sé que es muy tarde, bueno, y llegamos a las 2 de la mañana, a la 1 en Canarias, ahora mismo tienes que ponerte en la piel de la cantidad de conductores, de gente que nos está escuchando pues en un camión, la gente que está pues trabajando con un volante entre las manos, los taxistas, la gente de los VTC, los repartidores. Oye, nuestra audiencia son los currantes. Danos alguna idea para que todos, yo el primero, seamos un poco más calmados, más conscientes de que esto es serio, que va la vida en ello. Yo creo que y también por el respeto al trabajo que habéis hecho, seguro que puedes darnos algún tip, alguna recomendación.
2: Pues mira, te voy a decir una frase. Simplemente tener en cuenta que cuando vamos conduciendo los demás vehículos, los demás conductores no son enemigos con los que estamos compitiendo, son más bien compañeros de viaje. Yo creo que viendo las cosas de esa manera, yo creo que debería cambiarnos un poco la perspectiva y la actitud.
3: Qué bueno. Mar Garré, directora general de la Fundación Línea Directa, ha sido un placer tenerte aquí poniendo las calles en la cadena COPE. Que pases una feliz madrugada. Un abrazo muy grande.
2: Muchas gracias a vosotros. Un abrazo.
3: Gracias, Mar.
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Estamos en COPE, estamos poniendo las calles. Gracias por escucharnos en la madrugada, acompañando a la gente que lo está pasando mal, a la gente que está poniendo en marcha todo un país, los que están trabajando, la gente que suma, la gente que comienza a trabajar ahora, los que finalizan el turno de madrugada. Yo soy Carlos Moreno, el Pulpo. Tú, por escucharme, eres un ponedor. Y quiero que te sitúes en lo que yo estoy sintiendo en este momento. Las canciones de misa a mí siempre me han emocionado, siempre me han transmitido mucho. Yo soy de los que cuando voy a la iglesia los domingos, pues muchas veces, depende de la parroquia donde vaya, pues me emociono más o me emociono menos, pero por lo general me suelo emocionar y mucho, porque las canciones de la iglesia están muy bien construidas. Pero yo quiero que te pongas en una situación de muchas personas, o a lo mejor no tantas, que de repente les encargan una misión. ¿Tú te imaginas que una mañana te llaman al móvil y te dicen, tenemos una misión para ti, vas a ayudar a organizar un encuentro con el Papa en el Santiago Bernabéu para más de 80.000 personas? Así, taxativo. Hombre, lo normal es que respondas algo así como, perdón, ¿cuánta gente has dicho? Lo digo más que nada porque organizar una cosa es, bueno, pues a lo mejor una cena de amigos es algo muy normal, y otra muy distinta es coordinar un evento que va a reunir a decenas de miles de personas llegadas de toda España y quién sabe si de medio mundo. Aunque me consta que ya las reservas de los hoteles están prácticamente todas agotadas, porque hay mucho

0: turista de cualquier parte del mundo que viene a acompañar al Santo Padre. Bueno, pues atención, porque esta aventura la están viviendo tres jóvenes que llevan meses trabajando, soñando, haciendo llamadas, cuadrando horarios, resolviendo problemas y seguramente quitándose también alguna que otra hora de sueño. Y yo lo certifico porque les veo en la cara que ya están bastante cansados y todavía quedan unas cuantas horas para que el Santo Padre aterrice en nuestro país. Bueno, pues esta noche en Poniendo las Calles quiero que conozcamos a las personas que hay detrás de todo eso. Uno es Julio Gómez. Julio, ¿cómo estás? Buenas madrugadas.
1: Muy bien, buenas. ¿Qué tal?
0: La verdad que muy contento. Alfonso Dávila, ¿cómo te encuentras, hermano?
2: Bien, cansado, pero contento.
0: Contento, ¿verdad? Eso es importante. Y luego Fernando Rubio, ¿cómo te encuentras, Fernando?
3: Pues retuitea lo de Alfonso, cansado, pero muy contento.
0: ¡Qué grande! Amigos, bienvenidos al Camino de la Madrugada, bienvenidos a Poniendo las Calles. ¿Estáis más nerviosos o emocionados?
3: 100% emocionados.
0: Bien.
2: Yo muy nervioso, pero porque soy nervioso por naturaleza, pero también con mucha emoción.
0: Perfecto.
2: De decir, oye, esto ha sido un trabajo de equipo.
0: Qué bueno. Julio, ¿y tú cómo te encuentras? Aparte de un poco constipado.
1: Me he emocionado también y muy contento de poder vivir de cerca este evento que va a ser impresionante.
0: ¿Quiénes sois? ¿De dónde salís? ¿Por qué sois los elegidos?
3: Bueno, suena como muy grande esto de los elegidos, ¿no?
0: Es que lo sois.
3: Somos un chiste ahora mismo, porque somos tres curas diferentes, de diferentes edades y diferentes procedencias. Uno nació en Brasil, otro en México y uno en España. Uh-huh. Y somos parte de un equipo muchísimo más grande que nosotros, que son los que han organizado todo el Bernabéu. Porque, como decías al principio, 80.000 personas no se organiza de cualquier manera. Entonces nosotros somos la voz del equipo de lo que ha sido comunicación y contenidos. Pero detrás de todo este equipo hay montón de gente, y además como lo montón, porque es de todas las edades, casados, no casados, monjas, monjos, de todo, ¿no? Sí, sí.
0: ¿Qué está pasando con la fe a día de hoy? ¿Está como de moda ser católico, ser cristiano?
2: Yo creo que siempre ha estado de moda. Lo único es que en este momento somos trending topic. Gracias al entorno, a que la gente está buscando esas preguntas del bien, bondad y belleza. Y creo que es un poco también lo que nosotros buscamos reflejar en este encuentro, ¿no? Esta es la fiesta de la Iglesia de Madrid, pero es la iglesia también, perdón, pero es también la fiesta de todos los que queremos seguir a Cristo.
0: Claro, porque alguien que no sea ciudadano de Madrid va a poder acudir, va a poder entrar en el Santiago Bernabéu.
3: O sea, físicamente no, va a estar complicado. De hecho, ya se están pegando por conseguir.
0: Porque está
3: entrar.
0: Todo agotado ya, ¿no?
3: Pero claro, justo, porque además no hemos sacado las entradas a la venta como si fuera un evento cualquiera, ¿no? Sino que buscando esta representación, pues sean en función de movimientos, asociaciones, parroquias, colegios, todo el mundo tiene un X entradas para que fuera representativo. Pero sí que van a poder entrar de otra manera.
0: ¿Cómo?
3: Claro, porque aquí, gracias a Dios, vivimos en la época de la comunicación, entonces tú puedes entrar en cualquier lugar desde tu teléfono móvil.
0: ¡Qué bueno!
3: Y en directo desde las redes de la diócesis de Jóvenes Madrid también habrá una cobertura en directo que se van a encargar aquí estos másters de gestionarlo. Una cosa súper interesante, sí.
0: ¿El Papa sabe lo que le espera en Madrid? ¿Sabe a lo que se enfrenta, dónde va a visitar, a quién va a ver, quiénes le van a recibir? ¿Lo sabe ya?
1: Supongo que sí, que se lo habrá dicho el cardenal. Los viajes papales siempre intentan que sean muy variados. Va a llegar y va a tener ese encuentro institucional con los reyes, luego el encuentro con el mundo del sufrimiento en Cedia, en el barrio de Lucero, va a visitar un centro que tiene Cáritas con el que trabaja con transeúntes, personas de la calle. Luego tiene la vigilia con los jóvenes, la misa al día del Corpus en la Cibeles, y el acto que nosotros organizamos en el Bernabéu es un acto con la Iglesia Diocesana de Madrid. Ese acto, ¿quiénes están invitados? Pues la gente que mantiene nuestras parroquias abiertas cada día, gente que cuenta el dinero, que cantan los coros, catequistas, personas que visitan enfermos, voluntarios de Cáritas. Ese es un acto para vernos reflejados, ilusionarnos y también escuchar lo que el Papa nos quiere decir como Iglesia de Madrid.
0: Julio, muchas veces he oído que muchos ciudadanos sienten la parroquia como su casa. ¿Es el objetivo de una iglesia?
1: Sí, de hecho mis compañeros te pueden contar más, pero cuando pensamos este acto precisamente pensamos en que el Papa viniera a casa.
0: Oh, qué bueno.
1: Entonces el mismo escenario, si os fijáis, el lunes día 8 está dispuesto así. No queremos que ahí al lado del Papa solamente haya obispos y gente importante.
0: Qué bueno.
1: Sino que haya una representación de lo que es una parroquia un domingo a cualquiera. Haya niños, haya familias, haya jóvenes, haya abuelitos, haya religiosas, haya algún sacerdote. El Papa viene a casa y queremos ser familia y ser cada día más familia y acoger al que viene a vernos.
0: ¿Están cambiando las formas de relacionarse un Papa, ni más ni menos, con la población, con el común de los mortales?
3: Yo totalmente, o sea, tampoco soy tan mayor como para ver cuánta, o sea, cómo eran los papas de antes. Yo recuerdo a Juan Pablo II de pequeñito, pero es verdad que desde Francisco se ha roto las claves del papado como entendíamos. El Santo Padre es uno entre nosotros. Uh-huh. Y quizá hace, pero por otro tiempo no porque los otros fueran diferentes, simplemente, o peores, respondía a otro momento cultural y social, donde la institución pues estaba mucho más clara, mucho más marcada, mucho más distanciada. Ahora es increíble tener la cercanía que tenemos. Bueno, ya fue Benedicto el primero que abrió las redes sociales, o sea, que ya hay la Iglesia se nos critica a veces de que seamos un poco, que vamos tranquilos, uh-huh, y que vamos lentos y tal, sí, pero ojo, es que miramos al futuro con una tranquilidad preciosa.
0: Uh-huh. El Santo Padre, el actual Padre León XIV, está haciendo la labor de un agustino. O sea, yo estudié a los agustinos y le veo aceptando ese planning de actividades para hacer en pocos días en España, y va a ser el primer agustino que se ponga a trabajar realmente con lo que es un agustino.
3: Sí, sí.
2: Bueno, es que yo creo que eso no te lo hemos dicho, pero es que yo soy Agustino Recoleto.
0: Ah, no, no, no.
2: O sea, yo soy de la familia del Papa.
0: Ah, no, qué bueno.
2: Entonces, ahora que escuchaba a Fer hablar sobre el cambio un poco de los dos últimos pontífices, yo también creo que tienen una nota que es importante, y es que han sido religiosos los dos últimos papas que hemos tenido. Creo que viven el sacerdocio y el ministerio desde una paternidad diferente, y que tal vez eso es lo que ayuda un poco a que haya esa cercanía, ¿no? O sea, yo recuerdo Francisco que le pedía a los jóvenes que no le llamaran su santidad papa, sino Padre Francisco.
0: Claro. Cercanía.
2: La cercanía.
0: La cercanía. Sí. Hay un montón de artistas para el Día del Bernabéu.
3: Y tú también.
0: Vale. ¿Yo qué pinto ahí? A mí, ¿por qué me decís, Pulpo, tú tienes que estar? ¿Por qué tengo que estar yo?
3: Pues por lo que decía Julio, cuando soñamos esto, que queríamos que fuera una fiesta familiar, uh-huh, para una buena fiesta lo que tienes que hacer desde el principio es una declaración de intenciones. Uh-huh. Y tienes que montar a alguien que de primeras tú vayas y te estás esperando. Pues evento de iglesia diocesana, ¿te imaginas una cosa hipercasposa de la, la, la, la, la, la? Entonces eso no va a pasar, porque no es lo que vivimos para nada. Es una fiesta donde todos participan. ¿No? Y, tío, yo te había visto en las fiestas de Laredo.
0: El año pasado,
3: este verano. Fui con mis colegas, así, un viaje, pues, a mis amigos del cole, que les quiero mazo, son súper ateos y son la leche. Y nos fuimos, venga, a Laredo. ¿Por qué? Por la cara. Y me encantó. O sea, me encantó. De lo mejor de las fiestas de Laredo fue tu set, fue la leche. Y soñando qué queríamos, me transporté al verano y dije, esto. O sea, queremos esto y no queremos a otra persona, queremos a Pulpo.
0: Qué grande. ¿Y sabéis lo que yo hago? ¿Sabéis lo que yo voy a hacer? Yo es mover a la gente, agradecer, lanzar mensajes positivos y que se sientan también como en casa, ¿no?
3: Eso es justo. Esa es tu labor. Sin presiones, ¿eh? Pero
0: esa es mi misión, ¿no?
3: Sí, sí, sí.
0: Y luego un montón de artistas. También me imagino que nerviosos, porque claro, estar en un escenario donde va a estar luego el Santo Padre, estamos todo el mundo con que, vamos, se nos salta el corazón, claro.
2: Es que sois los teloneros del Papa.
0: Claro.
2: O sea, tú a partir de ahora, en tu currículum, claro, pones hasta arriba lo primero, telonero del Papa León XIV.
0: Madre mía, ¿cómo va a ser un poco? Cuéntanos qué va a suceder desde las 4:30 que está la gente convocada ya, uh-huh, para entrar en el Estadio Santiago Bernabéu el próximo lunes, día 8 de junio. ¿Qué va a suceder?
1: Quizá lo primero es importante decir que no es una misa, uh-huh, ni una liturgia de la palabra. No sé cómo llamarlo, un evento,
3: sí,
1: de alegría, de fe, de la alegría de creer, de ser familia y de formar parte de la Iglesia. Entonces, realmente el evento durará 3 horas. El Papa estará únicamente la última hora presente, y las 2 horas previas son ir presentando los distintos aspectos de la vida de la diócesis de Madrid, del día a día de las parroquias, a través de la mirada de los niños, de los adolescentes y jóvenes, de los adultos y de las personas mayores, con algunos matices.
3: Sí, y además acompañado de, pues, artistas, tenemos desde todo, ¿no? De música en directo, viene también Jorge Blas a hacer magia. Bastante.
0: ¡Qué bueno, Jorge Blas! ¡Buenísimo!
3: No, la verdad es que está siendo una preciosidad cómo se está volcando todo el mundo con esto. Santi Rodríguez también tiene...
0: Bueno, por favor.
3: Tiene un monólogo que, bueno, va a ser una bomba. o sea, un poco en esta clave, o sea, todo va en orden a poder transmitir bien pues estas personas que hacen la Iglesia de Madrid. Y entonces, como esto se puede contar de muchas maneras, y somos muy creativos en el equipo, pues hemos decidido pues no solo contar una chapa, sino decir, vamos a hacerlo de una manera que todo el mundo se pueda sentir como sugerido y a la vez pues abrazado.
0: Desde luego, ¿qué os está quitando el sueño? ¿Qué os preocupa? ¿Qué os da miedo que no salga bien? ¿Cuál puede ser esa cosa que estáis cruzando los dedos para que no falle?
3: ¡Wow!
0: Muchas, ¿no?
3: Yo tengo una, no sé si tienes alguna vosotros como más clara.
2: Sorpréndenos.
3: No, o sea, yo digo que fluyo mucho en realidad, pero es mentira, soy bastante cuadriculado internamente. Sí. Pero entonces en Escaleta tenemos calculado que hay un momento donde vamos a conectar en directo con la Catedral de la Almudena.
0: Oh.
3: Entonces todo orbita, en uno de los bloques de los que hablaba Julio, todo orbita que sea el horario que nos han dicho que va a ser para que sea perfecto. Entonces... Claro. Yo confío totalmente que va a ser así, pero imagínate.
0: Yeah.
3: Estamos con los presentadores, con Cristian Gálvez y sí. Patricia Pardo, que están ahí currando un montón, viendo a ver qué haríamos en el caso. Entonces, quizá lo único que me quita un poquito el sueño, el que no se cuadre ese horario, sino pues nada, pues a...
1: Estos días previos están siendo muy locos por todo el tema logístico. Están montando ahora mismo el escenario en el Bernabéu, se están repartiendo entradas... acreditaciones, los ensayos de última hora. Entonces ahora estos días todos hay un poquito cuello de botella.
0: Claro, claro.
1: Como siempre antes de cualquier gran evento.
0: Claro. ¿Qué notáis por parte de la población de la visita del Santo Padre? ¿Hay ilusión? ¿Están dispuestos incluso a acoger a gente en sus propias casas? Porque una de las misiones es acoger a la gente que venga de fuera.
2: Yo creo que la gente está muy ilusionada y eso es algo muy bonito porque hemos vivido años muy complejos, ¿no? Yo llegué en la parroquia en la que estoy en este momento, llegué justo cuando terminó la pandemia y he visto ese cambio en las personas, ¿no? En 2020, cuando nadie quería, o sea, yo recuerdo enfermos que estaban muy mal y que no nos dejaban ir a sus casas a llevarles la comunión, ahora querer abrir la casa, buscar la manera de acoger, buscar la manera de hacer algo. El otro día una parroquiana me dijo, dice, yo no me apunté a nada, pero quiero hacer algo, ¿en qué le puedo ayudar?
0: ¡Qué bueno!
2: La gente está muy ilusionada y creo que también esto nos recuerda un poquito... ese ser cristianos, que tenemos que ser acogedores, que tenemos que ser casa, que tenemos que ser hogar para el mundo.
0: Qué bueno. Si hay alguien que tiene dudas, que no sabe, que no está cercano a la iglesia, a lo mejor el Bernabéu puede ser un buen sitio para que vea al Santo Padre y que conozca lo que es el cristianismo.
2: Yo creo que toda la semana es el buen momento. O sea, yo este domingo le decía en la misa de jóvenes a los jóvenes de mi parroquia, les decía, o sea, escuchad, abrid los oídos, porque esta semana el Papa va a decir muchas cosas y seguro una es para ti,
0: wow.
2: Si no es que más.
1: Hay una parte siempre programada, ¿no? La escaleta que decía antes Fer, ¿no? Pero yo creo que lo más importante que va a suceder no está programado en los papeles, ¿no? Todos tenemos experiencia de haber ido a una JMJ, a una peregrinación y allí en medio de ese ambiente... Siempre, como acaba de decir Alfonso, hay una palabra que te toca, un testimonio, una experiencia. Entonces yo creo que va a ser un regalo muy, muy grande para Madrid como diócesis y yo creo que para España, ¿no? También el viaje tiene este componente social, el Papa se va a encontrar con varios representantes del mundo civil y yo creo que también tiene una palabra importante que decir a la sociedad civil, ¿no? En este momento de polarización...
3: Y a los políticos también, sí, va al Congreso también.
1: En este momento, ¿cuál es nuestro lugar como iglesia? ¿Qué tenemos que aportar? ¿Ser puentes en medio de este momento?
3: Sí, mola bastante a lo que decías de la iglesia, o sea, gente que esté más alejada y no participe a lo mejor de todo esto. Yo creo que es la nota general de todos los actos que se está haciendo y es la dinámica que es que no es un... como un evento como cerrado entre nosotros mismos con categorías internas donde solo puedes participar si conoces un poquito como el lenguaje y pertenece, es como todo lo que es en la iglesia siempre es universal, que es para todos.
1: Sí, antes decía Fer que el Papa Francisco rompió un poquito esos códigos así quizá un poco rígidos y un poco hemos incorporado eso también a la hora de pensar este evento, ¿no? Que una persona que no cree o que se está haciendo preguntas acerca de la fe pueda al menos entender de lo que estamos hablando y decir, me mola el ambiente, me mola lo que esta gente hace, dice,
0: es
1: cómo se llevan... Hay buen rollo aquí.
0: Sí, sí, es verdad. Oye, ¿qué os dicen vuestras familias? Porque también se preocuparán, ¿no? O sea, preparar, estar inmerso en una visita papal a un país con tanta repercusión, ¿qué os están diciendo en casa?
1: No saben mucho.
2: Mi madre, cada vez que hablo con ella por teléfono, me dice lo mismo. Dale saludos al Papa de mí. Y le digo, pero que no sabe quién es el Papa. Tú dile que le mando saludos. Le digo, ya está, señora. Yo, si veo al Papa, se lo diré.
3: Sí, no, está siendo... Es muy bonito también como compartirlo con nuestra familia. Y, por ejemplo, o sea, mis padres súper orgullosos, mis hermanos, una familia muy grande. Y yo soy muy madridista, entonces también como que son dos cosas maravillosas. Estar justo con lo que es el Papa y también el Bernabéu, que es como dirían algunos, pues mi segundo templo también.
0: Qué bueno, por favor. Julio, faltas tú.
1: Yo ya te digo, mis padres intento no preocuparles más de la cuenta. Saben que estos días están siendo de locura, pero no les cuento muchos detalles.
0: Ahora, por barrer un poco para casa, estáis en el programa de la madrugada, donde lo escucha mucha gente, pues que tiene problemas, que no concilia el sueño, que están con la hipoteca, están ayudando a los nietos, gente que está enferma, gente que está cuidando a los enfermos. Digamos que este es un programa muy real, en la madrugada, en la radio. Gracias a Dios somos líderes de audiencia. A mí me gustaría que tres sacerdotes que están inmersos en la preparación, en la llegada del Santo Padre en los próximos días, sobre todo en el evento del Estadio Santiago Bernabéu, se dirigieran a ellos con optimismo, con alegría y con la fuerza de lanzarles un mensaje de ánimo. El ánimo es tan importante para todas las personas que este micrófono azul de la cadena COPE tiene que ayudar a que tengan más fuerza.
1: Sí, bueno, todos tenemos la experiencia, ¿no?, de haber pasado así etapas difíciles, ¿no? Y esas etapas son muy duras cuando estás atravesándolas, pero luego cuando miras hacia atrás, pues te das cuenta que ha tenido un sentido y un propósito, ¿no? Que tenías que pasar por ahí para aprender algo, ¿no? O para hacerte más fuerte, ¿no? Sacar fuerzas de donde no pensabas que las tenías. Pues yo tengo la esperanza, la confianza de que muchas de las personas que nos oyen están pasando algún momento difícil, pero no es sin un motivo, sin un propósito, ¿no? El Señor está trabajando en ellos y llegará un momento en que miren hacia atrás, miren esas cicatrices y se sientan orgullosos, ¿no?, de quiénes son, de todo lo que han hecho, de su fortaleza interior. Y siempre... ¿Qué vamos a decir los sacerdotes? Pero no porque seamos sacerdotes, sino porque es verdad. Dios nunca falla. Nosotros a veces le damos la espalda, pero Él nunca nos abandona. Con lo cual, a esa ancla siempre nos podemos agarrar.
0: Yo le digo mucho a mi hija, digo, Carla, Dios aprieta pero no ahoga. Y es una frase que yo he aprendido de mis padres siendo muy, muy pequeñito y me sirve mucho, sinceramente. Y me gusta enfadarme con Dios muchas veces. Cuando no me salen bien las cosas, me enfado y le regaño y le pido explicaciones. Y luego rezo y me quedo muy bien. Por eso yo animo a la gente a rezar. Es tan bonito rezar, te libera tanto rezar. Y yo creo que tenemos que seguir ayudando a la gente que escucha este programa, porque llevan unos horarios bastante desquiciados. Gente que pasa problemas para pagar la hipoteca, gente que tiene que ayudar a sus hijos y a sus nietos. Es que esa es la realidad. Yo no sé qué tienes que decirles tú.
2: Pues que se dejen asombrar por Dios. Mira, yo conocí a Fernando hace 2 años, uh-huh, porque trabajamos un año juntos en la delegación de jóvenes. Este año, en septiembre, yo dejé la delegación de jóvenes porque me nombraron director de comunicación de mi orden religiosa. Entonces ahora soy una persona súper importante y tengo mucho trabajo. Pero... yo lo estaba pasando muy mal porque, pues claro, era un trabajo muy diferente, con mucha crítica, con mucha cosa que me iba doliendo por dentro. Y hace 3 meses que me llamó Fernando y que me dijo esto, y estuve a punto de decirle que no, que ni hablar, que yo tenía mucho trabajo, pero algo en mí me dijo, venga, juégatela. Y hoy por hoy no sabes las gracias que le doy a Dios de que me asombrara con esto, porque me recordó el porqué me hice comunicador. O sea, porque me recordó primero porque soy sacerdote, después porque soy Agustino Recoleto y porque soy comunicador, porque quiero dedicarme a la comunicación. Y vamos, o sea, yo creo que a mí personalmente el encuentro del Bernabéu, aunque me está haciendo más entradas y más canas, me está devolviendo la vida en esto para lo que yo me siento llamado.
0: Qué bueno.
2: Así que se dejen asombrar por Dios.
0: Fernando, te toca a ti. Acuérdate de los ponedores, de los oyentes del programa de la radio de la madrugada, que muchas veces son los que más cerca de Dios están, ¿eh?
3: Sí, 100%. Y es verdad que el nivel le han puesto ya los compis muy alto con sus mensajes.
0: Claro.
3: Que alcen la mirada, que es el mensaje que nos regala el Papa para estos días. Que alcen la mirada porque tienen primero que sentirse muy orgullosos de estar donde están, cada uno de estos ponedores que nos escuchan. Si estás ahí y estás sufriendo, será porque amas algo. Y si lo amas es porque te importa mucho, entonces ese sufrimiento merece la pena. Pero te invito a que alces la mirada de nuevo y que recuerdes por qué estás sufriéndolo. Porque hay veces que el sufrimiento se hace tan duro que olvidamos el motivo del por qué hacemos las cosas. cuando vuelves a mirar de nuevo la realidad, quizá de una nueva perspectiva o con un poquito más de aire, te dejas sorprender. Y cuando alzas la mirada te das cuenta que tienes muchas cosas más por las que agradecer que las que llorar.
0: ¡Qué emocionante! El lunes nos veremos en el Estadio Santiago Bernabéu. Estaréis atacadísimos con el aterrizaje del Santo Padre el próximo sábado, pero ahí estaremos emocionándonos porque, claro, uno se emociona, ¿eh? Yo cuando tuve a mi lado a Benedicto XVI en Cuatro Vientos y se cruzó conmigo en el altar en Cuatro Vientos, me quedé sin palabras, empecé a temblar, le mostré una foto de mi hija para que la bendijera y la bendijo con mucha alegría y me emocioné y estuve como 15 minutos llorando. ¿Eso es normal o no es normal?
3: Eso es Dios.
0: Eso es maravilloso.
2: Impresionante. Hombre, llorar después, no en el momento, porque en ese momento hay que trabajar.
3: Pues seguirá trabajando.
0: Alfonso, Julio, Fernando, muchísima suerte para estos días y muchísimas gracias.
3: Gracias a ti, Pulpo.
0: Alzad la mirada, chicos. Gracias.
1: Nos vemos allí.

0: Nos vamos a hacer una foto para subirla a cope.es para que todos los oyentes, todos los ponedores nos puedan ver este ambiente que tenemos en este estudio, en la cadena COPE. Son las 4:58, las 3:58 en Canarias. Quiero saludar a Mariano Estela Zalaya, a Antonio Javier Díaz Paredes, a Mario García, que está en Gijón, y a Amelia Cazorla, ponedores que se acaban de sumar a nuestro facebook.com/poniendolascalles. No te despistes mucho porque enseguida vamos a seguir avanzando. En la próxima hora, nuestro experto en el mundo del motor, Alfonso García, nos quiere hablar, entre otras cosas, bueno, pues del aumento del número de víctimas en carretera. Son datos oficiales que Motorman está manejando y los va a compartir, sobre todo para alertarnos a los que tantas y tantas horas pasáis en la carretera, pues poniendo las calles con las mercancías de un lado a otro, y eso es muy importante. Recuerda que en facebook.com/poniendolascalles te puedes sumar, aquí yo lo voy a ver, veré tu nombre, te mencionaré para darte las gracias y la bienvenida, teniendo en cuenta que ahora mismo somos 129.071 ponedores, estamos a 29 de alcanzar los 129.100, a ver si lo conseguimos, dale ahora a seguirnos, esto es gratuito, nos ayudas un montón y te mencionaré para que te sientas integrado en esta familia. Dieron las 5, las 4 en Canarias.
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0: Muy buenos días, ponedores. Terrible, terrible, absolutamente terrible el incendio forestal en Murcia, que está calcinando más de 100 hectáreas y que está obligando, atención, ponedores, al desalojo de un centenar de vehículos y de vecinos, perdón. Íñigo Palomar, muy buenos días. Esto es terrible lo que está sucediendo, ¿eh?
3: Muy buenos días, Pulpo, pero la situación está mejorando, ¿eh? Los más de 250 efectivos que han trabajado para extinguir ese incendio forestal en el municipio de Los Garres han conseguido controlar el fuego. La alcaldesa de Murcia, Rebeca Pérez, decía en la linterna que esta noche iba a ser fundamental y así ha sido.
4: Estas horas son determinantes, que afortunadamente hay un cambio térmico muy importante porque entre estas dos jornadas bajaba la temperatura a 9 grados y nos va a ayudar a refrescar la zona, pero que los trabajos nocturnos van a ser esenciales para que, teniendo en cuenta la previsión del viento, pues no se reavive ningún foco y continúen pues controlando esta situación que, como digo, de verdad ha sido tremendamente compleja.
3: Bueno, el fuego ha calcinado más de 110 hectáreas, ha sido activada la unidad militar de emergencias y un centenar de vecinos han tenido que ser desalojados y han pasado la noche fuera de sus casas. José, un vecino de Los Garres, de esa pedanía murciana, ha explicado en el Cascabel de 13 que las llamas se han quedado muy, muy cerca de las viviendas.
5: Que ahí acaba la ladera de la montaña y ya o se incendiaban los edificios o no había nada más que quemar. Y la suerte es que ahí había un retén de bomberos que han estado actuando y han podido controlar porque las llamas eran altas.
3: Bueno, pues un pequeño milagro de ese retén de bomberos. Seguiremos muy de cerca la evolución de este incendio, aunque las autoridades, como has escuchado, se muestran bastante optimistas respecto del control del fuego. En lo político, sobrevuela una pregunta. ¿Se llevará a cabo la moción de censura instrumental que propone Alberto Núñez Feijóo? Pues de momento no cuenta con el apoyo fundamental ni de PNV ni de Junts.
6: No sé qué harán otros. No pretendo remover conciencia y no vengo a pedir favores ni tampoco a regalarlos. A lo que vengo es a defender la necesidad de un proyecto limpio y a lo que vengo es a garantizar que devolveré la decencia a mi país, con ayuda o sin ella.
3: Bueno, pues Junts se ha visto interpelado, recoge el guante y Jordi Turull le reta a Alberto Núñez Feijóo a ir a Waterloo a contarle esto de la moción de censura instrumental en persona, contárselo en persona a Puigdemont.
7: Si té una proposta seriosa d'una moció de censura instrumental, aquesta reunió s'ha de fer a Waterloo.
3: Bueno, Feijóo insiste en esa moción de censura. Jordi Turull, como escuchas, dice que si hay una propuesta seria, le invita a ir a Waterloo a contársela en persona a Puigdemont. Y Feijóo dice que esto que ha dicho Turull, que es una broma.
8: Venga, oye, vamos a hablar de cosas serias.
3: Bueno, pues eso es lo que ha dicho Feijóo cuando le han preguntado sobre esas manifestaciones de Jordi Turull. Desde el gobierno de España, la portavoz Elma Saiz acusa al líder del PP de cinismo.
9: Cinismo y desesperación. Esa es la contraposición de quien no tiene un modelo, no tiene nada que ofrecer al país y un gobierno que gobierna y que busca acuerdos siempre poniendo en el centro el interés general y mejorar la vida de los ciudadanos.
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3: Y en el exterior, la última hora pasa por Oriente Medio. Mientras las conversaciones por la paz continúan paralizadas, estamos viviendo una noche de cruce de bombardeos que recuerda a la situación que teníamos previa a la débil tregua, que, por cierto, a priori sigue vigente.
10: Oh, micro.
3: Irán ha atacado bases estadounidenses en países del Golfo. Esto que escuchas son las alarmas antiaéreas que han sonado. Se han interceptado misiles en Kuwait, en Bahrein y en Arabia Saudí. La ofensiva iraní se ha producido, según la Guardia Revolucionaria ha emitido en un comunicado, como represalia por los ataques estadounidenses en la isla de Qesm, en el Golfo Pérsico. Es una isla que está en el estrecho de Hormuz. Antes, Estados Unidos había impactado también con un misil a un petrolero sin carga que intentaba sortear el bloqueo estadounidense y entrar en el Golfo Arábigo para atracar en un puerto iraní. Te recuerdo que en ese estrecho, en el estrecho de Hormuz, hay un bloqueo iraní y un bloqueo, el bloqueo del bloqueo estadounidense en el Golfo Arábigo. Como ves, esa zona del mundo continúa siendo un polvorín. El precio del petróleo, el barril de Brent, vuelve a rozar los $100. Y en los deportes, Rafa Jodar cae ante un Alexander Zverev superior y se despide del sueño en cuartos de final de Roland Garros. El madrileño, a pesar de un inicio sobresaliente, no pudo aguantar la reacción y el ritmo del germano y acabó cediendo en tres mangas, en tres sets, por 6-7, 1-6 y 3-6. Ahora sigues poniendo las calles con Carlos Moreno, El Pulpo, el programa más escuchado de las madrugadas.
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0: Muchas gracias, Íñigo Palomar, por actualizarnos la información a los ponedores de calles. Un abrazo bien fuerte a los murcianos, a la gente que está cerca de ese incendio, a la gente que se preocupa, a la gente que también lo mitiga. Un abrazo a los bomberos. Gran labor que hacen. Mucha fuerza a todos. Gracias por estar al otro lado de la radio. Son las 5 y 5, las 4 y 5 en Canarias. Yo soy Carlos Moreno, el Pulpo. Fíjate que aquí se ponen calles positivas porque no hablamos de política, y mira que tenemos material para hablar de política, pero le hacemos la cobra a la política para, oye, pues para no seguir sufriendo, ¿no? Siempre quiero fijarme en historias positivas, historias potentes, historias que salven a la humanidad. Y ayer saltaba por la tarde una noticia bastante importante, lógicamente tiene que ser la historia positiva de este día, en este 3 de junio de 2026. Hoy deja que abramos una puerta a la esperanza, sobre todo para miles de enfermos de cáncer de páncreas en todo el planeta. Te aseguro que los hay, y muchos. Afortunadamente hay un nuevo tratamiento que podría duplicar la supervivencia de todos estos pacientes. Se trata de una terapia con pastillas, nada de quimioterapia, pero son pastillas que ha sido presentada en el Congreso Anual de Sociedad Americana de Oncología Clínica, celebrado en Chicago. Este fármaco, que ha comenzado a comercializarse en países como Estados Unidos, pues pasó, vamos, con éxito, con amplio éxito, el último ensayo clínico. En él participaron 500 pacientes con cáncer de páncreas metastásico, que ya sabes que es la forma más avanzada y agresiva de esta enfermedad. Y ahí los enfermos pues habían sido tratados anteriormente con quimioterapia, pero el tratamiento pues no estaba funcionando correctamente, no había tenido el éxito que se pretendía. Sin embargo, al recibir estas pastillas, la situación estaba mejorando, la situación mejoró en todos los pacientes. El secreto estaría en la mutación del gen CRAS, que esta alteración está presente en el 90% de los tumores pancreáticos, y es precisamente sobre la que está actuando estas pastillas a las que me estoy refiriendo en el día de hoy en Poniendo las Calles. En la linterna de COPE han hablado con el doctor Alfredo Cerrato, del grupo de tratamiento de los tumores digestivos del Hospital Ramón y Cajal.
1: Es el primer tratamiento contra una diana específica en el cáncer de páncreas, la diana que condiciona el comportamiento agresivo del cáncer de páncreas, y se ha conseguido neutralizar con este fármaco gracias a 20 años de investigación.
0: Bueno, pues ahí está el dato, y es importante, o sea, esto está ya en marcha, esto ya está funcionando en el mes de junio de 2026. Aquí los participantes fueron divididos en dos grupos. La mitad recibió tratamiento de Darashon-Rasib, que es el nombre que recibe el fármaco, y la otra pues estuvo con quimioterapia convencional. Los resultados es verdad que mostraron una mejora significativa en la supervivencia media de los pacientes tratados con el nuevo fármaco, que alcanzó los 13,2 meses frente a los 6,7 meses registrados en el grupo de control. Bueno, pues vamos a seguir escuchando al doctor Carrato, porque nos tiene que decir algo sobre si pronto lo vamos a poder ver en España, si lo vamos a poder tener o no en España.
1: El laboratorio que ha comercializado el fármaco ha hecho un programa de acceso expandido. Eso quiere decir que se puede obtener el fármaco ya con la aprobación de la agencia reguladora americana, la FDA. Los pacientes estadounidenses con cáncer de páncreas pueden conseguir el fármaco. Esperemos que aquí en Europa la EMA pues siga los pasos de la FDA y los pacientes pues puedan tener por lo menos ese acceso por la vía de acceso expandido que hacen los laboratorios antes de la aprobación por las autoridades sanitarias correspondientes.
0: Claro, aquí los investigadores, entre los que se encuentran científicos del Hospital Clínic de Barcelona, es decir, científicos españoles, quieren ser muy claros al respecto. El fármaco no cura el cáncer, pero sí que ayuda a prolongar la supervivencia, y se aspira a poderlo cronificar. Esto ha sido posible gracias a la investigación, y para ellos pues se están necesitando dos cosas. Primero, buenos profesionales, que los hay en España, Por supuesto que sí, y financiación, y esto es fundamental. De lo primero, en España es verdad que vamos sobrados, ahora solo falta, bueno, pues que las administraciones y también las grandes empresas privadas se pongan a la vida. Eso es lo más importante. Invertir en ensayos clínicos salva vidas y debería ser nuestra principal preocupación, con lo cual vamos a conseguirlo. Son las 5 y 10 de la mañana, las 4 y 10 de la mañana en las Islas Canarias. Estamos en directo poniendo las calles. Ya estamos en la última hora del programa. A eso de las 6 aparecerá por aquí Carlos Herrera. Y lo mejor que podemos hacer en este miércoles 3 de junio es empezando por felicitar los santos. A Carlos Luanga, por ejemplo, y a Carlos, a compañeros mártires, y a Juan Grande, que también es un religioso. Entonces, Bea Calderón, lo primero, muy buenos días.
2: ¿Qué tal? Buenos días, Pulpo.
0: El temazo de hoy nos está sorprendiendo las respuestas por parte de los ponedores.
2: Es que tú no sabes, estamos desbordados, tanto
0: sí, en Facebook.
2: Como en el WhatsApp. La gente se reconoce, la mayoría, como un poco violentos al volante. Bueno, es que hoy en nuestro temazo hablábamos de lo que somos los ponedores con un volante en las manos, ¿no? Que es como Dr. Jekyll y Mr. Hyde.
0: Sí.
2: Es el monstruo que todos llevamos dentro. Podemos parecer inofensivos, pero 3 de cada 4 conductores confiesan que mutan cuando se suben a un coche y se convierten en personas pues muy agresivas e incluso violentas. Por eso les hemos preguntado a los ponedores sobre las cosas que a ellos les sacan de quicio cuando conducen. Pueden ser muchas. Lo de ir por el carril, ¿no?, de la izquierda, que no pongan el intermitente. Hay a gente que le pone muy nerviosa el tema de los ciclistas, que no sepan entrar en una rotonda. Bueno, en nada leemos los mensajes que nos están dejando, porque son muchos y muy variados.
0: Mensajes que estamos recibiendo, como decía Bea al principio, en Facebook, facebook.com/poniendolascalles. Mensajes que estamos recibiendo en WhatsApp para procesarlos y luego poder escuchar el audio y que te escuche toda España a través del WhatsApp del programa, el 662-942-605. Y luego están los ponedores que nos están siguiendo en tiempo real. Hoy a ver si conseguimos 29 ponedores para que pasemos la cifra, pasemos un escalón más. Si empezábamos el programa siendo 129.071 ponedores, en cuanto la gente se vaya sumando, pues esto podría alcanzar, al menos hoy, 129.100. Para eso necesito 29 personas. Fernando Galván lo acaba de hacer, está en el Roche Elche. Gracias, Galván, por estar con nosotros. Fernando, Francisco Javier Cerezo, Lino Llanos García, Rosa María Grau, gracias Rosa María, muy buenos días. María José Pérez Sidera, gracias María José por darle a seguirnos. Y Alberto Espina, que está en Toledo con un camión súper chulo como imagen de su WhatsApp. Bueno, pues los ponedores uno a uno, mientras vayáis apareciendo por aquí, enseguida iré mencionando a todos los que nos echéis un cable a seguir creciendo, porque hasta las 6 tenemos tiempo para contar un montón de cosas, ¿eh?
2: Muchas, sí, como es habitual, un ponedor tomará la palabra en esta hora y así le conoceremos un poco mejor, a ver qué nos cuenta en esta ocasión. También vamos a escuchar en La Máquina del Tiempo canciones del grupo Roxette. Esta semana estamos viajando gracias a este grupo. Y luego Alfonso García. Hoy es miércoles y está con nosotros. Con él vamos a hablar, entre otras cosas, de la nueva norma del reglamento de vehículos, en concreto de la parte relativa a los neumáticos de los camiones.
0: Maravilloso, maravilloso. Pues venga, que son las 5 y 13, las 4 y 13 en Canarias. De temperatura hoy vamos un poquito mejor. Parece que no está haciendo tanto calor como ayer, por ejemplo, y sobre todo como antes de ayer. Eso es lo mejor que podemos decirte. Y lo más importante es que si me estás escuchando ahora es porque eres un ponedor. Y venga, que juntos vamos a por el miércoles.

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2: Hablamos de nuestro comportamiento cuando estamos con el volante entre las manos. ¿De verdad cambiamos tanto? ¿De verdad nos convertimos en seres un poco agresivos? ¿Por qué esa agresividad? ¿Qué te saca a ti de quicio? Cuéntamelo a través de Facebook, a través de WhatsApp, 662-942-605. Quiero escucharte.

0: Gente que está en la carretera, ponedores que comienzan la jornada ahora, otros están finalizando el turno. Un abrazo bien fuerte a los vigilantes de seguridad, a la gente que está con las ambulancias, a la gente que está con el pan. Un abrazo, Angelito, un abrazo a toda la gente que ahora mismo está elaborando cruasanes. ¿Que no te comías tú, Bea, un cruasán ahora con un poquito de mantequilla y mermelada, por ejemplo?
1: Por ejemplo, muy rico.
0: O con una lonchita de jamón y tomate.
1: Jamón y queso también, muy rico. Todo.
0: Estos horarios son complejos,
1: ¿eh? No hables ahora de comida, que nos da algo. Empieza a sonar las tripas, así. Son mis tripas, ¿eh?
0: Sí, sí. Hambre es que tenemos ya, llevamos muchas horas aquí en el estudio. ¿Qué está contando la gente sobre el comportamiento de los conductores?
1: Tenemos de todo. Mira, Ana María dice que le encanta conducir, ahora menos de noche, y dice que la gente conduce cada vez peor. Esta tarde mismo, al salir de trabajar, si no freno de golpe, me da uno de frente al salir sin mirar. Uf. Y a una velocidad, además, por las calles, que no es normal. Un día va a pasar algo y lo vamos a lamentar. Luego tenemos a Rita, dice, no me extraña que seamos violentos al volante. Si encima de trabajar 12 horas, luego tienes dos para trasladarte, pues al final estás quemado. O Fernando dice, yo una cosa que no soporto es que alguien adelante y nada más ponerse delante clave el pie en el freno sin tener motivos para ello. Dice, bueno, si no quieres correr, quédate detrás y no vayas, bueno, pues fastidiando a la gente, nos cuenta este ponedor. Claro. Y es verdad, ha dicho otra palabra, pero no otra vez.
0: Sí, sí, bueno, a todo esto, claro, tenemos que modular un poco el contenido de los mensajes, ¿no?
1: Sí, sí, hay alguno que va
0: a machete.
1: Que va, que tendría que darnos un euro. Si pusiéramos la ochita, ¿eh? De las palabrotas, un euro. No, pero es que saca lo peor de nosotros. Eso es verdad.
0: Sí.
1: Yo hay veces que ya ni me mosqueo. Cuando no me dan el intermitente, empiezo para mí. Nada, ya lo doy yo por ti, tú no te preocupes.
0: Bueno, yo tengo mis días. Hay días que no me enfada, que no me aplica, y hay días que
1: que te lo comías vivo. Cartelitos que pudiéramos sacar.
0: Sí, exacto.
1: De vas mal.
0: Sí, sí.
1: Otro, no adelantes si vas a frenar.
0: Eso no se hace. ¿Qué ¿Por qué pena? No avisas de tu maniobra?
1: Qué pena.
0: ¿Verdad?
1: Pon el intermitente.
0: Claro.
1: Lo tienes al lado del volante.
0: Es gratuito.
1: No te cobran por la luz. Es lo único del coche que no gasta. Todo lo demás, el aceite, la rueda, todo lo demás gasta. El intermitente no se gasta.
0: Sí, tal cual. Más mensaje, ve a ver qué dicen.
1: Pues venga, tenemos a Mario que dice, lo más violento que he vivido, pues mira, una vez tuve que ir a Madrid, pasé por la estación de Atocha a las 12 del mediodía y me voy a ahorrar los calificativos para no ofender a ningún madrileño. Mario, te voy a decir una cosa, es que precisamente por la estación de Atocha a las 12 del mediodía probablemente no pase ningún madrileño.
0: Claro, ahí no estamos los madrileños.
1: La verdad es que ahí hay unos cruces de caminos, nunca mejor dicho. Que si no eres muy ducho con el tema de la conducción o si no estás acostumbrado, parece Hanoi, ¿eh?
0: Sí, sí. Parece otro planeta,
1: brutal,
0: ¿verdad?
1: Brutal.
0: De gente.
1: Sí, sí, totalmente. Y luego Chile, que dice, oye, yo lo peor, la falta de señalización con los intermitentes. Lo más raro, un tío con una moto pequeña delante de mí, en una incorporación en autopista, que iba whatsappeando. Y dice, y luego conducía con una mano y cosas así. Bueno, este es como al que vi yo, que se iba liando un peta y iba conduciendo con las rodillas, llevaba el volante.
0: Qué maravilla. Qué prestidigitador, por favor.
1: Sí, sí, maravilloso. De hecho, yo le miraba un poco ojiplática porque me pareció un genio al volante.
0: Claro, le podías haber dicho, igual me puedes hacer unas croquetas mientras vas conduciendo, ¿no?
1: Madre de mi vida y del amor hermoso.
0: Madre mía. Luis Albadalejo está en Murcia. Luis, te mando un abrazo muy fuerte. Nos acaba de seguir en Facebook. J. David López también nos acaba de seguir en Facebook. Gracias, J. David. David Heras está en Valladolid. David, muy buenos días. Gracias. Ángel Rodríguez Rabadán, otro ponedor que se suma a este programa de radio. María Elia García, otra ponedora que viene a seguirnos en Facebook. Gracias, María Elia. Juan Hernández, gracias por seguirnos. Y también Suni Mesas Aguilar, que trabaja, fíjate, en el catering de IFEMA, en la Feria de Madrid, uh-huh. Y ya nos está escuchando y nos sigue a través de facebook.com/poniendo las calles. Gracias. Esto nos ayuda una barbaridad. Vamos a conocer cómo se comportan los ponedores cuando están al volante. Mensajes que recibimos en el 662-942-6. 305.
2: Buenas noches, Pulpo. Bea, Cristinas, aquí un ponedor diplomado. Aquí voy con mi perrita linda en el camión. Pues no soporto la gente que circula por el carril central todo el rato. Hasta no llega a un salida, no se sale. Ya le puede caer un meteorito, que ese hombre o ese conductor no se va a cambiar de carril. No lo entiendo. Y luego van a 80, 70, 60. Hay gente que se mete en el coche y es como si fuese en el comedor de su casa. Van viendo el WhatsApp, van viendo el móvil, van viendo series. No están por lo que están y los demás de alrededor somos los que tenemos que estar mirándolos a ellos. Venga, un saludo y gracias por el programa. Buenas noches. Soy ponedor.
0: Muy buenas noches. Y es verdad, ¿eh?
1: Sí, sí, sí. Gente que va conduciendo y va tan... Sí, sí, sí. No va a la velocidad adecuada, tanto por exceso como por defecto, porque siempre hablamos de el exceso de velocidad. Yo, hay momentos en los que gente que va muy por debajo de la velocidad a la que se debería ir es la que ha ocasionado el accidente.
0: Claro, claro, claro.
1: Claro, tú vas con gente a tu alrededor que va a 90, a 100, y tú vas a 60, porque a ti te parece que vas correctamente. Y además es que, como digas algo, te llega a decir el que va rápido es el que va... No, perdone, es que usted tiene que ir a 100 aquí.
0: Totalmente.
1: Si va a 60, al final le vamos a dar.
0: Y aparte, en la autoescuela lo primero que nos decían los profesores siempre era, vamos a ver, usted circule por la derecha, si hay dos carriles, circule por la derecha, sea su destino, cuanto más a la derecha mejor, para dejar libre un carril y que la gente pueda avanzar.
1: El de la izquierda para adelantar.
0: Dentro de la norma. Para, ¿no?
1: Efectivamente, sí, sí.
0: Es una pena. Vamos a ver qué siguen opinando los ponedores en el WhatsApp, a ver qué dice la audiencia.
3: Soy Alberto Barreiro, jardinero. Hago la ruta Sevilla-Madrid-Madrid-Sevilla. Siempre escucho toda la... hablando del tema, en el coche soy bastante tranquilo, en el camión también, pero en el camión lo que más coraje me da muchas veces es lo típico que te adelanta y luego te pone adelante y frena. O luego, cuando tú te vas a adelantar, empieza a acelerar. Eso es lo que más me da coraje. Soy un ponedor.
1: Eso también
0: muchísimas gracias.
1: Lo hemos vivido todos.
0: Y tiene toda la razón, claro.
1: Sí, sí, sí, sí. Le llevas delante a 60 y cuando ya encuentras un momento para adelantarle, te pones a 80 y se pone a 80. Y dices, madre de mi vida. No, por favor.
0: Claro.
1: Me pone nerviosa solo de pensarlo, tú imagínate.
0: Es que, madre mía, qué fuerte. Bueno, hablando de los comportamientos en la carretera por parte de la audiencia, por parte de nuestros ponedores, porque ahora, claro, la audiencia es la que nos está diciendo cómo se comporta. Vamos a por otro audio antes de que abramos el teléfono gratuito del estudio.
4: Pues a mí lo que más me molesta, las bicicletas, los patinetes y todo eso. Yo que soy taxista en Madrid, y es más, lo llevo. De verdad es que no puedo con ellos. Hacen lo que le da ganas, se saltan semáforos, suben a la acera, de repente vas tú en marcha y se te bajan de la acera. Fatal. Eso deberían controlarlo de alguna forma porque no puede seguir así. Venga, que paséis buena noche.
0: ¿Qué te parece, Bea?
1: Pues también, normal. Yo los entiendo. Lo único que tienen derecho a circular también, las bicis y los patinetes. Pero cierto es que a veces dices, madre mía, nos vamos a matar.
0: Sí,
1: y a mí
0: sí.
1: Me dan pavor, ¿eh? Sobre todo el de los patinetes que va sin casco.
0: Sí,
1: siempre he pensado, jolín, es que aunque no esté haciendo nada mal el del patinete, pero un accidente lo puede tener cualquiera y es que te matas.
0: No, absolutamente, claro.
1: A 40 por la rotonda de Cibeles.
0: Sí, hay velocidades en casco urbano que dices, no lo puedo creer.
1: Es que yo alucino.
0: Con la de bordillos que hay, con la de papeleras, semáforos, con hierro, es que es tremendo. Vamos a por un audio más, a ver, Mariano.
5: Buenas noches, equipo. Luis, desde Gran Canaria.
0: Pues hola, Luis.
5: Yo trabajo de noche con el coche y conduzco de forma particular de día. Sobre todo, lo más que me molesta son las no señalizaciones con el indicador, que parece que uno tiene que ser adivino. Las rotondas, que eso es como jugar a la ruleta rusa. Y una cosa que me molesta muchísimo es que, sobre todo en autopista y autovía, no respeten la distancia que yo dejo de seguridad. Siempre están los típicos que meten los coches o te tiran el coche cuando meten un indicador para coger el hueco que tú dejas, como le digo yo a más de uno. Y después, si tú frenas y yo te doy por detrás, encima la culpa es mía.
1: Sí. Y así
0: tal
1: es.
0: Cual. Es que es así, o sea, es que lo ha descrito perfectamente.
1: Le das tú y vamos, que es que eso lo he vivido yo. A mí fue así, se me metió un coche detrás de un autobús siguiendo la estela, él se coló y claro, me lo encontré yo.
0: Madre
1: y
0: mía.
1: Yo era la que iba circulando bien, pero le di a él y tuvo que pagar mi seguro, claro.
0: Vamos a ver qué nos cuenta Enrique Gómez. Enrique Gómez es un ponedor que va a entrar en directo. Son las 5:27, hora menos en Canarias. Estamos haciendo radio en directo. Enrique Gómez es ni más ni menos que sargento reservista del Ejército del Aire. Enrique, ¿cómo estás, hermano? Muy buenos días.
6: Hola, muy buenos días, Pulpo, Cris. Buenos días, ponedores.
0: Muy buenos días. ¿Qué haces despierto ahora? 5:27.
6: Pues mire, Pulpo, yo, como muy bien ha dicho, soy sargento reservista del Ejército del Aire. Comparto una vida civil con una vida militar. Actualmente trabajo para Bur España, una empresa de suministro industrial, y ahora mismo estoy de camino a Jaén. Resido actualmente en Almería y voy de camino a Jaén. Soy natural de Loja, de Granada.
0: Qué bueno, en Loja, claro que sí. Qué bonito es Loja cuando lo ves por la carretera, por la A92 desde arriba, y te asomas ahí abajo y ves que toda esa expansión es Loja, ¿verdad?
6: Sí, sí, Loja es muy bonita. En mi pueblo es muy bonita, sobre todo sus tradiciones, sus monumentos, y también conocida como la ciudad del agua.
0: Oh, qué bonito, qué bonito. La A92, que es una carretera muy transitada por camiones y una carretera donde suele haber bastantes accidentes de tráfico, ¿verdad?
6: La verdad es que sí, ¿no? La A92 recorre, atraviesa lo que es Andalucía, y la verdad que sí, que hay mucho tránsito de camiones, de vehículos particulares, de mucho turismo. La verdad que sí, también tenemos que tener en cuenta que está bastante deteriorada.
0: Sí, sí, nunca la han mantenido bien, ¿verdad? Siempre ha estado con muchos parches y con muchas grietas, ¿verdad?
6: Sí, sí, sí, la verdad que sí, que tiene muchísimo uso, y la verdad que el mantenimiento deja mucho que desear.
0: Tú viviste un accidente bastante importante, ¿verdad?
6: Sí, el pasado domingo venía de visitar a la familia en Loja. Como bien ya le he dicho, soy natural de Loja y resido actualmente en Almería. Me encontraba por la altura de la A92 dirección Murcia, la altura del pueblo de Alfacar, y cuando subíamos, se llama aquella zona el Puerto del Amor y demás, bajaba un camión cuando me encontré con la colisión en sentido contrario. Ellos iban dirección Granada, de dos camiones, el choque de un camión por la parte trasera del otro, y este ocasionó el vuelco hacia el sentido contrario de la 92, o sea, el sentido en el que yo viajaba.
0: Madre mía, ¿y cómo reacciona uno cuando ve una situación semejante?
6: Bueno, pues yo doy gracias a Dios, porque yo era el tercer vehículo involucrado dirección Murcia cuando el camión colisionó y pasó al sentido contrario. Dos de estos vehículos quedaron semi atrapados con el remolque, y la cabina del conductor volcó, se quedó en la mediana, y en cuestión de 20 segundos empezó a una bola de fuego increíble en la cabina del conductor, y el conductor quedó atrapado.
0: Madre mía. ¿Y pudiste hacer algo? ¿Se pudo hacer algo con ese conductor?
6: Pues mire, le cuento la situación. Yo retrocedí, di marcha atrás de mi vehículo para que no me afectara lo que es el incendio. Cuando yo escuché los gritos del conductor, que prácticamente se estaba quemando vivo, el hombre quedó atrapado de cintura hacia abajo, pues no lo dudé ni un segundo. Gracias a mi formación militar, pues me bajé del vehículo, analicé cómo pude en esos segundos, porque son segundos, ¿no? Ante esa situación, pues son segundos. Me bajé de mi vehículo, intenté socorrer la medida de lo posible al conductor, que quedó atrapado. Otras personas también, hay que decirlo, se bajaron de su vehículo y ayudaron a sacar a esta persona, que se estaba quemando prácticamente vivo.
0: Madre mía.
6: Dio la casualidad. Y la suerte de otro compañero sargento de Cartagena, en el cual no recuerdo su nombre, pero sí la Guardia Civil cogió su testimonio y demás, nos ayudó, y gracias a Dios pudimos salvar a esa persona antes de que se quemara vivo. A los 15 minutos llegó la Guardia Civil, a los 20 minutos llegó la ambulancia, y finalmente llegaron los efectivos de bomberos, que pudieron apagar el fuego. Y incluso el monte empezó a arder de la inmensidad del fuego, ¿no?
0: Claro. Enrique, no todos estamos preparados para manejar una situación

0: vocación que tenemos,
1: sí, sí,
0: porque
1: sí, eso está
0: ser
1: claro,
0: militar es
1: a,
0: por vocación.
1: A nivel interno.
0: Y a nivel interno, pues ante esas situaciones, pues sacas a la luz lo que te han enseñado, lo que te ha formado, ¿no? Y le echas a valor, y ante nosotros, vaya, lo que es los cuerpos y fuerzas de seguridad del Estado, no estamos preparados y tenemos que sacar a la luz todo lo que nos han enseñado, y salvar una vida es primordial para nosotros.
1: Desde luego que sí. Pues qué gozada de tener militares como tú. Para eso estáis ahí, aunque sea en la reserva, Enrique, gente muy preparada. Hace mucho que escuches este programa de radio, porque aparte de militar, claro, eres ponedor.
0: Pues me he dedicado 20 años a la docencia, ahora soy service consultant de Bure España, soy comercial, viajo uh-huh. bastante, llevo 4 años y medio en la empresa, y desde que estoy en esta empresa, tengo que decirlo, toda la mañana me alegra escucharos, y os escucho toda la mañana en el coche, se hace más llevadero la conducción.
1: Qué bueno, qué bueno, qué bueno. Enrique, pues te vamos a mandar el diploma oficial de ponedor de calles para que lo luzcas con orgullo. Ahí estará tu nombre, estará nuestra bandera
0: gracias.
1: De España, el logotipo de COPE. Y lo malo, Enrique, que lleva mi cara, pero la empresa quiere que lleve mi cara, y que ahí esté tu nombre también como ponedor oficial.
0: Se agradece. Si me lo permite, voy a mandar un saludo a todos los reservistas de España, a todos los cuerpos y fuerzas de seguridad que velamos por todos los ciudadanos, y a mi unidad, que es la Subdelegación de Defensa de Granada.
1: Perfecto, Enrique, mucha suerte, hermano, y muchísimas gracias.
0: A usted, buen día.
1: Un abrazote. 5:34, las 4:34 en Canarias. Esto es un no parar. Nos vamos acercando a las 6 de la mañana, las 5 en Canarias. Y lo más importante es que ya sabes que durante esta semana le estamos poniendo la máquina del tiempo, pues las canciones de, bueno, pues de Roxette, que tiene algo de cuento moderno, ¿no? Porque, por ejemplo, hablando de Roxette, Per Gessle, que componía las canciones, de los dos, el chico, el que hacía la composición de las canciones, también estaba Mari Fredriksson, que le daba su alma, le ponía su voz. Juntos demostraron que desde una pequeña ciudad sueca, vamos, se podía llegar a cualquier rincón del planeta. Su éxito fue tan grande que llegaron a competir de tú a tú con Madonna, con Michael Jackson, con Bon Jovi. Y en el 89, pues llega la canción que hoy te voy a poner, el de Look, que se incluía en el álbum Look Sharp. La historia es increíble, es la historia de un estudiante estadounidense que lleva el disco desde Suecia a una emisora de Minneapolis, y aquello, claro, pues provoca una reacción en cadena. El resultado fue que esta canción alcanza el número uno en España, también en Estados Unidos y también en otros 25 países. En España, ese año se inauguraba el Museo Reina Sofía. Y acuérdate, a Camilo José Cela le otorgaban el Premio Nobel de Literatura.

Roxette, todavía nos quedan las canciones de mañana jueves y pasado viernes. Vamos a ir descubriendo canciones y recordando buenas canciones de Roxette en este programa de radio. Diego Miramontes, gracias, veo que nos acabas de seguir en facebook.com/poniendolascalles. Antonio Ortiz Postigo también lo acaba de hacer. María Ángeles también se suma a este programa de radio a través de facebook.com/poniendolascalles. Juan García Romero, con su bandera de España, por supuesto, él está en Albacete, también nos sigue.

0: Gracias, Juan García Romero, Paco Martín Díaz, Juan José Gutiérrez Bermúdez, Jesús Ángel Lagunas Orte e Isiña Tosiño. Gracias por sumaros a nuestro programa de radio a través de facebook.com/poniendolascalles. Todavía me faltan 10 personas para alcanzar la cifra que necesitamos. Con 10 personas más lo conseguiríamos. Llegaríamos a los 129.100 seguidores. A ver si cruzando los dedos lo conseguimos. 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
0: Estamos poniendo en las calles en este miércoles. Gracias por elegirnos para pasar tu madrugada. Enseguida comienza Herrera en COPE, pero antes hay que hablar del mundo del motor. Para eso contamos con el experto número uno, Alfonso García Motorman. Muy buenos días.
7: Muy buenos días, Carlos.
0: Oye, que hay una cosa que me llama mucho la atención. Entro ya directamente a matar porque hay una buena noticia. Sí. Dicen que la Dirección General de Tráfico como que ha comenzado a anular multas de radar en la A7 por errores en la señalización de velocidad de la vía. Tú tienes más datos, me imagino, ¿no?
7: Sí, y aunque esto parezca mentira, esta buena noticia es que la DGT ha comenzado a revocar sanciones impuestas por un radar de tramo situado en la A7 de San Roque y Algeciras, en Cádiz, después de detectar una irregularidad en los límites de velocidad aplicados, y es que había una contradicción entre la señalización vertical y la velocidad configurada en el sistema de control de radar. Es decir, mientras las señales permitían circular a 100 kilómetros hora, el radar comenzaba a multar a partir de 80 kilómetros hora. La DGT ya ha anulado varias multas después de recibir reclamaciones de conductores, y según Pirámide, el número de conductores perjudicados, afectados, podría ser elevado. Por todo lo anterior, se recomienda revisar las multas recibidas en este tramo de radar de la A7, pudiéndose pedir revisión jurídica y hacer un posible recurso. Por lo tanto, y por último, como digo siempre, revisemos siempre las multas que nos lleguen y no caigamos en lo goloso del descuento del 50%.
0: Ah, bueno, vamos a ver. Motorman, otra cosa, el ingreso por multas ya supera al del impuesto de circulación en las 10 principales capitales españolas. En Madrid, por ejemplo, me he enterado que va a recaudar 3,4 veces más que en Barcelona.
7: Así es, según datos del último estudio de Devuelta sobre ayuntamiento y recaudación de multas, grúa y el impuesto municipal, esta es una de las conclusiones, pero hay más, como que de las 10 ciudades con más población de España ingresarán en 2026 más de 821 millones de euros por multas, grúas e impuesto de circulación. Y si Madrid es la que más va a recaudar, con casi 200 millones, pero es Bilbao la que más recauda por vehículo censado. Por contra, Palma de Mallorca es la ciudad que más recauda por habitante. Por supuesto, y por su parte, Las Palmas de Gran Canaria es la población con mayor incremento en el último año, casi un 10% más de por multas. Lo más grave, Carlos, a mí me parece, que y además que se denuncia, es como los ayuntamientos presupuestan lo que van a ingresar por multas. Es decir, no confían, no creen en el conductor, no creen que pueda mejorar, que podamos mejorar, bajo un discurso oficial siempre de seguridad vial y medio ambiente.
0: Claro, esa es otra. Estamos poniendo las calles en la cadena COPE. Llevamos aquí desde la hora y media haciendo radio, acompañando a la gente que madruga mucho, que trasnoche una barbaridad, que están toda la noche trabajando. Yo quiero mandar un abrazo a la gente que me está siguiendo en mi Instagram, el pulpo-oficial, a gente que también está currando en este momento, a DJ Baldi, también a Ismael Quesada, a Alfredo Urdazi, a Alex Sinos, a Javier Martín. Son ponedores que me siguen y yo les agradezco un montón, que están también al otro lado del arroyo. Luego hay una cosa en Motorman que sí, me parece una fatalidad, ¿no? Porque parece ser que las balizas no son la solución a los atropellos, no son la solución a los atropellos, porque en el mes de mayo coge y aumenta el número de víctimas en carretera, y esto es un dato que es así.
7: Sí, la solución para reducir los atropellos de los conductores que se bajan a colocar los triángulos de emergencia en caso de avería o accidente, pues era introducir, como hizo a primeros de año la DGT, las balizas V16. Pues bien, las estadísticas, los números dicen que el pasado mes de mayo finalizó con 7 fallecidos más que en el mismo mes del año pasado, según datos de una asociación de la Guardia Civil. Y según la DGT, solo fueron, entre comillas lo de solo, fueron 3 víctimas más. En cualquier caso, sería necesario un estudio detallado sobre el uso de la baliza V16 en el tiempo que lleva en vigor. Pues bien, según la Guardia Civil, y a día de hoy, los atestados no reflejan que el conductor estaba o no colocando la baliza o bien colocando los triángulos de emergencia con el correspondiente chaleco. Por lo tanto, es necesaria una auditoría y es necesario que los datos sean lo más ajustados posible.
0: Ya. Luego hay otra cosa importante, Alfonso, para los transportistas. Ya sabes que este programa lo escuchan muchísimos transportistas. Si estos transportistas conducen un camión pesado, pues claro, sus neumáticos tendrán que tener en cuenta la profundidad mínima del dibujo. Eso es obvio. Pero ¿qué es lo que está diciendo la nueva normativa del reglamento de vehículos?
7: Importante saberlo. Se publicó en el BOE el pasado sábado 30 de mayo. Y ya está en vigor la modificación del Reglamento General de Vehículos para evitar las dudas entre los transportistas de camiones, de autobuses. Hasta ahora no había una profundidad mínima para un camión pesado, autobús, remolque o semirremolque pesado. Para aquellos que superan los 3.500 kilos, sus neumáticos para poder circular tendrán que tener como mínimo, con la nueva ley, 1 milímetro de profundidad de dibujo en las ranuras principales de la banda de rodadura. Circular por debajo de esa medida de 1 milímetro puede suponer 200 euros por rueda al titular del vehículo, y si fuera un camión de más de 7.500 kilos o un autobús con 3 o más neumáticos defectuosos, con 500 euros y hasta 6 puntos. Por cierto, recordemos, no cambia para los camiones hasta 3.500 kilos, los ligeros, que es el mismo que el de los turismos, 1,6 milímetros de profundidad mínima del dibujo.
8: Madre mía. Luego también están los últimos datos de venta de vehículos del pasado mes de mayo, que están ratificando el éxito de los coches híbridos sin enchufe, ¿no? Mientras que además se está hundiendo el de los diésel. Ya eso no lo imaginábamos. Cuéntanos esos detalles que nos llaman tanto la atención.
7: Mira, según datos de los fabricantes e importadores de vehículos en España, los híbridos no enchufables, sin enchufe, ya casi suponen la mitad de las ventas de las matriculaciones de turismos y SUV en España en los 5 primeros meses de este año. Es decir, son los favoritos en lo que va de año. 1 de cada 2 coches matriculados este 2026 lleva esta tecnología, que se elige por tener etiqueta eco y bajos consumos en ciudad, sin depender además de un enchufe, muy por delante de las gasolinas convencionales, y además que han provocado un desplome de los diésel en cuanto a ventas, que solo suponen el 4% de las matriculaciones acumuladas de este año, que siguen siendo, por cierto, para mí, imbatibles en autonomía y en bajo consumo. Los más vendidos en mayo han sido, de nuevo repite, el rey de los locos, el Dacia Sandero, y por marcas, Toyota. Y los híbridos más vendidos el pasado mes de mayo han sido el Corolla y el Yaris, y en diésel, el Volkswagen Tiguan, Audi Q3 y BMW X1.
8: Genial. Alfonso, enseguida doy la del pulpo a Herrera. Sí. Lo más importante es que hay una oyente, una ponedora, que se llama Marisa, que nos está escuchando ahora mismo desde Madrid, y me manda un mensaje. Dice: Pulpo, por favor, pásale esta pregunta a Motorman, que me gusta mucho. Dice: mi marido y yo estamos pensando en comprar un coche nuevo. Hemos oído que los eléctricos e híbridos enchufables chinos se devalúan muchísimo más, pero no sabemos si esto es cierto, si es un bulo o son cosas de la fachosfera. ¿Esto es cierto o no? Cuéntame esto. Realmente, ¿qué está pasando, Do?
7: Lo primero, un saludo para Marisa y su marido. Pues decirle que, a ver, todo es una cuestión de confianza. Es cierto, pero está claro. Y los datos, tanto en España como en Europa, lo confirman. Así es que su valor residual ha caído más de la mitad, un descenso que duplica el resto de coches y marcas, tanto los híbridos enchufables como los eléctricos. Otro factor que influye, Marisa, es que los coches de segunda mano se han encarecido, y ya hay coches chinos usados de segunda mano, tanto híbridos como enchufables, que pierden su valor mucho más que uno europeo, japonés o coreano. Otra cuestión es que no se sabe su resultado dentro de 2, 3 o 5 años, y también la inseguridad, la falta de confianza ante la continuidad de algunas marcas chinas, incluso de la duración de las baterías, tanto de híbridos enchufables, híbridos como eléctricos.
8: Genial, pues nada, yo tengo aquí todo preparado ya para dar la del pulpo a Herrera. Yo no sé cómo te vas tú, estás tú siempre con lo intermitente, no sé si es hoy intermitente o la vara del aceite, no tengo ni idea. Pero tú, ¿cómo te marchas, Motorman?
7: Hoy me voy a marchar recordando que el carril derecho existe.
8: ¡Toma ya! Gracias, Alfonso.
7: Un abrazo.
8: 5:51, hora menos en las Islas Canarias. Él comienza a las 6 de la mañana. Él es todo un ponedor, aunque dice que siempre que no, que se levanta. No. Ya está currando. Herrera Carlos, buenos días. Herrera Carlos, buenos días. Me encanta doble arcada.
9: Doble arcada.
8: Y mantenida en el tiempo, ¿no?
9: Sí.
8: Oye, ha muerto Pivo Bryson. Joder, a los 75 años le dio en mayo
9: Pivo Bryson, sí.
8: Sí, con unas canciones súper bonitas, muy amigo de Celine Dion.
9: Era muy terciopelo cantando.
8: Sí, era terciopelo máximo, absoluto. A mí me trae muy buenos recuerdos esta canción. Con esta canción yo viví momentos muy golosos, Herrera, ¿eh?
9: Bueno, qué bonita, por favor. Es un poquito.
8: Bueno, melaza, es lo que es.
9: Bueno, es melaza, sí.
8: Claro, es que es lo que es. Es un artista melódico, muy romántico. Vendió millones de discos, se llevó unos cuantos Grammy. Y esta canción, pues la interpretaba junto a Celine Dion para la película de La Bella y la Bestia. Pero el pasado 2 de junio, hace unas horas, fallecía rodeado de su familia. Sabían que no tenía buen pronóstico ese derrame cerebral y ya nos ha dejado. Y digo, bueno, pues esto hay que contárselo a Herrera, porque igual en el iPod de Carlos Herrera había alguna que otra canción de Pivo Bryson.
9: Creo que él grabó una con, no sé si fue, con quién fue, con Marilyn
8: Roberta Flack.
9: No, con Roberta Flack, tal vez, sí. Uh-huh. Y puede que haya... Ahora me pararé a mirarlo, porque...
8: Vale.
9: Pero vamos, no entra dentro del universo de mis cosas.
8: Ya. Bueno, yo tenía también otra canción preparada, entre otros muchos artistas que hoy teníamos que celebrar algo con ellos, porque hace exactamente 10 años, Herrera, hace 10 años... Ni más ni menos que el gran Paul McCartney actuaba en el Estadio Vicente Calderón de Madrid. Y decía, yo si voy a Madrid tengo que hacer dos cosas. Hacer un gran repaso de las canciones de los Beatles, de las mías propias con los Wings. Y quiero comer o quiero cenar en Casa Lucio. Y el tío lo consiguió porque hizo todo lo que te acabo de mencionar.
9: Qué bien. Demostró buen gusto porque Lucio es una casa maravillosa. Uh-huh. Donde te reciben con los brazos abiertos... Y comen muy bien, ¿no?
8: Pues creo que se puso como el Tenazas, ¿eh?
9: Pues
8: creo
9: seguro.
8: Que se puso como el Tenazas. ¡Qué barbaridad!
9: Tonto sería si no lo hiciera.
8: Ya. ¿Realmente qué se come en Casa Lucio, al margen de los huevos?
9: Pues una carne estupenda, un pescado estupendo, una buena verdura.
8: Wow.
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9: Todo es magnífico.
8: ¡Qué rico,
9: magnífico,
8: qué rico!
9: ¡Magnífico!
8: ¡Qué rico! Herrera, tú haces programa ahora de mañana, ¿no? Eres el programa líder de la mañana. Has hecho también programas de noche. Cuando tú hacías programas de noche de madrugada, ¿tenías tanto hambre como nosotros? Los ponedores estamos siempre muertos de hambre.
9: Yo madrugada, nada más hice en la SER durante una temporada El Borde de la Cama. Que empezaba a la una, cuando acababa hora 25,
8: ¿sí?
9: Deportiva. Y llegaba hasta las 3. Entonces, cuando salía a las 3, sí que es verdad que algunos días, uno controlaba los lugares que estaban abiertos si estaba en Madrid. Estaba en Sevilla, era más difícil, ¿no? Pero
8: bueno.
9: Si estaba en Madrid, sí, a mí me gustaba mucho irme a encargar una paella a Riscal. Eso era... Y luego había otro en la calle Serrano, al principio de Serrano, que
8: sí.
9: También estaba abierto y también te daba un poquito de comer y era muy agradable.
8: Qué gozada, sí, hay que comer bien de madrugada y luego meterse en la cama y dormir ya unas cuantas horas, Herrera.
9: Sí.
8: Bueno, tú comienzas en 5 minutos, hoy viene el tema cargado, o sea que Leire estaba liada con un juez que le pasaba información de lo que le podrían hacer a la juez que estaba investigando al hermano de Pedro Sánchez.
9: Me parece.
8: Pero qué estómago tiene este juez, ¿no?
9: Sí, habrá que ver estas cosas.
8: Sí, sí.
9: Necesitan más, seguramente más confirmación, ¿no? Pero
8: sí, bueno,
9: pero bueno, por eso apunta la cosa.
8: Vale, perfecto, Herrera, pues ya sabes que España te escucha, España te necesita. Risken Han Hortz.
9: Han Hortz.
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23: El arzobispo de Madrid, Cardenal José Cobo, estuvo ayer en Herrera en COPE para contar cómo está viviendo la recta final de los preparativos de la visita del Papa, que llega a España el próximo sábado para recorrer algunos lugares emblemáticos de Madrid, Barcelona y Canarias. El propio programa nos habla de la vitalidad de una iglesia que, en el caso particular de Madrid, prepara la construcción de 12 nuevas parroquias, de encuentros con los últimos y descartados de la sociedad, de encuentros con los jóvenes, a los que el Papa viene a confirmar en la fe, y sobre todo, de la celebración de esa fe en el corazón de una gran capital europea. Es un momento especialmente relevante para esto porque la secularización, que no se puede negar, deja ver evidentes brotes en los que se manifiesta una sed de verdad y a la postre de Dios que ningún corazón humano puede acallar. La presencia del Papa en el Congreso y su encuentro con el mundo de la cultura, del arte y de la empresa nos habla de la capacidad de la Iglesia para tender puentes con la sociedad civil y de que sigue siendo un referente moral. El cardenal Cobo ha pedido que nadie instrumentalice los mensajes de León XIV apropiándose a la carta de una parte y que aceptemos su invitación a alzar la mirada. En una sociedad en la que las raíces y los vínculos se han ido diluyendo, la figura del Papa emerge como un faro que señala un horizonte de esperanza y que hace presente una propuesta de vida, la del Evangelio, abierta a todos los que quieran escucharla para recorrer juntos un camino apasionante, la de la respuesta total a nuestra exigencia de verdad, de justicia y de felicidad.
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9: Señoras, señores, me alegro. Buenos días. Bueno, ya son las 6 de la mañana. Ya, vamos. Es muy buena hora para empezar a hacer cosas, ¿no? Para planificarlas, para hacerlas ya, ¿eh? Además va a bajar un poco la temperatura en algunas partes de España. Pero es que el calor viaja de un lado a otro, a veces se mueve como una balsa difícil de controlar. Bueno, es miércoles, es 3 de mayo, mañana Corpus. El... ¿cómo? Mañana el... junio, perdona, ¿qué he dicho? ¿Mayo? ¿He dicho mayo? Es que tengo tal nostalgia de mayo, el mayo prodigioso, el mayo cordobés, el mayo rociero, el mayo jerezano, el mayo, bueno, que ¿dónde voy a parar? Bueno, pues junio. Y entonces, ya están aquí Gorge Bustos, que no pierde la oportunidad para poderle contarles cosas, y ella, que es el licor con el que se evaden los pájaros del sueño. Pilar
25: qué bonito,
9: Cisneros.
25: Qué bonito, los pájaros.
26: El licor de los pájaros del sueño, sí, señor. Sí, señor. Pues necesitamos un poco de licor, entonces, sí. Nosotros.
25: Y de piar de pájaros también.
9: A saber qué habréis.
26: Buenos días, Carlos.
9: Buenos días.
26: Dicen que hasta el 40 de mayo no hay que quitarse el sayo, pero yo creo que ya podemos desprendernos de la rebequita, de la funda nórdica, del brasero, de los guantes de Gore-Tex, por lo menos hasta el mes de octubre, ¿eh? Y menos mal que el calor, como dices, nos da un poco de tregua esta semana, porque nos estábamos instalando peligrosamente cerca de los 40 grados en demasiados puntos de España. Hoy el calor cruza la acera de Despeñaperros en el sur peninsular, bajarán las temperaturas entre 6 y 7 grados en ciudades como Málaga, como Murcia, como Alicante, y en cambio suben en el norte, porque esperamos cerca de 30 en zonas como el Cantábrico o el Valle del Ebro, aunque no llegamos a los valores de finales de mayo, que trajo un calor insólito. En Canarias, tiempo estable. El gobierno ha aprobado por fin el anteproyecto de ley para actualizar el estatuto marco de 1 millón de empleados de la sanidad pública. Y tú dirás, qué bien, por fin se acabarán las huelgas. Pues no. Pues no, porque ya han dicho los sindicatos sanitarios que van a seguir parando, en concreto en la semana del 15 al 19 de junio. ¿Y por qué? Pues porque al ministerio se le ha olvidado un pequeño detalle, que son los médicos. Y si los médicos, que llevan acumulando agotamiento desde la pandemia, te plantean una serie de mejoras laborales y tú pasas de ellos, aunque seas médica y madre, además de ministra de Sanidad, pues es lógico que se enfaden. Y hasta tal punto era consciente Mónica García de que esta ley tiene más de imposición que de negociación, que ayer ni siquiera salió a la rueda de prensa del Consejo de Ministros. Oye, ¿cuánto gusto por el foco cuando el show del barco del antivirus? ¿Y cuánta discreción ahora? Según los médicos, esta norma se queda muy corta. No acaba con las guardias de 24 horas, ni las retribuye, ni pone límites a las jornadas maratonianas, ni les reconoce a los médicos un estatus específico. Pero, de todos modos, el texto deberá seguir ahora un proceloso trámite parlamentario que hoy por hoy no tiene los votos garantizados, ¿eh? Y por último, deberá ser adaptado además por las distintas autonomías. O sea que, como corresponde a esta legislatura paralítica, los problemas siguen acumulándose. Igual te sorprende lo que te voy a contar a continuación, pero te aseguro que hay países donde el gobierno gobierna. Dispone de una mayoría parlamentaria para aprobar cosas. Y no tiene que pasarse el día defendiéndose en los tribunales, ni atacando a los jueces por investigar sus casos de corrupción. Te juro que hay países por ahí fuera que tienen presidentes sin hermanos procesados, sin esposas imputadas, sin ministros encarcelados, sin partidos bajo sospecha de financiación ilegal. Hay lugares exóticos donde los partidos de gobierno no orquestan cloacas en la sombra, te lo juro. Y donde un primer ministro no se toma 5 días de reflexión para contar al pueblo el amor que siente por su imputada esposa, que sin estudios universitarios llega directora de cátedra. Bueno, de hecho hay países, en serio, ¿eh?, donde un político que plagia su tesis tiene que presentar su dimisión. Incluso hay televisiones públicas en otras democracias que critican a sus gobiernos cuando esos gobiernos se corrompen. Ya sé que vas a decirme que estoy loco, que todo eso es imposible. Pero yo he viajado un poco, ¿eh? Y te prometo que es real. Pero estamos en España. Y en España se celebra, por ejemplo, un juicio, concretamente en la Audiencia de Badajoz, donde una directora de orquesta, entre otros 11 candidatos, concurre llena de ilusión a una plaza ofertada por la Diputación, pero días antes de la prueba, alguien le dice que no se esfuerce demasiado, porque la cosa está amañada para cierto músico con un apellido, digamos, más competitivo que el suyo.
0: Esta misma persona que me enseñó las bases y me animó a presentarme, porque era algo que me interesaba realmente, el puesto, me comentó, o sea, me mandó un WhatsApp pocos días antes de la entrevista, como 2 o 3 nomás, y me dijo que ya sabía para quién era el puesto de trabajo, que era para el hermano de Pedro Sánchez.
26: Este es el testimonio prestado ayer por Cristina de Frutos en el juicio contra David Sánchez Pérez Castejón. Denuncia un doble rasero, una doble baremación aplicada por los examinadores. Al parecer usaban unos criterios para los músicos normales, sin enchufe, como ella, y otros criterios específicos para el hermanísimo. Así que toda la ventaja procesal que cobró el lunes David Sánchez, gracias a la piedad de los directores de conservatorio, la perdió ayer por culpa de la declaración de esta profesora de música, víctima de la desigualdad clamorosa que provoca la corrupción, presuntamente, claro. Pero España es también ese país en el que el órgano de gobierno de los jueces se ve obligado a emitir un comunicado para defenderse no de una banda terrorista, no de las amenazas del narco, no, no, para defenderse del gobierno. Te leo un fragmento de ese comunicado. El Consejo General del Poder Judicial muestra su preocupación por las manifestaciones de cualificados responsables de altas instituciones del Estado que cuestionan la independencia, la responsabilidad y el sometimiento a la ley de concretas actuaciones judiciales. Contribuyen con ello a erosionar la confianza de la ciudadanía en el Estado de Derecho. Fin de la cita. Pero es que hay algo mucho peor que hablar de lawfare para intentar desviar la atención de tus propios delitos. Montar una cloaca para sabotear directamente la acción de la justicia. Una cloaca como la de Leire Díez, a la que el PSOE reconoce ahora haber pagado 45.000 euros, no se sabe muy bien en concepto de qué. Por eso este comunicado del CGPJ lo han considerado demasiado tibio tres asociaciones de jueces y dos de fiscales que agrupan a la inmensa mayoría de los togados de este país. Funcionarios públicos insobornables que han investigado la corrupción de unos y de otros y que son insultados a diario por tipos como Óscar Puente, como Óscar López, como Pachi López o como el mismísimo Salvador Illa, el teórico campeón del talante, el mismo que dice que Pedro Sánchez es un referente moral. Sin añadir para quién, porque seguramente Al Capone era un referente moral para ciertos pandilleros de Chicago en los años 20. Y ya que citamos al bueno de Salvador Illa, tendremos que hablar de la reunión anual del Cercle de Economía, que se celebra precisamente en Barcelona. Ayer se aguardaba con expectación el discurso que Feijóo iba a dirigir a los empresarios catalanes, a los que se les supone una influencia decisiva en Junts, cosa que está por demostrar. Había expectación porque se está hablando mucho últimamente de una moción de censura instrumental para convocar elecciones. Y el propio Feijóo había apelado a los socios del gobierno que ya han dado la legislatura por acabada, concretamente PNV y Junts. Pero Jordi Turull, el número 2 de Puigdemont y el más sanchista de Junts, contestó invitando a Feijóo nada menos que a acudir a Waterloo para discutir los detalles cara a cara con el fugado. Lo cual es una forma indirecta de dar un sonoro portazo a la participación de Junts en una presunta moción de censura. Porque Feijóo cometería el suicidio político más estúpido de todos los tiempos si accediera a legitimar al golpista que aún espera su amnistía, contra la que tanto se ha manifestado y con razón el Partido Popular. Solo por ansiedad de poder. Porque el PP acaricia a la Moncloa con los dedos, pero haría bien en no estirarse demasiado. No vaya a ser que pierda pie. Al PP le basta con exigir elecciones cada día, mientras el cerco judicial termina de ahogar al sanchismo. Y como Feijóo no se quiere suicidar, sino que quiere ser presidente, ayer en Barcelona contestó al nacionalismo catalán que no piensa pedirle permiso ni rendirle pleitesía, ni aceptando la financiación singular, ni mucho menos peregrinando a Waterloo.
1: No sé qué harán otros. No pretendo remover conciencias. No busco atajos porque lo que conviene atajar es la situación del país. Y no vengo a pedir favores ni tampoco a regalarlos. A lo que vengo es a defender la necesidad de un proyecto limpio. Y a lo que vengo es a garantizar, en todo caso, que devolveré la decencia a mi país, con ayuda o sin ella.
26: Pues queda así oficialmente pinchada la burbuja de la moción de censura instrumental, al menos hasta el próximo sumario. Pero insisto, a Feijóo no le interesa llegar ya a la Moncloa, y menos con una pirueta de alto riesgo. Le interesa dejar que los jueces y que la Fiscalía Anticorrupción y que la UCO y que la UDEF y que la prensa libre sigan haciendo su trabajo. Y sobre todo le interesa que reaparezca gente como María Jesús Montero y se ponga a hablar.
3: Yo tengo toda la confianza en el señor Rodríguez Zapatero. Yo he leído con detenimiento el auto. Claro, no conozco los extremos. Esto es lo que digo, que esta situación es una situación un poco complicada para poder hablar de materias con conocimiento de causa. Yo lo único que conozco, el auto donde se le imputan una serie de supuestos que él ha desmentido, que su portavoz, el señor Arroyo, ha desmentido en su totalidad y que tiene mi afecto y tiene mi confianza.
26: Con adversarios así, señor Núñez Feijóo, ¿quién necesita socios?
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26: Y están pasando más cosas que contamos ya con la ayuda de Pilar Cisneros.
4: ¿Qué tal, Jorge? Buenos días a todos. La situación en Murcia está mejorando. Los más de 250 efectivos que han trabajado para extinguir el incendio forestal en el municipio de Los Garres han conseguido controlar el fuego. La alcaldesa de Murcia, Rebeca Pérez, decía en La Linterna esta noche que esta noche precisamente iba a ser fundamental y, de hecho, lo ha sido.
5: Estas horas son determinantes, que afortunadamente hay un cambio térmico muy importante porque entre estas dos jornadas bajaba la temperatura 9 grados y nos va a ayudar a refrescar la zona, pero que los trabajos nocturnos van a ser esenciales para que, teniendo en cuenta la previsión del viento, pues no se reavive ningún foco y continúen pues controlando esta situación que, como digo, de verdad ha sido tremendamente compleja.
26: El fuego ha calcinado unas 110 hectáreas, ha sido activada la unidad militar de emergencias y un centenar de vecinos han tenido que ser desalojados y han pasado la noche fuera de sus casas. José, un vecino de Los Garres, ha explicado en el Cascabel de 13 que las llamas se han quedado muy cerca de las viviendas.
6: Que ahí acaba la ladera de la montaña y ya o se incendiaban los edificios o no había nada más que quemar. Y la suerte es que ahí había un retén de bomberos que han estado actuando y han podido controlar porque las llamas eran altas.
4: Y en Oriente Próximo, noche de ataques cruzados entre Estados Unidos e Irán, mientras las conversaciones para llegar a un acuerdo continúan paralizadas.
26: Teherán ha lanzado misiles sobre bases estadounidenses en Kuwait, Bahrein, Arabia Saudí e Irak. Misiles que han sido interceptados. La ofensiva iraní se ha producido, según la Guardia Revolucionaria, como represalia por los ataques norteamericanos a una isla del Estrecho de Hormuz. Y en el partidazo de COPE, Florentino Pérez los ficha a pares. Dani Asenjo, buenos días.
7: Buenos días, Jorge. Dumfries y Konaté, dos defensas. Dumfries, lateral derecho del Inter, llegaría por 20 millones de euros, mientras que por Konaté, central, no habría que pagar un traspaso tras no renovar con el Liverpool. Estos serían los dos primeros fichajes del Real Madrid si Florentino Pérez gana las elecciones del próximo domingo. Junto a ellos se confirmaría también la vuelta de Mourinho al banquillo blanco. Por cierto, el actual presidente ha vuelto a defender su modelo societario. Asegura Florentino que el que habla de privatizar el Real Madrid no se ha enterado porque él quiere hacer justo lo contrario, que los socios sean propietarios económicos del club. En tenis, Rafa Jodar se despide de Roland Garros tras caer en cuartos ante Zverev, y en baloncesto ha arrancado el playoff de la ACB, cuartos de final al mejor de tres, con sorpresa, victoria de Tenerife en la cancha del Real Madrid. Además, el Barça ganó en Murcia.
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26: 6 y 16, 5 y 16 en Canarias. Tenemos a Pedro Sánchez hoy en Barcelona, en el mismo foro donde estuvo ayer Feijóo, el Cercle Economía, que es una de las asociaciones más importantes de empresarios catalanes. Veremos cómo lo reciben y qué cuenta allí el presidente del gobierno. Seguramente va a volver a presumir del cohete económico, por ejemplo, el dato del paro de mayo, sin hacer mención a la corrupción que le rodea. Insistirá en el mensaje de que han sido contundentes con ella desde el primer momento. No va a presumir de la cloaca, quedaría feo, ¿verdad? Una contundencia que, con el avance de todos estos casos, pues vemos que no fue tan ejemplar, ¿verdad? No creo que sea contundente haber pagado a los primeros abogados que defendieron a Ábalos y a Koldo, por ejemplo. O reconocer en un escrito de tapadillo, después de ver el sumario, que el PSOE no pagó 14.000 euros a Leire Díez como asesora de comunicación, sino que le pagó 45.000. Veremos también qué dice Sánchez en esa cita en Barcelona sobre los movimientos para una posible moción de censura instrumental o sobre el comunicado del Consejo General del Poder Judicial, que tiene que defenderse de los ataques de los propios miembros del gobierno. Ataques que la portavoz Elma Saiz enmarca dentro del derecho a la libertad de expresión. y que son compatibles, dice ella, con el respeto a la justicia.
11: Es perfectamente compatible la libertad de expresión y criticar determinados o no compartir determinados fallos, es perfectamente compatible con ese respeto y ese dejar que la justicia haga justicia y confianza plena en la justicia.
26: Claro, viendo el panorama que tiene el gobierno, el trabajo de Saiz, el de portavoz de un gobierno corrupto, es bastante complicado los martes. Es como ser liquidador de Chernobyl. Complicado, ¿eh? Pero esto ya es el más difícil todavía. Defender la independencia judicial y al mismo tiempo criticar a los jueces que instruyen causas que afectan directamente al entorno político y familiar del presidente, Pilar.
4: Y es que desde Moncloa, Jorge, se siguen agarrando al relato de que existe una operación a todos los niveles para acabar con el gobierno. Y pasan por alto esa reprimenda en forma de comunicado del Consejo General del Poder Judicial. Ricardo Rodríguez, buenos días.
12: Buenos días. El Ejecutivo encarniza su pulso con el Poder Judicial. Todos sabemos lo que pasa, recalcan desde la Moncloa, ante el avance de distintas investigaciones. Están cruzando líneas rojas, avisan. El círculo presidencial proclama su libertad de expresión para desoír las indicaciones del órgano de gobierno de los jueces y criticar procesos o fallos que tachan de injustos. La tesis pasa por reivindicar simultáneamente sus ataques con un supuesto respeto a los jueces. Entre bambalinas circula una reflexión. Es una difícil diferenciación. A pesar del deterioro institucional, el gabinete está anclado en la denuncia de la operación de derribo que atribuye a la derecha judicial, política y mediática. Aquí cabe todo, refieren al más alto nivel. De esa guisa, esperan el contenido del sumario sobre las cloacas del PSOE. El alcance puede forzar la adopción de nuevas medidas en el intento de calmar el agitado clima entre sus filas. La comparecencia de Pedro Sánchez el día 24 ante el Congreso podría ir así, acompañada de anuncios.
13: Estamos centrados y priorizados en el impacto de que tiene la guerra de Irán en las economías familiares de pymes y autónomos. Hemos negociado y dialogado con los agentes sociales, vamos a continuar con ello. Queda todavía un mes de vigor de algunas de las medidas del Real Decreto Ley y estamos en eso. Habrá presupuestos y habrá modelo.
26: hay que fingir que el gobierno puede seguir gobernando, que la legislatura está viva, ¿eh? Este es el ministro de Hacienda, Arcadi España, al que desde luego pues no se le puede negar un esfuerzo para aparentar optimismo y normalidad. Anuncia en pleno mes de junio que van a presentar presupuestos para este año y también que van a relanzar las negociaciones de la reforma del modelo de financiación. Un modelo que ya está pactado de antemano con Junqueras. Es un modelo que beneficia principalmente a Cataluña, que además de recibir más dinero, es la única región que mantendría el principio de ordinalidad. Es decir, que no perdería posiciones entre lo que aporta y lo que recibe. Una reforma que cuenta con el rechazo de todos los territorios gobernados por el PP, pero también de dos socialistas, de dos territorios socialistas, Asturias y Castilla-La Mancha, porque es injusto. Estas dos regiones han aceptado las reuniones bilaterales, eso sí, convocadas por el secretario de Estado de Hacienda, pero las populares no, porque se niegan a sentarse a negociar para enfado del ministro.
13: No querer dialogar con el gobierno y ahora querer pedirles favores a Junts y al PNV, después de lo que han dicho de ellos, pues en fin, yo creo que la coherencia es una asignatura que algunas fuerzas políticas pues deberían un poco estudiar y superar.
26: Hombre, que un miembro del gobierno, por muy poco tiempo que lleve en el Ejecutivo, hable de coherencia con todo lo que hemos visto estos 8 años, pues en fin, es un poco de risa. Tal vez el ministro no recuerde que esta reforma la pactó su antecesora María Jesús Montero directamente con Esquerra, ignorando al resto de comunidades a las que ahora resulta que suplica diálogo. Diálogo, Pilar, al que se niega por el momento el PP.
4: En esa cita, Jorge, del Círculo de Economía, Núñez Feijóo ha reconocido que es necesario cambiar el modelo de financiación, pero no de esta forma, sino con el consenso de todas las regiones. En esa misma línea y en ese mismo foro se ha expresado el presidente gallego, Alfonso Rueda.
14: Si se quiere llegar a un acuerdo, hay que hacer las cosas como se hicieron siempre, como hay que hacerlas, de la única manera. Discutiendo, habrá mucho que discutir. Para eso también hace falta fortaleza política, hace falta tener las cosas claras y no jugar a bilateralidades con muchas comunidades autónomas, ¿eh? Porque supongo que lo que se está intentando es el divide y vencerás.
26: Pues por si no tuviera bastante el gobierno con el calvario judicial, las peleas con los jueces, la falta de apoyos parlamentarios, la presión de la oposición y de los socios, que también piden elecciones, hay que sumar ahora el enfado cada vez mayor de un colectivo especialmente sensible de este país, el de los médicos.
15: Un tiro en el pie de este gobierno. Con médicos y facultativos se pueden hacer muchas cosas en sanidad, de espaldas a nosotros, muy pocas.
26: Esta es Ángela Hernández, secretaria general de AMITS, que expresa el sentimiento de miles de médicos españoles después de ver cómo el Consejo de Ministros aprobaba el nuevo Estatuto Marco de la Sanidad Pública de espaldas a ellos, sin incluir sus principales reivindicaciones. De momento, los principales sindicatos han convocado ya una gran manifestación a las puertas del Ministerio de Sanidad para el 15 de junio, el mismo día que comienza una nueva semana de huelga que se va a prolongar hasta el viernes 19. Donde tampoco hay avances, Pilar, es en el conflicto de profesores de la Comunidad Valenciana.
4: Pues no, Jorge, es que han pasado ya su segunda noche acampados en la Plaza de la Virgen, en pleno centro de Valencia y coincidiendo además con el inicio de la PAU en esa región, pues han vuelto a salir a las calles. Recordemos que son profesores que piden una negociación honesta con ánimo de alcanzar un acuerdo marco con la Consejería de Educación Valenciana y que recoja sus principales reivindicaciones. Para resumir, más dinero y menos alumnos por clase. Por el momento las negociaciones están paradas y atención porque estas protestas pueden extenderse a todo el país a partir de septiembre con el inicio del nuevo curso escolar. Lo ha anunciado Mario Gutiérrez, responsable de educación del sindicato CESIF.
16: Anunciamos una campaña de movilizaciones en toda España con el inicio del curso escolar. Y no descartamos en ningún caso una convocatoria de huelga a la que animamos.
26: Pues quedan tan solo 3 días para que el Papa León XIV llegue a España. Va a aterrizar el sábado por la mañana en Madrid y a partir de ese momento comenzará una intensa agenda que también le llevará a Barcelona, Gran Canaria y a Tenerife. Esta mañana se presenta el dispositivo de seguridad del viaje, la llamada Operación Gracia, que ya está en marcha. De momento todo está transcurriendo con normalidad, como nos cuenta COPE el inspector jefe Juanjo de la Comisaría General de Información.
17: Mantenemos la dinámica y ojalá así continúe, de que se está transcurriendo con toda normalidad, porque nosotros al final, como policía, nuestro trabajo consiste en un trabajo en la sombra, que todo pase con toda normalidad y que el que brille con luz propia sea su santidad el Papa.
26: Hoy vamos a conocer más cifras de ese operativo, pero ya sabes, por ejemplo, que va a estar compuesto por 13.500 agentes, 4 helicópteros van a estar sobrevolando Madrid con cámaras, eso serán vehículos especiales con sistemas antidrones. Claro, es que se espera la presencia, Pilar, de más de 1 millón de personas.
4: Sí, y todo está preparado, como dices, hay nervios también, y nos lo cuenta Carmela Ballén.
18: Son más de 40 colegios en toda España los que tienen las órdenes y congregaciones religiosas ligadas a la figura de San Agustín. Y en todos se prepara la visita de León XIV a nuestro país con gran ilusión.
19: Estamos muy emocionadas de que el Papa venga a España.
20: Y estamos orgullosas de ser agustinas como él.
19: ¡Bienvenido, Papa León!
18: En Madrid, 4 de estos colegios verán transformados sus espacios para la acogida de peregrinos. Isaac Estevez es el coordinador de la pastoral educativa de los colegios agustinos en España.
22: Transformar ese polideportivo, ese patio de ese colegio, para poder celebrar ahí mismo también eucaristías, celebraciones, oraciones o momentos de grupo, momentos de compartir. Se convierte en, pues es, en hogar y en centro realmente de evangelización.
18: En la familia espiritual del Santo Padre, alumnos, profesores y familias llevan semanas preparándose para su llegada con unión e integración, todo con vistas a que el mensaje de León XIV cale en lo más profundo y siga dando frutos.
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2: Las 6:30, 5:30 en Canarias. Mucha actualidad por delante y mucha mañana también. Jorge Bustos, ¿qué tal?
3: ¿Qué tal, Carlos? Buenos días. Bienvenidos todos al amanecer de este miércoles 3 de junio. Llevamos desde las 6 contando y analizando la actualidad de otra madrugada caliente en Oriente Próximo, tan caliente que el presunto acuerdo de alto el fuego entre Estados Unidos e Irán puede quedar reducido a cenizas. Ha sido la noche más intensa de bombardeos iraníes sobre países vecinos del Golfo desde que se decretó la tregua. Las alarmas antiaéreas han sonado con intensidad en Kuwait o en Bahrein, objetivos principales de los misiles y drones de Irán que trataban de alcanzar las bases estadounidenses en esa zona. La Guardia Revolucionaria justifica el bombardeo porque previamente Estados Unidos había atacado un petrolero iraní y una torre de control en la isla de Qesm, que está justo en medio del estrecho de Hormuz. Y Estados Unidos, a su vez, justifica ese ataque porque previamente Irán había lanzado misiles. Y así, queridos niños, se alimenta una escalada bélica. Una espiral de acción y reacción que reaviva la llama de la guerra. Está claro que en todo este conflicto hay actores a los que no les interesa un acuerdo inminente, porque antes de detener la maquinaria bélica quieren alcanzar una serie de objetivos militares y políticos. Uno de sus actores es Netanyahu, que a pesar de la presión de la Casa Blanca, mantiene su intención de erradicar a Hezbollah del sur del Líbano para proteger el norte de Israel. Y el objetivo de erradicar una milicia terrorista sería comprensible si esa milicia no estuviera tan entreverada con la población civil que es imposible dañar a una sin dañar a la otra. A otro lado del Golfo, el otro actor que torpedea cualquier acuerdo es la Guardia Revolucionaria iraní, que vive muy cómoda en estado de guerra permanente porque así reafirma su control sobre Irán. Con Jamenei Jr. fuera de combate o desaparecido, no está claro quién manda en Teherán, o sí, la Guardia Revolucionaria. Y si se llegara a un acuerdo con Estados Unidos, se le podría acabar el chollo, porque podría traer ese acuerdo, un cambio político al país persa que iría en contra de los intereses de la Guardia Revolucionaria. Así que reavivar el conflicto es una manera eficaz de prolongar su opresivo control sobre el pueblo iraní. Y mientras tanto, ¿quién paga este pulso geopolítico? Pues nosotros, tú y yo, el resto del mundo que sigue acudiendo a repostar a los surtidores de las gasolineras. Porque efectivamente el precio del petróleo se ha vuelto a disparar esta madrugada y ya

0: tiempo a ver si llega el verano y amaina un poquito la tormenta. Para desbloquear el estrecho de Moncloa, se necesitaría que los socios se abriesen a participar en una moción de censura. Y Feijóo tiene muy pocas puertas a las que llamar, porque tan solo PNV y Junts han planteado un adelanto electoral. Pero lo hacen, de momento, con la boca pequeña. Quieren que parezca que reaccionan a la corrupción del gobierno al que apoyan, pero tampoco quieren favorecer la llegada de un gobierno de PP apoyado por Vox. Y en ese juego hipócrita, Junts ha llegado al absurdo de proponerle a Feijóo que si quiere negociar una moción de censura, acuda a Waterloo para verse en persona con el prófugo, con Puigdemont. Claro, a esta idea de bombero pirómano ha reaccionado Feijóo de la única manera que podía reaccionar.
1: Venga, oye, vamos a hablar de cosas serias.
0: A estas alturas ya no se engaña a nadie. El PNV no va a echar a Sánchez porque mantiene acuerdos con el PSOE en el gobierno vasco, en las diputaciones y en los ayuntamientos vascos. Y Junts está harto de Sánchez, sí, pero de momento tiene más miedo a que sus votantes les culpen de propiciar la llegada de un gobierno al que no van a poder exprimir como al sanchismo. La moción de censura por principios, por una cuestión de principios, fracasaría y daría oxígeno a Pedro Sánchez en el peor momento de su vida política. Aparte de que si se convoca, Francina Armengol manejaría los tiempos y Pedro Sánchez iría de rodillas a Waterloo a regalarle al prófugo el Palacio de la Zarzuela si se lo pide, con tal de que votara en contra de esa moción. Así que lo más urgente para el PP debería ser esperar, calma, dejar que actúe la justicia. Pedro ha elegido el camino de una lenta agonía. Pues dejadle que lo recorra hasta el final.
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0: Y están pasando más cosas que te cuento ya con la ayuda de Pilar Cisneros.
4: Buenos días. El juzgado rechaza archivar la investigación a Miguel Ángel Rodríguez, el jefe de gabinete de Isabel Díaz Ayuso, por revelar datos personales de dos periodistas.
0: La defensa de Rodríguez alegaba que no hay indicios racionales de criminalidad. La jueza ha citado como testigo el próximo día 30 a Alberto González Amador, la pareja de la presidenta madrileña.
4: Detenido un hombre acusado de agredir sexualmente durante décadas a su hija menor, a su nieta y a sus hermanas en Algeciras.
0: La investigación comenzó cuando la hija, que ahora tiene 47 años, acudió a la unidad de familia y atención a la mujer para denunciar a su padre por las violaciones sufridas cuando era una niña. Su madre, según la policía, sabía lo que pasaba y lo encubrió.
4: Y como te venimos contando, en Murcia, un incendio que sigue activo ha arrasado más de 110 hectáreas, ha obligado a activar a la UME y se ha desalojado a un centenar de vecinos en Los Garres.
0: Unos 250 efectivos por tierra han trabajado en la extinción del fuego, que según las autoridades empieza a estar controlado. Ayer por la tarde se vivieron momentos tensos cuando las llamas se acercaron peligrosamente a los edificios de este municipio murciano.
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0: Momento ya para la economía de bolsillo con Pilar García de la Granja. Buenos días, Pilar.
6: ¿Qué tal, George? Buenos días.
0: En España hay miles de comercios que podían haber incorporado ya el pago por Bizum, pero esto se retrasa. ¿Por qué? ¿Qué está pasando?
6: Bueno, pues mira, ocurre lo de casi siempre, Jorge, que todo te lo venden muy bonito, pero luego llega la cruda realidad. La política de comisiones para los establecimientos y las aplicaciones bancarias están frenando su despliegue.
0: La plataforma de Bizum tiene en España 31 millones de usuarios, yo entre ellos. Seguro que tú también, Pilar. Entre muchos sí. De ellos había expectación, pero claro, esta implementación va con cuentagotas.
6: Y los expertos hablan de dos cuellos de botella. El primero tiene que ver con los bancos. Cada entidad financiera tiene que desplegar su propia plataforma y no tienen claro ni los modelos de comisión que pagan.

0: a cada establecimiento ni la activación efectiva dentro de las aplicaciones bancarias. El pago con Bizum se podrá realizar de las dos formas. Y en segundo lugar, la propia plataforma creada para todos los bancos y para que estos puedan estar presentes. Bizum Pay, que también pretende cobrar una comisión. Claro, te puedes imaginar que los comercios que ya están con el agua al cuello oyen hablar de comisiones y se les ponen los pelos como escarpias.
1: Claro, una cosa es hacer un Bizum a tu madre o a un colega y otra es pagar en un comercio, ¿no?
0: Efectivamente, lo segundo es como Apple Pay o PayPal, es decir, una empresa que tiene su propia estructura y costes y que se lleva una comisión tanto de quien paga como de quien recibe. Con los datos de Bizum Pay sabemos que están presentes en más de 120.000 establecimientos electrónicos, es decir, tiendas online, y esto supone entre el 20 y el 30% de las operaciones que se realizan por esta vía. Pero claro, una cosa es una tienda online, Jorge, y otra física, y luego está que las tiendas físicas ya tienen tarjetas de crédito con sus comisiones pertinentes.
1: O sea que habrá que esperar todavía, pero lo de Bizum debe ser imparable, ¿eh? Yo creo que es muy
0: bueno,
1: cómodo.
0: Pero una cosa es el Bizum que haces a tu madre que no tiene comisiones o a un amigo, y ya. Otra cosa es el sistema Bizum de pagos.
1: Sí,
0: son
1: sí,
0: dos
1: sí.
0: Cosas distintas. Claro, tiene una comisión y las tiendas dicen, no, hombre, pues vamos a por lo más competitivo, ¿no?
1: Claro, y cuando algo es demasiado sencillo hay que complicarlo inmediatamente. No se puede permitir que algo sea demasiado fácil, ¿eh?
0: Sí, o gratis.
1: O gratis, hasta las 7:30, Pilar. Tiempo ya de conocer lo que importa con Alejandro Requeijo. Buenos días, Reque.
2: ¿Qué tal, Jorge? ¿Cómo estás?
1: Hoy lo que importa pasa por el debate sobre la moción de censura y la visita de Feijóo a los empresarios catalanes. ¿Por qué nos importa esto?
2: Importa porque si alguien todavía pensaba que Junts se parece en algo a la vieja convergencia, ayer sus líderes contribuyeron a quitarle esa idea de la cabeza. Ante la posibilidad de pactar con Feijóo un apoyo a una moción de censura instrumental para echar a Sánchez y convocar elecciones, Puigdemont propone que si el líder del PP quiere algo, que vaya a Waterloo. Mira, la viñeta de Ricardo en El Mundo es un Puigdemont hablando por teléfono que dice: vente a verme, Feijóo, te enviaré un coche con maletero cómodo. Bueno, Feijóo ha dicho que sí, y ahora va.
1: Ahí hay más columnas que analizan el movimiento de Feijóo.
2: Y veo ambiente crítico en firmas que habitualmente lo son también con Sánchez. Por ejemplo, Leire Iglesias en El Mundo dice que Feijóo no debería haberse tentado a apoyarse en los desechos para asaltar el poder. Añade que al líder del PP le convendría no emular instantáneas con las que el imaginario colectivo identifica al presidente. En la misma línea opina León Gross en ABC. Escribe que el PP se está equivocando y que lo que tendría que hacer es poner de relieve la complicidad de los nacionalistas con los corruptos y no cortejarlos.
1: Y veo que los medios también recogen la visita de Feijóo a los empresarios catalanes.
2: El tono de Feijóo sonó un poco a: mirad, voy a ser el próximo presidente, antes o después, ustedes verán.
3: Y no vengo a pedir favores ni tampoco a regalarlos.
2: Ella curía en El Mundo habla incluso de punto de inflexión histórico, porque no fue a Barcelona a mendigar apoyo. Y me gusta cómo arranca El País. Mira, dice: los empresarios habían preparado un menú cerrado, pero resulta que Feijóo pidió la carta. Sí. Se titula la crónica: los empresarios insisten al líder del PP con la financiación. El texto recoge la sensación en los corrillos después del discurso. Mira estas comillas, dice: parece que ha venido a regañarnos. En la primera fila, pues, los de toda la vida, Jorge. Miquel Roca, Sánchez Llibre, Albert Batet. Yo me hago una pregunta, quizá ingenua. ¿Quién vota a estos señores para que sean tan importantes?
1: Efectivamente, quizá Feijóo está paladeando ahora esa dulce experiencia que es decirle que no a los nacionalistas catalanes. ¿Qué lectura hace la prensa de allí, de Cataluña?
2: Pues mira, tono favorable del director de La Vanguardia, Jordi Juan, responde con un amén a esta frase que dijo Feijóo: Cataluña no debería aspirar a lograr cosas por coacción ni por colisión, sino por convicción. Y la prensa más nacionalista, como Ara o el Nacional.cat, le da más importancia a la reclamación de que el Papa hable catalán en su paso por Barcelona. Ara destaca, además, casi se queja, de que Barcelona va a pagar el 20%, mientras que Madrid solo va a ceder espacios. Pero bueno, ya sobre Feijóo cuenta el Nacional.cat que hubo un desayuno discreto previo con la élite de la élite empresarial. Y ahí Feijóo les dijo que si Sánchez convoca elecciones para junio, el PP sacará 140 escaños. Pero que si Junts espera tanto, lo mismo se queda sin nada. Así que supongo, Jorge, que no hace falta ir a Waterloo para trasladar este mensaje.
1: Pues no. Y nueva jornada del juicio del hermanísimo. Leo que ayer fue un día malo para el hermano, peor que el lunes al menos.
2: Sí, casi todos los titulares se los lleva una testigo que se llama Cristina de Frutos. Fue una de las 11 aspirantes a la plaza que presuntamente amañaron para el hermano de Pedro Sánchez. Y confirmó lo que dijo hace algo más de un año en una entrevista al Confidencial.
4: O sea, me mandó un WhatsApp pocos días antes de la entrevista, como dos o tres nomás, y me dijo que ya sabía para quién era el puesto de trabajo, que era para el hermano de Pedro Sánchez.
2: Así se expresó por videoconferencia ante el tribunal y ABC titula así: una candidata al puesto del hermano de Sánchez destapa en el juicio el paripé de la prueba. El Mundo destaca que le pusieron un cero en idiomas, pese a que la mujer habla inglés y portugués.
1: Pero para medir cómo va el juicio, depende un poco de qué medio leas, ¿no?
2: Sí, pasa muchas veces. El País, por ejemplo, destaca que la Fiscalía cuestionó el relato de esta aspirante y titula que David Sánchez suma nuevos testimonios favorables en el juicio sobre su contratación. Pero ojo, porque la Crónica del Confidencial, o sea, la que firmo yo, se detiene a analizar algunos perfiles de estos testigos favorables. Cuenta que los abogados de las defensas están citando como perfiles presumiblemente técnicos a funcionarios de la Diputación de Badajoz, que además son cargos del PSOE. Y relata la escena de uno de ellos que glosó todos sus cargos en el partido. Mira, el tribunal le advirtió de que tenía la obligación legal de decir la verdad, pero claro, ante tal pedigrí socialista, el aviso sonó más contundente de lo habitual y provocó alguna risa entre el público. Hay mosqueo con esto entre las acusaciones, ¿eh, Jorge? De hecho, más de un abogado ha llegado a preguntar a algún testigo si había preparado con alguien su declaración.
1: Y en el plano internacional siguen los ecos de la exclusiva del portal Axios sobre ese enfrentamiento que se habría producido entre Trump y Netanyahu por los bombardeos de Israel al Líbano, ¿no?
2: Axios es un medio americano que lleva ya tiempo acumulando exclusivas sensibles. Me detengo en un enfoque que lleva a la vanguardia. Mira, se centra en el periodista que dio la exclusiva de esas tensiones entre Trump y Netanyahu. Se llama Barak Ravid y arranca así el texto: en Washington trabajan miles de periodistas, pero hay uno que parece llevarse todas las exclusivas. Resulta, Jorge, que es israelí, judío, y que además sirvió en el pasado en una unidad del ejército dedicada al espionaje. En las redes sus críticos ya le han tomado la matrícula, le acusan de ser muy próximo a Trump y, como no, de ser agente del Mossad, que es un cliché bastante manido que se suele aplicar a todo israelí que tiene éxito.
1: Y a los que no son israelíes también. Y para terminar, Reque, Stalin coleccionaba vino.
2: Me he enterado por un reportaje que leo en El País. Resulta que hay una bodega en Georgia, no confundir con Georgia, Georgia, que guarda miles de botellas de vino que no han visto la luz en 2 siglos. Son colecciones que pertenecieron a los zares rusos y a Napoleón y que se acabó quedando Stalin. La bodega tiene nada menos que 20.000 botellas. Todos son menos de la gente que mató a Stalin. La noticia es que ahora el gobierno georgiano ha transferido la propiedad a su Agencia Nacional del Vino para que haga inventario y las conserve bien. Pero una parte se va a subastar para financiar la construcción de una escuela vinícola. Te lo digo por si quieres pujar. De hecho, yo no lo sabía, pero al parecer Georgia es todo un referente en la producción de vino.
1: Me parece que una de esas botellas solo se la puede permitir el futbolista georgiano del PSG, Kvaratskhelia, ¿no? Este es el único que se puede permitir una botella de los tiempos de Napoleón. Un abrazo, Reque, hasta las 7:30.
2: Un abrazo.
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1: Alberto Herrera, buenos días.
11: Amigo mío, buenos días. El caso de Sandra Peña debería hacernos recapacitar sobre las medidas que debe tomar un centro en caso de bullying y los protocolos que debe aplicar, además de la responsabilidad de garante que tiene un centro. Déjame recordarte el caso de Sandra y qué ha pasado. Sandra tenía 14 añitos y el 14 de octubre de 2025 salió del colegio, se fue a su casa y sin pasar por la casa subió a la azotea y saltó. Ahora sabemos muchos más detalles por el proceso que abrió la Fiscalía de Menores contra las acosadoras de Sandra. Ese es uno de los 3 procesos que se abrieron, ¿vale? 2 siguen abiertos. Pero los padres de Sandra se querellaron contra el colegio por no haber activado 2 protocolos que deben activarse. Yo te cuento y te ordeno la información. Lo que sabemos que ocurrió por la investigación que ha hecho o que lleva a cabo la Fiscalía es que el colegio supo por parte de compañeras de Sandra del abuso que estaba sufriendo haciendo, y durante un año no activó ningún protocolo, ni para el suicidio ni las autolesiones. A mediados de 2025, recuerda, casi un año después, Sandra se lo cuenta a su familia, y su familia se pone en contacto con el centro. Es la primera noticia que tiene la familia de Sandra, que consigue que empiece a ir a terapia, y con ese informe vuelve a ir al colegio para que activen de nuevo los protocolos. Es cierto que el homicidio no ocurre en el colegio, pero sí los hechos que desencadenaron que lo hiciese más tarde. Después de la querella, el colegio alegó que sí activó un protocolo, pero es un protocolo que no está contemplado en la ley. Digamos que es un protocolo casero por el cual Sandra tenía a dos profesoras pendientes de lo que hacía. Pero claro, una de las cosas que dice la familia de Sandra es que además de no estar contemplado, se activó un año tarde. Porque por la fiscalía sabemos que varias alumnas corroboraron el curso anterior, insisto, avisaron a distintos profesores del centro que estaba sufriendo abusos. Sabemos también por la fiscalía que aquel día Sandra, durante la clase de matemáticas, redactó tres cartas de despedida a sus padres que metió en la mochila. Por la autopsia se ha sabido que consumió alcohol en el colegio y que se autolesionó varias veces con la cuchilla de un sacapuntas. Claro, los abogados y la madre lo que dicen es que ese protocolo, si de haberse activado, no sirvió de nada. Que si alguien había pendiente de la niña, habría visto cómo escribía esas cartas y podría haber avisado a la familia. ¿Qué ha pasado con la querella? El juez la ha archivado y los padres de Sandra y sus abogados están muy sorprendidos porque el juez considera que las medidas que se adoptaron fueron suficientes y que el hecho de que no se activasen los protocolos adecuados no nos da la certeza de que Sandra estuviese viva hoy. Pero se obvian muchas cosas y son cosas que nos van a contar hoy los padres de Sandra Peña a las 11 de la mañana.
1: Hay que seguir avanzando en esto porque es muy difícil de detectar, pero si se detecta a tiempo, todavía es más duro encajar el resultado. Pero bueno.
11: Sí, lo que sospechan, sobre todo los abogados, es que este proceso podría servir de un iniciador para muchísimos casos de bullying que igual no se están llevando a cabo bien en los colegios y eso sería un colapso para la justicia. Pero bueno, nos lo van a contar los padres, ¿eh? Así que...
1: Pues luego te escuchamos. Alberto, un abrazo.
11: Un abrazo, amigo.
1: Bad Bunny ha pretendido convertir su último trabajo en una reivindicación cultural y política. Se supone que quería romper con los patrones de género, o eso decían sus defensores, pero ese Bad Bunny reivindicativo se ha desplomado con la polémica de la casita, ya sabes, una zona VIP en los conciertos a la que solo acceden chicas guapas, ricas y perfectamente seleccionadas. Sobre esa casita reflexiona hoy nuestro traficante de palabras de los miércoles, Jacobo Vergareche. Buenos días, Jacobo.
12: Buenos días, Jorge. Sé que nos estamos jugando el futuro del país, pero que eso no nos haga perder de vista lo importante. La polémica en torno a la casita de Bad Bunny. Como sabéis, el cantante ha recreado una típica vivienda boricua con su terraza y durante el espectáculo su equipo selecciona mujeres del público para ocuparla. La queja que circula estos días en redes y en algunos medios es que los seleccionadores solo escogen mujeres normativas. En español de hace 20 años eso quiere decir mujeres especialmente guapas. Se discrimina a personas bizcas y obesas. Estamos hablando de un espectáculo concebido para ser visto en pantallas gigantes. ¿De verdad repugna que un artista quiera colocar la belleza más canónica en el centro de la imagen? Lo lleva haciendo el arte occidental desde los griegos. La Venus de Milo era normativa, también las Venus de Botticelli, del Giorgione o de Tiziano. La historia del arte es, en buena medida, la historia de nuestra fascinación por la belleza. La naturaleza nos programa para admirarla y desearla. Y es que la belleza es quizás la fuente de poder más injusta y peor repartida. Algunos la reciben regalada al nacer. Los demás tenemos que crear nosotros recursos para brillar. Aprender a escribir, a cantar, a bailar, a hacer reír o a pensar. De hecho, les aseguro que el propio Bad Bunny es probablemente el más feo de toda la casita. Lo que ocurre es que aprendió a componer canciones que medio planeta no puede dejar de tararear.

0: mira, estamos en plena época, Jorge, Carlos, todos los que nos escucháis, de bodas, bautizos, comuniones, y hay muchos grupos de música, muchas bandas que se ganan la vida con esto, pero algunos van un poquito más allá, por ejemplo estos que estamos escuchando que se llaman De Sur a Norte.
1: Pues hay una pregunta en el aire, por si hay alguna duda sobre mí.
0: El sonido que escucháis es que es el sonido de lo que hacen después, que es que se ponen pues en una esquina del salón de su casa, los cuatro con las guitarras, o donde pillan, ¿no? Y se ponen a cantar. Y esto lo suben a internet, lo suben a su perfil de TikTok o a su perfil de Instagram. Y bueno, pues resulta que poco a poco se están haciendo con un montón de fans. Escucha, escucha. Que se atreven con todo, que dirás tú, esta gente es de Cádiz. No, son de Oviedo.
2: Pero esto son es asturianos. Gente que versiona canciones en acústico, ¿no?
0: Exacto, pero ellos de lo que viven, y en si tú miras su perfil, ves que hay muchísimas imágenes y vídeos de sus celebraciones, de cuando van a bodas, bautizos, comuniones, y los novios y las familias les permiten subir estos vídeos. Pero después se han unido a esta tendencia que triunfa en redes sociales, de que de repente tres o cuatro músicos en acústico se ponen a versionar canciones, efectivamente, pues en su casa, en su salón, y oye, está siendo una tendencia que muchísima gente sigue. Esto es, por ejemplo, en España. Pero los auténticos maestros de todo esto, no sé si los has visto, son Ricas. Ricas Van, escucha.

0: Bueno, esta gente, pues ya te digo una cosa, todo parece como muy... No lo hemos preparado, de cualquier manera nos ponemos ensayan, en un rinconcito, ensayan. Como ensayan. No solo ensayan, sino que toda la estética está cuidadísima. Ojo, porque esta gente van por los 300.000 seguidores y son un exitazo en redes. Bueno, por si queréis seguirles, que merecen la pena, de verdad.
1: Mejor esto que la casita.
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0: Bueno, es un día de miércoles. Es día 3 de junio y son las 7 de la mañana y a lo mejor hace menos calor que otros días. No lo sé. Porque cambia el reparto de calor en España. Ha habido mucho calor en el sur peninsular. Ahora ciudades como Málaga, Murcia, Alicante van a ver un descenso de 6, 7 grados. El calor va hacia el norte. Y así van las cosas. Junio, nos acercamos ya al 10 de junio para quitarnos el sayo. Por cierto, el 10 de junio estará el Papa por España. Ahora faltan 3 días para que llegue el León XIV. En Madrid es la primera estación de su viaje. Se ha volcado en la visita. En fin, la ciudad, los atascos, engalanada, todo lo que ustedes pueden imaginar para los actos de esta visita, que va a ser un gran acontecimiento, desde el punto de vista religioso y pastoral, seguro, pero también por un impacto social y político en un país que ha perdido hace tiempo la brújula moral. Pues cientos de miles de personas que se van a movilizar en Madrid, Barcelona y Canarias. En Barcelona algunos no van a ir porque va a bendecir la torre de la Sagrada Familia, no en catalán. Va a utilizar el catalán, se utilizará lógicamente como el castellano en las diversas ceremonias. Cataluña, pero como la bendición, o sea, entonces ya están unos cuantos haciéndose, como siempre, como les sube la leche, la acetona, estas cosas, bueno, de lo que son. Bien, para los creyentes la visita del Papa es una ocasión de gozo y celebración de su fe, y aunque, miren, el León XIV nos invita a alzar la mirada, ¿no? A reencontrarnos con la verdad, la justicia, el bien común. Mira, que solo fuera por eso la visita del Santo Padre, pues ya sería una bendición. ¿En qué estamos nosotros aquí en España? Pues que hay dos sitios en los que hay que estar si quieres sentirte en la pomada. Unos en los conciertos del tal Bad Bunny. A mí me parece una tela de bolera, pero hay gente que le gusta. Oiga, esto es de cada uno. Y otro es el Círculo de Economía. Que aunque muchos crean que los empresarios catalanes son lo que son, de donde no se puede sacar, al Círculo de Economía en Cataluña va mucha gente. Ahora, por ejemplo, va a ir Pedro Sánchez a decir que lo que haga falta, a decir que España es un cohete económico y que ya está. No, si quieren, yo me atrevería a adelantar palabra por palabra la exposición que va a hacer Pedro Sánchez en ese Círculo de Economía. El Círculo de Economía es muy sanchista, porque le conviene ser sanchista. Ya está. Y ayer el que fue el líder del PP, que parece que es que tenga que ir siempre a hacer, ¿cómo se lo explicaría yo? Una especie de alabanza permanente de la burguesía catalana y del rendezvous que hay que realizar siempre a estos factotums que igual están con el 3% de Pujol, que cuando les conviene están con Esquerra y con unas veces y con Junts otras veces. La mayoría son de Junts y la mayoría son nacionalistas. Pero bueno, ayer lo que les dijo Feijóo fue, yo creo que muy interesante. Uno, sabéis que la legislatura está muerta. De hecho, no tenía ni que haber comenzado. Porque todo depende de un tipo sin escrúpulos, que está hasta las cejas de corrupción, y de un golpista fugado, que es muy amigo vuestro, que con su delirio le hizo un daño tremendo a Cataluña. Especialmente a los empresarios de Cataluña, que bien lo supieron. Y saben también que no hay presupuestos un año más. Y sin embargo, he propuesto una moción de censura y Junts me ha dicho que vaya a Waterloo. Era previsible que Junts dijera eso. Que es, por otra parte, una buena salida para decir no. Ya, tú quieres una moción de censura, quieres negociar con nosotros a Waterloo. a hablar con el golpista fugado. Claro, ¿quién va a ir? Bueno, es una forma de decir que no. Yo creo que él ya sabía, Feijóo sabía, cuando propone esta moción de censura, que tanto PNV como Junts le iban a decir que no. Pero claro, aquí es donde el espejo de la realidad les ha mostrado a los empresarios catalanes lo que hay. O seguís como estamos y le reís las gracias a Jordi Turull cuando hace la gracieta de tal y que cual, de que me vaya a Waterloo, etcétera, etcétera, o ponéis de vuestra parte para pasar la pantalla de verdad. Y ahí es donde Feijóo ha jugado la baza de la alternativa, en ser diferente a Sánchez, en ser un potencial presidente del gobierno que no pida ni regale favores.
1: No sé qué harán otros, no pretendo remover conciencias, no busco atajos porque lo que conviene atajar es la situación del país. Y no vengo a pedir favores ni tampoco a regalarlos. A lo que vengo es a defender la necesidad de un proyecto limpio. Y a lo que vengo es a garantizar, en todo caso, que devolveré la decencia a mi país, con ayuda o sin ella.
0: No, estos, algunos empresarios dijeron, es que este hombre no ha sido empático. ¿Por qué? Porque están acostumbrados a hipnotizar al que va. Y el que va a hacer un rendezvous, como les decía antes, absoluto a todos estos gansos. Pero Feijóo no se dejó hipnotizar. Ahora es bien verdad que Feijóo no tiene a un Santos Cerdán que pueda ir hasta Waterloo rebosándole de los bolsillos la porquería de Servi Navar, ni a un Zapatero que dice que respeta mucho a Puigdemont. Como que respeta mucho a Puigdemont. ¿Respetas a un golpista fugado de la justicia? ¿Que hizo lo que hizo? Sí, sí. Pues bueno, por lo tanto, oigan, lo de la moción de censura se quedó aquí. Bueno, me ha metido las cámaras en el garaje, tanto de PNV como de Junts. Que es que no teníamos ninguna duda de lo que es una cosa y de lo que es la otra. Pero por si acaso, ya cada uno lo sabe, ha hecho lo que tenía que hacer, es dejar en evidencia a los que mucho cacarean, mucho decir que hacen falta elecciones y luego no hacen nada. Ya está. Bueno, vamos a ver. El asunto del juicio del hermano de Sánchez, que no le estaba yendo del todo mal. ¿Por qué? Pues porque el lunes algunos directores de orquesta llegaron a cambiar su relato respecto a lo que dijeron en la instrucción al juez Viedma. ¿Para qué? Pues para no hacer sangre, ¿eh?, contra su supuesto coordinador. Siguen dependiendo laboralmente de una administración de signo socialista. Y además hasta cargos del PSOE se han hecho pasar por testigos de David Sánchez. Hasta cargos del PSOE, o que eso lo tomará nota el tribunal. Los 15 testigos de ayer, la mayoría eran funcionarios de la Diputación de Badajoz. Claro que han defendido el proceso que adjudicó el puesto de dirección al hermanito. El problema es que hubo una que no, la directora de orquesta, Cristina de Frutos, una de las 11 aspirantes al cargo, que sí ha mantenido la versión. Y que, hombre, a Cristina no le hicieron ninguna pregunta. Asegura que su colega de profesión le avisó 2 días antes de que la prueba de la plaza estaba asignada a David Sánchez. Como hoy titula Voz Populi. Aunque se hubiese presentado Von Karajan, ese puesto era para David Sánchez. Bueno, a esta mujer le pusieron 0 en idiomas cuando habla 2 idiomas, además del suyo. Y 0 en experiencia, que sí tenía. Bueno, en fin, esto ha sido un... Hoy declaran 4 nuevos testigos y sobre todo 8 agentes de la Guardia Civil, que hablarán sobre la desaparición de emails claves para la investigación en los buzones de 2 de los investigados. Ahora vamos a ver que el licor efervescente nos cuenta cosas de esta mañana en titulares.
2: Herrera en COPE. ¿Qué tal, Carlos? Buenos días a todos. Los profesores valencianos encadenan ya 18 jornadas de parón. CESIF, el sindicato mayoritario de los funcionarios, convoca una campaña de movilizaciones en toda España en defensa de la escuela pública. Van a empezar el próximo mes de septiembre, coincidiendo con el comienzo del curso. Además, amenazan con una huelga nacional. El incendio Los Garres y Laje, en Murcia, ya supera las 120 hectáreas y obliga a desalojar a un centenar de vecinos. El fuego se ha extendido al Parque del Valle Carrasco. La UME ya se ha desplegado en la zona para participar en las labores de extinción con 170 efectivos. E investigan como crimen machista la muerte de una mujer estrangulada a manos de su pareja en Callosa de Segura, en Alicante. El hombre ha sido detenido después de entregarse a la Guardia Civil. Sobre él pesaban varias denuncias de otras exparejas por violencia de género. Y en el partidazo de COPE hablamos de dos defensas
3: con los que Florentino Pérez habría llegado a un acuerdo si sale elegido presidente en las elecciones del próximo domingo. Se trata del lateral derecho del Inter de Milán, Dumfries, por el que el Real Madrid abonaría 20 millones de euros, y Konaté, defensa central, que llegaría libre del Liverpool. Y quedan 8 días para que arranque el Mundial. Hoy, a partir de las 11, último entrenamiento de la selección española en la Ciudad del Fútbol de Las Rozas y posterior rueda de prensa de Luis de la Fuente y Borja Iglesias. Mañana en Riazor, amistoso contra Irak. Y dos apuntes más: derrota de Rafa Jodar en cuartos de final de Roland Garros ante Zverev. Y en baloncesto, el playoff de la ACB empieza con sorpresa: victoria de Tenerife en Madrid y del Barça en Murcia.
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0: Bueno, en un contundente comunicado, el Poder Judicial reclama al Gobierno respeto por su independencia y que cesen los ataques desde las altas instituciones del Estado. Una declaración institucional que la mayoría de asociaciones de jueces y fiscales consideran incluso demasiado suave. Patricia Rossetti.
11: El Consejo pide respeto, respeto a la independencia judicial, un respeto necesario que no es compatible con la descalificación, dice en la declaración institucional. Estos ataques, que proceden del Gobierno y del PSOE, aunque el Consejo no nombra a nadie, debilitan los cimientos de la democracia y erosionan la confianza del ciudadano. Un comunicado que se queda corto para 5 asociaciones de jueces y fiscales: APM, Francisco de Vitoria, Foro Judicial, Asociación de Fiscales y APIF. Observan falta de contundencia y critican el silencio del Consejo ante los ataques de las últimas fechas. Consideran esos frecuentes ataques como una estrategia para atentar contra la independencia judicial y critican otro silencio, el de la Fiscalía General, que ignora su deber legal de defender la independencia judicial, dice un comunicado. Estarán a la espera de acontecimientos y adoptarán las medidas oportunas a nivel estatal y europeo en interés de toda la carrera judicial.
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2: Se pueden ustedes imaginar seguro cómo está ya la Plaza de las Cibeles de Madrid con los preparativos. El domingo, desde las 10, el Papa presidirá la misa con procesión del Corpus y la bendición eucarística. Casi nada. Claro, para la comunión de los fieles se ha puesto en marcha un plan para que todos puedan recibirla. A las personas más cercanas a la Plaza de Cibeles les distribuirán la comunión presbíteros con celebrantes y el resto lo harán ministros extraordinarios como Fabiola.
18: Soy Fabiola Ortiz Sánchez y estoy aquí en la parroquia de San María y San Benito desde hace bastantes años. En alguna ocasión los sacerdotes me han pedido que les ayude con este ministerio, que es un servicio de distribuir la Eucaristía.
2: Así que Fabiola tiene ya experiencia, pero claro, a nadie se le escapa que lo del domingo son palabras mayores.
18: Impresiona porque es el mismo Jesucristo consagrado en la Eucaristía a través de los ministros, los presbíteros que consagran, y está presente realmente Jesucristo. Es un servicio, por lo tanto, pero impresiona el que cuando ofreces y presentas la forma, dices el cuerpo de Cristo es el mismo Jesucristo. Y entonces es ser camino para que llegue la vida de Jesucristo a través de este sacramento que es la comunión.
2: Está previsto utilizar 2.300 píxides con 200 hostias en cada una. Así que serán 2.300 ministros de la Eucaristía ese día. Saldrán desde 6 iglesias, donde esa mañana se celebrarán misas para consagrar las formas y estarán abiertas hasta las 2 de la tarde para quienes deseen recibir la comunión.
18: Que me sobrepasa, pero a la vez no sobrepasa, porque es la misma acción de la Iglesia haciendo cada uno lo que tiene que hacer. En este caso, pues este servicio sencillo de ayudar a distribuir la Sagrada Comunión, que esperemos que llegue a todo el mundo por esta maravilla de ser muchos ministros extraordinarios de la Eucaristía para que la gente pueda participar de la Eucaristía plenamente, recibiendo también a Jesucristo, aunque no es fundamental, pero es muy importante.
2: A Fabiola la podrán localizar el domingo, como a los demás, debajo de un paraguas blanco. Ahí debajo estará presente, ni más ni menos, el cuerpo de Cristo.
0: ¿Con qué metemos hoy la pata? Antonio Naranjo, buenos días.
19: Señor Herrera, buenos días. Pues tenemos que seguir hablando de la, a mi juicio, inteligente posición de Feijóo con respecto a la trampa de la moción de censura. No la descarta, la propone a todos los aliados de Sánchez, pero eso sí, sin atajos ni favores y con un único objetivo: convocar elecciones generales en cuanto se pueda, que es a los 3 meses de esa investidura eventual. Bueno, el presidente del PP no ha caído en la doble trampa tendida de aceptar una negociación onerosa con Junts y el PNV, que es precisamente lo que sí hizo Pedro Sánchez para alquilarles sus escaños a un precio inasumible para cualquier presidente digno. Pero tampoco lo ha descartado, simplemente da a elegir entre devolverle la decisión a los ciudadanos o convertirse en cómplices de la mayor epidemia de corrupción conocida, a la que además le quedan aún muchos casos horribles por conocer. En fin, Herrera, que los nacionalistas, la izquierda y el propio PSOE tienen que elegir o acabar esta vergüenza o aliarse con ella, pero no sacar un botín por hacer lo correcto. Bien el PP y bien igualmente Vox, discreto en este momento.
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0: Son las 7 y 20, las 6 y 20 en Canarias. Es momento de saber qué está ocurriendo cerca de usted. Vamos a su COPE más próxima.
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16: Estudiando, que es lo que toca ahora. A ver, la verdad que son muchos nervios porque te juegas bastante, pero bueno, yo creo que si te preparas bien y después de todo el curso al final, yo creo que es un paseillo al final. Después de todo el curso, de todo lo que hemos sufrido, ya está.
17: Un año a tope estudiando para luego jugártelo todo en unas cuantas pruebas.
21: A pesar de la huelga, sin grandes incidentes en las universidades, en el arranque de la selectividad, testimonios desde la Universidad de Alicante y un sonido clásico que se va a seguir repitiendo hoy y mañana desde las aulas de la UPV en Valencia.
22: Alba Reguero Peña, Ainara Rodríguez Cortés.
21: La llamada al examen y esos nervios trasladados a las clases. El primero, lengua y literatura, ha salido bien.
23: Sí, ha ido súper bien, no sabíamos lo que ha salido y yo creo que he redactado muy bien, o sea que eso juega a mi favor.
24: Me ponía un poco más nerviosa el apartado de sintaxis y morfología, pero ha sido fácil, entonces he salido bastante contenta del examen.
25: Y a diferentes opciones ha salido Emilia Pardo Bazán, que era una que yo personalmente llevaba bien, y yo creo que buenas sensaciones, la verdad.
21: Les sorprendía a algunos, eso sí, el tema del comentario de texto sobre la vergüenza hacia los padres en la adolescencia, si es inevitable o si depende de factores. También artículo de la columnista Pilar Galán y, como apuntaba uno de esos alumnos, la obra literaria de Emilia Pardo Bazán. Ya han afrontado también filosofía, los que han apostado por ella, y hoy, entre otras, turno para inglés e historia de España. Otro foco, en el caso ya de las protestas dentro de esta huelga educativa, nos traslada a la Plaza de la Virgen en Valencia, a pocos metros del Palau de la Generalitat. Allí continúa la acampada de docentes que amenaza la celebración del Corpus este mismo fin de semana. De la acampada vamos sabiendo detalles, lo hemos leído en las provincias, lo hemos podido comprobar en COPE. Una de las que ejerce de portavoz es exconcejal de Podemos en Catarrocha, se llama Dachu Peris.
26: Davant d'aquesta falta de voluntat negociadora, hem decidit que ja no tenim
21: proves... Una persona que fue condenada por el Supremo, 7.000 euros por llamar asesino al torero segoviano Víctor Barrio, fallecido tras recibir una cornada en Teruel. Sonido COPE de aquel año 2016, aquí en este programa.
26: Muchas veces se dice de una persona, ha dejado de sufrir. Lo único que podría haber de positivo en que en vez de 6 muertes, esta vez hemos tenido 7, es que una persona que se dedica a matar haya dejado de matar.
21: Hablaba literalmente del aspecto positivo de la muerte del torero en sus redes sociales. Equiparaba la muerte de una persona a la de un animal. Pues es una de las que está al frente en esa acampada. ¿Qué tal? Buenos días, saludos. Ese miércoles es 3 de junio.
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21: Del tráfico ya a esta hora, retenciones en la provincia de Valencia, en la A7 en Picasen, sentido capital. También en la V30 desde Vara de Cuarto Mislata hacia la A7. De entrada a Valencia también anotamos la V31 en Silla, CV35 en San Antonio de Benajever y CV36 en Picaña.
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21: Ahora mismo 21 grados en Castellón, 22 en Valencia, 24 marca el termómetro en Alicante. Temperaturas máximas hoy de forma notable, especialmente en la mitad sur de la comunidad, en descenso. Cielo poco nuboso, algunos intervalos que sobre todo en la primera mitad del día pueden seguir dejando alguna lluvia débil y aislada. En Catarrocha, esta madrugada unos 20 litros por metro cuadrado se han acumulado, según Abamet, más de 30 donde más ha llovido en la propia ciudad de Valencia.
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21: El paro registrado en la Comunidad Valenciana durante el pasado mes de mayo bajó en 1.654 personas respecto al mes de anterior, lo que supone un descenso del 0,58%. Valoración que hacen desde la Confederación Empresarial de la Comunidad, desde la CEP, su secretaria general es Inma García.
1: Los datos del paro de mayo dejan una valoración general positiva para la Comunidad Valenciana. El desempleo se ha reducido en 1.654 personas respecto al mes anterior y también crece la afiliación a la Seguridad Social y la contratación. Sin embargo, este comportamiento ha sido menos dinámico que el registrado en el conjunto del país y preocupa la evolución de Castellón, donde el paro sube en todos los sectores, excepto en el sector de la construcción.
21: Desde la patronal empresarial también urgen nada nuevo a un nuevo modelo de financiación.
1: Una financiación justa y adecuada permitirá a la Comunidad Valenciana disponer de más recursos para apoyar al tejido productivo, impulsar la inversión, mejorar la competitividad empresarial y contribuir al mantenimiento de la actividad económica.
21: Y te lo contábamos en COPE, el hombre detenido por asesinar este martes a su pareja, Patricia, de 48 años, en Callosa de Segura, ha confesado el crimen machista y ha explicado que la estranguló tras una discusión. El crimen este martes por la mañana en el domicilio en el que presuntamente convivían, asesino y víctima, no tienen hijos en común ni convivían con menores de edad en su vivienda. Aunque no existían antecedentes de violencia de género entre ambos, el varón había sido denunciado por parte de varias exparejas suyas, mientras que la mujer había sido víctima de violencia de género por parte de otro hombre. El ayuntamiento de la localidad alicantina ha decretado 3 días de luto oficial y ha anunciado que las banderas municipales ondearán a media asta. Nos acercamos ya a las 7:30 de la mañana. 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
0: Miércoles 3 de junio, 7:30 de la mañana, 6:30 en Canarias. Hoy el calor da un pequeño respiro. Y ahora a las 7:30 hablamos de dos cosas. Del Círculo de Economía, bueno, también hablaremos a las 8:30. Que hoy recibe a Pedro Sánchez después de que ayer recibiera a Núñez Feijóo. Y un poco el juicio del hermano de Pedro Sánchez, que se pone interesante. Un momento, ahora tomamos café.
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0: ¿Qué tal, chicos, chicas? Buenos días.
3: ¿Qué tal? Hola. Buenos días.
0: Hola. A ver, Feijóo, los medios analizan la visita de Feijóo a los empresarios catalanes.
3: Iñaki Ellacuría escribe en El Mundo que fue un punto de inflexión histórico porque no fue a mendigar apoyo. Mira, me gusta cómo arranca El País. Dice, los empresarios habían preparado un menú cerrado, pero resulta que Feijóo pidió la carta. El texto recoge la sensación en los corrillos después del discurso del líder popular. Dicen, parece que ha venido a regañarnos. Tono favorable del director de La Vanguardia, Jordi Juan, responde con un amén a esta frase que pronunció Feijóo. Cataluña no debería aspirar a lograr cosas por coacción ni por colisión, sino por convicción. Entre la prensa más nacionalista, el Nacional.cat cuenta que hubo un desayuno discreto previo con la élite de la élite empresarial y Feijóo les dijo que si Sánchez convoca elecciones

0: La derecha tiene una libertad de espíritu que no tienen los de la sincronizada, pero yo creo que ayer acertó sin paliativos. Feijóo, que le hizo lo que hay que hacer. Y lo que no siempre han hecho los líderes del PP en ese foro. Porque hay una cierta tendencia, no sé si es un complejo histórico, una mirada de cierta superioridad hacia ese animal mitológico, ese unicornio llamado burguesía catalana, al que se presuponen unos valores que la realidad y su historia desmienten contundentemente, ¿no? Ayer Feijóo no fue a mendigar, no fue a render pleitesía, no fue a pedir ayuda, no fue a seducir, ese verbo infame. No, fue a decirles, voy a mandar, voy a ser presidente, con ustedes o sin ustedes, me da igual. No quiero ni coacciones, ni quiero colisiones por parte del nacionalismo catalán. Podéis sumaros o podéis bajaros, pero esto es lo que hay. Y de repente, pues la gente que no está acostumbrada, que está acostumbrada a la pleitesía, a la superioridad moral y a todas estas cosas, pues se quedó un poco sorprendida. Hubo aplausos tibios, tímidos. Bueno, pero esto es justamente lo que quiere oír la inmensa mayoría de los españoles demócratas que creen en la igualdad y la libertad de los españoles y a los cuales Feijóo aspira a liderar. Por tanto, hizo lo que hay que hacer, pinchar la burbujita y decir, señores, esto es lo que hay y no tengo prisas ni voy a coger atajos. Bien, ¿quién va a mendigar hoy allí? Es Pedro Sánchez, ese sí que va a ir a mendigar. De hecho, si se montara una moción de censura, le faltaría tiempo a este país de rodillas a Waterloo a conceder lo que le pidiera el fugado. Ya le ha concedido todo, pues algo más.
1: María del Carmen de Cas.
2: Yo reconozco que me he divertido con las crónicas y viendo tal, porque conozco bastante bien ese ambiente del SERC, le he ido muchas veces. Y claro, y además venía en un ambiente con este debate sobre la moción de censura, que probablemente estarían pensando que Feijóo les iba a pedir ayuda para convencer a Junts de la moción de censura, y se encontraron que Nanay de la China, de pedir yo, ayuda yo. Y a mí me parece muy importante lo que hizo ayer Feijóo, porque la burguesía catalana se ha vendido siempre como la solución al problema, cuando en realidad son una parte fundamental del problema.
3: Claro.
2: Y esto a mí me parece que es realmente el desenmascarar ese hecho, que no es la primera vez que sucede, pero en este caso me parece muy adecuado. Y en esto, además, ellos siguen actuando como si existiera ese catalanismo pactista y ellos son el agente del pactismo catalanista. El pactismo catalanista no existe, murió. Murió en el 2014 y lo enterraron en el 2017. Y lo que tienen ahora, y de alguna manera eso es lo que sucede, no es CiU ya quien decide los gobiernos en España. Lo decide, y lo que están diciendo las encuestas es que lo decide Vox. Y esa pérdida de poder, que es un poco lo que les vino a decir Feijóo, es decir, ahora ustedes, por haber coqueteado con el independentismo, con la ruptura, tienen dos opciones. Una es que se quedan con PSC y Esquerra pagando los impuestos más altos de España, o tienen que echarse en las manos de la xenofobia racista de Silvia Orriols. Porque CiU, lo que era CiU, Junts, está muerta. Es que en las próximas elecciones Orriols va a superar a Junts. ¿Y de qué lugar se va a colgar la burguesía catalana? Sí, están con ella, pero pagando, como dice, más impuestos. Oiga, yo vengo aquí a bajar impuestos y a luchar contra la inmigración ilegal. Ustedes verán si les interesa o no. Es que es el trato que merecen y el que les ha dado. Y luego la guinda, que ya reconozco que ahí ya me carcajeé, es cuando le montan la encerrona a Alfonso Rueda, presidente de Galicia, y lo sientan con Pradales y con Illa para hablar de financiación, claro. Uno Pradales, que ya va por libre, otro Illa, que quiere ir por libre, y se pensaban que el gallego Coitadiño pues iba a hacer una... Y entonces y dice aquello de no, porque no, y porque lo que es de todos... Lo que es de todos, fíjate eso, en Cataluña lo decidimos entre todos. Claro, debieron temblar las cuadernas del hotel, porque eso en Cataluña, decir eso me parece que es absolutamente revolucionario. Por lo tanto, bueno, pues ya llegará efectivamente, llegará hoy Pedro Sánchez y les hablará de la paz en Cataluña, pero la realidad es la que es, que están con unos impuestos y en manos de Esquerra por un lado, de la extrema izquierda, o de Silvia Orreos por otro.
1: ¿Y María del Pilar?
4: A mí me parece que Feijóo ayer hizo un ejercicio de liderazgo.
3: O sea, él, no sé, se mostró como quien quiere guiar y no seguir la corriente. Y además es que yo creo que es muy buena idea, ¿no? Porque supone cómo funciona la élite empresarial catalana. Es más, los

0: Votantes de centro derecha catalanes tienen motivos para escuchar a Feijóo.
1: Bueno, y es noticia el juicio al hermano de Pedro Sánchez, que ayer se le complicó.
2: Casi todos los titulares se los lleva una testigo que se llama Cristina de Frutos. Fue una de las 11 aspirantes a la plaza, presuntamente amañada, que se llevó el hermano de Pedro Sánchez. Confirmó que dos días antes de ir a la entrevista le dijeron que el puesto ya estaba dado a David Sánchez. ABC titula así: una candidata al puesto del hermano de Sánchez destapa en el juicio el paripé de la prueba. El Mundo destaca que le pusieron un cero en idiomas, pese a que la mujer habla inglés y portugués. Para El País, en cambio, David Sánchez suma nuevos testigos favorables en el juicio sobre su contratación. Pero la crónica del Confidencial se detiene a analizar algunos de esos perfiles favorables. Cuenta que los abogados de las defensas están citando como perfiles aparentemente técnicos a funcionarios de la Diputación de Badajoz, que además acumulan cargos en el PSOE. Uno de ellos tenía tantos que el juez le tuvo que avisar especialmente de la obligación legal de decir la verdad.
1: A mí me ha gustado mucho el titular, un titular de un artículo de Voz Populi.
0: Fantástico.
1: Y de aunque se hubiera presentado Von Karajan.
3: Von Karajan. Hubiera
1: la plaza era para David Sánchez.
4: Barenboim, sí, sí. A ver, cada vez que nos estamos olvidando, con todo el foco en el hermano, nos estamos olvidando de las víctimas. Las víctimas son 11 músicos, como la Copa de un Pino, bueno, no sé, serían mejores o peores, pero 11 músicos sin apellido que con toda su ilusión concurrieron a la plaza confiando en una baremación objetiva, en que le iban a examinar de una forma objetiva, con arreglo a unos criterios los mismos para todos. Y resulta que nos enteramos de que había una doble vara de medir, una para los que tenía, para los normales, y otra para el que tenía el apellido correcto. Y claro, la desigualdad es tan clamorosa que es la que sustenta realmente el agravio, la injusticia que hay que reparar en este juicio. Es decir, si Cristina de Frutos se atrevió, esta música, profesora de música, que concurría con toda su ilusión, y dos días antes de la entrevista le dicen: no te esfuerces mucho, no te esfuerces porque esto está dado. Otra cosa es que los directores de conservatorio en el último momento, el lunes, pues prefirieran no hacer sangre y tal, y no, pues le llamábamos hermanísimo, pero era de broma y tal. Bueno, pues si reculas a estas alturas, pero aquí hay un agravio evidente que hay que reparar, que son esas 11 víctimas que se quedaron sin plaza porque no tenía el apellido adecuado.
3: Sí, la verdad es que en el momento ya dijimos en su día que todo este episodio era una especie de poltergeist extremeño, ¿no? Donde había residencias que tal, oficinas que no tenían lugar de tal, de trabajo, era todo un despropósito. Y esto es un poco lo que estamos viendo también en el juicio: testigos que cambian del testimonio de un sentido al contrario, documentos que aparecen duplicados y que no corresponden exactamente. Todo, bueno, pues lo tendrá que valorar sin duda alguna el tribunal, y eso lo veremos. A mí lo que me hace gracia, imagínate que por el motivo que sea, oiga, que el juicio puede que lo absuelvan. Es decir, que esto depende de la valoración que se haga de las pruebas, no solo los testimonios, sino de las pruebas documentales. Pero tendría gracia que la justicia acabara absolviendo a este señor después de toda la campaña de cloaca que se hizo contra la jueza instructora del caso. ¿Sabes? Me parece que sería una cosa alucinante. Lo dudo, no lo sé, no lo estoy siguiendo con detenimiento para saber hasta qué punto los testimonios se invalidan, las pruebas que se pueden haber practicado o que se van a demostrar ante el tribunal. Pero sí es cierto que están pasando unas cosas absolutamente increíbles, ¿no?, en este juicio.
1: ¿Qué te parece el juicio, María del Pilar?
0: Yo creo que es obvio que la plaza se creó para el hermano de Sánchez, que todo el mundo lo sabe, que con toda probabilidad tiene el currículum inflado, que todo el mundo lo sabe, y a partir de ahí, hombre, es que los funcionarios, que menos esta señora, que están testificando, están cambiando, yo creo que lo explica hoy The Objective, están cambiando su testimonio, bueno, pues porque son, están ligados al Partido Socialista, y efectivamente,
3: y
0: como dice Carmen,
3: les han promocionado.
0: Claro. Claro, o sea, es que aquí pues ha habido de todo, pero lo importante, le condenen o no le condenen, es que todo el mundo sabe y todo el mundo entiende perfectamente que una oficina de artes escénicas en Badajoz se montó para un señor que no sabía ni dónde estaba la oficina, porque era hermano del presidente del gobierno.
1: Sí, entonces
0: y
1: no
0: se saben más gobierno, cosas, ¿no? Otra cosa
1: era,
0: es que
1: secretario,
0: no se
1: general del PSOE.
4: Sí, pero eso es poder también, ¿eh? Eso es,
1: sí, sí,
0: hombre,
1: ¿no?
0: Claro.
4: Eso es bastante,
0: claro,
4: poder.
0: Claro, eso es el poder de hacer las listas, como ha explicado Paje, claro, que no tiene diputados propios.
1: 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Un tercio de los pueblos de España no tiene cajero ni oficina bancaria y sus vecinos no tienen posibilidad de obtener efectivo.
0: Es la famosa España rural que deja millones de personas sin capacidad de poder ir al banco o a un cajero a sacar dinero en efectivo. La mayoría de las 2.638 localidades, Carlos, que se encuentran sin ningún punto para lograr metálico, tienen menos de 500 habitantes. Según un informe del Banco de España, el 63% de estos pueblos más pequeños carece de un punto para lograr dinero en efectivo, que es el total de los 2.531 que está sin acceso. ¿Esto qué supone? Pues mira, que el 31% de todas las ciudades y pueblos del país pues no tiene capacidad de sacar dinero de un cajero. Lo más duro de todo es que sus habitantes son abrumadoramente personas mayores. Pero además la derivada de tener que moverse a otra localidad para sacar dinero, aquellos negocios que se quieren implantar se encuentran con la barrera de la accesibilidad a una oficina bancaria que no es sustituible por la banca online. Primero, porque hay muchas personas que no quieren aprender o desconfían de estas plataformas. 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
1: Colonce, Naran, buenos días.
6: Buenos días. Hoy quiero empezar hablando de Roland Garros, porque ayer, nuestro gozo en un pozo, Rafa Jodar no pudo con Edberé, era lo normal también por otra parte. Estamos hablando del número 3 del mundo y el madrileño cayó en cuartos. Ahora bien, que le quiten lo bailado. Mira, todo el mundo habla de Rafa Jodar ahora mismo. Es que España al tenis mundial es que los palacios al fútbol español. ¿No es verdad? Es verdad. Ahí, mira, los palacios llevaron, en el equipo titular de España estaban Navas, Gaby y Fabián, los tres de los palacios.
4: Ahí está.
6: Sí, ojo, es lo mismo. Por cierto, ayer me vi el documental de Rafa Nadal.
4: Dicen que es muy bueno.
6: Bueno, que lo te lloraba, me pegué. No lloraba tanto desde Marcelino Panivino, de verdad, qué cosa. Qué tranquilo me quedé. Oh, no, muy bonito, ¿eh? Pobre ahí, luchando contra el dolor, contra... precioso, precioso. Bueno, y sigue la lucha en la campaña, esto es menos bonito, por la presidencia del Real Madrid. Ayer Florentino anunciaba la llegada del lateral del Inter, Dumfries, por 20 millones. Mira, menos que Mato Antono, por lo menos si sale malo va a salir más barato. Y del central del Liverpool, que llega bien, que llega libre, con AT. Cuidado con los que llegan libre al Madrid, porque los últimos ejemplos son regulares. Álava y Trent, pongo dos.
4: Pero son más baratos.
6: No, barato. Depende. Lo barato suele salir caro.
4: Ya, también.
6: Porque
2: pero
6: sí,
2: no está viendo
6: sí.
2: Un anuncio de fichaje así espectacular,
6: sí,
2: ¿no?
6: Pero ya ves, hoy Riquelme va, no el pelotero, Enrique Riquelme, el que se presenta al Real Madrid, hoy Riquelme va al Hormiguero a anunciar un fichaje, esto lo nunca he visto. Voy a anunciar un fichaje desde el Hormiguero. Ayer estuvo Rossi de Parma y hoy que estoy de loco.
2: Bueno, Florentino fue a anunciar la Superliga al Chiringuito.
6: Sí, no sé, te digo que eso es una cosa. Y hoy aparece una lista curiosa en el Marca, fíjate. La de jugadores nacidos en España que irán al Mundial con otras selecciones. Hay 11.
1: Ah,
6: sí. Sí, 11. Con Marruecos van 6. Dos son estrellas, Hakimi y Brahim. Luego van 4, son más desconocidos. Pero con Ghana va Iñaki Williams. Con Argentina va Nico Paz. Y luego va uno con México, poco conocido, otro con Ecuador y otro con Uruguay. Y en total 11. Pero no son los únicos que no nacen, que nacen en un país y se van con otro. Fíjate, con Curazao lleva 25 de los 26. Claro, ¿quién va a nacer en Curazao? Son todos inmigrantes. 25 de 26 no han nacido en Curazao. En el Congo 20 de 25, de 26. En Marruecos 18 de 26. En Bosnia 17 de 26. Todos esos no han nacido en el país, pero representan al país, la mayoría evidentemente hijos de migrantes. Sobre todo en Bosnia coincide con la salida de la gente cuando la guerra.
1: Sí, claro.
6: En fin,
1: claro.
6: Es lógico, ¿no? Y también es lógico que si lo tienen complicado en el país donde nacieron, porque a lo mejor es más potencia ahí mundial, efectivamente, se busque la vida, oye, porque un dinerito que te aparte, ¿no? Digo yo. Oye, y un mundial, a mí no me han llamado para jugar ninguno de ningún país, pero si a mí me hubieran llamado.
2: Hay una escena mágica en África, los equipos africanos tienen la tradición de cuando llegan al estadio bajar del autobús con sus canciones tradicionales. Y cuando llega Ghana, se ve perfectamente quién es el de Bilbao. Perfectamente.
1: Bueno, ahora, damas y caballeros, ya llegamos a las noticias de las 8.
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1: Son las 7:50, las 6:50 en Canarias. Momento de acercarnos a la información de su COPE más próxima.
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2: Muy buenos días, saludos de quien les habla, yo soy Sandra Cañadas, sean bienvenidos a los servicios centrales informativos de COPE Villena MQR, momento para revisar la información más cercana a través del 93.7 del dial. El Ayuntamiento de Villena daba luz verde al plan parcial de La Solana en la carretera Conviar para el desarrollo de hasta 135.000 metros cuadrados de suelo industrial que van a permitir ampliar las actuales instalaciones de varias empresas ya afincadas en esa zona. El alcalde Fulgencio Cerdán ha indicado que esta nueva área industrial confirma que el ayuntamiento sigue en la línea de los últimos años que pretende resolver problemas históricos encallados. Una acción que va a permitir un mayor desarrollo industrial en la ciudad respondiendo a las necesidades de las empresas instaladas en Villena que quieren seguir creciendo en nuestra ciudad. El edil industrial Javier Martínez ha señalado que este es otro hito en el desarrollo del espíritu industrial de la ciudad que sigue atrayendo inversiones, ubicando empresas y ampliando muchas de las ya existentes. Desde su punto de vista, esta respuesta es fruto de variables que ha sabido trabajar Villena, como lo es la posición estratégica del territorio, el talento, la preparación profesional de sus trabajadores y la fuerte pujanza que las empresas de la ciudad muestran a día de hoy, gracias a su diversificación, su producción de gran valor añadido y su apuesta por la innovación y la digitalización que introducen en sus procesos tanto productivos como de gestión. Nos quedamos a continuación con las palabras del alcalde.
3: Uno de los puntos que se aprobaron ayer en el seno de la Junta de Gobierno fue la aprobación del inicio del plan parcial de La Solana para desarrollar 135.000 metros cuadrados de suelo industrial. El Ayuntamiento, por tanto, da luz verde al plan parcial de La Solana, un plan que estaba ahí parado mucho tiempo y que, bueno, que como por fin podemos arrancar para el desarrollo de suelo industrial, principalmente, que va destinado a ampliar instalaciones de varias empresas que ya están afincadas en la zona. Por tanto, esta decisión permite a Mercantil Villena 200 Sport, que es la propietaria del 73% del terreno, el desarrollo de esta ampliación de suelo industrial, catalogado como urbanizable de uso industrial, con una edificabilidad de algo más de 92.000 metros cuadrados. Por tanto, seguimos en la línea en la que ya comenzamos hace unos años, en la que pretendemos resolver problemas históricos que están ahí encallados, sobre todo en materia de urbanismo, durante muchos años, sacándolos a la luz y resolviéndolos y permitiendo así un mayor desarrollo industrial de nuestra ciudad y respondiendo evidentemente a las necesidades de las empresas que en este caso ya están instaladas en nuestra ciudad y quieren seguir creciendo con nosotros. Por tanto, bienvenido sea este plan parcial y esperamos que se resuelva lo antes posible para, bueno, por dar continuidad a las inversiones que están previstas por parte de las empresas que ya están allí instaladas.
2: El área a desarrollar se encuentra en la carretera CV-799 entre Villena y Villar al norte. La CV-799 y el cauce del río Vinalopó al este, al oeste suelo urbanizable de uso residencial no programado y al sur el cauce del río de nuevo. El ayuntamiento renunciaba en su momento a la gestión pública directa, dejando a los propietarios privados de este suelo su desarrollo como promotores y urbanizadores, a la vista de que acumulan más del 72% del suelo de su propiedad. Y ahora sí, cambiamos de tema.
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2: Porque les recuerdo que este sábado va a tener lugar uno de los actos más emblemáticos de nuestras fiestas de moros y cristianos. Lo es la exaltación oficial de las regidoras 2026. Cristina Pérez Torró, del bando marroquí, como regidora mayor, y en el cargo de regidora infantil, Isabela García Mico, que es de la comparsa de Labradores. Ambas van a asumir este cargo que las va a convertir en las máximas representantes de la fiesta y embajadoras de nuestra ciudad, aunque lo vienen haciendo desde el pasado 9 de septiembre. septiembre. La gala se va a celebrar en la Troya. En las puertas del recinto se van a abrir a las 9 de la noche y el acto va a dar comienzo a las 10. Para asistir, les recuerdo, es necesario hacerlo con invitación. Pueden recoger las últimas en alcaldía hasta completar el aforo disponible. Las regidoras, ya lo saben, representan uno de los cargos más significativos y simbólicos de nuestras fiestas. Su figura va a acompañar a la ciudad en los principales actos festivos y protocolarios, convirtiéndose en una imagen representativa tanto de la fiesta como de Villena, allí donde se requiere presencia de carácter institucional.
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2: Y ahora sí llega el momento de revisar la información de servicio. Ya es que hemos empezado el día con cielos despejados y ambiente templado, tras una noche algo más suave que las anteriores. A esta hora los termómetros se sitúan en torno a los 18 grados, con buena visibilidad y ambiente seco. Para hoy se espera una jornada estable y soleada en líneas generales, con algunas nubes altas poco significativas durante la segunda mitad del día. El calor va a seguir siendo el gran protagonista, aunque las temperaturas máximas podrían descender ligeramente respecto a las registradas ayer. Hoy esperamos que alcancen mínimo los 30 grados durante las horas centrales, manteniendo un ambiente claramente veraniego para principios de junio. El viento va a soplar flojo de componente este y sureste, con alguna brisa moderada durante la tarde. En cuanto a avisos meteorológicos, el episodio de calor pierde algo de intensidad hoy respecto a la jornada de ayer, aunque las temperaturas van a seguir siendo elevadas para la época. Los avisos más destacados, de momento, se concentran fuera del Alto Vinalopó. Y ahora sí, les dejamos con nuestros compañeros de cadena. Se quedan escuchando a Herrera en COPE.
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11: Señoras y señores, me alegro. Buenos días. Miércoles 3 de junio, ya son las 8 de la mañana, son las 7 en Canarias. El calor cambia de... va por barrios, cambia de zonas, sigue habiendo calor, pero bajan un poco las temperaturas, por ejemplo, en el sur de la península. Hay, dentro de tres días llega el Papa, León XIV a España, llega a Madrid. Después, como saben ustedes, Barcelona y Canarias. Hay cientos de miles de personas que se van a movilizar y millones en todo el mundo van a escuchar los mensajes del Papa, que acaba de publicar una encíclica muy importante, que es Magnificat Humanitas. Oiga, para los creyentes, es decir, para los partidarios, pues la visita del Papa es una ocasión de gozo, de celebración. Para los que no lo son, es una oportunidad de encontrarse con esa brújula moral que tanto se echa en falta. Ni que decir tiene que Copé va a estar en donde ustedes imaginan que va a estar, en todas partes. Y desde Copé le contaremos los preparativos, la llegada, la estancia y la marcha del Santo Padre. Bueno, pues, ¿y en qué estamos ahora mismo? Hoy se está hablando mucho de uno de los sitios en los que hay que estar, si quieres sentirte la pomada, que es el Círculo de Economía, ¿no? Aunque muchos crean que efectivamente los empresarios catalanes, eso que Gorga Bustos, el animal mitológico de la burguesía catalana, son lo que son, y de donde no hay, ciertamente no se puede sacar. Hoy va a estar Pedro Sánchez, venderá su pollino económico, su deseo de conceder a Cataluña el cupo fiscal, en fin, bueno, y va a ser una comparecencia, porque Sánchez juega en casa con el empresariado catalán. Pero cuidado, porque la aritmética le conviene. Si la aritmética le dijera lo contrario, le estaría pegando a Cataluña con la misma saña que con la que le pega a los madrileños. Porque Sánchez no tiene aliados ni amigos, solo tiene intereses, que son los suyos. Pero también es noticia la presencia de ayer Núñez Feijóo en ese famoso Círculo de Economía. Cuentan las crónicas, la mayoría de las crónicas, que los empresarios de la burguesía catalana torcieron el morro. Pues miren, eso es buena señal. ¿Qué quieren que les diga? La presencia de este hombre, de Feijóo, pues hombre, venía precedida por el debate sobre la moción de censura instrumental que ha propuesto, y esa ocurrencia de Junts de decirle que vaya a Waterloo a negociarla con Puigdemont. Pues probablemente los empresarios catalanes lo que esperaban es que Feijóo les pidiera ayuda para sacar adelante esa moción, y que les cortejara, qué importante sois, qué guapos sois, y sois el motor de todo. Y lo que se encontraron fue todo lo contrario. Porque tuvo dos frases Feijóo con las que marcó la intervención. La de no vengo a pedir favores ni a regalarlos, y la de devolveré la decencia a mi país con o sin ayuda. Es decir, o seguís como estamos y le reís las gracias a Jordi Turull cuando trata de hacer una gracieta con la idea de desalojar a Sánchez de la Moncloa, o ponéis de vuestra parte para pasar pantalla. Pero de verdad, y son muy divertidas las crónicas, porque dicen, es que los empresarios catalanes han dicho que el líder del PP no fue empático. ¿Por qué? Pues porque están acostumbrados a hipnotizar al que vaya por allí, que les hace la pelota de una manera tremenda. Pero Feijóo no se dejó hipnotizar, porque les vino a decir que sus coqueteos con Junts les han dejado en manos del socialismo, del PSC y de Esquerra. Es decir, pagando los impuestos más altos de España, o en manos de todos estos chalaos de la xenofobia populista de Alianza Catalana, que seguramente va a superar a Junts en las próximas elecciones. Aquello dice, no, el catalanismo, el pactismo catalanista y tal y que cual, no, eso murió. Eso ya no existe. O sea, si a los empresarios catalanes no les gusta lo que está pasando, pues que actúen en consecuencia. Si tienen lo que hay que tener, que no lo tienen. Pero es que luego llegó el presidente gallego, Alfonso Rueda, en un coloquio con el presidente vasco, Pradales, y con Salvador Illa. Y se destapó con una crítica rotunda a la financiación, a la carta que piden los catalanes, los nacionalistas catalanes. Rueda adelantó la negativa de los presidentes, cuando digo nacionalista catalán, incluyo el PSC, ¿eh? O sea, Rueda lo que adelantó es la negativa de los presidentes autonómicos del PP a participar en un simulacro de negociación para consagrar beneficios en Cataluña, en el paraíso de la singularidad, del hecho diferencial. Hombre, lo que es de todos se negocia entre todos. No está mal tirado. No está mal tirado. Y hablando de, en fin, moralidad pública perdida y estas cosas que también seguramente son muy interesantes, ayer volvimos a asistir a un hecho tan inusual como que 5 asociaciones de jueces y fiscales se hayan visto obligadas a emitir un comunicado conjunto en defensa de la independencia judicial. Vea, lo más burdo de los ataques, de las maniobras mafiosas dirigidas contra jueces y fiscales, ha sido la campaña de acoso desarrollada contra la juez Viedma, que es la que instruyó el sumario del hermano de Pedro Sánchez, que ahora se está juzgando. Pero es que es una campaña orquestada contra la independencia judicial. Y también denuncia la falta de respaldo a las víctimas por parte del Poder Judicial, del Consejo o de la Fiscalía General del Estado. Y el juicio contra el hermano de Sánchez ayer continuó. A diferencia de otros testigos, hay testigos que han cambiado el testimonio respecto a la fase de instrucción. ¿Por qué? Pues porque dependen de la administración, de signo socialista, y algunos los han promocionado y a otros se han dicho, a ver lo que dices. O sea, los 15 testigos, la mayoría de ayer, eran funcionarios de la Diputación de Badajoz, trabajadores que también dependen de esa administración. Claro, 14 de ellos han defendido el proceso que adjudicó el puesto al hermano del presidente del gobierno. Pero como dice hoy Voz Populi, a esa prueba, aunque se hubiese presentado Von Karajan, decía, hola, soy Von Karajan, he resucitado, tengo mucho interés de vivir en Badajoz y quiero estar... Pues el puesto era para David Sánchez. Pero a diferencia, ya les digo, de otros testigos que han cambiado de testimonio respecto a la fase de instrucción, la que era principal damnificada por el enchufe al hermano del presidente, que se llama Cristina de Frutos, ayer confirmó todas las sospechas de favoritismo. O sea, dentro de las cosas pintorescas que están ocurriendo en esta causa, es que además varios testigos de la defensa que se presentan como funcionarios independientes han ocultado que también son militantes socialistas. Bueno, pues esta Cristina de Frutos asegura que un colega de profesión la avisó 2 días antes de que la prueba ya estaba asignada a David Sánchez. Pero ella fue a la entrevista en la Diputación. Pues no le hicieron ninguna pregunta, pese a su insistencia. Es decir, no la dejaron lucirse. No había ningún interés en la comisión de valoración en indagar sus capacidades. Incluso no le puntuaron, dijeron que no sabía idiomas. Sabe 2 idiomas además del suyo. Y le chocó que en la puntuación a David Sánchez se justificara la idoneidad porque había causado muy buena impresión. Y ya les digo, con 0 en idiomas. De hecho, todos los aspirantes, menos el hermanísimo, suspendieron la entrevista personal. Claro, oiga, clara desigualdad en oportunidades. Y explica además esta mujer que no llegó a denunciar porque en ese momento tenía otro trabajo y sentía que el caso se le quedaba grande. Hoy declaran 4 nuevos testigos y, ojo, 8 agentes de la Guardia Civil, agentes de la UCO, que van a hablar de la desaparición de los mails claves para la investigación en los buzones de 2 de los investigados. Así que esto, completándolo con otras cosas que ya nos cuenta el licor efervescente en el que se evaden los pájaros del sueño, figura la actualidad del día. Pilar.
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12: Buenos días. Se empiezan en Washington las conversaciones entre Líbano e Israel en plena escalada de tensión entre el ejército israelí y Hezbollah. Mientras en Ucrania ascienden a 23 los muertos, entre ellos 2 niños, en los últimos ataques por parte de Rusia. La ofensiva del Kremlin, la peor en los últimos meses, deja también más de 100 de heridos. La policía presenta esta mañana en Madrid el dispositivo aéreo de seguridad para la visita del Papa León XIV a España. Faltan solo 3 días. Por su parte, el Ministerio de Trabajo recomienda el teletrabajo en los municipios de Madrid, Barcelona y Canarias que puedan verse afectados por las posibles restricciones de movilidad. Y la ausencia de viento y la bajada de temperaturas por la noche han permitido a los bomberos combatir el fuego más cercano a las viviendas de Los Garres en Murcia. Recordemos que 100 vecinos han sido desalojados. Eso sí, el incendio sigue sin estar controlado y ha quemado ya más de 120 hectáreas.
11: Partidazo de COPE, adiós a París. José Valarrañaga, buenos días.
13: Hola, ¿qué tal? Buenos días. Había esperanzas, pero la realidad se impuso a la ilusión. Rafa Jodar deja una estela espectacular en el tenis de alto nivel y apunta a tener muchísimo protagonismo en el tenis del presente y del futuro. Eso sí, con su eliminación ante Zverev, el tenis español se queda sin representantes en semifinales, algo que no sucedía desde hace 10 años. Debe servir como punto de inflexión porque las perspectivas son estupendas, pero no para este Roland Garros, donde este año habrá un ganador inédito.
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12: Y hoy sí, hoy por fin tenemos buenas noticias para los que vivís en el sur y sureste peninsular, donde ha hecho tantísimo calor estos días. Bueno, pues por fin bajan las temperaturas entre 6 y 7 grados. Suben en el norte, aunque no se van a superar los 30 grados. Se espera además la entrada de un frente por Galicia, que puede dejar algo de lluvia débil al final del día. También van a tener cielos nublados en Canarias, con chubascos aislados en las islas más montañosas.
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15: Buenos días. 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
11: ¿Qué tal, Álvaro Nieto, director de The Objective? ¿Cómo estamos?
20: ¿Qué tal? Muy bien, Carlos.
11: Bueno, y Cristian Campos, jefe de opinión del Español, también está bien.
21: También estoy bien, Carlos.
11: Bueno, pues vamos a ver, Jorge Bustos. Ahora llegará Julián Quirós, director de BC. Tareas de hoy.
22: Pues hoy hay que hablar de la intervención de Feijóo en Barcelona, en el Cercle de Economía. Habló con una claridad a la que quizás no está acostumbrado el establishment nacionalista catalán. Ha pinchado definitivamente Feijóo la burbuja de la moción de censura. Hace bien en hacerlo, en descartar atajos o peajes inasumibles para llegar ya a la Moncloa, peajes tipo ir a Waterloo, a legitimar al fugado. En vísperas de la publicación del sumario del caso Cloacas, que se espera para mañana, hoy la UCO va a declarar en el juicio del hermanísimo, que ayer contó con el testimonio de una profesora de música, Cristina de Frutos, agraviada por el enchufe. Esto pinta a condena que se mojen nuestros panelistas, o a absolución. Y en el caso de que sea absuelto David Sánchez Pérez Castejón, ¿alguien duda de que el gobierno saldrá en tromba a olvidar el lawfare y aplaudir a los jueces?
11: Es buena pregunta. A ver, Cristian, ¿tú qué conoces a la gente del Círculo de Economía?
21: Nos habíamos acostumbrado a que cada vez que un líder del PP o del PSOE viajaba a Cataluña, volviera con la factura a Madrid para que la pagáramos el resto de los españoles. Así que lo de ayer es una grata novedad. Que Feijóo haya enfadado a la alta burguesía catalana es una muy buena noticia para el resto de los españoles.
11: Uh-huh. ¿Y Álvaro?
23: Bueno, yo creo que a mí me parece bien lo que dijo ayer Feijóo, porque el Partido Popular en modo alguno puede entrar a negociar o pactar nada con Junts. si quiere presentar una moción de censura, Feijóo está totalmente legitimado para hacerlo, pero en absoluto debe ir a Waterloo ni a ningún sitio a hacerse ninguna foto y a pactar nada. Aquí lo que hay que decirle, yo diría, a los 350 diputados que están en el Congreso es que tienen en su mano acabar con esta agonía. Todos ellos tienen en su mano acabar con esta agonía. Si quieren hacerlo, es muy fácil, apoyar a Feijóo en una moción de censura. Él tiene en su mano presentarla o no presentarla, pero en absoluto, yo, si fuera él, y creo que hace bien, negociaría nada con nadie.
11: Bueno, además, seguramente Cristiano, aunque fuera a Waterloo, le dirían que no.
23: Bueno, le pondrían condiciones, como ha dicho Junts, ¿no? Que todo tiene un precio, que nada es gratis. Entonces, claro, eso es inasumible completamente.
21: Exacto, exacto. Hombre, ellos son tontos, porque si quisieran exprimir a Pedro Sánchez, que es el que tienen ahora a mano, lo que harían sería insinuar la posibilidad de apoyar gratis la moción de censura de Feijóo, porque en ese caso Pedro Sánchez viajaría a Waterloo con las muelas para darles a los nacionalistas, vamos, la independencia y hasta la Giralda si se lo pidieran, con lo cual es que encima son tontos.
11: Bueno, la salida de decir que venga a Waterloo era una forma de decirle que no. Estaba claro, no hacía falta, pues ya sabían perfectamente que Feijóo no iba a ir a Waterloo.
23: Y yo creo que hace bien el PP marcar distancias y que todos veamos que no es lo mismo que el Partido Socialista y que el gobierno actual, porque hay que recordar cómo se desplazó a Waterloo, en concreto el secretario de organización del PSOE, Santos Cerdán, se desplazó también Zapatero, se ha desplazado Yolanda Díaz. Es decir, ellos han ido reiteradamente a humillarse. Y está bien que el Partido Popular por ahí no pase, porque por lo menos tenemos que ver todos que hay, en fin, distinciones entre ellos, ¿no?
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11: La salida de emergencia la abre Mar Vidal. Buenos días, Mar.
31: Muy buenos días, Carlos. ¿Qué tal?
11: El gobierno presume de récord de empleo, más de 22 millones de afiliados y 3,3 millones de empleos creados. Es lo de siempre.
31: Lo de siempre. Pero el dato es verdadero y por eso funciona así con el titular. No hay trampa en la cifra, la trampa está en lo que esa cifra no nos cuenta, porque la afiliación cuenta unidades, no valor. Te dice cuánta gente cotiza y no cuánto produce cada una ni cuánto se lleva a casa. El PIB español crece porque hay más gente trabajando, no porque cada trabajador genere más. La productividad por hora sabemos que apenas ha subido un 3% desde 2019. Es decir, crecemos como en el siglo pasado, solo que ahora con muchas más manos. Además, Carlos, hay un dato que nunca incorporan en sus presentaciones, que es que el 11,2% de los que tienen empleo en España son técnicamente pobres. La segunda tasa más alta de Europa, que estamos, vamos, a nivel de Bulgaria.
11: Es decir que tener trabajo ha dejado de ser garantía de no ser pobre.
31: Eso es lo dramático, ¿no? Las estadísticas de empleo no describen la salud económica de la gente, por dos razones. Primero, porque el crecimiento es demográfico y no productivo. Mira, buena parte de los afiliados nuevos son extranjeros. 3,36 millones, 288.000 más que hace un año, el 15% del total. No es ningún reproche a quien viene a trabajar, es normal, es un dato técnico. Se crece sumando trabajadores, no haciendo que cada uno valga más. Y el segundo factor es el truco del denominador. La reforma laboral hundió la temporalidad oficial del 31% al 11,8%. Pero en gran parte lo hizo transformando temporales en fijos discontinuos que siguen contando como afiliados incluso cuando están parados. Hay cálculos ya que sitúan en más de 1,26 millones los parados que el SEPE no recoge. Ojo con eso, ¿eh? Por eso somos el único lugar del sistema solar donde conviven paradójicamente el récord de empleo y el liderato europeo en paro. Es todo muy raro. De ahí que la pregunta, Carlos, no sea si hemos batido otro récord. La cuestión sería aquí, ¿para producir qué, cobrando cuánto y para llegar a dónde?
11: Hasta mañana, Mar.
31: Hasta mañana, Carlos.
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11: Seguimos con los contenidos de su COPE más próxima.
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2: Muy buenos días de nuevo, saludos de quien les habla. Revisamos la información de Villena y Comarca a través del 93.7 del día. La Guardia Civil detenía en nuestra ciudad a un hombre de 52 años como presunto autor de los delitos de administración desleal y blanqueo de capitales tras una investigación que destapó una supuesta apropiación continuada del patrimonio de una persona de avanzada edad y en situación de vulnerabilidad. La actuación desarrollada por el Área de Investigación de la Guardia Civil de Villena bajo el nombre de la Operación Desamparat se inició a raíz de un mandato judicial destinado a esclarecer posibles irregularidades relacionadas con la gestión económica de una persona mayor que se encontraba ingresada en un centro residencial. Las primeras pesquisas permitían detectar indicios de una gestión irregular de los bienes de la víctima. Según la investigación, el detenido, sobrino de la persona afectada, habría vendido uno de sus inmuebles declarando una operación por valor de 30.000 euros cuando el precio real de la compra-venta rondaba los 67.000. Los agentes consideran que el sospechoso se apropiaba de la diferencia mediante diversas transferencias realizadas a sus cuentas personales. Además, la Guardia Civil descubría que el investigado había asumido el control total de la cuenta bancaria de la víctima, aprovechando que figuraba como cotitular junto a su padre, ya fallecido, una circunstancia que, según los investigadores, no fue comunicada a la entidad financiera. Los agentes también constataron que el sospechoso dejó de atender los pagos correspondientes a la manutención de la víctima en el centro residencial donde permanece ingresada. Asimismo, durante una comparecencia notarial relacionada con la venta del inmueble, habría intentado formalizar un testamento a su favor. Durante el desarrollo de la investigación se detectaba igualmente la existencia de una segunda propiedad perteneciente a la víctima que se encontraba en proceso de venta siguiendo un procedimiento similar al ya investigado. La operación culminaba el pasado 29 de abril con la detención del presunto autor, que fue puesto a disposición de la sección civil de instrucción del Tribunal de Instancia de Villena. La Guardia Civil destaca la importancia de denunciar cualquier situación de posible abuso o aprovechamiento económico sobre personas mayores o especialmente vulnerables, recordando que estos colectivos requieren una especial protección frente a conductas que puedan comprometer su patrimonio o su bienestar.
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2: Y en estos minutos que nos quedan de información local, les recuerdo que el Ayuntamiento de Villena ha logrado una alta valoración en materia de accesibilidad de sus principales espacios turísticos y culturales, según la última auditoría. Todo ello es como consecuencia de la estrategia de la Concejalía de Turismo de fomentar las visitas que sean 100% accesibles. La última iniciativa en este sentido ha sido la edición de un folleto con el método de lectura fácil adaptado a todos los públicos. La edil de turismo, Paula García, ha explicado que este sistema aplicado al documento promocional que recoge toda la oferta turística de la ciudad pretende garantizar la máxima comprensión a través de una redacción y un diseño pensado para ello. La concejala señala que este tipo de trabajos facilitan el acceso a la información a personas con discapacidad intelectual o con dificultades de aprendizaje, pero que son muy útiles también para personas mayores con deterioro cognitivo o para extranjeros con bajos conocimientos del castellano. A esta apuesta se suman los esfuerzos realizados en materia de accesibilidad, donde se ha logrado una alta valoración en los principales atractivos turísticos de la ciudad. La actualización del diagnóstico de accesibilidad de sus principales recursos turísticos, museísticos y patrimoniales ha reafirmado el compromiso de Villena con un modelo de turismo inclusivo y accesible para todos y todas.
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2: Revisamos brevemente la información de servicio. Hemos empezado la jornada con cielos despejados y ambiente templado, temperaturas que rondan ya los 18 grados en una mañana que se espera estable y soleada en líneas generales, con algunas nubes altas poco significativas. Sobre todo estas nubes altas llegarán en la segunda mitad del día. El calor va a seguir siendo el gran protagonista, con temperaturas máximas que hoy alcanzarán hasta los 30-32 grados centígrados. El viento va a soplar flojo de componente este y sureste con brisa moderada durante la tarde. En cuanto a la información del tráfico, nuestros compañeros de la DGT nos informan de que encuentran vehículo detenido en la 31 a la altura del kilómetro 186.1 en sentido decreciente de la kilometración. El resto de vías tienen tráfico fluido, sin incidencias ni restricciones. A continuación les dejamos con lo que más les interesa y nuestros compañeros de Herrera en COPE.
3: Sobre Ucrania. ¿Qué tal, Tron? Buenos días.
4: ¿Qué pasa, Tron? Buenos días. En mitad del estercolero nacional, me salgo del carril, que no se nos olvide que está en juego la paz y el futuro de Europa. El psicópata de Putin ha lanzado más de 650 drones y 70 misiles contra Ucrania. La mayoría han sido interceptados por las defensas antiaéreas, pero unos 60 han impactado contra Kiev, Kharkov, Dnipro y otras ciudades. Solo en Kiev ha habido impactos en 30 puntos distintos, más de 20 muertos, más de 100 heridos. El Ministerio de Defensa ruso dice que es la respuesta a los ataques terroristas de Kiev. Zelensky pide a Europa que desbloquee ayudas para comprar más misiles Patriot a Estados Unidos. El auténtico enemigo de Europa es Putin, y como me dijo el propio Zelensky allí mismo, mirándome a los ojos, si invade Ucrania, si vence, no va a parar aquí. Y yo añado, que se lo digan a Finlandia, Polonia, Rumanía o los países bálticos. La guerra por nuestro futuro se libra en Ucrania, muerto a muerto, por los misiles de Putin. Que no se nos olviden. Nos escuchamos, Tron.
3: Hasta la tarde. Bueno, Álvaro Nieto, Cristian Campos, suma a Julián Quirós, el director de ABC. Le he preguntado, Julián, buenos días.
5: Muy buenos días.
3: Álvaro y a Cristian, ¿qué te pareció la comparecencia ayer de Feijóo en el Círculo de Economía? En el Círculo de Economía catalán. ¿Qué te pareció a ti?
5: Pues tiene dos frentes o dos caras, ¿no? Distintas e importantes. Por un lado, desde luego, yo creo que hace bien el presidente del Partido Popular, como aspirante y además como líder de la fuerza que va primero en las encuestas, a decirle también a los grupos de poder, y en este caso el Cercle, el que yo he estado y que conocemos todos y tienen un papel muy relevante en Cataluña, como todos sabemos, pero forma parte, lógicamente, de la estructura de poder, no engañarles o no regalarles los oídos y decirle las cosas que son congruentes con con el modelo político y el modelo de Estado y el modelo nacional que tiene el Partido Popular. No ir a los sitios solo a empatizar y a costa, digamos, de no decir lo que uno debe de decir. Yo creo que eso es interesante. Y luego está el prisma, porque el que le preguntan qué es el tema de la moción de censura con el que llevamos 3 o 4 días y que el PP anda dándole vueltas y alimentando el debate y tal, que bueno, yo creo que es un debate, un planteamiento un poco fallido, sobre todo al recurrir digamos como mantra la idea de yo quiero hacerlo, pero los señores del PNV y de Junts pues está en sus manos hacerlo y apelando, digamos, a unos principios éticos o morales o correctos que deberían aplicarse los otros. Yo creo que eso, lejos de mostrarle, digamos, pues que es un político, un líder conciliador que está preparado y está apelando a que pueda haber un planteamiento alternativo, en realidad es insistir, digamos, en una zona que es un poco frustrante, que es que sencillamente no tienen los números, porque así salieron y no pasa nada. Lo importante es que cuando se vuelvan a repartir las cartas el resultado sea muy distinto. Creo que seguir apelando a la buena voluntad de los nacionalistas ahora es insistir en un imposible, y además insistir en algo que yo creo que es inconveniente por distintas razones, y no creo que el Partido Popular se modere por, digamos, mandar ese mensaje de manera insistente a que vuelvan, digamos, a la civilidad tanto Junts como PNV, porque no lo van a conseguir, porque está acreditado que estos ensayan, amagan, dicen, pero que al final están decididos a soportar el sanchismo hasta el último día que tenga habilitado la legislatura. Y segundo, porque

0: para desestabilizar a los jueces que investigaban al gobierno. Ahí seguramente saldrán sapos y culebras, pero lo que no ha podido evitar el PSOE es reconocer que a la fontanera Leire Díez le pagó el triple de lo que había reconocido en un primer momento, ¿no? O sea, que casi 45.000 castañas. O sea, el dinero que el PSOE entregó a las cloacas para boicotear a jueces. ¿Qué esperas de ese sumario en las próximas horas, Cristian, si esperas algo?
1: Hombre, yo espero nueva información que confirme lo que, en fin, lo que creo que ya es evidente para cualquiera, en fin, que sea capaz de hacer una inferencia razonable de los datos que tenemos encima de la mesa. Es evidente que Leire trabajaba para el PSOE, que no era una periodista, que no era una espontánea, que no era alguien que pasaba por allí en plan el pequeño Nicolás del PSOE, y que había una trama criminal organizada para presionar, sobornar y chantajear a jueces y fiscales y a policías incómodos, y que estuvieran investigando la corrupción del PSOE. Eso es evidente, y por lo tanto lo que yo espero de los nuevos datos que puedan aparecer en las próximas horas es simplemente más de lo mismo y mayor confirmación. Otra cosa es que el presidente vaya a asumir su responsabilidad política. Eso está, por supuesto, descartado.
0: Ya, Álvaro, no olvidemos además que la trama de las cloacas también está conectada con la trama de la SEPI, y tú hayas investigado bastante.
2: No, bueno, es que está en realidad todo interrelacionado, porque estaría la trama de la SEPI, la trama de las cloacas, la trama de la financiación ilegal del Partido Socialista, y al final esto es un todo. Esto es una mafia que ha estado sirviéndose de las instituciones y del gobierno de España, y que cuando se le ha empezado a cazar por las investigaciones periodísticas y por las investigaciones judiciales, pues han montado un operativo para intentar destruir la reputación de los jueces, de los fiscales, de los guardias civiles, de los periodistas. O sea, es la mafia al completo actuando, ¿no? Yo creo que es de una enorme gravedad, y creo que este asunto excede todo lo que habíamos visto hasta ahora, porque demuestra que hay un interés clarísimo por impedir que las instituciones, que el Estado de Derecho funcione. Y eso ya va más allá de meter la mano en la caja o de enchufar a los amiguetes.
3: Claro, ahí con el tema del dinero que manejaban las cloacas, desde luego para lo del aire que se ha visto, ayer contamos también que con ese dinero se había estado financiando no solo las defensas, sino el sostenimiento de Koldo y Ábalos, y el propio hijo de Ábalos lo reconoció horas después, ¿no? O sea, que ha habido un dinero. Y ahí la pregunta o la reflexión, que también se está investigando en órdenes judiciales, que esos pagos opacos o irregulares, que sale de fuentes de un partido, seguramente ha tenido previamente su correspondencia en ingresos opacos, que es lo que se está investigando, y de fondo es lo que casi el asunto más importante que se está cuestionando aquí, ¿no? Si todas estas tramas, que son nada menos que 11 las que afectan al presidente del gobierno, buena parte de ellas vinculadas al partido, si todas estas tramas, aparte de estar interconectadas, pues también alguna de ellas participaba en lo que se está investigando, que es la financiación irregular del Partido Popular, del Partido Socialista. Y ahí, bueno, conocimos la semana pasada lo de Plus Ultra Zapatero, lo de la SEPI parece que está al caer, seguramente no terminará la semana sin que contemos realmente, y ahí hay asuntos que vuelven a conectarlos a todos. Y recordemos que a Cerdán se le está mirando exactamente por esto, y que hay algunas grabaciones, en fin, que la sentencia del Supremo sobre Ábalos parece que va a salir también este mes. O sea, el aluvión de evidencias, de nuevas pruebas que se agregan a todo lo que ya conocemos, creo que nos hacen tener unas semanas de aquí al verano, y seguramente posteriores al verano, de una intensidad enorme. Por eso creo que hay que estar centrado sobre todo en descubrir, digamos, o en desvelar o contar las nuevas irregularidades que empobrecen y debilitan de manera tan fuerte al Partido Socialista.
0: Antonio, dato, ¿es probable que Pedraz, el juez Pedraz, asuma las dos causas abiertas por la misma cloaca?
4: Claro, es que lo que dicen en la mesa nuestros contertulios es cierto, está al final todo muy interconectado, y si os dais cuenta, da igual cuál sea la causa, aparecen algunos nombres de manera sistemática, pero ahora

0: mismo sobre lo que llamamos cloaca, cuyo fondo no adivinamos, hay dos causas abiertas. Recuerda, una, la del juez Amarriego, que es la inicial, que tiene a Leire Díez como una de las protagonistas y que tiene que ver con la filtración de audios grabados por fiscales, por Grinde y por Estampa, bueno, en los que se escuchaba a miembros de esta trama, en fin, proponerles todo tipo de pactos y ascensos a cambio de ayuda. Y otra es la del juez Pedraz en la Audiencia Nacional, que es, por decirlo de alguna manera, la gorda. Ya conocemos una parte, pero nos queda por descubrir lo de la SEPI. Y al aparecer allí, pues los mismos nombres, que además luego también aparecen en lo de Servinavar, la obra pública, la financiación ilegal del Partido Socialista, al menos lo referente a esta mafia, que es como hay que llamarla, parece más que probable que la suma Pedraz en exclusiva, sí.
1: Bueno, y el otro juicio del día, el de Von Karajan, en Badajoz, ¿no? Que ayer, ¿qué le fue? ¿Cómo crees que le fue, Cristian, a David Sánchez? ¿Bien o mal?
2: A Von Karajoten, ¿no?
1: A Von Karajoten.
2: Bueno, no le fue muy bien, ¿no? A mí lo que, porque yo soy, como soy un elitista ultraderecha, a mí lo que me molesta profundamente es la, digamos, la mediocridad del enchufado. Es decir, yo puedo en un momento dado tolerar el enchufismo si me enchufas a un crack, si me enchufas a Von Karajan. Claro, pero tú me enchufas al autor de La Danza de las Chirimoyas y evidentemente eso me subleva, ¿no? Pero, en fin, entrando en la pregunta que me has hecho, ayer le fue mal.
0: Un incomprendido.
2: Pero, en fin, bueno, si la que pagaba las Coca-Colas en las zonas de su padre estaba dando más que los empresarios, pues es que puede ser el director de orquesta, ¿no? No, le fue mal, se le torció la argucia de las dos actas de la Diputación, refuerza la tesis de que el puesto se creó para él, es evidente. Es una inferencia razonable que se puede hacer a partir de los datos que están encima de la mesa y, por lo tanto, en fin, yo declaré el coronel Balas. Así que, en fin, pueden venir cosas interesantes. Hoy hay que estar atentos a este juicio.
3: A ver, yo creo que es evidente, como dice ahora Cristian, que aquí ha habido un enchufe directo por tratarse del hermano, en este caso del presidente del gobierno, pero bueno, cuando empezaron a enchufarle era simplemente secretario general del PSOE. Pero da igual, es decir, le crearon la plaza y hicieron todo lo posible para que fuera él el agraciado en lugar de todos los demás candidatos que se presentaron. Eso yo creo que es bastante obvio y que a nadie debería tener dudas con los indicios y con los datos que tenemos encima de la mesa. Y por tanto eso está fatal, sobre todo está fatal desde el punto de vista de la institución que hace esa trampa, que genera ese puesto ad hoc y se lo adjudica a David Sánchez. Y esa institución es la Diputación de Badajoz y en concreto el máximo responsable, que es el presidente entonces de la Diputación de Badajoz. Por tanto, yo creo que tenemos que tener todo esto claro. Ahora bien, que eso signifique que David Sánchez vaya a ser condenado en este caso, bueno, pues a mí me genera dudas porque acabamos de ver, yo creo, un precedente muy interesante en el Tribunal Supremo. Jessica Rodríguez, enchufada por Ábalos en dos empresas públicas, jamás ha estado ni siquiera imputada en esa causa. ¿Por qué? Pues porque se ha entendido que el delito lo cometía el que le enchufa, no el enchufado. Entonces, yo quiero alertar a los oyentes que una cosa es que todo esto esté fatal, insisto, me parece lamentable que se creen puestos ad hoc para colocar a los familiares, pero eso no significa que le tengan que condenar, porque a lo mejor acabamos teniendo una sentencia en la que es condenado el presidente de la Diputación, pero no el hermano del presidente del Gobierno. Y eso no eximirá a Sánchez de nada, porque sigue siendo una cacicada, pero puede ser un comportamiento moralmente inaceptable, pero no delictivo, lo que ha hecho el hermano del presidente del Gobierno.
4: Claro, la prevaricación la comete quien la puede cometer, que es el funcionario público o el político que puede tomar una decisión, digamos, injusta o irregular o ilegal a sabiendas, ¿no? En este caso es verdad que me ha recordado Álvaro cuando dice, no, es que no era Pedro Sánchez, no era presidente del gobierno, claro, era secretario general del Partido Socialista. Y este asunto, presuntamente, se le pide a sus subordinados en el Partido Socialista, claro, que casualmente controlan la Diputación de Badajoz, entre otras cosas. Las diputaciones, además, todos sabemos que tradicionalmente han sido el primer nexo de unión administrativo con los partidos políticos. Es la administración que, lógicamente, por el control del territorio, está más, más comunicada. Habrá que ver ese asunto. Desde luego, la retahíla de pruebas o de evidencias que hay sobre cómo se toma la decisión y qué procesos, qué pasos se saltan, incluso cómo se preanuncia el resultado de distintas formas, es muy evidente. Y este señor tampoco ha sido ajeno del todo a ese proceso. O sea, era evidente que sabía lo que estaba pasando y cómo le iba a beneficiar. En cualquier caso, para eso está el procedimiento judicial, ¿no? Para ver.
1: Pero lo que pasa es que, Antonio, ¿quién le hizo la entrevista? Sí. Una diputada del PSOE que claro, ahora no se acuerda, ¿no?
0: Sí, la entrevista oral.
1: Bueno, hoy titula de Objective, que eran cargos del PSOE que se han presentado.
3: Bueno, como... es que ayer, sí, lo escandaloso, sí, Carlos, lo escandaloso es que ayer presentan varios testigos las defensas para intentar, en fin, ayudar a David Sánchez y a la Diputación de Badajoz, y se presentan allí como testigos independientes y resulta que todos están relacionados con el Partido Socialista, tienen cargos en algunos ayuntamientos, en la propia Diputación, pero claro, no lo dicen cuando declaran en el juicio. Me parece escandaloso que Álvaro... se presenten allí haciéndose pasar por independiente gente que está ligada al PSOE, pero bueno, yo supongo que esto el juez lo verá, vamos, o sea...
0: Hay más cosas escandalosas, objetivas y ya, que no se puede levantar. Una, que la entrevista personal decisiva se la hace una diputada del Partido Socialista en la Diputación Provincial, que además no recuerda en qué consistió esa entrevista, como tampoco recuerda David Sánchez de qué hablaron en ese momento, imagínate. Y la segunda, que el proyecto que debía presentar para que en 2022, por decirlo de alguna manera, le ascendieran y pasase a ser director de esa oficina de artes escénicas, que no sabía dónde estaba ni qué se dedicaba, no quedó compulsado formalmente en la Diputación hasta 2025. Es decir, que un proyecto que era decisivo para conseguir ese ascenso, en realidad no existe prueba documental de que se presentara en tiempo y se registró 3 años después, se supone que haciendo mención al documento original que algunos intuyen que ni siquiera se había presentado.
1: Bueno, pues, en fin, ya iremos viendo esto cómo va... cómo va desarrollándose, pero tiene una pinta. Me parece muy interesante lo que señalabais, es decir, que el que comete el delito es el que prevarica, es el que contrata, no el, claro, no el contratado.
3: Por eso no podemos admitir, y yo creo que conviene ir haciendo pedagogía, no podemos admitir que una posible exoneración del hermano del presidente del gobierno signifique un triunfo de Sánchez. No. Es decir, esto es infumable de arriba abajo. Esto es un desastre. Dicho lo cual, esto pasa, como decía también ahora Julián, esto pasa en todas las diputaciones provinciales de España, donde estos enchufes son bastante cotidianos. Lo que pasa que en este caso pues afecta al hermano del presidente del gobierno. Pero el hecho es infumable independientemente de si el hermano es condenado o no, porque ya lo veréis, al final acabarán condenando a los que tomaron la decisión de crear esa plaza y de contratar a este tío saltándose cualquier regla de, digamos, de igualdad con respecto a los otros candidatos.
4: No, y que luego, posteriormente, aunque no sea motivo de investigación en el juicio, posteriormente a obtener la plaza como lo obtiene, este señor, en fin, se toma su empleo como se lo toma. Claro. Es decir, no aparece por allí, no se sabe cuándo estuvo trabajando, cuándo estuvo teletrabajando, es incapaz de tener una relación de días. Claro. No se sabía tampoco en la administración. Por supuesto, no se sabía dónde vivía, que es muy difícil trabajar en la Diputación de Badajoz y no saber dónde estás viviendo, por no hablar luego de las residencias fiscales, que tampoco están claras en ningún caso, pues han dado distintas versiones y ninguna parece cierta del todo, como tributa, o sea, este señor, una vez que obtiene la prebenda, hace un uso que se corresponde efectivamente con la discrecionalidad con la que le han dado la plaza. Es decir, que no hay ninguna obligación seria ni formal de cumplir con su trabajo de una manera, con un rendimiento mínimo.
3: Y que ahí es lamentable que Hacienda, no haya puesto más hincapié en el asunto, porque él ha cometido dos grandes infracciones en ese sentido, que ahora mismo no son objeto de la causa que se está investigando, que se está dilucidando en los tribunales, y es
1: ¿qué hacía, fiscal,
3: claro, qué hacía este tío empadronado en Portugal, pero sin vivir en Portugal, claro, porque en realidad se compró una casa que está completamente inhabitable y él nunca vivió en Portugal, sin embargo, se empadronó allí para pagar menos impuestos, y encima, ¿qué hacía empadronándose en Portugal cuando alguien, si trabaja en un organismo público español, está obligado a vivir en España y a pagar sus impuestos, sí, sí, en España? Pero bueno, esas infracciones de tipo fiscal parece ser que a la Hacienda Pública Española no le han interesado.
0: Con un añadido, Álvaro, que os recuerdo, el pueblo en el que se empadrona, será casualidad, es el mismo en el que Víctor de Aldama registra varias sociedades propias. Será una casualidad, ¿no? Pero esto es así. Y otra casualidad, ese informe fiscal al que hacías referencia no tiene firma,
3: sí, eso
0: de ningún
3: es
0: inspector.
4: Eso sí, eso que sí, fue un asunto muy relevante. Cuando la jueza, con una actitud encomiable, le pide aclaraciones e informes a la agencia tributaria, recordar que llega sin firma. O sea, nadie. Y llega sin firma porque ningún funcionario quiere hacerse cargo, claro, quiere hacerse, claro, responsable de poner su nombre, uh-huh, en el resultado de ese informe, que creo recordar además que luego se supo que se había hecho por arriba, eso había hecho la jefa.
3: Un informe
4: de la inspección.
3: que exoneraba a David Sánchez, pero claro, efectivamente nadie se atrevió a firmar.
4: Y luego un matiz con Elbas que mencionaba Naranjo y tal. Claro, Elbas está como, sabéis, a 7 kilómetros de la frontera de Badajoz. Quiero decir que es muy fácil, es que, vamos, como Madrid con cualquier, Madrid, Barcelona, Sevilla con cualquier ciudad dormitorio. Es que es exactamente lo mismo, cuesta muy poco de Badajoz cruzar, hacer cualquier cosa, comprar un ticket donde sea y volverte, te da una cobertura para encubrir algo que no es del todo legal, muy, muy, muy fácil.
1: Oye, ¿y qué disgusto Cristian se va a llevar el Papa? Porque en la bendición a la Sagrada Familia, como no la va a hacer en catalán, no van a estar algunas formaciones nacionalistas que dicen... También aquí en el Congreso creo que no van a estar los de Podemos y todo esto.
2: Sí, ya no respetan ni la libertad del Papa, ¿no?, de hablar en el idioma que quiera y que considere más conveniente. Además, esto me hace gracia porque precisamente el Ayuntamiento de Barcelona, si por algo ha destacado, ha sido por un anticlericalismo bastante evidente, ¿no? Y solo hay que echarle un vistazo a los vídeos que corren por las redes sociales de los espectáculos que monta justo delante de la Catedral de Barcelona, ¿no? Espectáculos que, en fin, se compadecen poco con lo que debería haber delante de una catedral, ¿no? Entonces, que esta gente ahora de repente utilice al Papa para sus batallas particulares, pues me parece, en fin, más de lo mismo.
1: Bueno, chicos, que tengáis un día muy bueno y seguid pendiente de todo lo que pasa, que se pone la cosa muy agradable. Adiós, adiós, adiós, adiós.
3: Buen día,
1: adiós,
3: buenos días. Adiós.
1: Llega el sexto sentido con José Antonio Zarzalejos. Querido José Antonio, buenos días.
5: Buenos días, Carlos. Muy buenos días.
1: Bueno, punto final a la posibilidad de una moción de censura, o eso parece, que ha manejado Feijóo.
5: Pues parece que sí. Y la ha manejado con bastante acierto táctico, porque a unas sabiendas de que su iniciativa no prosperaría, ha logrado que tanto Junts como el PNV hayan mostrado sus contradicciones. Puigdemont ha roto con Sánchez, pero todavía espera la amnistía prometida. Además, le agrada su deterioro. Como predijo, le haría, con perdón, mear sangre, y el presidente presenta efectivamente hematuria. Aitor Esteban dice que la legislatura es insostenible y el ambiente irrespirable, pero demuestra su bisoñez como presidente del PNV al plantear el problema sin ofrecer de su parte solución alguna. Feijóo, en su muy buen discurso ante el Círculo de Economía en Barcelona, dejó claro que la continuidad de Sánchez es de la responsabilidad de junteros catalanes y de nacionalistas vascos, cuyos respectivos electorados detestan las políticas gubernamentales y los comportamientos corruptos en el PSOE. Feijóo lo sabe y se ha dirigido mucho más a sus votantes que a los mandos de Junts y del PNV, ambos partidos en recesión, el del fugado batido por Alianza Catalana y Oriols, y el del novato Esteban con Bildu en los talones, y el riesgo para ambos de que Sánchez convoque en mayo del próximo año un superdomingo electoral en el que sus opciones queden diluidas.
1: Y luego están los problemas en el País Vasco y en Cataluña, que se agudizan.
5: Y se agudizan en todos los órdenes, Carlos. Mira, en Cataluña el problema de la inmigración alcanza proporciones muy superiores al resto de España. Barcelona y su área metropolitana transitan por un decadente modelo de gestión. Como ayer escribía Josep Martín Blanc en el Confidencial, Barcelona decrece. Mira, en el año pasado nacieron solo 11.000 barceloneses, la cifra más baja desde 1909. Y hay un éxodo de la ciudad que además está envejeciendo. Solo la mitad de los habitantes de Barcelona son nacidos allí. Cataluña mantiene la misma generación de dirigentes del fracasado proceso soberanista, Puigdemont y Junqueras. Vive esa comunidad en un constante reflejo del pasado sin superarlo. Y en el País Vasco las cosas no van mejor. Crisis demográfica galopante y mutación del modelo productivo gripado, que pasa de industrial al de servicios. Y es que ir del brazo del populismo de izquierda radical, Carlos, no les trae cuenta. Pero ellos insisten, pues allá ellos.
1: Querido José Antonio, hasta mañana.
5: Hasta mañana.
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2: Pasa un minuto de las 9 de las 8 en Canarias y nos vamos a Murcia porque ahí la lucha contra el incendio forestal en Los Garres y Laje evoluciona de forma favorable, aunque el fuego sigue sin estar controlado. La ausencia de viento y la bajada de las temperaturas por la noche han permitido a los bomberos combatir el fuego que se iba acercando a las viviendas. En las últimas horas, más de un centenar de vecinos han tenido que ser desalojados. El fuego ha quemado ya 120 hectáreas y ha llegado al parque de El Valle Carrasco. La unidad militar de emergencias ha sumado 170 efectivos en la zona. Y mientras tanto, Irán y Estados Unidos intercambian nuevos ataques en la zona del Golfo. Washington ha reconocido bombardeos contra una isla iraní en el estrecho de Hormuz, mientras que la Guardia Revolucionaria ha lanzado misiles y drones contra bases estadounidenses en Bahrein. Por el momento, el precio del barril de Brent sigue subiendo y roza ya los $98. Todo el mismo día en que empieza la cuarta ronda de negociaciones entre el Líbano e Israel en Washington. Recordemos que Teherán ha congelado las conversaciones de paz con Estados Unidos hasta que el ejército israelí, hasta que Netanyahu cese su ofensiva contra la milicia terrorista de Hezbollah en el sur del Líbano. Y Oriente Próximo no es el único punto caliente del planeta. La guerra de Ucrania ha incrementado su intensidad con bombardeos masivos entre las dos partes. Rusia ejecutó ayer uno de los peores ataques de los últimos meses. Dejó al menos 23 muertos, entre ellos dos niños. Y además hay más de un centenar de heridos. Como respuesta, Ucrania ha lanzado a territorio ruso más de 300 drones esta madrugada. Y 8 años después de la moción de censura con la que Sánchez llegó al poder, se desvanece la posibilidad de que sea desalojado por el mismo procedimiento, porque ni PNV ni Junts parece que estén por la labor de facilitar esa vía a Alberto Núñez Feijóo. Enseguida vamos a charlar con uno de los protagonistas de aquella moción con la que Pedro Sánchez derrocó al gobierno de Mariano Rajoy. Fue casi un visionario, porque anunció lo que iba a pasar y lo que ha pasado. Ya está por aquí sentado a mi lado el exlíder de Ciudadanos, Albert Rivera. Un minuto ahora para tu COPE más cercana.
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3: Aquí estamos, COPE Villena MQR, en este momento con una temperatura de 22 grados, 9, 3 minutos. 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
3: Y bueno, ya sabes que tienes también la programación, diferentes programas por la tarde, Pepe DJ, y será mañana jueves cuando tengamos de nuevo de Flor en Flor. 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
2: Pues se acaban de cumplir 8 años de aquella moción de censura que tumbó al gobierno de Rajoy y estamos escuchando al hilo de esa efeméride de estos días muchas voces de protagonistas de aquellas jornadas convulsas. Entre ellas está la de Pablo Iglesias, que ha presumido, sin pudor alguno, de que él y Podemos engañaron al PNV y a Ciudadanos para que la moción de censura de 2018 prosperase y Pedro Sánchez se convirtiera en presidente del gobierno. Lo ha dicho en la radio pública.
7: Porque Pedro Sánchez no tenía tiempo de atar los números, fue fácil atar los números. Y ahí la jugada que nosotros hicimos fue, pues básicamente engañar al PNV. Hablamos con Albert Rivera, engañamos a Albert Rivera. Le hicimos creer que efectivamente era posible que presentáramos juntos una moción de censura de carácter instrumental para convocar elecciones, pero entonces el PNV, que venía de votarle los presupuestos generales al Partido Popular, entró y Pedro Sánchez de repente se vio presidente del gobierno sin haber hecho una triste llamada telefónica para pedir los apoyos.
2: Albert Rivera, buenos días.
8: ¿Qué tal? Buenos días.
2: Bueno, voy a tutear a Albert Rivera porque, primero porque ya no es político y segundo porque es amigo mío. Entonces, pues quedaría raro que nos dirigiéramos la palabra de usted. Albert, ¿te engañó Pablo Iglesias?
8: Pues si me hubiera engañado, la votación sería con Ciudadanos a favor de la moción, ¿no? Y es tan fácil, las mentiras tienen las patas muy cortas. Lo que me alucina es que se tire un triple sí en la radio pública, que por cierto nadie le cortó para decirle, señor Iglesias, la votación fue al revés. Ciudadanos, como todo mundo recordará, y si no lo recuerdo lo digo aquí, votó en contra. De hecho, fuimos el único partido, no de gobierno, porque claro, el gobierno no va a votar en contra de sí mismo, pero fuimos el único partido que apoyó o votó en contra de la moción, porque estaban los votos del PP, los votos de Ciudadanos, y quien sí cambió su voto, que eso sí que es importante recordarlo, fue el PNV. El PNV estaba con nosotros y con el PP votando presupuestos, investidura y leyes. Y el PNV cambió el voto, traicionó a esa mayoría y se pasó de lado con la izquierda y los separatistas, ¿no? Entonces, lo pongo encima de la mesa porque a veces parece pasar de puntillas eso, pero la clave, quien realmente cambió el voto y permitió esa moción, fue el PNV.
2: ¿Y por qué Pablo Iglesias, tanto tiempo después, sale a la radio pública a contar esta trola como colgándose una medalla? ¿Qué pretende con esto?
8: Pues no lo sé, yo creo que forma parte simplemente del ego, ¿no? No lo sé, no lo entendí mucho ayer. La verdad es que me llegaron mensajes con esto y no entendía nada porque... No digo, no puede ser, pero si votamos en contra, ¿cómo nos va a engañar? Pero bueno, es que al final estas cosas, para que no queden así, pues es mejor recordarlo. Es tan fácil como ir a Google, a la hemeroteca o a la votación del Congreso y chimpún, se acabó. Dicho eso, Pablo Iglesias, es verdad que él está en política, él está en activo, pues yo no, y algunos pues nos llegan estos mensajes mientras estamos reunidos trabajando en nuestra empresa o donde sea, ¿no? Y él está pues paseándose con intentando influir desde Podemos en el gobierno, en los escaños. Pero vaya, Pablo Iglesias tiene una oportunidad de oro. Si realmente le preocupa mucho la corrupción, tiene una oportunidad de oro, ¿no? Que es apoyar esa moción supuestamente instrumental, pero con otro candidato, que no sea Pedro Sánchez, ¿no? Porque la corrupción no puede preocuparte solo si es de izquierdas o de derechas. Debería preocupar igualmente si es un demócrata, ¿no? Y yo creo que es el problema de España hoy, que la corrupción, por lo menos a mí y creo que a muchos españoles, nos preocupa, sea de qué partido sea y sea de la ideología que sea, y parece que hay algunos partidos que solo les preocupa si es del partido de enfrente, ¿no? Y entonces eso lo que hace es mermar la democracia, en definitiva.
2: Cada vez menos gente, digamos, que llora por aquella presunta suma de 180 diputados que PSOE y Ciudadanos en aquel año 19 llegaban a reunir, porque a la vista de los casos de corrupción y a la vista sobre todo de que la banda de Ábalos, luego hablaremos de la banda, Albert, parecía que empezó a funcionar ya desde unos pocos días después de llegar a la Moncloa, alguno venía desde Navarra ya robando, digamos que para Ciudadanos habría sido ser cómplice o copartícipe en ese gobierno presunto de coalición de los tejemanejes de Ábalos, Zapatero y compañía. Pero por si acaso queda alguien que a lo mejor pues sigue añorando ese posible gobierno de coalición entre PSOE, entre usted y Sánchez, entre ti y Sánchez, que no fue, ¿qué le responderías?
8: Bueno, hay una máxima, ¿no?, del creador de la propaganda, que decía que una mentira repetida mil veces se convierte en verdad, ¿no? Y como esa mentira se repitió muchas veces, por cierto, con la connivencia también de algunos empresas del IBEX, de algunos medios de comunicación que les interesaba en ese caso a casarse y apoyar a Pedro Sánchez a cambio de otras prebendas, pues en ese caso había que entregar a Ciudadanos casi en bandeja, ¿no? Y entonces, claro, el culpable de todos los males de España era Ciudadanos y Albert Rivera o mi equipo, ¿no? Y eso es lo que pasó en ese momento. Yo en ese momento vi claro que obviamente íbamos a ser el chivo expiatorio de todo esto y que el poder fáctico económico mediático lo que quería es darle un cheque en blanco a Sánchez con los escaños de Ciudadanos, que éramos justo lo contrario a esa banda o a ese gobierno Frankenstein en boca de Rubalcaba. Entonces, claro, a un partido liberal decirle que que tiene que gobernar con políticas de ultraizquierda o intervencionistas. Un partido que defiende la unidad de España, decirle que a partir de ahora tus nuevos socios son los separatistas y que estás pactando en un caserío con Bildu una moción de censura que nos hemos enterado después. Es decir, que tenemos a un tío prófugo de la justicia que dio un golpe en Cataluña. Es decir, pedirle a Ciudadanos que hiciera exactamente justo lo contrario de los motivos por los que había nacido era matarte políticamente y no poderte mirar al espejo, literalmente, ¿no? Dicho eso, la realidad es que además de todo eso, porque no voy a engañar a nadie, yo a partir de ahora pondré mi currículum, en vez de renegar de ello, pondré mi currículum.
2: No pacté con Pedro Sánchez.
8: No fui parte de eso. Imagínate, no sé, que hay que votar plus ultra. Pues imagínate ese Consejo de Ministros donde, por cierto, están todos estos y te hacen partícipe de eso. O imagínate que te hacen partícipe de contrataciones con mordidas de las que hemos visto de Ábalos o de Santos Cerdán, que desde el primer día estaban robando. O que te hacen partícipe de indultos o de amnistías. Alguien, me imagina a mí o alguien de Ciudadanos votando una amnistía o indultos. Es decir, todo lo que ha pasado demuestra exactamente que no estábamos equivocados y también, repito, ojalá me hubiera equivocado, porque para España hubiera sido bueno, aunque yo me hubiera ido de la política, hubiera sido bueno que me hubiera equivocado y que el PSOE se hubiera moderado, hubiera llegado a acuerdos de Estado con el PP, incluso con Ciudadanos después de estar yo. La realidad ha sido bien distinta y yo reconozco que incluso ha superado lo que vaticinamos, ¿no? Ese discurso de la banda no tenía previsto, por ejemplo, la corrupción que hay hoy, no tenía previsto lo de Zapatero, no tenía previsto, porque era imposible saberlo, ¿no? Pero decir que es mucho más grave la situación de la que incluso podemos imaginar, ¿no?
2: Vamos a escuchar esa especie de bola de cristal de Rivera. Nos vamos a hace 7 años, de julio de 2019. Este es el fragmento.
9: Miren, el plan Sánchez es un plan por el cual el señor Sánchez se quiere perpetuar en el poder, controlando la tele pública, las encuestas, criminalizando a los constitucionalistas y lavándole las imágenes a sus socios. Usted tiene un plan que es bueno para usted, un plan que es bueno para los enchufados del PSOE, para Tezanos, para Óscar López, para Rosa María Mateo, para los enchufados de su partido, pero es un mal plan para las familias españolas.
2: Bueno, salvo Rosa María Mateo, que podríamos intercambiar por Silvia Enchaurrondo, tú lo clavaste. No sé, de cada tanto se viraliza este fragmento y cada tanto la gente supongo que te preguntará quién te lo contó.
8: Bueno, en primer lugar estaba describiendo ya cosas que pasaban, no era solo un vaticinio. Es que yo estaba describiendo cosas, lo que pasa que en esta vida uno, por mucho que diga algo, si no le quieren escuchar o no quiere escuchar malas noticias, pues no te ven. Yo tengo un aprendizaje personal de eso, que es que no se trata de tener razón en la vida, se trata de que los demás lo vean, de que te la den. Claro, de que te la den. Es decir, yo puedo describir algo, pero si tú no quieres verlo o no quieres escucharlo, no te interesa, entonces en ese momento político de España, pues por la parte mediática empresarial que decíamos antes y por el momento de recibir buenas noticias, que también lo entiendo, oye, mira, formar gobierno y ya está, dale los votos a este y no importa. Pero claro, los que teníamos que sacrificarnos en contra de lo que nosotros queríamos y además preocupados por lo que venía, pues lo dijimos en la tribuna. ¿Ese es un error? Hombre, pues yo no puedo decir que es un error hacer ese discurso, que en aquel momento casi me matan, pero hacer ese discurso resulta que ha pasado. Entonces, poniendo ahora con distancia, que siempre es más fácil ver las cosas, es verdad, yo creo que el problema de ese momento fue que la sociedad española, lo que le estaban diciendo y escuchándolo en algunos medios, lo que estaban culpabilizando a Ciudadanos de todos los males, ¿no? Que era un poco entre el bipartidismo, éramos el coco. No olvidemos que acabamos de quedar a 150.000 votos de quedar segunda fuerza política. O sea, éramos una amenaza también para el bipartidismo. Pues en ese caso fue así, ¿no? Yo realmente, ahora que lo veo con distancia, lo más preocupante de todo es que teníamos razón, y lo más preocupante de todo es que sigue. Porque es que han pasado 8 años, estamos aquí, y yo no había visto en democracia una situación tan preocupante de corrupción. Esa moción de censura fue por una sentencia en un ayuntamiento del Partido Popular. Y yo fui el primero que dije, oye, esto no es bueno, esto son mis socios además, tenemos que buscar soluciones, no puede ser, teníamos la Gürtel, la Kitchen, es decir, el momento delicado, no hay que esconderlo. El momento del PP también era delicado en aquel momento. Pero hombre, que este señor llegue al poder sin pasar por las urnas, en nombre de la corrupción, pues mi conclusión, ¿sabes cuál es? Que esa moción no era contra la corrupción, era por la corrupción. Era una moción para llegar al poder y al tercer día, literalmente, según la UCO, estaban robando. Es decir, se hizo una moción para asaltar el poder y desde el poder crear una operativa, como estamos viendo, criminal, ¿no? Entonces, claro, ojo, es que se sube a la tribuna Ábalos, yo me acuerdo, estaba ahí yo, claro, y Ábalos dio un discurso, nos dio un discurso moral, bueno, parecía Churchill, ¿no?, hablando en la tribuna, y la realidad es que al tercer o cuarto día se estaban repartiendo el pastel, mejor dicho, los contratos públicos. Hombre, hay que tener la cara de cemento para subirte a defender una moción y echar a un gobierno sin pasar por las urnas por una sentencia, y tú estar armando ya una banda de mordidas, ¿no? Entonces, eso es lo que ha pasado. Ábalos era el negociador de esta moción, con secretario general mío, con Villegas, con otros, era Ábalos. Entonces, eso lo digo simplemente para que nos acordemos de que es la persona que está en la cárcel. Entonces, claro, todo esto lo hizo, por eso digo lo de por la corrupción y no contra la corrupción, porque es que los protagonistas de la moción estaban peleando para llegar y asaltar el poder. Entonces, ¿es legítimo hacer una moción de censura cuando hay corrupción? Sí que es legítimo, pero no para asaltar el poder, sino para limpiar las instituciones o para convocar elecciones y que los españoles voten.
2: ¿Debe hacerla Feijóo en esta situación que describes?
8: Bueno, yo no quiero decirle, ni mucho menos al líder de la oposición, lo que tiene que hacer. Como español, si te doy mi opinión, creo que hay que buscar todos los mecanismos para que esto no se alargue demasiado. Y lo digo no solo por España, dentro de España, que también creo que esto, acostumbrarnos a casos de corrupción cada día, yo creo que no es sano para la sociedad. Degrada las instituciones, degrada la confianza, pero es que fuera de España también. La semana pasada teníamos imputación del presidente Zapatero, con todo lo que vino de blanqueo de capitales, la red de con China, con Venezuela, las joyas, es decir, una imagen internacional lamentable. Le sumas foto de candidato socialista con hermano del presidente en el banquillo, para enchufarle y para darle un cargo, ¿no? Que está todavía para ver la sentencia. Siguiente imagen. Tercer día de la semana. Redada de 12 horas de la Guardia Civil en el partido de gobierno. Ostras. Que claro, tres días seguidos eso en los telediarios y tres días seguidos eso en la imagen internacional de España, pues nos perjudica como país. Entonces yo ya no hablo de izquierdas, de derechas, de partidos. Sí que creo que esta degradación institucional nos perjudica porque relativiza incluso la importancia de las instituciones, y es sano que haya un gobierno sano. Ahora, a partir de ahí, ¿hay mayorías, no hay mayorías? O el líder de la oposición es el que tiene que explorar si hay partidos que puedan apoyar esa moción y cómo plantearla. Eso no está en nuestras manos, está en manos del líder de la oposición, y si puede conseguirlo. Obviamente ir a perderla, pues no creo que esté en sus planes ir a perder una moción, pero si puede atarla, supongo, dijo ayer, lo vi en un reel de estos, que decía Feijóo que iba a hacer todo lo posible. Bueno, yo más allá de partidos políticos, creo que es sano que España regenere la democracia después de la que está cayendo, y que el gobierno que venga, pues vamos a tener que ser muy exigentes con el gobierno que venga para que haga reformas, para que haga cambios, para que esto no vuelva a suceder. Pero es legítimo cambiar un gobierno cuando hay corrupción. Julio Anguita, ¿no? Que en paz descanse, soy yo poco sospechoso de ser comunista, pero dijo una cosa que habría que recordar hoy, sobre todo a mucha gente que todavía dude, ¿no? Que está votando a la izquierda y que tenga dudas, yo lo entiendo, de por qué va a votar a un partido de derechas, o por qué quedarme en mi casa, o por qué cabrearme con esto. Y decía él que es más importante votar a gente honrada que votar a una persona de izquierdas o de derechas, que está por delante la honradez y la limpieza de las instituciones que si eres de izquierdas o de derechas, y que ante un corrupto de izquierdas y un honrado de derechas, que incluso había que votar a un honrado de derechas, ¿no? Decía Julián.
2: Eso dijo, sí.
8: Pues bueno, pues eso es de una persona íntegra, más allá de ideologías, y yo lo suscribo. Es que no se trata, una persona íntegra está por delante, como un demócrata está por delante de un tirano, ¿no? Pues para mí son valores prepartidistas, y como además ahora no estoy en ningún partido, con más razón apelo a esos valores y no al partidismo, ¿no?
2: Tú conoces muy bien al establishment empresarial catalán, que se reúne en el Cercle de Economía. Ayer estuvo Feijóo allí. En vez de intentar seducirles, les dijo que quiere llegar al poder sin atajos, sin prebendas, cosa que no sentó demasiado bien en esa reunión. Hoy va a ir Pedro Sánchez, supongo que sí irá a intentar seducirles, y prometerles cosas para que no se les ocurra unirse a una moción de censura contra él. ¿Cómo debe tratar el PP al nacionalismo catalán, no solo político, sino también civil?
8: Yo creo que hay que distinguir bien entre separatismo, nacionalismo, es decir, lo que ha sido beligerante contra el Estado y que quiere destruir España, y yo creo que ahí no hay que hacer concesiones, porque cada concesión es un deterioro de la unidad de España y del Estado, frente a otras personas, que son miles o millones de personas, paisanos míos, catalanes, que en momentos determinados pueden haber estado cerca de eso, o pueden haber estado comprándole la moto, ¿no? Digamos, a todos estos políticos independentistas, pero que en otro momento ahora, 8 años después, a lo mejor se han dado cuenta que ese no es el camino, a lo mejor se han dado cuenta que la economía es muy importante, cosa que no hace falta decirlo, pero que lo obviaron durante mucho tiempo. Se han dado cuenta de la pérdida de liderazgo de Cataluña respecto a otras comunidades como Madrid. Entonces yo creo que ahí hay que seducir, pero los límites, el perímetro de seducción, por entendernos, es la economía, los servicios públicos y obviamente dentro de la Constitución y dentro del Estatuto de Cataluña. Punto. Es decir, no hay márgenes de concesiones, porque concesiones más no podemos hacer ya. Es decir, ¿no? En las escuelas, en la telepública, en las subvenciones. Entonces, yo creo que el error sería mi experiencia de hilar fino es no matar moscas a cañonazos, pero tampoco pensar que quiere ahí, como hace Pedro Sánchez, decirle, o Zapatero, ¿no?, con su día de os daré el estatuto, ¿no?, que salga del Parlamento. Hombre, no, pues el estatuto pasa por el Congreso y por las Cortes. Pues ese tipo de prebendas nos han costado muy caras porque han generado una corriente donde el separatismo se ha alimentado. Entonces yo creo que haría bien el líder de la oposición o el partido que vaya a gobernar en un futuro, que aspira a ello el PP, de entender muy bien ese perímetro. Oiga, hay que contar con Cataluña, por supuesto. Hay que hacer que Cataluña participe del proyecto nacional, sin duda. Porque es el 19% del PIB, porque es una región líder y porque, bueno, porque Barcelona es la segunda capital de España, por muchos motivos. Ahora, no hay que dar por perdido eso, pero tampoco nos pasemos del perímetro, en modelo Sánchez, modelo Zapatero, porque esos, ¿no?, de esos problemas que teníamos entonces, estamos hoy como estamos. Y tenemos a Puigdemont diciendo que quería ver a Waterloo, claro. Esto es surrealista, decirte un tío prófugo de la justicia diciéndole al líder de la oposición que le vaya a ver a Waterloo. Claro, hombre, qué buena idea.
2: Has hablado de reformas. Hay muchas dudas en torno a la capacidad que se pueda tener en la siguiente legislatura para acometer reformas realmente ambiciosas. Una de ellas, y por las que también recibiste muchas críticas cuando lo contaste en algún podcast, en alguna entrevista, es el sistema de pensiones. Ciudadanos en su momento sí quiso hacer una reforma del sistema de pensiones que garantizara su viabilidad. Pero ni PP ni PSOE parecían dispuestos, y se ha visto en las últimas votaciones, a decir a los pensionistas que a lo mejor no tienen que revalorizar conforme al IPC sus pensiones mientras hay jóvenes que no pueden acceder al mercado laboral. Incluso llegaste a llamar estafa piramidal al modelo de pensiones. No sé si lo mantienes.
8: Bueno, es que un modelo en el que yo aporto dinero a un agujero negro, al Estado, pero no me garantiza derechos subjetivos y ese dinero no sé dónde está. No sé dónde está porque no está, quiero decir, porque no me lo garantizan a mí, porque no hay una cuenta con mi nombre y mi DNI y porque no me aseguran cuánto dinero voy a cobrar, pues por eso lo dije, porque yo creo que hay otros modelos de otros países muy diferentes. México ahora mismo, recientemente, que es poco sospechoso, gobierna Morena, ha hecho una reforma de pensiones que yo ya firmo para España, que es que se aporta un 15% por parte de las empresas y lo que hay es una cuenta nacional con tu nombre, donde es una caja que se va llenando con lo que aporta la empresa y con lo que aportas tú. Entonces es un sistema mixto y además está indexado, pues a lo mejor lo que tú elijas, más conservador, pues en renta fija, más moderado, pues en renta fija y variable, incluso a renta variable. Quiero decir, ¿por qué no podemos tener un dinero indexado y nosotros decidimos qué perfil de riesgo queremos para nuestra pensión? A mí me parece mucho más justo para el trabajador y para la empresa incluso, que un modelo en el que nadie me garantice y dependo de un burócrata o un político de aquí 20 años, con unos números que además no dan. Decía Merz hace poco, el canciller alemán, en un discurso muy criticado por los sindicatos, lógicamente, decía que o alargamos la vida laboral o reducimos las pensiones. Y decía él, no es ideología, son matemáticas, ¿no? Por el tema de crecimiento de la pirámide y del envejecimiento de la población. Bueno, pues eso es la realidad. Ahora, lo dice Merz, está en su peor momento de valoración en Alemania. Es decir, no solo por esto, pero las reformas, ¿cuál es el problema, Jorge? Pues que los políticos que proponen reformas reciben el revés de la sociedad. En Francia se intentó cambiar 2 días festivos y cayeron 5 gobiernos en el Parlamento. Es decir, no es un problema de políticos europeos y líderes, es que hemos infantilizado probablemente también en parte a la sociedad, y decirle la verdad, que es lo que ha dicho Merz, nos guste o no, es la verdad, que no se sostiene, o decir que esto no funcione, que habría que cambiarlo en España, pues resulta que es mejor tirarse al cuello de quien dice lo que pasa que proponer una reforma, ¿no? Yo entiendo que es difícil ser candidato y proponer una reforma de esta naturaleza. Por eso hay que ir a los pactos de Toledo, por eso hay que recuperar un pacto de Estado donde no se peleen gobierno y oposición y ser honrados con la gente y decirle, mire, esto no es fácil, pero lo vamos a hacer y va a durar 10 años, 20 años la transición a un modelo distinto. Pero yo prefiero eso que esto estalle en 1000 pedazos y perder las pensiones, que me parece mucho más injusto y que va a ser mucho más peligroso socialmente, ¿no?
2: Mantienes contactos con la política hispanoamericana. Creo que conoces, de hecho, al que acaba de ganar la primera vuelta a las elecciones en Colombia, Abelardo de las Priella, al que, digamos, el consenso mediático en España le llama ultraderechista. No saben si situarlo más donde Milei, más donde Bolsonaro. ¿Quién es este hombre y de qué le conoces? ¿Te parece que es una alternativa a Petro válida?
8: Bueno, la polarización es una realidad en el mundo entero y en América Latina quizá todavía con más énfasis, ¿no? Lo has citado algunos líderes de la derecha más dura, pero también de la extrema izquierda, como Petro, que está gobernando Colombia. Entonces, el efecto Petro yo creo que ha generado, como pasa a veces, pues un efecto contrario. Es decir, si tú coges un exguerrillero radical de izquierdas y con unas políticas absolutamente intervencionistas, pues generas el efecto contrario. Entonces, la candidata de Uribe, para entendernos, ha perdido en la parte del centro-derecha y ha ganado Abelardo de la Espilla, que es un abogado prestigioso, un abogado bastante bueno, una persona que tiene sus recursos, no necesita, no depende del Estado, para entendernos, tiene riqueza. Y es verdad que es muy cañero, comunica muy bien. Es verdad que en América Latina comunican muy bien casi todos los candidatos. Él comunica muy bien y se le entiende mucho. Y él ha apostado por la seguridad, por luchar contra el narco, por ciertas banderas que...
2: Tipo Bukele.
8: Sí, vistas desde España, pues nos cuesta más entender en una sociedad de bienestar y en Europa donde hay más seguridad. Pero es que hay que ponerse en Colombia. Y es que en Colombia tienen... o sea, ha dicho que va a fumigar las plantas de cocaína. Claro, dicho en España nos parece alucinante, pero es que allí todos los candidatos tienen que abordar este asunto del narcotráfico, que es el primer problema del país, ¿no? Entonces, Abelardo yo creo que es un fenómeno que tiene que ver con la corriente generalizada del mundo y de América Latina, pero mucho también con el hartazgo y la oposición a Petro, ¿no? Que es un candidato nefasto a mi juicio. Y bueno, vamos a ver, la segunda vuelta está muy igualada. A mí me preocupa, yo obviamente, esto entre los dos candidatos, el sucesor de Petro y Abelardo, yo creo que le va a venir mejor a Colombia, en este caso un Abelardo, pero un Abelardo que yo creo que va a tener que girarse, mirar al centro en esta segunda vuelta, porque las presidenciales colombianas se suelen ganar por el centro y va a tener que hacer algunos guiños al electorado más moderado para no asustarle. Fajardo es el tercero en discordia siempre, Sergio Fajardo, que ha conseguido pues un 4, un 5% y va a ser decisivo a quien apoya. Entonces yo creo que van a tener que pelear por ese centro, como siempre, y bueno, veremos a ver qué pasa, pero yo creo que ahora mismo las quinielas, con muy poca ventaja, yo no creo que haya más de 2, 3, 4 puntos de ventaja finalmente, va a estar muy ajustado, pero yo creo que ahora mismo va un medio cabeza por delante a Abelardo.
2: Se lo estará preguntando ya para acabar, Albert, algunas de los oyentes que estén siguiendo esta entrevista, ¿hay alguna posibilidad de que vuelvas a la política?
8: No hay ninguna posibilidad, ni lo quiero. De hecho, si te digo la verdad, estoy aquí pues porque hace 8 años, porque lo hablamos estos días y bueno, y porque había salido también algún bulo de estos que hemos desmentido, pero no tengo ninguna intención. ¿Me preocupa España? Claro, y me ocupa y amo a mi país y claro que no me puedo permanecer ajeno a lo que pasa, pero una cosa es que me preocupe como ciudadano, que participe en la sociedad civil o en el mundo empresarial, y otra cosa es que yo sea un candidato a estar en una quiniela o participar en un proyecto. Yo sí que creo que España necesita un cambio de etapa, que las aguas vuelvan a un cauce razonable de respeto por las ideas de los demás, de fin de esta etapa de corrupción. Y oye, al gobierno que venga nuevo, cuando toque votar y cuando haya que votar, si viene un gobierno nuevo, habrá que ser muy exigentes, a mi juicio, precisamente para que recomponga los lazos de la sociedad española. Dijo en su día el rey, que fue una muy buena definición, recuerdo en el discurso de la... Todavía era príncipe de Asturias, yo estaba allí, y dijo una frase después de Cataluña, que dijo que la Constitución lo que había conseguido es que los españoles dejáramos de ser enemigos para ser compatriotas. Pues yo creo que el mayor trabajo que va a tener el nuevo gobierno que llegue después de Pedro Sánchez es volver a recomponer esos lazos y que podamos discrepar, que podamos tomar un vino y tener ideas distintas, que podamos hablar de cualquier tema y que eso no sea un drama. Yo creo que se ha polarizado todo tanto que hay gente incluso, ¿no?, como en la trinchera, como si esto fuera un partido de fútbol. No, yo voto a la izquierda aunque roben, porque si no vienen los otros, ¿no? Entonces, esa mentalidad, o al revés, ¿no?, los de muy de derechas que no quieren escuchar a nadie de izquierdas. Yo no me siento partícipe de ese país, no me gusta esa España, y yo creo que el nuevo presidente, el que venga, tiene como principal labor volvernos a convertir en compatriotas.
2: Pues es Albert Rivera, ex líder de Ciudadanos y hoy civil feliz en su sector privado, que le va muy bien. Muchas gracias por venir a Herrera en Cope, Albert, y que tengas mucha suerte.
8: Gracias a vosotros.
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3: El Botánico del Rock patrocina el tiempo. Sí, patrocina la información meteorológica. lo que nos trae del día de hoy, lo que nos trae en cuanto a temperatura, y es que en este momento, las 9:30 minutos, tenemos 23 grados de temperatura hoy. Es decirte que vamos a llegar a tener 30 grados de temperatura la mañana, con 29 grados e intervalos nubosos. Nos llevará al centro del día, en el que tendremos esos 30 grados de temperatura. Con el cielo igual, con intervalos nubosos. También para esta tarde, 15 grados de temperatura. Y hoy, esta noche, vamos a dormir con 13 grados de temperatura. La semana, pues nos marcan el viernes con 90% de probabilidad de precipitación, sobre todo por la mañana. Pero bueno, lo que nos atañe hoy, 20, 25 kilómetros por hora es la velocidad del viento que tenemos hoy. Te lo contamos gracias al Botánico del Rock. Tenemos índice ultravioleta bastante alto, en un 9%, y no tenemos aún así ningún aviso especial en el interior de la provincia de Alicante. Con el Botánico del Rock en Parque Ruperto Chapín número 1, la información meteorológica.
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3: 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Tuvimos también Euromillones, 6, 9, 17, 18 y 42. 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
1: 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Más temas sobre la mesa, Jorge Bustos.
2: Quiero que escuches ahora la historia de Juan Carlos, trabaja en el Servicio Público de Empleo Estatal en Mérida, en el SEPE. ¿Cuántas veces hemos contado el colapso que hay en las oficinas del SEPE en toda España y las dificultades que se encuentran muchas personas para conseguir cita previa, que por cierto desde la pandemia es obligatoria? Bien, pues con ese panorama lo que el ciudadano seguramente agradece es que haya un funcionario caritativo que se preste a facilitar las cosas. Eso pretendía hacer Juan Carlos y el resultado es que ha sido expedientado por ayudar a esas personas que no consiguen cita y que acuden a las oficinas del SEPE para ver si alguien les puede solucionar su problema. Es decir, ha sido expedientado y sancionado por atender a la gente, a los ciudadanos, sin cita previa, aunque la oficina esté vacía. Juan Carlos Nieto, buenos días.
3: Hola, buenos días, Jorge.
2: ¿Qué es exactamente lo que te reprocha la administración y a qué sanción te enfrentas?
3: Bueno, pues mira, me reprocha, como bien has comentado tú, que he atendido sin cita previa a los ciudadanos, a los usuarios, que con el colapso que de sobra conocéis, como bien también has dicho tú, no pueden conseguir cita, bien porque es materialmente imposible o bien porque los métodos que tienen, la página web, un teléfono que es una máquina, pues es imposible. Entonces, como bien has comentado, cuando la oficina...

0: En Mérida en particular, que es donde yo presto mis servicios, su único sustento a final de mes es el subsidio o la prestación. Un subsidio o una prestación que cuando le sale un trabajo esporádico, Mérida es una ciudad turística, sale mucho trabajo en hostelería, los pueblos de alrededor son agrícolas, salen muchos trabajos eventuales en el mundo agrario. Cuando les sale un trabajo y van a trabajar, la prestación se les corta. Luego tienen que ponerse en contacto por el SEPE para reanudarla. Y ante el colapso de las citas, ante no poder conseguir cita, pues en el mejor de los casos, a lo mejor se les demora el pago, si al final consiguen la cita, un mes o incluso 2 meses. De esta manera, un trámite sencillo, siempre, siempre que la gente que tiene su cita ha sido atendida, pues se le puede facilitar que cobren al final o al principio del mes siguiente.
1: ¿Y con qué sanción te amenazan?
0: Pues mira, en el pliego de cargos que ya me han mandado, me amenazan con una sanción de una falta grave por desobediencia a los superiores y no cumplir unas supuestas órdenes, unas instrucciones de que no se atienda a nadie sin cita previa.
1: Pero tú atiendes a esas personas sin perjudicar a los que sí tienen cita. O sea, si de repente
0: Por
1: hay alguien que ha
0: supuesto.
1: tardado 5 minutos en resolver su
0: Claro.
1: asunto, ¿qué problema hay en que hasta la siguiente cita acordada, programada, tú atiendas a alguien?
0: Absolutamente ninguno, Jorge. Es más, yo personalmente, con mi experiencia en la administración, yo estoy a favor de la cita previa, pero a favor de la cita previa como un
1: Claro.
0: medio de gestión para quien quiera ir y tenga capacidad y la consiga, pues vaya a las 12 de la mañana, a las 10:30, el día tal, pero no que sea un fin. Creo que no es lo mismo equivocar el medio con el fin. No es un fin que tengas cita para que te dé un servicio que se merece el ciudadano, que para eso paga sus impuestos, por cierto, de los que sale mi nómina, de los impuestos de todos los
1: Claro.
0: ciudadanos.
1: Y luego también, Juan Carlos, hay gente que a veces nos olvidamos de ella, gente que no se maneja bien en Internet, gente vulnerable, gente que necesita certificados para
0: Muchísimo.
1: entidades como Cáritas o para Cruz Roja y que
0: Muchísimo.
1: no saben usar el servicio online y que se presentan ahí físicamente y se cuentan con el portazo de la administración.
0: Sí, una triste paradoja, o no sé qué calificativo ponerle. Organizaciones sociales como Cáritas, como Cruz Roja, los asistentas sociales del ayuntamiento para el bono social, para alimentos, piden a esas personas vulnerables pues un certificado de cuáles, si están cobrando algún subsidio o si simplemente no están cobrando ningún subsidio. Bien, pues esos certificados se supone que en esas instituciones que te digo, supuestas, se supone que yo no los puedo dar, que los tengo que mandar a personas vulnerables de cierta edad, de cierta condición, les tengo que mandar que vayan a internet a sacárselo y ya no solo, bueno, que en un momento dado es que lo tienen que imprimir para llevarlo al sitio donde se lo han pedido, o sea, surrealista, insisto, y con la oficina vacía o semivacía.
1: Sí, el problema es cuando encima hay atasco, porque o sea, no entendemos la cerrazón a intentar reformar esto, porque en los últimos años se ha pedido un cambio y no hay manera. Tú llevas 15 años, si no estoy mal informado, trabajando en una oficina de empleo
0: Así es.
1: y ¿habías visto antes tanto atasco, tanto colapso como hay ahora mismo?
0: Concretamente, yo llevo los 15 años en Mérida, por lo cual de lo que puedo hablar en primera persona es de Mérida. De terceras personas que tengo compañeros, amigos en otras oficinas y de lo que evidentemente leo en la prensa, en otros sitios, concretamente en Mérida, el colapso, como ahora lo hay desde hace 2 años, no lo he conocido nunca. No lo he conocido nunca motivado, ten en cuenta que en la oficina estábamos antes 8 trabajadores. Y de golpe, en cuestión de 2 o 3 meses, somos justo la mitad. Y la demanda de personas que necesitan de nuestros servicios es superior. No voy a entrar en los datos del paro, los fijos descontinuos, no voy a entrar en eso porque no es mi cometido. Pero en el caso de la provincia de Badajoz es superior porque al mismo tiempo que se empieza a producir el colapso en diversas zonas de la provincia, la zona de La Serena, que es mucho tema de agrario, abren el distrito único para que cualquier ciudadano pueda ir a cualquier oficina. Cosa que a lo mejor en Madrid, en Barcelona, en sitios donde existe cierto transporte público, pues a lo mejor se puede hacer, pero evidentemente en la provincia más grande de España, que es Badajoz, es prácticamente imposible. Y hemos tenido gente desesperada, desesperada, que vive en Mérida y que se ha tenido que ir a Zuaga, a Cabeza de Buey, lindando con las provincias de Córdoba, a Fregenal, lindando con la provincia de Sevilla, o sea, ida y vuelta a hacerse más de 100 kilómetros, y viceversa. Gente de otras localidades, Don Benito, Villanueva, Badajoz Capital, que tienen que acudir a Mérida cuando han conseguido por fin la cita previa.
1: Ya. Oye, Juan Carlos, para terminar, ¿qué te dicen? Tus compañeros te van a apoyar en una concentración, menos mal que hay gente, que hay solidaridad y además sentido común, pero no sé si alguien más, no sé, los sindicatos o vas a recurrir, te enfrentas a un procedimiento.
0: Sí,

0: Comento, Jorge, a ver, tú sabes que los servicios de empleo están divididos entre la gestión que llevan las comunidades autónomas y el Estado. El Estado, que en mi caso la Administración General, llevamos lo que es las prestaciones, y las comunidades autónomas llevan lo que se llaman las políticas activas, formación, cursos y demás. ¿De acuerdo? Cuando hablamos de que mis compañeros me van a apoyar, que quede claro que son los compañeros, que no son en realidad compañeros porque no compartimos administración, pero sí compartimos edificio, de la comunidad autónoma. La gente del SESPE, que es el Servicio Extremeño de Empleo, ¿vale?
1: Vale.
0: Por parte de lo que son mis compañeros con los que coincido en el centro de trabajo, no he tenido y creo que no voy a tener ningún apoyo.
1: ¿Que son
0: En
1: los que
0: cuanto a los
1: dependen del
0: sin...
1: gobierno central?
0: Exactamente,
1: Ya,
0: exactamente. A
1: ya.
0: lo mejor luego cuando sea la concentración me llevo una sorpresa. Pero hasta el momento no he tenido verbalmente ningún apoyo y bueno, lo dudo, sinceramente. Y
1: Pues...
0: en cuanto a los sindicatos, perdona Jorge, esta concentración la ha convocado el sindicato 25 de marzo, que es un sindicato de aquí de Extremadura. Y se han puesto en contacto conmigo el sindicato USO. Y por otro lado, Comisiones Obreras también está viendo el expediente, cómo está yendo y se está interesando por él en la Subdirección General de Recursos en Madrid.
1: Pues esperemos, Juan Carlos Nieto, funcionario del SEPE, expedientado por ayudar a ciudadanos que llegan sin cita previa, esperemos que se imponga el sentido común. Yo es que no solo no te pondría un expediente, Juan Carlos, te alzaría un monumento en Mérida, una estatua al funcionario que desmintió a Mariano José Larra con el "vuelva usted mañana".
0: Vuelvo usted mañana.
1: Un
0: Es que
1: abrazo.
0: no hace falta tanto, Jorge. Simplemente con que esto acabe y sobre todo, por cierto, en el Congreso la semana pasada prosperó una proposición no de ley impulsada por el Partido Popular y apoyada por grupos tan dispares como Vox, Podemos, el BNG y la abstención del resto de los grupos, es precisamente para que la Administración General acabe con la dichosa obligatoriedad y
1: Un
0: la cita previa
1: poquito,
0: como un
1: claro,
0: fin.
1: un poquito de flexibilidad y sentido común. Muchas gracias, Juan
0: Exactamente,
1: Carlos. Un
0: exactamente.
1: abrazo y
0: A
1: suerte.
0: ti, Jorge, a vosotros. Muchas gracias. Adiós.
1: Pues tenemos una última hora y es que se ha anunciado ya el pacto en Castilla y León para el gobierno de Alfonso Fernández Mañueco. Nos vamos a ir directamente ya allí. Laura Ríos, buenos días.
2: ¿Qué tal? Muy buenos días. Bueno, pues han pasado 77 días. Hemos estado muy pendientes de esas negociaciones sin luz ni taquígrafos entre PP y Vox desde que se celebraran esas elecciones el pasado 15 de marzo. Y ya por fin hay un acuerdo, un pacto entre PP y Vox que volverá a situar Alfonso Fernández Mañueco, actual presidente en funciones de la Junta de Castilla y León, al frente de la institución regional. Será su tercer mandato. Hasta las 12 del mediodía no vamos a conocer los detalles de un pacto que se ha fraguado en todas a lo largo de estas semanas, muy pendientes también de lo que se producía en Extremadura y en Aragón. No tendrá menos de 200 medidas, según hemos podido saber, y se registrará ese concepto de prioridad nacional que defienden los de Abascal. Y, por supuesto, Jorge, ya sabemos, y es lo que dijo Vox desde el minuto uno, cuando acabaron esas elecciones autonómicas, y recordamos el Partido Popular ganó esas elecciones, 33 escaños, Vox se quedó con 14. Ellos tenían intención de formar parte del gobierno y es lo que hemos visto también en las autonomías de Extremadura y de Aragón. Así que todo apunta a que será así.
1: O sea, que habrá algún consejero de Vox. Pues enseguida sabemos, nos enteraremos de los detalles. Laura, muchas gracias.
2: A ti, un abrazo.
1: Y ahora tenemos, Tony, un mensaje de la Mutua.
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1: Y ya están aquí las maneras de vivir de MJ Navarro. ¿Qué tal? ¿Cómo
3: estamos? ¿Qué tal, queridos? Buenos días. Bueno, he perdido la cuenta de las campañas en contra de... El gobierno dice que hay una para tumbarlo, la justicia dice que hay otra en contra de la separación de poderes y no hay dos sin tres.
23: Aquí hay una absoluta campaña ahora mismo contra Televisión Española. ¿Pero? Y es evidente que se ve lo que va diciendo Vox, lo que dice el PP y lo que están diciendo en algunas televisiones privadas. Y lo que están diciendo algunas televisiones privadas. Porque esto ya no es una cuestión únicamente de contenidos, es una cuestión de dinero. Y que a Televisión Española le vaya bien la audiencia...
3: Cintora es un guerrero de Televisión Española, ¿eh? O sea, de verdad...
1: Es verdad que es una cuestión de dinero, de dinero público. Ese es el problema.
24: Claro. Perdona, hay una cuestión de opinión libre, quiero decir. Lo que pasa es que hay mucha gente que está de acuerdo en determinadas cosas, ¿no? Todos son campañas ahora, organizadas.
3: Sí. Ya que estamos con Televisión Española, el día 11 después del partido inaugural del Mundial, se estrena Manu Sánchez en la Pública Nacional.
25: El perro andaluz, by Manu Sánchez, sin miedo a nada.
26: Moncloa, dígame.
25: Muy pronto, estreno en La 1.
3: Bueno, a mí me encanta Manu, por cierto.
1: A mí me cae muy bien, yo le conocí en Málaga y es un tipo, la verdad, muy majo.
3: Pues a ver qué tal le va. Juicio al hermano de Pedro Sánchez. Me entretiene muchísimo la relación del juez con el abogado defensor, Emilio Cortés, de verdad. Sí, el otro día le dijo que bajara el tono y Cortés inmediatamente pidió disculpas. Y ayer hubo otro de esos momentitos.
27: Que si usted se considera agraviada, ¿por qué no se puso de acuerdo con los otros candidatos y presentar una denuncia o lo que fuera? Eso creo que es lo que le ha preguntado.
28: Gracias, señor.
27: Conteste,
24: me encanta esto, me encanta esa relación, te lo digo de verdad, me parece muy entretenida. Oye, no le mandemos ya más gente a Claudia Sheinbaum, por favor. La última ha sido Cayetana Álvarez de Toledo, que fue a hablar de soberanía. Primero la presidenta mexicana y luego Cayetana.
0: O sea, tener que traer una diputada española para hablar de la soberanía nacional, pues está un poco, fue kafkiano.
2: La soberanía no es una bandera, no es un discurso inflamado contra el extranjero. No es un reproche histórico lanzado desde una mañanera. La soberanía empieza en algo mucho más elemental. Poder salir a la calle sin pedir permiso a un criminal.
24: Zasca, venga. Oye, acabo con una campaña en la televisión danesa. Se llama Martin Johansen Larsen y es uno de los presentadores y comediantes más conocidos del país nórdico.
4: Acabamos de convocar un referéndum nacional sobre qué selección debemos apoyar a los daneses durante el Mundial. Porque, como quizá ya sabéis, nos falta un equipo en torno al cual unirnos. Y España está en las papeletas.
24: Tú fíjate los daneses, oye, hombre, que están dispuestos a apoyarnos, ¿eh? Durante el Mundial, claro que
5: pues
24: sí.
5: Pues que nos apoyen, todo apoyo viene bien.
1: La Dinamarca de Laudrup.
24: Eso es. Ahí, y en esa campaña se cita Laudrup. Oye, la casita, y con eso sí que acabo, ahí ha cambiado.
1: Ahí va.
6: Pues la historia es que había muchísimos más chicos, muchas chicas de distintos perfiles. No he visto a rostros conocidos, no sé si vosotros habréis visto alguno, pero yo no he apreciado a nadie. Vamos, que ha apostado por llevar a gente no tan famosa, a más gente anónima.
24: Mientras decía esto de Javi Hoyos, perfiles. Al lado de Benito aparecía Marcelo. Yo creo que es que a Javi de ellos no debe gustarle mucho el fútbol, la verdad. Me temo.
1: Alberto Herrera, ¿a ti cuánto te tienen que pagar? No que pagues tú, sino ¿cuánto te tienen que pagar a ti para ir a la casita?
7: Mira, ya no voy a los partidos del Betis por la pereza que me da ir y volver con lo que me gusta estar en el estadio, o sea, imagínate. La...
5: Oye, yo voy gratis, ¿eh? Si me invitas también.
1: Pilar iría ahí.
24: Y no soy normativa, Benito, exacto, pero voy.
7: Oye, tú tienes nombre de usuario divertido, no hace falta que me lo des, en el correo o en alguna cuenta de Instagram o en algún videojuego.
1: Que vaya a ser mucho eso, yo pongo
7: es
1: mi nombre.
7: Que Gmail ha permitido por primera vez que quien tenga un nombre de usuario que se hizo en un momento en el que, bueno, pues no estaba pensando que a lo mejor lo iba a necesitar para el trabajo, lo pueda cambiar, ¿vale? ¿Qué es lo que ocurre? Que había mucha gente que se ha hecho correos distintos porque a lo mejor tenía puesto vendopeuyot206@hotmail.com o calborota1986 y yo quiero saber cuál es su nombre de usuario, ese que tuvo que dejar de utilizar o que sigue utilizando. Por el tema de protección de datos me lo da un poco a más o menos, ¿eh? En el 950-60-06 900-50-60-06. Hay de todo, ¿eh?
1: Es que ya sé por qué viene esto, Alberto, porque estoy pensando en el de tu padre.
7: Sí, sí.
1: Que no lo voy a decir.
7: A ver, el de mi padre, bueno, yo voy a decir, no lo voy a decir completo, evidentemente, pero sí, pero tiene la palabra macarra, no pasa nada, se dice. Sí, sí, o sea, y además el correo con el que trabaja, ¿eh? O sea, que 950-60-06.
8: Una tontería. Recta final hacia las 10, las 9 en Canarias.
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1: 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Bueno, ¿cómo estáis? Las poblaciones de alrededor, ¿cómo estáis? ¿Cómo van las cosas en este día de hoy que seguimos la semana? En este 3 de junio. ¡Ay, el mes de junio! ¡Qué bonito el mes de junio con esta luz que tenemos! A mí me encanta levantarme temprano y dices, ¿tienes luz? Y me apetece levantarme. Cuando no tengo luz, yo es que no. Me pasa también al contrario. Por la noche no hay quien me meta a mi casa. Mientras haya luz, yo es que no puedo. Y me quedo en el Radio Café más que radio.

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También te recordamos siempre el Botánico del Rock, que lo tenemos con todos los días un menú ideado por Marta, que es, lo voy a decir con mucho cariño, nuestra tronada mental, nuestra chef Marta del Botánico del Rock, que está pasando ahora por aquí delante, pero claro, no se da por aludida. 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

0: Son las 10, las 9 en Canarias.
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0: ¿Qué es noticia a esta hora, Jorge Bustos?
3: Te lo acabamos de adelantar aquí en Herrera en COPE. PP y Vox han llegado a un acuerdo para el gobierno de coalición en Castilla y León. Pacto por el que el actual presidente, Alfonso Fernández Mañueco, seguirá al frente de la Junta. Regresamos a Valladolid, última hora, Laura Ríos.
4: Y será, Jorge, su tercer mandato, el segundo de la mano de Vox aquí en Castilla y León. El primer intento se frustró, recordamos, a mitad de legislatura. Los de Abascal se apearon del gobierno por mandato nacional. El pacto de 2026, este, promete ser para 4 años. El acuerdo, aseguran, es firme y duradero, con la intención de que Vox vuelva a tener responsabilidades de gobierno y de introducir el concepto de prioridad nacional. Eso sí, Alfonso Fernández Mañueco, actual presidente en funciones, ya avisa de cuál será la línea roja.
5: La defensa de los derechos en nuestra tierra es sagrado. Eso es una línea roja. La defensa de la igualdad en nuestra tierra es sagrado.
4: A las 12 conoceremos el detalle del pacto, que será similar al acordado en Extremadura y Aragón. Medidas, pero sobre todo, plazos.
3: Y protagonismo aquí en Herrera en COPE para Albert Rivera, el que fuera líder de Ciudadanos, ha analizado la actualidad política y los casos de corrupción que rodean al gobierno de Pedro Sánchez. En una entrevista que ya puedes volver a escuchar en nuestra web, en cope.es. Albert Rivera ha asegurado que el tiempo ha demostrado que la moción de censura contra el Ejecutivo de Rajoy no fue contra la corrupción, sino por la corrupción. Rivera, que ha descartado su regreso a la política, cree que es necesario buscar todos los mecanismos para que esta situación no se alargue demasiado y corresponde a Feijóo explorar la posibilidad de una moción de censura.
6: Creo que es sano que España regenere la democracia después de la que está cayendo y que el gobierno que venga, pues vamos a tener que ser muy exigentes con el gobierno que venga para que haga reformas, para que haga cambios, para que esto no vuelva a suceder, pero es legítimo cambiar un gobierno cuando hay corrupción.
3: Seguimos pendientes del incendio declarado en Los Garres, en la provincia de Murcia. 200 efectivos de la Unidad Militar de Emergencias y 70 medios aéreos continúan trabajando en la extinción de este fuego que ha quemado ya cerca de 200 hectáreas y cuya previsión en las últimas horas ha mejorado. Eso sí, un centenar de vecinos siguen fuera de sus casas. ¿Qué más sabemos hasta ahora, Javier Arraiz?
7: Pues sí, la mayoría están en casas de amigos y familiares. Todos han amanecido hoy en un paisaje apocalíptico. Lo contaba en COPE uno de ellos, se llama Juan José.
8: Desolador, ¿no? Porque está absolutamente toda la parte de lo que es la finca grande de aquí del pueblo, todo arrasado, todo negro. Un olor a quemado, un olor a humo que se hace un poco insoportable.
7: Mientras tanto, el incendio sigue activo. 200 miembros de la UME han trabajado toda la noche. A ellos se han unido los medios aéreos desde primera hora. El objetivo, estabilizar esta mañana un incendio que de momento ya se ha llevado por delante casi 200 hectáreas del que se conoce como pulmón de Murcia.
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3: Y en los deportes, el proyecto futbolístico de Florentino Pérez va tomando forma. Darío Asenjo.
9: Entramos en el octavo día de campaña y el actual presidente del Real Madrid acaba de decir en El Español que mañana anunciará su primer gran fichaje. Según avanzó anoche el partidazo de COPE, hay dos nombres encima de la mesa. Dumfries, lateral derecho del Inter de Milán. Su cláusula de salida está en 20 millones de euros. Y Konaté, central que llegaría gratis tras no renovar con el Liverpool. Y un día más, el debate continúa en torno al sistema societario del club. Mientras Enrique Riquelme alerta del peligro de una posible venta, Florentino Pérez defiende su modelo.
10: Los que quieren engañar que va a cambiar o no que sé que va a cambiar, pues los que tienen ganas es de perturbar. Si llegado el momento los socios decidimos dar entrada a un inversor con un máximo del 5%, esa marca no va a mandar en el club. Y eso no es privatizar, es dar la propiedad económica del club a los socios.
9: En tenis, Zverev ponía ayer fin al sueño de Rafa Jodar en Roland Garros y anoche en el partidazo de COPE, David Ferrer, capitán español en la Copa Davis, elogiaba al joven tenista madrileño.
11: Me impresiona muchísimo y bueno, tenísticamente es que es un jugador que tiene mucho repertorio y tiene muy buena pinta para que nos dé muchas alegrías al tenis español. La cuestión es mantener ese nivel, que lo hará, pero claro, tenemos que darle tiempo, ¿no? Muchos que han sido historia del tenis con 19 años no tenían esa madurez mental que a día de hoy tiene Rafa Jodar.
9: En baloncesto, sorpresa en el arranque del playoff de la ACB. El Real Madrid perdió en casa contra Tenerife. El Barça ganó en Murcia. Y en Fórmula 1, Ferrari acaba de anunciar que renueva a Charles Leclerc para las próximas temporadas.
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19: Vendo Peugeot206@hotmail.com. Chulito Playa 26
20: este me gusta.
19: @gmail. Bético 37. Calvorota 1986. Claro, es que el nombre de usuario que usted coge, ya sea para un videojuego, una red social o un correo electrónico, hasta hace poco se quedaba para siempre. Gmail va a permitir que usted cambie ese nombre de usuario, por lo que sea, si se ha quedado anticuado, si usted lo tenía en una etapa de estudiante y ahora lo tiene que utilizar en el trabajo y, hombre, no queda bien. Que ponga Rubita 36,
21: claro.
19: ¿No?
21: Claro. Bueno, Chulito 23.
19: 950-60-06. Su nombre de usuario, ese que le da un poquito de vergüenza o que tiene mucho arte, ¿cuál es? 900-50-60-06. Tenéis uno así.
22: Yo tengo mi nombre. Yo para eso soy muy soso, mi nombre, porque tampoco como uso tampoco. Y porque luego las claves personales, sí. Tengo el 1, 2, 3, 4 para que sí. No me la canten. Pero en COPE, sí. COPE Sevilla tenía una clave de wifi, sí. Cuando entramos nosotros, que hace 3 días que sí. Estamos en esta empresa, el último viaje, y la clave era gol y al Mundial 82. ¿Se puede ser más antiguo?
21: Por favor.
19: Sí, la verdad. A ver, María José Navarro.
21: Peliteñida con encanto.
23: Ay, madre.
24: A molar.
19: Goyo González.
24: Yo lo único que tuve fue una empresa que se llamaba No Te Cabe Nada.
19: No te cabe nada, me gusta.
10: Ya no, pero la tuve.
19: Tony Martínez.
17: Yo el más raro que he tenido es también el nombre de una empresa, el Gol Regañado.
19: ¿El Gol Regañado?
17: Sí.
19: ¿Eh? Ah, muy bien. Antonio Heredano, buenos días.
20: Estaba tosiendo. Ya perdón, lo que perdón. Sale.
23: No, ya verás
20: lo que sale. No, no, no. Yo siempre he sido micromono.
17: Pero bueno,
10: micromono, o sea, micromono pequeño.
20: Micromono, arroba, sí, porque me encantan los monitos, como ya sabéis, que siempre. Y quiero ir a Uganda a verlo. Micromono, arroba, hotmail.com. Siempre, ya no existe, ¿eh? Ya
19: nombre es muy mono. De usuario que incluye, ¿eh? Puede ser un nombre de usuario que tenga ahora mismo, porque juegue a videojuegos, no solo en los correos, ¿eh? También en Instagram, en cualquier sitio, ¿no? Que te registrar un nombre de usuario. 950-60-06. Vamos a verlo.
24: Hola, hola, hola.
19: Hola, John Uriarte, buenos días.
24: Buenos días, pues yo aquí en COPE hice un programa.
19: Culito Pollo 86.
24: Sí. Pues mira, tenía un punto a eso, fíjate, me has leído el pensamiento, porque era para verano, para navidades, para cuando nadie trabajaba y trabajábamos cuatro. Entonces, eran programas especiales y el mío se llamaba Soy algo más que un cuerpo bonito.
19: ¿Soy algo más que un cuerpo bonito?
17: Sí. Sí. Y entonces, gran programa.
24: Sí, sí, Navarro participó y Tony, lo conocen bien. Bueno, el caso es que, cuando hicimos Panamá que nos mandaran correos, era Soy algo más que un cuerpo bonito, arroba tal, entonces, claro, tenía su retranca. Pero a mí me hace gracia esa gente que tiene un apellido que lleva confusión. Entonces, claro, no sabes si te está diciendo una cosa o te está diciendo su nombre. Para que lo entendáis, en Aterriza como puedas, hubo un juicio y un lío con nombres.
25: Stryker mandaba la escuadrilla, pero no se salió. Pedro no se salió. Pedro iba a bordo.
26: Sí, a nuestro mejor bombardero. Fue Stryker el que no se salió. Y Justo le destrozaron.
25: ¿Destrozaron a Justo?
26: No, Justo era el oficial de ruta, no le pasó nada. Pedro se auto hecho pedazos. Fue terrible verle salir despedido.
25: ¿Vélez salió despedido?
26: ¡Oh, no! Pedro salió despedido. ¡Despedido, Justo! ¡No! Justo
19: peli.
26: Se mantuvo
24: buenísimo,
26: en su puesto.
24: Buenísimo, buenísimo. Buena claro, tienes un venido y al final no sabes quién es quién.
19: Qué buenos guiones. Oye, recordad, estamos hablando de nombres de usuario, que tenía o que sigue teniendo. Yo no sé cuántas veces has pasado vergüenza, no vamos a decir el nombre completo de usuario de Carlos Herrera del Hotmail. No. Pero tú habrás pasado vergüenza alguna que otra vez dando el correo de mi padre, ¿no?
22: Sí, sí, y más situaciones también he pasado vergüenza.
23: ¿Cuándo no?
19: Es que además sí. El que usa constantemente todo el rato tiene macarra, o sea, sí, que es que no hay...
22: Bueno, lo de los apellidos que decíais, yo estaba contento con mi apellido hasta ahora, que hay tres en el equipo. Y me viene mi hermana, el otro día hablo con mi hermana, que tiene 81 años la pobre, y dice, qué barbaridad has dicho que me ha dicho una vecina que estás poniendo a Pedro Sánchez. Digo, que no soy yo, a ver si te entero.
24: Es el otro Naranjo.
19: Es el otro Antonio Naranjo, en este caso. Bueno, el tema de los fósforos es ese, nombres de usuario antiguos o nuevos, pero que usted, pues bueno, tiene que pasar por un trance a la hora de decirlos, pero llega el informativo, el esperado informativo de John Uriarte, un informativo que desearía tener la BBC.
17: Sí.
19: Y por qué no la CNN también.
17: Bueno, lo que hay que oír es que
24: y la ABC es que
20: todos.
24: Bueno, hoy además con una dedicatoria especial porque es el Día Mundial del Corredor.
17: Hombre,
19: del corredor.
17: Mira,
24: sí, del que corre.
20: Yo corro ahora mucho.
24: El runner, claro. Ese colectivo muy suyo que se enfada si le preguntas, ¿para qué corres? ¿O cómo lo haces?
10: ¿Quién te persigue?
24: ¿Por qué tanto tiempo? ¿Quién te persigue? Esas cosas, ¿no? Vamos a recordar a José Luis Zapatero. Fijaros que
17: José
24: tiene
17: Luis
24: una aliada.
17: Zapatero,
24: José Luis ha dicho así, como si le conociera.
20: ¿Pero bueno, Rodríguez o sin
24: sí, Rodríguez. Sí. No, Rodríguez le he quitado. Entonces,
19: a él no le gustaba que le llamasen Rodríguez.
24: No, por eso, ZP. Dale. Bueno, el caso es que le acusan de todo, pero a él lo que le cabreó es que dudaran, acordaos, de que había salido a correr. Escuchad.
27: Corrimos ese día como todos los días, de 9 a 10, 8 kilómetros exactos, a un ritmo de 5:59, y puedo acreditarlo. Y ya lo último fue lo de que iba con mocasines, iba con unas zapatillas runner.
19: Cuidado, 5:59, ¿qué tal, Agredano? Es un buen ritmo.
20: 5:59 está bien, es mi ritmo concretamente.
19: Es tu ritmo. Ah, vaya. Pues mira, ya puedes salir con
20: el ritmo de gente de 46 años que no está muy. Es que tengo un reto de correr, ya se lo he contado a Alberto, pero me he apuntado a la media maratón de Roma.
0: Anda.
17: Tú por ir a Roma.
20: Con final,
17: va corriendo con lo que sea.
20: Con final en el Coliseo.
22: Por, ti, por dar entrevista en italiano al final.
17: Claro.
22: Por supuesto. Estoy muy preocupado con John, ¿eh?
19: ¿Por qué?
22: Porque
19: ¿por qué?
22: Dice que su informativo lo quiere la ABC, la BBC. Si te llaman de la Fox, no, que tú tienes cuerpo muy goloso.
2: Ay,
22: sabemos
2: ay,
22: lo que pasa luego
19: bueno,
22: en la Fox.
2: Sabemos lo que pasa allí.
19: El sabías que de hoy.
17: A ver.
19: ¿Sabíais que en sus orígenes romanos
17: el salmorejo
19: primitivo
20: ¿qué es?
19: No era blanco, tomate, claro, consistía porque no llevaba en un tomate. Majado de pan,
20: ese iba a ser ajo, la
19: aceite, sal y vinagre. Se le conoce con este nombre porque deriva etimológicamente de la salmuera. Así que ya que me iba a poner estupendito, que sepáis que aquí tenéis.
3: Salmuerejo. Sí, y ahí salmorejo. Vale.
24: Ay, su bueno, color rojo no llegó hasta el siglo... llegó de América y no llegó hasta el siglo XVI, tras el descubrimiento de América. Pero el salmorejo puede llevar a engaño, esto los que expertos como Agredano, que son de la tierra, puede llevar a engaño por otras cosas. Escuchad lo que le pasó a la mujer de JJ Vaquero.
4: Vamos a cenar con unos amigos. Pues mi mujer pidió salmorejo y la ponen un salmorejo así de pequeño. Mi mujer nunca hace bromas, pero empezó... ¡Uy, me voy a un pocho! ¡Comer un poco, a ver si me sienta mal! ¡Comer un pocho, que me da algo! Y se lo acaba. Y cuando se lo acaba, aparece el camarero con un bol así y dice... ¡Su salmorejo! ¡Se había comido la salsa de los espárragos trigueros!
19: Oye, ayer te pedí, por favor... Sí. Y ahí estamos a las puertas del Mundial. Cierto, también estamos a las puertas... de que venga el Papa León XIV, ¿eh? que te lo quiero decir porque siga usted las redes de COPE, la de todos los programas, Herrera en COPE el primero, si lo ve bien, y conéctese a COPE porque se lo vamos a estar contando todo, ¿eh? Naranjo no te ría porque se lo vamos a dar.
24: Oye, lógico. Bueno, de hecho, el otro día me escribió Santi Rodríguez que va a actuar en el Bernabéu, precisamente con el tema del Papa.
19: Estaré desde las 5 de la creo que desde las 5 de las 7 de la tarde en la Plaza Lima, en la vigilia de jóvenes, que haremos un programa especial hasta las 11 y pico de.
21: Me parece que vas a las 7, sí.
19: A las 7.
21: A las 5 va Expósito.
19: Es verdad, es verdad. A las 5.
24: Te veo bien informado, Esperemos que el Papa tenga paciencia contigo.
19: No, lo que pasa es que igual hago yo alguna conexión con mi Quantum a las 5. Pero es verdad que el programa especial arranca con Expósito a las 5, pero luego a las 7 me pongo yo a los mandos. Bueno, que te pedí que traigas a lo largo de esta semana, si de vez en cuando, algún fragmento, hombre, de nuestro hombre Julio Maldonado, también conocido Maldini en los ambientes, sobre los jugadores del Mundial y sobre, en fin...
24: Sí, bueno, lo he hecho, pero...
3: ¿Pero qué?
24: Eso de nuestro Maldini... A ver, Maldini de futbolista sabrá mucho, pero he cogido algunos fragmentos y el primero que he cogido es de cuando empezó a trabajar aquí y escuchad lo que pasó.
5: ¿Tienes gripe? ¿Tienes fiebre?
6: Fiebre Maldini, ¿no?
5: No, un poquito.
6: ¿En serio?
5: Sí, un poquito de fiebre.
6: Cuídate.
5: Sí, un pelín de fiebre.
6: A lo mejor
5: pero bueno, el viernes está recuperado para el partido de España en la CEF. Para el partido de España en la CEF. En la COPE, perdón. En la COPE.
6: Era lo que nos faltaba, ¿eh?
5: No, es la fiebre, es la fiebre.
6: Es la fiebre, sí. Pues acuérdate, tienes que venir aquí, ¿no? ¿Te se te ocurre ir a Gran Vía?
5: No te preocupes, es la fiebre.
6: Vale.
5: No sé por qué.
6: Ay, pobre.
24: Cuidado. Oye, y en cambio, te dice cómo se llama el tercer portero de Papúa Nueva Guinea perfectamente y de memoria.
19: A mí me hace mucha gracia cuando se acuerda de repente de, tremenda final, la del 74 entre Boca Juniors y tal.
22: Es como tu padre. ¿No? El bajo de tal grupo que se llamaba Fulano. Ahora investiga si es verdad o no.
17: Ahí está.
22: Otra.
3: ¿Sabes lo que pasa? Que luego es verdad.
19: Es verdad que.
22: ¿O no?
19: Es verdad que. Que Google le ha hecho mucho daño a alguna de las historietas de Carlos Herrera.
22: Claro.
19: Porque, claro, antes se podía inventar algunas cosas con una facilidad increíble.
22: Claro, pero luego, amigo.
19: Sí. Es verdad que luego se sabe la gran mayoría. Pero bueno, el debate sin debate.
17: Venga.
19: Esta historia es increíble. Detienen a un hombre en Elche, ¿vale? ¿Por qué? Porque pone a la venta un Ferrari, lo que pasa... Que el Ferrari es falso y lo había construido él mismo con el chasis de otro coche.
22: Es un manita.
19: Dice la policía, y aquí viene la pregunta del debate.
20: Me encanta
19: aquí el hecho, ¿ok? Aquí el hito, podríamos decir. Dice la policía que es una réplica exacta, perfecta. Joder, y hasta debe haber pasado la ITV, que es lo más gordo de todo. Entonces,
3: madre mía, chaval.
19: Hay que detener a este hombre, felicitarlo o ambas cosas.
22: Lo tiene que fichar a Ferrari.
3: Escúchame, claro. Mira, la es como esos que falsifican cuadros y los hacen tan sumamente bien, porque son extraordinarios pintores, que a través de los años uno dice, bueno, ¿merecería la pena que este tío estuviera en la cárcel o es tan buen artista que le salvamos?
20: Que pinte en la cárcel.
22: Pero con la brocha gorda. La pared de la calle.
20: Y este que arregle los coches ahí en la cárcel también.
19: Está bien tirada,
20: ¿verdad? Es que yo me imagino un Seat Málaga con la carrocería de un Ferrari y me ilusiona, la verdad.
24: Pues te digo una cosa, ¿eh?
22: Esto no me anda muy bien.
24: No, anda muy bien, no le falta detalle. Debe ser un manitas. Sí. El tema es que no es auténtico, claro. Ha cogido motores. Bueno, de hecho, debe ser la clásica persona, como habéis dicho, que es un manitas. Todos tenemos un amigo que sabe, te sorprende una conversación dominando el mundo del coche, que dices, pero ¿cómo puedes saber tantas cosas? Yo recuerdo el amigo de los enterados, de la chirigota, escuchad.

0: de la boca.
1: el celu, ¿no?
2: La fantasía, la creatividad y el arte que hay que tener para escribir una cosa.
3: Yo tuve la suerte de trabajar con él en un programa.
2: ¿Él hacía de guionista o qué?
3: No, él actuaba.
2: Ah, él actuaba, vale.
3: Era cuando ganaron con Los Borrachos y nosotros hacíamos Así es la Vida. Sí. Y era colaborador nuestro y trabajaba acá. Fue durante 3 temporadas.
2: Era un genio. Bueno, el. A ver. Es que no sé si hacer ya el consultorio parental o nos vamos al dentista. A ver, este.
4: Qué nervios.
2: A ver.
4: Pero a lo del dentista.
2: Venga, vámonos al dentista. ¿Por qué no? Vámonos al dentista. 667 euros. Esa es la media de gasto por español en visitas al dentista. En el resto de Europa se miran más los dientes, dice John Uriel.
5: Un 28% más se miran. O sea que mucho
6: no
5: más.
6: Me parece mucho dinero, ¿eh?
4: A mí me parece poco.
1: Yo he pagado, ¿no?
4: Comparado depende con lo que se han gastado los caros.
1: He pagado alguno entonces, me parece. Claro.
5: Solo por una visita. O sea, estamos hablando de media. O sea,
3: por una visita, mucho.
2: Por una visita, eso sí.
5: Si tienes,
6: depende de lo que te vaya.
3: Mira, yo fui anteayer, me hice una limpieza, 100 euros.
4: Claro.
5: Vosotros de estadística no disteis clases, ¿no?
4: O sea,
5: esto es un porcentaje. Si te cuesta 6.000 euros una barbaridad en la boca, se distribuye entre todos los días casi.
3: Entonces,
5: la media son 6.000.
3: Tú ve, ahora sí, ahora ya lo hemos
5: cogido. Madre del cordero, yo era el de letras, tú. No, bueno, el caso es que aquí vamos.
4: Es que no has dicho eso hace un rato, claro.
1: No, no, aquí, pero bueno, da igual.
4: Bueno, vamos, da igual.
1: Que lo fiche la BBC.
5: Que me fiche la BBC.
3: No, la FOS.
5: Aquí vamos.
3: Que no te peligro.
5: Sí, aquí vamos cuando no hay más remedio, como decíamos, al dentista. Como dice Agustín Jiménez, los dientes es algo del organismo que no le acaba de convencer del todo.
7: No, olvidemos, hablemos de los dientes. La muela de juicio, la gran chapuza padre. Te va a salir una muela cuando nos salga nosotros de la nariz. Y el nombre, la muela de juicio, ¿qué pasa? Si no la tiene, no tiene juicio. Antonio, que estás conduciendo en dirección contraria, es que no tengo muela.
5: Yo tengo las cuatro.
2: yo tengo las cuatro.
3: Yo
2: también.
3: Yo a mí no me han salido dos.
2: No te han salido.
4: Ay, no.
2: Bueno, yo tengo las cuatro, pero algunas están metidas para adentro.
3: Tengo dos que están sin salir.
4: Aprovecho para contaros, para dar envidia, para provocar envidia, que mi dentista es amiguísimo mío y no me cobra nunca.
2: ¿Qué me estás diciendo?
4: Sí. Bueno, no, por mi Dani Bustamante de mi corazón. De Albacete, entonces,
5: ¿no? Eso no es un amigo, eso es un
4: sueño. No, eso es una maravilla.
2: Vamos a traerle al programa, hacemos amigos de Dani y todo.
4: El
2: Dani,
4: más vente. Guapo del mundo, además.
1: Encima guapo.
3: Claro, ¿cómo le va a cobrar? Le dices, te voy a decir una cosa, Dani, guapo. A ver si no me cobra a mí tampoco.
2: Bueno, hay quien dice... Ah, no, calla, que es que no lo tengo puesto, pero esto es el consultorio para encontrar.
4: Sí,
2: no,
4: Paul,
2: no,
4: es que no lo pone.
2: Eso me lo puedo saltar.
4: A ver.
2: Hay quien dice que la mejor herencia para dejar a un hijo es la educación.
3: Correcto.
4: Y los dientes, ¿qué he hecho yo?
2: Claro. Se pregunta John Uriarte, Naranjo. Es un consultorio parental que lo voy a convertir en una pregunta, Naranjo.
4: A ver,
2: porque yo sé que Naranjo es de los que piensa que es mejor dejarle dinero y...
4: Sí.
3: No, no, la vida. Escuchado tu aviso en la vida.
4: No. Y coche.
2: Naranjo es de dejarle dinero, coche y un pisito a cada uno.
4: Sí,
2: ¿verdad,
4: sí.
3: Y yo ahorrando todo el año. Bueno, no, pues, yo creo que... No, pues yo creo que vamos, que lleva razón lo que dice yo.
2: Sí.
3: O lo que dice el trabajo que...
2: A ver, yo entiendo
1: no sabes
2: qué
1: inventar para no dejar dinero.
2: Yo,
1: ¿eh?,
2: entiendo que dentro de lo posible la herencia que todo padre quiere para sus hijos es que tenga la capacidad de ganarse la vida por
3: formación,
2: sí mismo.
3: Formación.
2: Y eso se consigue
3: formación.
2: Con, entre otras cosas, educación.
3: Eso, y luego, y como bien dice Tony...
4: Los dientes.
3: Que
4: yo podía...
3: Que una pasta.
4: Perdona, yo podía haber tenido un piso en la playa con los tres canos. Con los tres.
5: Pues os digo una cosa, ¿eh? Os digo una cosa, Tony, os digo una cosa, Naranjo. Yo no conozco a ningún notario que haya dicho lo de la educación, lo dejas a mi hija Zutanita. No. Dinerito y un pisito suele ser más agradecido.
1: Sí, pero los míos van a coger educación, mira lo que te digo.
5: Luego está...
6: Clarísimo.
5: Claro, luego está el cómo decirle a tu hijo lo que va a heredar. Claro, que hay hijos que lo obviamente
4: saben.
5: Sí, lo saben y lo entienden al instante, como este caso.
8: Antes de morir, mi padre me dijo: hijo, con la herencia que te voy a dejar, vas a comer durante toda tu vida.
9: ¡Guau! ¿Y qué herencia te dejó?
2: que mucha broma y tal, pero hay comunidades autónomas en las que una herencia, la mayoría de casos, es un problema.
1: ¿Por qué?
2: Porque te dejan un pequeño negocio, un pequeño local que tú lo tienes valorado en tanto, te lo valoran en menos, tienes que pagar una barbaridad de ese dinero y a lo mejor con la venta no lo puedes pagar y tienes que...
0: Es un
2: problema. Por eso se celebra tanto o celebran tantos ciudadanos el hecho de que haya comunidades en las que estén bonificadas.
1: Hay que pagar impuestos.
6: Se quitó el impuesto ese.
2: Sí, pero hay que pagar impuestos sobre cosas que ya se han pagado todos los impuestos otras veces.
1: Que no le falte de nada a la sobrina de Ávalo, que no le falte de nada a la gente.
2: Sí que lo dices con ese tono, pero que entiéndeme que hay mucha gente que se echa la... No, porque quien más tiene...
3: Una casa paga tres o cuatro veces.
2: Quien más tiene, quien más... Claro, es que ese es el tema. Y ya no sé, porque la herencia, tú, si estás heredando una casa, ya se ha pagado sobre esa casa. Pero es que si estás heredando dinero, ya se ha pagado sobre ese dinero.
1: Sacar pasta.
2: Es un poco así. Y después tú te quejas de que la pasta que sacan no la aprovechan de forma eficiente y ya te dicen que tú lo que no quieres son carreteras y hospitales para la gente. Pero bueno,
1: sí,
2: eso es
1: tema
2: de otro...
3: No, te veo, la conversación está con un ritmo de viejo.
2: Verdad, a mí la superioridad moral de creerse... Bueno, en fin, lo vamos a dejar porque esta hora no es para eso. El chiste de hoy miércoles 3 de junio.
5: Sí, porque...
2: Mejor, por favor.
5: Todos los temas que saco yo acaban siendo aquí un debate.
1: No.
4: Que de verdad,
1: tomando nota.
5: Eso lo dejo en herencia a vosotros cuando me vaya. Bueno, pues hoy tengo una tontuna del gran Joaquín. Es un chiste tonto, pero que me hace gracia y dice así.
9: Dice, papá, quiero un chanda de Nadal. Ay, creo que quedaría un bañador, ¿no?
5: Un bañador.
2: Está bien. Por cierto.
1: Antiguo.
2: Por cierto. Un par de cosas. El documental de Nadal. Del tenista, no de David Meca. Es espectacular.
3: Impresionante.
2: Es espectacular el nivel de dolor, de presión y de ansiedad al que ha estado sometido Rafa Nadal. Y la cantidad de títulos que ha ganado.
3: Y muy bien hecho. Yo no lloraba tanto desde que vi Marcelino Panini.
4: Sí, y habéis visto el momento en el que se cuenta también que hay imágenes de ese instante, vamos, de esos años, cuando empezó con su mujer, la que ahora es su mujer y madre de sus hijos, que ella le daba como largas todo el tiempo y él sufría muchísimo.
2: Sí, además hay un vídeo en el que dice, contéstame, por favor, porque no le contestaba. Una cosa que quería hacer yo muy rápido sobre el documental de Nadal, para que veamos y valoremos la fuerza que tiene COPE como medio, quien narra la vida de Rafa, además de los que salen en el documental, es Juanma Castaño y Angelito García Muñiz. Que esto es una cosa en fin, es lo que hay.
3: Por cierto, el niño es un capricho, el niño de Nadal.
2: ¿Y un capricho cómo?
3: Vamos, un capricho, que está comerse.
2: Ah, monísimo, vale, sí. Para comerse, sí. Rafaelito, ¿no? Se llama.
3: Rafaelete.
2: Bueno, que les recomiendo que lo vea todo el mundo. 950-60-06, estamos hablando de nombres de usuario. Gmail ahora permite que usted cambie su nombre de usuario. Y claro, hay mucha gente que se ha hecho correos nuevos porque no podía utilizarlo en... Bueno, ¿cuál es su nombre de usuario? 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
2: Estamos recibiendo muchos mensajes de reclutadores, de personas de recursos humanos en empresas que hacen entrevistas a gente y que reciben primero los correos electrónicos. Claro. Dicen, bueno, nos mandan mensajes a Herrera en COPE, que nos puede seguir y mandarnos su mensaje ahí. Los nombres de usuarios favoritos son los de los bocadillos de la gente. Bocata de panceta, @gmail, bocata de chorizo, tal. Y me dice César, un buen ejemplo para el tema de hoy, alguien a quien entrevisté hace tiempo se presentó con el currículum y venía en su correo, su usuario era domadordepotrillas@gmail.com.
3: Bueno,
2: escucha el final de la historia. Después de algunos comentarios jocosos y de hablar con él, me acabó explicando que es que de verdad domaba potrillas en Asturias.
4: Entonces,
2: 950-6006. ¿Su nombre de usuario cuál es? Manu, buenos días. Manuel, muy buenas. Muy buenas, Manuel.
5: Hola, ¿qué tal, Alberto? Buenos días.
2: ¿Qué hay, amigo? ¿Cómo es su nombre de usuario o era?
5: Pues no, lo sigue siendo desde que lo inicié hace más de 20 años.

0: Bueno, la gente, evidentemente, hace como ustedes, se ríe, pero bueno, no pasa nada.
1: Está muy bien, está muy bien. Me gusta, ¿eh?
2: Me gusta mucho.
1: Se enfunda por el suelo.
3: La primera que escucho decir afirmativo a alguien que no sea policía. A lo mejor lo es.
1: Es verdad. Vamos a hablar con Joaquina. Joaquina, muy buenas.
4: Hola, buenos días, ¿qué tal?
1: Buenas, Joaquina. ¿Cómo es su nombre de usuario?
4: Mi nombre de usuario es número de pie 39.
5: Muy bien, me encanta.
1: Está muy bien.
6: Es suyo, claro.
1: Está muy bien. Tiene un 39, entiendo, ¿no?
4: Exactamente. O sea, y el de mi hermana es Quejica número 3.
1: Pero una pregunta, ¿incluye la palabra número o es solo el número?
4: No, el de mi hermana es Quejica 3, realmente. Vale, y el mío es número de pie, 39 con número.
1: Vale. Me gusta. Está muy bien, ¿eh? Está muy bien.
5: Sí. Eso me gusta.
2: Muy bien.
5: Lo voy a poner yo.
3: ¿Tú qué número?
5: El 39.
3: ¿El 39?
6: Yo lo tengo pequeño, yo un 40, ¿eh?
1: Ay, vamos a...
5: Ay, se puede dejar zapatos.
1: Vamos a seguir. Les recuerdo que estamos hablando... Que Tony te puede dejar los zapatos muy divertidos, la verdad que sí.
6: Yo uso los de mi mujer, o sea... Que
1: en el 950-60-06 estamos hablando de nombres de usuarios, de correos, de cuentas, de... Bueno, lo que sea, ¿no? Vamos a hablar con Lola. Lola, muy buenas.
7: Buenos días.
1: Muy buenas, Lola. ¿Cómo es tu nombre de usuario? Sí, no,
7: Pues mi nombre de usuario, más que en sí el nombre, es el origen.
1: Ajá.
7: Cuando salió el tema de los ordenadores, internet, el messenger, yo no tenía ni idea, y un sobrino mío me empezó a preguntar qué nombre me ponía, qué apellidos, y dije los míos. Pues el chico me dejó Lola, los míos, pues me lo ha dejado para toda la vida. En todas las redes sociales, en el correo electrónico, en todo. Ajá. Entonces mucha gente me dice, los míos no, los tuyos.
1: Ah, una pregunta entonces, o sea, exactamente el nombre de usuario, ¿cómo dice? ¿Qué es?
7: Lola, los míos.
1: Lola, los míos,
5: ¿vale? El sobrino, qué rápido.
1: Está muy bien, ¿eh? Está muy bien.
5: Lola, los míos.
1: Yo tuve que quitarme un correo que... Yo estaba apasionado con Harry Potter, no con Harry Potter en sí, porque claro, cuando sale todo esto de Hotmail y tal, o cuando yo por lo menos me lo hago, pues yo que tendría 12, 13 años, una cosa así, y que me lo hice un poco por la gracia. Y era Hermione 56, porque yo estaba loco con Hermione Granger.
8: Y yo también.
6: Hombre, no. pero él era joven.
3: El 56, la duda del 56.
6: Pero nosotros ya teníamos 50
1: Sí, el 56, pues no sé, porque sabes que cuando ya el nombre estaba cogido, te sugería algunos otros con números
3: año,
1: y tal.
3: ¿No?
1: Ya, pero no...
3: Sería 90, ¿no? Tu año es 90.
1: 92. 92. No me pongas que diga.
3: No, es por la seriedad que transmite.
1: Sí, vamos 92. A hablar con Víctor. Víctor, muy buenas.
9: Buenos días.
1: Muy buenas.
9: ¿Qué tal ustedes?
1: Muy bien, ¿y usted?
9: Yo, pues, en carretera para variar.
1: Bien, bien, pero tiene puesto el manos libre, ¿no?
9: Sí, pero es un pinganillo para no molestar.
1: Bueno.
9: Aparte ya voy a parar y así que no hay problema.
1: Ahí. Mejor. Porque sobre nombres de usuario, Víctor.
9: Mi nombre de usuario es pásameelpedido@gmail.com.
1: Pásame el pedido, ¿no? ¿Y eso por qué? ¿Por qué?
9: Pásame el pedido. Pues porque, bueno, yo tenía un correo electrónico del Colegio de Ingenieros. Uh-huh. Después tuve un montón de corporativos de la fábrica que trabajaba, porque soy agente multicartera ahora. Ajá. Uh-huh. Y entonces digo, tengo que buscarme algo sencillo porque dicen, es que te lo ha mandado aquel. Digo, es que ese ya no existe. Digo, bueno, voy a buscarme algo. Y digo, bueno, pues ya está. ¿Qué le digo a mis clientes? Digo, pásame el pedido. Digo, pásame el pedido @gmail.com.
1: Muy bien, ¿eh? Sí, está muy bien.
9: Y claro, al principio era muy fácil, pero después la cosa se complicó.
1: ¿Por qué?
9: Porque yo decía a la gente, dime tu correo. Digo, pásame el pedido @gmail.com. Dice, sí, yo te lo quiero pasar, pero además que te escucho @gmail.com. Digo, no, pásame el pedido. Dice que sí, que ya te he entendido, pero que además que me dices Gmail.
1: Está muy bien.
9: Y entonces digo, no, vamos a escribir poquito a poco. Pásame él. Dice, hombre, estarás de broma, ¿no? Digo, no, es así.
1: Está muy bien.
9: Y lo mantengo y aparecen tarjetas profesionales y todo.
1: Me gusta, claro, me gusta. Original.
6: Sí.
1: A mí me gustan mucho los nombres... Los que esto se le ha hecho a muchos profesores, en los alumnos que tienen maldad dentro.
5: Sí.
1: En las clases, en pandemia, que se hacían clases por Zoom y todos tenían un nombre de usuario, a lo mejor se ponían en el nombre de usuario, voy a

0: voy a coger nombres que no son soeces, ¿vale? Pero Paco Gerla, o Hay Tortilla, o El Bistec, pero son, no es que no se pueden decir hasta ahora de la mañana, pero claro, me entendéis ya más o menos por dónde.
1: En Sevilla había un director de hotel que se llamaba Lopera de apellido, y en la tarjeta, las tarjetas oficiales ponía Fulanito Lopera, director de hotel tal, y entre paréntesis abajo, nada que ver con el presidente del Betis.
0: Vamos a hablar con Tomás. Tomás, muy buenas.
2: Buenos días.
0: Muy buenas, Tomás. ¿Su caso cómo es?
2: Mi caso es tremendo, porque se me ocurrió la idea de poner el usuario de un chiste que me hizo mucha gracia un día.
0: A ver.
2: Y el chiste decía, ¿cómo se dice en alemán hacer el amor? Y en alemán se dice suban bragen bajen suban naben bajen bragen, ¿no? Sí. También. Pero dicho en alemán. O sea, suban naben.
0: Sí, no, sí, sí. No. Pero a ver, poner suban naben bajen bragen en un correo.
2: No. El correo de usuario pone subannaben@gmail.com. Pero es que la clave es, pero la clave mía, ya lo puedo decir, pues lo voy a borrar.
3: ¿Qué clase de hombre crees que era?
4: Esto era como se decía, llueve en alemán.
5: ¿En qué momento un ser humano?
3: Bueno, podría haber puesto, ha visto a mis tetas.
0: La gente, ¿cómo? ¿Perdón?
3: El chiste de mis tetas, ¿no sabes el chiste de mis tetas?
0: Sí, no lo cuentes. Mis tetas, ¿cuál es? Yo no me lo sé, joder.
3: Bueno, ¿no te sabes el chiste de mis tetas?
0: No me sé el chiste de mis tetas.
3: Ahora te lo cuenta Naranjo.
1: Bueno, Alberto, Hugo, si ese es un
0: venga,
1: chiste,
0: cuéntalo, Naranjo.
1: Yo no voy a contar, mi reputación lo voy a tirar.
0: Por favor, ¿me podéis contar el chiste de mis tetas, que no conozco el chiste de mis tetas?
6: Una señora que va con su perro, que se llama Mis Tetas, y entonces se cruza con un señor y le dice, ¿ha visto a Mis Tetas? Dice, no, pero me gustaría verlas. O sea,
1: claro, eso es... los chistes de Agredano, vamos.
6: No, bueno, en los 40.
3: A ver, este chiste de Historia de España.
0: Oh, sí, dale, dale, dale. La verdad que sí podría habérmelo ahorrado, sí, pero bueno. Estamos en el 950-6006 hablando de su nombre de usuario. Hola, Luis, muy buenas.
7: Hola, buenos días, Carlos, ¿qué tal?
0: Muy buenas, Luis, yo soy Alberto, pero si me quieres llamar Carlos, ahora como estamos con los nombres usuarios, me puedes llamar como quieras.
7: Perdona.
0: Nada, por Dios, Luis. Cuénteme.
7: Pues mira, yo cuando, antes de empezar la universidad, pues todo mi grupo de amigos éramos muy aficionados a ver el programa de Cruz y Raya, de José Mota.
0: Sí.
7: Pues resulta que tuve la grandísima idea de crearme un correo y ponerle repulacerda@hotmail.com del personaje que interpretaba José Mota. Uh-huh. ¿Cuál es el problema? Que tuve un conflicto durante toda la carrera con mi padre, porque decía que eso no era serio.
0: Claro.
7: Entonces, claro, al enviar el currículum para tener tus pequeños trabajillos durante la universidad, uh-huh, pues claro, la gente me preguntaba el porqué de tener ese correo.
0: Claro.
7: Y la cosa es que tampoco mejoró durante la universidad, porque mis apellidos son López Barrachina, y claro, tú cuando entras a la facultad, sí, el programa informático te genera un usuario y un correo también al azar.
0: ¿Cómo es?
7: Que fue Luis Loba, arroba Universidad de Valencia.
0: Luis Loba, ¿eh? Está muy Loba, bien.
5: Me gusta.
0: Está muy bien.
5: Está bonito ese.
0: Luis Loba me gusta mucho,
5: sí,
0: ¿eh?
5: Sí.
0: Me gusta mucho. Vamos a ver. Yo necesito...
5: Sí.
0: Mira, ¿qué? 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
1: ¿Malo? ¿Sí?
0: No malo, sino
1: está sueltecito, que... sueltecito.
0: Tran ardores de vez en cuando.
5: Ay.
0: Se me suben por ahí. Y dije, hoy no voy a cenar. Bueno, sí voy a cenar. 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
6: 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El recipiente.
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0: Sobre nombre de usuario con Pedro. Pedro, muy buenas.
9: Hola, buenos días.
0: Muy buenas, Pedro. ¿Su nombre de usuario cuál es o era? Sí, sí, ¿le escucha usted? ¿A mí me escucha?
9: Me escucha precisamente, sí. Vale. Lo primero, un fósforo.
0: Muchas gracias.
9: Tengo a todos en un altar.
0: Muchas gracias.
9: Lo segundo, es un amigo fallecido que era gay con pluma, así muy gracioso, y se puso manolitoselocometo.com.
3: Entiendo.
0: Muy bien, me gusta mucho, ¿eh? Me gusta Manolito.
9: Escúchame, escúchame, Manolito se lo cometo.com porque le gustaba comer, pero comer comida, ¿vale?
0: Ah, no lo habíamos interpretado de otra forma,
5: yo sí, porque estoy enferma.
3: ¿Por qué clase de personas no somos?
0: Está muy bien. No, es que nos tienen... Algunos de ustedes tienen calados los fósforos.
8: Sí, yo creo que sí.
0: Por eso pasa lo que pasa. Oye, muy buenos nombres de usuarios.
6: Buena mañana, estamos echando. Sí, señor.
0: Vamos a hablar con Manuel, me habéis dicho, ¿verdad? Hola, Manuel, muy buenas. Manuel.
10: Hola, ¿me escuchas?
0: Sí, perfectamente. ¿Y usted a mí?
10: También.
0: Qué bien.
10: Muy buenas, un fósforo desde hace muchos años.
0: Qué bien, qué bien. Y dígame. Sí.
10: ¿Para qué te hace falta?
0: ¿Cómo que para qué me hace falta?
10: Arroba. ¿Para qué te hace falta? Arroba.
0: Está bien. Está muy bien. Lo que pasa es que eso lleva a algunas confusiones, ¿no? Como la que acabamos de protagonizar usted y yo, Manuel.
10: Exactamente. Es muy divertido cuando lo das por teléfono para cuando estás haciendo una gestión, pues enseguida te dan una explicación de por qué están tomando el correo.
1: Claro.
10: Sí. En el banco y en muchos sitios. Y ya si tienes prisa, le tienes que decir tal y como suena. ¿Para qué te hace falta?
0: Sí, sí. Está muy bien, ¿eh? Está ahí. Hay algunos de ustedes que son muy ingeniosos, ¿eh?
8: Sí.
0: ¿Vosotros utilizabais Messenger?
3: Hombre.
6: No.
3: Hombre.
0: Creo que es una cosa más de Agredano. María José, tú has tenido que utilizar Messenger.
8: Sí, yo lo he tenido.
3: Los que hemos tenido novia fuera, el Messenger era nuestro mundo.
0: Quiero decir, que ya nos meteremos algún día, a lo mejor sí o no, pero ¿os acordáis de los estados del Messenger? Tú, claro, Naranjo, no sabes lo que son los estados.
1: Yo escribía mucha carta, ¿no? Con las novias fuera le escribía cartas.
0: Que los estados del Messenger eran como un pequeño diario o como un pequeño escaparate en el que tú ponías cómo te sentías y se hacía de una forma bastante pintoresca, ¿verdad, Gredano?
3: Poníamos quien ponía,
0: mayúsculas,
3: ¿no? Estrella, mayúsculas y minúsculas, frases inspiracionales antes de que se llevaran.
0: Sí. Antes de Pablo Coelho, sí.
3: Era
0: sí.
3: Como nuestro Instagram, en
8: sí.
3: Realidad.
8: Es que era así.
3: Sí, estaba muy bien. Poníamos fotitos que salíamos guapos, ¿cómo no? Claro que sí.
8: Se acaba de hacer una foto.
3: Me he hecho un selfie.
8: Sí, sí, estaba bien.
5: Pero es que, eres hombre de eso, ¿no?
8: No, sabes qué posición.
3: Es que tengo mañana en las que me miro en el espejo y digo...
5: Hoy estoy guapo.
3: Hoy sí. Hoy tengo guapo subido. Otras veces no, entonces no me hago selfies.
8: Sí, hoy sí se la he hecho.
0: Bueno, vamos a ponerle a la guinda a esto con Pedro. Pedro, muy buenas.
11: Buenos días.
0: Muy buenas, amigo.
11: Pues mira, yo tengo dos correos. Uno se llama ¿Tienes correo electrónico?
0: Está muy
11: y
0: bien.
11: Y otro es ¿Cuál es tu correo electrónico?
8: Por favor.
0: Pero ¿y esto?
11: Porque me llegó cuando llegaba a algún centro comercial de estos de ropa que quieren tener base de datos para luego mandarte publicidad, pues el dependiente me decía ¿Tienes correo electrónico? Y digo @gmail.com.
0: Está muy bien.
11: Y otro, oye, ¿cuál es tu correo electrónico? Pues @gmail.com.

al final de esta hora. Le pedimos a Antonio Gredano lo mismo de siempre, que reúna todo esto en algo cotidiano y que se lo presente en su crónica perpleja.

Se acabó la España de ligar en Twenty y de los zumbidos en el MSN Messenger. Se acabó la España del rechula82@terra.es. Ya no hay enlaces de mule que te manda tu amigo joseloquito@latinmail.com. Ni hay cibercafé, ni hay Yamahas Yog de 49, ni hay nada. Solo gente quejándose por la casita de Bad Bunny, y gente quejándose por los turistas, y gente quejándose por el tamaño de las tapas, y gente quejándose por todo. Yo fui feliz con un Alcatel One Touch Easy en el bolsillo. Fui feliz dando toque a mi novia para que se bajase al portal. Fui feliz a la luz de las cabinas y fui feliz en Galerías Preciados. Esos sándwiches mixtos, los batidos de helado, la amable dedicación de las dependientas, cuando en la televisión veíamos un capítulo cada semana. Periodistas, médicos de familia, Pepa y Pepe. Cuando el cine costaba 500 pesetas. Cuando vi la película Blade 3 veces, 3 días seguidos, con 3 chicas diferentes y por lo que sea, con ninguna funcionó. MySpace, Facebook, Twitter, Instagram, creíamos que ampliábamos el mundo, pero lo reducíamos. Y ahora lo sabemos. Quizá llevemos años viviendo en lo pequeño, dando importancia a los locos con cantimplora, haciendo caso al que más grita, al que más enfada, al que tiene el megáfono más grande. O quizá extraño una España que nunca existió, que solo está en mi memoria. O es mi juventud lo que de verdad añoro. Y la levedad, y las tardes en la pista de futbito, y las litronas, y el amor en los parques, y esos pantalones anchos que llevábamos. Y que todo me diera un poco igual. Y no sentirme atado a una ciudad, a un piso, a unos objetos sin más valor que el de la emoción que me producen los recuerdos cuando los veo.

0: paradójica la vida y cómo siempre quieres lo que no tienes o lo que perdiste. Mira, acabo de viajar y de transportarme en el tiempo de la crónica de Agredano a mi cuarto en el que yo tenía un pequeño ordenador y que a través de Mule me descargaba películas y discos. Yo recuerdo que había discos que tardaban 2 o 3 días en descargarse.
1: Claro.
0: Cuando luego escuchaba esos discos, yo siempre me preguntaba, ¿no? Cuando eso tardaba 2 horas y tal, oye, ¿habrá un momento en el que yo tenga todo disponible al momento? Y fijaos lo paradójico que es todo, ¿no? Que ahora tenemos todo disponible y cuánto tiempo tardamos en buscar una película para verla en Netflix. Nada. ¿Cuánto disfrutamos ahora de una canción en Spotify que la pasamos sin que haya terminado?
2: A mí cuando he escuchado he escuchado a Antonio Agredano y dice, a mí me costó 500 pesetas al cine, a mí me costó 15 veces, le llamaba perdida.
0: Pero no te resulta, ¿verdad?, paradójico, Agredano, que estoy seguro que tú también hacías...
3: Sí, bueno, yo creo que la nostalgia es el lenguaje de nuestro tiempo, siempre mirar atrás, porque efectivamente nosotros hemos vivido, casi todos nosotros los que estamos aquí hoy, hemos vivido entre dos mundos, el mundo aquel, analógico, y este mundo nuevo, y ahora vamos a vivir el de la IA y ya va a cambiar todo, ¿no? Y al final terminamos escuchando los mismos, yo escucho los mismos discos que escuchaba en los 90, y no porque no tenga curiosidad musical, sino porque es como una zona de refugio, aquellos recuerdos, ¿no?
0: Mira, la entrevista de las 11 es una de esas entrevistas que a uno le gustaría no tener que hacer jamás, pero es necesaria que la hagamos. Vamos a hablar por primera vez con José Manuel Peña y Zara Villar. Son el papá y la mamá de Sandra Peña, la niña de 14 años que se suicidó después de sufrir acoso escolar en el colegio. Hay 3 procedimientos que se abrieron en torno a este caso. Uno de ellos es la querella que los padres pusieron al colegio y que ha sido archivada por el juez. Vamos a ver los motivos por los que ha sido archivada y los motivos que nos llevan a preguntarnos si es correcto ese archivo o no, y cuál es la responsabilidad o no que tiene el colegio en todo esto. Va a ser un rato duro, pero quiero que lo escuchéis a las 11.
4: Sí,
0: y mañana a las 10 hablamos, chicos.
1: Muy bien. Chao.
3: Mañana.
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5: 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Jorge Bustos.
17: Tenemos una noticia trágica de última hora. Mueren 5 agentes de la Policía Foral de Navarra en un grave accidente de tráfico a la altura del Goibar, en Guipúzcoa. La furgoneta en la que viajaban ha chocado contra un camión cisterna. Eloisa Santiago, ¿qué más sabemos hasta ahora?
18: Bueno, sabemos que los 5 agentes fallecidos pertenecían a la Brigada de Intervención de la Policía Foral de Navarra y que se desplazaban a realizar unas prácticas a la Academia de la Policía Vasca, que se encuentra en Arcaute, cerca de Vitoria. El accidente ha ocurrido a las 9:30 de esta mañana en la autopista que une Bilbao y San Sebastián, a la altura del Goibar, al chocar la furgoneta en la que viajaban las 5 víctimas mortales y un camión cisterna cuando ambos vehículos circulaban en el mismo sentido, en sentido Bilbao. Ahora mismo la autopista está cortada en ambos sentidos. Hay importantes retenciones en toda esa zona. Se está desviando la circulación. Decir que el conductor del camión ha resultado herido leve, trasladado a un centro hospitalario.
17: Y hay novedades en la investigación judicial a Begoña Gómez. El juez Peinado retrasa una semana la vistilla previa a la fijación del juicio contra la mujer del presidente del gobierno. Patricia Rossetti.
19: El aplazamiento lo había pedido el abogado de Begoña Gómez porque el 9 de junio tenía otra declaración señalada con anterioridad en un juzgado de la provincia de Córdoba. Y el juez Peinado fija el 15 de junio a las 6 de la tarde. Está de guardia. Vista previa al posible juicio por un tribunal del jurado. El magistrado accede al cambio de fecha y recuerda que se mantiene la obligación de comparecer de los 3 investigados, Begoña Gómez, Cristina Álvarez y Juan Carlos Barrabés, con las advertencias que hizo en el auto del 25 de mayo. Advertencias que indican que si no se presentan serán conducidos por la fuerza pública. Una vista en la que el juez ya informó sobre la posibilidad de imponer medidas cautelares ante la gravedad de los delitos: corrupción en los negocios, tráfico de influencias, apropiación indebida y malversación. La semana del 15 de junio será intensa en la actividad judicial que afecta al gobierno y al PSOE, porque 2 días después, 17 y 18, está citado como investigado en la Audiencia Nacional el expresidente Rodríguez Zapatero.
17: Y quedan solo 3 días para la llegada a España del Papa León XIV, un viaje en el que 2 de los actos principales serán la vigilia del sábado y la misa del Corpus Christi el domingo en Madrid, en los que se esperan más de 1 millón de personas. En este viaje histórico se está volcando la Orden de San Agustín, claro, a la que pertenece el pontífice. Carmen Lavallén.
20: En la familia espiritual ligada a la figura de San Agustín, la del Santo Padre, alumnos, profesores y familias llevan semanas preparándose para su llegada, con unión e integración, todo con vistas a que el mensaje de León XIV cale en lo más profundo y siga dando frutos. Marina es profesora en el Colegio San Agustín de los Negrales.
21: Es verdad que en clase ya se está trabajando con los peques, los profes lo estamos viviendo con mucha ilusión, preparando cosas desde pastoral, así que deseando que llegue ese día. Esperamos poder disfrutarlo mucho y contagiárselo a todos los niños y a todos los adolescentes que tenemos aquí en el cole.
20: Marcado en rojo en el calendario de los 40 colegios que tienen en España las congregaciones y órdenes religiosas ligadas a la familia agustina, está la fecha de mañana. Habrá una reunión conjunta en el Colegio San Agustín de Madrid, que junto a otros 3 de la capital acogerá peregrinos durante la visita al Santo Padre.
17: y el calor nos da un pequeño respiro en esta primera semana del mes de junio, que está siendo muy diferente a la recta final de mayo, marcada por las altas temperaturas. El mes pasado se cerró con 101 muertes asociadas al calor, la cifra más alta de la última década.
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17: El presidente de la FIFA hace campaña por Florentino Pérez, Daniel Asenjo.
22: Gianni Infantino, que en sus redes sociales acaba de lanzar un mensaje elogiando al actual presidente del Real Madrid. Dice que sus éxitos, su contribución y su influencia en nuestro deporte han sido inmensos. Gracias por todo lo que has hecho por el fútbol y por ayudar al Real Madrid. Estoy seguro que bajo tu liderazgo el futuro será aún más prometedor. Hoy, en el octavo día de campaña, el debate sigue girando en torno a una posible venta del club. Enrique Riquelme alerta y Florentino contesta.
23: Fuera en esto, como dije, el Real Madrid, si gana la candidatura del presidente Florentino Pérez, está en venta. Es algo tremendamente grave.
24: El que dice eso, o no se ha enterado, o no quieren que usted se entere. Los que quieren engañar que va a cambiar o no que sé que va a cambiar, pues lo que tienen ganas es de perturbar. En el fondo, viene una junta directiva sin escrúpulos, endeuda al club, lo arruina, porque imagínese que viene una junta directiva que le da por hacer 1 millón de socios, pues nos han quitado el club.
22: Y a esta hora en la ciudad del fútbol de Las Rozas arranca el entrenamiento de la selección española. Mañana amistoso contra Irak en Riazor. Y en segunda división, el Eibar renueva a su entrenador Beñat San José hasta 2027.
17: Y tiempo ya para la información local de tu COPE más cercana.
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20: Sandra Peña tenía 14 años cuando toma la decisión de quitarse la vida. 14 años. Sus padres se enteraron unos meses antes de que estaba sufriendo mucho por el acoso, por el bullying que le hacían 3 acosadoras de su colegio. Esto que le cuento es algo que ya sabían algunos de los compañeros de Sandra y que, según nos hemos enterado por la Fiscalía de Menores, comunicaron al centro varias veces durante el curso anterior, pero desde el centro aseguran que no supieron nada hasta que Zara, la madre de Sandra, lo comunicó unos meses antes de la tragedia. Unos meses antes. El caso de Sandra debería llevarnos a reflexionar sobre qué medidas se adoptan cuando advertimos un caso de acoso, de bullying, qué protocolos y sobre todo, y esto es lo más importante, qué responsabilidad de garante tiene un centro sobre sus alumnos. José Manuel Peña y Zara Villar son el papá y la mamá de Sandra. Buenos días.
3: Buenos días.
20: Muchos hemos hablado y hemos escrito sobre Sandra, pero creo que de una parte muy pequeña de su vida, y que es la más trágica. Me gustaría que me contaseis cómo era Sandra.
3: Pues Sandra era una niña muy cariñosa, mostraba mucho el cariño, ayudaba muchísimo, muy generosa, lo fue hasta el último día, con las cosas que nos dejó escritas, y muy deportista, muy alegre, siempre cantando.
18: Siempre se le ha dado bien los deportes. Cada pádel, pues, jugaba bien. Se apuntó a natación, compitió. Se apuntó, dijo ya de mayor, que quería ser futbolista. Y en 2 años y medio la llamó al Sevilla para hacerle unas pruebas deportivas. Era una persona magnífica, ¿no? De chica, muy alegre, siempre muy independiente, siempre queriendo hacer las cosas sola. Cuando recuerdo yo que cuando era pequeña, con 3 o 4 años, comía conmigo y prácticamente es que no le daba de comer. Ella misma no te dejaba. Era muy avanzada para eso, ¿sabes? Y Sara se enfadaba conmigo. Hay que ver la suerte que tiene, que no le das de comer. Y nos divertíamos mucho con ella, ¿sabes? Le gustaba viajar.
3: La playa.
18: La playa.
3: Enamorada de la playa. Tremendamente enamorada de la playa.
20: ¿Cómo estáis?
3: Yo digo que es un aprendizaje todos los días cuando te levantas a vivir con la ausencia de Sandra. Que esto duele muchísimo. Entonces estamos en modo supervivencia, enfocados mucho en nuestro niño, porque si algo tenemos claro es que Sandra ha perdido un hermano, pero no nos va a perder a nosotros. Nosotros no nos vamos a perder en el dolor. Entonces estamos muy enfocados en su bienestar emocional, cuidándolo mucho.
20: ¿Cómo está él?
3: Pues que es difícil, pues, como nosotros, sobreviviendo. Tiene muchísimos amigos y la familia de sus amigos los han arropado y acogido de una manera maravillosa. Y él va poco a poco. Y
18: David, ahora viene una etapa difícil porque viene el verano. Y el verano era compartir las salidas con su hermana, la playa, iban los dos juntos en pandilla. Pues ahora se nos viene una época difícil, y sobre todo para él, que intentaremos arroparlo y estar con él con el corazón.
20: José, Sandra, Zara, para entender lo que ha pasado es preciso que dibujemos un horizonte temporal.
3: Vale.
20: Sandra habla del acoso que sufre es a finales del año pasado, del curso pasado.
3: Ahí es cuando me dice lo mal que está por el acoso que viene sufriendo.
20: ¿Cómo es esa conversación?
3: Es muy escueta. No se abre mucho. Es que es muy difícil que ya dé el paso para contarlo en estos niños que se reservan tanto, porque al final ellos, lo que ahora estamos intentando entender, quieren protegerte, porque ellos están sufriendo tanto que sabe que si te lo cuentan tú vas a sufrir con ellos. Pero llega un momento en el que ya ella explota y me lo cuenta, que ya es junio. Y ahí aprovecho yo el día de la entrega de nota. Digo, yo tengo que bajar, el colegio ha terminado, pero yo tengo que bajar a contar esto. Y digo bajar porque vivo encima del cole, estoy justo en el cole. Entonces hablo con su tutora y le digo que, porque estas tres compañeras no coincidían con ella en su clase, estaban en la otra clase, porque ahora ya también lo saben por las testificales.
20: Porque vosotras, perdón, sí, os cuenta. Estoy sufriendo acoso por parte de tres niñas que
3: no. Ella lo que me da es el nombre de las niñas y que se meten con su físico. Sandra a mí no me llega a decir nunca los insultos. Pues la primera que me entero es por su psicóloga, porque su psicóloga sí se lo reproduce, y después por las testificales.
20: Ok, tiene la conversación contigo y vas a hablar con el colegio.
3: Eso es. Y lo que le digo es que, porque es cierto que ese año no estaban precisamente juntos en clase, estaban, hay dos líneas, estaban en la otra clase, pero los insultos a Sandra era recreo, pasillos, intercambio de clase. Y como todos los años siempre mezclan a los niños, lo que le digo es que, por favor, como ahora va a haber mezcla, porque todos los años la hay, que no vayan a caer juntas el año que viene.
20: ¿Habla contigo, José, también?
18: No, conmigo no. Conmigo hablaba menos. Conmigo hablaba de otras historias, de fútbol, de lo que quería hacer, de su verano, a dónde íbamos a ir, qué es lo que quería hacer. Pero se lo cuenta más a la madre.
20: Cuando, Zara, tú vas al cole y les cuentas esto, ¿qué os dicen? ¿Se sorprende de lo que le cuentas?
3: Lo que me dice no lo puedo decir, pero no se sorprenden. Uh-huh. Es que lo sabía.
20: Uh-huh. Sandra, ¿os menciona a vosotros si algún profesor o tutor es testigo de algún episodio de maltrato o de acoso?
3: No.
20: A raíz de este caso se abrieron tres procesos distintos e independientes, y creo que es importante que los pongamos sobre la mesa para entender qué está pasando ahora mismo. Uno de ellos es el expediente de la Fiscalía de Menores, donde se investiga el acoso de estas tres menores contra vuestra hija. Segundo, la Junta de Andalucía ha propuesto un expediente sancionador para el colegio, que está pendiente de resolución. Uh-huh. Esto por no abrir los protocolos establecidos, o sea, es decir, la Junta ya identifica que no ponen en texto los protocolos. Y el tercero es una querella que vosotros presentáis contra el colegio por tres delitos: homicidio imprudente, acoso y lesiones psíquicas.
3: Correcto.
20: Todos por comisión por omisión. Comento que hay tres procesos porque se retroalimentan, y quiero explicar esto bien. Gracias a los testimonios de compañeros y amigas de Sandra en la investigación de la Fiscalía de Menores, habéis podido saber que tanto ella como sus amigos ya habían dado aviso al centro de lo que ocurría, que avisaron un curso antes. ¿Esto es así?
3: Es así. Es que, de hecho, nosotros decimos que basamos nuestra querella en las testificales de menores y en el informe que hace Inspección de Educación. Por eso lo he dicho más veces, pero quiero aprovechar la oportunidad para volver a decirlo. Nosotros no tendremos vida para agradecer el trabajo de Fiscalía de Menores y de Inspección de Educación. La querella se basa en eso. Uh-huh. Por eso es tan llamativo el...
20: Uh-huh. No solo Fiscalía de Menores, porque también la policía toma testimonio de las amigas de vuestra hija. Esto lo niegan desde el colegio, o sea, es decir, vamos a poner... Sabemos por Fiscalía y por las investigaciones que un curso antes de que tú fueses a hablar con el colegio ya tenía conocimiento por parte de las amigas de Sandra y compañeras de su clase de lo que le estaba ocurriendo a Sandra. ¿Esto lo niegan desde el colegio?
3: Niegan que hay acoso.
18: Ellos niegan el acoso.
3: Aun teniendo ellos registrados tres incidentes, que por eso Inspección de Educación sí tiene acceso a eso. Nosotros desconocíamos esos tres incidentes. Ya Inspección de Educación dice que se tenían que haber abierto los dos protocolos, el de acoso, por eso que está registrado, y el de prevención al suicidio, cuando voy yo con el informe de la psicóloga con las autolesiones de Sandra.
20: Recordamos que tú vas un curso después.
18: Claro.
20: Tú vas un curso después y ellos, me has dicho que no se sorprenden,
18: claro,
20: pero tampoco habían activado ningún tipo de protocolo.
3: No habían hecho nada.
20: Esto pone en relieve algo importante, porque cuando pensamos en un niño que ha sufrido acoso, pensamos que es un niño que está solo, una niña que está sola, sin amistades. En el caso de Sandra, ella tenía amigos del cole, del fútbol, de la playa.
3: Muchísimos amigos. Es algo que nos gusta y te lo agradezco, porque yo soy la primera que pienso en un niño acosado y me imagino un niño solito en el recreo. Y Sandra no era así. Sandra siempre tuvo una sonrisa. El grupo de amigas de aquí de Sevilla, el equipo de fútbol, sus entrenos, iba feliz. Salía los viernes aquí con sus amigas, después el grupo de la playa, una pandilla grande. Mm. Pero el daño estaba, lo llevaba por dentro. Es que las personas, o sea, de una depresión grande, también salen, también se ríen, también.
20: Este verano, tú en junio vas a hablar con el colegio.
3: Sí.
20: Y ese verano Sandra empieza a recibir terapia con una psicóloga.
3: Correcto.
20: ellos preparan un informe para el colegio, no solo por el acoso, sino porque Sandra se autolesiona.
3: Correcto.
20: Claro, este dato es clave, porque en el colegio es donde pasa la mayor parte del día. En septiembre te vuelves a reunir con jefatura, con orientación y con la tutora del curso, y vuelves a pedir que se paren o que no junten a las niñas. Quiero saber qué pasa esa reunión, porque tengo entendido que es la primera vez que se habla de los protocolos de acoso y de autólisis que han tenido tanta importancia en el tema judicial.
3: Sí. Bueno, yo es que ni sabía que existían estos protocolos. A mí me da una pincelada la psicóloga de Sandra a final de agosto, que es cuando prepara el informe, y me dice, mira, Sara, en educación sé que hay unos protocolos, pero yo lo desconozco, no sé cómo funciona ni nada. Cuando vayas al cole, y cuando ya presento el informe, en esa reunión me dicen que el protocolo de prevención al suicidio y autolisis lo tienen que abrir sí o sí, porque la niña se autolesiona, y que el de acoso es si yo quiero. Y yo dije que si yo quiero, yo no sé lo que quiero, yo quiero que se haga lo que haya que hacer. Entonces la orientadora dice, voy a llamar a la enfermera de referencia para que derives a Sandra a salud mental, que aunque tú vayas a la privada, que vayas también a la seguridad social. Y digo, uy, pues ahora justo Sandra iba a cumplir 14 años en breve. Pasa del médico de pediatra a médico de cabecera. Dice, pues le voy a preguntar por algún médico que sea más empático, porque al final la niña va a tener que ir a contar esto, que esto cuesta mucho trabajo contarlo. Vale, sale del despacho, habla con la enfermera de referencia y vuelve con un post-it en el que, bueno, ella entra y dice, me ha dicho que tenemos que abrir los dos protocolos. Y le dije yo, bueno, pues para adelante con los dos. Y en el post-it viene anotado, porque claro, mientras habla con ella va anotando, abrir los dos protocolos y el cuatro nombres de cuatro médicos que eran un poquito más empáticos para que yo lo solicitara. Y el acta se había estado rellenando mientras ella hacía la llamada. Entonces, como al final se decide que se van a abrir los dos protocolos, estando yo en secretaría para entregar el informe por vía formal, viene la jefa de estudio y me dice, mira, Sara, que como aquí en el acta hemos rellenado esto y ya está firmado y todo, y al final se van a abrir los dos protocolos, voy a pegar el posi aquí detrás y le voy a hacer una fotocopia. Le dije, vale, perfecto. Yo salgo, hablo con la psicóloga de Sandra, le digo que van a abrir los dos protocolos, que me he sentido muy arropada y muy acompañada, y que bueno, que todo muy bien. Digo, te van a llamar, van a hablar contigo para hacer el seguimiento y demás. Y bueno, pues cuento esto porque después el acta está modificada, el posi no existe.
20: Es que después hemos sabido que nunca se llegaron a activar esos protocolos.
3: No, nunca, nunca.
20: Sabemos que Inspección de Educación no sabía nada del caso de Sandra.
3: No.
20: ¿Qué protocolos se activaron en el colegio? Porque después, a raíz de la querella, hemos sabido, o el colegio dice, que se activó un protocolo.
3: Bueno, protocolo no, ninguno. No, ellos dicen que tomaron...
18: Perdón. No se activó ninguno. Porque ellos dicen, por ejemplo, que separaron a las niñas. Las niñas ya estaban separadas del año, el curso anterior. Sí, es cierto que la madre, en la reunión en junio, le dice que sigan así para que, por lo menos, que no caigan juntas. Entonces, ya venían de... Otra medida era que los profesores iban a ser de vigilantes de mi hija. No fueron vigilantes porque, de hecho, ocurre muchísimos hechos después.
20: Ahora vamos a ir a eso.
18: Que no
3: la vigilaban. Estaba vigilando.
18: Y es que esas medidas que ellos hablan se crean después de la denuncia nuestra.
20: Que claro, aquí lo importante, y por eso me detengo en este punto de la historia, es porque si en ese momento del post-it que acabáis de narrar se activan esos protocolos, no sabemos nunca qué habría pasado. Pero por lo menos vosotros decís que habríais estado más informados de lo que le pasaba a Sandra dentro del colegio. Porque hay varias cosas que quiero dejar claro. Este programa se ha puesto en contacto con el colegio de Sandra, con las irlandesas de Loreto. Nos han comunicado que mientras el procedimiento legal siga abierto no van a conceder entrevistas ni van a hacer comentarios más allá de lo que han publicado en sus comunicados, en los que aseguran que tomaron las medidas necesarias de proteger a la menor. Claro, cuando ellos dicen que activaron un protocolo y que había dos profesoras pendientes de Sandra, debemos irnos al día de. Porque ese día Sandra se quita la vida a las 14:40.
3: Correcto.
20: De la tarde. A las 14:30 sale del colegio. Hemos sabido, a raíz de la investigación de la Fiscalía de Menores, y detenedme cuando queráis.
3: Sí.
20: Que Sandra, durante la clase de matemáticas de aquel día, una clase de matemáticas, escribe no una, sino tres cartas, os escribe tres cartas a vosotros, despidiéndose de vosotros. Claro, un protocolo que tiene a dos profesoras pendientes de una niña, que después hemos sabido que tenía alcohol en sangre por la autopsia y que tenía alguna autolesión. Claro, una persona que está pendiente de una niña durante una clase de matemáticas, que está redactando tres cartas, quizá lo que decís vosotros es que debería advertir que está escribiendo algo, ¿no? Sobre todo si está pendiente.
3: Sí, claro, por eso decimos que todo es mentira. A Sandra no la vigilaba nadie, no estaban pendientes de ella. En matemáticas no se escribe, no se redacta folios extensos de letras, ¿no? Entonces a Sandra no la estaban vigilando.
18: Ellos hicieron informes a Educación un día después del fallecimiento de mi hija, y en esos informes ellos declaran que nos abrieron el protocolo.
3: Ellos han declarado varias cosas ya, porque es que primero dijeron que los protocolos estaban activados, pero que no lo habían grabado en Séneca, que es el programa de la Junta de Andalucía. Después, que no, que habían tomado las medidas que ellos habían, no sé, considerado oportuno, que esto al final es... Entonces, ¿para qué están los protocolos?
20: Que también hay una contradicción importante. Claro, si tú eres conocedor de lo que le pasa a una niña que está en tu colegio y que tiene a tres acosadoras que no la dejan en paz, llama muchísimo la atención que después de que tú hayas hablado con ellos y que haya ocurrido todo esto de lo que estábamos hablando, las profesoras decidan incluir en una misma excursión al parque de María Luisa a principios de octubre a acosadas, a acosada y a acosadoras. ¿Vosotros sabíais algo de esta excursión?
3: Nosotros sí sabíamos que iba a ser una convivencia, pero es que yo confié tanto en que mi hija iba a estar protegida, igual que en el colegio no se iba a permitir, allí tampoco, que a mí no se me pasó por la cabeza nunca dudar de esa protección. Por eso decimos que nos hemos sentido totalmente engañados, y Sandra también, y la psicóloga de Sandra. En el informe que tiene que redactar finalmente la psicóloga de Sandra, recoge que en una de las sesiones con ella le explica a Sandra la activación de los dos protocolos, y refiere que Sandra se siente tranquila y aliviada. Ella piensa que ya no se le van a acercar esas niñas. Y ese día, lo sabemos por las testificales, aprovecharon las acosadoras para burlarse de ella. El 6 de octubre.
20: ¿Vosotros qué creéis que hubiera ocurrido si el colegio hubiese activado algún tipo de protocolo?
3: Pues sí. Que nosotros no estamos aquí hoy. Y que Sandra estaba con los exámenes finales de tercero de la ESO. Nosotros no estábamos aquí.
18: Es que si un padre lee el protocolo de autolisis de prevención del suicidio con 11 o 12 puntos, eso es un traje a medida para salvar la vida de un niño. Es un traje a medida. Son reuniones semanales con tu hija o hijo, charlas terapéuticas, vigilancia no solamente del profesorado, de todo el colegio, alumnado. El alumnado tenía que estar consciente y saber en todo momento qué estaba haciendo Sandra. Una niña tendría que tener una compañía de referencia, sí, que diera la voz de alarma, sí, en ese día de...
20: Es que claro, lo que a mí más me llama la atención del día de... Sobre todo también quiero entender cómo ha sido este proceso para vosotros, porque no hay nada más antinatural que perder a una hija. Pero las circunstancias en las que se ha dado todo esto, entiendo que son circunstancias que vosotros habéis ido dando cuenta con el tiempo, ¿no?
3: Claro.
20: Que han sido golpe
3: tras golpe.
18: Casi muy duro, porque cuando perdemos a Sandra estábamos en un shock, pero a medida que ha ido avanzando la investigación, pues te das cuenta de que todos eran conscientes. Pero todos los compañeros eran conscientes. hasta los testigos de la otra parte. Hasta los testigos de la otra parte han testificado que el profesorado lo sabía.
20: ¿A vosotros os ha pedido perdón alguien del colegio?
3: Nadie.
18: Nadie.
3: Nadie.
18: Al revés. Todo lo contrario. Cada vez nos hacen más daño.
20: Este mes de mayo, el juez de instrucción del juzgado número 7 de Sevilla, de una forma que muchos no logramos comprender, archiva la querella que interponéis contra el equipo docente. ¿Por qué creéis que se ha archivado la denuncia?
3: Nosotros el auto del juez no lo terminamos de entender nunca, primero porque nosotros la denuncia se pone con tres delitos, que es el homicidio imprudente, el trato degradante, que es el acoso, y la lesión psíquica. En su auto solo hace referencia al homicidio imprudente, a los otros dos no hace alusión. El señor juez habla de un protocolo, del de acoso, no habla del de prevención al suicidio. Entonces, nosotros entendemos que no... Es que desde el respeto lo digo, que parece que no se ha leído todas las actuaciones que vienen de Fiscalía de Menores. Entonces, por eso hemos puesto el recurso, ¿no? Para intentar que, bueno, es que mire usted, es que no es el protocolo, porque es verdad que el juez dice que si bien puede ser eficaz o algo así, el protocolo de acoso no garantiza que la decisión de Sandra. Bueno, es que es al revés, ¿no?
20: Bueno, a lo mejor vosotros habréis estado advertidos de lo
3: claro,
20: que había
3: pasado. Claro, es que es al revés, y no es el de acoso solo. El acoso es el que le ha causado la lesión psíquica a Sandra, y así se ha hecho eco también el forense, ¿no?, de la depresión que tenía nuestra hija. Entonces, y el de prevención al suicidio, de ese, ¿por qué no se habla de ese? Y de los otros dos delitos que denunciamos, ¿no? Porque en el auto del juez reconoce el acoso. El acoso en el auto viene. Lo reconoce, entonces.
20: No, sobre todo la pregunta que hoy nos hacemos muchos es ¿hasta qué punto es garante de la seguridad de un niño un colegio, ¿no? Claro.
3: Pues debe de serlo. A nosotros nuestros abogados, porque no entendemos de esto, nos lo explican, lo trasladamos al ámbito laboral. Un empresario es garante de la seguridad de su trabajador. Entonces vamos a trasladarlo al ámbito escolar. Y en el ámbito laboral o en medio ambiente hay un accidente, hay o un acoso laboral, y sí o sí se abre la pieza penal. En el caso de acoso escolar, ¿por qué no? Y otra cosa que también nos han explicado, porque nosotros de esto desconocemos, cuando la muerte no es natural. Sandra no muere de una muerte natural, y hay una investigación, hay una autopsia. Eso se tiene que investigar de oficio, no porque nosotros hayamos puesto una querella. Es que de oficio se tenía que haber investigado. Estamos hablando de una menor, con lo que presenta la autopsia, con cortes recientes, con una cuchilla que se está analizando, con sangre reciente guardada en la funda del móvil, con una taza de alcohol en sangre, 10 minutos después de salir del colegio.
18: Esto no se quiere abrir. Este melón no se quiere abrir. ¿Por qué? No lo sabemos. Pero yo creo que no lo quieren abrir.
20: ¿Cuándo os enteráis vosotros de que hay tres cartas escritas para vosotros en la mochila de Sandra?
3: Pues no la da la policía el viernes de esa semana.
18: Sí, decir bien. No lo dije, sí.
3: Nos llamaron, que teníamos que tenerlo ya nosotros. La policía dice, os quieren mucho, y esto lo tenéis que tener ya vosotros. Le dice, lo hemos hecho. Como que se habían dado un poquito de para podernos dar las cosas que había dejado Sandra.
20: ¿Vosotros leís esas cartas?
3: Claro. Esperamos que llegue David del instituto para abrirla, para leerla a los tres.
20: ¿Queréis contar algo de lo que decía esa carta?
3: Ella nos dice a todos que nos quiere mucho, porque las cartas están

0: ¿Cómo queréis que recordemos a Sandra?
1: La niña de la eterna sonrisa. No hay persona con la que hable que no me diga: pienso en Sandra, y tiene la sonrisa en la cara.
2: Este fin de semana el equipo de fútbol hizo un memorial para Sandra, dedicado a Sandra. Y el staff de Sandra estuvo un ratito hablando con ellos. Dice que entraba por la puerta sonriendo, ayudándonos, ayudando a las pequeñas a recoger, a llevar las pelotas para allá, para acá. Siempre estaba riendo, hacía TikTok con todas. No hay una compañera que no tuviera un TikTok. Siempre estaba sonriendo. Era la, como digo yo, la música de mi casa.
1: Y hay una cosa que ya no recordarla, porque la gente que hemos tenido la suerte de conocerla la vamos a recordar así. Pero nosotros, y yo creo que toda la sociedad, necesitamos marcar un antes y un después, y que sea Sandra quien lo marque. Pero como tal y como está ahora mismo la situación, no lo marca. Lo marca con pasos agigantados hacia atrás. Hacia atrás, en contra de los niños y de las familias, en la situación que estamos ahora mismo. Yo creo que ahora mismo la Junta de Andalucía, la Consejería de Educación, que ya ha dicho que va a abrir el expediente sancionador, tiene mucho en sus manos, muchísimo, porque al final el juez lo que ha dicho es que, bueno, que sí, que los protocolos están, pero que bueno, que no sabemos qué pasa. Entonces es todo lo contrario a lo que se viene promoviendo y luchando tanto, ¿no?, contra el acoso y los protocolos que tiene la Consejería de Educación, y que tanto se defiende y que tanto se intentan mejorar. Que a raíz del fallecimiento de Sandra se ha hecho un congreso de Andalucía frente al acoso. Entonces o dejamos de decir ya que Sandra es el antes y el después, o pasan cosas. Entonces la Consejería de Educación se tiene que pronunciar, y pronunciarse con la sanción más grave que existe.
0: José Manuel Zara, yo espero que sea un antes y un después. Os agradezco muchísimo que hayáis venido a este estudio. Os ofrezco este micrófono para cuando necesitéis y para lo que lo necesitéis. Y ahora, cuando nos vayamos a publicidad, os doy un abrazo muy grande.
1: Muchas gracias.
2: Muchas gracias.
0: Gracias.
2: Muchas
0: gracias.
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1: 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Te estás tardando ya ahora mismo.
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4: Bueno, esto es no parar. La mañana está repleta de asuntos apasionantes y que seguro le interesan. Por ejemplo, Alberto.
0: Pues mira que es miércoles y ya tenemos a mi Jorge Morla, para hablar de tecnología. Y vamos a hablar de algo que está pasando justo ahora, amigo mío.
5: ¿Qué tal? Muy buenas. Pues efectivamente está pasando justo ahora porque en este mismo momento pues hay miles de chavales examinándose de la selectividad de la PAU.
0: Chavales, lo importante es estudiar. Escuchadme, de verdad, que luego pasa lo que pasa. Por eso queremos hablar de un aspecto tecnológico que ha cambiado o que ha evolucionado en los últimos años, que es el copieteo. Tiene mucho que ver con la tecnología. Escuchen esto que nos contaba Iván Arias, que es presidente de la Comisión Interuniversitaria de Galicia y además catedrático de matemáticas en la Universidad de Vigo.
6: Cuando detectamos a una persona copiando es la expulsión completa de la PAU, no es del examen donde esté copiando, no, se expulsa completamente de la PAU. Y lamentablemente tengo que decir que todos los años tenemos que expulsar alumnos y alumnas que están copiando utilizando un pinganillo, las últimas gafas que ya tienen incorporadas la inteligencia artificial, de todo.
0: ¿Qué te parece?
5: Bueno, pues es que claro, cuando uno piensa en copiar, se imagina la típica chuleta escondida en la manga, pero eso, amigo, se ha quedado pues un poco antiguo.
0: Vaya por delante que aquí no animamos a nadie a hacer trampas, de verdad. Pero lo cierto es que la tecnología también ha llegado a este arte de copiar, ¿no? Y hay algunas herramientas que se utilizan hoy que parecen un poco sacadas de películas de espionaje.
5: Parecen sacadas de películas de espionaje, pero a la vez cada vez son más accesibles porque hay más, porque son más baratas. Y de hecho yo creo que podemos hacer un pequeño ranking de los sistemas pues más sofisticados
0: vale,
5: que ahora mismo preocupan a universidades y profesores.
0: Oye, ¿y qué están haciendo por detectarlos? ¿Habrás visto los aparatos
5: claro,
0: estos
5: sí,
0: que son
5: sí,
0: como
5: sí,
0: walkie-talkies? Que estoy seguro que muchos de los 80 y de los 90 están diciendo, menos mal.
5: La peor pesadilla de la
0: menos
5: luna.
0: Mal que no me cayó a mí. Pero bueno, vamos a hacer el top. Vamos a empezar por los famosos pinganillos. No sé si como de visibles, ¿no? Porque son probablemente los más conocidos. Yo recuerdo en mi época, y esto por compañeros, evidentemente, que tenían una petaca muy gorda que tenías que meterte en algún sitio y
5: claro,
0: era un poco complicado, ¿eh? El mundo
5: parecía
0: del
5: un micro de corbata, ¿no?
0: Sí, sí, correcto.
5: Son los más conocidos, los mejores ahora ya funcionan mediante inducción magnética, quedan ocultos completamente en el canal auditivo y algunos, pues, Alberto, son tan pequeños que tienen el tamaño ahora mismo de un grano de arroz.
0: ¿Qué dices?
5: Tú los metes dentro del canal auditivo y para sacarlos incluso hace falta una pequeña varilla magnética.
0: O sea,
5: no los puedes sacar a mano.
0: Pero entiendo que son, o sea, ¿cuánto cuestan?
5: Pues hay de todo. Digamos que de 25 a 200 euros puedes encontrar, evidentemente los más pequeños y los mejores son más caros, y los mejores de todos además suelen ir conectados a un collar o a un dispositivo que te quede oculto bajo la ropa, que muchas veces está comunicado con tu teléfono móvil. Entonces, generalmente lo que necesitabas era pues alguien fuera del examen que te chivara las respuestas al oído, ¿no?
0: Un amigo ducho o listo al otro lado del teléfono, básicamente.
5: Eso es. ¿Cuál es la novedad? Pues que ahora ni siquiera hace falta esa otra persona, porque ahora hay sistemas que pueden conectarse, pues aplicaciones con inteligencia artificial. Entonces el alumno lee la pregunta en voz baja y la IA pues le genera la respuesta prácticamente en tiempo real.
0: ¿Inteligencia artificial?
5: Sí, sí, sí, sí.
0: A ver, el segundo puesto. Hemos hablado hace un rato o hace poco de ellas, que son las gafas inteligentes, ¿no?
5: Claro.
0: Algunas son indistinguibles de las normales.
5: Ese es un poco el peligro, ¿no? Que la gente no las distingue. Algunas incorporan cámaras diminutas, prácticamente invisibles, y muchas de ellas, pues, simplemente basta con que el estudiante mire el examen y la cámara capture la imagen.
0: Vale.
5: La imagen se puede también mandar a una inteligencia artificial que reconoce el texto, bueno, lo que se llama reconocimiento óptico de caracteres, ¿no?
0: Vale,
5: la
0: o sea, básicamente una máquina que lee el examen.
5: Claro, te lo lee la pregunta, la interpreta, genera una respuesta, depende un poco del modelo, pero esa respuesta puede llegar por audio o incluso se te puede mostrar en una pequeña pantalla de, por ejemplo, lo que tenemos en el tercer puesto.
0: Vale,
5: tercer puesto.
0: Que son relojes inteligentes.
5: Que son relojes inteligentes, pero no relojes inteligentes en realidad, Alberto. Relojes inteligentes modificados, porque los relojes inteligentes ya están prohibidos en muchos exámenes. ¿Vale? Ya los profesores, si ven que tienes un reloj que sea negro completamente, pues ya no te dejan entrar.
0: Vale.
5: Algunos dispositivos intentan parecer relojes completamente normales, relojes que incluso pueden parecer analógicos, relojes baratos, pero ¿qué pasa? Que muchos incorporan memoria, incorporan una conexión inalámbrica, incorporan acceso a bases de datos, incluso una pequeña pantallita, ¿no? Y unos, los mejores, tienen también lo que llaman botón del pánico.
0: Quien le haya puesto el nombre, mis dieces a esa persona. Me encanta el nombre.
5: Bueno, el oyente ya se puede hacer una idea. Si el profesor se acerca, ¿no?, con intenciones así un poco aviesas, tú detectas que se está acercando a ti, pues pulsas al botón y desaparece todo.
0: Es
5: y
0: tremendo,
5: se
0: tío.
5: Vuelve a aparecer un reloj completamente normal.
0: Vale, ¿y con qué cerramos el ranking?
5: Pues lo cerraríamos con dispositivos camuflados, es decir, bolígrafos, calculadoras, incluso gomas de borrar que tienen pantallas electrónicas.
0: Ajá, vale. ¿Es una goma de borrar electrónica?
5: O sea, no es tanto una goma de borrar, sino, digamos, cosas normales que esconden tecnología dentro de objetos que a nadie les van a parecer sospechosos, ¿no? Por ejemplo, hay bolígrafos capaces de escanear texto, o sea, tú pasas la punta del lápiz por encima del texto y te lo lee, digitalizan las preguntas y te lo muestran en una pequeña pantalla que tiene en el lomo. Claro, estos bolígrafos ya estamos hablando de 150 euros por lo menos.
0: Vale, ahora vamos con el que se combate, pero es que te tengo que contar una cosa que hacía uno de mi curso. ¿Tú te acuerdas de los pilos? Esto, hay unos pilos que tienen una parte del cuerpo del bolígrafo que es un cristal,
5: sí,
0: y a través
5: claro
0: que
5: del
0: no. que se ve. Bueno, pues se hacía un boli por tema, es decir, se metía una chuleta enrollada que tú le ibas dando la vuelta al visor, digamos, e ibas viendo. Y el tío se montaba un cinturón como Rambo de 12 temas, ¿sabes? Que lo llevaba en el. Eso sí que era ingenio, y con eso por lo menos algo aprendía, porque al escribirte la chuleta.
5: Hombre, esa es la clave, yo creo, sobre todo, ¿no? Que al final te quedas con el texto.
0: Claro, claro.
5: También lo que se podía hacer, por cierto, hemos hecho, pero lo dejamos caer, en los bolis que eran también de cristal, se escribía con la punta del compás.
0: Ah, es verdad, pero eso sí que era ya de, vamos, Miguel Ángel, la Capilla Sixtina, ¿sabes lo que te digo? Que, oye, escúchame, la pregunta inevitable, ¿cómo se está combatiendo?
5: Pues lógicamente las universidades están empezando a responder con tecnología propia. Varias comunidades autónomas ya han anunciado el uso de, lo que decíamos, detectores de frecuencia durante la selectividad. Se están usando más cosas, ¿no? Detectores de materiales, protocolos más estrictos también a la entrada del examen. Esto que te decíamos de ya no vale entrar con un reloj inteligente.
0: Ajá.
5: Pero bueno, sobre todo detectores de emisores de emisiones inalámbricas. Si hay un dispositivo oculto que se esté comunicando o por Bluetooth o por radiofrecuencia, pues el sistema pita y te delata, amigo.
0: Y vigilancia humana, entiendo también, ¿no? O sea,
5: claro, eso sigue siendo fundamental. Vigilantes que miran, oye, por si alguien está hablando solo, por si alguien se toca mucho la oreja.
0: Claro.
5: Mira, hace un par de años en León hubo una oposición a bombero que se hizo famosa en toda España, porque pillaron a unos opositores copiando con la ayuda de gente que estaba aparcada en la furgoneta del parking. Esto es una anécdota un poco personal, porque mi tía María Jesús estaba ayudando a vigilar
0: sí,
5: estos exámenes. Y justo ayer le preguntaba y me contaba esto, mira.
2: Esto era en junio, hacía mucho calor. Y alguien de fuera, que eran familiares que habían quedado esperando fuera y acompañantes, querían decirle algo, bueno, pues a un ordenanza que había por ahí. Y entonces le dijo, hemos estado dando un paseo por el campus y hemos visto una furgoneta, claro, como hacía tanto calor, con la puerta abierta y como que nos ha sorprendido que, vamos, como que estaban pasando el examen de alguna forma.
0: Es decir, parece el robo del Louvre.
5: Claro, es decir, hacía tanto calor que se estaban asando dentro de la furgoneta, abrieron la puerta, les vieron tecleando ahí como locos en un parking ahí abandonado.
0: Madre,
5: y entonces,
0: mía.
5: Claro, ¿qué quiero decir con esto? Pues mucho aparato que pita y mucha tecnología,
0: claro,
5: pero al final un ojo bien entrenado, pues nada, lo puedes sustituir.
0: Claro. Oye, yo hay una reflexión que me hago, y es que con todo esto de la tecnología, quizá el problema ya no solo sea impedir que alguien copie, porque también está cambiando la forma de examinar, ¿no? Hay muchas universidades que ahora intentan diseñar preguntas que obliguen a razonar, a relacionar. Y el otro día yo leía a alguien decir, oye, estamos muy preocupados porque los chavales utilicen la inteligencia artificial, pero que hay que cambiar las preguntas para que incluso cuando la inteligencia artificial tengan que razonar ellos, ¿eh? Que
5: eso... Claro, una cosa es memorizar, una cosa es utilizar ayuda externa, otra cosa es entender y poder explicar por qué ocurre algo. Yo creo que ahí está un poco la clave, ¿no? Porque, uh-huh. Claro, exámenes que midan un poco tu comprensión, tu capacidad de análisis, y que hace mucho más difícil copiar, lógicamente. Quizá a largo plazo eso es un poco la respuesta común, uh-huh. pero... Es verdad que tampoco tenemos que olvidarnos de renunciar a la memoria, ¿eh? Ya lo estamos haciendo bastante con tanta tecnología, pero siempre tiene que haber un pilar memorístico, claro.
0: Oye, un tema y muy, muy rápido, que es actualidad al minuto, sobre inteligencia artificial. También se está hablando mucho de Anthropic, la empresa detrás de Claude, una de las inteligencias artificiales, porque anuncia la salida a bolsa, ¿no?
5: Eso, dijimos el año pasado que este año sería clave en digamos, concretar, aterrizar en valor lo que tienen las empresas de inteligencia artificial. Lo que ha hecho Anthropic es presentar de forma confidencial la documentación ante el regulador estadounidense, que es un poco el paso previo para cotizar en Wall Street. Y lo interesante de todo esto, claro, es que se adelanta a su competidor OpenAI, que claro. también está preparando su debut.
0: Es que fíjate cómo funciona todo y cómo se va moviendo, porque hace, vamos, me atrevería a decir un año, que quitando tú y los que nadie conocía Anthropic, y ahora parece que está... compitiendo de tú a tú con ChatGPT.
5: Pues sí, de hecho, en la valoración proyectada ha superado ya a OpenAI. La compañía, de hecho, la crean antiguos empleados de perdón, OpenAI, uh-huh. y ha crecido mucho, pues lo que tú decías, por cloud y por que entre programadores y empresas pues se mueve mucho, ¿no? Ahora mismo su valoración más o menos es un billón español, que no está nada mal.
0: Ya, oye, ¿cómo ha conseguido adelantar a OpenAI?
5: Pues mira, eso es muy interesante, ¿eh? Porque digamos que ha encontrado un nicho que es muy rentable. ¿Por qué? Porque OpenAI sigue... pues lo que tú estás diciendo, dominando la conversación, la gente conoce mucho ChatGPT, OpenAI se está enfocando mucho en el consumidor final. ¿Y qué está haciendo Anthropic? Pues se ha centrado en clientes, que sean empresas, que estén dedicados a la programación, a la ciberseguridad. Es decir, al final es menos conocida para el gran público, pero muchas compañías están pagando cantidades muy grandes por usar sus herramientas, muchos gobiernos incluso. Entonces, bueno, hay que ver cómo se concretan estas salidas a bolsa, en cuánto realmente se valoran las empresas, pero, Alberto, esto es un punto de inflexión de la economía mundial, me atrevería a decir, ¿eh?
0: Interesante.
5: Habrá
0: tío.
5: Que analizarlo en profundidad. Sí, sí.
0: Oye, que viene el Papa y que ahí sí que va a haber un huevo, con perdón, de tecnología puesta en marcha, ¿eh? Para garantizar todo, ¿eh?
5: Pero mucha. Yo estaba viniendo aquí a la radio y ves que están, bueno, ya no solo la seguridad, digamos, física, ¿no? De vallas y policías, sino que están con todo tipo de aparatos.
0: Lo hablamos la semana que viene.
5: Si hablamos quieres. De eso, sí, señor.
0: Venga, hasta la semana que viene, amigo.
5: Un abrazo. Chao,
0: adiós,
5: chao.
0: Adiós, adiós, adiós.
4: A punto de llegar a las 12, las 11 en Canarias, enseguida actualizamos.
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0: Son las 12, las 11 en Canarias.
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0: ¿Y cuál es la última hora, Alberto Herrera?
3: Leo Messi. Carlos, Leo Messi, premio Princesa de Asturias de los Deportes 2026. El jurado de estos galardones reconoce al jugador de fútbol argentino solo una semana antes de que comience el Mundial de Fútbol. Leo Messi, en una de sus últimas declaraciones a la prensa.
4: Primero porque amo jugar a la pelota y lo voy a hacer hasta que no pueda más. Y porque después soy competitivo, me gusta ganar a todos. Muchas veces lo dije, ni a mi hijo en los jueguitos lo dejo ganar a veces y es mi manera de ser y lo que me llevó a conseguir todo lo que conseguí también.
3: Pues enhorabuena y felicidades al astro, al genio del fútbol mundial. Le cuento más cosas. Irán y Estados Unidos han vuelto a intercambiar ataques mientras las conversaciones para buscar una salida al conflicto siguen estancadas. Precisamente hoy el Papa ha enviado un mensaje de cercanía a los sacerdotes y religiosos de Oriente Medio a pesar de las dificultades que encuentran para ejercer su ministerio. Son palabras que León XIV ha dejado en la audiencia general previa a su próximo viaje a España. Eva Fernández.
5: En la cuenta atrás del inicio de su cuarto viaje apostólico a nuestro país, el Papa continúa con su agenda de trabajo habitual. Hoy, al finalizar la audiencia, ha recordado especialmente a los sacerdotes y consagrados que se juegan la vida a diario.
6: Una particular parola de Isidoro.
5: Quiero dirigir unas palabras especiales a los sacerdotes y religiosos de Oriente Medio. Acompaño con mis oraciones y mi bendición vuestro ministerio y las esperanzas de vuestros respectivos países. Esta misma mañana el Vaticano dará la primera y última rueda de prensa del inminente viaje, durante la que recordará el itinerario de cada una de las etapas en Madrid, Barcelona, Gran Canaria y Tenerife.
3: Bueno, nos vamos a la audiencia de Badajoz, donde sigue el juicio contra el hermano de Pedro Sánchez por las supuestas irregularidades en su contratación. Recuerde, como director de la Oficina de Artes Escénicas. El teniente coronel de la UCO, Antonio Balas, ha asegurado que tras los correos y comunicaciones intervenidas concluyen que el puesto de David Sánchez fue impulsado por quien era presidente de la Diputación y líder del Partido Socialista Extremeño, Miguel Ángel Gallardo. Adrián García.
7: Enormemente contundente y muy comprometedora para los intereses de los acusados. Así podemos resumir de un plumazo rápido la intervención del teniente coronel de la UCO, Antonio Balas, que apunta, como dices, directamente a Miguel Ángel Gallardo. Dice el teniente coronel que en 2016 se encuentra en un correo donde Gallardo ve con malos ojos reestructurar el área de cultura. Llega a decir que están pidiendo mucho personal. Pero días después, voilà, se presupuesta la plaza. Dice literalmente la UCO que es evidente que el puesto no nace, lo vamos a escuchar, del área de cultura.
8: Es evidente que no es cultura, que cultura no es, y el nivel superior que está vinculado a esto, como ya hemos explicado, es se concentra en la figura del expresidente Miguel Gallardo.
7: Hace referencia también a la premura con la que se creó el puesto, todo para concluir que fue Gallardo el que impulsó la creación de esa plaza.
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3: La selección española ultimando su preparación para el primer amistoso antes del Mundial, Daniel Asenjo.
9: Que será mañana en Riazor contra Irak. Alberto, cuarta jornada en la ciudad del fútbol de Las Rozas, a 12 días para debutar en el Mundial contra Cabo Verde, Javi Gómez.
10: Última sesión antes del primer partido preparatorio del Mundial. Nico Lamín y Víctor Muñoz han entrenado al margen, lo han hecho en el gimnasio. Merino, que se incorporó ayer, ha trabajado ya con el grupo, así que 23 de los 26 ya esperan a Fabián Raya y Zubimendi, que llegarán en las próximas horas a las 12:45. Rueda de prensa de La Fuente y el Panda Borja Iglesias. Mañana viaje a La Coruña para enfrentar a otra mundialista como es Irak.
9: En el Real Madrid, octavo día de campaña electoral, el domingo los socios van a decidir a su presidente. Una de las polémicas en las últimas horas ha sido a cuenta del censo electoral. Enrique Riquelme denunciaba que Florentino Pérez tenía ya el listado de los socios y el actual presidente le reprende.
11: Mire, eso es absolutamente falso. Llevamos toda la vida que la Junta Electoral no da el censo a nadie. Ahora, si un candidato quiere comunicarse con todos los socios, da la documentación a la Junta Electoral y el club envía a todos los socios. Luego, eso son ganas de perturbar absurdamente.
9: Y en baloncesto, primer partido de cuartos de final del playoff de la ACB, a las 7 Valencia-Bilbao y a las 9 Baskonia-Juventud.
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Bueno, ¿tú cómo llevas lo del cambio climático? ¿Te lo crees, no lo crees? ¿Eres de los que piensas que tiene un ciclo? ¿De qué sí que lo tenemos? Bueno, el cambio climático está dentro del cambio climático desde que existe el clima. O sea, toda la vida del mundo mundial tenemos cambio climático. Lo que sí que es cierto es que la acción del ser humano la está acelerando o está aumentando ciertas dosis de cosas. Pero el cambio climático siempre es como, por ejemplo, el cambio de la luna. Cuando cambia la luna estamos más excitante. La luna cambia todos los días. Otro caso es que según en qué dentro de esos cambios pues estemos como con más atracción hacia ella o qué. Pero bueno, el aumento de las temperaturas yo creo que es visible y estos días pues estamos en 30 y pico grados en junio, aunque junio pues bien se lo merece. Sí es cierto que no tenemos transición, no tenemos como tiempo primaveral del frío. De la chaqueta, del paraguas, nos hemos ido aquí al bikini y a la operación bikini de golpe. El cambio climático es como más extremo, más frío y más calor, y durante estas décadas una temperatura media del planeta que ha ido creciendo, debido principalmente a acumulación de gases de efecto invernadero que genera el ser humano, que genera la actividad humana. Así que ese cambio climático es toda la vida del mundo mundial, que la palabra de mundo mundial tan mal hecha me encanta. Pero en este momento sí que es cierto que nosotros la aceleramos. Vamos con temas como este. Esos buenos días, saludos de Leo Macián. 24 grados de temperatura, hoy la mínima ha sido de 19 a las 7 de la mañana. Comenzamos el magazine desde el 93.7.

Comité Cisne, Carlos Goñi con su primera banda, en formato de banda, con este tema de Ana Frank. Llegamos al momento, como cada miércoles, a esta hora, de tener el espacio siempre de noticias de Caixa Popular.

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tú que sabes del espacio Mar Solidaria, de esa edición que ya van por 8 ediciones de Mar Solidaria, el Club Náutico de Alicante, Costa Blanca, y aquí en Villena pues también tenemos gente que está metido dentro de esta edición de Mar Solidaria. ¿Qué es? Pues una manera de tener un encuentro único el 6 de junio, 11 de la mañana, en el Club Náutico de Alicante, Costa Blanca. Está organizado junto a COCENFE por UPAPSA, un acontecimiento sin ánimo de lucro, con la finalidad de que personas con diversas capacidades practiquen diversas disciplinas deportivas acuáticas relacionadas con el mar, en ese entorno acuático que muchas veces es muy difícil. En la provincia se está reuniendo cada año cerca de 2.000 personas que comparten deporte, convivencia, compromiso social y que puedes unirte. Recuerda, este próximo sábado la edición de La Mar Solidaria. ¿Hay alguien al otro lado de la generación de Carlos Cano? ¿Hay alguien por ahí que le gusten canciones como esta? Porque yo hay veces que digo, ¿qué les pongo a estas personas, a mis amigas, mis amigos, que estáis ahí al otro lado? ¿Conocerán esa canción o ya no están aquí? ¿Hay alguien, no? ¿Habrá alguien? Carlos Cano, Habaneras de Cádiz.

0: Chirigota y sabor de melaza, ¿eh? Que bueno, es Carlos Canón. Sí que había alguien, sí que hay alguien que le gusta este Habaneras de Cádiz, pero vamos a cambiar totalmente de estilo. Ahora nos vamos a la información. Venimos enseguida.
1: Esta misma mañana, una profesora de la pública me confirmaba que está haciendo huelga un día a la semana porque la pérdida de dinero que supone, pues es grande, y porque también empieza a notar que se ha politizado demasiado esta huelga. Me asegura que no se ha pasado por la Plaza de la Virgen en Valencia ni lo va a hacer. Bien, por si no estás informado, estás en cualquier punto de la Comunidad Valenciana y no sabes lo que sucede, es que hay una acampada ilegal con tiendas de campaña, supuestamente de profesores que están en huelga. Y yo me pregunto, ¿en la Plaza de la Virgen hay docentes? Y te preguntas por qué. Bueno, pues déjame que te dé el dato. Por ejemplo, sobre el seguimiento de la huelga el pasado lunes 1 de junio, antes de ayer, solo secundaron la huelga el 15% de los docentes. Parece curioso que se forme una acampada ilegal en la Plaza de la Virgen de Valencia, en pleno centro. Curioso también que los sindicatos AMPE y CESIF pues hayan firmado las mejoras salariales, sin que ello no impida que sigan negociando otros aspectos. Hay que mejorar muchas cosas. Pero ya eso sí, con la decisión tomada de no seguir con la huelga indefinida. ¿Y el resto? ¿Qué persigue el resto de sindicatos? ¿Cuál es el objetivo y quién está detrás de este movimiento que se sale de una negociación al uso con una administración como es la Generalitat Valenciana? Bien, volvamos a la acampada de la Plaza de la Virgen en Valencia. Allí continúa esa acampada que amenaza la celebración del Corpus este fin de semana. Se celebra este finde. De la acampada vamos sabiendo detalles. Lo leímos hace algunos días con nuestros compañeros del diario Las Provincias y también lo hemos comprobado. Una de las que ejerce de portavoz es una ex concejal de Podemos, de Catarroja. Se llama Dachu Peris y así aparece en redes sociales. Sentada en el suelo, con un bote de cristal en el que hay algunas monedas y un billete de 20 euros.
2: Davant d'aquesta falta de voluntat negociadora, hem decidit que ja no tenim prou en simplement acompanyar el procés, sinó que fem un pas endavant i prenem la plaça. Necessitem molta gent, molta força, així que vos animem a vindre, a acampar o simplement a estar amb nosaltres, a fer-nos companyia i a donar-nos el caliu que necessitem.
1: Bien, pues fue condenada esta mujer por el Supremo. Tuvo que pagar 7.000 euros. Y dirás, ¿por qué? Pues por llamar asesino al torero segoviano Víctor Barrio, fallecido tras recibir una cornada en Teruel. Te voy a rescatar ese sonido que sonó aquí en COPE justamente hace pues 10 años, en el año 2016. El sonido es de ella misma, de Herrera en COPE. Escucha.
3: Muchas veces se dice de una persona, ha dejado de sufrir. Lo único que podría haber de positivo en que en vez de 6 muertes, esta vez hemos tenido 7, es que una persona que se dedica a matar haya dejado de matar.
1: Estas serán las declaraciones de Dachu Peris, activista y exconcejal de Podemos, hablando del aspecto positivo de la muerte del torero en su Facebook, en su red social. Equiparaba la muerte de una persona a la de un animal. Es decir, te pueden gustar más o menos los toros, pero equiparar la muerte de una persona a la de un animal, pues es una de las que está al frente. Ahora lidera la acampada en la Plaza de la Virgen, que por ahora no tiene ninguna intención de levantar las tiendas con la festividad del Corpus a la vuelta de la esquina. Bien, seguimos con más gasolina para esta Plaza de la Virgen. Enviados desde Cataluña, llega la asociación violenta ARRAN. Así se definen en sus redes sociales. Països Catalans, Independencia, Socialisme y Feminisme. También están dando soporte a esta concentración. Así lo hacen desde sus redes sociales.
4: Avui estem a la plaça de la Verge, a València, donant suport a una de les mobilitzacions per la vaga docent. Ens sumem a les docents i estudiants que estan ocupant aquest espai amb una acampada per donar resposta a la brutal repressió i violència amb la que la Policia Nacional està intentant desmobilitzar a tota la comunitat educativa arreu dels Països Catalans. En els últims dies, l'autoritarisme ha sigut extremadament desproporcionat a les intencions d'aquestes mobilitzacions pacífiques.
1: Ja nos han metido aquí els Països Catalans. Y empezamos a crear un relato que se escapa a la realidad de que sobre la mesa hay una propuesta con una serie de mejoras que coloca a los profesores valencianos entre los mejores pagados de España. ¿Se pueden mejorar las condiciones? Por supuesto. ¿Se debe arreglar en un día lo que no se ha hecho en 19 años? imposible. Lo debe hacer el gobierno actual cuando se les negó hasta 5 veces un aumento de salario con el gobierno del Botanic. Pues no parece que tenga mucho sentido. Habría que preguntarse por qué están ya las cámaras del intermedio de La Sexta grabando en la Plaza de la Virgen a Dachu, a Arran y resto de gente que lo que parece que busca es alargar un proceso por donde no toca. Si la acampada es ilegal, ¿por qué no se desaloja? Otra de las preguntas. Guerra abierta entre gobierno municipal y delegación de gobierno. La alcaldesa ya dejó caer a Pilar Bernabé, la delegada de gobierno, que le compete a la Policía Nacional. María José Catalá, alcaldesa de Valencia, acaba de decir esto hace unos minutos.
5: Es evidente que la delegada del gobierno se ha acobardado después del incidente lamentable del domingo pasado y evidentemente ha decidido ponerse de perfil, no tomar cartas en el asunto y pues no cumplir con su competencia. Tampoco es nuevo en esta comunidad que el gobierno de España en los momentos duros se ponga de perfil y no asuma sus competencias.
1: ¿Y qué dice la delegada de gobierno? Pues imagínatelo, que es un tema de la policía local. Pilar Bernabé, esta misma mañana.
6: La Policía Nacional no levanta tiendas de campaña, no levanta infraestructuras que ocupan el espacio público, pero no es porque lo diga la delegada del gobierno. Están las ordenanzas municipales, donde es el espacio público, y además solo tienen que remitirse a los ejemplos de todas las veces que se levantan. Río, lo vemos como han levantado las tiendas de campaña, y la Policía Nacional acompaña a los funcionarios municipales a que hagan su ejercicio, y lo vamos a hacer siempre, porque es la obligación.
1: Le vamos a dejar un pequeño apunte a la delegada de gobierno, a Pilar Bernabé. Recordemos que en la acampada del 15M, en la plaza del Ayuntamiento de Valencia, fue la Policía Nacional la que intervino. Bienvenido a Herrera en COPE, Comunidad Valenciana. Soy Borja Rodríguez. Nos preocupa la deriva de este asunto y, de hecho, te adelanto que hoy vamos a tener la visita en directo en nuestros estudios de la alcaldesa de Valencia, María José Catalá, en poco más de media hora para hablar exclusivamente de este asunto. ...12 del mediodía, 27 minutos, seguimos en directo... ...nos vamos a ir ahora hasta Alicante... ...concretamente hasta Calpe... ...porque ayer martes llegó... ...una patera... ...con algo más de 20 migrantes... ...todos varones... ...aparentemente en buen estado... ...en una de las playas más concurridas... ...de Calpe... Y ...precisamente cuando está a punto de llegar el Papa... ...en su visita a nuestro país... ...con la migración como una de sus principales preocupaciones... ...de hecho el pontífice hace alusión... ...al texto del Evangelio según San Mateo... ...que dice... ...el que recibe a uno de estos pequeños en mi nombre... me recibe a mí mismo. Bien, nos vamos a ir hasta COPE Alicante para hablar con nuestro compañero José Ramón Zaragoza. José Ramón, buenos días.
7: Hola, Borja, ¿qué tal? Buenos días.
1: Oye, pues llega a buen tiempo y parece que, bueno, pues facilita la llegada de estas pateras y, bueno, pues toda esta gente que se mete en esta aventura, ¿no?
7: Pues sí, ahora comienza la temporada alta, podríamos decir, entre comillas, de la llegada de pateras a las costas de la Comunidad Valenciana, sobre todo concentradas aquí en la provincia de Alicante. Es en primavera, verano y a principios de otoño, Borja, cuando normalmente llegan las pateras coincidiendo con las mejores condiciones del mar y de navegación de la ruta argelina, país de origen de muchos de estas personas que intentan buscar vida en Europa a través de las playas alicantinas. Durante el 2025, 26 pateras arribaron a las costas de la provincia de Alicante, 223 personas tuvieron que ser rescatadas por salvamento marítimo, y aunque parezca, Borja, que son cifras alarmantes, es un descenso de hasta el 22% en comparación con el año anterior. En este 2026, para que te hagas una idea, en enero llegó una, iniciando el año a principios de enero, en mayo llegó otra, y esta es la tercera que tenemos registrada en lo que llevamos de este 2026, la llegada ayer a la playa de Foz de la Fosa en Calpe, una playa muy concurrida, y esta patera con esos 23 inmigrantes a bordo llegaba a las 8:30 de la mañana, cuando las personas ya estaban pues acercándose a la playa para darse un baño, y de repente se encontraron con esta estampa.
1: Fíjate tú, la estampa que comentas, sorprendiendo a esos vecinos, a esos bañistas a primera hora con toda esta pobre gente que llegó a... Por suerte parece ser que en buen estado, pero todavía me cuesta ver esas pateras que llegan desde Argelia. La verdad que es increíble. José Ramón, muchas gracias por esta información, esta última hora.
7: Un abrazo.
1: Gracias. Llegamos de esta manera a las 12:30. Sigues como siempre con lo que más te interesa aquí en Herrera en COPE. ¡Feliz día a todos!
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0: Hoy queremos hablaros de una asociación, Dandelion, que va a hacer próximamente, en cuestión de dos semanas, un espectáculo, bueno, como un conciertillo, en el que pues van a recaudar fondos para las diferentes actividades que hacen. Hemos estado esta semana con Esther Serra, que, bueno, aparte de que está ahora unida a Febrero Bisiesto, el grupo Febrero Bisiesto de nuestro amigo Felipe, tenemos que comentaros por qué, qué hace esta formación, qué hace este grupo, qué hace esta asociación. Bueno, pues una organización solidaria que nace en España, además, que está dedicada a la cooperación internacional, ayuda humanitaria y que especialmente en campos de refugiados, en zonas de emergencia, y que tiene un objetivo claro, el de apoyar a personas vulnerables en situación de exclusión, promover la defensa de los derechos humanos. Esther Serra, en un principio, nos cuenta, ¿a qué se dedica la asociación Dandelion?
10: Pues a ver, mira, este pequeño mecenazgo que puede hacer cada persona y colaborar, va dirigido principalmente a proyectos en contextos de migración. Las personas con las que trabajamos desde Dandelion son personas que huyen de conflictos armados por motivos evidentes, porque nadie quiere morirse, ni que se mueran sus hijos. Entonces se ven forzadas, se ven obligadas a migrar, muchas veces sin más nada que una mano delante y una detrás, dejando pues familia, dejando todas las propiedades que tú hayas podido trabajarte a lo largo de tu vida, dejando absolutamente todo, principalmente la salud mental en el camino. Entonces estas personas acaban llegando a lugares en los que generalmente no se les recibe bien, no solo a nivel social, sino pues a nivel económico y a nivel de sostén público. Entonces nosotras, Dandelion, trabaja principalmente en Turquía, en la provincia de Hatay. Tenemos varios proyectos allí, entre ellos pisos medicalizados, que trabajamos con pequeños y pequeñas que han sufrido o están sufriendo actualmente enfermedades derivadas del armamento químico que se utilizó en su momento en la guerra civil de Siria por Bashar al-Assad contra la población civil. Y estas criaturas, si en el momento pues eran sus madres las que estaban embarazadas o ellos mismos ya existían en ese momento, han acabado desarrollando enfermedades, sobre todo tipos de cáncer muy raros, histiocitosis, en fin, una terminología médica que es complicada de entender, pero que al final lo que viene significando es que en Siria no hay lugares donde tratarlos y acaban obteniendo un visado humanitario para ser tratados en Turquía. El problema es que cuando estas criaturas llegan a Turquía no tienen ningún tipo de sostén social. Turquía lo único que les ofrece es el tratamiento, que no es poca cosa, pero lo cierto es que estas personicas acababan durmiendo en los parques, enfrente de los hospitales. Y nos dimos cuenta de que acababan falleciendo por enfermedades derivadas de dormir en la calle, de la malnutrición, de, pues en fin, una serie de cositas colaterales que nada tenían que ver realmente con la enfermedad principal. Nos pusimos manos a la obra y actualmente tenemos 15 pisos medicalizados que dan atención prioritaria y acompañamiento, traducción. En fin, es una acogida integral a estas criaturas para que cuando ya estén mejor, que es lo que se espera, puedan volver a su casa.
0: Actualmente, Esther Serra, que pertenece al grupo Febrero Bisiesto, que será el grupo que va a hacer el concierto para recaudar fondos, pero que Esther nos comentaba un poco cómo se unió a esto, cómo te metiste en esto, Esther.
10: Cuando una ONG, sobre todo las ONGs pequeñitas, las asociaciones de barrio pequeñitas, que un poco el símil lo podemos hacer ahí, ¿no? Con las asociaciones de barrio, cuesta muchísimo sacar el dinero y al final todo vale dinero. O sea, por mucha voluntad que tú tengas de hacer las cosas y no, se ponen cuatro manos, ya, pero cuatro manos para hacer qué. Porque al final eso te va a costar algo. Cuando hablas sobre todo de proyectos internacionales que tienen que ver con el proceso migratorio de personas que huyen de conflictos armados, hablamos pues generalmente de inversiones en proyectos que valen mucho dinero. Nosotras en Dandelion concretamente, pues nos pasa un poco lo que a las asociaciones de barrio, que nos nutrimos principalmente de donaciones privadas, de lo que la gente quiere pues buenamente aportar. ¿Sabes lo que cuesta reunir 5 euros? Cuesta muchísimo. Entonces, cuando Felipe me propuso esta idea, yo dije, pues me parece increíble. porque lo que podamos recoger es maravilloso, porque actualmente, como te digo, los dos últimos años han sido... las cosas están muy mal. Está muy mal para todos y cuando uno tiene mal el bolsillo, pues es lo último que piensa, y es normal, es en dejarle un poquito al otro, ¿no? Al que quizá lo necesita más, pero claro, en ese momento tú también lo necesitas.

0: Ahí suenan, estos son Febrero y Siesto, sonando de fondo, hoy casi casi local absoluto. Te cuento por qué.
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0: 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Fíjate, ponemos este tema, se llama Vitaminas Son Maniática. Otro de los grupos que siempre son fijos en el BEM, que actuarán el día 12-13 en el BEM, en la Plaza de Santiago.

0: Aquí los tenemos con este tema, Vitamina Son Maniática. Maniática, sonando aquí también en la radio local, la radio comarcal, COPE Villeneuve-QR, uno de los grupos locales que siempre están en el BEM, hablando del BEM. 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
0: Vamos a ver, sonando por aquí lo mejor, caminando, caminando,

0: 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Vamos allá, porque en el Corre Vidile te anunciamos un ático que se vende, tiene dos habitaciones, tiene una cochera, está ubicado en la calle Nueva y tiene vistas al castillo de la Atalaya. El alquiler es de larga duración, está amueblado y es disponible desde julio de 2026. Se requiere todas las garantías y documentación previstas por la ley. Este es el teléfono que te repito dos veces, 639-031-462. 639-031-462. También se regala, ojo, se regala una secadora porque no la podemos usar. Funciona, nos cuentan, y que hay que recogerla de Villena. Si la quieres, teléfono 693-70-60-93. También se ha perdido una chaqueta, es de color verde, Navarro, por la zona de Navarro Santa Fe. 639-986-961. También se han perdido unas llaves de coche. 619-588-109. Son las del mejor abuelo. Se ha perdido también una bolsa con calzado infantil de niña. Si la has encontrado, llama al 673-15-81-25. En las ofertas, demandas de empleo, en este caso se busca trabajo en el sector de la hostelería, madera, metal, calzado o textil en Villena. Si tienes tu trabajo para esta persona, llama al 615-57-44-42. En las ofertas de empleo, el Botánico del Rock precisa camarero o camarera con experiencia y se requiere documentación en regla. Podéis dejar el currículum en el Botánico, en Ruperto Chapí número 1 o administracion@mqrvillena.com. También se busca una persona para dar clases de ciclo medio en una asignatura de control numérico. Teléfono 626-905-283, junto a Calzados Manolo. 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

0: Estoy mirando los días mundiales de hoy y hay uno que me gusta. Hay uno que me mola mucho. Vamos con un poco de publi y venimos enseguida.
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0: ¿Se ha acabado ya? Anda, qué bien. Mira, hoy es el Día Internacional del Sommelier. Tal día como hoy, 3 de junio, levantamos las copas, brindamos por aquellos especialistas de estas bebidas, de conocimiento, su pasión, su entrega. Día Mundial del Sommelier. Hoy también es el Día Mundial de la Bicicleta. Este me gusta. Día Mundial de la Bicicleta, con la finalidad de visibilizar la importancia de este medio de transporte tan ecológico, tan saludable, y que para mí, yo siempre digo que es como si llevaras un bolso, unos pendientes, es decir, parte de tus complementos, que la bici tiene que ser como tú, y que ponerle pues los extras, que sean pues como tus zapatos, como un jersey que llevas, cualquier cosa, aunque jersey con el calor que hace nada. Día Mundial de la Bicicleta, hoy, en este 3 de junio, saca tu bicicleta. Hoy, por cierto, ¡ay, qué bien! Hoy es el Día Mundial del Corredor. En este 3 de junio, el primer miércoles de junio, siempre este año cae 3, cae el Día Mundial del Corredor, ¿eh? Se originó en Estados Unidos, desde 2009 se lleva celebrando allí y se denomina como National Running Day. Y bueno, debido al éxito de esta iniciativa, se llevó a cabo la primera vez con la participación de 2,5 millones de aficionados corriendo ahí, que venían en Estados Unidos de 177 países y comprometieron a correr 15 millones de kilómetros. Estoy leyendo bien, 15 millones de kilómetros. Tuvo un éxito mundial tan grande, que en 2016 el alcalde de Nueva York pues lo declaró el Día Mundial del Corredor, el Global Running Day, hoy, en este 3 de junio.

¡Wow! ¡Qué temazo! Sonando aquí de fondo una de sus canciones, en este caso de los Takey Brothers. Y bueno, del blues nos vamos a ir a otra cosa, porque dentro de los días mundiales también tenemos efemérides. Efemérides que sucedían, cosas que sucedían tal día como hoy. Nos vamos a 2018. Entra en erupción el volcán de fuego de Guatemala, causando más de 100 muertos, 200 desaparecidos y parte de la población pues que se veía afectada. En 2017 ocurría el atentado del yihadista en Londres, en junio de 2017. Fueron tres atacantes que atropellaron con un vehículo a varios viandantes, luego acuchillaban a otras personas. Y en el puente de Londres fue resultado un total de 11 muertos, aquella situación, 2017, te acordarás. En 1998 descarrilaba un tren de alta velocidad en la aldea de Chede, en el distrito de Celle, en la Sajonia, en Alemania, con 101 personas que murieron. Por otro lado, en 1980 ocurrió un accidente con un chip defectuoso en Estados Unidos, en el que el chip defectuoso alertaba de un ataque nuclear que no existía, que era inexistente. Y bueno, pues casi se desemboca ahí una tercera guerra mundial en 1980. En 1979, un pozo de petróleo al sur del Golfo de México provocaba la pérdida del crudo más grande de la historia. 1 millón de toneladas de petróleo que se perdió por esa rotura. Nos vamos más atrás. En 1966, Mao Zedong, líder del Partido Comunista Chino, indicaba la revolución cultural en China, argumentando que elementos burgueses se habían infiltrado en el gobierno y en la sociedad para restaurar el capitalismo. Una revolución, 1966, te lo contamos hoy en las efemérides. Pero lo que tenemos también, lo que tenemos es otra cosa. Es, por ejemplo, efemérides de famosos que cumplen años hoy. Por ejemplo, entre otros, tendríamos a Curtis Mayfield, músico estadounidense ya fallecido. O, por ejemplo, Susie 4, cantautora, guitarrista, actriz estadounidense, expatriada del Reino Unido. 76 años hoy, tu cumpleaños, Susie 4, Can de Can.

Bueno, vamos a empezar a decir un adiós así con la mano, pero lentamente, porque esto continúa, la radio continúa, Cope Villena MQR continúa, porque 24 horas está contigo, MQR Música también. Por otro lado, tienes el Radio Café Más que Radio, el Botánico del Rock, que voy a comer hoy en el Botánico del Rock, por cierto. Este próximo fin de semana, enhorabuena a Cristina Pérez Torró e Isabela García Micó, que seréis exaltadas este sábado como regidoras de las fiestas de Villena 2026. Uno de los actos más emblemáticos de esta exaltación de nuestras regidoras del bando marroquí y su regidora mayor, Isabel García Micó, de la comparsa de Labradores, como regidora infantil. ¡Qué guay! En la Troya va a ser, el recinto, que será a partir de las 9 de la noche, se abre el recinto, comienza a eso de las 10, a las 9 empezamos a calentar ahí el cotarro. Y tenéis que disponer de invitación, ¿eh? Tenéis que recogerlo en alcaldía hasta completar el aforo. Cuando ya no quede, pues no queda. Así que enhorabuena, chicas. Me voy a despedir con este tema, que se llama Mi Mejor Amiga. Nuestras mejores amigas festeras, que son nuestras regidoras mayor infantil para el próximo 2026 y que será su exaltación el próximo sábado. Este tema se llama así, Mi Mejor Amiga. La interpretación de Inma Serrano en directo en los estudios de COPE Villena MQR. Una de las participantes, bueno, la promotora del Festival Mediterráneo de Cantautores, que será el 11 de julio, con L, en la Plaza de Toros de Alicante. Inma Serrano, mi mejor amiga, yo me despido. Sois mis mejores amigos, mis mejores amigas. La audiencia de COPE Villena MQR. ¡Hasta mañana!

0: Es la 1 de la tarde, son las 12 en las Islas Canarias.
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0: Hola, ¿qué tal? Muy buenas tardes. Esto es Mediodía COPE de este miércoles 3 de junio. Y nos lo queríamos perder. Mira, como noticias gordas hay tres. La primera es que en Castilla y León ya hay gobierno entre Partido Popular y Vox. Esta es una buenísima noticia. Ahora el que tiene que espabilar es Juanma Moreno. La segunda es que la semana del 15 de junio vamos a tener overbooking de información de tribunales porque se juntan las declaraciones de Begoña Gómez y el expresidente Zapatero y previsiblemente habrá salido el fallo de la primera sentencia por corrupción del Tribunal Supremo que afecta a Ábalos Koldo y Aldama. Pero la tercera la acabamos de conocer hace escasos 8 minutos. Ya tenemos el sumario de las cloacas del Partido Socialista, la parte del sumario que ha levantado el juez Pedraz y a la que COPE ha tenido acceso. Los titulares que nos deja a esta hora y que te vamos a ampliar a lo largo de las próximas 2 horas. Primero, que la UCO cree que la cloaca del Partido Socialista estaba dirigida por Santos Cerdán y por Leire Díez. Y ojo a esto, el objetivo era proteger directamente los intereses del presidente del gobierno. Es la propia Leire la que aseguraba que tenía vínculos con los de arriba del Ejecutivo. De los registros de Ferraz sabemos que se llevaron un portátil, 3 discos duros y teléfonos móviles. Y en casa de Gaspar Zarrías se llevó la UCO 20.000 euros. El tercer titular. La UCO pone de manifiesto que Cerdán habría puesto a disposición de la estructura criminal la propia estructura del Partido Socialista y que de esa manera el Partido Socialista costeó la trama que permitió las presuntas cloacas y que éstas se utilizaran de forma personal. También se utilizaron las personas que trabajaban en el PSOE, las dependencias del Partido Socialista para celebrar reuniones y soportaron desde el PSOE, desde Ferraz, el coste de la logística, esto es, viajes, alquiler de vehículos de algunos de sus miembros. Bueno, la verdad es que la historia se pone calentita. Pero mira, yo te quiero contar algo que hoy a mí me ha llamado muchísimo la atención. Tiene que ver con una historia personal que no es única, pero que es un escandalazo. Ya sabemos que hay muchos escándalos, pero escucha este. Juan Carlos trabaja en el Servicio Público de Empleo Estatal en Mérida, en el SEPE. Como sabes, el SEPE, como cualquier administración pública, está colapsada. Y al colapso se le une la imposición de la cita previa, una decisión que se adoptó durante la pandemia por motivos sanitarios, pero que 6 años después, pues aquí seguimos con la cita previa. Pero claro, no todo el mundo puede conseguirla. En Mérida están colapsados.
3: Yo llevo los 15 años en Mérida. El colapso, como ahora lo hay desde hace 2 años... no lo he conocido nunca. Ten en cuenta que en la oficina estábamos antes 8 trabajadores y de golpe, en cuestión de 2 o 3 meses, somos justo la mitad. Y la demanda de personas que necesitan de nuestros servicios es superior.
0: Bueno, pues con el panorama que acabas de escuchar a Juan Carlos, nuestro héroe del día, se le ocurrió ayudar. Fíjate, recibía personas que no habían podido conseguir la cita previa en su tiempo libre.
3: Cuando la oficina está vacía y ante el aluvión de gente que no consigue cita, pues como buenamente podía, intentaba asesorar a los ciudadanos y en algunos casos incluso tramitarles lo que necesitaban. Y para muchas personas su único sustento a final de mes es el subsidio.
0: ¿Y cómo ha terminado la película? Pues Juan Carlos ha sido expedientado, como lo estás escuchando, por ayudar a personas que pagan sus impuestos, contribuyentes que no tienen forma humana de conseguir cita previa.
3: Me amenazan con una sanción de una falta grave por desobediencia a los superiores y no cumplir unas supuestas órdenes de que no se atienda a nadie sin cita previa. Yo estoy a favor de la cita previa, pero a favor de la cita previa como un medio, pero no que sea un fin. No es un fin que tengas cita para que te dé un servicio que se merece el ciudadano, que para eso paga sus impuestos, por cierto, de los que sale mi nómina.
0: Al oro, en este país hemos llegado a la situación kafkiana que una medida que se impone por razones de pandemia sanitaria se mantiene por intereses de los sindicatos. Sindicatos que viven del Estado, ¿eh? Y que además termina volviéndose contra los propios ciudadanos que financian la fiesta. No solo en contra del funcionario que, con todo el sentido común, dice que está muy bien la cita previa como un medio para ordenar, pero no como un fin para excluir a la gente, ¿eh? Porque esto va en contra de todos. ¿Cómo te quedas? Pues así está el país. Y en los deportes, ¿cómo están las cosas? José Luis Corrochano, buenas tardes.
2: Pilar, buenas tardes. A pocos días de la votación en el Real Madrid este domingo en Valdebebas, los candidatos a la presidencia aceleran y anuncian fichajes para las próximas horas. Enrique Riquelme ha repetido que hoy es el día para anunciar una estrella internacional y Florentino Pérez anuncia para mañana un gran fichaje. Melchor Ruiz.
4: Sí, es lo que ha anunciado Florentino Pérez en una entrevista concedida en el día de hoy al diario Español, que mañana va a anunciar un gran fichaje de cara a la próxima temporada. Venimos contando en COPE hace días que el entrenador elegido por Florentino Pérez es Mourinho y que estarían hechos a falta de oficialidad Konaté y Dumfries. Así que veremos si ese gran fichaje que anunciará mañana es Mourinho, es Konaté o si por el contrario no es ninguno de los dos y es una estrella que tiene guardada Florentino.
2: Mañana España juega en Riazor contra Irak. Acaba de confirmar Luis de la Fuente que no van a jugar Lamine Yamal, Nico Williams o Víctor Muñoz, ni tampoco viajan los cuatro jugadores que disputaron la final de la Liga de Campeones. Y recordamos la noticia de la mañana, el premio Princesa de Asturias de los Deportes es este año para Leo Messi.
0: Gracias, Corrochano. 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
1: Muy buenas tardes, saludos de quien les habla, yo soy Sandra Cañadas, sean bienvenidos a los servicios centrales informativos de COPE Villena MQR. 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

0: Empezamos a revisar la información y es que el alcalde Fulgencio Cerdán ha visitado esta misma mañana las obras de reforma del acerado en el entorno de la Ronda Estación, que pretende mejorar la accesibilidad y su estética urbana. El primer regidor de Villena valoraba el avance de las obras y comprobaba los primeros resultados de esta zona de alto tráfico y de viandantes. Cerdán apuntaba que el proyecto del Plan Aceras, una de las apuestas del Plan Moderniza Villena, está dando ya sus resultados. Son obras de poca envergadura, con muy buenos resultados, puesto que además de la accesibilidad se logra también un impacto estético y una mejora en la imagen de nuestra ciudad. El Plan de Aceras es un proyecto que se iniciaba en 2022 con presupuestos bianuales que se ejecutan a través de una licitación pública que asegura actuaciones en diferentes barrios de la ciudad y que está generando cambios sustanciales en aquellas zonas más deterioradas y necesitadas. La red de aceras es inmensa en nuestra ciudad y es por ello que, según aseguraba el alcalde, nos decantamos por este tipo de modelo de gestión, que a través de una externalización se asegura que cada año se realicen cerca de 500 actuaciones bajo el coste y el elevado impacto de la mejora que producen cada una de estas actuaciones. Últimos pasos que se están dando en esa zona de la Ronda Estación, tanto en el que va a ser el nuevo espacio de ensayo de la banda municipal de música de Villena, como en lo que va a albergar el próximo archivo municipal que estamos deseando que regrese a nuestra ciudad. Vemos como este plan de aceras, bueno, pues está ya poniendo a punto los accesos a ambos edificios, para que próximamente, bueno, pues podamos conocer más de todo lo que va a suceder en esa zona de ahora en adelante. Y continuamos hablando de nuestra ciudad, continuamos hablando de obras o, en esta ocasión, de proyectos, como la luz verde que se ha dado al plan parcial de La Solana en la carretera de Viar para el desarrollo de un total de 135.000 metros cuadrados de suelo industrial que van a permitir ampliar las actuales instalaciones de varias empresas afincadas en la zona. El alcalde ha indicado que esta nueva área industrial confirma que el ayuntamiento sigue en la línea de los últimos años y pretende resolver problemas históricos que estaban encallados. Una acción que nos permita un mayor desarrollo industrial en la ciudad, respondiendo a las necesidades de las empresas ya instaladas que quieren seguir creciendo con nosotros. Le escuchamos.
1: Uno de los puntos que se aprobaron ayer en el seno de la Junta de Gobierno fue la aprobación del inicio del plan parcial de La Solana para desarrollar 135.000 metros cuadrados de suelo industrial. El Ayuntamiento, por tanto, da luz verde al plan parcial de La Solana, un plan que estaba ahí parado mucho tiempo y que, bueno, que como por fin podemos arrancar para el desarrollo de suelo industrial, principalmente que va destinado a ampliar instalaciones de varias empresas que ya están afincadas en la zona. Por tanto, esta decisión permite a Mercantil Villena 200 Sport, que es la propietaria del 73% del terreno, el desarrollo de esta ampliación de suelo industrial, catalogado como urbanizable de uso industrial, con una edificabilidad de algo más de 92.000 metros cuadrados. Por tanto, seguimos en la línea en la que ya comenzamos hace unos años, en la que pretendemos resolver problemas históricos que están ahí encallados, sobre todo en materia de urbanismo, durante muchos años, sacándolos a la luz y resolviéndolos y permitiendo así un mayor desarrollo industrial de nuestra ciudad y respondiendo evidentemente a las necesidades de las empresas que en este caso ya están instaladas en nuestra ciudad y quieren seguir creciendo con nosotros. Por tanto, bienvenido sea este plan parcial y esperamos que se resuelva lo antes posible para, bueno, por dar continuidad a las inversiones que están previstas por parte de las empresas que ya están allí instaladas.
0: El edil de Industria, Javier Martínez, ha señalado que este es otro hito en el desarrollo del espíritu industrial de nuestra ciudad, que sigue atrayendo inversiones, ubicando empresas y ampliando muchas de ellas. Desde su punto de vista, esta respuesta es fruto de variables que ha sabido trabajar la ciudad, como la posición estratégica del territorio, el talento, la preparación profesional de los trabajadores y la fuerte pujanza que las empresas de nuestra ciudad están ejerciendo a día de hoy gracias a su diversificación, su producción de gran valor añadido y su apuesta por la innovación y la digitalización que introducen en sus procesos productivos y de gestión. La decisión de la Junta Local de Gobierno del pasado lunes va a permitir que la mercantil Villena 200 Sport, propietaria del 73% del terreno, desarrolle la ampliación del suelo industrial catalogado como urbanizable de uso industrial con una edificabilidad de algo más de 92.000 metros cuadrados. El área a desarrollar se encuentra en la carretera CV-799 entre Villena y Viar al norte, entre la CV-799 y el cauce del río Vinalopó al este, al oeste suelo urbanizable de uso residencial no programado y al sur el cauce de nuevo del río. El ayuntamiento ha renunciado en este momento a la gestión pública directa, dejando a los propietarios privados de este suelo su desarrollo como promotores y como urbanizadores, a la vista de que acumulan más del 72% del suelo en su total propiedad.
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0: Y hace tan solo unos minutos les hablaba de esas obras de las aceras en la zona de la Ronda de Estación y de esos dos edificios que van a albergar próximamente, por un lado, el local de ensayo de la banda municipal y, por otro, el archivo municipal. Y es que este archivo que dirige Francisco García ha recibido hoy mismo documentos varios de la compositora Lola Vitoria Tarruella, que van a pasar a formar parte del fondo municipal con acceso a personas investigadoras, musicólogas e interesadas en la obra y la creación de esta figura de la música española. La cesión ha sido recibida por la edil de Cultura María Cerver y la concejala de Igualdad Alba Laserna, quien ha trabajado por la recuperación de su figura histórica. Entre los materiales ahora depositados en el archivo se encuentran documentación de la época, manuscritos, partituras y también composiciones. Cerver ha agradecido el gesto de entrega de este material que ha materializado José María Arenas, acompañado por Francisco Arenas y Encarna Leal, porque permite alimentar el fondo de documentos históricos del archivo, aseguran su conservación y garantizan así su acceso para investigadores de todas las ramas de conocimiento. Al respecto, la edil de Igualdad, Alba Laserna, considera que con este nuevo paso Villena cumple con la memoria de la compositora que ha sufrido durante décadas el olvido que sufren muchas mujeres en la historia, que terminan ocultadas de los manuales y los reconocimientos que merecen. Lola Vitoria Tarruella es considerada una de las figuras de la composición musical de principios del siglo XX, una de las mujeres pioneras y de referencia, en especial en las creaciones para piano. Villena la nombró hija adoptiva de la ciudad por su vinculación desde su infancia y acogía la presentación del libro de partituras que el Consell Valencià de Cultura editó esta misma anualidad.
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0: Y seguimos porque también hoy la Concejalía de Movilidad Urbana Sostenible del Ayuntamiento de Villena ha hecho entrega de los premios correspondientes al sorteo organizado entre los participantes locales de la campaña El Compromiso de 30 Días en Bici, una iniciativa que estaba en su origen promovida por la Red de Ciudades y Territorios por la Bicicleta, por Red Bici, que fomenta el uso cotidiano de la bicicleta como medio de transporte sostenible. La campaña, desarrollada durante todo el pasado mes de abril bajo el lema Dale una vuelta a tu ciudad, proponía a la ciudadanía el reto de utilizar la bicicleta durante 30 días consecutivos con el objetivo de consolidar hábitos de movilidad más saludables, más eficientes y más respetuosos en definitiva con el medio ambiente. Desde nuestra ciudad, numerosos vecinos y vecinas se han sumado a esta iniciativa compartiendo en redes sociales imágenes de sus desplazamientos en bicicleta por la ciudad y del término municipal, etiquetando al ayuntamiento y utilizando los hashtags de la campaña. Tras la celebración información del correspondiente sorteo. Los ganadores han sido Francisco Repullo Alcántara y María José Sabater Hernández. Los premiados han recibido un lote de merchandising de Villena y un cheque por valor de 50 euros para la adquisición de material ciclista en los comercios deportivos de la ciudad. Un cheque que ha sido donado por la Asociación Villena en Bici a través del convenio que tiene con el Ayuntamiento. El concejal de Movilidad Urbana Sostenible, Francisco Iniesta, ha agradecido la participación de la ciudadanía y ha destacado que iniciativas como esta contribuyen a promover una movilidad que sea más sostenible, más saludable y más segura, al tiempo que ayudan a consolidar el uso de la bicicleta en los desplazamientos cotidianos. Con esta acción, el Ayuntamiento de Villena reafirma su compromiso con el impulso de modelos de movilidad sostenible y con la promoción de diferentes hábitos que favorezcan a tener entre todos una ciudad que sea más amable, más accesible y más respetuosa con su propio entorno.
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0: Y hablando de responsabilidad, de respeto, de ser más sostenibles, pero también de inclusión, la Mar Solidaria va a reunir a más de 1.500 personas en Alicante en el mayor evento de deporte adaptado en el medio marino de nuestro país. Un año más, el Club Náutico Costa Blanca de Alicante va a acoger este sábado la octava edición de la Mar Solidaria, una iniciativa benéfica a favor de COCENFE Alicante y de UPAPSA, que se ha consolidado como el mayor evento de deporte adaptado en el medio marino de nuestro país y uno de los principales referentes de inclusión social en el Mediterráneo. La jornada va a reunir en esta ocasión a más de 1.500 personas, entre ellas a más de 300 participantes con discapacidad, que van a poder disfrutar de experiencias deportivas adaptadas en un entorno accesible y sin barreras. La actividad volverá a demostrar que la práctica deportiva y el disfrute del mar son posibles para todas las personas cuando existen los apoyos, los recursos y obviamente también los compromisos necesarios. Durante toda la mañana, el Puerto Alicantino se va a transformar en un gran espacio de convivencia donde personas con y sin discapacidad van a participar y a compartir actividades vinculadas al medio marino. La iniciativa permitirá a muchos participantes vivir por primera vez experiencias como navegar, nadar o participar en actividades acuáticas adaptadas. Lo que comenzó hace 12 años en una acción solidaria se ha convertido en una cita de referencia a nivel nacional, capaz de movilizar a cientos de personas voluntarias, clubes deportivos, entidades sociales, empresas colaboradoras e instituciones públicas comprometidas con la accesibilidad. El presidente de la Mar Solidaria, el villenense Juanjo Rodés, destacaba el valor humano de esta iniciativa y señalaba que detrás de cada embarcación hay historias de superación, de barreras, autonomía personal, compañerismo y sobre todo participación. Además, subrayaba que muchas personas tendrán la oportunidad de disfrutar por primera vez de actividades náuticas junto a sus familias y también junto a los diferentes equipos de voluntariado que hasta allí se trasladan. La edición de este año incorporó una importante novedad con la participación por primera vez del Cuerpo de Bomberos de Alicante, cuya presencia refuerza el mensaje de que la inclusión es una responsabilidad compartida por toda la sociedad. La jornada también contará con la presencia de Les Belleses del FOC de Alicante, que acompañarán a participantes, voluntarios y entidades colaboradoras en una cita que se ha convertido en un símbolo de la integración y de la convivencia. Les recuerdo que se va a desarrollar desde las 10 de la mañana y hasta las 2 de la tarde en las instalaciones del Club Náutico Costa Blanca y va a concluir con una gran paella de convivencia abierta a toda la ciudadanía. La entrada es libre con el objetivo de seguir acercando los valores de la inclusión, la accesibilidad y la participación social al conjunto de toda la población.
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0: Y hablando de actos que se van a desarrollar este fin de semana, les recuerdo que el sábado por la noche va a tener lugar la exaltación oficial de las regidoras 2026. Cristina Pérez Torró, del bando marroquí, como regidora mayor, e Isabela García Micó, de la Comparsa Labradores, como regidora infantil, van a asumir el cargo que las ha convertido durante todo este año en las máximas representantes de la fiesta y embajadoras de nuestra ciudad. La gala se va a celebrar en La Troya, las puertas del recinto se van a abrir cerca de las 9 de la noche y el acto dará comienzo a las 10. Les recuerdo que si quieren asistir a la gala de exaltación, es necesario disponer de invitación. Invitaciones que pueden recoger en alcaldía hasta completar el total del aforo disponible. Las regidoras representan, ya lo saben, los cargos más significativos y simbólicos de las fiestas de Moros y Cristianos de Villena. Su figura acompaña a la ciudad en los principales actos festivos y protocolarios, convirtiéndose en una imagen representativa tanto de la fiesta como de Villena, allí donde se requiere presencia institucional. Esta figura, la de la regidora, nacía en 1955 por iniciativa del entonces concejal de fiestas, José García Galvis, con el objetivo de otorgar una presencia más activa y visible de la mujer dentro de las celebraciones festivas. La primera regidora fue Maruja López, iniciando una tradición que ha llegado hasta nuestros días y que forma parte de la identidad festera de la ciudad. El nombre de regidora también posee un significado especial, mientras que en otras localidades se optaba por la denominación de reina o de bellea, en Villena se decidía reservar ese título exclusivamente a la Virgen de las Virtudes, patrona de la ciudad y de las fiestas, dando origen a una denominación única que se mantiene desde hace más de 7 décadas. Antes de que las mujeres pudieran integrarse plenamente como socias de las comparsas, algo que no se produjo, les recuerdo, hasta 1988, las regidoras representaban públicamente la participación femenina en las fiestas. Su presencia simbolizaba el trabajo, la dedicación y el compromiso de generaciones de mujeres que, aunque sin reconocimiento oficial dentro de las comparsas, fueron fundamentales para la continuidad y el desarrollo de todas las celebraciones. Con la exaltación de Cristina y de Isabela, Villena inicia este nuevo ciclo festero en el que ambas jóvenes llevan asumiendo la responsabilidad y el honor de representar a la ciudad y a sus fiestas durante todo este año, desde en concreto el pasado 9 de septiembre. Y ahora sí, llega el momento de que les hable, pues, de, en esta ocasión, las actividades que se van a desarrollar de desbroce a través de la Concejalía de Medio Ambiente.
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0: Y es que el Ayuntamiento ha iniciado el proceso de licitación del servicio para las tareas de desbroce de los caminos rurales de su término municipal por un valor total de 72.000 euros. Ello va a cubrir un total de 378 kilómetros lineales de trabajo efectivo en 11 zonas diferentes. El edil de Medio Ambiente, Francisco Iniesta, ha explicado que estas tareas tienen como objetivo el control de la maleza en las cunetas de los caminos para evitar el riesgo de incendios en el entorno rural y para mejorar la visibilidad del tráfico rodado por estas vías. Los trabajos de desbroce de caminos rurales de competencia municipal se van a desarrollar en un total de 11 zonas de actuación, que comprenden un centenar de caminos. En total se va a actuar en 189 kilómetros en cada margen, lo que suma 378 kilómetros lineales de trabajo efectivo. Según se recoge en la memoria del trabajo, las labores tienen que abordar la siega y el desbroce de la vegetación arbustiva y herbácea que crece en ambos márgenes de los caminos públicos, incluidos cunetas y taludes, además de las operaciones que sean necesarias para mantener los márgenes de los caminos libres de vegetación. Para garantizar la seguridad del tráfico, con estos trabajos se podarán también y retirarán las ramas de árboles o arbustos que puedan acabar dificultando la visión o que interfieran al tránsito hasta una altura de 2,5 metros. Una vez concluido el proceso de licitación y adjudicación del contrato, los trabajos de desbroce van a comenzar en las diferentes zonas de actuación. Desde el Ayuntamiento recuerdan que este procedimiento administrativo requiere varias semanas de tramitación, por lo que las tareas sobre el terreno se van a iniciar tras completarse todos los plazos previamente establecidos.
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0: Y llega el momento de que revisemos brevemente la información de servicio. Y es que ya lo ven, estamos viviendo una jornada marcada por el tiempo estable y soleado, con cielos prácticamente despejados y excelente visibilidad en toda la comarca. La temperatura actual se sitúa en torno a los 31 grados, dejando un ambiente claramente cálido y propio del verano, aunque ligeramente más suave que durante los últimos momentos más intensos y más fuertes, más destacados del calor de los últimos días. Durante la tarde va a continuar el predominio del sol, con la posible aparición de algunas nubes altas sin consecuencias y de momento sin riesgo de precipitaciones. El viento sopla flojo de componente este-sureste, aportando una ligera brisa que suaviza algo la sensación térmica en zonas de sombra. En cuanto a avisos meteorológicos, no hay alertas activas para Villena y el Alto Vinalopó, aunque se recomienda mantener las precauciones habituales ante las altas temperaturas. Ya saben, hidratación frecuente, protección solar y evitar esfuerzos físicos intensos, sobre todo en las horas centrales del día. En cuanto a la información del tráfico, nuestros compañeros de la DGT nos informan de que encuentran tráfico sin incidencias ni restricciones en las vías principales, por lo que van a poder desplazarse de forma fluida de así necesitarlo a esta hora de la tarde. A continuación les dejamos con lo que más les interesa y nuestros compañeros de cadena se quedan escuchando Mediodía COPE. Volvemos enseguida con mucho más en la sintonía del 93.7.

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8: Aquí seguimos en Mediodía COPE y mucha plancha, ¿eh? Mucha plancha en esta mañana de miércoles. COPE ha tenido acceso al sumario del caso Leire, sumario en el que, entre otras cosas, la UCO, la Unidad Central Operativa de la Guardia Civil, concluye que quien fuera secretario de organización del Partido Socialista, Santos Cerdán, y la fontanera Leire Díez, dirigían la cloaca del Partido Socialista para proteger, esto cito textualmente, los intereses del presidente. Pero hay mucho más en este informe. Ángela, buenas tardes.
9: Buenas tardes, Pilar. Por ejemplo, que los agentes encontraron casi 20.000 euros en efectivo en casa de Gaspar Zarrías. El dinero estaba en una bolsa dentro de un baúl en el salón, en fajos de billetes de 20 y 50 euros. O que la empresaria Carmen Pano, la que confesó haber llevado 90.000 euros en una bolsa Ferraz, declaró ante la Guardia Civil que la abogada de Koldo García le dijo que había gente del PSOE interesada en hablar con ella sobre esas entregas de dinero. Llegó a ofrecerle a firma 50.000 euros. Los manejes del dinero aparecen también en una factura que demostraría que el PSOE desvió 18.000 euros de la campaña de las europeas de hace 2 años para comprar los audios comprometedores de las saunas del suegro de Pedro Sánchez que había grabado Villarejo, dinero que por cierto se habría pagado a través de una empresa que colabora habitualmente con el PSC. Esta mañana le han preguntado al presidente catalán, Salvador Illa, que ha asegurado que su partido está limpio.
10: Segueixo dient que el meu partit, que és el PSC, està lliure de corrupció.
8: Bueno, hay mucho más que vamos a ir desgranando en este Mediodía COPE sobre este sumario que, recordemos, pertenece a la causa que sigue la Audiencia Nacional sobre las supuestas maniobras en el PSOE para entorpecer las investigaciones judiciales en marcha que rodean al presidente del Gobierno. En esas investigaciones está el caso David Sánchez. Hoy, precisamente, la UCO ha sido la protagonista en el juicio que se sigue contra el hermano del presidente por esa supuesta contratación irregular por parte de la Diputación de Badajoz, Ángela.
9: El teniente coronel Antonio Balas ha señalado a Miguel Ángel Gallardo, el expresidente de la Diputación y exlíder del PSOE extremeño, como impulsor de la creación de su plaza.
8: Hablando de esas investigaciones judiciales en marcha que rodean al presidente del Gobierno esta mañana, hemos conocido también que el juez Peinado ha retrasado una semana hasta el 15 de junio la vistilla previa al juicio que quiere celebrar contra Begoña Gómez por 4 delitos.

0: Pasan 3 minutos de la 1:30 de la tarde. Estamos ya contando las horas que quedan para que el Papa aterrice aquí en España. De hecho, si ahora mismo entras en cope.es, en la página web de esta casa, vas a ver cómo avanza esa cuenta atrás. Faltan 2 días, 20 horas y unos 27 minutos para que León XIV llegue, aterrice en nuestro país. El Vaticano está haciendo públicos los últimos detalles, te los estamos contando en Mediodía Cope. También se ultiman los preparativos aquí en España, por ejemplo, la seguridad aérea. Fíjate, solo en Madrid 4 helicópteros con cámaras van a velar por la seguridad del Papa y de todos. También se van a utilizar sistemas antidrones para detectarlos y para inhibir esos aparatos en caso de que se acercaran al Santo Padre. Un dispositivo medido al milímetro. Quien se lo sabe todo es nuestro jefe de interior aquí en COPE, Juan Baño. Buenas tardes.
1: ¿Qué tal, Pilar? Buenas tardes.
0: Un trabajo que ha durado meses.
1: Bueno, y bastantes meses, porque además estamos, ahora mismo estamos en la tercera fase, que es la fase de alerta. La incidencia ya es muy clara en la ciudadanía, en las ciudades en las que va a ser escenario de la visita de su santidad. El objetivo evidente, garantizar la seguridad tanto de su santidad como de los millones de fieles, de peregrinos que van a acudir a las diferentes llamadas del Papa durante estos próximos 7 días. Más de 20.000 policías en las calles es lo que se ve, digamos, la parte visible. Pero a eso se suma lo que no se ve. Ten en cuenta que no ha habido antes un dispositivo con esta complejidad. Fue muy importante el de la OTAN, evidentemente, fueron muchos jefes de Estado. Ahora estamos en un escenario diferente, con mucha gente en la calle, con mucha masa humana, y también hay que protegerla, además del Papa. Hemos estado con el responsable policial que coordina buena parte del despliegue, es el comisario general de Seguridad Ciudadana, Francisco López Gordo.
2: Bueno, nosotros nos hemos puesto a trabajar en esto meses antes. De hecho, cuando la visita de su santidad era solo un rumor, porque, claro, si esperamos a que se confirme oficialmente, vamos con retraso. Ya empezamos a ver posibles escenarios, empezamos a hacer un previo diseño de planificación y todo eso nos ha valido de mucho para cuando se ha confirmado tener ya un trabajo bastante adelantado.
1: Imagínate cuando era un rumor, dice el jefe de policía. Y en este momento la clave, en este momento, es la prevención, es la información. Hay que manejar buena información, saber qué puede venir. Este lunes empezaron a ser ya diarios, antes eran semanales, los informes de situación, tanto de los servicios de inteligencia, la Comisaría General de Información. En ese frente está el inspector jefe Juanjo, que es de esa comisaría general. La palabra en esos informes a día de hoy, normalidad.
3: Mantenemos la dinámica, y ojalá así sea, así continúe, de que se está transcurriendo con toda normalidad, porque nosotros al final, como policía, nuestro trabajo consiste en un trabajo en la sombra, que todo pase con toda normalidad y que el que brille con luz propia sea su santidad el Papa.
1: Y es que no solo se evalúan, Pilar, posibles amenazas sobre la visita, sino también aquellas movilizaciones que pudieran convocarse, pues que digamos que a río revuelto ganancia de pescadores, se aprovecha la proyección mediática, evidentemente, de una visita papal, claro, para pedir lo tuyo, ¿no? Muchas veces, por diferentes movimientos.
0: Para soltar lonas gigantes y todas esas cosas.
1: No, y cualquier movimiento que pueda querer hacer una reivindicación.
0: Esta mañana la policía, Juan, ha informado sobre ese frente clave que es el aéreo, ¿verdad? ¿Qué os han dicho?
1: Mira, solo para que te hagas una idea, solo en la Plaza de Lima, durante la vigilia del sábado, operarán 16 drones de la Policía Nacional. Despliegue aéreo de dispositivos no tripulados, como esos drones, o los tripulados, 4 helicópteros, contabas antes, con sistemas electroópticos de última generación, van a estar a disposición de despegar en cualquier momento en ese aeropuerto de Cuatro Vientos en Madrid. A esto se suman otros 2 helicópteros a disposición del Grupo Especial de Operaciones, el GEO, ante cualquier eventualidad que pudiera surgir. Y luego hablamos del resto de destinos, de Barcelona, de Canarias, donde se ha desplazado un helicóptero más de apoyo y respaldo. Lógicamente, uno de los puntos más interesantes en ese despliegue, siempre pensamos en esa cápsula de seguridad, ¿verdad?, donde va su santidad en torno a ese papamóvil. Pues ahí nos cuenta el jefe de operaciones de la unidad aérea de la policía, el inspector jefe David, que se va a estrenar un nuevo sistema antidrón precisamente en esta visita. Escucha.
4: Ahí está. Este año es como novedad en este dispositivo, hemos montado unos vehículos especiales con sistemas antidrón que van a ir todo el rato en la cápsula, con sistemas de detección e inhibición, sobre todo porque ya sería, si llegan a acercarse tanto a la cápsula, ya el máximo problema es evitar que estos UAS, estos drones, puedan acercarse a su santidad. Entonces,
1: son unos vehículos que vamos a poder ver cuando veamos la comitiva papal ya llegar a España. Veremos ese vehículo oscuro que va con ese dispositivo. De hecho, una hora antes de la llegada del Papa a cada una de las ciudades de destino, queda restringido de forma taxativa el tránsito.

0: Y además, si estás en las ciudades, en Madrid, en Barcelona, en Las Palmas, en Tenerife, ya verás policía por todos los lados, ambulancias por todos los lados, cortes del tráfico, es la cuenta atrás, quedan 2 días. Y una de las cosas que más ha sorprendido del inminente viaje del Papa es esa ingente cantidad de voluntarios que se han apuntado. Hablamos de más de 21.700 inscritos, que esto supera con creces el cupo necesario en todas las sedes, ¿no? ¿Cuál es la labor fundamental de los voluntarios? Bueno, pues se lo vamos a preguntar a tres de ellos. En el estudio está conmigo Jesús, pero luego tenemos en Barcelona a Víctor y en Las Palmas a Sergio. Jesús, Víctor, Sergio, buenas tardes.
1: Hola, muy buenas tardes.
2: Gracias. Muy buena tarde desde Las Palmas.
3: Buenas tardes, Pilar, desde aquí, Barcelona.
0: Gracias a los tres por acompañarnos. Por empezar por el estudio, y ahora voy con vosotros dos. ¿Tú de dónde eres voluntario, Jesús?
1: Yo soy voluntario aquí en Madrid.
0: Uh-huh. ¿Pero tú eres de Madrid?
1: Yo nací en León, pero llevo toda la vida aquí en Madrid, o sea que sí, puedo decir que soy de Madrid.
0: ¿Y dónde te toca hacer voluntariado?
1: Bueno, pues en mi caso me ha tocado una responsabilidad que es la de ser el responsable de comunicación para los voluntarios aquí en la capital.
0: ¿Y eso qué significa?
1: Eso significa que llevo días sin dormir. Eso significa que tengo que estar muy bien coordinado con todos los equipos. Pues tenemos un comité central de voluntarios, donde tenemos compañeros que se dedican a estar en contacto directo con la policía. Tenemos compañeros que están en contacto directo con SAMUR, con Protección Civil, Policía Nacional, Policía Municipal. Bueno, pues como sabéis, es una logística.
0: Tenéis un comando central de voluntarios de comunicación, digamos, ¿no?
1: Correcto. Cada uno tenemos ahí un pequeño equipo y que vamos intentando llegar, como decíais, a 18.000 personas en tiempo y forma, para que sepan dónde estar.
0: Oye, que súper interesante. En Las Palmas, Sergio, ¿tú de qué te encargas?
2: Hola, Pilar, gracias por haberme invitado. Pues mira, sí, yo estoy aquí en Las Palmas, soy voluntario de comunicación, y como nosotros aún tenemos tiempo aquí a que llegue el Santo Padre, aún queda más de una semana. Ajá. De momento me han asignado a dos situaciones, una en la catedral y otra en el estadio, también una tercera que en Arguineguín. En Arguineguín hay otro equipo que se desplazará hasta allí. Uh-huh. Y yo de momento, si puedo asistir a las dos, estupendo, pero a mí me va a parecer muy difícil que pueda estar en los dos sitios, en la catedral y en el estadio.
0: Lo hará, ya vas a ver que Santo Padre lo hace todo en tiempo récord. Víctor, tú eres voluntario en Barcelona, ¿y a ti qué te ha tocado? ¿Tú puedes dormir?
3: Bueno, lo de dormir también justito estas semanas. En mi caso, yo comunicación no. En mi caso, ayudo a coordinar los voluntarios. Ajá. Por un lado, y por otro también estoy con las entradas, el ticketing. También dando soporte, por ejemplo, a las parroquias que se apuntan. Hay gente que hace falta que le llamemos, que le ayudemos a cómo apuntarse, cómo realizar las invitaciones. Y en esas dos cosas estamos.
0: Ya. Oye, ¿y por qué te has apuntado, Víctor? Ya que estás tú, ¿por qué te has apuntado como voluntario?
3: Bueno, llevo ya semanas, me llegó la propuesta de forma muy providencial y al final pues me lo tomé como decirle un sí al Señor. Al final es poner los dones que tengo al servicio de la Iglesia.
0: ¿Te llegó la propuesta de quién?
3: Bueno, como ya colaboro de forma habitual con la Delegación de Juventud de aquí de Barcelona, me llegó la propuesta de mis compañeros de la Delegación de Juventud.
0: Y Jesús y Sergio, ¿vosotros también? ¿Cómo decidisteis ser voluntarios, Sergio?
2: Pues Pilar, mira, yo desde hace muchísimos años, unos 15 años aproximadamente, colaboro con la emisora diocesana de aquí de la diócesis, que se llama Diocesana de Canarias. Y claro, cuando llegué a este evento, pues obviamente digo, contad conmigo para lo que necesitéis. De hecho, incluso el obispo auxiliar me dijo, bueno, contaremos con contigo. Le dije, sí, claro, ese que vamos, sin ninguna duda, pues obviamente en la medida que pueda ayudarle en este campo, pues estoy disponible.
0: Jesús, ¿tú?
1: Pues exactamente igual, como bien acaba de decir Víctor y Sergio, gracias a Dios llevamos siempre colaborando pues con la diócesis, y cuando se lanzó el primer rumor que viene el Papa, pues yo creo que automáticamente todos los teléfonos empezaron a ponerse en marcha y nos llegó a todos esa llamada o ese mensaje de, oye, ¿te gustaría?
0: Que viene el papa.
1: Claro, que viene el papa. ¿Te gustaría echar una mano? Y como bien dicen mis compañeros, raro es el que ha dicho que no a una llamada del Señor.
0: ¿Y cómo está el ánimo entre los voluntarios? ¿Está la gente excitada, emocionada, expectante?
1: Pues aquí en Madrid, no sé cómo será Barcelona o Canarias, pero aquí en Madrid, desde luego, está la gente muy nerviosa, porque estamos hablando de 4 días en el centro de Madrid, 18.000 personas solo para organizar pues a 1.500.000 de personas que esperamos en

0: decibeles. Entonces la gente está nerviosa, está ansiosa, ¿y cuándo? ¿Y cómo? ¿Y de qué manera? Todo va saliendo. Siempre pedimos un poquito de calma, un poquito de paz, porque somos voluntarios, trabajando para voluntarios. Entonces, la calma siempre tiene que ser la base, pero está la gente emocionada e ilusionada.
1: ¿También en Barcelona?
2: Sí, en Barcelona la gente está muy ilusionada. Es verdad que lo tenemos un poquito más fácil, no somos tantos voluntarios como Madrid. Mi admiración a los compañeros de Madrid. Pero sí,
1: y al de
2: gente...
1: comunicaciones en especial.
2: Sí, sí, porque es complicado. Pero aquí la gente con mucha ilusión y con muchas ganas, contando las horas.
1: Y en Las Palmas, porque es la primera vez que el Papa va a las islas. Allí, ¿cómo están los ánimos?
3: Pues muy, muy nervioso. Yo ya empiezo a no poder dormir. y de momento tenemos 100 voluntarios de comunicación y la gente está muy nerviosa porque un acontecimiento único en la historia de la ciudad, que no sé si se volverá a repetir, pero la gente está volcada en todo lo que sea necesario.
1: ¿Cuál diríais que es el mayor reto al que se enfrentan los voluntarios en un evento masivo, por supuesto histórico, pero masivo como este, Jesús? O sea, ¿cuál es el mayor reto? Estar a la hora en el sitio, porque estará pues todo colapsado.
0: Posiblemente, Pilar, posiblemente porque...
1: Que tener señal en el móvil...
0: Hay un poco de todo, muy bien. O sea, creo que has dado justo en las claves, ¿no? Porque al final los voluntarios tienen que estar prácticamente 2 horas, 3 horas antes en cada evento.
1: Como los periodistas.
0: Correcto, ahí vamos a estar mano a mano.
1: Efectivamente.
0: ¿Y cuál es el reto? El transporte. Estamos hablando que en Madrid tenemos la suerte de que tenemos un gran transporte, pero que muchas de las estaciones están cerradas. El metro hable a las 6 de la mañana. Entonces, esa es una de las grandes de los grandes problemas que tenemos, pero que estamos solucionando poco a poco, ¿no? Uh-huh. Y luego, como también decías, ese reto de dónde tengo que estar, cómo tengo que hacerlo, ¿no? Los nervios. Es lo que más le preocupa a los voluntarios, lo que siempre preguntan. No pasa nada, no hay problema. Cada uno va a estar... para eso tenemos esos equipos de comunicación, para que todos tienen un responsable, todos tienen un jefe de equipo, o sea que la organización es buena y, uh-huh, y ya llegaremos, que no se preocupen.
1: Nos queda muy poquitos segundos, pero contadme, ¿cómo os vamos a distinguir? ¿Lleváis algún color especial?
0: Nosotros aquí en Madrid, sí, no sé los compañeros ahora de Barcelona o de Canarias, nosotros aquí en Madrid tenemos cuatro grandes bloques, azul, amarillo, verde, rojo. Yo hoy he venido de verde, ¿no?, porque me toca, que es el de información. Tenemos el de rojo, que también es coordinación, y un poco más. Luego el amarillo y el naranja, que es el que más va a ver, que es el voluntario base.
1: ¿En Barcelona, Víctor?
2: Vamos a llevar una camiseta, pero será público mañana, el viernes.
1: Mira, sorpresa.
2: Una camiseta de voluntarios y vamos a estar todos identificados con nuestra camiseta.
1: ¿Y en Las Palmas?
3: Pues mira, La Palma, Pilar, mañana tenemos una reunión de todo el voluntariado de comunicación y creo que nos van a dar una camiseta muy específica para que nos distingamos.
1: Bueno, buscaremos camiseta. Jesús, Víctor y Sergio, gracias a los tres. Mucha suerte.
0: Gracias, Pilar.
2: Gracias a vosotros.
3: Mucho.
1: Como todos los días a esta hora, llega el comentario de nuestro compañero José Luis Restán. Buenas tardes, José Luis.
4: Hola, Pilar. Los obispos de Camboya han entregado en manos del prefecto del dicasterio para las causas de los santos las cajas selladas que contienen los documentos de la investigación sobre la causa de canonización del obispo Josep Salas y sus 11 compañeros. Esas cajas contienen el precioso testimonio de fe, valentía y amor de los católicos camboyanos durante la terrible etapa del terror de los jemeres rojos entre 1970 y 1977. En esa documentación se refleja el horror provocado por el régimen genocida de Pol Pot, que según diversas estimaciones exterminó a casi 2 millones de personas. Pero también muestran el rostro luminoso de la profunda fe con la que la pequeña comunidad católica camboyana afrontó esa terrible prueba que pretendió literalmente borrarla del mapa. El primero de la lista es Josep Salas, que tenía 37 años y estaba en Francia terminando sus estudios cuando en la primavera de 1975 el entonces vicario apostólico de Phnom Penh, el misionero francés Yves Ramus, le pidió regresar urgentemente porque sabía que sería expulsado y era necesario dar inmediatamente un obispo camboyano a esa iglesia. El padre Salas fue ordenado 3 días antes de la toma de Phnom Penh y durante un tiempo permaneció escondido. Más tarde se ofreció como voluntario para realizar trabajos forzados, con la esperanza de poder así llegar hasta los cristianos dispersos por todo el país. Celebraba la misa a escondidas en la choza de paja que le habían asignado, usando su cama como altar, mientras en el exterior algunos cristianos fingían trabajar en el arrozal y daban la alarma si se acercaban los jemeres rojos. Murió en 1977 debido a las privaciones y enfermedades en una pagoda convertida en hospital. Su cruz pectoral, conservada por su madre en un gallinero, es hoy una valiosa reliquia para la renacida iglesia camboyana. Nada de esto sucedió en tiempos de los romanos, sino antes de ayer.
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14: Estamos esta mañana con Fran Ramos, que hemos podido ver por aquí y escuchar en alguna otra ocasión. Esta, pues viene a presentar un disco, tenemos un concierto por delante. Fran Ramos, músico y en este caso saxofonista, pero tocas alguna cosa más. Buenos días, Fran, ¿qué tal?
15: Buenos días, ¿qué tal? ¿Cómo estás, Leo?
14: Muy bien, aquí con,
15: muchas gracias.
14: Con ganas de oírte tocar, porque si te traes el instrumento habrá que hacerlo sonar.
15: Claro que sí, ¿eh? Yo siempre salgo de casa con él.
14: Con el instrumento, que sí.
15: Por si acaso.
14: Sí, ¿no?
15: Sí.
14: Además de que tú como músico nos puedes hablar con el instrumento, ¿no?
15: Bueno, depende de qué músico, ¿no? Habla más o habla menos.
14: Sí.
15: Depende de lo pesado que sea.
14: Nada, cuéntanos un poquito para que la gente lo sepa. Tenemos un concierto dentro de nada que lo estamos anunciando. Pero Fran Ramos, como músico, ¿quién es? Cuéntanos.
15: Bueno, pues nada, Fran Ramos soy yo. Músico. ¿Tú? Saxofonista de Villena. Me crié aquí, en Las Malvas, el Conservatorio de Villena.
14: Ya te hemos ubicado.
15: Desde que tenía 9 años.
14: 9 años, claro.
15: No acabé, la verdad, porque me quedó ahí un añito. Y que tengo ahí las pinitas, pero bueno, estaba súper encendido con el jazz. Gracias a la gente de tan maravillosa del pueblo y artistas, uh-huh, que tenemos, pues conocí a Paco Soler, músico también de la banda municipal de Villena, donde yo también estuve y participé. Uh-huh. Y entonces, nada, yo iba un poco por el pueblo como pollo sin cabeza, queriendo un poco de información. Entonces me encontré con Paco, uh-huh, creo que por la calle. Y le pregunté, oye, tú...
14: Pero así sabes... Llegas sí, tú sí, y sí, se lo preguntas, ¿no?
15: Sí,
14: sin más.
15: Me lo encontré por ahí.
14: Sí.
15: Oye, tú sabes jazz, ¿no? Sí. Oye, pues necesito que me enseñes, por favor. Y todo empezó ahí, en su sótano de su casa.
14: Sí.
15: Él tocando el bajo, incluso, que lo toca también muy bien, y la batería, pero bueno, sobre todo el trombón, es lo suyo. Y ahí un poco peleándose conmigo. Hasta que estuve un par de años así, picando un poco de Paco, de todos los, ajá, músicos, un poco él orientándome, pues mira, vete aquí, ajá, vete allá. Y ya me fui a Barcelona a estudiar, al Conservatorio del Liceu, de Barcelona, donde también ahora está una villenera que yo preparé.
14: ¿Ah, sí?
15: 10 años después. Sí, para la prueba que ahora está. Sí, sí, ahora está. Se llama María Navarro, la pinturera conocida aquí en Villena. La preparé como Paco me preparó a mí. Esto hace, pues ya ves, 10 años Paco conmigo y yo 10 años después. O sea, cada 10 años sale un yasero en el pueblo.
14: ¿Te refieres a que ella está estará haciendo superior también? Eso en la línea un poco de estas alternativas.
15: Está estudiando voz. Tiene el superior el grado medio de piano aquí en el conservatorio, pero se decantó más por la voz y está ahora haciendo primero de carrera. Sí, sí, o segundo, ya no me acuerdo.
14: Hay aquí mucho germen, ¿eh? Músicos.
15: Sí, Liliana. Poco a poco le entra el veneno a la gente.
14: El veneno, y el veneno del jazz. El veneno, a ti te entra así. Aprendes con Paco Soler, dices, y...
15: Yo el veneno del jazz, creo que en mi familia son melómanos, sobre todo mi madre es súper melómana, no tanto del jazz, pero mi padre y quizá un poco de música que, mira, me ha llegado este disco de este tal, un poco así melómano, no sé si sibarita es la palabra, pero... Siempre es como llegaban discos raros, ¿no? Como el de Javier Crae y Sabina... Este que tienen a la dúo al principio en un club así de la mala muerte.
14: La Mandrágora.
15: La Mandrágora, exacto. Ajá. O por ejemplo discos de jazz sudafricano, cosas así. Y me llevó a un concierto cuando tenía 12 años de Maceo Parker, que es un saxofonista.
14: Maceo Parker, de Camerún, creo que es.
15: Bueno, creo es de Estados Unidos. Bueno, vive en Estados Unidos. Era el saxofonista de James Brown, que hacía sección con él, el saxo alto de James Brown de la primera o segunda época. Y nada, increíble, claro. Yo lo vi, me acuerdo, en Alicante, en las noches así.
14: Del puerto.
15: No sé, era como el Lucentum, me acuerdo. Y estábamos muy lejos en el concierto, entonces me llevé prismáticos, atenta. Y yo estuve como todo el bolo intentando... O sea, cuando escuché dos notas de este tipo, flipé en colores, porque digo, no puede ser que este tipo le suene así el saxo. No estaba acostumbrado, fue como un shock emocionante y estuve como todo el concierto enfadado mirándole la boquilla a ver si llevaba algún efecto y claro, y ahí fue como la primera conexión con el jazz fuerte que tuve. También tenía unos chavales al lado, más mayores que yo, que estaban como ellos juntos viendo el concierto, disfrutando, y también me daba envidia eso. Entonces fue como algo como, yo quiero esta experiencia, quiero sentir esto. Y claro, veía también al tipo que no sé si has visto algún show de Maceo, que aún está vivo incluso, y hace poco tocó en San Javier en el Festival de Jazz. Y yo lo vi, fui a verle otra vez, como 20 años después, y el tío con un traje típico banda funky a muerte, unos ritmos súper duros y súper movidos, bailando el tipo con 90, 80 años, con su traje súper elegante, hizo bailar a todo el escenario.
14: Hay que tener fuerza, para eso.
15: Y fue como,
14: eso.
15: Claro,
14: qué fuerza.
15: Muy guay, la verdad. El Maceo, gracias.
14: Qué bueno. Pues tenemos que hablar de concierto, tenemos que hablar de disco. Sí. Y yo creo que una vez ya te hemos conocido un poco de dónde llegas, ¿no? Al jazz, yo creo que podemos coger el instrumento y yo creo que queda muy bien aquí una canción.
15: Bueno,
14: si
15: vamos
14: quieres.
15: A ello. Claro que
14: pues vamos a prepararnos para ese tema.

0: Bueno, esta es la manera en la que nos habla Fran Ramos, en este caso, con su instrumento, que no sé si si es tu instrumento principal, el saxofón.
1: Sí, el saxo alto, sí.
0: El saxo alto.
1: Con el que empecé y con el que sí, he seguido toda la vida.
0: ¿Te refieres?
1: He tocado también otros saxos.
0: Sí.
1: También, sí, hago mis pinitos con algunos instrumentos, pero bueno, manera profesional, saxo alto.
0: ¿Y sí, te refieres, sí, sí, cuando dices el primero que tocaste, te refieres físicamente este?
1: ¿O este no, este no.
0: No, este es nuevo, este es más nuevo.
1: Este llegó hace un par de años a mi vida.
0: Ah, bueno. ¿Y sí, tiene alguna característica especial para interpretar jazz?
1: Buena pregunta. Pues, a ver, este es un saxo que es un Selmer Marseille, un modelo Marseille de Selmer, que justo me lo han preguntado alguna vez y es curioso.
0: Y dice, pues,
1: sí, no. Dicen que es un saxo. No entiendo mucho de esto y tampoco me dejo llevar por eso, sino por cómo suena, ¿no? Realmente, pero y la fuerza que tiene y eso. Pero es un instrumento que se construyó en una época, años 60 o de 50-70, este es de los finales de los 70, 74, una buena época, la verdad, porque se creó el hip hop y mucha música así.
0: Había necesidades ahí, ¿no?
1: Había ahí un poco de chispa en ese momento. Y también los músicos de jazz estaban influenciados con otras cosas. Y no sé, es un instrumento que dicen que los elementos de cómo se construyó y esto es algo así fuerte, y es verdad que es un poco robusto cuando pesa el saxo, la mecánica de la marca de Selmer, que ahora mismo les hacen una publicidad que te cagas.
0: Total, te tiene que pasar comisión.
1: pero sí, la verdad que estoy muy contento porque es un buen saxo, está bien afinado, la verdad.
0: Wow.
1: Y no tengo queja con él, nos llevamos bien.
2: Son las 2 de la tarde, es la 1 en las Islas Canarias.
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2: Entramos en la segunda hora de Mediodía COPE. Llevamos aquí desde la 1 de la tarde y vaya segunda hora, porque está toda la redacción de COPE buceando en esos detalles de esa parte del sumario del caso Leire, que acaba de levantar hace escasos 50 minutos el juez Pedraz. Te lo vamos a contar todo, pero déjame adelantarte los titulares principales. Mira, lo más importante, el caso Leire es en realidad el caso Cloacas del Partido Socialista, porque la UCO tiene claro que la presunta trama estaba dirigida por Santos Cerdán y por Leire Díez, con el objetivo de proteger los intereses del presidente del gobierno. Y para ello usaron todos los medios de los que disponía el Partido Socialista, su personal, sus dependencias para la celebración de reuniones o dinero para costear la logística de algunos de sus miembros, esto es, pagar los viajes, el alquiler de vehículos, lo que la UCO resume en poner a disposición de la estructura criminal la propia estructura del partido. Más cosas. El Partido Socialista desvió 18.000 euros de su campaña electoral de las europeas para comprar los audios de las saunas de Sánchez. En concreto, dice la UCO, se habría utilizado una agencia de medios de comunicación del Partido Socialista de Cataluña, del PSC de Illa, para pagar a los fontaneros por haberles proporcionado los audios de Villarejo sobre las saunas del suegro del presidente del gobierno. Pero la cosa no se quedó ahí. Las cloacas del Partido Socialista, según la UCO, ofrecieron a Villarejo ayuda de Fiscalía Ortiz, ¿te acuerdas? Del fiscal general del Estado, a cambio de audios de Rajoy a entidades bancarias como el BBVA. ¿Te acuerdas de aquello, de la fiscalía de quién depende? Por supuesto, todos los implicados les asiste la presunción de inocencia, pero vamos, aquí lo que hay que hacer es apelar al sentido común. Si todo esto es falso, si todo es un bulo, o como lo quieran llamar, ¿verdad?, el Partido Socialista ya mismo debería anunciar que interpone querellas contra todos los acusados y que pone en marcha, por ejemplo, una auditoría para revisar los métodos de gestión que se han utilizado y que declarase solemnemente su repudio a las personas responsables. Te recuerdo que la gerente del Partido Socialista está imputada desde el miércoles de la semana pasada. La gerente, la señora de los manguitos que hacía, según la UCO, las facturas falsas, ¿verdad? Bueno, nada de esto va a ocurrir. Y no va a ocurrir porque lo que estamos contemplando ante nuestros ojos es cómo se levanta el velo de lo que este equipo del Partido Socialista hizo desde el mismo momento en el que llegó al poder. Colocar a familiares, colocar a amigas, llamémosles amigas, subvencionar a amigos, correligionarios a cambio de comisiones y tratar de ocultarlo todo a través de una organización criminal que, francamente, ríete tú de la kitchen. Hay cosas que algunos lo hacen fenomenal. Y si no, escucha lo que dice el socialista García Page cuando le preguntan por cómo será el PSOE después de Pedro Sánchez.
4: Pues yo creo que será mejor, inevitablemente. Para mí esta época es una época muy oscura del PSOE, muy mala.
5: De entrada, lo que me parece ahora más urgente sería una moción de confianza, porque me parece lo decente, lo que corresponde.
2: Bueno, ¿qué necesita España y los españoles? Pues mira, limpiar alfombras y abrir las ventanas. Y solo hay una forma de hacerlo, que es convocando elecciones generales y pasar página. Porque esto es tan gordo, afecta a tanta gente, de tantas formas, que no va a parar. No va a parar. Ojalá elecciones generales.
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2: Bueno, además de esto, pasan otras cosas. Ángela Sánchez, buenas tardes.
0: Buenas tardes, Pilar.
2: Al mismo tiempo que estamos conociendo esas conexiones entre el PSOE y la cloaca, Sánchez interviene, como si no fuera con él, ante empresarios catalanes en Barcelona.
0: Y lo hace para anunciar que esta misma semana va a poner en marcha los trámites para que haya presupuestos generales del Estado para, ojo, el año que viene.
7: El Gobierno va a iniciar los trámites para presentar y aprobar los nuevos presupuestos generales del Estado para el año 2027.
2: Te recuerdo que los últimos presupuestos generales del Estado aprobados en este país son del año 2022, para el año 2023, y que llevamos con esta promesa recurrente mes a mes desde entonces. Perdón, Ángela.
0: No, y siguen las promesas, dice Sánchez, que va a seguir avanzando en sus acuerdos pendientes con Puigdemont y con Esquerra.
2: Alegría. Enseguida te contamos el sorprendente discurso que sigue haciendo Sánchez a esta hora, ajeno a la realidad judicial, y enseguida también te vamos a contar las novedades, tanto en el caso Begoña Gómez como en el juicio contra el hermano del presidente, pero además la partida de ajedrez sobre el tablero mundial continúa.
0: Y también sus consecuencias. El aeropuerto internacional de Kuwait ha sido atacado por Irán en las últimas horas. Hoy hay un muerto y se han suspendido vuelos comerciales. Y este ataque, a su vez, es una de las respuestas que el régimen de Irán ha dado al lanzamiento de misiles por parte de Estados Unidos contra una isla iraní en el estrecho de Hormuz. La tensión, por tanto, vuelve a Oriente Medio y se traduce, ya sabes, en nuevas subidas de petróleo. El barril cotiza ya los $100.
2: Bruselas pide que España suba el IVA en bares y restaurantes.
0: También en hoteles, de manera que el IVA pasaría del 10 al 21% si España atendiese esa recomendación. El objetivo, aumentar la recaudación en hasta 7.000 millones de euros.
2: Oye, es que son todo buenas noticias. Los delitos de odio baten récord en España.
0: Vaya por Dios, según los datos de Interior, en 2025 crecieron casi un 24% de media, con más de 2.400 infracciones penales. Es la cifra más alta de toda la serie.
2: Es que llega el deporte. La Mini y Nico Williams no van a estar en Riazor. José Luis Corrochano, buenas tardes.
8: Buenas tardes, Pilar, de momento. Mañana España juega en A Coruña contra Irak. Ha contado Luis de la Fuente que no van a jugar ni Lamine Yamal, ni Nico Williams, ni Víctor Muñoz, y que tampoco van a estar los cuatro futbolistas que jugaron la final de la Liga de Campeones, el campeón Fabián, y los del Arsenal, Raya, Zubimendi y Mikel Merino. Pero España se prepara para el Mundial. Ciudad del Fútbol de Las Rozas, Javi Gómez.
9: Un entrenador feliz ha pasado hace unos minutos por rueda de prensa. Reconoce de la Fuente que un Mundial es lo máximo, que ve a España como favorita, al igual que otras muchas selecciones que hay que tener en cuenta. Cautela con los lesionados, aunque cree que si no hay problema estarán para el debut ante Cabo Verde. Veremos los minutos y hasta entonces, con dos partidos no oficiales de por medio, no quiere oír hablar de jugar a medias.
10: Lo de jugar a medio gas, pues el fútbol es el fútbol y eso es imposible. Es un partido para nosotros muy importante de preparación. Valoraremos también qué jugadores participan más o menos. Que el partido sirva, no queremos que sea un partido, como diríamos en otros tiempos, un bolo de verano. No, esto es un partido de verdad, de preparación, para que lleguemos en las mejores condiciones el día 15. Tiene una grandísima importancia.
8: Recordamos, noticia de la mañana, el premio Princesa de Asturias de los Deportes ha sido para Leo Messi, y en baloncesto, cuartos de final de la Liga CB, comienzan las series de Valencia-Bilbao a las 7 de la tarde y Baskonia-Juventud a las 9 de la noche.
2: Gracias, Corrochano. 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
2: 2 y 8 minutos de la tarde, una vez levantado el secreto del sumario del caso Leire Díez, empezamos a conocer detalles sobre el funcionamiento de esa presunta cloaca del Partido Socialista. Lo principal y más llamativo por el momento, pues mira, la evidencia de esas conexiones entre Ferraz y la propia cloaca. De hecho, eran básicamente lo mismo, porque la UCO cree que esa organización, para torpedear o frenar las investigaciones que afectaban al gobierno o a su entorno, estaba dirigida por Santos Cerdán, que era el secretario de organización del Partido Socialista, y Leire Díez, respaldada por la propia estructura de la organización, con el objetivo de proteger los intereses del presidente Sánchez. Patricia Rossetti, buenas tardes.
11: Buenas tardes, Pilar.
2: Bueno, cantidad de documentos, detalles que hay en ese sumario al que ha tenido acceso COPE es enorme, pero ya hay evidencias importantes sobre esa conexión entre Ferraz y cloaca, ¿verdad?
11: Hay más que evidencias de esa conexión, Pilar. La UCO destaca que la cloaca estaba dirigida por Santos Cerdán y por Leire Díez, una unidad de acción con el rol superior de Cerdán, que como secretario de organización del PSOE habría puesto a disposición de la estructura criminal la propia estructura del Partido Socialista Obrero Español, que desde sus inicios soportó el coste de la actividad investigada y permitió que se sirviese de su personal para el desarrollo de funciones administrativas. Leire estaba en un rol ejecutivo al que se sumaron otras personas en función de las necesidades. Un grupo de personas que durante un periodo comprendido al menos entre 2024 y 2025 habría llevado a cabo un conjunto de actuaciones indiciariamente delictivas para proteger directa o indirectamente a miembros del gobierno o a su presidente en función de una serie de causas judiciales. Insiste la UCO, y lo dice varias veces en todos sus escritos, en que Cerdán y Leire se constituirían como los dirigentes, encontrándose en un escalafón inferior el empresario Pérez Dolcet, que habría actuado bajo la dirección de Leire, coordinados y manteniendo una unidad de acción, siguiendo una estrategia. Estrategia dirigida por Cerdán y Leire, y dice la UCO que es evidencia de la forma en que fueron sufragados los costes. Y analizadas las evidencias, se desprende que el abogado Jacobo Teijelo, que está imputado, defensor de Santos Cerdán, pasa a formar parte de la actividad criminal en torno a noviembre de 2024, lo mismo que el abogado Ismael Oliver, en la misma fecha. También hace referencia la UCO en la participación de la empleada de la Secretaría de Organización, Celia Rodríguez, que declaró como testigo en el juicio de Ábalos. Ella habría desempeñado funciones de carácter auxiliar, apoyo logístico y administrativo. Y también se refiere a la participación de la gerente, la imputada Ana María Fuentes. Fue la persona encargada de falsear notas de encargo profesional de los despachos de Teijelo y de Oliver, que están investigados. Y también aparece Gaspar Zarrías. De estas evidencias se desprende la participación de Zarrías, quien se habría hecho cargo de los asuntos de carácter jurídico. Y su vinculación se adelanta a la propia actividad criminal. Aquí hablábamos 2024-2025, y dice la UCO que existen elementos de que se retrotraen al menos hasta 2022. Y una empresa de Zarrías habría sido utilizada por la organización como empresa interpuesta para canalizar la remuneración de Leire. A través de esta empresa se le habrían pagado los 16.000 euros en cuatro partes. Y hablando de Zarrías, la Guardia Civil encontró en su casa cerca de 20.000 euros que los tenía en fajos, dinero que más tarde fue depositado en la cuenta bancaria de depósitos y consignaciones judiciales.
2: Es Patricia Rossetti, jefa de tribunales de COPE, a seguir trabajando, Patricia.
11: Queda un poco todavía.
2: Bueno,
11: gracias.
2: Eso, lo que queda por conocer, por supuesto, te lo vamos a seguir contando según vayamos analizando toda esa información en la redacción, aquí el mediodía COPE, en la tarde de COPE, esta tarde noche en La Linterna con Ángel Expósito. Te recuerdo que estamos hablando de esa trama que investiga el juez Pedraz en la Audiencia Nacional y que se habría dedicado a intentar frenar o entorpecer las distintas investigaciones que siguen afectando al entorno del presidente del gobierno. Al hilo de este asunto, Sandra Asenjo, buenas tardes.
12: Buenas tardes, Pilar.
2: El Partido Popular ha anunciado nuevas citaciones en la Comisión del Senado que investiga la corrupción en el entorno del gobierno.
12: El comando de las cloacas, así ha definido la portavoz del Partido Popular en la Cámara Alta, Alicia García, la lista de nombres, algunos nuevos y otros que repiten, que van a pasar por la comisión del caso Coldo. Entre ellos, la fontanera del PSOE, Leire Díez.
13: El comando Cloacas tendrá que comparecer en la comisión de investigación del caso Coldo. Lo hará Leire Díez, el brazo ejecutor, lanzada a la guerra sucia contra todos, contra jueces, fiscales, policías, guardias civiles, periodistas. Tendrá que volver, y esta vez sí, tendrá que decir la verdad.
12: También repite el presidente catalán Salvador Illa por las sospechas sobre la financiación de su campaña en las autonómicas y su gestión como ministro de Sanidad durante la crisis de las mascarillas. En total son 8 nombres, entre ellos está citada también de nuevo la gerente socialista Ana María Fuentes y su antecesor Mariano Moreno, y está llamada por primera vez la amiga de Begoña Gómez, Lourdes Solís. Génova considera a estas 3 personas las bisagras de los flujos de dinero del PSOE. También tendrá que acudir Pilar al Senado Juan Manuel Serrano, el amigo de Sánchez, y expresidente de Correos que enchufó al aire.
2: Gracias, Sandra. Y hoy en Badajoz, testimonio fundamental en el caso del hermano de Pedro Sánchez. Hasta la Audiencia Provincial de Badajoz nos vamos. Adrián García, buenas tardes.
14: ¿Qué tal, Pilar? Buenas tardes. Desde luego el contundente, porque es contundente, testimonio del teniente coronel Balas, cerca a Gallardo y le deja en una posición muy pero que muy comprometida. ¿Por qué llega a esta conclusión la UCO? Porque los agentes toman de referencia una serie de correos donde se ve que el área de cultura, que debería ser la interesada, no solo no pide ese puesto para David Sánchez, sino que pide una reestructuración que Gallardo rechaza por haber pedido, decía en el correo, mucho personal. Eso días antes de presupuestar la plaza para el hermano de Sánchez, ¿eh? Días antes, por sorpresa. Entiende, por tanto, la UCO que hay un motor político que empuja la creación del puesto y que además se hace con premura. Ese motor, dicen, es Gallardo. Cree la UCO que efectivamente la plaza estaba dirigida, no solo la de David Sánchez, sino también la de su amigo, el ex asesor de Moncloa, Luis Carrero.
2: Y además, atención, porque esta misma tarde podría empezar a declarar el hermano del presidente Sánchez, dependiendo del ritmo del resto de declaraciones previas. Bueno, y a todo esto, ¿dónde está el presidente del gobierno? Pues en Barcelona, en el Círculo de Economía, el mismo foro de empresarios catalanes ante los que ayer intervino el líder del Partido Popular, Núñez Feijóo. Pero vamos, como si la historia no va con él. Ricardo Rodríguez, buenas tardes.
15: ¿Qué tal, Pilar? Buenas tardes.
2: Porque después de llevar toda la legislatura sin presupuestos, por enésima vez anuncia que los va a presentar.
15: Eso es. Pedro Sánchez ha pretendido un cambio de guión y ha dado ahora carrete a unos presupuestos, pero ahora ya para 2027. Con su mandato quebrado, pues ha lanzado la apuesta.
7: El gobierno va a iniciar los trámites para presentar y aprobar los nuevos presupuestos generales del Estado para el año 2027. Más ambiciosos, aún más sociales.
15: Y bueno, y por si faltase algo, Pilar, esas supuestas cuentas públicas estarían llamadas a resolver el problema de la financiación autonómica.
2: No.
15: ¿Quién da más? El presidente se ha lanzado a retener a los socios y ofrece avanzar en acuerdos pendientes para garantizar el apoyo de aquí al final de la legislatura, la aplicación total y efectiva de la ley de la amnistía o el reconocimiento de las lenguas cooficiales en Europa. Son hitos que Sánchez pone sobre la mesa.
7: Avanzar en los acuerdos de Bruselas con la formación política de Junts per Catalunya, cumplir también la hoja de ruta fijada y acordada con Esquerra Republicana.
15: Y así ha advertido que queda mucha tarea por delante cuando se declara satisfecho de su andadura, porque además cree que España es el contrapunto económico por sus políticas.
7: Queda muchísima tarea por delante y esa es la grandeza de la política. Por eso es importante reivindicar esa estabilidad derivada de esos acuerdos como instrumentos imprescindibles para continuar la tarea.
15: Que Sánchez haya volcado en gestos a sus socios, lejos de ser gratuito, da la medida de la crisis que asola al gobierno y al PSOE bajo el pesado fardo de la corrupción. Y ya en el coloquio, ahora mismo, el jefe del Ejecutivo ha considerado que Alberto Núñez Feijóo le ha dado la razón en el reconocimiento de Junts como un actor político esencial con la oferta de una moción de censura instrumental.
2: Claro, claro. Gracias, Ricardo.
15: Gracias a ti.
2: Bueno, importante también, Partido Popular y Vox han cerrado otro acuerdo que tenían pendientes, esta vez en Castilla y León.
16: Yo creo que hoy es un día bueno para Castilla y León. Tanto Partido Popular como Vox hemos alcanzado un acuerdo de gobierno que responde al resultado de las urnas, que ofrece estabilidad a nuestra tierra.
2: Es Alfonso Fernández Mañueco. Nos vamos hasta Valladolid. Laura Ríos, buenas tardes.
17: Buenas tardes, Pilar. Cuéntanos. Este acuerdo tiene grandes similitudes con Extremadura y Aragón. Los de Abascal entran esta vez en el gobierno con la vicepresidencia primera y 3 consejerías, una de ellas la de desregulación, familia y ayudas sociales. Y eso supone que en manos de Vox queda la gestión de inmigración en una comunidad que ha recibido más menores migrantes no acompañados de los que pueda asumir. PP y Vox rechazan de plano la actual política migratoria y aquí no se va a crear ningún centro de acogida. Lo indicaba el presidente en funciones, Alfonso Fernández Mañueco.
16: Estamos en Castilla y León por encima de nuestra capacidad. Tenemos 130 plazas y tenemos 186 menores no acompañados en estos momentos en nuestra comunidad autónoma.
17: Y será la tercera vez investido presidente de la Junta de Castilla y León la próxima semana el popular Alfonso Fernández Mañueco.
2: Ya solo queda el presidente de Andalucía, Moreno Bonilla. 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
0: Bueno, estamos en este programa, esto es Haciendo Empresas, junto al Gabinete de Desarrollo Local, aquí en Villena. Hoy nos vamos a ir hasta la Cámara de Comercio en Alicante. Queremos hablar del vivero de empresas y queremos hablar de formaciones. Vamos a presentaros a Laura Sánchez. Laura, buenos días.
28: Hola, buenos días.
0: Laura, ¿qué tal? Encantada de tenerte por aquí porque, bueno, eres la persona que va a llevar a cabo diferentes formaciones, charlas y demás que quiero que nos cuentes a través de la Cámara de Comercio en el vivero de empresas, va todo ligado. Laura, cuéntanos, okay. Cuéntanos, ¿de qué se trata?
28: Bueno, pues yo soy Laura y soy la coordinadora de clubes en la Cámara de Comercio de Alicante y, bueno, tenemos ahora mismo dos clubes en la Cámara, el Club Cámara y el Cámaras Business Club. Y bueno, aquí en Villena contamos con varios socios que forman parte de estos clubes que buscan principalmente pues crear un espacio de encuentro, de colaboración y de crecimiento para las empresas de nuestra provincia. Y a través de ellos los socios pues pueden intercambiar experiencias, debatir sobre los retos del sector empresarial, pueden acceder también a formación, asesoramiento y oportunidades de networking que les ayuda pues a mejorar su competitividad. Uh-huh. Y bueno, ahora esta semana, el viernes, tenemos un evento programado con el Club Cámara en el que vamos a tratar temas de inteligencia artificial y el día 5 de junio tenemos también otro enfocado a la venta de la empresa. Uh-huh. Y para asistir, si alguno está interesado, solo hay que inscribirse a través de la web de Club Cámara. Y bueno, para formar parte de nuestros clubes pues se fomenta la colaboración entre las empresas de distintos sectores, se apoyan iniciativas locales y además ofrecen ventajas exclusivas de acceso a nuestros eventos, a información de cámara, descuentos, tanto en formación como en alquiler de salas, que por ejemplo las salas de allí del vivero de Villena pues las ponemos a disposición de las empresas. Y bueno, pues para dar visibilidad y promoción a las empresas que forman parte y generar nuevas oportunidades de negocio, básicamente.
0: Uh-huh. Bueno, para allá, para el 29 de mayo, tenemos inteligencia artificial, venta exclusiva y el 5 de junio, las dos semanas a tope. ¿Estas charlas, estas formaciones se hacen aquí en Villena, se hacen en Alicante, aquí en Villena?
28: Sí, esas se hacen allí en Villena, en el vivero de empresas que tenemos. Uh-huh. Uh-huh. Y también tenemos formación en cámara en Alicante, pero estamos intentando pues llevar más eventos a Villena.
0: Acercarlo aquí, estas dos fechas que me comentabas. ¿Quién puede acceder a estos cursos, a estas formaciones?
28: Cualquier persona que esté interesada, es a público abierto, o sea que pueden inscribirse a través de la web del club, simplemente rellenar un formulario con el nombre y apellidos y podrían acceder a la charla sin problema.
0: Tenías como dos secciones, me dices Club Cámara y luego me hablas también de Cámara Business Club. Sí. No sé, ¿cuál es la diferencia? La segunda quizá es más específica por alguna razón.
28: Sí, pues en la segunda solemos hacer básicamente un evento al mes en el que suele venir un ponente con bastante renombre. Uh-huh. El último que tuvimos fue a John Hernández, uh-huh, de Inteligencia Artificial también, justo. Y bueno, también hemos tenido a expresidentes uh-huh, de ese estilo de perfil.
0: Yeah. Uh-huh.
28: Y bueno, es un club un poquito pues más caro a lo mejor que uh-huh, el club anterior, pero también ofrece pues ventajas, muchas más ventajas. Uh-huh. Y tenemos pues varias empresas bastante importantes de la provincia y, uh-huh, y bueno, nos encantaría contar también con más empresas de Villena, por supuesto.
0: Claro que sí, para eso estamos y a través del Gabinete de Desarrollo Local. Con este programa, herramientas para esos mismos empresarios, como tú dices, Laura. Inteligencia artificial y venta, no sé si nos puedes, aunque sea, dar un pequeño matiz de quién da estas charlas. No sé si eres tú la encargada, porque eres, bueno, la coordinadora. ¿Eres tú la encargada de llevarlas a cabo?
28: Sí, la jornada que tenemos el viernes,
0: sí,
28: la va a llevar a cabo Pastora Ortiz, que uh-huh, está también especializada en temas de inteligencia artificial, y básicamente vamos a hablar pues de qué cosas hay que automatizar en las empresas, qué no, y cómo medir el impacto que estas tienen uh-huh, para las empresas. Y la otra jornada sí que la imparte el grupo HOP, que están pues aquí ubicados en Alicante y también tienen otra sede en Elche. Y pues en ese sí que haremos pues un análisis de empresa, del mercado, de cómo pueden influir en la operación, en la venta de la empresa, y un poco todos los condicionantes, la captación de inversores, la negociación, la formalización de la venta, un poco llevar a la gente por el proceso completo de la venta.
0: No sé si son gratuitos, no son,
28: sí,
0: o no sé si
28: completamente gratuitos.
0: Vale, o sea que sí que era una pregunta adecuada para...
28: Sí.
0: Vale, porque es interesante, es gratuito y un poquito también decirle a la gente que aquí en Villena lo tenemos en el Vivero de Empresas a través del Club Cámara y que si necesitan más información con más potencia, pues que tienen también esa otra manera del el Cámara Business Club, como decías. Bueno,
28: sí, bueno, si hay alguna empresa interesada nos puede llamar también por teléfono. Uh-huh. Teléfono, si alguien quisiese contactarnos, es el 965-14-86-44. Uh-huh. Y podemos resolver cualquier duda que tenga. Uh-huh.
0: Y si no, pues pronto llegan a vosotros a través de Club Cámara o Cámara de Alicante, Cámara de Comercio.
28: Correcto.
0: Os encuentran enseguida. Pues Laura, encantada de conocerte, Laura Sánchez, que es la coordinadora de estos dos eventos que van a pasar y a través de este programa Haciendo Empresas. Muchísimas gracias por informarnos de todo esto y seguir así de fuertes, ¿vale?
28: Gracias a vosotros por invitarme.
0: Venga, hasta luego.

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7: Hospitales continúan siendo las mismas. También es importante ampliar el número de donantes, que el perfil del donante rejuvenezca, ya que la mayoría tienen una edad más bien avanzada, por lo cual se hace también un llamamiento a los más jóvenes para que se hagan donantes de sangre.
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7: Carlos Cuenca, buenas tardes.
10: Hola, buenas tardes. Continúa la operación salida en el Hércules. Ya es oficial que no continúan en el equipo porque no renuevan sus contratos Fede Vico, Sotillos y Antonio Aranda. Se unen a los que anunciaron ayer Mangada y Retuerta. Y atención, tampoco sigue Adrián Bolo. Oficial también. Este sí tenía contrato, pero hay acuerdo para que se desvincule del Hércules. Y acaba de hablar Roy Sánchez, el entrenador del Orneo Alicante, a dos días para la Copa del Rey, del objetivo de su equipo en el torneo.
11: Disfrutar, nos hace mucha ilusión conectar con la gente, conectar con la ciudad y bueno, pues por supuesto intentar a nivel de resultados llegar lo más lejos posible, pero sobre todo disfrutarla.
10: Más en Deportes COPE a las 3:25 de la tarde.
7: Alcanzamos ya a las 2:30, la información continúa en COPE.
12: Son las 2:30 de la tarde, es la 1:30 en las Islas Canarias.
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12: Bueno, pues muy buenas tardes de este miércoles 3 de junio. Se ha quedado una tarde magnífica, ¿verdad?, para estar buceando en lo que ya tenemos encima de la mesa, ¿no? Esa parte del sumario del caso Cloacas del Partido Socialista, lo que hasta la semana pasada todos conocíamos como el caso Leire.
14: ¿Ha trabajado la señora Leire Díez o realizado algún tipo de encargo para el Partido Socialista?
15: Que me conste a mí, desde luego que no. Que me conste a mí, desde luego que no.
12: ¿Te acuerdas del presidente del gobierno en el Senado en el que no le constaba nada? No es que dijera, no, eso es falso, no, eso es mentira, no, eso es un bulo, no, eso es fango, o sí, pues yo la vi por allí alguna vez. No, utilizó esa frasecita, que son dos palabras, tres palabras, no me consta. Y cuando a alguien no le consta algo, es que probablemente le consta y mucho, ¿verdad? Es la primera conclusión que podemos sacar de todo lo que estamos leyendo en el sumario, porque Leire Díaz era, según la UCO, la número dos de una trama que dirigía Santos Cerdán para poner al Partido Socialista al servicio de una red dedicada a atacar a jueces, fiscales, agentes de la UCO, a todo aquel que quisiera desprestigiar al entorno de Pedro Sánchez. Y esto no lo digo yo. Esto lo dice el sumario, una trama cuyo objetivo era proteger los intereses del gobierno y de su presidente. ¿Que salen informaciones turbias sobre los negocios del suegro de Pedro Sánchez? Pues sí, también aparecen las famosas saunas, ¿verdad? Se monta una presunta campaña para comprar los audios en las que se habla de ello. De hecho, el sumario contempla que el Partido Socialista utilizó una agencia de medios de comunicación que trabaja con el Partido Socialista Catalán, con el PSC de Illa, para pagar a sus fontaneros por haberles proporcionado los audios de Villarejo sobre las saunas del suegro del presidente del gobierno. Y todo esto te lo estamos contando al mediodía COPE, cuando ha reaparecido Sánchez. ¿Ha dicho el presidente algo de lo que se puso en marcha en la sede, en el corazón del Partido Socialista en España, que está en Ferraz con su secretario de organización, Santos Cerdán? Pues no, no ha abierto la boca él a lo suyo, fíjate, pero ha anunciado que se va a poner a trabajar, atención a esto, se va a poner a trabajar en los presupuestos, no del 26, estamos a mitad de año, no, en los del 27. Llevamos desde el año 2023 sin presupuestos en este país. Los del 23 fueron aprobados en el 2022. Escucha al presidente del gobierno.
9: El gobierno va a iniciar los trámites para presentar y aprobar los nuevos presupuestos generales del Estado para el año 2027.
12: Alegría. ¿Sabes lo único bueno que sacamos de todo esto? Bueno, pues que el Estado funciona. Efectivamente, la democracia igual no es perfecta, pero es el mejor de los métodos que tenemos para vivir en cierta armonía, ¿verdad? Funcionan todos aquellos jueces, fiscales, policías, guardias civiles que son honrados, que a pesar de todo siguen haciendo cada mañana su trabajo, siguen sentando en el banquillo a quien sea, hermano del presidente, mujer del presidente, ex director gerente del Fondo Monetario Internacional, ex secretario de organización del Partido Socialista o ministro del gobierno, ¿verdad? Mención especial merecen hoy a esta hora los agentes de la UCO, de la Guardia Civil, que te recuerdo que la semana pasada tuvo que entrar en la mismísima Dirección General de la Guardia Civil. Patricia Rossetti, buenas tardes.
16: Buenas tardes de nuevo, Pilar.
12: ¿Qué dice el sumario de todo
16: bueno,
12: esto?
16: Bueno, pues cuenta la UCO que el director adjunto de la Guardia Civil, el DAO, el teniente general Manuel Llamas, ordenó a sus agentes, a los agentes de la UCO, que investigaban las causas que afectaban al gobierno y al PSOE, que no fuesen proactivos bajo la indicación de que se pusieran de perfil. Tenía que ser la autoridad judicial quien tomase la iniciativa. El mensaje se transmitió en julio de 2024 en plena investigación del hermano de Sánchez, juzgado esta semana. En los registros y requerimientos de la semana pasada, los agentes de la UCO con el teniente coronel Antonio Balas al frente se presentaron en la Dirección General de Guardia Civil para recabar información reservada, expedientes que la benemérita abrió contra responsables de la UCO, una imagen totalmente inédita. Y en una conversación entre Leire y el comandante de la Guardia Civil, Rubén Villalba, imputado en el caso Coldo, Leire le dice que al nuevo DAO lo iba a poner ella.
12: Es Patricia Rossetti, jefa de tribunales de COPE. Gracias, Patricia.
16: A ti, Pilar.
12: Vamos con otras noticias.
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12: Bueno, pues comenzamos por el juicio contra el hermano del presidente. La UCO dice que el puesto estaba predeterminado.
17: En la cuarta sesión del juicio que continúa en la audiencia de Badajoz, el teniente coronel Balas precisamente ha señalado a Gallardo, expresidente de la Diputación y exlíder del PSOE extremeño, como impulsor de la creación de esa plaza.
18: Se inicia el pistoletazo de salida, lo da precisamente el expresidente. Por eso digo que no se cubre, no hay ninguna tal, hasta que el expresidente de la Diputación da el pistoletazo para que se active en un momento determinado, ya en el segundo semestre del 2017.
19: ¿Se está refiriendo al señor Gallardo Miranda?
18: Exactamente.
12: Es noticia de última hora, la Audiencia de Valencia permite personarse a Carlos Mazón en la causa de la Dana.
17: Estima el recurso del expresidente valenciano, quien de esta forma pretende ejercer su derecho a la defensa. La sala cree que negarle ser parte limitaría este derecho cuando se están practicando diligencias.
12: Buenas
17: que
12: podrían
17: derivar en su imputación, perdón.
12: Buenas noticias, el incendio de Murcia está en fase de estabilización.
17: El gobierno regional confía en que el fuego declarado en el Parque Regional del Valle Carrascoy quede controlado esta tarde, y ya que no hace tanto calor y el viento sopla con menos fuerza.
12: Y además, a solo tres días para que llegue el Papa, es un auténtico espectáculo ver a cientos y cientos de personas que están preparando hasta el más mínimo detalle, por ejemplo, en el montaje de los escenarios en la Plaza de Cibeles. Pilar García Muñiz, buenas tardes.
20: ¿Qué tal, Pilar? Muy buenas tardes. Pues te cuento que solamente esta zona en la que me encuentro ahora mismo, que es el eje de Cibeles, Paseo de Recoletos y Paseo del Prado, se están colocando más de 50 pantallas gigantes, además de las torres de sonido, los generadores y tres grandes plataformas. Una para los medios de comunicación, otra para el coro y la orquesta y, por supuesto, el altar central, que ya empieza además a tomar forma. En el centro se intuye lo que va a ser una gran cruz de más de 4,5 metros de altura. ¿Cuánta gente hace falta para todo esto? Pues muchísima gente. Aquí ahora mismo están trabajando entre 150 y 300 operarios especializados. No sé si estás escuchando el ruido que hay de fondo porque están con ese martillo taladrando en el suelo. Técnicos también de iluminación, montadores de andamios, carpinteros, jardineros, instaladores de fibra y cableado. Súmale los 4.000 policías municipales que van a formar parte del dispositivo, los más de 1.200 operarios de limpieza y, por supuesto, los más de 18.000 voluntarios que van a trabajar solamente aquí en Madrid, otros muchos más también en Barcelona y en Canarias, y que van a trabajar en labores de información, logística, reparto de la comunión, acogida a gente que viene de fuera, también en el dispositivo sanitario. Pues hoy en la tarde, a partir de las 3, hablamos de todo esto, la cuenta atrás, la ilusión y todo el trabajo que hay detrás de una visita histórica como esta del Papa León XIV.
12: Gracias, Pilar García Muñiz. Te escuchamos sin duda esta tarde, como a partir de las 3 y 5 vamos a escuchar en la tarde de COPE a todo el deporte con José Luis Corrochano. Buenas tardes.
21: Pilar, buenas tardes. Selecciones en el Real Madrid. Florentino Pérez y Enrique Riquelme anuncian fichajes para las próximas horas si son ganadores. Riquelme tiene previsto hacerlo hoy en un programa de televisión y Florentino mañana. La duda en la candidatura de Florentino es saber si

0: A las 7 comienza la serie Valencia-Bilbao y a las 9 la Baskonia-Juventud.
1: Gracias, Corrochano. 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
1: Bueno, pues la partida de ajedrez sobre el tablero mundial continúa y las consecuencias también. Esto que escuchas, el aeropuerto internacional de Kuwait ha sido atacado por Irán en las últimas horas. Hay un muerto y se han suspendido los vuelos comerciales. Y este ataque, a su vez, es una de las respuestas que el régimen iraní ha dado al lanzamiento de misiles por parte de Estados Unidos contra una isla iraní en el estrecho de Hormuz. La tensión, por tanto, vuelve a Oriente Medio, se traduce, ya sabes, en nuevas subidas del precio del barril de petróleo, vuelve a rozar los $100. ¿A qué nos lleva todo esto? Pues a la rebaja de expectativas económicas que hoy ha hecho la OCDE para todo el mundo. Asegura este organismo multilateral e internacional que si la guerra continúa para el año 2027 habrá una fuerte ralentización del crecimiento económico. Pero lo curioso es que en el caso de España, pues mejoran nuestras expectativas. En concreto, la OCDE habla de un crecimiento de nuestro PIB hasta el 2,2% este año, incluso mejora la previsión de inflación. A ver cómo nos lo explicas, Marta Ruiz. Buenas tardes.
4: Buenas tardes, Pilar.
1: Pues tú dirás.
4: Bueno, no basta con una parte de los números porque si no la foto no sale coja. Es verdad que se espera que España crezca este año tres veces más que la media europea, pero ese impulso va a venir sobre todo del turismo extranjero y del consumo animado por la fuerte creación de empleo que están empujando esa mano de obra extranjera. En muchos casos hablamos, Pilar, de bajos salarios. Los economistas también destacan las rebajas de impuestos por la guerra, más ambiciosas que la de países de nuestro entorno, y los fondos europeos como elementos que están empujando a favor, pero nos estamos olvidando de la productividad y eso tiene consecuencias. Miguel Cardoso, economista en jefe de BBVA Research.
5: Este avance de la productividad es lo que termina determinando tanto el crecimiento económico a medio plazo como la evolución de los salarios reales, y una de las consecuencias de este periodo, o una de las características de este periodo, ha sido el de un práctico estancamiento de los salarios reales.
4: Unos salarios reales, Pilar, que cuando se descuenta la inflación vemos que apenas han subido un 5% en 25 años, en el caso de España, frente al 19% de la media de la OCDE, subidas que sí se han dado en países como Alemania o Francia, que efectivamente están creciendo la mitad que España.
1: Gracias, Marta. Tres datos más publicados hoy mismo. Según la Red Europea de Lucha contra la Pobreza, la tasa de riesgo de pobreza o exclusión social se situó el año pasado en España en el 25,7%. Esto se traduce en que 12,6 millones de personas continúan viviendo en una situación de vulnerabilidad económica o social y 9,6 millones de personas que viven con ingresos por debajo del umbral de la pobreza. A esto lo llaman cohete económico. Más de 300.000 millones de euros en políticas sociales y contra la exclusión social ha invertido este gobierno desde el año 2019 y el número de personas vulnerables no hace más que crecer. Importante también, las cosas del bolsillo. La recomendación que hoy nos llega desde Bruselas, ojo, porque la Comisión Europea en sus recomendaciones económicas le pide a España que suba el IVA a hoteles y restaurantes, nuestro sector estrella. Corresponsal en Bruselas, Olga Rodríguez, buenas tardes.
6: Hola, buenas tardes.
1: Oye, ¿por qué nos piden esto?
6: Pues dice la Comisión Europea que España es el país de la Unión que más utiliza los tipos reducidos del IVA, es decir, que más categorías de productos tiene con el 4 o con el 10% frente al tipo normal del 21%. Por ello propone que se suba este impuesto del 10 al 21 en la hostelería y la restauración, y esto permitiría que Hacienda recaude hasta 7.000 millones de euros más al año. Uno de los motivos que da Bruselas es que son las rentas altas las que más van a restaurantes o las que más se alojan en hoteles, por lo que aunque esta subida puede afectar a todo el mundo, según sus cálculos, serán los ricos los que más contribuyan. Pero, ojo, que estas cifras hay que tener en cuenta que si sube el IVA y, por lo tanto, la factura del consumidor, puede que también se reduzca lo que consumimos o lo que gastamos en hoteles, por lo que el impacto puede ser algo inferior a lo que calcula la Comisión. Con todo, señalan en Bruselas que podría ser una vía para que España tenga más dinero que pueda dedicar a otras prioridades, desde medidas para aliviar la pobreza infantil o aumentar el parque de vivienda público.
1: Gracias, Olga, desde Bruselas.
6: Gracias a vosotros.
1: Bueno, pues de Bruselas al Vaticano, Eva Fernández, buenas tardes.
3: Buenas tardes, Pilar.
1: ¿Algún detalle más de lo que vamos a ver y escuchar durante la

0: Visita del Papa a partir de este sábado, aunque sigue habiendo muchas sorpresas por desvelar, ¿verdad?
1: No, sí, sin duda, que habrá encuentros fuera de programa, como la más que posible reunión con víctimas de abusos, sobre la que el Vaticano no se ha definido, pero da por seguro. Y como novedad, hemos sabido, por ejemplo, que el Papa impartirá un discurso en francés durante el viaje. Será en su visita a las raíces en Tenerife, puesto que es la lengua común de la mayoría de los inmigrantes a los que se va a dirigir. Tanto Isabel Díaz Ayuso como Salvador Illa saludarán al Papa fuera de programa. Quizás podría ocurrir lo mismo con el líder de la oposición, Alberto Núñez Feijóo. Y entre los temas que la oficina de prensa ha adelantado que saldrán en los discursos se encuentra la necesidad de superar la polarización, la búsqueda de encuentro y diálogo, la defensa de la vida y la familia. Y hoy, Pilar, ya te aseguro que había lleno total en la sala de prensa. Todos quieren viajar a España.
0: Ya. No me extraña, y tú la primera, si hay que vamos a estar todos juntos a partir del sábado. Eva, gracias.
1: A ti, un fuerte abrazo, Pilar.
0: Mira, esta mañana en Herrera en Cope con Alberto Herrera se ha contado la historia de Sandra Peña, esta cría de 14 años que se suicidó a esa edad. Sus padres, José Manuel y Sara, se enteraron solo unos meses antes de que estaba sufriendo bullying por parte de sus tres compañeras de colegio. El 14 de octubre del año 2025, apenas un mes después del comienzo de curso, Sandra se quitó la vida al volver del colegio. Sus padres, José Manuel y Sara, han denunciado la inacción del centro escolar. No se activó ningún protocolo.
2: No se activó ninguno. Ellos dicen que separaron a las niñas. Las niñas ya estaban separadas del año, el curso anterior. Otra medida era que los profesores iban a ser de vigilantes. No fueron vigilantes porque, de hecho, ocurre muchísimos hechos después que no
3: nadie estaba vigilando.
2: Esas medidas que ellos hablan se crean después de la denuncia nuestra.
0: Los padres de Sandra se sienten engañados, nunca se llegaron a activar los protocolos y la Inspección de Educación no sabía nada del caso de Sandra.
3: Ellos han declarado varias cosas ya, no la vigilaba nadie, no estaban pendientes de ella. Por eso decimos que nos sentimos totalmente engañados. Y Sandra también, ella piensa que ya no se le van a acercar esas niñas.
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13: La huelga educativa en dos imágenes que han acaparado hoy focos. Dos noches han pasado ya en la Plaza de la Virgen un grupo de docentes y todo ello coincidiendo especialmente a partir del viernes con los actos de la festividad del Corpus que cumple 700 años.
14: En este momento se está montando el tapiz con absoluta normalidad, eso es verdad. Mañana no hay ninguna celebración que afecte a la Plaza de la Virgen. Hay muchísimos actos programados a partir del viernes tarde-noche que efectivamente pues dificulta mucho esa compatibilidad de espacio. Hay muchos espacios y todo el mundo tiene que poder, por un lado, manifestar sus reivindicaciones legítimamente y, por otro, hacer posible que la fiesta se celebre con normalidad.
13: Es la alcaldesa de Valencia, María José Catalá, protagonista en el mediodía de COPE más Valencia. Se ha podido empezar a montar ese tapiz con el apoyo de la policía local. El lío de competencias lo tenemos en este caso entre ayuntamiento y delegación del gobierno. ¿Por qué no actúa la Policía Nacional, que depende del Ejecutivo de Pedro Sánchez? ¿Tienen en cuenta los antecedentes? Y entonces esa pregunta que te lanzo es todavía más complicada de responder.
14: En el año 2011, con motivo de las acampadas del 15M, fue la delegada del gobierno en aquel momento, Ana Botella, la que hizo, y en Madrid también se hizo igual, levantó las acampadas. La Primavera Valenciana, en el año 2015, también asumió su competencia y su responsabilidad. Por tanto, sería la primera vez que no se realizaría.
13: Por lo tanto, desalojos de la policía local complicados de imaginar. La alcaldesa se muestra optimista, reconoce conversaciones con los organizadores del Corpus e incluso con agentes del Cuerpo Nacional de Policía, también con los que están allí concentrados en la plaza. Confía, por lo tanto, en que se pueda celebrar de la mejor manera posible, pero de la delegación en concreto ya espera poco.
14: La delegada del gobierno se acobardó el domingo pasado a raíz de un incidente que tuvo con una manifestante, una profesora jubilada y un policía nacional, y a partir de ahí pues anda poniéndose de perfil y temerosa a tomar decisiones que son del estricto ámbito de su competencia.
13: Alusión directa a la delegada Pilar Berrabe, que ha trasladado desde el primer momento la responsabilidad al ayuntamiento, también las competencias, y Catalá entiende, con cierta ironía, que habrá sido un error.
14: Cuando hace alusión a las ordenanzas municipales, una ordenanza municipal que habla de la retirada de enseres, me planteo de qué me está hablando, si es que ella va a mandar a la policía para que hable con los manifestantes y retirarlos, y luego tengo que ir yo a retirar las tiendas de campaña, que eso serían los enseres, digo yo, que es lo que dice la ordenanza municipal, e incluso me hace referencia a la ordenanza municipal de los parques y jardines. Entiendo que ha confundido una baldosa de la Plaza de la Virgen con un geranio.
13: Y te decía que eran dos imágenes hoy en clave huelga educativa de la enseñanza pública valenciana. Otra ocasión a menos problemas, pero está siendo muy comentada en la ciudad de Alicante. Los docentes han cortado el tráfico colocando pupitres simulando un aula en plena calle. La foto nos la hace José Ramón Zaragoza.
18: Ha sido la estampa que ha marcado la jornada, cortando además durante buena parte de la mañana una de las avenidas principales de la capital, como es la avenida de Novelda. Los profesores del Instituto Óscar Esplá han escenificado de esta manera su protesta, queriendo denunciar sobre todo las condiciones de los colegios públicos alicantinos. Nereida es profesora en este instituto y nos describe las deficiencias con las que conviven a diario.
19: Ver que se vea la precariedad con la que estamos en las aulas. Las condiciones son horrorosas a nivel climático, pero a nivel instalaciones. Nosotras tenemos baños rotos, empezamos el curso cayendo cascotes, o sea, no se cuidan los edificios públicos y eso al final repercute en el alumnado.
18: Nereida asegura que enfilando la cuarta semana de huelga, el desgaste a nivel personal y psicológico es duro, pero que pensar en sus alumnos le hace seguir adelante para luchar por su bienestar educativo.
13: Gracias, José Ramón. Y de las negociaciones para desbloquear la huelga, nada nuevo, ningún avance.
20: Que la partida que más sube de estos presupuestos, que acapara el 50% de la subida del presupuesto, es la educación. Que por primera vez en la historia hay un plan de climatización para los colegios. Que por primera vez en la historia se incrementa casi 400 millones el plan de inversiones. Que por primera vez en muchísimos años se ha tenido en cuenta un aumento de la retribución para todos los profesores y para todos los maestros.
13: Habla de hechos el presidente de la Generalitat, Juanfran Pérez Llorca, que ha puesto en valor el trabajo y la capacidad negociadora de su consellería, la de Educación. La confianza sigue intacta en un acuerdo.
20: Y debo pensar que tiene que ser fácil llegar a un entendimiento. Y por lo tanto, yo abogo a eso, a que nos centremos en lo importante, que dejemos las estrategias políticas o las estrategias electorales sindicales y que nos centremos de verdad en lo importante.
13: Que la oposición trata de aprovechar el actual escenario es una evidencia. Diana Morant, a la número uno de los socialistas valencianos, la hemos visto hoy anunciar que van a presentar una especie de presupuestos de cuentas autonómicas alternativas a las que ha pactado PP y Vox.
20: que no pierda el tiempo las zonas que ya tenemos presupuestos y que presenten unos presupuestos en España que nos hacen mucha falta a los valencianos, a los agricultores también. Y sobre todo que nos garanticen esa financiación que durante tantos años nos quitan y que a veces me da vergüenza que dirigentes valencianos que están en Madrid primen otros intereses que no los intereses valencianos.
13: Y del predecesor de Juanfran Pérez Llorca, que al frente de la Generalitat, de Carlos Mazón, un apunte. La Audiencia Provincial ha estimado el recurso de apelación que había presentado y ha admitido su personación en la causa de la Dana. Los seis magistrados que integran el pleno de este tribunal estiman ese recurso de apelación interpuesto por el exjefe del Consell. También se había adherido la Fiscalía en este sentido. Argumentan que, de lo contrario, se vería privado de conocer la actividad judicial de la investigación, esto es literal, que le concierne en este caso a Carlos Mazón. ¿Qué tal? Buenas tardes, saludos. Es miércoles, es 3 de junio.
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13: Problemas reales y que siempre son atendidos por Cáritas. Hoy han presentado su memoria en la provincia de Castellón. Han mantenido prácticamente sus atenciones, pero las cifras dejan una clara conclusión. Los voluntarios, las ayudas económicas, se tienen que prolongar más en el tiempo. Y en todo ello, la vivienda tiene mucho que ver. Quique Rodríguez.
22: Cáritas de Segorbe Castellón atendió en 2025 a 14.300 personas y benefició a 26.777, una cifra que baja de forma ligera, pero por contra los problemas se cronifican y las actuaciones, más de 200.000, se alargan en el tiempo. El director es Francisco Mir.
23: Precios de compra y alquileres en continuo aumento, para los que hay que destinar mayores recursos que familias detraen de su manutención y de los gastos necesarios, como por ejemplo los medicamentos. Una de cada dos personas que viven en alquiler está en riesgo de pobreza.
22: Tener un empleo no garantiza salir de la exclusión social, que afecta al 20% de las personas, y además los salarios se sitúan en un 20-25% por debajo de la generación anterior.
23: La precariedad laboral se ha convertido en la nueva normalidad. Alrededor del 10% de la población ocupada se encuentra en situación de exclusión.
22: También ha atendido a más de 700 personas que han sido acogidas en los centros temporales de Cáritas.
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13: Del tráfico ya a esta hora, retenciones en la A70 en Alicante, sentido norte. En la provincia de Valencia encontramos complicaciones en la A7 en Benifayó, sentido capital, al igual que en la V21 en Alboraya, la V31 en Silla y la A3 en dos puntos en Loriguilla y Chirivella. También tráfico lento habitual en la V30 en ambos sentidos. Y del tiempo ahora mismo, 24 grados en Alicante, 25 marca el termómetro en Valencia y también en Castellón, con máximas que en el día de hoy han descendido, estaba previsto, se sitúan en torno a los 30 grados, por ejemplo, en Chella, en Sumacárcer o también en Muro de Alcoy. Algunas lluvias que hemos tenido especialmente de madrugada y en la primera mitad del día, que han dejado acumulados de poco más de 30 litros tan solo, precisamente en la capital, en Valencia. Que el calor, a pesar de esas lluvias puntuales, ha llegado para quedarse, es una realidad a la que hacemos frente en nuestros hogares. ¿Tienes el aire puesto ya en casa? ¿En el trabajo? ¿A qué temperatura?
24: Algo que nos preguntan mucho, oye, ¿y cuál es la temperatura ideal para colocar los aires acondicionados? Como punto de partida, siempre vale la pena establecerlo en una temperatura bastante moderada, ¿eh? 26 grados sería un punto de partida chulísimo.
13: Es Federico Esteve, secretario del Colegio Oficial de Arquitectura Técnica de Valencia. Han querido lanzar algunos consejos prácticos.
24: La utilización de ventiladores de toda la vida, los ventiladores que además son económicos, consumen poco, pues aparte de que nos produce una sensación agradable, pues bueno, disipa mucho también el calor, y eso si lo conjugamos con los aires acondicionados, pues conseguimos unas condiciones óptimas de estar más fresquito con muchísima menos energía consumida.
13: Y que por lo tanto puedes notar en tu bolsillo que siempre ayuda. A nosotros nos acercamos ya a las 3 de la tarde. Sigues como siempre en la mejor compañía. Quédate. La sintonía de la cadena COPE llega a la tarde con Pilar García Muñiz.
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0: No busco atajos, les ha dicho Alberto Núñez Feijóo a los empresarios del Círculo de Economía en Barcelona. Es decir, no habrá moción de censura porque quienes la podrían apoyar no están dispuestos a hacerlo de una manera limpia. Pero este ciclo político que agoniza se consumará, aunque no sepamos cuánto durará la agonía. El presidente del Partido Popular fue poco complaciente, estableció límites y, como se dice ahora, trazó líneas rojas. No es ningún secreto que los miembros más selectos del Círculo de Economía son muy adaptativos, por eso de que el dinero no tiene ideología. Por eso se han alineado con Puigdemont y por eso en buena medida sostienen la alianza de los nacionalistas con el PSC, que es vital para Sánchez. Lo que Feijóo fue decir a la burguesía empresarial de Cataluña, que no es lo mismo que los empresarios catalanes, es que no venía a buscar atajos ni favores, sino a plantear un programa para recuperar la decencia y la seriedad en la política. También el mapa electoral de Cataluña se está recomponiendo y las fuerzas extremas van a ampliar su presencia. Feijóo se ha presentado en Barcelona como abanderado de la moderación, la seriedad y la institucionalidad, en un momento en que no se puede disimular la gravedad de la situación. No ha buscado generar simpatías, sino poner a cada uno frente al espejo. Eso explica el malestar de algunos de los presentes, pero revela también la firmeza del líder popular. Desea, naturalmente, recuperar el diálogo con las élites catalanas, pero sin hipotecas ni chantajes.
2: Son las 3, las 2 en Canarias.
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COPE ha tenido acceso al sumario del llamado caso Leire, la investigación que dirige el juez Santiago Pedraz en la Audiencia Nacional y que vuelve a poner el foco en una presunta trama de presiones judiciales y movimientos para entorpecer las investigaciones policiales y judiciales que afectaban al entorno de Pedro Sánchez. Según la UCO, la Unidad Central Operativa de la Guardia Civil, Leire 10 y Santos Cerdán eran los que coordinaban y estaban al frente de esta trama que presuntamente buscaba proteger los intereses del gobierno o de su presidente. Lo cierto es que este sumario incorpora detalles bastante llamativos. Por ejemplo, el dinero localizado en la casa del ex vicepresidente de la Junta de Andalucía, Gaspar Zarrías, uno de los imputados la semana pasada por esta trama. La Guardia Civil encontró allí casi 20.000 euros en efectivo repartidos en fajos de billetes de 20 y 50 euros. También aparece la declaración de la empresaria Carmen Pano, la mujer que afirma haber llevado 90.000 euros en efectivo a la sede del Partido Socialista en la calle Ferra de Madrid. Según el sumario, Pano declaró ante la Guardia Civil que la abogada de Coldo García le habría ofrecido 50.000 euros para cambiar su versión sobre esas entregas de dinero. Y otro de los puntos del sumario al que ha tenido acceso COPE tiene que ver con una factura de 18.000 euros. Según esa documentación, los investigadores analizan si ese dinero procedente de la campaña de las elecciones europeas se habría utilizado para comprar unos audios comprometedores relacionados con las saunas del suegro de Pedro Sánchez. Y hay otro capítulo especialmente delicado. Las reuniones de Leire 10 con el comandante de la Guardia Civil, Rubén Villalba, investigado en el caso Coldo. Según declaró el propio Villalba, ante la UCO, 10 alardeó de tener acceso a los de arriba del gobierno e incluso al WAN del partido y del gobierno. Al parecer, Leire 10, la conocida como fontanera socialista, habría ofrecido a Villalba ayudarle a recuperar su reputación e incluso facilitarle un puesto de responsabilidad si él aportaba información comprometedora sobre mandos de la Guardia Civil y de la UCO. Todo esto forma parte de una investigación que todavía sigue abierta, con presunción de inocencia para todos los señalados, pero el contenido del sumario deja una fotografía muy seria. Se investiga si existió una estructura organizada para tratar de influir en causas judiciales sensibles para el Partido Socialista y para el entorno de Pedro Sánchez. Por cierto, hoy hemos conocido que el juez Peinado ha aplazado la declaración de la mujer de Sánchez, de Begoña Gómez, prevista para la semana que viene. Finalmente, será el lunes 15 de junio a las 6 de la tarde cuando tenga que declarar. Peinado ha vuelto a advertir a Begoña Gómez que recurrirá a la fuerza pública si no se presenta allí, si no acude a declarar. Esta es la vista previa en la que el juez decidirá si envía a juicio con jurado popular a Begoña Gómez, a su asesora Cristina Álvarez y al empresario Juan Carlos Barrabés por presuntos delitos de corrupción en los negocios, tráfico de influencias, malversación y apropiación indebida.

0: Bueno, que tenemos mucha más actualidad que vamos a analizar, vamos a conocer y vamos a debatir a lo largo de esta tarde de miércoles, en un día en el que también vamos a aprender técnicas y estrategias para superar el miedo a volar, porque hay quien se sube a un avión sin pensarlo dos veces y quien empieza a ponerse nervioso días antes del viaje. Empieza con un sudor frío que cuando llega el momento de subirse al avión se queda petrificado. ¿Qué es lo que menos te gusta de volar? El vuelo más complicado que has tenido, también nos lo puedes contar. El pasajero más extraño que has tenido a bordo y te ha tocado justo en el asiento del lado. Lo más surrealista que te ha pasado en un avión. Rosa Rosado, muy buenas tardes.
1: Bueno, además, cantidad de manías que tenemos en el avión, ese viaje que todavía no has hecho por miedo a subirte en él. A veces no es el vuelo, sino que te toque al lado el plasto oficial del espacio aéreo.
2: Buenas tardes, gente. Pues a mí no me da miedo el avión, ni volar, ni las turbulencias. De hecho, el sábado pasado estuve volando de Tenerife a Madrid y lo que tenía detrás es un señor que parece que las turbulencias le divertían, porque se pasó todo el rato de cachondeo, haciendo bromas, haciendo risas, que cuántos baches tiene esta carretera, que no sé qué. Vamos, en general, se hizo el gracioso, pero lo que estaba haciendo era molestar a todo el mundo. Venga, un saludo, gente.
0: A ver, el cuñado de turno, ¿eh?
1: Claro, si te ha tocado algún cuñado que habla por los codos, que se adueña del reposabrazos, que se pasa el viaje dando golpecitos en tu asiento, que se duerme en tu hombro, cuéntanoslo en el 607-150602.
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0: Corrochano, ¿qué tal? Muy buenas tardes.
5: Pilar, ¿cómo estáis? Buenas tardes.
0: Los candidatos del Real Madrid anuncian fichajes para las próximas horas.
5: Se agitan las elecciones. Florentino Pérez dice que mañana anuncia gran fichaje. Enrique Riquelme, esta noche en un programa de televisión, estrella internacional. Estamos en las sedes de los dos candidatos en la calle Rafael Salgado en Madrid, separadas por muy pocos metros, Konaté y Dumfries. Esos fichajes se le atribuyen a Florentino Pérez, pero además Melchor Ruiz anuncia para mañana un gran fichaje.
6: Sí, es lo que ha anunciado Florentino Pérez en una entrevista concedida al Español, que mañana jueves va a dar a conocer un gran fichaje. Venimos contando desde hace unos días en COPE que el entrenador elegido por Florentino es Mourinho y que estarían hechos prácticamente Konaté y Dumfries. Así que veremos si ese gran fichaje que anunciará mañana Florentino es el del técnico Mourinho, es el del central Konaté o si por el contrario es una estrella que se tiene guardada en secreto Florentino Pérez.
5: Rubén Martín acaba de hablar con Enrique Riquelme. Esto dice sobre sus fichajes.
7: Hoy tiene contrato con el City, es un jugador súper respetuoso, un gran jugador, gran persona, gran profesional, tiene 29 años, fue Balón de Oro. O sea, como presidente de Real Madrid, si lo soy el próximo lunes, es un jugador que por supuesto que querría tener en el Real Madrid, y haré todo lo posible, y jugará en el Real Madrid. Hoy esta noche, en el hormiguero, diré otra estrella.
8: Otra estrella que no es Rodri.
7: Otra estrella.
8: Internacional y extranjera, creo que lo dijo Juanma Castaño en el partido, ¿verdad?
7: Así es.
5: Arancha Rodríguez, candidatura de Riquelme. Esta noche anuncia Riquelme su fichaje.
9: Habrá que esperar hasta última hora de la noche para conocer el nombre de la estrella que va a anunciar Enrique Riquelme. Ha sonado con fuerza el nombre de Haaland, pero el candidato ni confirma ni desmiente. Lo que sí ha dicho es que todas sus promesas electorales van a quedar por escrito y ante notario, porque no quiere que su tarjeta de presentación sea la de un hombre que engaña. En cuanto al entrenador, no va a dar nombres, porque el técnico que tiene comprometido tiene contrato. Y lo último que acaba de hacer es anunciar el nombre de Fernando Hierro como director de cantera.
5: Fichajes y modelo societario. Florentino Pérez se defiende.
6: Sí, lo ha hecho Florentino Pérez para aclarar algunas dudas que están teniendo los socios del Real Madrid sobre el cambio societario, sobre todo tras las declaraciones del otro candidato diciendo que lo que quiere Florentino es vender el club. Por ello, Florentino Pérez ha salido para aclarar de forma contundente que es todo lo contrario, que lo que pretende es blindar el club para que sea siempre de sus socios y que sean estos los titulares, además, del patrimonio.
10: El club va a seguir siendo siempre un club, con su presidente, con su junta directiva y sus órganos de gobierno, como hasta ahora. Segundo, y el club puede crear una sociedad que es 100% del club, donde llevemos las actividades de fútbol y de baloncesto. Y tercero, si llegado el momento los socios decidimos dar entrada a un inversor con un máximo del 5% para que nos valoren el club, esa marca, global o como sea, no va a mandar en el club.
5: Arancha, mensajes de Riquelme en las últimas horas.
9: Sigue en el día de hoy la apretada agenda de Enrique Riquelme. Ayer estuvo en Barcelona y en Sevilla y hoy está aprovechando para realizar entrevistas individuales y no tendrá ningún acto público con socios ni aficionados madridistas. En sus últimas apariciones ha insistido en la crítica a Florentino Pérez y ha sorprendido una declaración al youtuber Jordi Wild sobre el Fútbol Club Barcelona.
11: Digo, yo quiero ver al Barça. O sea, todo el Barça en segunda, lo querrías ver. Vamos, por favor, me encantaría. Yo no tendría ningún problema, vamos. A mí me pondría contento. Oye, pues no es nada de falta de respeto, pero a mí me...
12: ¿Y si desapareciera también?
11: También, no tendría ningún problema. O sea, es historia del fútbol. Pero es historia de fútbol, pero al final yo quiero que gane el Real
5: Madrid. El último gran apoyo que le ha llegado a Florentino Pérez ha sido el de Gianni Infantino, Melchor.
6: Sí, Florentino Pérez está recibiendo todos estos días numerosas muestras de apoyo de los grandes jugadores que han pasado por el Real Madrid bajo su mandato, como por ejemplo Benzema, Kroos, Modric, Roberto Carlos, Ronaldo, o de baloncesto como Luka Doncic, y también de entrenadores, Lasso o Ancelotti. Pero hoy además el presidente de la FIFA, Gianni Infantino, ha querido agradecer al presidente todo lo que ha hecho por el fútbol y por el Real Madrid y le dice además que está seguro que bajo su liderazgo, el conjunto blanco, el futuro será todavía más prometedor. Además te puedo contar, Corro, que de momento en la candidatura de Florentino Pérez aquí están contentos con los votos que están recibiendo, pero siguen invitando a todos los socios a que sigan votando.
5: A muy pocas horas de que se cierre el voto por correo, ¿cómo está el ambiente en las dos candidaturas, Arancha?
9: El voto por correo se va a antojar determinante en las elecciones de la presidencia del Real Madrid. A esta hora, en la sede de Florentino Pérez, son numerosas las personas que están depositando su voto ante notario. Incluso hay cola para ejercer su derecho al voto. Sin embargo, en la sede del otro candidato, Enrique Riquelme, apenas hay 3 personas depositando sus papeletas. Hay que recordar que hoy finaliza el plazo para solicitar el voto por correo, aunque se podrá votar hasta el próximo día 5.
5: Las votaciones el domingo, la elección del presidente del Real Madrid. Y este es el anuncio de esta mañana del Premio Princesa de Asturias de los Deportes.
13: Conceder el Premio Princesa de Asturias de los Deportes 2026 al futbolista argentino Leo Messi.
5: Pablo Acebo, Leo Messi, nuevo Premio Princesa de Asturias.
14: A las puertas de su quinto Mundial con Argentina, Leo Messi ha recibido hoy la noticia de que va a ser el Premio Princesa de Asturias de los Deportes 2026. La trayectoria la sabemos, 8 balones de oro, 4 Champions League, un Mundial, 10 ligas. Pero para ganar el Premio Princesa hay que tener una vertiente social de ayuda a los demás. Y ahí el jurado valora en especial 2 cosas: su labor como embajador de UNICEF y su ayuda a los niños más desfavorecidos con la Fundación Leo Messi. Sucede a Serena Williams, que lo ganó el año pasado, y va a recibir el galardón en Oviedo el próximo mes de octubre.
5: Ahora, la selección española. Mañana jugamos en Riazor, en A Coruña, contra Irán. Javi Gómez, noticias del equipo de España de Luis de la Fuente para mañana.
15: Última jornada, Corrochano, en Las Rozas, antes de la cita mundialista. Nico, Lamín y Víctor Muñoz han entrenado al margen. Merino, que se incorporó ayer, ha trabajado con el grupo, así que 23 de los 26 ya esperan a Fabián Raya y Zubimendi, que llegarán en las próximas horas. Mañana viaje a La Coruña y primera de las 2 pruebas antes del debut ante Cabo Verde. Otro mundialista como Irak será el rival y nuestro seleccionador no quiere oír hablar de jugar con el freno de mano echado.
16: Lo de jugar a medio gas, pues el fútbol es el fútbol y eso es imposible. Es un partido para nosotros muy importante de preparación. Valoraremos también qué jugadores participan más o menos. Que el partido sirva. No queremos que sea un partido, como diríamos en otros tiempos, un bolo de verano. No, esto es un partido de verdad, de preparación, para que lleguemos en las mejores condiciones el día 15. Tiene una grandísima importancia.
5: La mirada está puesta en el césped de Riazor. A esta hora, ¿cómo está Pepe Torrente?
17: Pues el campo está en condiciones para el partido gracias al trabajo del Depor tras la invasión del domingo. El propio Luis de la Fuente puso en valor lo que han hecho desde el club coruñés para que España pueda disputar con normalidad su primer amistoso. Corro, además, te cuento que habrá un gran ambiente, entradas agotadas.
5: A esta hora, de la Fuente se siente así.
16: Emocionado, feliz, contento. Voy a vivir un hito histórico. Voy a vivir la ilusión de cualquier entrenador de mi país, de mi selección. Estoy feliz, pero no solo yo. Estoy feliz, ¿sabes por qué? Porque veo a un grupo de trabajo, se nos ve las ganas que tenemos ya de estar allí y de muchas ganas de competir como hay que competir para intentar pelear por tener algo, hacer algo importante en un
5: Luis mundial. Munilla, ¿cómo suena el discurso de la Fuente?
12: Pues lo mejor dices que los lesionados evolucionan bien y podrían estar todos para el primer partido del Mundial, pero hasta el último día no va a decidir si los pone. Mañana, por cierto, no va a jugar ninguno. Ha dicho de la Fuente que no le molesta que haya jugadores con su futuro pendiente, pero que mejor solucionarlo cuanto antes. Ve similitudes con la España de 2010, pero recuerda que la actual selección no ha ganado un Mundial. Y sobre la portería, mañana David Raya no va convocado porque se incorpora hoy, y de la Fuente asegura que tiene decidido el portero del debut, pero se lo guarda.
16: Primero déjame que se lo diga a él, ¿no? No, ya sabes que yo tengo, quiero además por respeto, tengo que darse, siempre tengo la costumbre de darles la primera noticia de la información de la alineación siempre a los jugadores. Pero si me preguntáis qué portero va a ser el portero que va a empezar el partido, ya, sí, lo sé, lo sabemos. Y casi te diría el equipo.
5: En un momento, noticias de entrenadores.
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5: Villarreal, Juan Igual, ¿cómo fue la presentación de Íñigo Pérez?
21: Pues ayer fue presentado Corro Íñigo Pérez, que se convierte en el nuevo entrenador del Villarreal. Llega con mucha ilusión a un club en el que sabe que va a contar con muchos medios con los que trabajar, y también está muy responsabilizado por la confianza que ha depositado en él Fernando Roch. Íñigo Pérez tuvo claro desde el primer momento que no podía rechazar la llamada del Villarreal.
22: Uno no necesita mucho convencimiento para decir que sí a un equipo como el Villarreal, más en un momento incipiente de mi carrera, en un momento en el que se inicia, en el que todo mi pensamiento y mi determinación va a poder establecerme. Por lo tanto, en el momento en el que surge esta opción, uno no tiene ojos para nadie más, y es cierto que es un paso importante con mucha responsabilidad, pero creo que no ha sido difícil mi respuesta.
5: En el Sevilla Escalera, sin vender el club, se mira a Luis García Plaza.
23: Tras la frustrada venta del Sevilla Sergio Ramos, los accionistas siguen buscando inversores porque la situación económica es límite. Sin embargo, los actuales dirigentes van a ser de nuevo los que tengan que planificar la próxima temporada. El entrenador es clave y parece claro que Luis García Plaza va a continuar, ya que tiene contrato. El club no quiere buscar otro técnico porque sería un coste extra despedirlo, y porque creen que es una buena opción seguir con el entrenador actual.
5: En el Getafe, detalles de las conversaciones del Club Azulón con Bordalás. Gemma Santos.
24: Pues esa es la noticia, Corro, que el Geta y los representantes de Bordalás siguen negociando y no hay ningún acuerdo a esta hora. No se han reunido personalmente Ángel Torres y Bordalás, pero su agencia de representación está en constantes conversaciones con el club, y podemos contar que la oferta del Getafe es a la baja, algo que evidentemente no satisface a Bordalás. Nos insisten en que no está descartada su renovación, que no está cerca de marcharse tampoco, pero que tienen mucho que negociar para llegar a un acuerdo.
5: En el Elche, Cristian Egea, no hay entrenador, pero ya tienen un fichaje.
25: El Elche continúa con la búsqueda del nuevo entrenador. Todavía no se ha concretado nada, ni con Hernán Crespo ni tampoco con García Pimienta. Eso sí, lo que ha dejado ya cerrado es el fichaje de Buba Sangaré por 4,5 millones de euros, el jugador lateral derecho procedente de la Roma, que ya la temporada pasada en el mercado de invierno estuvo a préstamo.
5: En el Girona, o relacionado con el Girona, Albert Díez, Michel, tiene destino el conocido, se marcha a Ámsterdam.
26: Sí, Michel ya habla como técnico del Ajax, ha firmado con el conjunto neerlandés hasta el 2028. Deja el Girona, recuerdo, tras 5 temporadas y hacer historia, y el mejor situado para ser el recambio de Michel en el banquillo del conjunto catalán es Carles Martínez, hasta ahora técnico del Toulouse. El Girona ofrece un contrato largo y más dinero que sus competidores.
5: Así suena la despedida de José Luis Morales, el comandante del Levante.
27: Mucho ya sabéis lo que significa este club y este escudo para mí, después del último descenso y mi marcha al Villarreal.
5: las lágrimas de Morales. Y mañana, el viernes, la España femenina juega contra Inglaterra. Se prepara en Mallorca. Jordi Jiménez.
0: Es el tercer día de entrenamiento de España en Mallorca, en la ciudad deportiva del Real Club Deportivo Mallorca. A puerta cerrada, tan solo fue abierto al público el pasado martes. Hay mucha expectación entre la afición mallorquina y hemos aprovechado para preguntarle a Fiamma Benítez por esta fuga de algunas jugadoras de la Liga Española como Alexia Putellas. Esto ha comentado la jugadora del Atlético de Madrid, Fiamma Benítez.
1: Una pena, pero creo que cuando aparecen oportunidades así, pues también les tienta a ellas. Creo que tenemos que cuidar mucho el producto nacional, creo que tenemos que cuidar la Liga y valorarla mucho más. Entonces, poner más recursos y que nuestra Liga sea mucho más atractiva.
5: Ahora, noticias del Mundial. Partidos amistosos como el de Marruecos, que ayer goleó a Madagascar. Gol de Marruecos. Carlos Sáez, una de las candidatas a llegar muy lejos, goleó ayer.
2: Segundo amistoso corro de Marruecos en el que despacharon de forma contundente a Madagascar por 4-0 con dos goles de Saibari, uno de Rahimi y otro del Cavi tras un jugador de Brahim que participó en los últimos 10 minutos del partido. Fueron también titulares los jugadores del Betis Abdellán Rabat en una selección corro que jugará el domingo su último amistoso frente a la Noruega de Erling Haaland.
5: Bélgica le ganó a Croacia.
6: Romelu Lukaku por su primer duel avec la frappe.
5: 2-0, Daniel Asenjo.
7: Courtois haciendo de Courtois y Modric haciendo de Modric. Es lo que vimos anoche en la victoria 2-0 de Bélgica sobre Croacia. Ambos fueron titulares. Courtois sacó una mano salvadora en la primera parte a un Modric que llevó el timón de su equipo, aunque esta vez la posesión no sirvió para generar excesivo peligro. Tielemans y Lukaku fueron los goleadores en el triunfo belga en Rijeka.
5: Bruno Casar confirmado. Congo no jugará en España.
8: Ese partido ante Chile que se iba a disputar en la línea de la Concepción el próximo martes por el brote de ébola en el país africano ha sido suspendido. Las autoridades sanitarias no han autorizado la disputa del encuentro por prudencia sanitaria. Aún así, el Congo tendrá hoy su primer amistoso ante Dinamarca a las 8 de la tarde. A las 9 menos cuarto anotamos a Holanda ante Argelia. De la pasada madrugada rescatamos la goleada de Haití, que va a estar en el grupo de Brasil y de Marruecos. Haití que ganó 4-0 a Nueva Zelanda.
5: Enseguida el Real Madrid en baloncesto perdió el primer partido de los cuartos.
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5: Roland Garros, nos quedamos sin españoles. Perdió Jodar, Ángel García.
30: Sí, en tres sets ante Alexander Zverev, y eso que empezó mandando 5-2 en el primero, pero lo importante, Corro, es que en 5 meses se ha metido top 25, ahora mismo es el 23 del mundo, que lleva más victorias que nadie en tierra batida en esta gira y que ya suena con Wimbledon, donde fue cuarto finalista como junior. Escucha a Rafa Jodar haciendo balance del torneo, contento.
31: Estoy contento con el torneo que he hecho, con mi primera participación en París, pero bueno, soy consciente de que no, porque haya llegado ahora a cuartos, eso significa que siempre vaya a conseguir este resultado o mejores resultados. Lo que significa es que, bueno, las cosas estoy haciéndolas bien, es mi primer año todavía en el circuito, tengo un margen de mejora yo creo que bastante grande y, bueno, me quedo con eso. He jugado muchos partidos en grandes pistas, me lo he pasado muy bien en todos los torneos, entonces, bueno, estoy orgulloso con mi papel que he hecho en la gira de tierra y, bueno, pues ahora a seguir aprendiendo.
5: Carlos Alcaraz no estuvo en Roland Garros y no va a estar en la gira de hierba. ¿Cómo está el murciano Ángel?
30: Venimos contando en el partidazo, Corro, que está entrenando desde hace 2 semanas, de momento solo con la mano izquierda, que ha cambiado la férula de inmovilización por una pequeña muñequera simplemente de protección y que poco a poco va a ir acelerando los pasos y acelerando los entrenamientos, pensando, insisto, en agosto estar compitiendo primero en Canadá, luego en Cincinnati y luego, por supuesto, en el US Open. Pero escucha al capitán de Copa Davis, a David Ferrer, que ayer se llevó una sorpresa cuando le llamó.
32: Me contaba que estaba con muchas ganas de competir, que se le estaba haciendo largo, y yo creo que eso es muy bueno. Porque eso, pues bueno, no sé exactamente cuándo va a volver, pero está en buen camino. A mí lo que me ha gustado es que él, bueno, el hecho de comentarme que tenía ganas de volver a competir, me ha ilusionado, ¿no? Para que vuelva con esa ilusión, ¿no?
5: Ahora el baloncesto. Las series de cuartos de final de la Liga CB. Atención, noticia, sorpresa. Perdió el Real Madrid en casa el primer partido. Pilar Casado.
9: Por primera vez en 18 años, el octavo clasificado, es decir, la Laguna Tenerife, ganó en pista del primero. Se colocan 0-1 en la serie y pueden eliminar al campeón de Liga este jueves. Un demoledor 16-31 en tiros de 3 y nunca dar el choque por perdido, aun yendo 7 abajo a menos de un minuto, claves. En especial, la figura de Jaime Fernández. El madrileño hizo 17 puntos, todos en el último cuarto, 4 de 5 en triple, incluido, por supuesto, el que colocó el 97-98 a 4 segundos del final.
5: Albert Díez, el Barcelona gana el primero en Murcia.
26: Con un partido más cómodo de lo esperado para el conjunto azulgrana, 68-91 ante UCAM, con un gran acierto desde la línea de tiro exterior, 55%, destacan los 18 puntos de Darío Brizuela. Mañana jueves, segundo partido, en este caso en el Palau, si gana el Barça, será semifinalista de la Liga Endesa.
5: Hoy comienzan las otras dos series, Valencia Basket, Surne Bilbao a las 7 de la tarde, Baskonia Juventud a las 9 de la noche. Vamos al Parra Center porque esta madrugada arranca la gran final de la NBA. Rubén Parra, buenas tardes.
12: Buenas tardes, Corro. Con los Spurs recibiendo los Knicks en San Antonio, para los tejanos son sus séptimas finales, con 5 anillos en las 6 precedentes, el último en 2014. Los de la Gran Manzana jugarán sus novenas finales. Solo ganaron 2 de las anteriores, la última en el 73. Este año se han enfrentado en 3 ocasiones, 2 en temporada regular con victoria local y en la final de Copa, en la que los Knicks se llevaron el título con solvencia, con Jalen Brunson como MVP. A partir de las 2:30 de la madrugada, hora española, se alza el telón de la gran final.
5: Vuelve la Fórmula 1 con el Gran Premio de Mónaco y un monegasco. Ha renovado Leclerc, Carlos Miquel.
13: Cientos de españoles van a volar estos días a Mónaco para ver las evoluciones de Fernando Alonso y de Carlos Sainz como una pareja de recién casados que me encontré ayer en el avión a Niza. 30 grados de temperatura en el Principado y la noticia está en que el piloto local, Charles Leclerc, renueva por Ferrari varios años más y se va a convertir, va a llegar casi a las 10 temporadas y se va a convertir en el piloto que viste de rojo más tiempo de la historia. Ha hablado además Domenicali y dice que va bien Madrid, llegarán a tiempo y va a ser un gran premio de los mejores.
5: Esto es lo esencial del deporte nacional e internacional. Pilar, enseguida contamos lo más cercano en su COPE más cercana.
24: Gracias, Corrochano. 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

0: COPE que hay una preocupación en el cuerpo médico del Valencia porque no saben a ciencia cierta cuándo va a poder estar Dimitri Fulquier. Puede alargarse en el tiempo después de esa intervención a la que tuvo que ser sometido, la artroscopia que tuvo que experimentar el pasado mes de febrero, que se está alargando en el tiempo, y hay incertidumbre con el regreso de Dimitri Fulquier, que podría ser incluso ya con la temporada empezada. Y por eso ayer os contábamos también en COPE que el Valencia busca dos laterales derechos. Tomás Meunier, como digo, futbolista belga de 34 años, es el que toma la delantera, primero porque es libre, segundo porque es fichaje y no cesión, y tercero porque gusta su experiencia. Es el perfil que decíamos ayer que vendría a sustituir a la figura de un Thierry Rendal que acaba contrato y no va a renovar. Y luego abríamos la vía a un futbolista más joven, de un perfil más barato, que pudiera llegar a la entidad de Mestalla. Tomás Meunier, por cierto, coge la delantera, pero Andrés García sigue siendo uno de los futbolistas que están encima de la mesa para incorporar en el lateral derecho del Valencia Club de Fútbol. Tienes toda la información a través de nuestra página web www.cope.es/Valencia al respecto de la operación de Tomás Meunier y de las opciones que tiene el Valencia para lateral derecho. Insisto, son dos las piezas que busca para esa posición. Hemos contado también en COPE que para la posición de extremo, ante la lesión de Diego López, solo se busca un futbolista y no dos. Pero la situación de Diego López es que se va a operar la semana que viene en Madrid y no se le ha podido operar antes por un edema en la rodilla en la que sufrió la lesión de ligamento cruzado. Una lesión que le va a tener fuera en torno, y que no sean más, a 9 meses de baja. Una lesión en la rodilla más grave de lo que se esperaba inicialmente. Diego López se iba a operar la semana pasada, apenas 3 días después de la lesión en Valencia, pero acudió a Madrid para ser visto por otro traumatólogo, que va a ser finalmente el que le opere en Madrid la próxima semana, habida cuenta de que se exploró esa rodilla y se veía precipitado, sobre todo a nivel de tiempos de recuperación y posible recaída, el hecho de operarlo la semana pasada, poco después de su lesión del ligamento cruzado en el partido contra el Barça. Así que Diego López, en principio, ya sí se va a operar la semana que viene, pero evidentemente importante que ese proceso se efectúe con la mejor de las diligencias, de forma que pueda volver el futbolista asturiano del Valencia. Insisto, los plazos de los que se hablan van en torno a los 9 meses de baja y que no sean más. En el Levante, ayer se despidió en rueda de prensa José Luis Morales, y hoy ha sido protagonista en Deportes COPE Valencia.
1: Que han sido muchos años y los agradecimientos eran a mucha gente, y bueno, luego les pedí disculpas por haberme extendido un poquito más, pero es verdad que sí, necesitaba que pasara este día, soltar ya todo lo que tenía dentro, y porque al final estás todo el día dándole vueltas, he pasado noches sin dormir pensando en de qué manera podía o no
0: y
1: podía.
0: Y esta tarde, a partir de las 7, primer partido de la serie de los cuartos de final de la Liga Endesa, al mejor de 3 partidos, Valencia Basket recibe a Bilbao, como digo, a partir de las 7 en el Roche Arena, en el primer partido de la serie. Hasta aquí el tiempo para el deporte, continúa toda la actualidad en la sintonía de la cadena COPE.
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2: Son las 3:30, las 2:30 en Canarias. 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

0: Faltan 3 días para la llegada del Papa León XIV y Madrid vive una auténtica operación de logística, seguridad y acogida para recibir a cientos de miles de personas. Porque detrás de las imágenes que veremos en televisión y de los grandes actos, de las celebraciones litúrgicas y de los recorridos del Papa, hay una enorme maquinaria humana en marcha para que todo salga perfectamente en este acontecimiento histórico. Cientos de operarios están trabajando en los escenarios en los que va a estar el Papa. Técnicos de iluminación, montadores de andamios, carpinteros, jardineros, instaladores de fibra y cableado. Súmale los 4.000 policías municipales que van a formar parte del dispositivo en Madrid o los más de 1.200 operarios de limpieza que van a estar también trabajando. Pero si hay una cifra que resume el espíritu de esta visita, es otra. Más de 18.000 voluntarios se han inscrito para colaborar solamente en Madrid, en los 3 días que el Papa León XIV va a estar en la capital. La organización esperaba unos 10.000, pero la respuesta ha superado todas las previsiones. Jóvenes, jubilados, estudiantes, profesionales, familias enteras, personas dispuestas a dedicar tiempo y esfuerzo para que todo salga perfectamente. Hay voluntarios de información y orientación, personas encargadas de la acogida de peregrinos, equipos de apoyo a personas con movilidad reducida, ministros de la comunión y también miles de colaboradores que han recibido formación específica en emergencias. Hoy queremos conocer precisamente ese otro lado de la visita del Papa, el de las personas que hacen posible que todo esto funcione. David, muy buenas tardes.
1: Buenas tardes.
0: David, tú eres voluntario. ¿Qué es lo que vas a hacer exactamente? ¿Qué tareas concretas vas a llevar a cabo durante estos días en Madrid?
1: Pues por lo que en un principio tenemos que hacer es asistir a Protección Civil, organización de espacios, control de accesos y sobre todo dar apoyo e información a todos los peregrinos.
0: Los peregrinos que algunos acudirán con información y otros bastante perdidos, así que tenéis que saber perfectamente, ¿no?, cómo reconducir a la cantidad de gente que va a estar presente en cada uno de los actos del Papa. David, creo que tú vas a estar exactamente en la misa del domingo, la misa del Corpus, ¿verdad?
1: Correcto.
0: ¿Y que coordinas a un grupo de cuántos voluntarios?
1: 20 y subiendo, porque ha habido nuevas altas y todo el mundo está deseando ayudar, y cuanta más gente ayude, pues mejor.
0: Bueno, es que se han rebasado todas las expectativas, ¿no? La organización calculaba que iban a ser unos 10.000 voluntarios los que más o menos se iban a inscribir en Madrid, pero se han superado esas previsiones y se ha llegado a los 18.000 voluntarios. Tu labor va a ser de logística, de información. ¿Y cómo se han preparado para este trabajo, David?
1: Pues a todos los jefes de equipo nos llamaron para ir a San Juan de la Cruz, ahí en la sede de la Delegación de Juventud de Madrid. Un saludo a ellos, que lo están haciendo muy bien. Y nada, nos dieron primero unos cursos para atención a personas con discapacidad, también sobre los centros de escucha para gente pues que necesite estar informada o que necesite ser escuchada. Y luego pues ya cosas más técnicas como programación para hacer RCPs, para asistencia en caso de que haya conflictos entre peregrinos o también para cualquier cosa que pueda ser de índole, pues ya más violencia pues sexual o de otro tipo.
0: O sea que os han explicado cómo actuar ante grandes concentraciones de personas y ante situaciones también de emergencia.
1: Correcto. Sobre todo los de Protección Civil nos dieron muy buenas clases de RCP, que a más de uno nos hacía falta recordarlas. Y nada, pues yo creo que todos hemos salido bastante bien formados y sobre todo nuestros jefes de área o los jefes de la organización, que todos ellos han estado colaborando y guiándonos.
0: ¿Qué te llevó, David, personalmente a ti a ofrecerte como voluntario?
1: Pues un lema que siempre recordaré, que decían en mi parroquia Santa Teresa de Jesús, que es dar gratis lo que recibiste gratis. Yo ya en 2011 llevé a varios italianos por Tres Cantos, mi ciudad, guiándoles desde la Renfe hasta nuestra parroquia, y yo me sentí, pues en ese momento no tenía ni 13 años, me sentía lleno. Después fui a la JMJ de Lisboa y al Jubileo de Roma, y después de descubrir que no somos una sola parroquia, sino somos una gran iglesia, pues cuando dijeron que iba a venir a Madrid y que habría plazas para voluntario, me metí de cabeza.
0: Vamos, no te lo pensaste. ¿Cuándo te inscribiste concretamente?
1: Pues yo creo que 2 días después de que saliesen las plazas.
0: O sea, de los primeros, ¿no?
1: Sí, pero vamos, lo tenía clarísimo. Me da igual, como si solo tengo que estar con un paraguas dándole sombra a algún desmayado, que yo estoy ahí para servir.
0: ¿Cuánto tiempo ha sido la formación y cuándo habéis empezado a hacerla?
1: Pues la hicimos hace aproximadamente 2 semanas, o bueno, 2 semanas y media, en la cual fue durante todo un día, desde 8 de la mañana, bueno, no miento, a las 9, hasta las 2, 3 de la tarde, en la cual es la serían tres grupos. El primer grupo nos íbamos rotando y las charlas eran las primeras sobre atención a personas con discapacidad y centros de escucha. La segunda, tema de RCPs, atragantamientos, golpes de calor, cualquier cosa que podría pasar en ambientes como el que vamos a vivir en Cibeles. Y ya el último, pues una charla de la organización de la Delegación de Juventud que nos dio el jefe de la delegación, el cual, pues, otro saludo para él porque nos hizo sentir orgullosos de poder ser voluntarios.
0: Oye, David, me imagino que estos días estarás soñando, ¿no?, con el plano de Cibeles, donde va a tener lugar el acto en el que tú vas a estar presente, la misa del Corpus del Papa León XIV, donde se esperan pues cerca de 1 millón de personas, una multitud enorme. Y claro, vosotros, los que estáis ahí en la logística, en la organización, tenéis que ir distribuyendo a la gente por sus sectores, ¿no?
1: Eso es. Los peregrinos llegan y, en mi caso, nosotros vamos a estar en primera línea con mi equipo. Tendremos que hacer un cordón y nos tienen que enseñar tanto acreditación y, una vez que la acreditación, pues si tienen alguna duda, pues más o menos indicarles. A mi equipo ya les he podido mandar de manera oficial mapas de nuestro sector y luego ya de manera más general, pues lo que viene siendo todo el evento. Porque claro, es muy importante que todos los peregrinos, antes de que vengan, se vean el mapa. No vaya a ser de que, en vez de, si su sector está, por ejemplo, en Colón, pues que no entren en el turno, por favor.
0: Sí, que vayamos todos, ¿no?, prevenidos, con un poquito de información para situarnos en la zona más próxima a la que realmente nos corresponde. Una última pregunta, David. ¿Qué ambiente hay? ¿Cómo estáis los voluntarios? ¿Qué ambiente hay entre los voluntarios?
1: Pues lo mismo que cuando una familia está preparando el cumpleaños de alguien, ¿no?, de su propia familia, pues estamos ilusionadísimos. El hecho de que venga el Santo Padre a nuestro país y específicamente a nuestra ciudad, es que es orgullo y vamos, yo cada vez que hablo con algún voluntario, con alguno de mi equipo, con otros jefes de equipo, la respuesta es la misma: sí a todo. Necesitamos, pues vamos.
0: Adelante. Pues David Germán, gracias por estar con nosotros, que disfrutes de la experiencia y que vaya todo bien.
1: Muchísimas gracias.
0: Gracias, David. Pues una parte fundamental del dispositivo tiene que ver con la seguridad sanitaria. Nos avanzaba ahora un poco David, ¿no? Por eso cerca de 2.600 voluntarios han pasado estos días por talleres express impartidos por el SAMUR y Protección Civil para aprender primeros auxilios.
2: Continúen con las compresiones, se los va a ir diciendo. Y si no...

0: ha enseñado a todos los voluntarios exactamente en estos cursos express, Sara?
1: Bueno, pues se les ha enseñado pues a conocer a identificar lo que es una parada cardiorrespiratoria, a iniciar esa llamada a los servicios de emergencia, a iniciar las maniobras de reanimación y a usar el desfibrilador también.
0: Que eso impone, me imagino, Sara, ¿no? Porque muchos de ellos no habrían hecho un curso de primeros auxilios en su vida.
1: Desde luego, la verdad es que casi todos venían con una formación pues mínima, pero salieron muy contentos, o sea, tenían una alegría, una ilusión, una proactividad, que al final salieron encantados y dispuestos a poder atender en los primeros minutos a cualquier persona que lo necesite, a ser nuestros ojos, nuestras manos, hasta que lleguemos.
0: Claro, porque una primera atención puede ser perfectamente la de un voluntario, hasta que los equipos de emergencia, en este caso SAMUR, Protección Civil, podáis acceder, ¿no?, a esa persona que ha sufrido un desvanecimiento o lo que haya sucedido.
1: Desde luego, vamos, estos 2.600 voluntarios a los que hemos formado en estos días, pues son ese primer eslabón de lo que llamamos nosotros una cadena en la que participamos muchísimos profesionales, sanitarios, pero primeros respondientes también, policía, bomberos, en los que luego, pues los sanitarios y después los hospitales más preparados, pues participan para lograr recuperar a esa persona y que vuelva a estar en las mejores condiciones, en las condiciones en las que se encontraba antes de sufrir esa parada cardíaca.
0: Sara, ¿el calor puede ser uno de los principales riesgos?
1: Sí, en general el calor va a ser un riesgo, aunque parece que mejoran un poquito las temperaturas, pero sí, para patologías pues en principio más leves, como puedan ser pues mareos, agotamiento por calor, esas van a ser, digamos, las principales causas de asistencia, las que se prevén principales.
0: Pues Sara Montero, muchísimas gracias, Sara, por estar también hoy con nosotros, por contarnos lo que habéis estado trabajando con todos estos voluntarios y que tengáis que intervenir poquito estos días.
1: Bueno, muchísimas gracias. Eso esperemos, que la gente disfrute de la visita de su santidad y bueno, pues que si ocurre algo, pues que todos estén preparados para ello.
0: Gracias, Sara.
1: Gracias. Hasta luego.
0: Estamos hablando de la visita del Papa. Quedan 3 días para que llegue León XIV a nuestro país, un acontecimiento histórico que va a movilizar a gente de toda España, y puede que uno de los aspectos menos visibles de esta visita sea la acogida en casas particulares. Una de esas personas que va a acoger a peregrinos que van a llegar este fin de semana a Madrid es Marta. Ella vive con su marido y, aprovechando que su hijo de 26 años está ahora mismo fuera y tienen hueco en casa, no lo han dudado. Marta, muy buenas tardes.
2: Hola, muy buenas tardes. ¿Cómo estás, Pilar?
0: Marta, tú también eres voluntaria. En este caso, vais a acoger a personas en vuestra vivienda. ¿A cuántas personas vais a recibir en vuestra casa?
2: Pues al final van a ser 2 personas. Inicialmente nuestra propuesta era, teníamos espacio, como bien has dicho, nuestro hijo vive fuera y teníamos la suerte de poder ofrecer hasta 4 camas, pero lo bonito para compartir es que ha habido reasignaciones por el volumen tan brutal de familias que, como nosotros, han puesto a disposición de personas que venían de fuera de Madrid, incluso de fuera de España, su alojamiento para que los peregrinos puedan sentirse como en casa.
0: Bueno,
2: finalmente
0: fíjate,
2: vienen 2 personas.
0: Sí, de Valencia, ¿verdad? Madre e hija, creo que son.
2: De Valencia, madre e hija. Estamos esperándolas con los brazos abiertos.
0: Fíjate lo que me estás diciendo, y coincidía también David, el voluntario con el que acabamos de hablar hace un momentito, ¿no? Que cada vez va conociendo a más voluntarios, que esto es una bola de nieve que sigue creciendo a 3 días de que llegue el Papa. Es decir, que Madrid y Barcelona y también las Islas Canarias, porque también el Papa va a estar en Gran Canaria, va a estar en Tenerife. Toda España se está volcando en esta visita.
2: Así es. O sea, la verdad es que es muy especial ver lo que estamos sintiendo, el entusiasmo con el que, en el caso de los voluntarios de acogida en alojamiento familiar, estamos viendo por parte de amigos, de gente que también se pone en contacto con nosotros para entender cómo va a ser la experiencia. Y la verdad es que está siendo impresionante, impresionante.
0: Marta,
2: muy ilusionados.
0: ¿Habéis tenido ya contacto con las personas que vais a recibir en vuestra casa?
2: De momento solo por WhatsApp, pero como te decía, con muchas ganas del viernes encontrarnos, el viernes por la tarde, y compartir esta experiencia, todo lo que vamos a vivir. Van a ser muchas emociones, van a ser oraciones.

0: maratones, va a ser, bueno, muchos momentos que estoy segura que al finalizar el fin de semana nos vamos a convertir en grandes amigos, ¿no? Todos con la misma manera de entender la visita del Santo Padre, que es lo que nos une a todos.
1: Seguro que sí, seguro que a partir de momento efectivamente se va a crear una conexión muy, muy especial. Marta, gracias por ser voluntaria, gracias por contarnos también estas horas previas al acogimiento de esta familia que vais a llevar a cabo en vuestra vivienda, en vuestra casa, tu marido y tú. Que disfrutes de esta visita del Papa y de este acontecimiento tan importante.
0: Muchas gracias a vosotros y por la cobertura que estáis haciendo desde la COPE desde el día 1. Muchas gracias.
1: Gracias, Marta. Pues la visita de León XIV va a movilizar recursos e instituciones y servicios públicos, pero también algo más difícil de medir: la generosidad de miles de personas anónimas, 18.000 voluntarios solamente en Madrid, más de 21.000 en total, contando también Barcelona y Canarias, que van a dedicar horas de trabajo para orientar, acompañar, atender emergencias, repartir agua, ayudar a los peregrinos o abrir las puertas de su propia casa. Un recordatorio de que detrás de los grandes acontecimientos siempre hay personas normales y corrientes haciendo posible lo extraordinario. Ves un partido de tenis y parece todo muy limpio. La pelota, la raqueta, el bote, el golpe, el silencio en cada juego e incluso el respeto con el que se suelen tratar los tenistas. Pero detrás de este deporte con tanta, podemos decir, elegancia visual, hay cosas que no vemos, como historias físicas que a veces cuesta creer. Y la de Tanasi Konikakis es una de ellas. Kokkinakis, tenista profesional australiano, llevaba años compitiendo con un problema muy serio en la zona del pectoral y del hombro. Tenía dolor, limitaciones, recaídas. Su lesión había llegado a tal punto que muchos médicos no se atrevían a operarle. ¿Por qué? Porque la intervención que necesitaba era demasiado rara, demasiado arriesgada y, según él mismo ha contado, no se había hecho antes jamás a un tenista. Pero decidió igualmente pasar por el quirófano. Y aquí viene lo llamativo. Para poder volver a unir el pectoral con el hombro, los cirujanos utilizaron un injerto de tendón de Aquiles de una persona fallecida, de un donante. Lo explicó él mismo en una entrevista con una frase que la verdad impresiona. Tengo el tendón de Aquiles de un muerto en el brazo. Así lo resumía en esta frase. Esta operación se llevó a cabo en febrero del año pasado y la recuperación en un principio no fue sencilla. Kokkinakis ha pasado meses fuera del circuito, ha tenido que volver muy lentamente y con muchas dudas sobre cómo respondería el cuerpo. Finalmente, su regreso a la competición llegó el pasado mes de enero en el ATP de Brisbane en un partido de dobles muy especial junto a Nick Kyrgios. Te podrás imaginar que este regreso para el tenista, para Kokkinakis, era mucho más que volver a pegarle una pelota. Era comprobar si ese brazo reconstruido podía aguantar de nuevo la exigencia del tenis profesional.
2: Han sido 12 meses difíciles, pero esto hace que todo valga la pena. Tenía la vista puesta en esta competición y llegar y jugar ante esta multitud de gente y todos animándome ha sido increíble. Muchas gracias, me encanta estar aquí.
1: ¿Cómo puede un deportista de élite jugar al tenis con un tendón de Aquiles injertado en el brazo? ¿Cómo se integra un tejido así? ¿Qué riesgos tiene también una operación de estas características? ¿Y hasta qué punto una cirugía de este tipo puede salvar una carrera profesional? Pues para entender toda esta historia bien, nos acompaña a continuación en la tarde José María Lamo de Espinosa, que es jefe del Departamento de Cirugía Ortopédica y Traumatología del Hospital Astires en Valencia. Doctor, muy buenas tardes.
3: Muy buenas tardes, muchas gracias por la invitación.
1: Doctor, esta es una operación que no se realiza desde luego de forma habitual. ¿Qué intervención se le hizo exactamente al tenista Kokkinakis y qué significa que le hayan puesto un tendón de Aquiles de una persona fallecida, ojo, en el brazo?
3: Sí, ciertamente es una técnica que es verdad que se lleva utilizando durante décadas en cirugía ortopédica. Lo extraordinario tal vez sea que sea el elegido un tenista profesional en el que esperamos que sea un tejido de cadáver el que tenga que dar respuesta a esa exigencia. ¿Qué es lo que ocurre o lo que es lo que hemos entendido que ha podido ocurrir? Pues ha tenido un músculo, se ha desgarrado en un momento dado, se ha arrancado del hueso ¿Y el músculo qué hace? Pues se encoge, se va encogiendo a lo largo del tiempo, y cuando uno trata, si ha pasado mucho tiempo, de volverlo a llevar a su sitio, el músculo dice, no, estoy recogido, estoy muy cómodo lejos del hueso, yo mismo no me lo vas a poder estirar para llegar ahí. Entonces ahí necesitamos un puente. Entonces, ¿qué utilizamos como puente? Como tejido que una el músculo con el hueso, es decir, que haga de tendón. Pues necesitamos una cuerda, y esa cuerda muy fuerte pues puede ser el tendón de Aquiles, que se utiliza, pues todo el mundo se lo puede palpar en el tobillo, es un cordón que baja hasta el tobillo. Uh-huh. Entonces, como tiene una fortaleza importante, pues nos sirve para poder hacer ese puente.
1: Pero es normal que el tendón de Aquiles, que como nos está contando está situado en el tobillo, se utilice en otra parte del cuerpo, en este caso para sostener el hombro.
3: Eso es, o sea, lo que utilizamos es esa fuerza, ese tendón que tiene una forma de cordón y que es un tejido realmente fuerte. Si lo sustituyéramos por otro tipo de tendones que a lo mejor fuesen más anatómicos, pues probablemente no tendría esa resistencia. Entonces utilizamos el tendón más resistente, y uno de ellos es el Aquiles. Es verdad que pasan por un proceso de congelación, es decir, no es un tejido que se mantenga vivo con esa capacidad de contracción o vitalidad que podemos pensar que coge, pero es verdad que como un tejido de puente, un tejido de sostén, son útiles. El tendón de Aquiles se ha utilizado también para la rodilla, ¿no? Para reconstruir o reforzar tendones del cuádriceps. Cuando estuve en Canadá, utilizábamos el Aquiles para reconstruir un tendón de la cadera, para darle sostén. Entonces, no es infrecuente utilizarlo porque es muy duro.
1: Pero claro, en este caso estamos hablando de un deportista profesional, que aquí es donde está la novedad también, ¿no?
3: Claro, es mucha exigencia, ¿no? Al final el es un estabilizador del hombro, entonces lo que esperamos o lo que le estamos pidiendo a ese tendón es que cada vez que esté golpeando a la pelota haga un tope, que haga una resistencia, y eso es lo complicado, ¿no? Porque si falló el tendón original, o sea, falló el suyo propio... Uh-huh. Pues a veces pedirle esto a un tendón de cadáver es lo que pasa, que es verdad que cuando llega un momento en el que todo falla, pues hay que empezar a buscar alternativas. Y no es la situación ideal, pero es que la ideal sería su tendón, pero ese ya no nos va a servir.
1: En este caso, si es verdad, se le tuvo que poner un tendón de Aquiles, de un cadáver, de una persona fallecida. ¿Cómo se prepara ese tejido para que se pueda implantar con seguridad en un paciente?
3: Bueno, esto empieza desde el momento de la extracción. Yo me acuerdo cuando empezaba nos llamaban cuando había algún fallecido, algún donante, y esto es como cualquier circuito de donantes. Primero empiezan los que se dedican a otros órganos, y los últimos que entramos somos los de músculo esquelético. Entonces, en ese momento se extrae el tendón, habitualmente con una pastilla de hueso. A partir de ahí se hacen diferentes procesos de cuarentena, se mandan a cultivo, etcétera. Y en el momento en que se utilice, en el momento de la extracción, se descongela con un suero templado, se hace limpieza, se toma alguna muestra también para control, para que sea viable para colocarlo en el paciente, y luego se prepara según se necesite. Es decir, a lo mejor esa pastilla de hueso nos sirve para que por un extremo anclarlo con un tornillo o con un implante, y por el extremo en el que estaba el músculo del gemelo, pues ahí a base de suturas fuertes. Se suturan unas suturas que son muy muy resistentes, y se hacen diferentes tipos de trenzado entre el músculo y el tendón. Uh-huh. Para que se agarre de una manera fuerte.
1: ¿Y hay riesgo de rechazo, como pasa, por ejemplo, con los órganos?
3: No tanto, porque como pasa en ese proceso de congelación, a menos 80 grados, todas las células vitales al final acaban falleciendo. Por eso al final es una estructura más de colágeno, es una estructura más de puente, que no tiene capacidad contráctil, que no tiene células viables, más que nos pueda dar una reacción como puede dar otro órgano que sí que se está manteniendo vivo. Por eso los trasplantes de hueso o de tendón se pueden hacer a lo largo de los años, ¿no? No hace falta que sea al instante. Existe el trasplante de huesos frescos, pero no es lo más habitual. Este tipo de trasplantes no son así, sino que suelen ser de tejidos ya congelados y congelados durante bastante tiempo, ¿no?
1: Doctor, desde fuera muchas veces puede sonar a ciencia ficción, pero ¿hasta dónde está llegando hoy la cirugía para alargar la carrera de los deportistas profesionales?
3: Bueno, constantemente, claro, al final esto supone mucha presión, ¿verdad? Por parte de todos los protagonistas alrededor que hay a lo largo del paciente, y entonces muchas de las cosas que estamos ofreciendo ahora a nuestros pacientes han venido directamente de cómo van en deportistas. Es verdad que el deportista es una persona que está muy cuidada, se cuida él, está muy muy preocupada por su recuperación, y estos deportistas habitualmente tienen una capacidad física que no tenemos el resto de los mortales. Pero esto ocurre desde de esas cosas que se han desarrollado, por ejemplo, para los caballos de carreras, hasta el deportista y hasta que nos ha llegado a nosotros, ¿no? O sea, que esto sí que es verdad que ha desarrollado mucho la medicina. En cuanto a los injertos, me dedico mucho a la cirugía oncológica. Muchas veces los utilizamos, por ejemplo, para reconstruir un fémur. Claro, si a un niño le quitamos, o a un adulto le quitamos un trozo de fémur, pues realmente tenemos que reconstruirlo con un trozo de hueso que a lo mejor no es suficiente con los suyos que tiene en el cuerpo. Pues también, por ejemplo, los obtenemos al injerto. Eso es bastante frecuente, ¿no? Bastante frecuente en este tipo de cirugías.
1: Pues el caso del tenista Kokkinakis, que hemos conocido un poquito más a fondo gracias a la ayuda del doctor José María Lamo de Espinosa. Doctor, muy amable, gracias por acompañarnos esta tarde.
3: Oye, muchísimas gracias, y que me gusta mucho escucharos.
1: Gracias, doctor, muy amable. Gracias, un placer.
3: Gracias.
1: Pues aprendemos muchas cosas en este programa, en el que hoy, por ejemplo, también vamos a hablar del miedo a volar. Rosa Rosado.
4: Sí, vamos a aprender técnicas y estrategias para superar nuestros miedos.
1: Sí, más allá de la pastillita que te duerme, ¿qué podemos hacer de forma controlada para relajarnos y superar este miedo a volar? ¿Cómo lo llevan los oyentes, lo de volar, por cierto?
4: A ver, lo llevamos bien, pero a ver, nos puedes contar desde el vuelo más complicado, el pasajero más extraño con el que has viajado, lo más surrealista que te ha pasado en un avión, manías, por favor. Manías, rituales curiosísimos, gente que no mira por la ventana, que aplaude al aterrizar, que se toma tres tilas antes de embarcar.
1: Hay todo. El aplauso del aterrizaje.
4: El aplauso. Tenemos unas cosas. Bueno, pues aventuras en aviones y manías en el 607-150602.
1: Seguimos en la tarde.
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8: Ahora me ha dado la señal. El Pepe, el miércoles, el Andrés. Hola Natalia, hola.
9: Epa.
8: Pepe, que ya has dicho más de 8 olas. Pepe. Muy buenas tardes a todos.
9: Como una ola.
8: Esa canción es la canción del Pepe. Vivan las olas, Pepe. Viva la ola de calor, viva las olas del frío. Andrés, te voy a contar
9: mal, estoy mal.
8: Estoy peor. Andrés, tú en las fotos, ¿cómo sales? ¿Te ves bien o no?
9: No.
8: A mí me pasa lo mismo.
9: No mucho.
8: Y ya cuando tienes una edad como la mía, no me importa cómo salgan en las fotos.
9: Te da igual.
8: Pero que las fotos de la radiografía salgan bien hechas. es el comentario de un sobrecito de azúcar. Me ha hecho gracia.
9: En las fotos que quiero salir bien son las de la radiografía, ¿eh?
8: Ah, que sí. En esas, hombre, las demás.
9: Ahí hay que salir bien.
8: Ah, que sí, aunque salga mal. ¿Te gusta o qué?
9: Me gusta. Te voy a decir una cosa. Me ha gustado.
8: ¿Te ha gustado? No, pues claro.
9: Sí, me ha gustado.
8: ¿Alguien del programa sale bien en alguna foto? Oye, Pepe, pues es verdad.
9: Tiendo a ser serio.
8: Tú tienes,
9: no me doy cuenta, pero...
8: Y tú no tienes... Tu imagen no es seria. Bueno, cuando te vemos de presentador o te vemos en momentos de gala, eres serio.
9: A ver, a mí me pasa una cosa, que yo soy un empanado. Eso, oiga, también hay que tener... No, pero no digo malas, ¿eh? Pero soy una persona que tiende a estar pensando en sus cosas. Soy disperso. Entonces me pasa que a veces la gente cree que estoy serio y realmente estoy empanado.
8: Y es que estás pensando.
9: Estoy pensando algo, no sé. Pero yo, mucha gente cree que puedo ser serio y tal. Y eso dura lo que dura 5 minutos conmigo.
8: Claro, el que conoce al tío Andrés.
9: Bueno, pero, pues. Bueno. Y oye, luego a mí me pasa en las fotos. Creo que es algo que a veces incluso nadie lo hace, o sea, nadie entrena, salvo que a lo mejor tenga
8: saber modelo, poses.
9: Sí, pero nadie entrena la sonrisa
8: perfecta
9: de las fotos, ¿no? Yo sonrío como me ha salido toda la vida hacerlo, pero además cuando uno crece se da cuenta de que hay un patrón incluso en la familia, en la manera de, no sé, entonces no sé, una sonrisa y me parece la más natural que puedo dar, no sé.
8: Eso es verdad, a veces en las fotos nos salimos como uno quiere, ¿no? Bueno, pues por aquí viene mi amiga Ana. Hola, Ana, guapísima, ¿qué tal? Pues la verdad, si alguien...
9: Hay gente que tiene una sonrisa,
8: sí,
9: preciosa.
8: Hombre, desde que...
9: Hay gente que se pone más nervioso.
8: Desde que han inventado los selfies, la gente hace ya caritas en las fotos.
9: Hay gente que sabe qué lado bueno es el suyo.
8: ¿A que sí?
9: Yo creo que los que no hemos descubierto nuestro lado bueno, a lo mejor es una señal de que no lo tenemos.
8: ¿Y tú qué canta también sonrisa? Porque tú, claro, tu empresa, aparte de locutor...
9: No, hay gente que sale muy... Hay gente...
8: Que no le hace falta forzar la...
9: No, y hay gente que a lo mejor tú dices... Bueno, hay gente que la ves en persona, no existe la belleza absoluta, es decir, no es objetiva. Hay gente que le parece atractivo a otra persona y a otro no, y bueno, pero hay gente que en cámara da bien.
8: Sí, pues
9: gente
8: sí.
9: Que de repente la ves en cámara, que es difícil, porque la cámara capta tu cara ya a una gran dimensión, y hay gente que en cámara da bien, y dices, mira qué persona más natural en cámara, que no le importa.
8: Bueno, pues menuda manera de empezar el programa. Sí. A ver, que me diga quién sale mal en alguna foto, que me lo diga, y nada. Sí, que nada nos pare, hoy vamos a empezar con un temazo. Hoy tenemos menos calor que ayer, así que vamos a aprovechar esta tarde. Y ya sabéis, manera de comunicaros.
9: Poco menos, o sea, hace calor.
8: 5 o 7 grados menos.
9: Esta mañana yo había un momento que digo, va a granizar, porque estaba el día gris.
8: Nada, pues comenzamos la tarde, vamos a pasarlo bien. Y nada, que nada nos pare.

0: 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Bueno, pues hoy, en este día tan especial, a ver si nuestro amigo Andrés dentro de un ratito le vamos a preguntar que bucé qué día internacional es hoy. La verdad que es un día chulo. Y pondremos una canción, a ver si alguien lo adivina.
1: Varias, puedo poner varias.
0: Pondremos una, la primera, la que tú quieras, que todo el mundo seguro que tiene una en su casa. Pero mientras tanto os voy a pinchar y os voy a poner un temazo. Esta versión se aversiona mucho. Sí. La de Stayin' With Me es de Prince Roy.
1: Ah, vale.
0: Es una versión muy chula, ¿eh? Y el Pepe la ha rescatado para esta tarde más fresquita que otras tardes.

0: ¿Cuánto queda? ¿Cuánto queda? Andrés,
1: ¿qué
0: cuánto
1: pasa?
0: Queda? ¿Cuánto queda para que comience el Mundial de Fútbol? ¿Cuánto queda, Andrés?
1: Una semana.
0: Una semana y horas, ¿no?
1: Una semana y un día.
0: Estamos ya a 3 de junio y hoy no voy a decir nada, me tenéis que adivinar vosotros. Mira, qué día internacional es hoy, cuándo suena esta canción. A ver si algún oyente nos manda un mensaje y nos dice, pues Pepe, lo has puesto súper fácil hoy.
1: Yo...
0: Vamos a darle al play, a ver si
1: yo creo que sí.
0: Alguien le viene a la mente.

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6: En internet también estamos.
7: Estamos en internet y en todas las partes. Entramos en tu oficina, entramos en tu trabajo, en las cocinas de los restaurantes, en todos los bares, en todos los lugares. Y Andrés, ahora que estamos aquí en el aire, estamos flotando. Oh, yeah. Yo ahora voy por Peñarrubia, me estoy imaginando volar por allí como un parapente. Qué bien, qué vista, sí, se ve de, mira, de lo alto.
8: Mía. Mira, ese se ha dejado abierta la ventana del campo.
7: ¿Verdad? Claro, desde arriba voy volando, yeah. Y me veo con los campos ya con las piscinas azules ahí. Nada, qué
8: ahora
7: envidia.
8: Está recién, ¿no? El que ha abierto la piscina ahora es porque la...
7: Claro.
8: La ha limpiado, la ha puesto a punto, le ha quitado las algas, todo claro. Eso, ¿no?
7: ¿Qué te iba a decir? ¿Qué? Tenemos el programa del Pepe, lo bueno que tiene, que te, cuando no te esperas una cosa, te aparece aquí algo, una sorpresa, lo que sea. Andrés, tenemos...
8: Audio.
7: ¿Tenemos Papa ya en España o no? ¿Cuándo viene el Papa?
8: Ah, ¿viene el Papa?
7: Sí.
8: No.
7: Sí, pues no sé cuándo
8: no
7: viene
8: el Papa. No sabía que venía el Papa, ¿eh?
7: Sí, viene...
8: Al Bernabéu. O eso me lo estoy pensando.
7: No, creo que viene a España
8: al Bernabéu no puede
7: muchos
8: venir,
7: días.
8: ¿No?
7: Va a Canarias, no se va muchos días.
8: Ah, va a hacer, ¿no?
7: De bueno, ya nuestros, ¿no?, compañeros de COPE por las mañanas, seguro. ¿Tenemos por ahí algún audio? Hola, Francisco. Tenemos audio por ahí, ¿no?
8: Hay audio.
7: Bueno, vamos a ver quién está al otro lado de la radio y a ver qué lo dice.
9: Hola, amigos. ¿Qué tal? Uy, cómo estoy demotivado hoy. ¿Sabéis lo que me he comprado? Bueno, lo primero, buenas tardes, Pepe, Andrés. Estoy aquí bajo la higuera. Es que me he comprado una tabla de esa de gimnasia. Y como estoy motivado, ¿sabes qué canción me vais a poner? Bueno, me he comprado yo, ¿no? Me la ha regalado la Esmeralda. Ponme la canción de Rocky, la de Ojos de Tigre, que estoy motivado. Venga, vamos, ¿qué voy a hacer aquí? Se me va a quedar un cuerpo. Venga, adiós, amigo.
7: Pues la verdad que sí, ¿eh? Qué máquina, ¿no?
8: Está motivado.
7: Esta canción es de motivación al máximo,
8: hombre,
7: ¿eh?
8: Esto...
7: ¡Ole!
8: No es... Porque... Yo a Rocky hay muchas canciones muy chulas también, ¿eh? No es de mis favoritas,
7: no
8: de Rocky.
7: No es tu preferida, ¿no? A mí sí.
8: Dentro
7: mí...
8: de todas las de Rocky...
7: A mí esta me motiva. Como, como al tío Robus.
8: Pues vamos
7: nada,
8: a poner, ¿no?
7: Nada, temazo para esta tarde. Menudo temazo.

0: Bueno, qué bonito que nos escuchéis a través de internet también. Qué bonito que la gente también nos pueda escuchar de cualquier parte de España. Y qué maravilla.
1: Qué temazo, tío.
0: Aquí hay temazo, ¿no? Esto es un temazo, ¿eh?
1: Mira. Esta...
0: A ver, cuéntame.
1: Es que esta canción es debilidad.
0: Y es de Rocky también, de Silvestre.
1: Sí, es ya del momento más de alegría, de ganar. De hecho, la canción se llama La Campana Final.
0: La verdad que sí, cuando terminas una oposición, cuando terminas un examen,
1: sí,
0: te quitas una mochila de esta canción que dice...
1: Sí. Es canción de celebrar.
0: De ganar,
1: no es para motivarte.
0: Es que te quitas una mochila.
1: Es
0: dice,
1: para celebrar.
0: Sí. Oye, que he aprobado policía, lo que sea.
1: Sí.
0: Te quitas la mochila y dices...
1: Y la tira.

0: Oye, oye, esta canción la vamos a poner más a menudo.
1: Está chula, ¿no? Sí, sí, para,
0: sí, sí.
1: Para terminar. Bueno.
0: Hombre. Esta canción la vamos a poner más veces, ¿eh? Esta canción es de motivación.
1: Mira.
0: El señor Navaja acaba de llegar. Ya estamos todos, ya podemos. Ahora entra, ¿eh? Esto es como el dentista, ahora entra.
1: Sí, señor.
0: Bueno, pues...
1: Pasa.
0: Con este subidón de canción os presentamos a nuestro querido Borja, recién sacado del horno. Estaba en su casa durmiendo la siesta. Ahora nos contará así en stand-by. Y uno de los mejores jugadores del V74. Qué placer, Borja. Qué bonito de que hayas venido. Que si Natalia no te llama, no viene. Es que nos tienen miedo al Andreu, amigo. ¿Qué?
1: ¿Qué pasa?
2: Muy pronto.
1: ¿No?
0: Es un horario muy pronto. Estamos. Es que
1: nosotros es que somos antisiesta.
0: Somos
1: antisiesta.
0: Oye, Borja, cuéntanos el día de la gala del V74, porque tienes tantas cosas que contar. ¿Cómo terminaste? Oye, no sabía que tu faceta, sé que eres buen jugador de baloncesto, pero nunca te había visto bailar tanto. O es que estabas motivado, o estabas motivado. Ese día era tu día y dijiste, hoy tengo que quitarme el peso de
3: decir.
0: Hoy sí, ¿no?
3: Yo necesitaba desfogarme ya.
1: Hombre, son muchos sacrificios la temporada, sí. Que a menos que tener ahí el final. Que además, justo estábamos hablando que hemos puesto una canción de celebración de Rocky. Un poco en la cabeza sonó eso, ¿no? Cuando sonó el marcador al final del partido, sonó la bocina.
3: Fuimos todos abrazados.
1: Justo después de dos triples fallidos, sí. Del equipo contrario, sonó eso un poco en la cabeza, ¿no?
3: Sí, no, eso fue una locura. Nosotros pensamos que es normal, pero nosotros hemos hecho historia en el pueblo, en el club. Sí. Pero no, como que no lo tenemos interiorizado, o sea.
1: Pero porque también es vuestro día a día, es decir, claro. Que la temporada ha sido vuestro día a día y al final era un objetivo,
3: sí.
1: Se cumple, pero quizá con los años, ojalá el club se pueda mantener mucho tiempo en Nacional.
3: Sí, yo creo que sí.
1: Pero con los años será una cosa que se valorará,
3: sí.
1: Ese paso, ¿no?
3: Sí.
1: ¿Qué sensaciones teníais antes del partido?
3: Yo me tiré un día entero sin comer, con dolor de estómago, sin poder dormir, y en el trabajo temblando, ¿sí? Sabiendo que a las 8 de la tarde tenía que estar en el poli jugando un partido que nos jugábamos el ascenso.
1: Sí.
3: Yo me tiré un día entero sin cagar.
1: Sí, sí.
3: De los nervios.
1: Así
3: que
1: como
3: tenía.
1: Me lo creo.
3: Y gente de mi equipo igual, que venía temblando, que no sé qué, que no había vivido esto en la vida, pero es que de nuestro equipo nadie había ascendido así. Uh-huh. Sí que habían jugado algunos en Nacional. Goku estuvo de entrenador en Nacional y Alberto jugó con Goku en Nacional,
1: claro,
3: pero no había hecho.
1: Y con la camiseta del V.
3: Efectivamente.
1: Con la camiseta del V tiene un plus de emoción.
3: Sí.
1: Es así. Pepe.
0: Nada, yo quería preguntarte eso de. Ya sé que el gusanillo lo tenéis, los nervios. El último segundo, cuando el árbitro pitó, los últimos 5 segundos, ¿cómo lo viviste? ¿Qué te pasaba? ¿Te temblaba el corazón?
3: Me temblaba todo. Mientras tenían ellos el balón,
0: ¿a que sí?
3: Nosotros estábamos temblando.
0: Claro.
3: Cuando ya sonó el marcador, todo el mundo abrazándose, todo el mundo en el suelo.
1: ¿Viste el partido, Pepe?
0: No pude asistir porque tenía un compromiso en Elda, pero he visto los vídeos y se ponen los pelos de punta.
1: Sí. ¿Sabes lo que pasó?
0: No.
1: Que esta gente iba ganando de 14, ¿eh?
3: Y nos relajamos.
1: Y,
0: ¿qué me dices?
1: Bueno, yo.
3: A ver, no es que nos relajásemos.
1: Para mí, te lo voy a decir. Yo, con mi conocimiento de baloncesto, que entre poco y poquísimo. Pero sí que sé que 14 puntos en el baloncesto no es nada, porque una dinámica positiva. Yo, no solo lo de relajarse, a lo mejor vosotros lo notaríais más. Pero también hubo ahí un acierto en el triple del otro equipo, inaudito, que, bueno, a ellos le aupó. Pero claro, de ir de 14 a que en los últimos segundos pudieran estar a puntuar, de ir a la prórroga, por ejemplo, era fuerte.
3: Sí.
1: ¿Qué os decía José? Porque es una persona conocida por ser la calma hecha persona.
3: Sí.
1: Pero hasta él, que luego me lo confesó en la entrevista que le hice, hasta él estaba nerviosísimo.
3: Él estaba nervioso.
1: Es evidente, pero
3: antes y después de empezar el partido.
1: Ahí, Rafa y José, ¿qué os dicen? ¿Cómo hacen mantener un poco la cabeza fría?
3: José, a su manera, tranquilo, respetuoso. Y sí, Rafa ya pues ponía más el nervio, la chispa, ¿no? Mm-hmm.

0: Entramos al vestuario, tal, empezamos a hablar todo. Y justo cuando entran ellos nos tenemos que callar.
1: Claro.
0: Pues no nos callamos en ese momento porque estábamos diciendo varias cosas del partido que nos parecían mal, que nos parecían bien. Y entró Rafa y ya pues cortó el asunto de...
2: Sí, sí, os puso en vuestro sitio, ¿no?
0: Sí, sí.
2: Os puso en vuestro sitio.
0: Y nos callamos todos ya y empezamos a escucharlo. Que tienen razón, porque en un tiempo muerto o en el descanso tú tienes un tiempo limitado, que es para que te hablen los entrenadores... Y te digan cómo están viendo ellos el partido desde fuera.
2: Desde fuera.
0: Porque desde dentro sabemos que es difícil. No se ven las cosas que se ven desde fuera. Se ven diferentes acciones, diferentes cosas. Pero desde fuera se ve todo mucho, muy fácil. Se ven pases que no se ven desde dentro. Se ven tiros cómodos. Pero tú con los nervios no los tiras.
2: No, los nervios y el espacio en el que se mueve el baloncesto, que
0: claro.
2: son 10 personas en un espacio de pocos metros.
0: Efectivamente. O sea,
2: claro, es que eso va rapidísimo. ¿No te imaginas el ambiente, Pepe?
1: Sí, sí, sí. Yo es la pregunta que le quiero hacer a Borja y a lo mejor es meterme donde yo no me importa, ¿no? Digamos que el V74, el baloncesto, es uno de los clubes más importantes de Villena. Si lo que ha conseguido ellos, lo que ha conseguido el fútbol, yo creo que el ayuntamiento o la ciudad, lo veo desde la barrera. Ellos han hecho historia. Para mí, le falta un reconocimiento o en el balcón del ayuntamiento o aquí, aquí la estatua de Chapí, para mí. Si lo consigue,
2: es algo histórico, es
1: si
2: algo
1: lo consigue algo, el Villena de fútbol, no te digo nada, que nos arman. Pero claro. Parece que, y para mí,
2: claro.
1: Donde esté el baloncesto, que se quite el fútbol.
2: Claro,
1: yo lo estoy viendo, no sé si tú opinas como
0: sí, yo.
1: Sí,
0: yo pienso igual.
1: Ah, que sí.
2: El tema del fútbol es que el fútbol a día de hoy ya. Ojalá que yo me equivoque y ojalá venga una época buenísima, Pero los momentos. Álgidos del fútbol en Villena ya fueron.
1: Sí.
2: El Villena ya estuvo a un playoff de ascender a segunda división en
1: claro,
2: su día, hace 30 y tantos años. Entonces, ahora, pues bueno, hay ascenso y tal, pero un hito histórico, es decir, que el club vaya a estar en un sitio en el que no ha estado nunca jamás,
1: claro.
2: Creo que sí que es muy importante. Para más, esta poesía de que se haya conseguido justo. Después de cumplir los 50 años también es interesante. Y todas las generaciones que se han quedado a las puertas de conseguirlo.
1: Pues
2: eso también es muy interesante.
1: Eso es lo que yo veo, que la ciudad, o no sé, a lo mejor un día nos sorprende el ayuntamiento o algo.
0: Ojalá.
1: Yo tiré el dardo, yo sí que no me callo porque yo me gusta apoyar las cosas.
2: Sí, sí, sí. Evidentemente que sí, que estaría
1: cuando
2: genial.
1: Carlos Alcaraz llegó, yo fui el speaker también. Cuando el Villena subió a categoría, le hicieron aquí un espectáculo en el pasillo impresionante. Y a estos hombres, ¿qué pasa? ¿Qué...
2: Sí,
1: mi opinión, ¿eh? No, me estoy metiendo en política.
2: No, es una reivindicación. Tú puedes hacer lo que quieras, claro.
1: Como yo lo he vivido tres cosas muy importantes. Entonces, para mí y para la ciudad de Villena, que es la primera vez en la historia que un club como el V74 va a estar jugando en la categoría donde está... Pues yo creo que hay que hacerle algo. Claro. O un autobús descapotable con el DJ pinchando encima. Claro, yo barro para mi casa, ¿no? Yo quiero un espectáculo, pero bueno. Bueno, Borja, ya te dejamos que disfrutes de tu tarde.
2: Yo le quiero preguntar una cosa más. Pero ya. El espíritu de. Una cosa que me gustó mucho de vivir el momento un poco ahí desde dentro es el espíritu familiar que tiene el V. De que una cosa que me gustó mucho fue darme la vuelta en la grada y ver a 7, 8, 9 o 10 o más personas que han sido jugadores del primer equipo y que están retirados, pero que sentían un poco ese acceso
0: como si
2: parte
0: ellos.
2: Del proceso
0: sí, sí,
2: también,
0: sí.
2: ¿No? Que hubo ahí como un sentimiento colectivo de generaciones de pasadas y actuales del V que sentían que era algo como colectivo, ¿no?
0: Sí.
2: Ahí, en ese sentido, ¿qué pensabais vosotros? Sobre todo, por ejemplo, tú, que sois de la camada joven, digamos, del primer
0: claro.
2: equipo. Porque Alberto lleva muchas
0: sí.
2: temporadas y esto habrá sido para él una cosa, por ejemplo, espectacular,
0: sí.
2: un colofón. Pero vosotros sois jóvenes y ver a, no sé, gente como Sánchez, como José Miguel y
0: claro.
2: tal, vivir aquello también como suyo, ¿qué os parecía?
0: A nosotros nos encantó. Cuando bajaron todos de la grada, la pista, eso fue... Viendo gente que conocíamos, gente que jugó con nosotros, gente de mi generación, gente de generación de Alberto, todo el mundo, gente de Caudete que vinieron a vernos, gente de Yecla que a lo mejor también vinieron a vernos.
2: Sí, sí, sí.
0: Eso fue desde abajo, bien, mirando para arriba, ni en la presentación del V. Y es que no encantaba.
2: ¿Y esos nervios? ¿Qué dices tú? Que no comías, no fuiste al baño, nada.
0: Sí, nada.
2: Luego realmente en la pista pueden pasar dos cosas. Los nervios.
0: Que te salga bien o que te salga mal.
2: Los nervios te pueden dejar hecho un flan.
0: Efectivamente.
2: Los nervios también te pueden dar ese
0: plus.
2: Ese plus, ¿no? Ese sentido arácnido a veces, sí, de estar un poco más vivo. ¿En qué momento del partido viste que era una cosa y no la otra? Porque fue lo segundo.
0: Sí.
2: Para los que vimos el partido, muchos de vosotros ese día tuvisteis ese plus.
0: Sí.
2: Para meter cuando había que meter, estar más avispados cuando había que estar.
0: Nosotros cuando empezamos el partido, que lo empezamos fatal. Uh-huh. Empezamos con 9-0,
2: sí,
0: y llegamos a ir a un 14-2, 14-3.
2: Sí.
0: Ahí ya dijimos, como no levantemos cabeza, estos han venido a ganar y nosotros queremos ganar y en nuestra casa, tenemos la afición aquí. Y pidió tiempo José.
2: Uh-huh.
0: Y ahí fue cuando nos cambió la mentalidad.
2: ¿Y en ese tiempo qué se dijo? Porque no era una cuestión tan...
0: Dijo que
2: táctica, era una cuestión más de mentalidad, ¿no?
0: Nos dijo, esto lo podéis hacer para vosotros solo o para vosotros y la afición que ha venido a veros. Y ya puesto a que está toda la afición aquí, vamos a hacerlo por nosotros y por ellos.
2: Uh-huh.
0: Porque que venga casi medio pueblo al polideportivo a vernos perder, no nos gusta. No nos gusta un domingo normal, que vienen nuestros padres y 6, 7, 8 personas más. No nos va a gustar perder una fase de ascenso.
2: Claro. O sea, como ahí dijiste todo, es que
0: hay, sí,
2: que...
0: Sí.
2: No, es que además se notó ese tipo muerto. Te quería preguntar por él, porque es que se notó, porque el partido empezó ahí un poco caótico y de repente como que hubo ahí un reenganche.
0: Sí.
2: Recuperaste ahí un poco la conexión con la pista y ya fue de otra manera. Ya lo último, Pepe, le preguntamos, ya que lo tenemos aquí, sé que era, aunque era mucho para reiniciar pretemporada y todo eso, pero motivado seguro.
0: Sí, eso seguro.
2: Y no te quiero preguntar, pero tú sigues, por ejemplo, ¿no? ¿Te gustaría seguir en Nacional o qué hacemos?
0: Me gustaría mucho jugar en Nacional, pero...
2: Hay dudas.
1: No,
2: bueno, ya no contará, bueno, no te preocupes.
1: Vamos a dejarlo aquí, pero una pregunta antes de marcharte, Borja. ¿Qué te pareció los vídeos de la gala del V74? Verte aquí a Álvaro y al señor Pardo.
2: Mójate.
1: Ahora que tienes el micro, dilo. Pepe, no me gustó nada. No, mójate del 1 al 10, ¿qué puntuación le da?
0: Un 10. Se juntan dos personas maravillosas.
1: Es que el Álvaro quiere mucho y Andrés también.
2: Escúchame, pues no, ya que estamos en un programa de música, no sé si hay alguna canción o alguna cosa que te haga, como equipo, fuera importante o que la tuviera ahí.
0: A mí me gusta la de Nach, que juega.
1: Pues vamos a buscarla. Y nada, Borja, gracias por venir, de verdad.
0: A vosotros.
1: Esta es tu casa, siempre que quieras contarnos algo, y que te deseamos un verano lleno de éxito y de felicidad. Y ahora que estás en una nube, hay que aprovecharla.
0: Sí, sí.
1: Para que cuando se vuele bajo, te van a dar por todos lados. Sí. Ahora, si estás arriba, hay que buscar.
0: Hay que seguir.
1: Te deseamos que tengas un feliz verano. Gracias por venir.
2: Borja.
1: Andrés se ríe.
2: Gracias.

0: Pau Gasol, el básquet con... Bueno, queremos saludar a una gente muy guapa de Yecla. Ellos son jóvenes, tienen, no voy a decir la edad. Están súper guapos, llevan los tres gafas. Está Tony Navajas, acompañado de Pascual y Ramón de Yecla, que han venido a visitar Villena.
1: No voy a decir quiénes son.
0: Ah, verdad,
1: procede a decir quiénes son.
0: He dicho los nombres.
1: ¡Hombre!
0: Andrés, y le vamos a dedicar a,
1: a ver.
0: Una de Camilo VI. Búscale una a Camilo VI. Pero, que, oye, que claro que sí, hay que animar la tarde. Y nada, mandamos un saludo a toda la gente que escucháis Cope Villena. Y nada, vamos a ver qué suena.

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6: Cuando hay noticias bonitas en la emisora, como la visita de Borja, pues nos encanta. Gente con un futuro, va a tener ese chaval un futuro muy grande. Que nos encanta que la gente venga aquí al Radio Café y a MQR. Si alguien quiere hablar, que el Pepe hoy está hablando mucho. André, vamos a hacer la dedicatoria que están esperando.
7: Bueno, y tanto que están esperando.
6: Hey, chicos, hoy volviendo hacia Villena desde Denia.
7: Qué bien. Capaz que ya ha llegado Villena.
6: Que desde Denia la gente nos escucha, están volviendo, nos escuchan a través de internet. Nos gustaría escuchar de Rosette. Para todos los que están escuchando la radio, pues claro que sí. Te vamos a dedicar esta canción de Rosette para ti, para todos los que trabajáis en la carretera, en todas las partes. Y menudo temazo a esta hora de la tarde.

0: Nos encanta que nos escuchéis, nos da igual a través de internet, a través de como queráis. Hombre, ha llegado Álvaro. ¿Qué te has perdido, Álvaro? Una cosa chula esta tarde. ¿Me podéis poner la canción?
1: Ha venido LeBron James.
0: ¿Me podéis poner? Álvaro, hay que levantarse antes de la siesta, cariño.
1: Si viene del gimnasio.
0: Claro. Del gym.
1: Como Luis de la Fuente, tío. Levantar peso.
0: Bueno, nuestros oyentes nos están pidiendo una canción. ¿Me podéis poner la canción de Manuel Turizo, Por un pendejo? Por un para el que le guste y para vosotros y para mí.
1: Pues claro, claro, el tema pendejo, esto lo he aprendido hace no mucho.
0: ¿Qué es pendejo?
1: En México, pendejo es como peyorativo, es como un insulto, ¿no? Pendejo. Pero en Argentina un pendejo es un niño.
0: Un niño.
1: Sí, sí.
0: Pues nada, le vamos a dedicar esta canción de Manuel Turizo y vamos a continuar la tarde en Cope Villena.

0: Bueno, hoy es el Día Internacional de la Bicicleta y sí, queríamos meter al padre de Andrés Pardo, que lo vi el martes en bicicleta, que iba camino al polígono industrial. Me lo encontré por ahí, por el vial de las Virtudes. Digo, ¿qué hace tu padre a las 3 de la tarde en bicicleta por ahí? Y Pardo,
1: tentar a la suerte también un poco.
0: Pardo, ¿cuántas horas te pasas en la bicicleta a la semana? Poco.
1: Y ahora poco, ahora poco.
0: Álvaro, tú la bicicleta, ¿y tu padre? ¿Tu padre cuántas?
1: Depende de la semana.
0: Hoy,
1: depende de la semana. Oye, es distinto. Mi padre es bicicleta montañera.
0: Vale, claro. Vale, es la otra.
1: Los de bici de carretera sí que tienen más su rutina, viajes más largos.
0: Pero como hoy es el Día Internacional de la Bicicleta, vamos a agrupar a todas. Yo, Andrés, no monto nada en bicicleta. Debería de cuidarme un poco, sí, pero tenía una de esas para estar en casa y un compañero se la ha regalado.
1: Digo. A mí me gusta mucho la bicicleta. Sí,
0: ¿y estar en casa también? La
1: no,
0: la
1: estática
0: aburrida.
1: No, la estática no. Hombre, pudiendo estar moviéndote. Yo soy muy de bici, pero no de carretera. Yo soy también, yo igual que mi padre, soy más de camino, más de montaña.
0: Bueno, Andrés, aparte del Día de la Bicicleta, ajá, ¿qué día internacional es
1: pues
0: hoy?
1: Pues mira,
0: también?
1: Es que estaba buscándote una cosa, porque... Espera, te voy a poner una pista, ¿vale? El día hoy... Esta es la pista del Día Internacional.
2: ¡Viva el vino!
1: ¿Vale?
0: ¡Viva el vino y las mujeres!
1: ¡Viva el vino!
0: Y soy un golfo y me va, como la como la de Julio Iglesias.
1: Don Mariano Rajoy Brey.
0: Me gusta el vino y las mujeres. Julio Iglesias no canta la de Quijote. Claro. ¡Viva el vino, señores! ¡Viva el vino! ¿Qué pasa con el vino hoy?
1: Hoy es el Día Internacional del Sommelier.
0: Wow.
1: Que suena,
0: qué
1: pero
0: bien.
1: Y además,
0: qué buen trabajo.
1: No, a ver, ¿a ti te gusta el vino?
0: Muchísimo.
1: A mí no.
0: Pues nada.
1: Pero
0: a mí me encanta el vino.
1: Me gustaría que me gustase, porque el vino es una bebida social, es una bebida tradicional, que tiene mucha, no sé, tiene muchos matices, tiene mucha vida interna, y me gustaría que me gustase, porque muchas veces me quedo fuera de algunos planes porque no me gusta el vino.
0: Claro.
1: Pero hoy es el día de las personas que son especialistas.
0: Y en Villena tenemos a alguien que ha sido muy importante, ¿no?
1: Sí, hay una persona, un villanero que se llama José Joaquín Cortés, que ha sido varias veces el premio Nariz de Oro.
0: Bueno,
1: es el premio al mejor sommelier de España. Sí, sí.
0: Pues nada, con el vino, con la bicicleta y con la gente guapa que tengo hoy en el Radio Café, saludo a mi amigo Roberto Navajas y a toda la gente que quiero aquí hoy, al Tony Navaja y a toda la gente.
1: Oye, ¿con qué te vas?
0: Con...
1: Sabor de amor.
0: Sabor de amor. Chaito. Y mañana nos vemos a la misma hora en Cope Villena.
1: Una semana para el Mundial, ¿eh?
0: ¿Cuánto falta? ¿Pero cuánto falta para el Mundial? Porque nada me gusta más que tú.

0: 5:35. Estás aquí en esta tarde donde abrimos un poquito para conocer nueva música, para ver novedades. Después de esta lista de temazos. Pausita y te cuento. 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
0: Todavía no te había presentado este nuevo single con dos artistas, como son Jay Wheeler y Abraham Mateo. Nuevo álbum de Jay Wheeler que se llama La Voz Favorita. Ha salido hace nada, poquito. Y sorprendente porque ya no es tan común ver álbums que tengan más de 15 canciones. Pues este tiene 24. Varias son las colaboraciones: Omar Kurz, Mora, Luis Terlavoz, Marcelo Rubio. Y uno de los españoles más internacionales, Abraham Mateo.

Más del ámbito urbano con Saiko, el granadino se une a Zion y Yapi, no Zion y Lennox. Ahora van por separado, Zion, Yapi, de la mano de Saiko, otra de las grandes jóvenes artistas de España, ella.

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2: Repasamos en estos últimos 10 minutos lo que nos deja la historia de la música, con un 3 de junio que nos lleva directamente a la primera casilla de salida. 1942, nos vamos a Chicago, el estado de Illinois, en Estados Unidos. Nace Curtis Mayfield, vocalista, guitarrista, compositor y una persona que innovó dentro de un género que ya de por sí siempre ha sonado fresco, pero que innovó todavía más, como es el mundo del soul, el funky y afluentes. Uno de esos afluentes probablemente es la música de Curtis Mayfield.

Más. 1950. Nos vamos a Detroit, Michigan. Nace Susie 4. Cantante, compositora de ese ámbito del glam rock, pop rock. Un aspecto peculiar siempre también ligado a su música. Una artista puro emblema de ese glam rock y con que parece. Oye, nada, en un ratito, a partir de las 6, tenemos dentro el veneno del teatro y la música. Programa con nuestra queridísima Sandra Cañadas, Juan Cigarro y siempre con algún invitado o invitada de lujo.

De ahí 1967, no es un nacimiento, tampoco una muerte, pero sí es un hito. Un día como este, Aretha Franklin conseguía llegar a lo más alto de las listas mundiales con un tema que es absoluta historia de la música. ¿Te lo deletreo o te lo digo? Respect.

Y el cierre del viaje de hoy lo va a poner un disco. Pero un disco, ojo a qué disco. 1977, un día como este, un álbum que fue grabado en Londres, porque hubo una época que nuestro protagonista, que es nada más y nada menos que Bob Marley, tuvo que refugiarse una temporada en Londres porque sufrió un atentado en Jamaica, donde intentaron directamente entraron en su casa a punta de metralleta, y estuvo a punto de no contarlo. Y el propio Bob Marley se exilió a Londres, y allí escribió precisamente un álbum que tiene mucho que ver con eso, porque se llama Exodus. Es una de las mejores obras, por supuesto, del reggae, eso seguro, pero es uno de los álbums de la historia de la música más redondos, con más mensaje, y que ha tenido más temas que han trascendido en general. Sin ir más lejos, ese Three Little Birds, el Don't Worry, Todo Estará Bien. Nos lo canta Bob Marley. Con él cerramos el programa de hoy. Hoy se cumplen 49 años de la salida de este álbum. Nosotros lo celebramos y con esto nos despedimos.

0: Muy buenas tardes y sean bienvenidos y bienvenidas, queridos y queridas oyentes, a este nuevo programa de radio. 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
2: Muy buenas tardes, queridos oyentes. Y algo que empezó como quien no quiere la cosa.
0: Como
2: y
0: empieza hoy, todo, lo bueno.
2: Como quien no quiere la cosa.
0: Claro, todo lo bueno empieza así.
2: Pues cumplimos 30 programas. El del veneno, el teatro y la música. Y todo gracias a mi compañera, y lo digo de verdad, Sandra Cañada.
0: Lo dices porque me estaba riendo ya.
2: Muy buenas tardes. ¿Qué te parece de ti 30 programas?
0: Alucino, ¿eh? Porque es que me parece que hemos hecho 3. O sea, bueno, de verdad tampoco. Te digo que me han pasado volando. Lo hemos hablado fuera del micro más de una vez. Estos de esas catastróficas desdichas, ¿no? Que pasan así como, pues eso, como algo que uno no quiere, pero que ahora parece que no recuerdas hacer ya las cosas sin haberlo hecho antes, ¿no? Parece un poco raro.
2: La verdad que sí, pero bueno, y han pasado sí que un poco rápido. Sí, que
0: sí han pasado muy rápido, muy rápido.
2: Bueno, el fin de semana estuve en el teatro.
0: Ah, hombre, viendo esperaba
2: a,
0: menos.
2: Viendo a Lola Herrera, estuvimos ahí con mi pareja y tal, y le encantó, y a mí, bueno, es que...
0: Hipnotiza, no, ¿verdad?
2: Hipnotiza. Ella sola... Luego su hija lleva un camino tremendo, ¿eh? Estuvo muy bien, muy bien. Y el público respondió muy bien. Menos una persona que le sonó el teléfono.
0: Siempre tiene que haber alguien.
2: Sí, no tiene perdón. Bueno, vi la obra Camino a la Meca, que no he dicho el título antes, con Lola Herrera, como he hablado. Y por eso íbamos a hablar de este, en este inicio del programa, sobre los actores y actrices de la tercera edad.
0: Estos actores y actrices nacionales, en este caso, que son de los que vamos a hablar de la tercera edad, son sin duda auténticos pilares de la cultura, cuyas trayectorias representan la historia viva del cine, también del teatro y de la televisión en nuestro país. Figuras incombustibles como José Sacristán, María Galiana, Lola Herrera o Petra Martínez, que siguen en activo derrochando talento y rompiendo moldes.
2: Y su importancia va muchísimo más allá del éxito de taquilla. Representan la memoria viva de las artes escénicas y el puente que conecta el teatro clásico, pues, con el contemporáneo.
0: Estos actores se formaron en la época de las grandes compañías itinerantes y de repertorio, donde la proyección de la voz, la dicción perfecta y la presencia física se aprendían a diario sobre el escenario.
2: Y la veteranía de estas personas atrae a un público muy fiel que llena los teatros solo por verlos a ellos.
0: Exacto, solo por verlos interpretar. Y hablando de tercera edad, nos viene muy bien para el invitado que tenemos preparado para hoy, que por supuesto no lo van a conocer hasta después del tema musical que ha elegido él mismo. Este primero es Dos Gardenias, de Antonio Machín. No podíamos empezar mejor.

0: Y así, con esta maravilla de canciones que hemos empezado la tarde, hoy nos acompaña en el estudio Heriberto Mira. Muy buenas tardes, Heriberto.
1: Muy buenas tardes.
2: Buenas tardes, Heriberto.
1: Muy buenas tardes.
2: Seguramente muchas personas no estén escuchando y dirán, pero ¿quién es Heriberto? Bueno, pues en este programa lo van a conocer.
0: Antes de hablar de Heriberto, dinos por qué has escogido, Heriberto, este Dos Gardenias para empezar, de Antonio Machín.
1: Bueno, pues quiero hacer una aclaración.
0: Claro.
1: Habemos dos Heriberto Mira. Sí. Está aquí el padre y mi hijo se llama igual.
2: Sí, sí,
1: lo
2: sí.
1: Digo porque no haya confusiones.
2: No. Y luego más adelante saldrá tu hijo.
1: Bueno, pues la escogí en mi juventud. Me gustaba toda la música. Machi, Valderrama, Pepe Blanco, el que fuera.
0: Ajá.
1: Y cuando iba al baile, pues era una de mis favoritas esta pieza.
0: Esta es que es para bailar agarrado.
1: Cogía a la novia y bueno, aquello era estar en la gloria.
2: ¿Se apretaba mucho entonces? ¿O?
1: Bueno, lo que te permitía. A veces
0: menos de lo que uno quería.
1: No era fácil, no.
2: Bueno, Heriberto.
1: Dime.
2: Sabemos que en tu familia hay muchísimas artistas, que ya hemos comentado, y que más adelante hablaremos de todo ello. Pero, ¿tú vienes de una familia de artistas o esto de ser artista te ha venido a ti de mayor? ¿Cómo?
1: Yo recuerdo que mi padre, en las reuniones que hacía con los amigos, siempre a veces había alguno que cantaba y él le gustaba hacer filigranas. Bailaba, se agachaba y hacía filigranas.
2: Eso tu padre.
1: Y era un chiquillo y eso pues me llamaba la atención. Y se conoce que tengo el ramalico ese.
0: Herencia, herencia directa.
1: Sí, sí.
2: Hay que agacharse.
0: Heriberto, ¿recuerdas las primeras obras de teatro o cómo te subiste al escenario por primera vez?
1: Bueno, pues eso fue una vez que estaban haciendo La Revoltosa.
0: Ajá.
1: La agrupación teatral Ruperto Chapía aquí en Villena. Yo iba con un amigo, que era Joaquín Cabanes,
2: sí.
1: Uno de los hermanos de...
2: Sí, de Felipe y Antón.
1: Felipe y Antón, exacto. Bueno, pues, y me dice, Heriberto dice, ¿qué te parece? Nos apuntamos al teatro. Y yo le digo, pues vale. Entramos a los camerinos, estaba allí en Romualdo Moreno, y le preguntamos, Romualdo, tenemos amistad con él. ¿Qué hay que hacer para pertenecer a la agrupación? Y dice, al lunes irá a los ensayos.
0: Apuntaos.
1: Y así fue la iniciación.
2: Qué bueno. Bueno, si te parece, vamos a escuchar el siguiente tema musical que has elegido.
1: De acuerdo.
2: Que es El Niño Perdido, de Manolo el Malagueño. ¿Y por qué este tema, Heriberto?
1: Bueno, pues aquí El Niño el Malagueño canta de un niño que iba vestido de pierrot y yo lo relacioné,
2: sí,
1: con lo que te comento antes.
2: Que realizaste en la obra.
1: Cuando yo me apunté a la
2: agrupación,
1: estaban ensayando para hacer La Tragedia de Pierrot.
0: Ajá.
1: Uh-huh. Y yo, pues, en atención a eso que lo había pasado, al oír esta canción que nombra Niño Vestido de Pierrot, pues
2: te recuerda.
1: Sí, y enseguida, yo es que soy un poquitín sentimental, ¿sabes? Más de una vez
2: te emocionas.
1: Notaré que
2: eso está bien. Pues vamos a escucharla.
0: Vamos con ella.
1: Venga.

0: apareció.
1: Hoy nos acompaña Heriberto Mira, una persona que ha realizado muchísimo teatro amateur y en los últimos años con el CEAN, que es el Centro de Especialidades de Atención a los Mayores. Pero también podemos decirle que media familia suya ha pasado por los escenarios. Y por estos micrófonos.
2: También. Han pasado por ambos ya, ¿eh? Soy hija de Pepa Mira, conocida como Pepa Piruleta. También el hijo de Pepa y nieto de Heriberto, que lleva coordinando musicales del Centro Juvenil Don Bosco. Su hija Micaela, que ha realizado durante muchísimos años los festivales de teatro del Colegio Salesianos. Y el hijo de Micaela y nieto también, Andrés Martínez, que es miembro activo de Caricato. Una buena lista, ¿eh?
1: Y no acaba aquí la cosa. Otro hijo, que ya hemos hablado de Heriberto Mira, que también participó en varios grupos de teatro en Villena cuando estaba toda esa movida. Uh-huh. Que no sé si me dejo algún familiar, que seguro que me dejaré algún artista más. Heriberto, ¿cómo puede ser que en tu familia corra tanto el veneno del teatro?
3: Bueno, pues yo nunca les he dicho que ellos se inclinaran a eso, pero se conoce que va en la sangre.
2: Tal cual.
1: Pero fueron surgiendo, voy a hacer teatro de ellos y...
3: Pues han ido estando en las condiciones con otras personas, formando grupos, y así les ha nacido. Porque Pepa fue en el Colegio de los Príncipes, donde iniciaban pequeños ya sus grupos.
1: Sí, allí empezó ella con manopla y todo eso.
3: Luego Micaela, al estar ahí en los Salesianos de profesora, también con los pequeños ha ido preparándoles y haciéndoles cosas. O sea que nos nace a todos de dentro, no es que lo imponga nadie, es voluntario. Cada uno ha sacado...
2: Pero es que habrá ahí algo hay ahí para que salga, porque la vena artista se nace, no se hace.
3: Pues sí, pienso yo que eso, que lo llevamos dentro.
1: La chispa esa de su padre, de Heriberto, que se ha cachado. Me ha gustado, es que me ha gustado eso.
2: Ay, yo creo que por ahí nace. Vamos a cambiar un poco de tema, porque nos vamos a la sección El Telón Habla, donde hoy vamos con citas de una actriz de la tercera edad, como es Lola Herrera, que es considerada, que considera el teatro como su motor de vida y una necesidad vital más allá del reconocimiento. Así lo ha dicho en múltiples entrevistas.
1: A lo largo de su extensa carrera ha dejado profundas reflexiones sobre la profesión, la disciplina y el valor de compartir historias sobre el escenario. Reflexiones y citas, pues como esta.
2: No pienso bajarme del escenario, es mi gasolina. O necesito el teatro no por el aplauso, sino por compartir con alguien una historia.
1: El teatro es una forma de vida y yo vivo con lo que tengo, es lo que más me aporta. Y también que el teatro es un enfermo que pasa por etapas malas, pero el teatro no va a morir nunca. O esta otra.
3: Si dejo el teatro y me siento en un sillón, ya no me levanto.
1: Ahí está, dicho por Lola. Heriberto, ¿tú crees que el teatro tiene límite de edad?
3: No. No en el sentido de que se empieza cuando uno es joven, el caso mío, y vas pasando el tiempo y siempre vas buscando los sitios donde poder comunicarte con algún grupico o amigos y estás sobre él y llevas eso dentro. Que me ha pasado muchas veces.
1: Y da igual la edad, ¿a qué sí?
3: Sí, bueno, yo he actuado con muchos amigos mayores, que ya no están, por desgracia.
1: Ya, esto es la vida.
2: Sí, es ley de vida. Como vamos avanzando en el programa, Heriberto, ¿qué nos cuentas del tercer tema musical que has escogido, que es el coro de los repatriados, de la zarzuela Gigantes y Cabezudos?
3: Bueno, pues esto... fuimos ya perteneciendo a la agrupación teatral Ruperto Chapí, fuimos a Santander a poner nuestro
1: concurso,
3: nos trajimos el tercer premio y allí nos acompañaba la coral Monovera, unos señores que reforzaban los coros nuestros porque eran pobres, no teníamos mucha gente. Y recurrimos a la coral Monovera y entonces era formidable aquello, había un grupo de unas 20 personas.
1: Qué guay.
3: Y salimos, bueno, yo lo hicimos allí en Santander y nos vinimos encantados todos.
2: Hombre, y con un tercer premio debajo del brazo, que se dice pronto,
3: tercer premio, exacto.
1: Y te emocionaste a escucharlos cantar.
3: Bueno, sí, y como era lo que más me gustaba. Cuando estaba ya que empezaba el tintín, la musiquica, aquello era gozar.
1: Vamos a gozar.

0: Esta tarde compartiendo estos micrófonos se encuentra Heriberto Mira. En el 2004 se crea el grupo del Teatro del CEA. No sé si participaste en la creación de este grupo.
1: Pues algo estaba haciendo por allí, sí. Lo que pasaba es que no estaba formado el grupo. Iniciamos unos cuantos voluntarios, entre ellos estaban los amigos Cabanes, y bueno, a nuestra manera pudimos coger un conjunto de algunas personas, mujeres y hombres, formamos el grupo y lo iniciamos, y fue bastante, bastante exitoso aquello. Había mucha gente
2: que quería participar.
1: Que quería participar.
0: La primera obra que puso en marcha el CEAM fue Las Cosas de Gómez, de Pedro Muñoz Seca y Pedro Pérez Fernández, la Casa de la Cultura de Villena. Sus obras denominadas sainetes o comedias de enredo. En esta la sinopsis era magnífica, por eso la quiero destacar. Dice que todo ocurre en una familia donde la hija se quiere casar y al día de la pedida de mano su familia confunde al novio con un electricista. Me parece genial esta historia. ¿Las obras del CEAM eran más o menos de este estilo de teatro?
1: Sí, bueno, yo recuerdo algunas, quería haberlas anotado y no las he podido encontrar. Pero entre ellas estaba El Rey y el Jugular, que ese se hizo más adelante, que ahí ya yo hice el papel de rey. Había que hacer un poquitín de mariposa. Y bueno, yo que he sido siempre serio y no me ha gustado así las cosas fuera de trate, hacer ese papel me costó un poco. Me notaba un poco cohibido.
0: Sí, no me lo creo.
1: Al final hicimos lo que pudimos, sí.
0: A mí me la cuenta eso y me reí. Y la foto es digna. ¿Sí o no?
1: Una peluca que estaba, a cada momento estaba soplando porque los pelos se me metían en la boca. ¿Qué tiempo?
0: Realizando la obra y así.
2: Es que eso es muy cómodo, no tiene que ser. Estaría ahí en plan de...
1: Sí.
2: Participaste además en la obra Charraica y Trago de Eustaquio Cabanes. Exacto, que también participaba su hermano Joaquín Cabanes, ¿verdad?
1: Su hermano Joaquín Cabanes y también Conca, Jerónimo Conca.
0: Sí.
2: ¿Cómo fue?
1: Tomás, Jerónimo Tomás, que era de la familia de los Conca.
2: Sí. ¿Y cómo fue?
1: Y aquello... Claro, el papel lo llevaba este Jerónimo.
2: ¿Sí?
1: Y yo era pues un participante así de colaborador, que no llevé yo la responsabilidad aquella hora. No lleva de muchas, he sido siempre colaborador de todas. Y aquello era, bueno, pasábamos los ensayos, disfrutábamos más que con la obra, los raticos que pasábamos. Y Jerónimo era una persona que era muy... como diría yo, muy alegre, a la vez que era cómico, te daba gusto estar con él actuando.
0: Habla.
2: Me imagino que difícil ensayar sin partirte de la risa.
1: Bueno, ahí está la cosa, hay que dominarse, pero siempre se escapaba algo, sí.
0: Fue escrita por Eustaquio Cabanes.
1: Sí, sí, y hicimos varias, entre ellas, no me viene a memoria ahora, es que me ha fallado el... buscarla y anotarla.
0: Verás cómo luego.
1: Tengo varias.
0: Pero bueno, para la gente lo hemos comentado antes: Eustaquio Cabanes, Joaquín Cabanes son los hermanos Felipe y Antonio.
1: Exactamente.
0: Bueno, como vamos caminando poco a poco por el programa, vamos a pasar a otro tema musical: De Pico y Golondrinas, de Juanito Valderramas y Dolores Abril. ¿Por qué ha elegido este tema?
1: Bueno, pues ha sido una de las parejas que siempre me ha encantado. Todos, me gustaban todos. Pero aquí mayormente porque en ese título nombraban a Villena.
0: Sí.
1: Y el calzado de Villena. Entonces, como yo fui zapatero, trabajo de zapatero 25 años, pues me notaba, me tocaba un poquitín el amor propio. Y al oírla, pues me encantó.
0: Heriberto,
1: y está leída por eso.
0: Yo, mi padre tenía las 12 peleas en bromas de Juanito Valderrama.
1: Sí.
0: Yo me las sabía todas.
1: Sí.
2: Hemos de decir que la zarzuela de antes, a micro cerrado, Heriberto la ha cantado enterita.
0: Sí.
2: Enterita. Está. yo decíamos que Pepa Mira estaba en nuestro top de lo que se hacía fuera de micro. Heriberto, digna heredera, ¿eh?
1: Lo he sentido como si estuviéramos allí. Cantando.
0: La estabas cantando. Sí. Bueno, vamos a escuchar a Juanito Valderrama y Dolores Abril.

0: hay una berenjena.
1: Anda, hijo, que te metes.
2: Bueno, mira, Heriberto, que habían fábricas en Villena entonces.
3: Vaya.
2: Manuel Rey, Irogey, Floreal.
3: Ahí en el carril estaba Joaquín y Mateo.
2: Grandes fábricas.
3: Había muchas, muchas.
2: Muchas fábricas.
3: Fueron poco a poco. Flor también ahí en la Plaza,
2: sí,
3: Valencia.
2: También, grandes.
3: Las importantes.
2: Bueno, lo que hay.
3: Sí.
2: Bueno, como de costumbre, nuestro invitado o invitada escogen un texto para leer en directo. Heriberto, ¿qué has elegido tú para esta ocasión?
3: Bueno, pues tengo una pequeña poesía, se puede decir, sí. Y de la, tengo varias, pero hay una sobre todo que es la que más me llena.
2: Pues cuando quieras.
3: Bueno, pues dice: quedó viudo un pobre viejo, y a cuidar de su persona se ofreció un hijo casado que vivía con su esposa, y un pequeño en quien cifraban abuelo y padre su gloria. Pobre de genio el marido y absorbente la señora, contra el infeliz anciano la existencia se hizo odiosa, pues vertía el caldo al llevarlo desde el plato hasta su boca, y manchaba los manteles o rompía algo de loza. Un día al niño el padre vio con habilidad pasmosa sobre un trozo de madera darle de plato la forma. El padre le preguntó: ¿por qué es de madera el plato? A lo que contestó el niño: para que tú no lo rompas. Cuando tú llegues a viejo, comerás en él las sopas.

0: honor.
1: Vaya banda sonora nos ha traído Heriberto. Y estamos con Heriberto. Mira que se la sabe absolutamente todas. Estamos disfrutando, Juan y yo, muchísimo.
2: La está cantando todas.
1: Sí, él la está cantando todas, pero tú y yo lo estamos gozando intensamente. La verdad es que sí, una banda sonora espectacular para esta semana. Ay, Jalisco, no te rajes, de Jorge Negrete. ¿Por qué, Heriberto?
3: Bueno, pues éramos una cuadrilla de amigos y siempre nos daba por cantar canciones mexicanas. Íbamos una tarde de merienda, salían las canciones al vuelo. Y era una de ellas, esa me encantaba porque era de Jorge Negrete, ajá, que era el artista que a mí me atraía en aquellos tiempos, que gustaba mucho.
2: Pero le habéis cantado a la ventana de la novia, cantándole.
3: No hemos llegado. No hemos llegado a eso. Pues resulta que yo he estado trabajando en el cine imperial.
2: Sí.
3: En los años 75, y echábamos de vez en cuando alguna película de los mexicanos. Y de ahí, como he dicho antes, era el preferido mío, este hombre. Y
2: por eso la música, ¿no? Porque te recordaba
3: y la,
2: por
3: y la música a veces la poníamos en el descanso del cine, sí, para que saliera a sala y la gente lo disfrutara también.
2: Y tú escondido cantando.
3: Yo allí en la cabina.
2: Bueno, ahora les vamos a hablar de algunas actividades que se van a realizar en nuestra ciudad relacionadas con las artes escénicas.
1: Y es que estas semanas, ya saben, vamos a tener mucha afluencia, sobre todo musical. El BEM es el próximo fin de semana, así que nos vamos a tener que trasladar hasta el viernes 26 para poder disfrutar de Camelba, de Campi Qui Pugui, que es la última obra, la que va a cerrar la temporada en el Teatro Chapí. La feria más disparatada que te puedas imaginar. Unos excéntricos feriantes, entrañablemente caóticos, montan su parada en la plaza del teatro. Traen consigo todo un clásico. Esa legendaria carrera de caballos en la que tenías que ir tirando bolas para que corrieran, pues esa. Pero lo vas a poder disfrutar de una forma que no has visto nunca. Empieza el juego y la locura. Camelba es un trepidante espectáculo de calle que convierte las plazas en un gran tablero viviente. Los camellos calientan pezuñas y los jinetes, antes de subirse a sus lomos, reclutan a los jugadores entre el público. Solo los que acierten las bolas en los agujeros correctos harán avanzar a su jinete. Pero atención, que aquí no todas las reglas están escritas. Reina lo absurdo, las normas van a ir cambiando durante el juego y los camellos, bueno, los camellos van a hacer lo que puedan o lo que les dé la gana. Si quieren disfrutar de esta obra de teatro interactiva en la calle para cerrar la temporada, para darle la bienvenida al verano en el Teatro Chapí, les recuerdo, anótenlo ya, 26, viernes, 8 de la tarde, en la Plaza del Teatro. Y no me quiero marchar sin preguntarte, Juan Cigarro, Caricato también tiene teatro a la vista.
2: Sí, el viernes, Mujeres y Salud, pues eso, no han llamado para realizar un pequeño cafeteatro de 5 números y a las 7 de la tarde en el Espacio Joven, pues allí estará de nuevo Caricato, que no sabe decir que no.
1: Ficamos siempre en los mismos lugares.
2: Pero bien, allí estaremos disfrutando del teatro.
1: Eso, este mismo fin de semana, ya lo saben, el siguiente es el BEM y el siguiente tenemos el cierre del Teatro Chapí.
2: Heriberto, las obras del CEAN, ¿quién las dirigía?
3: Bueno, pues digamos es mal lanzado. Yo nunca me he atrevido a dirigirla. Nunca, pero había una tal Pepa Cerdán, que era una de las componentes del grupo, y bueno, con mucha voluntad, y lo hacía las veces de, porque no había nadie que destacara. Éramos todos aficionados y nos gustaba.
1: Cada uno aportaba, ¿no?
3: Y el que más lanzó era, pues, ese a dirigir.
1: Te ha tocado.
3: Y luego estuvo Paco también, Leal. Sí. Paco Leal, yo llegué a estar con él también, y lo mismo, personas que están más indicadas que unos que otros. Uh-huh. Y este Paco Leal, pues muy bien, a mí me parecía muy bien.
1: Más o menos hasta 25 personas pasaron por el grupo del CEAM. Algunos nombres nos acordamos de ellos, Heriberto, ¿recuerdas algunos de ellos?
3: Sí, mucho. Estaba Guedica, estaba Conchi, estaba Joaquín, que todos están ya en el otro sitio.
2: Mira, te voy a ayudar. Eustaquio Cabanes, Joaquín Cabanes, Jerónimo Tomás, exacto. Virtudes Esteban, Conchita, exacto, Sánchez, Águeda Gómez, Carmen Ruano, José Martínez, Ángeles Hernández, Enrique Rodríguez, sí, sí, Francisco, sí, Amorós, Pepa Cerdán, Vicente García, Inita Azorín, Paquita Esteve, Rosa Gilbert,
3: sí,
2: Antonia Luna, Virtudes Catalán, Ramona Serrano,
3: sí, sí, Mateo
2: Díaz.
3: En distintas etapas, no, sí, éramos todos a la vez, pero han ido incorporándose y son todos los que están nombrando, sí.
2: Faltaíno García, Mateo Hernández y Heriberto Mira. Sí, Heriberto, sí, dinos, ¿qué anécdota hay por ahí seguro?
1: Seguro
2: buena,
1: que hay algún salseo, sí, que nos, sí, puedas contar.
3: Que algo que pasara en alguna...
2: Algo...
3: Bueno, os lo he dicho antes, ya prácticamente fue lo que más me descompuso, pero que lo pasamos bien. Es lo del rey y el juglar. Llevaba una peluca y la peluca estaba ya, se conoce que por el uso, un poquitín deteriorada, y de vez en cuando, pum, los pelos me iban a la cara y me hacían a veces hasta estornudar. Y yo, venga a soplar, es para quitarla.
2: Entraba dentro del personaje ese tuyo que hacías.
3: Y, ¿no? Y bueno, aquello causaba pues risa. Me veían y luego pues lo comentábamos. Decía, he estado bien, he estado gracioso. Digo, pues, lo he hecho porque...
2: No estaba preparado.
1: No era ensayo. Vamos llegando al final de nuestro programa y vamos a pasar a la última canción que has escogido, Heriberto, que es Libre, de Nino Bravo.
3: De Nino Bravo.
1: Háblanos de, sí, ella.
3: Pues, era una de las grandes canciones que tenía este hombre, Nino Bravo. Y yo era la favorita mía cuando cogía el coche y nos íbamos a la playa o a un campo, y yo siempre la ponía en el coche.
2: Todos cantando.
3: Y yo cantando con él. Los dos ahí, mano a mano. La familia misma decía, te lo estás pasando bien, claro. Para no pasármelo bien, no vengo. Muy bien, muy bien. Buenos recuerdos.
1: Pues nos vamos a quedar con ella.

0: Bueno, Heriberto, seguimos libres. Sí. Realizaste también la ópera del Orejón.
1: Exacto, la Torre del Orejón. Sí. También me llamó Romualdo un día y me dijo, Heriberto, vente para acá que hay que ensayar un poco. Y digo, me causó un poco de admiración, o sea, digo, ¿yo dónde me voy a meter yo en esa obra? No tengo papel prácticamente, dice, tú vente. Y un día me dijo, dice, va a hacer de Sereno. Y estuve vestido, hicimos la hora, la repetimos tarde y noche. Estuve unas 5 horas vestido de Sereno para decir una frase. Madre mía.
0: Y mira, si se te ha llegado a olvidar.
1: Yo tenía que salir nada más de escena, apagaban las luces, se quedaba un pequeño foco. Y yo salía vestido de Sereno con mi farol y un pito. Y tenía que llamar, pitar, y venía otro compañero. Y nos dábamos el parte. Y yo no tenía más que decir, Sereno, las 12 van a dar. Y ya está. Y se ha terminado.
2: Y venía, 5 horas metió en el papel.
1: Venían las escenas, luego ya que venía la gente, sí, tenían que ir a impedir que el Orejón lo quitaran y todo el lío. Pero sí, para esa frase solo 5 horas vestido. Vestido de Sereno. Ahí también actuaron mi hija Pepa, sí, y mi nieto el Pepe, sí, su hijo.
2: Ajá. Heriberto, me da a mí, por lo que te estaba escuchando, que tú tampoco eres mucho de decir que no. Lo de decir que no tampoco lo llevas muy bien.
1: Mi mujer dice, no, al contrario, dice mi mujer, siempre dice que no a las cosas y dice, pero luego lo hace.
0: ¿Sigues realizando teatro, Heriberto?
1: No, Paco Leal me animó, pero es que he tenido a mi mujer enferma unos años y los ánimos ya no son los mismos.
0: Bueno, cada cosa a su tiempo.
1: Hoy día, gracias a Dios, está mejorando. Está mejorando porque no todo lo comía triturado y ha pasado mucho. Y hoy día, pues, se pudo poner la dentadura y va comiendo algo, descansa bien y está ganando unos kilos. Es que perdió, tuvieron que ingresarle en la UCI y perdió 12 kilos. Y entonces, ahora poco a poco, está recuperando.
2: Muy bien. Pues entonces no descartamos que todavía te suban a las olas del teatro, Heriberto. Yo no lo descarto.
1: Muchos años son ya.
2: Bueno, eso no pasa
1: nada. Estoy cogiendo ya a punto los 90 años.
2: Lola Herrera 91.
1: Sí, por eso digo que antes, y fíjate, digo, pues si lo hace ella, ¿por qué no lo puedo hacer yo?
2: Por supuesto, por supuesto. Heriberto, ¿sabes si en la actualidad hay algún grupo en el CEAM que se dedique al teatro hoy en día o no?
1: Pues está un poquitín oscuro.
2: Está parado también.
1: Había grupo, pero por circunstancias de que la dirección no llevaba aquello muy bien, uh-huh, y las personas han cambiado y se han bajado aquí, bajo, a lo que es la Plaza del Rollo, donde está la asociación de jubilados.
0: Sí, sí.
1: Y ahí les han permitido que lo hicieran y ahí están desarrollando algunos trabajos.
2: Ajá.
0: Muy bien.
1: En el CEAM ignoro si actualmente hay algo. Creo que no.
2: Ajá.
0: No. Bueno, ¿qué sientes, Heriberto, cuando vas al teatro y ves a alguien de tu familia actuar? Porque...
1: Bueno, pues figúratelo. Sí. Me meto yo en el personaje de Andrés, por ejemplo, sí, mi nieto.
0: Sí, sí. Sí.
1: Hoy hemos ido siempre que podemos, vamos, y notas esa alegría y ver que siguen la descendencia.

0: no.
1: Vamos llegando a la recta final, Heriberto. ¿Algo que se nos haya quedado hoy que quieras comentar? ¿Algún saludo que quieras enviarle a alguien? ¿Algo que digas, uy, le quiero agradecer a alguien esto?
2: Venga. Bueno, pues sí, mira, quiero hacer una poca recopilación de lo que es mi vida. Yo nací el día 13 de junio del 36, la fecha de mi nacimiento. En el 1950, con 14 años, inicié el trabajo de zapatero. No del concejal, del...
3: del presidente del gobierno.
2: Del presidente, no, ese es aparte. Eso
1: ese
2: aparte.
1: No, ese no.
2: Bueno, pues luego, en el 1975, entré a trabajar en el ayuntamiento. Me llamaron, pedí a ver si me daban trabajo, porque yo era zapatero y la máquina de virar me hacía que la que llevaba me hacía polvo. Y pedí ayuda y me atendieron y me dieron la oportunidad. Me hicieron un pequeño examen y lo superé. Y me quedé en el ayuntamiento trabajando. En el mismo año, 1975, compartí cabina en el Cine Imperial, llevando el trabajo del ayuntamiento en la mañana hasta las dos, y luego comía y me bajaba al cine a las 5 de la tarde a preparar la sesión que empezaba sobre 6 o 6:30. Y así estuve hasta que cerró el Cine Imperial, que fue en el año 1988-89. Unos 14 años estuve allí proyectando las películas. Ahora llega el día de mi jubilación, a los 65, y nada, cogí y me jubilé. No esperé más. Podría haber esperado más, pero digo, no, sobra, que entre otra persona. Y en el 2026, el día 13 de junio, sábado, cumpliré 90 años, si Dios quiere.
3: Seguro.
2: De mi matrimonio con Paquita Hernández Conejero, de 87 años que tiene actualmente, nacieron 4 hijos, 2 hijos y 2 hijas, Micaela, Antonio, Pepa y Heriberto, que nos han dado 9 nietos, que son Andrés, Carlos, Miguel, David, Julia, Pepe, Lola, Teo y Anika. Y Carlos, nieto, y Miguel, nieto, el Carlos me ha dado una bisnieta que se llama Nora, tiene 2 añicos. Y Miguel, un bisnieto, que tiene 1 añico aproximado.
1: Se dice de pronto, ¿eh?
2: Y estoy muy encantado y muy orgulloso de la familia que tenemos. Ha costado muchos sudores, pero... y encantado de toda la idea que llevan todos los chiquillos. Porque tengo los hijos siempre colaborando con gente mayor. Y eso para mí es un orgullo.
3: Bueno, pues si no conocían a Heriberto, ya ven cómo la han conocido.
1: Hemos tenido una biografía completísima de Heriberto.
3: Heriberto, vamos a pasar ahora a... Te vamos a hacer unas preguntas rápidas. No te digo el nombre en inglés porque ni yo mismo... Unas preguntas rápidas y lo que te venga a la cabeza respondes, ¿vale?
2: Yo te lo contesto en inglés.
3: Entonces te lo voy a... Mira, voy a hacer un esfuerzo. My night is...
2: ni lo intenté porque yo no...
3: No
2: tengo ni idea remota.
3: Bueno, ¿vale? ¿Preparado?
2: Sí. Vamos a ver.
3: Vale. Un lugar para vivir.
2: Un lugar para vivir. Vivo en una casa pequeña, en la calle El Copo. Mi ilusión hubiera sido vivir en un piso, en un primer piso de un edificio, pero el primer piso, donde hubiera buena luz, porque la casa esta, al ser algo vieja, pues padece de eso, de poca luz.
1: Para no tener escaleras también.
3: Un lugar para viajar.
2: Para viajar, pues me gustaría recorrer España entera. Tengo parte de ella recorrida, pero la otra mitad.
3: ¿Qué es lo que más valora de una amistad?
2: La sensatez y la verdad.
3: ¿Cómo te describirían tus amigos?
2: Mi amigo, pues he tenido muchos y me llevo bien con todos. Bien, una persona normal.
3: ¿Qué superpoder te gustaría tener?
2: Poder arreglar el mundo.
3: ¿Miedo a qué?
2: A la enfermedad.
3: ¿Qué te hace reír?
2: Mi nieto y bisnieto.
3: ¿Y qué te hace llorar?
2: Lo mismo.
3: ¿Con qué famoso o famosa te gustaría cenar? ¿Estás vivo o estás muerto? ¿Con quién te hubiera gustado o te gustaría cenar?
2: Bueno, famoso. Pues nunca lo he pensado, porque digo, no sé, querría cenar conmigo, ¿no? Pero en fin, cualquiera de ellos, Juanito Valderrama mismo.
1: Jorge Negrete.
2: Cantado Jorge Negrete.
1: Claro que sí.
3: Una canción. Heriberto.
2: La canción toda.
3: ¿Todas?
2: Siendo música me encantan todas. Y siempre la he ido de más joven cantando, reando siempre una u otra.
3: ¿Qué es lo que sobra en el mundo?
2: Pues odio y tristeza.
3: ¿Qué falta en el mundo?
2: Paz y tranquilidad.
3: ¿De qué eres incapaz?
2: De hacerle malo a nadie.
3: ¿Un color?
2: Color verde.
3: ¿Y qué es lo que más amas?
2: A la familia.
3: Muchas gracias, Heriberto, por habernos compartido con nosotros hoy.
2: Gracias a vosotros.
1: Muchísimas gracias. Ha sido un placer conocerte más en profundidad, Heriberto.

0: Ya hemos escuchado hoy que en el teatro no existe la edad. El teatro para personas muy mayores es una poderosa herramienta de terapia y socialización. Les permite mantenerse física y mentalmente activos, combatir la soledad, trabajar la memoria y liberar emociones mediante la expresión artística en un entorno seguro y de apoyo.
1: Aprender guiones y ensayar exige un gran esfuerzo de memoria, lo que ayuda a prevenir el deterioro asociado a la edad. También fomenta la creación de nuevas amistades, siendo clave para evitar el aislamiento.
0: El teatro proporciona a las personas mayores un sentido de propósito y significado en sus vidas. Les da algo en lo que enfocarse. Esta sensación de propósito puede ser fundamental para mantener un estado de ánimo positivo y una actitud optimista hacia el envejecimiento. Por favor, siéntanse personas de espíritu joven y no se olviden de ser rabiosamente felices. Muchísimas gracias.

0: Son las 7, las 6 en Canarias. ¿Qué tal? Soy Ángel Expósito. Encendemos la linterna de este miércoles 3 de junio.
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0: Lo esperábamos toda la semana. Ya tenemos los detalles del sumario sobre la trama absolutamente repugnante de las cloacas del PSOE que dirigían Santos Cerdán y que ejecutaba Leire Díez, te lo juro. El juez Santiago Pedraz dice que el fin último era proteger a Pedro Sánchez y los intereses del gobierno, claro. Concluye que el presidente conocía lo que hacía Leire. Ella presumía de tener acceso al número one. A partir de ahí, como es habitual en este tipo de documentos, hay decenas de ángulos, titulares interesantes. Por ejemplo, los casi 20.000 euros en efectivo que Gaspar Zarrías guardaba en casa. Lo normal, 20.000 pavos. Los 18.000 euros que el PSOE habría pagado con fondos de la campaña de las elecciones europeas para comprar audios de Villarejo. El tema, las saunas del suegro de Pedro Sánchez. También llama la atención que el PSOE enviara a la abogada de Koldo a ofrecer dinero a Carmen Pano para salvar el culo a Ábalos. Lo cuenta la propia empresaria. Me detengo en dos puntos especialmente interesantes. Uno, la directora general de la Guardia Civil recibió a Leire Díez al menos 3 veces para operar contra los propios guardias de la UCO. Los investigadores sospechan que Díez habría conseguido instigar a Mercedes González, la directora general, para iniciar actuaciones administrativas contra los guardias que investigaban al entorno de Sánchez y distintos casos del gobierno. Y dos, el exdao de la Guardia Civil, el teniente general Llamas, ordenó a sus subordinados, comillas, ponerse de perfil en las investigaciones con afectación política. El propio teniente general. En concreto, sobre David Sánchez, el hermanito, pidió elaborar cuanto antes un informe que concluyera que no había nada. Patricia Rossetti, no sé por dónde empieza. Buenas tardes.
3: Por ahí mismo, Ángel, por esa información que estabas tú dando. Que no fuesen proactivos, que se pusieran de perfil. Ese fue el mandato que el director adjunto de la Guardia Civil, el DAO, ordenó a sus agentes de la UCO que investigaban las causas que afectaban al gobierno y al PSOE, investigaciones de corrupción política. Tenía que ser la autoridad judicial quien tomase la iniciativa, les explicó, según el relato del exjefe de la UCO, que declaró la semana pasada como testigo precisamente ante la UCO. El mensaje se transmitió en julio de 2024, en plena investigación del hermano de Sánchez, que se sienta en el banquillo estos días. La magistrada había autorizado la intervención de distintos correos electrónicos de personas investigadas y el DAO les indicó que elaboraran el informe cuanto antes y que indicaran que no había nada. Y si había que dejar al personal de UCO sin vacaciones, que así se hiciera. En los registros y requerimientos de la semana pasada, los agentes de la UCO, con el teniente coronel Antonio Balas al frente, se presentaron en la Dirección General de la Guardia Civil para recabar información reservada, expedientes que la benemérita abrió contra responsables de la UCO, una imagen inédita. Y en una conversación entre Leire y el comandante de la Guardia Civil, Rubén Villalba, imputado en el caso Koldo, Leire le dice que al nuevo DAO lo iba a poner ella. Alardeaba de tener acceso al WAN del partido, al WAN del gobierno.
0: Madre mía. Gracias, Pat.
3: A ti, Ángel.
0: Luego ampliamos. Hablando del hermanito y de la UCO, hoy ha declarado en el juicio, precisamente, el teniente coronel Balas, que ha señalado a Miguel Ángel Gallardo, entonces presidente de la Diputación de Badajoz, como el jefe que impulsó la creación de la plaza que acabaría ocupando David Sánchez. Según Balas, no partió de la Consejería de Cultura de Extremadura, sino de más arriba.
4: Es evidente que no es cultura, que cultura no es, y el nivel superior que está vinculado a esto, como ya hemos explicado, es se concentra en la figura del expresidente Miguel Gallardo.
0: Mañana, a partir de las 10 de la mañana, será el turno de las declaraciones del propio Miguel Ángel Gallardo y de David Sánchez. Tengo unas ganas de que le pregunten dónde estaba su despacho, ya verás. Bueno, para completar el cuadro de los frentes judiciales alrededor del gobierno, un par de apuntes más. El juez Peinado retrasa al 15 de junio la vista previa a la que había citado a Begoña Gómez, a su asesora Cristina y al empresario Juan Carlos Barrabés. Lo pidió el abogado de Begoña porque el día 9, dice, tenía una cita en Córdoba. Y el juez Calama Audiencia Nacional encarga a la joyería Ansorena una tasación de las joyas halladas en la caja fuerte de José Luis Rodríguez Zapatero. El expresidente del gobierno sostiene que son herencia de la abuela, regalos de viajes. Recordemos que está citado en la Audiencia Nacional el 17 de junio. Con toda esta plancha, ¿qué dice el gobierno? Pues de momento, hombre, Óscar López pide tranquilidad.
5: Yo no daría muchos pasos, no daría por buenas muchas informaciones. No vaya a ser que digamos una cosa y luego no sea así. Es momento de mantener la calma. Yo estoy absolutamente convencido de que todo se va a esclarecer. El Partido Socialista y el Gobierno de España, siempre que ha tenido que actuar, ha actuado. Y cuando se ha tenido que defender, se ha defendido. Pero lo que no se puede consentir es que se mezcle todo, que se intente hacer un totum revolutum para intentar hacer el gobierno, caer al gobierno, porque no es justo.
0: Y bla, bla, bla, Óscar. Pedro Sánchez intenta cambiar el tema y dice que ahora, que la semana que viene, pondrá en marcha los presupuestos generales del Estado. Lo ha anunciado en su intervención ante el Cercle de Economía en Barcelona. Ricardo Rodríguez, buenas tardes.
6: Buenas tardes. Pedro Sánchez se encamina a toda una legislatura sin presupuestos, pero ya agita los de 2027 en medio del desgaste judicial.
7: El gobierno va a iniciar los trámites para presentar y aprobar los nuevos presupuestos generales del Estado para el año 2027. Más ambiciosos, aún más sociales.
6: Esas cuentas hasta resolverían la financiación autonómica. El presidente pide un esfuerzo de generosidad y de responsabilidad a unos socios a los que busca retener para garantizarse el apoyo de aquí al final de su quebrado mandato.
7: Avanzar en los acuerdos de Bruselas con la formación política de Junts per Catalunya, cumplir también la hoja de ruta fijada y acordada con Esquerra Republicana.
6: Entre sus recordatorios para recuperar la mayoría, la aplicación de la ley de amnistía a Carles Puigdemont.
7: La aplicación total y efectiva de la ley de amnistía. Un hito que esperamos desde el gobierno se haga efectivo en esta presente legislatura.
6: Propagandístico mantra de la estabilidad para ahorrarse y llamar a los españoles a las urnas.
0: Otra de las noticias del día es el acuerdo PP-Vox en Castilla-León. Fuera de Mañueco seguirá como presidente. Los de Abascal tendrán una vicepresidencia y tres consejerías. El acuerdo vuelve a incluir el concepto de prioridad nacional en el acceso a los servicios públicos. Ramón Morales, buenas tardes.
8: Buenas tardes. Ha costado 77 días de intensas negociaciones, discretas pero sólidas, con el compromiso firmado para 4 años. Partido Popular y Vox vuelven a ir de la mano en Castilla y León y lo hacen con un acuerdo diseñado que tiene grandes similitudes con Extremadura y Aragón. El pacto establece 324 medidas y 19 ejes que abren la puerta de nuevo a la entrada de Vox en el gobierno. Así lo han anunciado Alfonso Fernández Mañueco, que será investido la semana que viene como presidente de la Junta de Castilla y León, y Carlos Pollán, portavoz de Vox.
9: Va a ser una realidad para 4 años... de que apostamos por la estabilidad del gobierno por 4 años y que, por tanto, estamos las dos partes satisfechas.
10: Un diálogo cordial, un diálogo fluido que hemos tenido, en parte por haber entendido perfectamente el mandato de las urnas del 15 de marzo.
8: PP y Vox tendrán una vicepresidencia cada uno, además 7 consejerías serán para el Partido Popular y 3 para Vox, una de ellas la de desregulación, familia y ayudas sociales. Eso supone que en manos de Vox queda la gestión de la inmigración en la comunidad.
0: Más cosas. 5 agentes de la Policía Foral de Navarra han muerto esta mañana en un accidente cuando se dirigían a hacer un curso con la Ertzaintza en Vizcaya. Su furgoneta ha chocado contra la mediana, ha volcado en mitad de la autopista donde la ha arrollado un camión. Joder. Andrea Delgado.
11: Sí, Navarra sigue a estas horas conmocionada por el fallecimiento de esos 5 agentes de la Policía Foral en un grave accidente de tráfico ocurrido en la AP8 a la altura de El Coibar, en Guipúzcoa. Los agentes pertenecientes a la Brigada Central de Intervención y al Grupo de Intervención Especial se dirigían a las instalaciones de la Ertzaina en Lurreta para participar en una actividad conjunta cuando se producía el siniestro. La tragedia ha generado además una oleada de condolencias. La presidenta de Navarra, María Chivite, ha mostrado su consternación y ha trasladado el apoyo a las familias y compañeros de los agentes. También han expresado sus condolencias el presidente del gobierno, Pedro Sánchez, representantes de partidos políticos, sindicatos, la Policía Nacional, el Club Atlético Osasuna, el presidente de la Audiencia o incluso el rey Felipe VI, quien ha trasladado su más sentido pésame a los familiares, amigos y compañeros de los fallecidos. El gobierno de Navarra además ha anunciado que habrá una despedida institucional, pero se hará tras los funerales para dar espacio a las familias.
0: Y siguen los preparativos para la visita del Papa. Hoy estamos poniendo el foco en el despliegue de las fuerzas de seguridad, que tendrán a más de 20.000 agentes en las calles, Madrid, Barcelona, Canarias. Hoy estamos con los policías encargados de vigilar el subsuelo, agentes como Jesús, que estos días controlan la red de alcantarillas de todo Madrid.
12: Especialmente buscamos pues que las personas que entran aquí sin autorización no hagan ningún acto de sabotaje. Y asimismo también buscamos que no haya la presencia de artefactos explosivos. Antes los delincuentes entraban para robar cobre o para realizar burlones en bancos, edificios.
0: A las 9 en nuestro tema del día, 8 en Canarias, te contaremos cómo trabaja la unidad de subsuelo de la Policía Nacional. Y a esta hora llega Beatriz Mesa para ofrecernos un apunte en femenino singular cuando estamos encendiendo la linterna. ¿Qué tal, Bea? Buenas tardes.
13: Hola, ¿qué tal? Buenas tardes. Se acerca el verano y con él llegan las ferias, las romerías, los conciertos, las fiestas populares. Son espacios de encuentro, de alegría, de celebración, pero también lugares donde muchas mujeres siguen sintiendo miedo, incomodidad o inseguridad. Por eso la Diputación de Jaén ha lanzado una nueva edición de la campaña Aire Fresco y Sin Acoso. Es una iniciativa que busca prevenir el acoso y las agresiones sexuales durante las fiestas estivales. El mensaje es claro, una fiesta solo es fiesta si todas pueden disfrutarla en libertad. Insistir después de una negativa, hacer comentarios no deseados o invadir el espacio físico de una mujer no son bromas ni formas de ligar. En muchas ocasiones son comportamientos que hay que señalar y frenar. Este año, además de los abanicos con el lema de la campaña, se van a distribuir tapavasos de protección para evitar que alguien pueda manipular una bebida sin consentimiento. La prevención no es solo tarea de las instituciones, también lo es de los ayuntamientos, de quienes organizan eventos, de los grupos de amigos y de toda la ciudadanía.
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0: Deportes en la linterna, Charlie Saez, buenas tardes.
14: ¿Qué tal, Ángel? Muy buenas.
0: Suma y sigue la campaña en el Real Madrid.
14: Vamos con el parte diario, Ángel, y se está colando una palabra en las últimas horas importante, que es notario. Florentino Pérez acaba de publicar en sus redes sociales, mejor dicho, las de la candidatura, que ante notario asegura que mientras él sea presidente del Real Madrid, el club va a ser siempre de los socios. Pero es que esta mañana Enrique Riquelme ha dicho que todo lo que prometa durante la campaña lo va a certificar ante notario para que se cumpla en el caso de que él sea presidente. En cualquier caso, lo que le interesa a la gente hasta ahora, Ángel, es el tema de los fichajes. Riquelme va a anunciar esta noche a una gran estrella internacional que tiene atada para el conjunto blanco, y Florentino ha prometido que mañana va a anunciar a otra gran estrella internacional. Te cuento de antemano que en principio Konaté y Dumfries, si es presidente, van a ser jugadores del Real Madrid. A todo esto, España está preparando el Mundial, que arranca la semana que viene. Mañana partido en Riazor a las 9 frente a la selección de Irak. Messi esta mañana le han concedido el premio Princesa de Asturias de los deportes, y hoy también tenemos dos citas en baloncesto, desde las 7 Valencia Bilbao y a las 9 Baskonia Juventud, primer partido de los playoffs de la Liga CB.
0: Gracias, Charlie.
14: Ante notario, adiós.
0: Ante notario también. Chao. Un minuto para tu COPE más cercana.
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15: ¿Qué tal? Buenas tardes. Retenciones hasta ahora en la entrada a Valencia por la pista de Silla y la V21. Ojo también en la CV35, donde un accidente provoca tráfico lento desde Paterna, sentido el Capi Casal. 24 grados en Alicante y Valencia y 25 en Castellón de la Plana. El día nos deja máximas de 33 grados en Requena o la Pobla Llarga. Eso sí, las máximas de este miércoles en la comunidad han experimentado descensos generalizados, con un desplome de hasta 11 grados respecto al día anterior en municipios de Alicante, que ayer superaron los 39. Para mañana, predice la EMET, probables chubascos localmente fuertes acompañados de tormenta en el interior del tercio norte. En cuanto a las temperaturas, máximas en ascenso, localmente notable en el interior de Valencia, con valores significativamente altos en el prelitoral. Las mínimas en ligero descenso en el litoral central y con pocos cambios en el resto. 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

0: Adiós a los enchufes de toda la vida. Llegan los, que por aquí, sucesores, ¿se llama así, John?
1: Sí.
0: Llegan los sucesores modernos que no necesitan obra. Entre tanta noticia mala, viene bien alguna de este tipo. Mira, cada vez que toca cambiar algo en este país, la liamos parda, y yo el primero. ¿Serán, por tanto, enchufes nuevos, pero chapuzas viejas? Para hablar de ello tengo a John Uriarte, que él dice que de pequeño metió los dedos en los agujeritos del enchufe, pero no fueron los dedos, fue... dilo tú.
2: Y los enchufes, desde que soy pequeño no los toco, porque verdad que da gustico, luego te queda regular.
3: Búscate un enchufe, eso habrá sacado. No seas tan pasmao.
4: ¿Qué te parece?
0: Bien.
4: He visto luz y he entrado.
0: Tú disimula.
4: Me das miedo,
0: Tú disimula.
4: Me das miedo. Yeah. Bueno, yo como Joaquín Reyes os digo, no hagáis en casa esto, niños, de meter los dedos en los enchufes, pero antes de seguir, quisiera recordar que hoy voy a llevar yo la responsabilidad, querido Antonio, fuera música, porque aquí Ángel Expósito, el Tron de 4K y la tecnología como que no se lleva muy bien.
0: Es verdad.
4: Se lo pueden preguntar a la impresora, se lo pueden preguntar a otros elementos. Ahí voy. Pero antes de nada, vamos a recordar cuando avisaron de que unos móviles concretos no podían usarse mucho porque podían explotar.
0: Si tienes un Galaxy Note 7, mejor que lo mantengas alejado, que lo apagues. El problema está en que lo hayas adquirido hace una semana, como me ha pasado a mí.
5: Perdón, caballero, no se puede tener el teléfono conectado durante el vuelo.
0: Bueno, pues yo no lo he apagado ni pienso hacerlo. Y no ha explotado.
4: Con un par... No, pero ahí está, arriesgando. Ahora cuenta el día que casi electrocutas a tu querida mujer.
0: No.
4: Que lo cuento yo, que es peor, ¿eh?
0: No lo cuento.
4: Estaba cambiando ahí ella.
0: Estaba.
4: No.
0: Si es que ha cambiado hasta un baño, macho.
4: Claro,
0: o sea, si es que. De verdad, si es que ha cambiado hasta el baño entero, el lavabo, las tuberías, los grifos, todo.
4: Sí, pero pues no te día, vayas a la pelota y dilo.
0: Un día cambiando un mueble de luz de estos del baño, un mueble entero.
4: Sí, sí.
0: Lo cambió y estaba pelando los cables, haciendo un empalme y tal. Y di la luz.
4: No, y dijiste, pero ¿cómo vas sin luz a ver bien?
0: Correcto.
4: Y diste la luz, que es peor todavía.
0: Correcto. Que se oyó un gilipollas en todo Cuatro claro. Caminos, pero vamos, como un grito huracanado.
4: Después de que dejara los...
0: Tampoco fue para tanto.
4: Pelos como un electroduende. Bueno, en este caso, los enchufes instalan directamente sobre la pared, eso que vamos ganando, Expósito, el techo o cualquier otra estructura, sin tener que hacer rozaduras ni taladrar.
0: Eso evitará que haya gente como Eva H., y me estoy acordando de otra, como Eva H. y su amiga.
6: Me llama una amiga por la mañana y me dice, ay, Eva, es que me está saliendo humo de un enchufe. ¿Qué hago? ¿A quién llamo? Digo, no, tranquila, no llames nada, lo arreglas tú. Quita la placa de arriba, ¿eh? ¿Ves los cables que están muy juntos? Coge el rojo, con la mano, sí, no, ese no lleva corriente. Y luego voy por la tarde a verla, a la unidad de quemados, ni me dice hola ni me da las gracias. Ahí,
4: Ya ves, Tron, que hay gente como tú.
0: Sí.
4: Estabas acordando de la motosierra, ¿no?
0: Sí.
4: Claro, ya sabía yo. Ay. Querer contar con una motosierra una pata de jamón.
0: Espérame, es que son cosas la corté.
4: Que... Sí, no,
0: pero,
4: claro, y casi
0: pero cortas a... porque puso la mano debajo.
4: Claro, es que ¿a quién se le ocurre?
0: ¿A quién se le ocurre?
4: Claro, es que... Yo, es que desde luego que no estés en la cárcel. Bueno, o como un amigo mío que también debería estar, porque ponía la lengua en las pilas para ver si estaban agotadas.
0: Eso hasta hacía yo con esas dobles, eso hacía yo.
4: No te digo yo, es que ahora entiendo muchas cosas. Ahora entendemos muchas cosas. Bueno, es el sistema, volviendo a los enchufes, se complementa con el cableado superficial que se instala mediante canaletas de plástico metal por fuera, ocultando los cables.
0: Bueno, sigue siendo recomendable llamar a un electricista, no obstante, esa gente sabe lo que hace.
7: Un electricista llega a un hospital con el maletín aquí, por aquí, acompáñame por Masis. Llega el tío allá a la UBI, todo el mundo entubado, uno con un chico aquí, otro por el ojo, todos hechos unos cromos. Dice, señores, respiren hondo que voy a cambiar los fusibles.
4: A ver, avisado.
0: Hombre, claro.
4: Eso es ser un profesional.
0: Hombre, claro.
4: Ese, no como tú, que no avisaste.
0: Bueno, porque no claro. Sabía, yo no sabía que había que avisar.
4: Claro, ese es el problema, claro. Por otro lado, nunca tienes la culpa. Por otro lado, se evitarán las obras largas y ruidosas cuando quieres cambiar un enchufe de un lugar a
0: bueno,
4: otro.
0: Eso es una pena, porque hay quien disfruta jorobando al vecino.
8: El vecino, en un gesto de generosidad hacia mí, ha hecho obras 6 meses.
1: Me he gastado yo más en psicólogos que él en albañiles. Que se trata de devolverle un poco el favor.
8: ¿Por qué sobre este tabique?
1: Porque es donde él duerme detrás.
8: Pero este tabique es muro de carga. Si lo tocamos, se puede caer todo el edificio.
1: Efectivamente, de eso se trata.
8: Pero hombre, ¿no se estará usted excediendo?
1: Y las risas de luego.
4: Y las risas de luego, ¿eh? ¿Quién no ha pensado alguna vez como José Mota, cuando te toca obras vecinales, sale lo peor de ti, ¿eh? Bueno, obviamente esto hay que comprarlo, y no siempre es fácil hacerlo. Tú vas a la tienda, pero recordemos cuando cambiaron las bombillas.
0: Es verdad, cada vez que ibas a la ferretería era como pasar un examen.
9: Me da una bombilla como esta, y cuidado, porque de la ferretería siempre tiene preguntas que hacerte. ¿Una bombilla que la quieres, de luz cálida o luz fría? No sé, una bombilla con la luz encendida. ¿Un clavo para colgar un cuadro en la pared? ¿Vas a usar pistola? Yo, sí, para pegarme un tiro cuando vea cómo ha quedado la pared.
0: Yo soy como Santi Millán.
4: Yo también, a mí me pasó. Bueno, desde entonces es verídico. Voy con la bombilla estropeada para que la vean y le digo, claro, no me preguntes más. Esto es lo que quiero.
0: El problema es cuando entras en el hipermercado con la bombilla estropeada para compararla y se creen que la han mangado.
4: Eso me
0: bueno, ha pasado.
4: Bueno, pero es que tú eres sospechoso perfectamente. Tú eres perfectamente sospechoso. Expósito ladrón de bombillas. Por cierto, la luz cuesta estos días, concretamente hoy, menos que otras veces, pero aún así, como que te da cosa, sí, darle al interruptor.
0: El problema no está en cómo es la instalación, sino en cómo se paga.
10: Asunto del día. ¿Cómo coño arreglamos el corte de luz en las zonas comunes? Idea.
11: ¿Qué tal si pagamos?
10: Enrique, si te lo vas a tomar a guasa, no vengas.
12: ¿Y si nos enganchamos a la farola en plan chabolistas? Eso es de gratis.
10: ¡Ay, ay, ya van saliendo ideas!
11: ¡Que soy concejal! ¡No puedo robarle a mi propio ayuntamiento!
10: Es lo que hacéis todos los políticos. ¿Tú no robas?
11: ¡Vamos a dejar de decir tonterías ya, por favor! ¿Eh?
10: Pues algo habrá que hacer. Enrique, estás muy negativo. ¡Me minas la moral!
0: ¡Qué buenos guiones, macho!
4: Así están en la que se avecina, bueno, y en más de una comunidad de vecinos que igual nos está oyendo alguien y dice, sí, eso lo conozco yo. Bueno, el caso es que los enchufes serán más fáciles de ahora en adelante de colocar y de mover.
0: Sí, y los electricistas, que no se preocupen porque podrían tener, si quieren, un gran futuro.
13: Oye, Javi, ¿tú cómo llegaste a ser ministro?
14: Pues yo soy electricista y llegué una vez a la Moncloa y digo que vengo por lo del enchufe y hasta ahora.
0: Oye, pues, claro, perdóname, Coldo consejero de Renfe, ¿cómo te crees?
4: ¿Por qué crees que te he terminado con eso?
0: Claro.
4: El buen enchufe no va a necesitar de cables, claro, sino de amiguetes.
0: Gracias, claro. John.
4: Hasta luego.
0: Chao.

0: Nos damos un paseíto por las redes. El sumario del caso Leire, las cloacas, revela que Santos Cerdán y la pajarraca esta dirigían todo el basurero del PSOE. Hola, Alba.
1: Hola, Ángel. Es uno de los titulares que nos deja ese sumario al que hemos tenido acceso en COPE y que investiga esas maniobras que presuntamente habrían dirigido el que fuera secretario de organización del PSOE y la fontanera, con el objetivo de manipular esas causas judiciales más cercanas al entorno de Sánchez. Nos dejan los oyentes varios mensajes sobre esto. Uno nos dice que eso que decían, que si todo era un complot de los medios y la oposición, parece ser que ya no cuadra tanto. Lo que sigue siendo sorprendente es que hagan como si no supieran nada de lo que pasaba en todo ese tiempo, cuando todo parece que se gestaba en Ferraz.
0: Tiempo de tertulia con Fernando Jáuregui y con Alberto Pérez Jiménez a partir de las 10, las 9 en Canarias. Fernando quiere que hablemos de García Page, de la situación en el PSOE, elecciones para cuándo. Y hablaremos también, cómo no, de la visita del Papa. Hemos estado con los policías que se encargan del subsuelo en Madrid. Ya verás qué reportaje más chulo. Nuestro tema del día, a las 9, las 8 en Canarias. Y esperamos mensajes.
1: Hasta las 11:30 te seguimos leyendo en facebook.com/linternacope, también en X, que es el antiguo Twitter, ahí estamos, en @expositocope, en nuestro WhatsApp también, que es el 600-544-555, y en Instagram, en expósito-cope.
0: Gracias, Guti.
1: A ti, Expo.
0: Hola, Paloma.
2: Hola, Ángel.
0: Mensajito de Línea Directa.
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0: 7:30, 6:30 en Canarias.
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0: Llevamos 30 minutos contando la actualidad de este miércoles, que te resumo en varias claves. Primera, el incendio de los Garres en Murcia ha quedado estabilizado tras quemar 177 hectáreas. Trabajan en la zona 150 efectivos. También evoluciona favorablemente el incendio en la Academia de Infantería de Toledo, al ladito, en los pastos de al lado. Se espera que en las próximas horas baje al nivel 1. Parece que está cerca de estar controlado. El fuego ha obligado a confinar unas pocas viviendas. Segunda, la justicia francesa avala la entrega a España del ex jefe de ETA, José Antonio Urruticoechea, Josu Ternera, por una orden emitida hace unos meses por la Audiencia Nacional. Antes de que se ejecute la entrega, se ha de resolver el último caso abierto en Francia, cuya sentencia se conocerá el 2 de julio. La justicia española quiere juzgarle aquí por dirigir la banda terrorista ETA entre 2002 y 2019. Tercera, el secretario de Estado de Estados Unidos, Marco Rubio, pide que se establezcan lo antes posible las condiciones para que se celebren elecciones en Venezuela. Reconoce que solo han pasado 5 meses desde la captura de Maduro y que unos comicios pueden llevar algo más de tiempo. Rubio asegura que se necesita una prensa independiente. Dice que esto va en buena dirección. Y la clave económica del día que nos trae Iván Alonso. ¿Qué tal, Iván? Buenas tardes.
3: ¿Qué tal, Ángel? Buenas tardes. La Comisión Europea le ha pedido hoy a España que suba el IVA a hoteles y restaurantes hasta el 21%. Actualmente lo tienen en el 10%. Dicen desde Bruselas que somos el país de la Unión Europea que más usa estos tipos reducidos y que con este incremento se podrían recaudar para las arcas hasta 7.000 millones de euros más al año. Uno de los motivos que nos dan desde Bruselas para este incremento del IVA es que son las rentas altas las que más van a restaurantes o las que más se alojan en hoteles. Lo que no tienen en cuenta es que este incremento afectaría a todo el mundo y, por lo tanto, la factura del consumidor podría ser que se redujera también. O consumimos menos o gastamos menos en hoteles. Desde la patronal de la hostelería, también del de los hoteles, ya avisan de que de llevarse a cabo este incremento sería catastrófico para el sector y que destruiría mucho empleo.
0: Gracias, Iván. A las 9:30 en clase de economía vamos a analizar cómo puede repercutir esto en un sector clave para España como la hostelería. ¿Cuándo y por qué ha sido la última vez que has ido al dentista? Según algunos estudios, casi el 70% de los españoles acudimos al dentista al menos una vez al año. De estos, la mitad esperamos a tener una urgencia grave o un dolor insoportable antes de pasarnos por la consulta. Hagamos autocrítica. Pero mira, hay más datos curiosos. Solo entre el 36 y el 40% de la población programa revisiones anuales o semestrales, que es lo que deberíamos hacer todos. Eso de ir al dentista solo cuando me duele no es buen negocio, porque en el caso de los dentistas es importante prevenir. Una visita a tiempo puede evitar males y dolores mucho mayores. Javier Martín Ocaña es CEO de Donte Group. ¿Qué tal, Javier? Buenas tardes.
4: Muy buenas tardes.
0: Vamos a ver, empezamos por el principio. Si yo digo Vital Dent, todos sabemos de qué estamos hablando, hemos visto la cartelería, las fachadas, establecimientos por todas partes. ¿Pero qué es Donte Group?
4: Pues buenas tardes. Donte Group es el primer operador de salud bucodental en España. Somos hoy en día un grupo de salud y cuidado bucodental de más de 450 clínicas en propiedad, basado en clínicas 100% propias, organizado bajo 4 marcas especializadas, 3 marcas de clínicas y 1 marca de producto, y lo explico, ¿no? Conviven bajo el mismo paraguas Vitaldent, que es la marca, yo diría, pionera. Es una marca de proximidad, de conveniencia, affordable, ¿vale? Y que está especializada en el concepto de multiespecialidad. Dentro de Vitaldent se ubica la marca de producto, que es SmySecret. SmySecret es nuestra marca nativa digital. Es una marca para adolescentes centrada fundamentalmente en la odontología y estética dental. Tratamientos sencillos, de alto impacto visual, ¿no? Y asequibles para un público mucho más joven. Luego tenemos una tercera marca que es Munth, Clínicas Munth. Clínicas Munth es una marca de ortodoncia especializada en infantil y odontopediatría y para toda la familia. Decorados y exclusivamente para niños. Y finalmente tenemos nuestra marca más novedosa que es Mike's, El nombre MAEX es Maestría y Excelencia. Es una marca enfocada en tratamientos de alta complejidad para un perfil premium y que al frente de los cuales están los dentistas más reputados del país. Nuestra misión siempre es clara: hacer accesible la salud bucodental de calidad y contribuir a mejorar la salud de todos los españoles.
0: En parte, esa accesibilidad de la salud bucodental me responde ya a la siguiente pregunta. ¿Cómo ha cambiado el sector? ¿Cómo hemos cambiado la clave, los pacientes, en estos últimos años?
4: Pues la verdad es que ha cambiado muchísimo. O sea, cuando siempre decimos que Vitaldent es la marca decana, ¿no? Imagínate una marca como la concebimos hoy de cadena en el año 1989, ¿no? Entonces, en aquellas épocas, los años 90, solo acudía al dentista una pequeña población, un pequeño porcentaje de la población, no más del 15% de la población. Y siempre bajo un concepto reactivo, es decir, cuando lo necesitabas, te dolía, acudías, ¿no? Nace el modelo Vitaldent y nace un modelo de proximidad, cercanos a nuestros domicilios, de pie de calle. Las clínicas habitualmente estaban en casas de los dentistas, en las primeras, segundas, terceras plantas, en su consulta, ¿no? Un negocio que aportaba además una visita multidisciplinar. Podías encontrarte en un Vitaldent todas las especialidades, cosa que no sucedía porque antiguamente un dentista que no tenía una especialidad concreta te derivaba a un colega y luego volvías, ¿no? Y luego bajo un modelo accesible, ¿no? Y la accesibilidad la dio la implementación de la financiación al consumo para como llave de democratización, ¿no? Y eso hizo pues que hoy, casi 36 años más tarde, ese 15% ha subido a casi el 50%, casi uno de cada dos españoles acude al dentista al menos una vez al año. Entonces, fíjate, se ha cambiado.
0: 36 años. Lo digo porque en esas cuestiones de salud la cultura va muy despacio. La cultura, lo digo como costumbres, como conciencia. ¿Sigue quedando camino por recorrer en esa concienciación del paciente, de la sociedad?
4: Bueno, muchísimo. Yo creo que se ha avanzado enormemente y esta universalización a la que nos referíamos, de que procede de esa democratización del acceso para todo el mundo, ha hecho pues que efectivamente hoy haya mucha más conciencia. Sigue habiendo como cuatro grandes retos, ¿no?, a los que se enfrenta este sector, ¿no? Uno de ellos es la concienciación. Existe una falta de percepción en la población en general de la correlación que existe entre tener una buena salud bucodental y una buena salud general, ¿no? Uh-huh. Y esa falta de concienciación, definida en términos de prevención, todavía está por avanzar, ¿no?
0: ¿El segundo?
4: El segundo sería la accesibilidad. Es decir, hay una... Al no ser parte de la cartera básica del Sistema Nacional de Salud y ser 100% privado, en función del rasgo etario o la capacidad socioeconómica, hay más dificultades de acceso. En España, un dato, 9% de la población española no accede a una salud bucodental por problemas económicos. Son 4 millones de personas en una de las economías más potentes del mundo, ¿vale?
0: El tercero,
4: la percepción. Tenemos una percepción de ir al dentista que creo que en términos reputacionales tenemos que mejorar. Es decir, a nadie le gusta ir al dentista por muchos factores, porque cuesta mucho dinero, porque piensa...
0: Seamos muy primarios, porque duele.
4: Porque duele también.
0: Y es verdad que cada vez duele menos.
4: Odontofobia.
0: Es verdad que cada vez duele menos.
4: Correcto, pero es verdad.
0: ¿Tienes miedo?
4: Uno de cada dos pacientes españoles padece odontofobia.
0: ¿Tienes miedo?
4: Entras en la clínica... El olor, los sonidos de las turbinas,
0: Dice, ya
4: te empiezas a poner, ¿no? Entonces ese sería el tercer factor. Y el cuarto es la tecnología, la innovación. Hay un problema de adopción en tecnología, ¿vale? En el sentido de que es un sector altamente tecnológico, y luego si quieres trabajamos sobre ello, pero ¿cómo hacer accesible esa tecnología al consumidor y cómo se hace la adopción de esa tecnología por parte de los profesionales? Es otro reto para el sector.
0: El tema del precio. El tema del dinero, el tema de la rentabilidad. En el fondo esto es una empresa, faltaría más.
4: Absolutamente.
0: Es un grupo, claro. Hemos conocido en estos últimos años casos de quiebras, de fraudes, gente que se ha quedado colgada con la boca hecha polvo.
4: Correcto.
0: Que hay que ponerse en el lugar. Pero vosotros sois una garantía. Eso es muy importante, quiero decir, la confianza.
4: La confianza. Bueno, yo creo que, fíjate, cuando analizas los criterios de compra... Y aquí existen ya dos mundos que trascienden en paralelo. La clínica independiente, tradicional de toda la vida, y la clínica de cadena, vamos a llamarla así, ¿no? Los factores de compra, cuando tú le preguntas a la gente que acude a una cadena estructurada versus frente a alguien que acude a su dentista de toda la vida.
0: El del primero C.
4: Correcto. Confianza y tradición. O sea, existe un concepto de percepción, volvemos al mundo de las percepciones, donde todo el mundo percibe que un dentista de toda la vida es el confiable, es tradicional, ¿me explico? Es lo de toda la vida. Mientras que, por el contrario, a las cadenas se nos atribuyen criterios más de democratización, elementos de garantía, de tecnología, de innovación, en fin, otros criterios.
0: ¿Te gusta el entrecomillado una revisión al año no hace daño?
4: Me encanta. La verdad es que resume muy bien.
0: Ya está inventado, pero se puede utilizar.
4: Pero lo importante no es inventarlo, es a quién lo usa, ¿no? Ya. O sea, es una frase en desuso que yo creo que dice mucho de en qué estadio estamos desde el punto de vista de prevención. Hablábamos de concienciación al principio, ¿no? El primer paso para ser consciente de esa correlación es prevenir, porque prevenir significa evitar un daño futuro, mejorar el resultado o incluso, ¿por qué no decirlo?, económicamente ligado con el precio, evitar un impacto económico futuro.
0: Javier, claro, como CEO de Donte Group, del grupo Vitaldent, para entendernos, esta pregunta que te voy a hacer te la voy a dejar votando, pero esto es ciencia, con mayúsculas.
4: Sí.
0: Esto es tecnología.

0: confianza. La confianza se construye siempre basada en una frecuencia. Si tú vas al dentista cada 4 o 5 años, es difícil que confíes en él, porque cada vez que acudes, acudes con un problema.
1: Y si tienes más años, peor.
0: Claro, esto es como, y perdón la correlación, ¿no? Esto es como lo de acudir al taller cuando el coche está estropeado o llevar el coche continuamente a las revisiones para evitar tener que llevar el coche, ¿no? Entonces, nuestra forma de pensar es exactamente la misma. La forma de construir la confianza va a estar basado en una frecuencia de uso, es decir, en estas revisiones que queremos hacer, y en que tú puedas ver el despliegue de la tecnología. Hablabas, y me gusta mucho esa correlación, porque nosotros ya somos capaces de monitorizar a los pacientes en remoto, saber cómo evolucionan los tratamientos. Le ponemos un dispositivo a tu móvil, te sacas una foto, esas imágenes vuelan a nuestros sistemas y ya la inteligencia artificial nos predice qué está pasando.
1: El futurible.
0: Y te avisa directamente. Uh-huh. Podemos tratar a la gente, podemos hacer telediagnósticos, podemos entender, me explico, cómo van a evolucionar los tratamientos y dónde van a acabar.
1: Pero no olvidemos, al final siempre acabas con las manos de una profesional.
0: Correcto.
1: O de un odontólogo.
0: Correcto.
1: Que te hace la virguería de turno.
0: Correcto.
1: No nos olvidemos de los profesionales.
0: Y además, España te diría que es una potencia en el sector odontológico a nivel mundial. La densidad de dentistas por cada 100.000 habitantes que hay en España dobla la tasa, por ejemplo, de países como Reino Unido, como Alemania.
1: Javier Martín Ocaña, ¿te gusta el titular "Una revisión al año no hace daño"? Nosotros somos ciencia y tecnología.
0: Me encanta, me encanta.
1: Javier Martín Ocaña, CEO de Donte Group, para que te enteres, el Vitalden de toda la vida. Gracias, Javier.
0: Muchísimas gracias a vosotros por invitarnos. Un placer.
1: Por aquí aparece Julio César Herrero para propinar un...
2: ¡Zas en toda la boca!
1: Hola, Julius.
3: ¿Qué pasa, Gelote?
1: ¿Qué pasa, chaval?
3: Hoy se lo va a comer el presidente del gobierno, Pedro Sánchez. Esta mañana se ha metido en un círculo, y pasó lo que cabía esperar, que se puso a dar vueltas y vueltas.
4: Y en este sentido, quiero anunciarles también, aquí en el Cercle de Economía, de que el gobierno va a iniciar los trámites para presentar y aprobar los nuevos presupuestos generales del Estado para el año 2027.
5: Palabras más, palabras más, palabras menos.
3: Así que quieres anunciar de que el gobierno va a iniciar los trámites para presentar y aprobar los presupuestos del 27. ¿Pero qué me estás contando, Pedro? ¡Qué alegría más grande! Vamos a ver, presidente, lo de que quieres anunciar de que... Mira, no. Podrá haber 9 causas judiciales que te afecten más o menos. Tendrás problemas por lo de tu mujer, el hermano, las manos derechas, la corrupción, pero anunciar de que ni de coña. Corrupto puede, dequeísta no, por Dios. Se dice anunciar que, no de qué. Que están los críos en la PAU y luego se me lían. Así que el escenario macro ese del que hablaba Cuerpo y que impedía prepararlos ya lo tienes claro, ¿eh? Mira tú. Pues no sé yo qué ha cambiado en 3 semanas, pero... ¿Y sabrás gobernar con presupuestos? Digo, hombre, teniendo en cuenta que no los tenemos desde el 23, pero oye, lo importante es el compromiso circular de esta mañana. Que después de estos 8 años, ya sabemos lo que pasa cuando anuncias algo. Te comprometes y das tu palabra. Es palabra de Pedro. Así que, por volver a anunciar por cuarta vez que habrá presupuestos, pero ahora para el 2027, el presidente del gobierno, Pedro Sánchez, se lleva un...
2: ¡Zas en toda la boca!
4: Llámeme clásico, pero sin presupuestos sí. Uno no puede gobernar.
3: ¡Anda, mira!
1: ¿Qué te parece?
3: Palabras
1: ¿qué te
3: más,
1: parece?
3: Palabras menos.
1: ¿Qué te parece? Gracias, Julio.
3: A ti, Salao.
1: Adiós.
3: Adiós. Adiós.

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0: Así llegamos a las 8 menos 10 de la tarde, 7 menos 10 en Canarias. Ahora te seguimos contando todo lo que te interesa en tu COPE más cercana.
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6: Y claro, sin ningún tipo de autorización para ello. Esta situación pone en jaque la celebración del Corpus, y no es un año cualquiera este 2026. Se celebran el aniversario número 700 de una de las fiestas más esperadas por habitantes y visitantes. Y aunque hasta el viernes no viene lo gordo, se trabaja por intentar llegar a una solución que contente a todos. Pero ya te lo digo, se antoja complicado.
7: En este momento se está montando el tapiz con absoluta normalidad, eso es verdad. Mañana no hay ninguna celebración que afecte a la Plaza de la Virgen. Hay muchísimos actos programados a partir del viernes tarde-noche que efectivamente pues dificultan mucho esa compatibilidad de espacio. Hay muchos espacios y todo el mundo tiene que poder, por un lado, manifestar sus reivindicaciones legítimamente y, por otro, hacer posible que la fiesta se celebre con normalidad.
6: Seguro que ha reconocido la voz. Es la alcaldesa de Valencia, María José Catalá, hoy en mediodía COPE más Valencia. ¿Cree que se llegará a una acuerdo, pero tilda de cobarde a Pilar Bernabé, la delegada del gobierno?
7: La delegada del gobierno se acobardó el domingo pasado a raíz de un incidente que tuvo con una manifestante, una profesora jubilada y un policía nacional, y a partir de ahí pues anda poniéndose de perfil y temerosa a tomar decisiones que son del estricto ámbito de su competencia.
6: La máxima edil recuerda, que bien nos va a la hemeroteca para ello, lo que pasó el 15M y también en la primavera valenciana.
7: En el año 2011, con motivo de las acampadas del 15M, fue la delegada del gobierno en aquel momento, Ana Botella, la que hizo, y en Madrid también se hizo igual, levantó las acampadas. Fue la primavera valenciana, en el año 2015, también asumió su competencia y su responsabilidad. Por tanto, sería la primera vez que no se realizaría.
6: Disputa abierta entre unos y otros. Declaraciones hoy de la delegada del Gobierno en la comunidad, Pilar Bernabé.
8: Si la policía local levanta tiendas de campaña, como se hace en todos los operativos, porque la Policía Nacional no levanta carpas ni tiendas de campaña en el espacio público.
6: Y también contestación de la alcaldesa en esta casa, tirando de ironía.
7: Cuando hace alusión a las ordenanzas municipales, una ordenanza municipal que habla de la retirada de enseres, me planteo de qué me está hablando, si es que ella va a mandar a la policía para que hable con los manifestantes y retirarlos, y luego tengo que ir yo a retirar las tiendas de campaña, que eso serían los enseres, digo yo, que es lo que dice la ordenanza municipal, e incluso me hace referencia a la ordenanza municipal de los parques y jardines. Entiendo que ha confundido una baldosa de la Plaza de la Virgen con un geranio.
6: Fuera como fuese, esperamos que por el bien de todos se llegue a un entendimiento lo antes posible y beneficioso para todas las partes. Si nada y nadie lo impide, se va a celebrar la festa grosa del Capi Casal en nada. Preparado todo, ya está.
9: Llevamos mucho tiempo trabajando y preparando el programa de actos para este año, ya que celebramos los 7 siglos de la fiesta del Corpus en Valencia. Muy ilusionados, todo preparado y todo previsto.
6: Es Francisco Esteve, de la asociación Amix del Corpus, los encargados de que todo salga como se ha pensado. Con mucho cariño, ¿eh? Uno de los actos más esperados es el traslado de las rocas, que tendrá lugar el viernes.
9: El nacimiento de las rocas se hicieron en las rocas, se representaba antiguamente los misterios, pequeños autos sacramentales sobre el Antiguo y Nuevo Testamento. Y era una forma de que el pueblo entendiera y viera visualmente, claro, en qué consistía el significado de cada personaje y lo que representa.
6: ¿Qué tal? Es lo primero de este miércoles 3 de junio. Llegamos al Ecuador de la semana. Son las 7:53, camino de I-54. Saludos, Dalbert Domínguez.
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6: Y no podemos dejar de mirar de reojo la situación educativa en la comunidad, con los profesores en huelga indefinida desde el pasado 11 de mayo. Una de las imágenes hoy en la capital alicantina. Los docentes han sacado los pupitres del aula a la calle, cortando el tráfico. José Ramón Zaragoza, COPE Alicante, más detalles.
10: Ha sido la estampa que ha marcado la jornada, cortando además durante buena parte de la mañana una de las avenidas principales de la capital, como es la avenida de Novelda. Los profesores del Instituto Óscar Esplá han escenificado de esta manera su protesta, queriendo denunciar sobre todo las condiciones de los colegios públicos alicantinos. Nereida es profesora en este instituto y nos describe las deficiencias con las que compite. conviven a diario.
11: Ver que se vea la precariedad con la que estamos en las aulas. Las condiciones son horrorosas a nivel climático, pero a nivel instalaciones. Nosotras tenemos baños rotos, empezamos el curso cayendo cascotes. O sea, no se cuidan los edificios públicos y eso al final repercute en el alumnado.
10: Nereida asegura que enfilando la cuarta semana de huelga, el desgaste a nivel personal y psicológico es duro, pero que pensar en sus alumnos le hace seguir adelante para luchar por su bienestar educativo.
6: Respecto a las negociaciones entre sindicatos y consellería, poca novedad. Hoy había agendada otra reunión, pero al solo presentarse AMPE y CESIF ha pasado a ser una reunión de trabajo.
12: CESIF no rompió ninguna unión sindical, puesto que esa ruptura la hizo previamente UGT, Comisiones Obreras e Intersindical, que hicieron un documento que no podíamos suscribir y nos dejaron fuera, y el domingo y el lunes fueron a negociarlo por su interés a la consellería, nos dejaron a nosotros en el camino.
6: Es José Seco, máximo responsable de educación de CESIF en la comunidad, que recuerda que pese a que ellos y AMPE hayan dado el ok al aspecto de la mejora retributiva, sigue habiendo discrepancias con el gobierno valenciano, y no pocas, sobre todo en otros puntos.
12: Tenemos puntos en los cuales podemos tener ciertas redacciones que tienen bastante similitud con lo que estamos pidiendo, como puede ser valenciano o como puede ser el tema de burocracia, pero que infraestructuras, ratios, etcétera, inclusión, estamos muy lejos y vemos muy complicado que con las redacciones actuales, que para nosotros son insuficientes, podamos llegar a un acuerdo.
6: ¿Y qué dice la Generalitat del conflicto en la educación pública no universitaria? ¿Qué avances están haciendo? La oposición aprovecha la tesitura para anunciar que van a presentar unos presupuestos alternativos a los pactados entre PP y Vox. Hoy la ministra y líder de los socialistas valencianos, Diana Morán, cuando era preguntada por los periodistas sobre las cuentas del gobierno de España, salía del lío como podía.
13: Los presupuestos, ministra, ha dicho que presentarán así unos presupuestos alternativos. ¿Y en el gobierno de España?
14: Yo soy la secretaria general del PSPB. Nosotros presentaremos así. Quan vulgui li ho pregunten al ministre d'Hisenda, jo lo únic que sé és que com a ministra treballo amb uns pressupostos prorrogats que són els millors que ha tingut Espanya en matèria de ciència.
6: Hay esos silencios. A veces dicen más que muchas palabras. Y pese a que hoy el mercurio ha dado una pequeña tregua, el calor está siendo protagonista ya, con temperaturas casi más propias de julio, como dicen los meteorólogos. Por ello, consejos para pasar esta época de la mejor manera y también, que seguro que agradece nuestra garganta y sobre todo nuestro bolsillo.
15: La utilización de ventiladores de toda la vida, los ventiladores que además son económicos, consumen poco, pues aparte de que nos produce una sensación agradable, pues bueno, disipa mucho también el calor, y eso si lo conjugamos con los aires acondicionados, pues conseguimos unas condiciones óptimas de estar más fresquito con muchísima menos energía consumida.
6: Es Federico Esteves, secretario del Colegio Oficial de Arquitectura Técnica de Valencia. Otra cuestión que seguro que te has preguntado, ¿cuándo y cómo ventilar una vivienda?
15: ¿Cuándo tenemos que ventilar las viviendas? Pues en aquellos momentos en los que la temperatura exterior sea más bajita que la interior, cuando fuera haga más fresco. No tratemos de ventilar a las 2 de la tarde o a las 12 de mediodía, porque claro, ese calor nos entra en casa y entonces tenemos al enemigo ya dentro.
6: Y el aire acondicionado, según los expertos, a 26 grados, ni muy bajo ni muy alto, algo moderado. Y además de la humedad, de sudar como gorrinos, muchos de nosotros, otro problema que siempre llega cuando viene junio es la caída en las donaciones de sangre. Por ello, Maratón, bajo el lema Dona Sangre, Salva una Vida, que hará parada a partir del próximo lunes en el Museo Arqueológico de nuestra capital más meridional. Mabel Ortiz, jefa del servicio del Centro de Transfusión en Alicante.
16: Muy importante donar sangre de manera periódica a lo largo de todo el año. Cuando llega el verano nos vamos de vacaciones, quizá tengamos más tiempo para relajarnos y para encontrar un huequecito para poder donar sangre, pero es muy importante que se done sangre también en verano porque los pacientes no tienen vacaciones.
6: Al cierre, que sepas que la Audiencia Provincial ha estimado el recurso de apelación del expresidente Carlos Mazón y ha admitido su personación en la causa de la Dana para ejercer su derecho de defensa. Y te cuento que Patricia, de 48 años y asesinada presuntamente por su pareja este martes en Callosa de Ensegura, es la víctima número 23 de violencia de género de este año en nuestro país, la cuarta en la comunidad. El asesino confeso de Patricia está previsto que pase a disposición judicial a partir de este jueves. El día nos deja máximas de 33 grados en Requena o La Pobla Llarga, algo menos, bastante menos, unos 10 o 11 grados respecto al día anterior, donde en municipios de Alicante como Cocos o Orihuela se superaron los 39 grados. Para mañana, predice la EMET, probables chubascos localmente fuertes acompañados de tormenta en interior del tercio norte. Las temperaturas máximas en ascenso y las mínimas en ligero descenso. 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
0: Son las 8, las 7 en Canarias.
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0: Santos Cerdán y Leire Díez dirigían, te lo juro, estas dos figuras, la trama del PSOE para proteger los intereses del presidente del gobierno. Así, súper, Santos Cerdán, todopoderoso entonces secretario de organización, puso a disposición de la estructura criminal la propia estructura del Partido Socialista. Ojo, estructura criminal. Así consta en el informe de la Guardia Civil, en esa causa que instruye el juez Pedraz en la Audiencia Nacional. A partir de aquí, un par de consideraciones previas muy rápidas. ¿Tú les has visto? De verdad, con esta chusma, Masábalos, Coldo, Zarrías, mírales la cara, mírales la pinta. Esta pandilla pretendía desestabilizar a magistrados, jueces, fiscales, guardias civiles o policías. ¿Iban por libre? Súper Santos Cerdán y la pajarraca esta hicieron y montaron todo este circo sin que el líder supremo o amado líder supiera nada. Increíble. Vamos con los detalles. Una selección porque hay mucha tela. Patricia Rossetti, buenas tardes.
18: Buenas tardes. Ahora se me oye, ¿no?
0: Sí. Como comentaba, el objetivo era los intereses de Pedro Sánchez. La UCO no tiene dudas de que el presidente sería el one del que habla Leire. ¿Cómo funcionaban?
18: Así es, la UCO interpreta que las referencias al Juan indican que previsiblemente es Pedro Sánchez es la única persona que por su posición podría ordenar algo a Cerdán dentro del partido. Se deduce que es una persona que se encuentra en primer nivel de responsabilidad. Respecto al funcionamiento, la cloaca estaba dirigida por Cerdán y por Leire, una unidad de acción con el rol superior de Cerdán que como secretario de organización del PSOE habría puesto a disposición de la estructura criminal la propia estructura del partido. Y el PSOE desde el inicio soportó el costo de la actividad investigada y permitió la utilización de su personal. El papel de Leire era ejecutivo y se fueron sumando personas. Principalmente entre 2024 y 2025 la trama habría llevado a cabo actuaciones indiciariamente delictivas para proteger directa o indirectamente a miembros del gobierno o a su presidente por las causas judiciales que les podían afectar. En un escalafón inferior estaba el empresario Pérez Dolcet bajo la dirección de Leire. Explica la UCO que el abogado Jacobo Teijelo, defensor de Cerdán, pasa a formar parte de la actividad criminal en torno a noviembre del 24, al igual que otro abogado, Ismael Oliver. También hablan de la participación de la gerente, Ana María Fuentes, encargada de falsear notas de encargo profesional de los despachos de Teijelo y Oliver. Todos están imputados.
0: Más, Leire Díez llegó a participar en varias reuniones en la Fiscalía General del Estado.
18: El informe confirma, Ángel, reuniones de Leire en la Fiscalía General y la UCO considera evidente que tenía contacto directo o indirecto. Hubo varias visitas durante el mandato de García Ortiz, cuando era investigado por revelación de secretos. Leire ofreció al excomisario Villarejo un supuesto pacto con la Fiscalía a cambio de información sobre políticos, empresarios y policías. La idea que transmitía Leire era entrar en una reunión y no salir hasta tener un acuerdo firmado. El cliente aceptaría pena de cárcel, pero no conllevaría esa pena de prisión y se haría frente a una multa. Leire presumía de que tenía contactos al más alto nivel en la Fiscalía y manifestó a su amigo, el expresidente de la SEPI, Vicente Fernández, que esto va a hacer que el presidente me adore.
0: Y la última. Llama la atención la oferta a Carmen Pano para salvar el culo a Ábalos, entre comillas.
18: Carmen Pano declaró como testigo ante la UCO el pasado 27 de mayo. Señala el sumario que la abogada de Coldo, Leticia de la Hoz, y su compañero de despacho, Ángel Fernández, le propusieron cambiar su versión a cambio de una remuneración, a cambio de dinero, 50.000 euros. Se pretendía inculpar al Dama y exculpar a Ábalos y a Coldo, que según ella eran cabeza de turco. La enviaba al PSOE, gente de parte del PSOE. Hubo cuatro reuniones. Carmen Pano pedía dinero para el alquiler de su casa durante 5 años y para pagar la boda de su hija. Y su amigo
19: que hizo de chofer, Álvaro Gallego pedía 15.000 euros para comprar un coche. Él la había acompañado hasta Ferraz a entregar los 90.000 euros. Un dinero que se justificaría mediante la instrumentalización de algún contrato laboral. La semana pasada, nada más conocerse este dato, la abogada envió un comunicado a los medios de comunicación desmintiendo esta información y lo contamos aquí en La Linterna. Y ahora ha entregado documentación a la UCO para desmentir este soborno.
20: Luego ampliamos. Gracias, Patricia.
19: A ti, Ángel.
20: Este es el nivel. A partir de aquí, mi postdata. Una pincelada más que me parece. La directora general de la Guardia Civil recibió a Leire al menos 3 veces para operar contra la propia UCO. Los investigadores sospechan que habría instado a Mercedes González, la directora general, para actuaciones administrativas contra los propios guardias civiles que investigaban al entorno de Sánchez y al gobierno. Y no te lo pierdas. El DAO de la Guardia Civil ordenó a la UCO ponerse de perfil en los asuntos que afectaran políticamente al presidente. Por ejemplo, el hermanito. El atestado de la UCO recoge una reunión entre el DAO, el teniente general Manuel Llamas, con el jefe de la Policía Judicial sobre la causa de David Sánchez. De ahí, ahora te lo explicas, el registro que el juez Pedraza ordenó a la propia UCO en la mismísima Dirección General de la Guardia Civil. Sin límite, sin vergüenza. ¡Qué papelón, Marlaska! ¡Qué papelón!
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20: Repasamos con Ekane Fernández el resto de noticias de este miércoles 3 de junio. ¿Qué tal, Nek? Buenas tardes.
22: Muy buenas tardes, Ángel. La UCO apunta a Miguel Ángel Gallardo como impulsor de la creación del puesto de David Sánchez.
20: El teniente coronel Balas ha declarado en el juicio que tras analizar los correos se demuestra que la decisión partió de un nivel superior con capacidad política. Mañana escucharemos al propio Gallardo y al mismísimo hermanito.
22: El juez Peinado retrasa al 15 de junio la audiencia previa de Begoña Gómez.
20: Estaba fijada para el día 9, su abogado le pidió retrasar por tener otro juicio ese día. En la audiencia, en la que también están citados su asesora Cristina Álvarez y el empresario Juan Carlos Barrabés, el juez les comunicará si van a juicio.
22: Pedro Sánchez anuncia el inicio de la tramitación de los presupuestos generales para 2027.
20: Esto es de coña. Bueno, ha pedido a los partidos, en especial a Junts, a Esquerra, al PNV, responsabilidad, generosidad y compromiso. Actualmente están vigentes los presupuestos de 2023 y serían las únicas cuentas presentadas y aprobadas en toda la legislatura.
22: PP y Vox cierran un acuerdo en Castilla y León para investir presidente a Mañueco.
20: Vox entrará en el gobierno con una vicepresidencia primera, 3 consejerías. El texto, similar a Extremadura y Aragón, incluye la prioridad nacional y el rechazo a la inmigración ilegal. En concreto, a la acogida de menores extranjeros no acompañados.
22: Francia autoriza la entrega a España del etarra Josu Ternera.
20: El traslado está pendiente de que se resuelva el último caso abierto contra Josu Ternera en Francia y cuya sentencia se espera en julio. La Audiencia Nacional emitió una orden para poder juzgarle por su papel durante años en la dirección de ETA.
22: La jueza investiga la posible influencia de terceras personas en la muerte del fundador de Mango, Isaac Andic.
20: En concreto, pone el foco en la psicóloga del hijo del empresario que medió para que su padre le legara una herencia en vida. La jueza ha pedido analizar las llamadas, mensajes durante el mes de diciembre para saber cómo se organizó la excursión en la que Isaac Andic perdió la vida.
22: El gobierno de Navarra despedirá en un acto a los 5 policías forales fallecidos en un accidente de tráfico.
20: Viajaban en una furgoneta que ha chocado con un camión cisterna en la autopista a la altura del Goibar, en Guipúzcoa. Todos han muerto en el acto. El conductor del camión está herido grave. Los policías iban a hacer unas tácticas conjuntas con la Ertzaintza.
22: Medios aéreos y terrestres trabajan para extinguir un incendio en Toledo.
20: Está cerca de ser controlado. No ha sido necesario desalojar a ningún vecino. El incendio fue declarado ayer en el Valle, en Murcia. Ya no tiene llamas. Podría quedar estabilizado en las próximas horas. Se habrían quemado más de 170 hectáreas. Y nos quedan los deportes.
22: Leo Messi, premio Princesa de Asturias de los deportes. El argentino, ganador de 8 balones de oro, ha dicho que es un orgullo enorme a sus 38 años. Afronta ahora además su 6º mundial. También tenemos playoff de la Liga ACB. Se está jugando el Valencia Basket Bilbao Basket a las 9, Baskonia Juventud. En Roland Garros, Granollers y Ceballos disputarán la semifinal. Y mañana España juega el último partido de preparación antes del Mundial, será frente a Irak a las 9 en Riazor.
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3: Jueves, en el que tendremos algo de inestabilidad en el norte por la entrada de un frente que va a dejar cielos nubosos, precipitaciones y una sensación de más fresco en los termómetros que van a empezar a descender en Cataluña o en Galicia. En el resto de la península seguirán superando los 35 grados en la meseta centro y en el sur peninsular no van a pasar de los 36. En Canarias, el alisio seguirá soplando fuerte y las temperaturas rozarán los 23 de máxima y los 17 de mínima.
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20: Te contamos una cosita más. La visita del Papa a España va a suponer el despliegue de seguridad más complejo desarrollado en nuestro país. Unos 20.000 agentes trabajarán para que no pase nada grave. En un rato, en el tema del día, vamos a conocer cómo trabaja la unidad del subsuelo de la Policía Nacional. Se mantiene el nivel 4 reforzado de alerta antiterrorista. Juan Baño, buenas tardes.
5: ¿Qué tal, Ángel? Buenas tardes. Por tierra, subsuelo y aire, a menos de 72 horas de que su santidad aterrice en Barajas, la información es una prioridad. Informes policiales diarios alertan de cualquier incidencia. La palabra normalidad. En la elaboración de esos informes, el inspector jefe Juan José, de la Comisaría General de Información.
23: Mantenemos la dinámica, y ojalá así sea, así continúe, de que se está transcurriendo con toda normalidad, porque nosotros al final, como policía, nuestro trabajo consiste en un trabajo en la sombra, que todo pase con toda normalidad y que el que brille con luz propia sea su santidad el Papa.
5: Para ello, la policía pone la vista especialmente en el espacio aéreo. Se prohíbe el tráfico de vehículos aéreos no tripulados, los llamados UAS, inspector jefe de operaciones aéreas.
24: Ya habiendo precedentes de intentos de atentado contra dignatarios usando UAS, todo lo que son los actos de su santidad van a ser muchos al aire libre, con lo que el riesgo está ahí. Entonces vamos a mantener un despliegue integral de cobertura aérea en tiempo real de todos los puntos de Madrid y con los ojos bien abiertos en todo el sistema de antidrón.
5: Ángel Siles, jefe de seguridad aérea.
25: Solicitamos la colaboración ciudadana para que no utilicen los drones que no estén autorizados. Si ven o presencian un dron mientras están en alguno de los eventos del dispositivo, que no pretendan cogerlo o capturarlo, sino que avisen a un policía.
5: En aire publicará zonas y horarios de restricción de este tipo de vuelos, colaboración que solicita y hasta ruega por la seguridad, pero también dice por el bien del sector, la Agencia Española de Seguridad Aérea, AESA.
20: Gracias, Juan.
5: Gracias a ti.
20: El foco, el hermanito.
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20: Es miércoles, el foco en La Linterna lo enciende Alejandro Requeijo. ¿Qué tal, Reque? Buenas tardes.
26: ¿Qué tal, Ángel? ¿Cómo estás?
20: Te has quedado a vivir en Badajoz, siguiendo el juicio al hermanito. Hoy día clave con la declaración del teniente coronel Balas, que está en todas las salsas, y lo de mañana no te lo pierdas. ¿Cómo has visto al Guardia Civil?
26: Mira, déjame que empiece con una imagen, Ángel, que podría ser perfectamente la escena final de una película. Mientras la cloaca del PSOE saltaba por los aires y los medios de comunicación le hacíamos la autopsia al sumario del caso Seppi, el teniente coronel Balas apuntalaba los indicios del caso hermano que ahora, sabemos con certeza, muchos quisieron detonar. Y la imagen era la de un Antonio Balas bajando la escalinata de la Audiencia Provincial de Badajoz esta mañana, traje negro, corbata verde con escudos de la Guardia Civil, gafas de sol y una media sonrisa, no sé si de satisfacción o de alivio. Atrás quedaban 3 horas de interrogatorio en las que, entre otras cosas, ha situado al exlíder del PSOE de Extremadura, Miguel Ángel Gallardo, como la X de este caso. Y a él le ha atribuido la responsabilidad del enchufe a David Sánchez en la Diputación de Badajoz, controlada por el PSOE.
20: ¿Cuánto de importante es esta declaración pensando en la sentencia, Reque?
26: Mira, hace unos días me pedías un pronóstico del caso, del juicio. Yo te contesté que me dejases ver por dónde respiraba el tribunal. Y en estos casos, claro, es interesante calibrar a los jueces, ver qué preguntas hacen, qué testimonios despachan rápido y cuáles dejan fluir. Y hoy, precisamente hoy, el presidente del tribunal ha dejado al teniente coronel que se explayase a la hora de ratificar los informes que vertebraron la investigación de la jueza Beatriz Viedma. Insisto, Ángel, Antonio Balas y Beatriz Viedma, dos personajes clave en este caso que afectan al hermano del presidente del gobierno y que la cloaca que dirigía el PSOE establecieron entre sus objetivos.
20: Sí, con un éxito absolutamente reseñable. Oye, volviendo al asunto en sí, ¿en qué se basa el teniente coronel para señalar a Gallardo?
26: Se basa en que la decisión de crear la plaza del hermano no partió del área de cultura, que era la interesada, sino directamente de recursos humanos, que es un área transversal. Y eso le lleva a pensar a Balas que la plaza se decidió a un nivel superior y que el motor fue una decisión política. Y luego también el mando policial establece como algo determinante de que en cuestión de días Gallardo pasó de considerar excesivo el puesto de coordinador de conservatorios a meterlo en los presupuestos. Y hay un vacío de 3-4 días en los que Balas considera que tuvo que pasar algo. La baza de las defensas es que no consta en el caso un correo o un mensaje que explique qué pasó precisamente en esos días. Ya dijo la jueza en su último auto que estamos ante lo que describió como delitos de despacho, es decir, aquellos que se cometen en los despachos, en los pasillos, los que no dejan rastro, no hay un mensaje, no hay un correo.
20: En días atrás te escuché decir, Reque, que las defensas estaban contentas, con buena cara, pero la cosa se les ha ido torciendo, ¿no?
26: Y coincido con esa impresión, Ángel. Ayer fue un día clave por varios motivos. Uno es la intervención de Cristina de Frutos, que es esa aspirante a la misma plaza que le dieron a David Sánchez, y que dos días antes de presentarse a la entrevista dice que le mandaron un mensaje en el que le avisaban de que el puesto ya estaba adjudicado. Vaya, que era para el familiar del presidente, que ni se molestase. Veremos la validez que le otorga el tribunal a este testimonio, porque es verdad que ni se ha aportado el mensaje ni ha declarado la persona que se lo mandó, que era, por cierto, el responsable del conservatorio de Plasencia. Pero al menos ayuda a acreditar que el enchufe era un secreto a voces en Extremadura. Ya no son solo los responsables de los conservatorios de Badajoz, hay también un conservatorio de Plasencia que avisó de ello.
20: Hablando de esos responsables o testigos de la defensa, ojito que hay truco, ¿no?
26: Al menos en varios de ellos de los que han propuesto la defensa, porque lo que están haciendo es citar a muchos funcionarios a los que presentan evidentemente con un perfil técnico para avalar todo el proceso que se siguió en la Diputación de Badajoz, que todavía hoy controla el Partido Socialista, pero claro, en los interrogatorios en ocasiones está aflorando que algunos son miembros del partido, con cargos del partido, con carné del partido. Tanto es así que ayer se vivió otra escena que te quiero comentar. Compareció un testigo para decir que todo el proceso pues, fue acorde a la ley, y dijo que era miembro de la diputación que todavía controla el PSOE, pero también vicepresidente de la misma y miembro del comité regional del Partido Socialista y alcalde de un municipio por el Partido Socialista. Claro, ante tal pedigrí socialista, el juez le advirtió de la obligación legal de que tenía que decir la verdad, bajo pena de cárcel. Y se lo dijo con un tono más contundente de lo habitual y eso provocó alguna risa entre los asistentes al juicio.
20: No me extraña. Oye, ¿y las estrellas del asunto cuándo declaran?
26: Mañana, jueves, está previsto que arranque la fase de los testigos, de los acusados, perdón. Y si tuviese que apostar algo, Ángel, diría que al menos David Sánchez solo va a contestar a su abogado.
20: Bueno, pues estaremos atentos. Mañana me lo cuentas, si te parece. Gracias, Reque.
26: Un abrazo, Ángel.
20: Adiós, chao. Hemos contado noticias. Ahora escucha las voces del día. Albert Rivera, quien fuera, líder de Ciudadanos, NEC.
7: Ha pasado por Herrera en COPE, donde ha analizado la actualidad política y ha apuntado que para él la moción de censura de 2018 trajo más corrupción con la llegada de Sánchez a Moncloa.
8: Esa moción no era contra la corrupción, era por la corrupción. Para llegar al poder y al tercer día, literalmente, según la UCO, estaban robando. Se hizo una moción para asaltar el poder y desde el poder crear una operativa, como estamos viendo, criminal, ¿no? Es que al tercer o cuarto día se estaban repartiendo el pastel, mejor dicho, los contratos públicos.
20: Benjamín Benjamín Netanyahu, primer ministro israelí.
22: Le han preguntado por esas declaraciones de Trump en las que dijo que estaba jodidamente loco. Netanyahu le resta importancia, dice que Trump es el mejor amigo que Israel ha tenido en la Casa Blanca.
9: Si piensas que esto es una crisis, deberías estar en otras conversaciones. Tenemos muchos acuerdos, coincidimos en lo fundamental. Tenemos objetivos comunes y pasa como en las mejores familias. Hay diferencias tácticas, pero siempre encontramos la forma de resolverlas. Como grandes amigos, podemos discrepar por la mañana y por la tarde ya compartimos una acción común.
20: No desmiente que se lo llamara.
22: Hombre, es que eso lo damos todo por hecho, sí, sí.
20: La princesa Leonor, tras recibir las máximas distinciones en la región de Murcia.
22: Está a punto de terminar su formación militar en la Academia General del Aire de San Javier y durante su discurso ha querido explicar lo vivido durante estos años.
10: Con esta ceremonia, hoy cierro simbólicamente una etapa que ha sido esencial para mí. No soy la misma persona que llegó a Zaragoza a mediados del 2023. Entiendo muy bien el aprecio que tiene la sociedad española por nuestras Fuerzas Armadas. Admiro su competencia y el modo de enseñarnos a todos los que estudiamos en las academias y centros de formación militares los valores del compromiso y la entrega en el ejercicio del servicio a los demás.
20: María es una voluntaria que ofrece casa a algunos asistentes a la visita del Papa en Madrid.
22: Quedan 3 días para que el Papa llegue a la capital en su primera parada de su viaje apostólico por España. Más de 18.000 voluntarios solo en Madrid siguen ultimando detalles para recibir a miles de fieles. Lo ha contado en la tarde.
11: Que ha habido reasignaciones por el volumen tan brutal de familias que, como nosotros, han puesto a disposición de personas que venían de fuera de Madrid, incluso de fuera de España, su alojamiento para que los peregrinos puedan sentirse como en casa. Entonces, bueno, finalmente fíjate. Vienen dos personas,
22: sí.
11: Estamos esperándolas con los brazos abiertos.
20: Y el sonido musical arde Bogotá.
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22: Han anunciado una nueva gira internacional que va a llevar a la banda de vuelta a Estados Unidos y también a México. Van a empezar en noviembre en Nueva York y será el avance de una gira que continuará después en España. Las entradas salen a la venta el viernes.

0: Gracias, Nick.
1: Hasta luego, Ángel.
2: Chao.
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0: Pocas instituciones tienen tanto peso como la Real Academia Española. En el mundo, más de 635 millones de personas hablamos español. Cualquier decisión sobre una palabra, una norma, una definición, puede afectar al 7,5% de la población del planeta. La RAE se fundó en Madrid en 1713, bajo el reinado de Felipe V, siendo Juan Manuel Fernández Pacheco, octavo marqués de Villena, quien impulsó su nacimiento. La idea era levantar una institución al servicio del idioma español, inspirándose en el modelo de la Academia Francesa. Desde su creación, han sido cientos los mitos e historias que han surgido sobre su papel y funcionamiento. María José Solano trabajó en la RAE durante 10 años. Un día llevó a su hijo a conocer la institución y al recorrerla el pequeño le dijo que no entendía cuál era el trabajo, para qué, qué hacían todos aquellos señores en esa casa. De esta anécdota nace la RAE para lectores curiosos, Edita Almuzara. La historia del arte y escritora, historiadora del arte y escritora, ha querido adentrarse en los secretos y curiosidades de esta docta casa, muy cerquita del Museo del Prado, por cierto, un lugar en el que hace más de 300 años se propusieron ordenar el español. Desde entonces, un equipo de filólogos y lingüistas especialistas en el español normativo trabajan en los distintos diccionarios, en la gramática, en una ortografía.
5: Aparte, por supuesto, de sacar a la luz, valorar y defender a los grandes clásicos de nuestra literatura. Que ahí está la Casa Museo Lope de Vega, que fue creada a instancias del trabajo y de la constancia de algunos académicos. Y, por supuesto, nuestro Quijote, el Quijote de Ibarra, que, bueno, que ha cambiado la historia de la humanidad.
0: Benito Pérez Galdós, Ramón Menéndez Pidal, Miguel Delibes, Camilo José Cela, todos han ocupado alguno de los sillones de la academia. También mujeres, aunque en menor número de ellas, también ha querido acordarse nuestra autora. Mujeres modernas que lucharon por un feminismo de verdad, cuando defender esas ideas costaba el prestigio y la vida. Un total de 485 académicos han sido el alma de la RAE. Los primeros no tenían ni lugar donde reunirse.
5: Como ese trabajo de limpiar, de revisar y de tomar nota de la lengua requiere de un espacio físico. Y como las casas, los académicos iban con sus bibliotecas y con sus libros cambiando de casa en casa, hasta que por fin la corona, Felipe V, les cedió un espacio, que es donde está la actual sede de la RAE, en la calle Felipe IV.
0: La RAE es una institución viva que se adapta a los tiempos, por eso están muy pendientes de las redes sociales y no les ha sorprendido el fenómeno hater, porque los primeros odiadores fueron los propios académicos del siglo XVIII, XIX. Su celo en cuanto a la lengua es ya parte de la historia de la Real Academia.
5: Es muy divertido que surge además un género, que es el género de los odiadores, que periodistas, escritores, que desde el primer momento ya están sentándose en sus despachos a escribir corpúsculos, algunos y otros libros y otras novelas, en contra de la Academia, criticando a la institución y, por supuesto, a los miembros de la misma.
0: La lengua es algo vivo. Nace, crece, se transforma. Mientras millones de personas nos comunicamos gracias al español, la Real Academia Española continúa cumpliendo la misma misión que hace más de 300 años. Una institución que nació en una biblioteca y cuya historia está cargada de anécdotas, curiosidades, que ahora recoge María José Solano en su libro La RAE para curiosos, Edita Almuzara. Una buena ocasión para acercarnos a nuestro propio idioma. Paseíto por las redes, tenemos sumario de las cloacas. Hola, Alba.
6: Hola, Ángel. Ese sumario de las cloacas y también hoy ha continuado el juicio contra el hermano del presidente del gobierno, contra David Sánchez. El teniente coronel Antonio Balas vincula ese puesto de David Sánchez con Miguel Ángel Gallardo.
0: Tertulia, hoy con Alberto Pérez, con Fernando Jáuregui. Alberto, ¿qué propones? Buenas noches.
1: Buenas tardes, Ángel y oyentes de La Linterna. Pues el esperado sumario de las cloacas del PSOE no ha defraudado lo más mínimo. Hoy hemos conocido cómo desde que la justicia imputaba a la esposa del presidente y Sánchez anunciaba 5 días de reflexión, en Ferraz se puso en marcha toda una maquinaria para supuestamente salvar a su presidente. En más de 37 citas en la sede del PSOE, en la Fontanera y el entonces jefe del partido, Sánchez Serrán, con otros actores como el ex jefe de gabinete de Sánchez, Juanma Serrano, y exdirector de Correos, o el jefe de prensa del partido, John Antolín, se dedicaron a ocupar instituciones como la Guardia Civil o la Fiscalía General para intentar acabar con jueces, fiscales, agentes de la UCO, periodistas molestos y salvar a Soldado Sánchez. Todo un asco, Ángel, del que
0: hablaremos
1: esta noche.
0: Literal. Luego hablamos, Alberto. Deportes en La Linterna, ya. Charlie Seth, ¿qué nos traes?
2: Con la última hora de las elecciones al Real Madrid, Ángel, y con la última hora de España, mañana jugamos a las 9 frente a Irak en el estadio de Riazor.
0: Pues nos escuchamos.
2: Hasta ahora.
0: Hasta ahora, Carlos.
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0: 8 y media, 7 y media en Canarias.
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0: Deportes en la linterna, Charly Sáez, todo tuyo.
4: ¿Qué tal, Ángel? Buenas tardes. La campaña a la presidencia del Real Madrid se calienta y aparecen en escena los notarios. Esta mañana, Enrique Riquelme con Rubén Martín. Todas las promesas ante notario.
5: Yo hoy voy a dar y poner encima de la mesa
6: un gran nombre.
5: Por supuesto, un gran nombre, pero además acompañado de una claridad notarial de que si yo soy presidente de Real Madrid, las promesas que yo he hecho se cumplirán.
4: Esta tarde, Florentino Pérez en sus redes sociales oficiales.
7: He manifestado en el día de hoy ante notario, y así consta en el acta notarial, que mientras sea presidente del Real Madrid Club de Fútbol, me comprometo a que el club sea siempre de sus socios y que seguiré trabajando para que el patrimonio económico del club sea asimismo siempre de sus socios.
4: Parece que estamos en 24 horas decisivas para la presidencia del Real Madrid porque, por ejemplo, Arantxa Rodríguez esta noche, Enrique Riquelme va a anunciar, en teoría, un gran fichaje.
8: En prime time esta noche, Enrique Riquelme va a anunciar el nombre de la estrella internacional que llegaría si él fuera nombrado presidente del Real Madrid. Ya ha anticipado que futbolistas como Rodri jugarían en su Real Madrid, que Raúl sería su director deportivo, y la última ha sido la que ha realizado esta misma mañana asegurando que Fernando Hierro sería su director de campaña. Vamos a escuchar al candidato Riquelme hablar de Rodri y de Haaland.
5: Rodri tiene contrato con el City, es un jugador súper respetuoso, un gran jugador, gran persona, gran profesional, tiene 29 años, fue Balón de Oro. O sea, como presidente de Real Madrid, si lo soy el próximo lunes, es un jugador que por supuesto que querría tener en el Real Madrid, y haré todo lo posible y jugará en el Real Madrid. Hoy esta noche en el Hormiguero diré otra estrella que
6: otra va. Estrella que no es Rodri.
5: Otra estrella
6: internacional y extranjera, creo que lo dijo Juanma Castaño en el partido, ¿verdad?
5: Así es.
4: Esta noche el anuncio de Riquelme, mañana Melchor, el anuncio de Florentino.
9: Sí, lo ha contado en El Español en una entrevista que mañana va a dar a conocer su gran fichaje. Venimos contando en COPE que el entrenador elegido por Florentino es Mourinho y que estarían hechos prácticamente a falta de oficialidad con Konaté y Dumfries. Así que veremos si es ese gran fichaje que mañana va a anunciar Florentino es Mourinho, Konaté, Dumfries, o si por el contrario es una estrella que tiene guardada en la manga Florentino Pérez, que creo que es lo más probable, Charly. Lo que sí te puedo decir a estas horas es que Florentino Pérez estará mañana con Iker Jiménez en el programa Horizonte.
4: Uno que se marcha con A3 Media, otro que se marcha con Mediaset. De momento lo que está claro es lo que decía Melchor, que parece que lo de Konaté y Dumfries está hecho si Florentino es presidente del Real Madrid la próxima semana. Así que, Mansilla, te pregunto, ¿son estos dos, el central y el lateral, jugadores que necesita ahora mismo el conjunto blanco?
10: Creo que sí, Charly. No sé si son los adecuados, pero sí que creo que son dos jugadores que necesita el Madrid por varios motivos. Tanto en el lateral derecho como en el centro de la defensa, las lesiones han marcado al equipo la temporada pasada. El nivel de los jugadores en esas posiciones ha demostrado que se necesitan perfiles mejores y son dos jugadores que actualmente son referencia en sus puestos y que creo que van a subir el nivel de esta plantilla.
4: Así que muy atentos a estas 24 horas de vértigo de fichajes encima de la mesa, como también hay que estar atento a cómo evoluciona el asunto del cambio del modelo societario del conjunto blanco. Un cambio, Melchor, que Florentino se está cansando de explicar en las últimas 72 horas.
9: Prácticamente a diario, ante las numerosas dudas que están teniendo los socios del Real Madrid de cómo va a ser ese cambio societario, sobre todo tras las declaraciones del otro candidato diciendo que lo que quiere Florentino es vender el club, el actual presidente del Real Madrid, en estos momentos candidato, ha salido para aclarar, y además de forma contundente, que se trata de todo lo contrario, ya que lo que pretende es blindar al club para que los socios sean siempre los dueños y además los titulares del patrimonio.
11: El club va a seguir siendo siempre un club, con su presidente, con su junta directiva y sus órganos de gobierno, como hasta ahora. Segundo, y el club puede crear una sociedad que es 100% del club, donde llevemos las actividades de fútbol y de baloncesto. Y tercero, si llegado el momento los socios decidimos dar entrada a un inversor con un máximo del 5%, para que nos valoren el club, esa marca, global o como sea, no va a mandar en el club.
4: Florentino lo explica y Riquelme, Arancha, sigue con ellos, sigue atacando con este tema al presidente del conjunto blanco.
8: Sigue con su apretada agenda Enrique Riquelme, aunque hoy se ha dedicado a hacer entrevistas personales después de que ayer tuviera un día ajetreado con visitas a Barcelona y Sevilla y encuentro con los peñistas. Sin duda, uno de los puntos de fricción y el gran protagonista de las elecciones está siendo el cambio de modelo societario. Enrique Riquelme ha vuelto a criticar a Florentino Pérez por esta cuestión.
5: El voto en las urnas va a marcar el futuro del Real Madrid. Ya lo ha dicho, no se esconde nadie, ya lo han dicho claramente. El Real Madrid se vende a partir del próximo lunes. Si el domingo gana la candidatura de don Florentino Pérez, él va a arrancar la venta del club. Lo ha dicho claro en la entrevista en El País.
4: Pero esto se puede hacer. ¿Cómo se hace? ¿Corre algún peligro el Real Madrid con esto? Munilla, los expertos también están hablando mucho en las últimas horas de lo que puede pasar con el Real Madrid en los próximos años.
3: Estuvo en el partidazo el compañero del Mundo, Luis Núñez Villaveirán, que domina el asunto y de entrada, y aunque suene curioso, asegura que ni miente Florentino ni miente Riquelme. La idea de Florentino, ya sabes, es trasladar el negocio del club a una sociedad filial y de esa sociedad vender un 5% a un inversor. Presumiblemente porque necesita dinero, dice Villaveirán, porque para conocer el valor del club bastaría con vender un 0,01. Recuerda que el inversor que llegue recibiría dividendos del club, pero el socio nunca podría hacerlo, y cuidado con trasladar todo el negocio del club a esa sociedad filial, porque la ley del deporte te puede obligar a transformar el club en sociedad anónimo deportiva.
12: Que ninguno de los dos miente. Ni Riquelme miente en que hay parte del club en venta, ni miente Florentino. Lo que no se debería hacer, y eso me imagino que los abogados del Real Madrid lo tienen que tener atado, es que si se traslada la actividad principal del club hacia esa sociedad filial, eso se podría considerar que es una sociedad anónima deportiva encubierta y la ley del deporte les podría obligar a transformarse en sociedad anónima deportiva, que eso es lo que entiendo que Florentino no quiere, porque ahí sí que perdería el control del club al albur de posibles o la posible entrada de inversores extranjeros.
4: Horas decisivas para presentar los proyectos deportivos, pero también, Arancha, horas decisivas para algo muy importante en el Real Madrid, como ha sido en los últimos años el voto por correo.
8: Esta medianoche se cierra el plazo para solicitar el voto por correo. Una vez validada la solicitud por la Junta Electoral, el club envía al domicilio del socio el sobre oficial y las papeletas de los diferentes candidatos. A partir de ahí, los socios podrán dirigirse para votar a un notario de confianza o a cualquiera de las sedes de los dos candidatos donde haya habilitado un notario para depositar allí el voto. El plazo para votar por correo, recordemos, finaliza el viernes, aunque esto es importante, en las sedes solo se podrá votar hasta mañana jueves.
4: Estamos en las últimas horas de las elecciones, la campaña se calienta y Florentino Melchor está yendo con todo porque hoy ha publicado el apoyo del que más manda en el fútbol mundial.
9: Sí, Florentino Pérez está recibiendo todos estos días numerosas muestras de apoyo de los grandes jugadores que han pasado por el Real Madrid bajo su mandato: Benzema, Kroos, Modric, Roberto Carlos o Ronaldo, por poner algún ejemplo, o de baloncesto, Luka Doncic, y también de entrenadores, Lasso o Ancelotti. Pero hoy lo ha hecho el presidente nada más y nada menos de la FIFA, Infantino, que además de agradecerle a Florentino todo lo que ha hecho por el fútbol y por el Real Madrid, dice Gianni que está seguro que bajo su liderazgo, el de Florentino en el Real Madrid, el futuro será aún todavía mucho más prometedor.
4: 8:38, hasta aquí las elecciones a la presidencia del Real Madrid. Lo siguiente en Deportes Cope, la linterna, la selección española.
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4: Este es nuestro seleccionador, Luis de la Fuente, a 12 días de que España debute en el Mundial.
15: Emocionado, feliz, contento. Voy a vivir un hito histórico, voy a vivir la ilusión de cualquier entrenador, seleccionador de mi país, de mi selección. Estoy feliz, pero no solo yo. Estoy feliz, ¿sabes por qué? Porque veo a un grupo de trabajo, se nos ve las ganas que tenemos ya de estar allí y de muchas ganas de competir como hay que competir para intentar pelear por tener algo, hacer algo importante en un Mundial.
4: Mañana, la penúltima cita antes de la Copa del Mundo. El rival Irak, el sitio Riazor. ¿Y con qué noticias, Javi Gómez, en nuestra selección?
16: Mañana el partido y hoy, Charlie, última jornada en Las Rozas antes de la cita mundialista. Nico, Lamine y Víctor Muñoz han entrenado al margen. Merino, que se incorporó ayer, ha trabajado ya con el grupo, así que 23 De los 26 ya esperan a Fabián Raya y Zubimendi, que llegarán en breve mañana viaje a La Coruña, y primera de las dos pruebas antes del debut ante Cabo Verde, con la gran duda de la portería, que hoy De La Fuente respondía así.
17: Primero déjame que se lo diga a él, ¿no? No, ya sé que yo tengo que, además, por respeto, tengo que darse, siempre tengo la costumbre de darles la primera noticia de la información de la alineación siempre a los jugadores. Pero si me preguntáis qué portero va a ser el portero que va a empezar el partido, ya, sí, lo sé, lo sabemos. Y casi te diría el equipo.
4: La otra gran duda para mañana es el estado del terreno de juego. ¿Está ese tema solucionado, Pepe Torrente, a Coruña?
18: Sí, solucionado. El trabajo ha dado sus frutos y, de hecho, la selección de Irak entrenó en Riazor esta misma tarde. Y es que desde la invasión del domingo, el Depor reforzó su personal para arreglar los desperfectos y que España pueda disputar con normalidad su primer amistoso preparatorio para el Mundial.
4: La tercera cuestión, nuestro rival, Mansilla, ¿es Irak una buena piedra de toque de cara a este Mundial?
10: Entiendo que lo que busca De La Fuente es un equipo que se parezca a nuestros rivales de grupo. Por lo tanto, sí. Irak es la selección número 57, según el ranking FIFA. Para que nos hagamos una idea, Arabia está en el 61 y Cabo Verde en el 69. O sea que son una selección organizadita que se va a meter atrás, que nos va a exigir y que nos va a meter en problemas porque son competitivos. Así que creo que es una buena piedra de toque, aunque que nadie espere un rival top.
4: Ya sabemos, Pepe, que el césped va a estar bien, pero ¿cómo van a estar las gradas de Riazor?
18: Pues está todo vendido. En un estadio con un aforo de 32.490 espectadores, la gente tiene ganas de la selección y además hay organizada una quedada de aficionados para ir desde María Pita a Riazor y recibir al autobús de España a su llegada al campo. Ambientazo.
4: España, que llega o que va a llegar a este Mundial con el cartel de favorita.
17: La IA, pues me parece fantástico, es el futuro. Uf, la viviré también, pero bueno, confío más en las personas. Valoro más lo que puedan decir profesionales, medios de comunicación, gente que vea verdaderamente y huela el fútbol, ¿no? Con respecto al favoritismo, no tiene más importancia que un reconocimiento, que es lo que verdaderamente lo ponemos en valor, que sea un reconocimiento a todo lo que hemos hecho hasta ahora. Es un mundial histórico porque es el mundial en el que más selecciones con posibilidades reales de ganar el mundial hay.
4: Y es que hoy en esas

0: pero nosotros creo que estamos preparados para ello. Similitud, pues yo creo sobre todo hay un aspecto muy importante que es el aspecto de convivencia, de ilusión, de compromiso. Yo he hablado mucho con Vicente de esos detalles y cuando me cuenta cosas de esa convivencia, esas experiencias que vive allí, casi las traslado a la actualidad.
1: De la fuente que traza alguna similitud, nosotros vamos un poquito más allá. Pregunta hoy para nuestra pareja, ¿son comparables la España futbolística de 2010 y la de 2026?
2: Tomás y Emilio.
3: Que usted hecho de aquí es impropio de una competición que quiere ser seria.
4: Muy bien, bueno, bien. Vale, pues hablemos bien de eso, pero bien, no nos adelantemos.
2: Emilio y Tomás.
4: No, si es una noche estupenda.
3: El atraco más grande que yo he visto en los últimos años en las jornadas finales. Es vergonzoso.
2: Vaya pareja.
1: A ver, Emilio, hace 16 años fuimos felices. Este verano lo podemos volver a ser, pero a esta hora es comparable.
5: Charlie, no te animes, Charlie, de verdad. No te animes, de verdad, en serio. ¿Qué comparación es esta? Está bien, ¿eh? Porque estamos ya casi en verano y hay que buscar preguntas y venga y darle vueltas. Pero, Charlie, aquello era, bueno, es que lo ha dicho el seleccionador, es que son campeones, es que aquellos tíos juegan a fútbol como Los Ángeles. Bueno, estos probablemente lo intenten, pero no creo que lo consigan. O sí, ojalá, pero la comparación. A mí aquella selección me pareció brutal, brutal. No es comparable, desde luego.
1: ¿La comparación, Tomás, después de la bronca de Emilio, procede o no procede?
3: No, esa bronca la hago mía. Vamos, yo creo que son comparables porque la camiseta es parecida y el pantalón lo mismo, ¿no? A ver, yo creo que siendo dos magníficas selecciones, un par o tres de los muchachos de ahora, un par o tres podrían estar entre aquellos 25.
5: Tal cual.
3: Estar, no digo jugar. Los de hoy, oye, adornarían aquel equipo que para mí no tendremos nunca ninguno más. Y de aquellos otros, de aquellos de aquella época, hay dos tipos que harían a esta España seguramente campeón del mundo, que serían Ramos y Puyol. Hala, buenas tardes.
1: Pues nada, lo habéis dejado muy claro, dos votos diciendo que no son comparables a Antonio Pérez del Castillo en nuestra cuenta de Twitter, @deportescope, creo que también lo tienen más o menos igual de claro que ellos dos.
6: No te echan la bronca como Emilio, pero hay poca emoción en la encuesta de @deportescope porque los copenautas lo tienen muy claro como ellos. Para el 85% no son comparables las selecciones de 2010 campeona del mundo y la de 2026 y hay un 15% que sí ve similitudes entre esas dos grandes equipos.
1: Solo faltan 8 días para que arranque el Mundial. Y hoy ha sido protagonista una de las grandes estrellas de esta Copa del Mundo, Leo Messi.
7: Conceder el Premio Princesa de Asturias de los Deportes 2026 al futbolista argentino Leo Messi.
1: ¿Cómo ha sido la noticia que hemos conocido esta mañana, Pablo Acebo?
8: Bueno, la verdad que le quedaban pocos trofeos, pocos galardones que recibir a Leo Messi y este trasciende a lo futbolístico, porque es el Premio Princesa de Asturias de los Deportes 2026 que recibe, evidentemente, por su legado futbolístico, pero también por su legado en lo social. Valora mucho el jurado los años como embajador de UNICEF y también su labor con la Fundación Leo Messi ayudando a los niños más desfavorecidos. Así que después de jugar su quinto Mundial, que está a las puertas en Estados Unidos, recibirá Messi en octubre en Oviedo el Premio Princesa de Asturias de los Deportes 2026.
1: Esta noticia, evidentemente, Bruno Casar le ha pillado a Leo Messi en Estados Unidos preparando este Mundial.
9: Concretamente en Kansas City, donde ha recibido la noticia de ese premio con felicidad y honor, mientras prepara junto a la selección argentina el reto de revalidar el título de campeones del mundo. Eso sí, la noticia importante, la concentración albiceleste, es Nico Paz, que sigue sin presentar mejoría del traumatismo que sufre en la rodilla. El cuerpo técnico, de hecho, dirigido por Scaloni, le está prestando mucha atención a ver cómo evoluciona, pero por el momento y por si acaso, se ha llamado a Emiliano Buendía para que esté pendiente por si Scaloni decide dejar finalmente fuera de la lista definitiva a Nico Paz.
1: Argentina siempre es una de las grandes favoritas. La otra, junto con España, podría ser la selección de Francia. Una Francia que siempre que llegan mundiales, Eurocopas, tiene lío con los jugadores, con el vestuario. ¿Qué es lo que ha pasado en las últimas horas en esa concentración francesa, Dani Gil?
10: Sí, se están produciendo varias reuniones estos días entre la selección francesa y la federación por dos motivos. El primero, que parece más o menos acordado, es el tema de las primas. En principio la plantilla acepta que no haya bonus hasta que lleguen a las semifinales del Mundial y el segundo tiene que ver con las entradas que dispone cada jugador para los partidos. La federación les da dos a cada uno con la posibilidad de comprar otras 6 para familiares, amigos y entorno, pero los jugadores consideran que 8 son pocas teniendo en cuenta los compromisos que tienen, así que van a seguir apretando estos días para que la federación les proporcione más entradas a través de sus patrocinadores.
1: Avilés, hoy solo tenemos 2 amistosos de selecciones que participen en este Mundial.
11: Sí, ya están los dos en juego, uno a punto de llegar al descanso, la República del Congo, que está en el grupo de Portugal, empata 0 con Dinamarca y acaba de comenzar ese Países Bajos-Argelia sin Dumfries en el 11 de Holanda y con Lucas.

0: Zidane en la portería de Argelia.
1: 8 y 48, hablamos del futuro de unos cuantos banquillos en primera y también en segunda división.
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1: El Sevilla en los últimos días evidentemente ha estado a otras cosas, pero se supone que Escalera que a partir de ya tendrá que empezar a planificar la próxima temporada.
3: Tras la frustrada venta del Sevilla a Sergio Ramos, los accionistas siguen buscando nuevos inversores. Sin margen de tiempo, los actuales dirigentes van a ser los que planifiquen la próxima temporada. El entrenador, si no hay un cambio drástico, será Luis García Plaza, ya que tiene contrato y el club no quiere buscar a otro técnico porque sería un coste extra despedirlo y porque creen que es una buena opción por la economía de guerra existente.
1: Lo de Bordalás, Gemma, se está alargando en las últimas horas porque ahora mismo tenemos los dos escenarios abiertos, que se marche o que renueve.
4: Totalmente, es que no hay ningún acuerdo aún, Charlie, entre Bordalás y el Geta sobre su continuidad. Los representantes del entrenador están en constantes conversaciones con el club, pero no hay ningún acuerdo cercano porque el presidente Ángel Torres ha hecho una oferta a la baja, una propuesta que evidentemente no satisface a Bordalás. A pesar de ello, nos dicen, como tú cuentas, que no está descartada la renovación. Nos desmienten que Bordalás esté cerca de marcharse. Esta semana está pendiente una reunión entre el propio Bordalás y el presidente para hablar personalmente, pero tienen que negociar mucho para poder llegar a un acuerdo.
1: El Elche reduce su lista para el banquillo, Cristian Egea.
5: El Elche Club de Fútbol continúa sin entrenador, aunque en las últimas horas va ganando peso Hernán Crespo, el argentino que además tiene muy buena relación con Cristian Bragarni, propietario del Elche Club de Fútbol, aunque las aventuras de argentinos en el Elche con esta propiedad no han salido ni mucho menos bien. Veremos si se decanta finalmente por Hernán Crespo.
1: Ayer contábamos que Michel, ya ex del Girona, firma por el Ajax y claro, Albert Díez, el siguiente escenario será encontrar un técnico nuevo para el conjunto catalán.
6: Es así, y el Girona quiere que el entrenador que encabece el proyecto para devolver al equipo a primera sea Carles Martínez, que esta temporada ha entrenado al Toulouse. Tiene más ofertas, pero el Girona ofrece un contrato largo y sobre todo un buen contrato a nivel económico.
1: 8 y 50, vamos ya con el mercado de fichajes.
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1: En el Barça parece que todo más o menos está tranquilo tras el fichaje de Gordon. Lo siguiente en la agenda podría ser lo de Bernardo Silva, pero para eso Bayori, el Barça, en teoría, tendrá que dejar salir a unos cuantos futbolistas.
10: Sí, el Barça asegura tener controlado a Bernardo Silva, pero para acabar de hacer la operación hace falta tiempo para aligerar plantilla y los dos jugadores que están en la rampa de salida son Casado y Bardaggi. Casado y Bernardo Silva, por cierto, comparten representante, Jorge Méndez, que estuvo hace unos días en Mónaco para cerrar la salida de Ansu Fati, y hoy en Italia hablan ya del interés del Mónaco por Casado. Tampoco le faltan novias a Bardaggi. En este caso el Barça sería más partidario de una cesión. Varios clubes de la Premier están interesados. Otro con futuro incierto, Koundé, ha hablado en la concentración de Francia, dice que tiene contrato hasta 2030 y que espera quedarse.
1: Lo de Julián de momento en stand-by, pero hoy ha recibido un buen consejo de un ex delantero internacional del Madrigal, del Atlético de Madrid.
11: Diego Forlán ha presentado hoy un documental sobre su carrera y ha aprovechado el acto para hablar sobre el jugador que hoy ocupa su posición en el club rojiblanco, Julián Álvarez. Forlán espera que el argentino se quede, pero si se va, su esperanza es que el Atlético de Madrid pueda sacar un buen dinero para sustituirle con otra estrella.
12: Si tiene la oportunidad de quedarse sería espectacular, y si tiene la chance de ir, si él se quiere ir y tiene una buena oferta, esperemos que el club ponga los números que tenga que poner y bueno, sea bastante el dinero, porque es un jugador que lo vale y que con ese dinero puedas traer a otra futura estrella, y bueno, si se pueda mantener, que se mantenga lo más que podamos.
1: Dos más de fichajes, Gemma, es oficial, Juan Iglesias anuncia que se marcha del Getafe.
4: Sí, lo ha anunciado él mismo en sus redes sociales en el día de hoy, pero era un secreto a voces. Charlie, ya en enero ya se había filtrado que había llegado a un acuerdo como agente libre con el Sevilla, y allí va a jugar después de 7 años en el conjunto azulón.
1: ¿Y a quién ha cerrado el Elche, Cristian?
5: Buba Sangaré se queda en el Elche Club de Fútbol, y es que el club
13: club ilicitano ha hecho oficial en el día de hoy su fichaje con esa opción de compra acordada en su momento en la cesión con la Roma para incorporarlo en propiedad. Firma hasta el año 2031. Eso sí, hay que destacar que en la futura venta el club italiano se reserva el 20%, el Elche compra el 80%.
1: ¿Se mueve algo jurado el mercado en segunda división?
11: Sí, hoy te doy cuatro nombres. Jacobo González, delantero del Córdoba, fichado por el Real Oviedo. Beñat San José, el técnico del Eibar, ha renovado por una temporada. Y dos de recién descendidos, el aragonés Raúl Jardiel, es el nuevo técnico del Huesca, y Jandro Castro, el nuevo entrenador de la Cultural Leonesa.
1: Y tenemos a Araoz un par de apuntes del mercado internacional.
14: Sí, no ha sido un día frenético, pero por ejemplo, el ex del Almería Luis Suárez se marcha al Fenerbahce turco. Karius, el inolvidable ex portero del Liverpool, ha fichado por el Schalke 04, y el marroquí Ismael Saibari va a ser en las próximas horas jugador del Bayern de Múnich.
1: Y vamos con un par de apuntes de segunda división para terminar el fútbol. El primero tiene que ver con el Castellón-Almería, partido, Jordi Folqué, que han declarado de alto riesgo.
15: Así es, una decisión que no se entiende ni en Castellón ni en Almería por el buen rollo que siempre ha habido entre las dos aficiones cuando se han enfrentado los equipos. Las dos aficiones que han agotado las entradas visitantes en apenas unos minutos, tanto el Castellón, que vendrá a Almería con más de 450 espectadores, cifra similar la de la Unión Deportiva Almería en Castalia para este próximo sábado.
1: Y la última, Juanjo Ramos, tiene que ver con Michael Mesa, que se ha visto envuelto en una pelea.
16: Ocurrió el pasado domingo. El jugador y dos de sus acompañantes agredieron a una persona que presentó parte de lesiones y una denuncia, por la que hoy, después de prestar declaración, ha pasado a disposición judicial. Después de un juicio rápido, ha sido condenado Michael Mesa a 8 meses de prisión y 1.200 euros de multa.
1: 8:54, hasta aquí el fútbol.
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0: Semana de primera ronda de los play-offs. A las 7 jugaba el Valencia frente a Bilbao. Ha terminado el partido Fermín Rodríguez.
1: Ahora mismo, con victoria y mucho susto de los de Pedro Martínez, al final se adelantan en la serie, protegen el factor pista en el Roche Arena. Valencia Basket 83, Bilbao Basket 80.
0: También primera cita a partir de las 9 Arrillaga para el Baskonia y para la Peña, para Juventud.
2: En el Fernando West Arena, tercero contra sexto, mejor clasificados de la fase regular, Baskonia. Por cierto, el mejor en casa, 15 victorias, 2 derrotas, pero enfrente el Juventud es su bestia negra las últimas fechas. Sin Tomis los catalanes, sin Diem los vascos a las 9, este Baskonia-Juventud.
0: El que se juega la temporada mañana es el Real Madrid-Pilar, que está contra las cuerdas en esta primera eliminatoria.
3: Porque por primera vez en 18 años el octavo, es decir, la Laguna Tenerife, ganó al primero en su casa en el primero de los choques de una serie de cuartos al mejor de tres. Está contra las cuerdas mañana en la Laguna. O gana o se le acaba la temporada. Así de simple y así de claro fue anoche Scariolo.
4: No me planteo caer el jueves, me planteo que mañana nos preparemos e intentemos entender qué es lo que podemos hacer mejor e ir a Tenerife a intentar ganar el jueves.
0: En la NBA, Parra, desde esta misma noche ya pendientes de las finales de la NBA.
5: Spurs y Knicks se miden esta noche en San Antonio en el primer partido de las finales. Séptimas para San Antonio, que ganó 5, y novenas para los de la Gran Manzana, que vencieron en 2. Este año se han enfrentado en 3 ocasiones, con 2 victorias para los Knicks, una de ellas en la final de Copa que se fue para el Garden. A partir de las 2:30 de la madrugada hora española, se alza el telón de la gran final.
0: Vamos con Fórmula 1. La noticia es este fin de semana, Carlos Miquel, con el Gran Premio de Mónaco.
6: Leclerc 2030, la renovación del piloto por Ferrari, aunque oficialmente no han dicho los años, pero van a ser más de los que ya tenía y tenía hasta 2028, ha sido la gran noticia del día en la jornada previa de Mónaco. Mucho calor, más de 30 grados, partido benéfico de la Asociación de Pilotos, con asistencia de Carlos Sainz en un encuentro que ha terminado 6-4. Y la otra novedad ha sido Domenicali, hablando del circuito de Madrid, dice que va a llegar a tiempo y que será un gran evento.
0: Y cerramos con tenis. Antes, Ángel García, ¿sabemos cómo tenemos a Carlos Alcaraz?
7: Carlos Alcaraz, que sigue dando pasos para intentar entrenar lo más fuerte posible en julio y volver a jugar en agosto en Canadá, luego en Cincinnati y después, por supuesto, en el US Open. Ya sabéis que lleva un par de semanas entrenando con la izquierda, que se quitó la férula de inmovilización y ahora casi siempre lleva una pequeña muñequera de protección. Y escuchad, porque el propio David Ferrer nos contaba que ayer estaba completamente ilusionado con volver a jugar antes de pasar unas pruebas positivas en Barcelona.
8: Me contaba que estaba con muchas ganas de competir, que se le estaba haciendo largo, y yo creo que eso es muy bueno. Porque eso, pues bueno, no sé exactamente cuándo va a volver, pero está en buen camino. A mí lo que me ha gustado es que él, bueno, el hecho de comentarme que tenía ganas.
0: Ahora sí contamos lo último de París. Este es Jodar, ayer haciendo balance de lo que ha sido su torneo en la arcilla parisina.
7: La noticia del día ha sido la derrota de Arina Sabalenka, de la número uno del mundo, en este Roland Garros lleno de sorpresas. Ha perdido, además feo, porque iba ganando el partido claramente ante la rusa Schneider. Y por cierto, noticia buena para los españoles, se ha metido en semifinales de dobles Marcel Granollers.
0: Pues con el tenis, con lo que está pasando en Roland Garros, lo dejamos. Llegamos así a las 9 de la noche. Más deporte, por supuesto, como siempre, a las 11:30 en el partidazo con Joseba Larraña.

0: Son las 9, las 8 en Canarias. Seguimos contando la actualidad de este miércoles, que te resumo en varias claves.
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0: Primera, la secretaria de organización del PSOE, Rebeca Torró, dice que el sumario sobre las cloacas es una suma de comportamientos individuales de farsantes, oportunistas y resentidos que han usado el nombre del partido en vano y en falso. ¡Caramba! Ya son culpables, ya no es fachosfera. En sus redes sociales defiende la honorabilidad y transparencia del PSOE. Segunda, el jefe del ejército de Israel dice que no hay alto el fuego para sus tropas en el Líbano. Estarían tomando la iniciativa y atacando cada amenaza. Todo esto a pesar del presunto alto el fuego reinstaurado hace unos días en suelo libanés. Es mentira. En paralelo, delegaciones de Tel Aviv y Beirut mantienen negociaciones de paz en Washington por segundo día consecutivo. La clave, Hezbollah, al margen. Tercera, Donald Trump va a participar en la cumbre de líderes de la OTAN del 7 y 8 de julio en Turquía. La cita llega en un momento en el que Washington cuestiona la implicación de los aliados en la guerra de Irán. Después también del anuncio de Trump de retirar 5.000 soldados estadounidenses de Alemania. Y cuarta clave, Giorgia Meloni urge a esclarecer el asesinato de 4 jornaleros quemados vivos dentro de un coche en la región de Calabria. Las víctimas son 3 afganos y un pakistaní. Otros 2 pakistaníes estarían detenidos. Un 5.º jornalero logró escapar rompiendo la ventanilla del coche y ha contado que les quemaron el coche cuando estaban pidiendo el dinero de su trabajo.
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0: No queda nada para que el Papa León llegue a nuestro país y ya está casi todo preparado para los actos que se celebren con normalidad. La primera parada, sábado, Madrid. Si has pasado estos últimos días por el centro, te habrás dado cuenta de que ya están instalados los escenarios, las pantallas, las torretas, pancartas de bienvenida. En todos estos lugares, un fuerte despliegue de hasta 15.000 policías que vigilarán cada metro del recorrido del Papa, tanto por el aire como por debajo de nuestros pies. Una furgoneta blanca de la Policía Nacional estaciona en uno de los laterales del Paseo de la Castellana. Estamos muy cerca de la Plaza de Cuzco, a 300 metros del Bernabéu. Se bajan 4 policías de la Unidad de Subsuelo y Protección Ambiental. Nos vamos con ellos.
3: Ahora mismo estamos abriendo la entrada al espacio confinado, una galería de servicio, y estamos haciendo la medición de gases. Abrimos con antelación para que haga una ventilación natural porque en el recinto no hay ventilación y necesitamos que cojamos aire para que sume oxígeno.
0: Jesús va a ser nuestro guía bajo el suelo de Madrid, que tiene cerca de 300 kilómetros de galerías, colectores. Es un auténtico laberinto. Nos pertrechamos, nos ponemos un casco, gafas protectoras y accedemos a una ciudad completamente nueva para nosotros. Lugares que se recorren caminando, otros conduciendo. Luego están las ciudades que solo se entienden cuando uno se atreve a bajar bajo tierra.
4: ¿Es Jesús, la luz de ahí arriba? No, ¿no?
5: Pero está dentro la luz.
4: Vale.
5: Aquí no hay nada de cableado.
0: Cuando se cierra la tapa de la alcantarilla que conecta con la Castellana, el mundo se divide en dos. Arriba, Madrid, que sigue con su locura. Coches, autobuses, semáforos, oficinas, miles de personas que cruzan la ciudad sin sospechar que, por debajo, a unos pocos metros, existe un Madrid oscuro, húmedo, silencioso. Un Madrid que también hay que vigilar.
6: Ahora mismo estamos cruzando lo que es Paseo de la Castellana, de extremo a extremo. Y vamos a subir rodeando todo el complejo ministerial de Cuzco.
0: Descendemos por una escalera metálica. El ruido de la superficie desaparece poco a poco. Cada peldaño nos aleja del sol y nos acerca a las entrañas de la ciudad. Al llegar abajo, la sensación es automática. El espacio se estrecha, el aire cambia, es más frío, más húmedo, Estamos en ese primer nivel de subsuelo.
6: Estamos a unos menos 3 metros más o menos de superficie, entonces sí, es el primer nivel. En distintas zonas de Madrid suele ser incluso a menos 20 metros.
0: Llegaremos a ese punto, pero ahora mismo el pasadizo en el que nos encontramos apenas alcanza 1 metro de ancho. La altura ronda 1,60 m. Es imposible caminar erguido. Avanzamos con la espalda encorvada, adaptándonos a una galería que parece diseñada para recordarnos que aquí nunca debería entrar nadie sin autorización.
6: Y especialmente buscamos pues que las personas que entran aquí sin autorización no hagan ningún acto de sabotaje. Si cortan suministro de electricidad y agua, pues pueden dejar un barrio entero de Madrid sin suministros. Y asimismo también buscamos que no haya presencia de artefactos explosivos. Antes los delincuentes entraban para el suministro, para robar cobre o para realizar burlones en bancos, edificios, porque aquí la vigilancia suele ser más escasa que en superficie.
0: Las linternas iluminan el túnel que se pierde. A ambos lados aparecen decenas de cables, conducciones, tuberías. Algunas recorren el pasadizo pegadas a la pared, otras cruzan directamente sobre nuestra cabeza. Es el sistema circulatorio que mantiene viva a la ciudad que tenemos encima. El equipo de subsuelo de la Policía Nacional avanza delante de nosotros, conocen cada recodo, cada bifurcación, cada acceso, pero ellos admiten que cuando vuelven a entrar dentro de una alcantarilla se encuentran un paisaje nuevo. Lo que hay ahí abajo es un laberinto, imposible de recordar o de entender si no llevas un mapa. Por eso es importante su trabajo.
6: Nosotros ahora mismo, ya que las personas sí que es claramente visible, si ahí no hay, observamos que no haya ningún paquete sospechoso en lo que es el espacio confinado. Debido a las estrechas dimensiones es muy fácil detectarlo. Y también observamos que todo lo que es la distribución de agua potable y el cableado se encuentra en perfecto estado. No haya ningún corte, ninguna fuga de agua, que pueda haber sido un síntoma de sabotaje.
0: Estos policías recorren esos túneles todos y cada uno de los días de la semana. El trayecto parece sencillo cuando se explica sobre el papel, pero claro, el cuerpo empieza a notar la postura, la sensación del tiempo cambia. Avanzamos durante un par de kilómetros, pero parece mucho más. La falta de referencias visuales, la estrechez del espacio y la necesidad de caminar agachados hace que la distancia se multiplique. Cada tramo más largo que el anterior. Cada curva es abrir otro corredor idéntico al que acabamos de dejar atrás. Entre las amenazas, los propios espacios. Hay zonas donde prácticamente tienes que entrar de cuclillas. Puede que haya desprendimientos, roturas y, sobre todo, cuidado con los gases. Un elemento invisible, pero que puede llegar a ser letal. Nos lo avisa Andrea en varias ocasiones.
7: El detector de gases. Nos mide 5 tipos de gases. Y, por lo general, lo que más nos preocupa es el metano, que es un riesgo de explosión, y el oxígeno. El resto, si hay, podemos entrar con otro equipo, con un equipo autónomo de respiración, pero bueno, en principio, si salta, nos tenemos que dar media vuelta y ya con el equipo volver a entrar.
0: Antes de acceder a determinadas zonas, los agentes comprueban la calidad del aire con detectores específicos, se llaman shavers, parecido a un detector de radiación. En espacios cerrados como estos pueden acumularse gases peligrosos o una disminución del nivel de oxígeno que puede poner en riesgo a los que estamos aquí.
7: ¿Y te pones el shaver?
8: ¿Te desmayas?
7: Sí, sí, está redondo. Un ejemplo. Unos trabajadores que bajaban, eran 6 lo mismo, bajaban 2 sin el shaver. Y no volvían, habían estipulado 5 minutos. Pasaban 7, 10 y los compañeros de arriba decían, no, coño, no han vuelto. Y bajaban otros 2 a por ellos, pero igual, sin saber ni era, ni equipo de rescate, ni nada. Y caían otra vez detrás.
0: Además de linternas y material de protección, los detectores de gases forman parte del equipo habitual. Son una herramienta tan importante como cualquier otra, y es que estamos en un entorno donde las condiciones pueden cambiar de forma rápida y donde una incidencia puede provocar consecuencias graves. La atención y las mediciones son constantes. Ahora mismo no estamos en una planta donde la presencia de gas o la falta de oxígeno sea evidente, pero nos disponemos a bajar más todavía.
7: Somos un suelo de Policía Nacional para informarle que entramos 5 personas.
0: Entramos en una de las galerías que gestiona el canal de Isabel II, que conduce el agua por todo Madrid. La escalera es algo estrecha, cuesta acceder y nada tiene que ver con la galería anterior.
3: Ahora nos encontramos en una galería del canal de Isabel II. Esta galería solamente tiene distribución de agua potable. Vamos a observar ahora que, digamos, la arteria que conduce todo el agua es de unas dimensiones mucho mayores a la anterior. Entonces, digamos, es una galería principal de ellos. Esta galería va desviando en otros conductos más pequeños por distintos barrios de Madrid todo el suministro de agua.
0: Es mucho más espaciosa, mide de alto 1,80 m. Tienes que agacharte, eso sí, no es tan difícil caminar por ella. No hay ruido, tan solo un pequeño zumbido que procede de la gran cañería de agua. La presión que tiene en su interior es tal que si se rompiera, nos cuentan, inundaría todo el Paseo de la Castellana en segundos.
3: Ahora mismo es agua a presión constante en la arteria. Lo único que no se escucha porque tiene un aislamiento y un grosor la arteria muy grande, si no se rompería. Al igual que la anterior, buscamos igual detectar personas no autorizadas en esta galería y para ver cualquier acto de sabotaje o atentado.
0: Está mucho mejor iluminada con luces que encuentras cada 10 o 20 metros. Todo bastante limpio, no te agobias. Revisado ya el tramo principal, pasamos muy cerca del Bernabéu y toca volver a salir al exterior. De nuevo cruzamos la Castellana, esta vez por arriba, como un peatón normal. Lo hacemos en mucho menos tiempo, sin esfuerzo. Nos situamos muy cerca del Ministerio de Industria. Un ratito de descanso para aprovechar a hablar con David, oficial de policía, un veterano en esta unidad. David, hasta donde me puedas contar, vuestro trabajo es muy previo al evento, al acontecimiento. Sois un equipo de policía, pero muy destinado a la actuación previa de lo que vaya a pasar. Hasta donde me puedas contar, ¿cómo se organiza una unidad de subsuelo para una movida como la visita del Papa? ¿Qué hacéis antes?
8: Pues esto exige un trabajo previo concienzudo y arduo, porque tenemos que, en unos dispositivos tan amplios, la policía tiene que controlar, vamos a decir, superficie, control aéreo y también el subsuelo, y es donde entra nuestra especialidad. Y necesitamos conocer el subsuelo, necesitamos que hacer una planificación previa de, vamos a decir, topografiar. Aunque tenemos muchos planos, otros los tenemos que sacar, tenemos que hacer planimetría. Y de esa forma conocemos todo el subsuelo que va por donde va a transitar la personalidad, el Papa León XIV. Y eso exige un tiempo. Hemos estado meses trabajando en ello.
0: ¿Meses?
8: Meses, llevamos meses. Es verdad que tenemos trabajo previo, pero hemos tenido que ser meticulosos en todo lo que hemos hecho. Y tiene que cuadrar y tiene que estar seguro la zona.
0: O sea que en vuestro trabajo, claro, pasa en otros departamentos también. Hay otros departamentos que es policía y son químicos. Este trabajo es, sois policías, pero también sois casi topógrafos.
8: Sí, a lo mejor es exagerar mucho, pero sí es verdad que tenemos que hacer unos levantamientos de planos y es importante saber la orientación de esos pozos, de esos colectores, si se meten dentro del edificio, si pasan cerca, porque no es lo mismo que pase a 3 metros que pase a 2. Puede hacerse un butrón, pueden hacer una intrusión. Entonces sí que tenemos que ser precisos en eso.
0: Eso en el antes, desde meses antes. ¿Y en el durante?
8: Pues tenemos que hacer inspecciones exhaustivas al principio, nuevamente, y después ya vamos a los detalles donde entendemos que hay puntos vulnerables. Tenemos que centrarnos en esos puntos y que no falle nada, claro.
0: ¿Qué es lo que más preocupa?
8: Es complicado. El subsuelo es un punto, como ha dicho el jefe antes, pueden hacer desde zonas lejanas, acercarse y ser vistos, y pueden hacer una intrusión o pueden aparecer donde no se han controlado. Entonces quizás o podría ser eso, o que puedan depositar a lo mejor algún objeto explosivo en algunas arquetas. Entonces es necesario controlar todos esos aspectos que no son visibles para cualquiera.
0: En tu caso personal, David, ¿cuánto tiempo llevas en la unidad? ¿Cuánto tiempo llevas ahí abajo?
8: Sí, también entré en el 2011, llevo un tiempo por aquí.
0: O sea, que entraste recién salido.
8: Bueno, llevaba ya 6 años. Llevo unos cuantos años en la policía y desde el 2011 llevo aquí también.
0: ¿Y te gusta?
8: La verdad que sí, porque yo fuera de la unidad también hago un poquito de espeleo. Me gusta el mundo
0: del subsuelo.
8: Del subsuelo, vamos a
0: decir. ¿Cómo se prepara uno? Porque imagino que aparte de la forma física, eso va de suyo con el oficio. Pero ¿cómo os preparáis especialmente para eso?
8: La Policía Nacional todos los años saca convocatorias para todo aquel policía que quiera entrar en unidad. Hay unas pruebas de acceso y después hay un curso de especialización. Después ya el día a día te va dando experiencia y te va haciendo moverte con soltura en este espacio tan hostil. Pero yo creo que primero te tiene que gustar moverte por estas zonas tan estrechas, oscuras. Yo creo que tienes que empezar gustándote y después ya aprendes a tener unas técnicas.
0: Yo, un buen amigo militar utiliza la frase siempre alerta. Y si claro, piensas que lo de abajo es alcantarillas, los cables que comentaba antes Daniel, pero es que los malos siempre van por delante. No puedes perder la concentración ni un minuto en cuanto abres una arqueta.
8: Así es, los riesgos de la especialidad son, aparte de los inherentes a la Policía Nacional, tenemos riesgos biológicos, químicos, de desprendimientos, inundaciones y aparte la maldad que puede hacer toda esta gente que, como usted dice, siempre va por delante. Es complicado.
0: ¿Ha aumentado mucho vuestro trabajo estos últimos meses? Te pregunto un poco lo que al inspector. ¿Una movida como esta de gorda la habéis tenido ya?
8: Bueno, como llevamos tiempo aquí, sí que hemos vivido eventos así de grandes, con lo de la OTAN, la presencia europea, pero la verdad es que va a mover muchísima gente y además está en la zona centro de Madrid. Es complicado controlar todo ese aspecto, pero bueno, la policía tiene experiencia en todos estos eventos y esperemos que salga todo bien.
0: Y esta pregunta igual tenía que hacérsela al Departamento de Recursos Humanos, a la Dirección General, a quien corresponda, pero sois 40 más o menos en esta unidad en Madrid. A mí me parece que son pocos.
8: Dentro de la unidad estamos en la sección operativa central, somos este personal, después jefatura tiene una periférica, pero sí es verdad que a lo mejor siempre necesitamos más gente, pero bueno, hacemos lo que podemos con lo que tenemos. Sí.
0: David Sánchez, oficial de policía, unidad de subsuelo y protección ambiental. Gracias por estar ahí abajo.
8: Gracias a vosotros.
0: Abrimos una nueva alcantarilla, esta vez mucho más abajo. Llegamos a los colectores por donde transcurren distintos torrentes de aguas residuales conectados entre sí con una presión lo suficientemente alta para hacer del lugar un sitio peligroso. Si te caes, imposible socorrerte. Te arrastra la corriente en cuestión de segundos. Aquí coinciden las corrientes con los gases que removemos con nuestros propios pasos. Para eso hay que ir preparados.
3: Ahora vamos a vestirnos, ¿vale? Bueno, vamos a poner el EPI. Es el Tyvek, es un mono blanco que nos protege de los riesgos biológicos. La red de saneamiento, como hemos dicho, tiene agua fecal y pluvial. Es agua muy sucia y también hay animales que transmisores de enfermedades, ratas, cucarachas. Entonces este mono nos va a cubrir entero, ¿vale? Nos vamos a poner guantes, mascarilla y el mono completo. Vais a pasar mucho calor, es plástico, entonces preparaos para sudar, ¿vale? Beber agua antes porque es un ambiente muy hostil con este mono. Y ahora los compañeros nos van a abrir el pozo y disfrutarlo.
0: Disfrutarlo. Allá que vamos. Hay riesgo para cualquiera que se meta en esa galería. Las condiciones para coger cualquier tipo de virus son también altas.
8: El riesgo que tiene del antivirus es que es zona donde haya roedores, zona donde haya humedad, zona cerrada. Y esas características las reúne el espacio donde trabajamos. Por eso es un espacio tan hostil que tiene esos riesgos y en este caso están en boca de todos. Este riesgo biológico está presente en este espacio. Solo que como llevamos equipos de protección individual, podemos contrarrestar ese riesgo.
0: El antivirus, ¿te acuerdas? Bueno, en estos colectores, donde la labor de estos agentes resulta más difícil. Cuando llueve no bajan porque el agua sobrepasa los niveles. En ocasiones las riadas inundan el canal entero. De hecho, hay restos de suciedad como toallitas pegadas en el techo que nos cubre la cabeza. Hay que ir con mucho cuidado. Contrasta el silencio de las anteriores galerías con el sonido ensordecedor del agua que hace que ni siquiera nos escuchemos. Hace un calor sofocante, una humedad difícil de soportar con un traje de plástico que, es verdad, hace que sudes rápidamente. Estamos frente a un río subterráneo, pero parece una sauna. Los agentes nos contaban que hace unos días un periodista estuvo a punto de desmayarse mientras hacía un reportaje. Nos apartamos un poco para hablar con Jesús. Estos colectores llevan aguas residuales donde se mezclan suciedades y heces. Bajar estas grandes galerías supone alcanzar en algunas ocasiones hasta 50 metros de profundidad. En algunos tramos es incluso difícil de respirar.
3: Esta es la alarma, ahora mismo está detectando un CO2 alto. Entonces nos está avisando de que está subiendo el CO2 y por tanto el oxígeno se está desplazando. Esta alarma ya implicaría ponerse equipos de escape y salir. Es la alarma que indica que el gas es altamente potencial, peligroso.
0: Después de la experiencia y una vez subimos y salimos a la calle, te das cuenta de que no somos conscientes de los riesgos y los peligros que hay aquí abajo. Antes de terminar, me acerco al lugar donde trabaja la unidad, más allá de la revisión diaria que hacen en alcantarillas, galerías. Vamos a la Comisaría General de Seguridad Ciudadana. Allí me encuentro con el jefe, el inspector Daniel Díez. ¿Qué tal, Daniel? Muy buenas.
9: Hola.
0: Más o menos he explicado un poco a qué se dedica la unidad, pero cuando a ti te pregunten en casa a los vecinos, oye, tú eres policía, ¿pero a qué te dedicas?
9: Bien, nosotros tenemos una particularidad en la especialidad y es que somos bastante desconocidos, tanto dentro de la Policía Nacional, para los propios compañeros, como para el resto de la ciudadanía. Nosotros nos encargamos de inspeccionar y revisar todas aquellas infraestructuras, redes de distribución, que albergan los servicios de las grandes ciudades, que se encuentran debajo de lo que nosotros llamamos cota cero, es decir, por debajo de lo que
0: cota cero es la acera, el asfalto.
9: Por debajo de la cota de rasante, en cualquier planimetría. Entonces, todas esas infraestructuras necesitan de unas inspecciones previas en dispositivos, grandes dispositivos, o en requisas rutinarias dentro de edificios oficiales, y somos en particular los que nos encargamos de ese tipo de funciones.
0: ¿Qué hay ahí debajo? ¿Cómo me lo describirías? Porque uno ha visto una tapa de alcantarilla o ha visto el metro. Pero ¿cómo me describirías hasta dónde puedes bajar? ¿Qué hay abajo?
9: Bueno, abajo hay menos de lo que nos podemos imaginar. No hay grandes secretos. Todas las grandes ciudades hoy en día en España poseen una gran cantidad de servicios que a simple vista en superficie no están. Entonces, por algún lado tienen que circular. En este caso, casi todos esos servicios circulan o se transitan por las redes subterráneas. ¿Qué nos encontramos? Pues desde las redes de distribución sanitaria, donde se vierten todas las aguas residuales de los edificios, hasta lugares como las galerías de servicio, donde se despliegan pues todo el cableado eléctrico, la redistribución de agua, la fibra óptica, etcétera, etcétera.
0: ¿Y por niveles cómo me lo explicarías? ¿Qué hay lo primero y qué es lo último?
9: Normalmente lo más en superficie suelen ser los pequeños habitáculos que dan servicio a semáforos, a pequeñas cámaras de empalme de telefonía, arquetas de gas que dan servicio a los edificios. Lo siguiente serían las galerías de servicio, que suelen circular pues una cota cero, pues a lo mejor de 4 o 5 metros.
0: Las galerías de servicio
9: son por donde circulan las cañerías de agua,
0: las alcantarillas que imaginamos todos.
9: Eso sería la red de distribución sanitaria, o sea, la red del sistema integral de sanitario, que es por donde circulan las aguas residuales, y eso sería en todo caso lo más profundo. Nos podemos encontrar en la ciudad de Madrid cotas en torno a los 5, 6, 9 metros, pero incluso profundidades en las partes más altas de 30 metros de profundidad.
0: Y luego tienes el metro y todo tipo de galerías, digamos, desde centros comerciales hasta... hay de todo.
9: Claro, luego sí es cierto que pareciendo que circula por el subsuelo, hay ciertas infraestructuras que no dependen de nosotros. O sea, como puede ser todo aquello que sea transitable, un garaje, un sótano. Eso entraría dentro de unas funciones normales de la policía.
0: Explícame la unidad. ¿Cuánta gente sois? ¿Hasta dónde puedas contarme? ¿Cómo se organiza?
9: Bueno, nosotros tenemos una unidad, somos una sección, tenemos la unidad central en Madrid, donde coincide con la propia unidad de la Jefatura Superior de Policía de Madrid, y tenemos una distribución territorial a lo largo de toda España en diferentes ciudades donde tenemos equipos. El número total de funcionarios que están en la especialidad serían unos 230, repartidos, como digo, en diferentes ciudades, y en aquellas ciudades en las que no tenemos unidad o no tenemos demarcación territorial, nos encargaremos la unidad central de darle servicio.
0: Te hago una pregunta casi personal. ¿Qué te has encontrado ahí abajo?
9: Bueno, a nosotros nos da muy curioso, pues sobre todo, bueno...
0: Sonrío, pero a lo mejor hay cosas que no son para sonreír, ¿eh?
9: No, en fin, en general no suele ser tan sorprendente, o sea, son lugares en los que apenas transita nadie, en la galería de servicio de trabajadores, igual que en la red de saneamiento, siempre hay alguna curiosidad, hay cierto escudo del Real Madrid en una de las galerías de Madrid que es muy curioso, pero en general no suele haber una situaciones realmente extrañas en el subsuelo que te puedan sorprender.
0: Decías antes que vuestro trabajo es muy desconocido para la población y seguramente para dentro de la policía también. Pero a la vez puede ser muy peligroso. Lo digo porque digamos que los malos están muy cerca y el suelo está a centímetros de donde pasa el VIP. Fíjate con la que se avecina este fin de semana, ¿no?
9: Claro, entonces tenemos una serie de riesgos que intentamos proteger desde el punto de vista policial, como sea el atentado, la intrusión, el sabotaje. Entonces, poniendo el foco en esta posibilidad de atentado contra una personalidad VIP, como es el dispositivo del Papa, sobre todo tenemos que tener mucho cuidado con aquellas infraestructuras que tengan manifestación en superficie. Si bien es cierto que cuando hablamos de profundidades elevadas no conlleva un riesgo muy elevado, pero todas estas redes de distribución de alguna manera conectan con la superficie.
0: Es que es muy fácil acceder. Quiero decir, uno levanta una tapa con fuerza y un hierro, levantas una tapa.
9: Eso, y ahí es donde nos encargamos nosotros. Es un lugar donde no hay tantos ojos como la superficie, donde al final la propia ciudadanía, los sistemas de seguridad, tanto cámaras, personal policial, está muy presente. En el subsuelo, digamos que esa detección es más precaria y ahí es donde entramos nosotros en juego y donde realizamos nuestra labor.
0: ¿Recuerdas algún despliegue? Claro, en Madrid estoy pensando, por ejemplo, en la cumbre de la OTAN. No sé cuánto tiempo llevas en la unidad.
9: Sí, desde 2011.
0: Pues fíjate. ¿Recuerdas alguna movida como la de este fin de semana en Madrid con el Papa?
9: Bueno, el Papa... O sea, ha habido grandes eventos, como bien has dicho.
0: El de la OTAN, por ejemplo.
9: La OTAN, presencia en la Unión Europea. Con el Papa, en mi caso, es la tercera visita ya que en la que estoy trabajando en el dispositivo. Y es cierto que a nivel de personalidad... como jefe de Estado, la seguridad que conlleva el Papa es muy similar a la que podría llevar pues un presidente de Estados Unidos. Sin embargo, la cantidad de ciudadanía y de gente que mueve el Papa no tiene precedente ni tiene parangón con ninguna otra personalidad.
0: Claro, porque en este tipo de eventos, claro, lo ves desde fuera y te fijas en el VIP, lógicamente, pero es que vienen millones de personas a un solo punto. Claro, la seguridad no solo es para el VIP, es para todos los demás.
9: Efectivamente, o sea, nosotros en un dispositivo la justificación estaría dentro de la VIP, pero claro, tenemos que tener en cuenta todo lo que rodea al evento. Su Santidad el Papa se mueve muchísimo, tiene una agenda muy apretada, a cada uno de los puntos hay que darle seguridad y teniendo en cuenta que en muchos de los actos hay una presencia masiva, bien como has dicho, de incluso millones de personas en ese tipo de situaciones.
0: Daniel Díez, inspector de policía, destinado en la unidad de subsuelo y protección ambiental. Gracias por estar ahí. Y como suelo decir en este caso, gracias por estar ahí abajo.
9: Muchísimas gracias.
0: Muchas gracias, Daniel. Hoy, Adrián Gil, Gonzalo Zaballa, Andrés Campos en la técnica y yo hemos acompañado a los policías de la unidad del subsuelo que trabajan, imagínate, en Madrid, Barcelona, Canarias, con la llegada del Papa, están absolutamente a tope aquí, debajo de nosotros. Una labor que pasa desapercibida, que no vemos, pero que es indispensable para nuestra seguridad. Controlan todo otro mundo que transcurre bajo nuestros pies. Y como siempre, el lazo a nuestro tema del día lo pone el maestro Luis del Val. ¿Qué tal, Luis? Buenas noches.
10: Buenas noches. Estaba recordando el tercer hombre y las alcantarillas y aquellas
0: amigo,
10: cosas.
0: Es que es para verlo, ¿eh? Pero, sí, pero sí. Fíjate, entre tanta basura y tanta mierda y tanta corrupción, qué grandes funcionarios, sí. Qué buena gente, qué valientes contra los malos, ¿eh?
10: Sí. Fíjate, es que más de 30 papas murieron durante las persecuciones de Roma. Pero si nos atenemos al periodo contemporáneo, en el siglo XX... el primer papa que salió de Roma fue Pablo VI y en 1970 en Manila un pintor surrealista boliviano intentó herir en el pecho al pontífice. El pintor era surrealista, pero el cuchillo que llevaba era real y por fortuna también fue real que Pablo VI saliera ileso del intento de asesinato. Los escoltas de Juan Pablo II detuvieron en Karachi a un hombre que se abalanzó sobre el papa, pero fue solo una alarma. Quería abrazar al Papa y el Papa, una vez que se aclaró aquello, le abrazó. En 1979, en México, mientras Juan Pablo II visitaba el país, se detuvo un hombre con un maletín lleno de explosivos y confesó que participaba en una conjura para matar al Papa. Menos suerte tuvo en 1981 cuando recibió 4 disparos de un terrorista. Salvó la vida tras una intervención quirúrgica de más de 5 horas. Lo más curioso, o no, según el punto de vista de cada cual, es que Juan Pablo II, cuando se recuperó, fue a visitar al terrorista a la cárcel y estuvieron solos, conversando en voz baja. Juan Pablo II, antes de marcharse, le perdonó. No solo los papas, todas las personas relevantes, como decís hace poco, y conocidas, deben tomar precauciones ante un posible atentado. La seguridad, Ángel, es cada vez más complicada. Mandos a distancia, explosivos letales de apariencia poco peligrosa, incluso drones, porque un dron puede ser un juguete inocente en manos de un niño, y también un arma letal. Pero lo que más ha cambiado y complicado el sistema de seguridad no es la sofisticación electrónica, sino la transformación del atacante, que tradicionalmente esperaba salir ileso de la operación, y ahora ya no es así, porque el asesino, con tal de que su objetivo se cumpla y mate a la víctima elegida, está dispuesto él también a sacrificar su vida. Este ha sido el gran cambio y destroza el sistema tradicional de defensa organizado. Un asesino que está dispuesto incluso a morir primero, si segundos después lo hace también su víctima, es mucho más difícil de neutralizar. La palabra kamikaze, como recordará, significa viento divino. Procede de la época en que Gengis Khan quiso invadir Japón y tifones y tormentas hundieron sus barcos. En la Segunda Guerra Mundial se llamó también kamikaze a los pilotos suicidas. Hoy los kamikazes han sido asimilados por el terrorismo y no son vientos divinos, sino vientos de muerte.
0: Gracias, Luis. Mañana más.
10: Hasta mañana.
0: Adiós, amigo. Hola, Paloma.
11: Hola, Ángel.
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2: Entramos en clase de economía, aunque era un secreto a voces, hoy se ha confirmado. España no tendremos presupuestos del 26, pero Sánchez ha anunciado que el gobierno inicia los trámites para las cuentas del 27. El presidente espera tenerlos para este mes.
3: El gobierno va a iniciar los trámites para presentar y aprobar los nuevos presupuestos generales del Estado para el año 2027. Esta misma semana se va a publicar la orden de elaboración en el Boletín Oficial del Estado. Y a lo largo de este mes lo que vamos a hacer es actualizar el cuadro macro con el objetivo de aprobar nuestras cuentas de coordinación de los presupuestos generales con el resto de fuerzas parlamentarias en las Cortes Generales.
2: Sería la tercera prórroga consecutiva de las cuentas públicas si no se aprueban. Desde 2023 no hay presupuestos. Desde entonces el propio Sánchez ha anunciado que cada año los iba a ver, con el resultado que todos conocemos.
3: Esperamos tener los nuevos presupuestos aprobados pues para el primer trimestre del próximo año.
4: Es que el gobierno de España no va a renunciar a hacer sus deberes, presentar a las Cortes Generales unos presupuestos generales del Estado para el año 2025.
5: El gobierno de España está trabajando con los grupos parlamentarios por presentar los presupuestos generales del Estado. Si no es en este año, serán para el próximo año.
3: Y será uno también de los propósitos de este año, del año 2026, tener unos presupuestos renovados.
2: Madre mía, y cómo habla así, parece que dice la verdad. Pilar García de la Granja, buenas noches.
6: Ángel Espósito, buenas noches. Es que escuchándole, macho, ¿sabes de lo que me acabo de acordar?
2: ¿De qué?
6: Que hace exactamente 2 meses dijo: este país no está para presupuestos por la que está cayendo con la guerra de Irán. ¿Tú,
2: claro,
6: te acuerdas?
2: Sí, perfectamente.
6: Hace 2 meses.
2: Pues ahora mira.
6: Es extraordinario.
2: Hoy el gobierno, sin apoyos para esos presupuestos, que no deja de ser una coña, pretende presentar los del año siguiente.
6: Ya. Bueno, pues para eso tiene que llegar a un acuerdo con Puigdemont. Y el acuerdo con Puigdemont ya está pactado y firmado, lo hizo Santos Cerdán. Y entonces el gobierno, para tener los votos de Junts, necesita amnistiar a Puigdemont, un referéndum o consulta de independencia en Cataluña, la mutualización de la deuda catalana y la hacienda propia para Cataluña, entre otras cosas.
2: Oye, aparte de esto, también anunció, me comentabas esta tarde, Pilar, que se van a llevar a cabo los acuerdos con Esquerra y,
6: claro,
2: con Junts. Acuerdos,
6: que...
2: los acuerdos de Santos Cerdán.
6: Sí, sí, lo que te acabo de decir,
2: sí,
6: aquella,
2: sí,
6: famosa, aquel famoso viaje de Santos Cerdán, ¿te acuerdas?
2: Sí,
6: con,
2: sí,
6: Puigdemont,
2: la foto en el sofá.
6: De las urnas en el sofá, que ahora resulta que a Santos Cerdán no le conocen en Ferraz. Cuando la gerente está imputada. Bueno, pues este es el que firmó eso, que hoy Sánchez ha dicho que va a cumplir.
2: En fin, hoy es noticia también la rebaja de expectativas económicas que ha hecho la OCDE para todo el mundo. Si la guerra de Irán continúa, para 2027 habrá una fuerte ralentización. En el caso de España mejoran un pelo las expectativas, en concreto habla de un crecimiento del PIB del 2,2. Un crecimiento que, según los expertos, tiene los pies de barro. Marta Ruiz, buenas noches.
7: Buenas noches. España sigue brillando en las perspectivas de crecimiento. Nuestra economía avanza a un ritmo 3 veces superior al de la media europea. Se nota el turismo extranjero, las rebajas fiscales por la guerra y los fondos europeos. Pero, ¿qué es lo que más alimenta el motor? Miguel Cardoso, economista jefe para España de BBVA Research.
8: El modelo de crecimiento de la economía española en estos momentos es más extensivo que intensivo. Se basa principalmente en la creación de puestos de trabajo, en sectores relacionados con los servicios, algunos que llegan a mostrar relativamente bajos niveles de productividad, y aquí es donde está el principal problema del modelo.
7: Y sin productividad no hay crecimiento sostenido a medio plazo ni mejoras salariales. De hecho, España está por debajo de la media europea en renta per cápita, en riqueza, y los salarios reales, descontando la inflación, apenas han subido un 5% en 25 años frente al 19% de subida media de la OCDE. Incrementos que sí han logrado mantener Francia o Alemania, creciendo a la mitad de ritmo que España.
2: O sea, incrementos, crecimiento, brilli brilli, pero nada.
6: Mira, por aquí va a un lado la macroeconomía y por otro lado la economía real. Es que me acaba de explicar Marta. En 25 años los salarios se han revalorizado quitando la inflación un 5%. Esto es nada, ¿no? ¿Qué vemos? Pues vemos que crece el empleo porque tenemos 100 millones de turistas, pero es un empleo de poca calidad, que además soporta unos impuestos muy altos y son salarios muy bajos. Las multinacionales forrándose y la gente normal en la calle diciendo: ¿me están tomando por tonto o qué? Si yo voy a la compra.
2: La Comisión Europea ha pedido hoy a España que suba el IVA a hoteles y restaurantes, están en el 10%. Dice Bruselas que somos el país de la Unión que más usa estos tipos reducidos y que se podría recaudar hasta 7.000 millones de euros más al año. Bruselas, Olga Rodríguez, buenas noches.
1: Buenas noches. Hasta 7.000 millones de euros adicionales podría recaudar Hacienda si se sigue la recomendación de Bruselas. La lógica que aplica la Comisión Europea es que son las rentas altas las que más disfrutan de la hostelería y la restauración, y por ello la subida del 10 al 21% afectaría en mayor parte a estas personas. Aseguran que España es el país de la Unión que más aplica los tipos reducidos, del 4 y del 10% frente al 21% habitual, y eso tiene un impacto en la recaudación. Esta es una de las medidas que ha propuesto el Gobierno von der Leyen a la economía española y no es la primera vez que le da un toque al gobierno por los impuestos. Lo hizo también con la rebaja para los combustibles. Dentro de las recomendaciones de este miércoles se pone la lupa en la pobreza infantil y se insta al gobierno a reequilibrar el gasto social entre generaciones. Bruselas tampoco pasa por alto la crisis de vivienda y pide al gobierno que simplifique la concesión de permisos y aumente el parque público.
2: Desde la patronal de la hostelería o los hoteles dicen que, de llevarse a cabo ese incremento, sería catastrófico y destruiría empleo. Iván Alonso, buenas noches.
9: ¿Qué tal, Ángel? Buenas noches. Sí, es verdad que el Ejecutivo Comunitario no ha puesto una cifra concreta sobre el porcentaje de aumento que propone, más allá, eso sí, de decir que nuestro país presenta la mayor brecha en materia de IVA de la Unión Europea, pero las patronales del sector, que son muy explícitas en su rechazo frontal a esta propuesta, prevén que tendría un efecto directo sobre el consumo y también sobre el empleo. Estos dos sectores, hay que recordar, aportan cerca del 6% del PIB español. No es la primera vez que la Unión Europea pone sobre la mesa, sobre el foco, la posibilidad de acabar con el tipo reducido del IVA para hoteles, para restaurantes. Es una recomendación que ha ido apareciendo de manera reiterada en los últimos informes, en los últimos años, pero a la que ningún gobierno de nuestro país ha hecho caso. Y si el impuesto no ha subido más, dicen las patronales, ha sido porque los propios hosteleros han protagonizado una oleada de protestas en la calle durante los años en los que Bruselas lo pedía al gobierno. Además, existe el precedente de lo sucedido en Portugal, también en Irlanda, que son países

0: pues un euro por 50 millones, 50 millones más de euros.
1: Claro, y así sucesivamente.
0: Es que, claro.
1: En fin. Oye, Melia, joder, los que hemos estado allí, madre mía. Melia se suma a Iberostars y anuncia que cesa su... sus hoteles, sus actividades en Cuba. La hotelera española es la última compañía en dejar de operar en Cuba por la amenaza del gobierno de Estados Unidos. Trump advirtió que tomarían represalias contra las empresas que sigan teniendo negocios en la isla a partir de ya. De hecho, Visa o Mastercard han dejado de operar allí.
0: Sí, lo han anunciado esta misma tarde, ¿no? Vamos a ver, Estados Unidos ha venido avisando que quiere ordenar el hemisferio y está en ello, ¿no? Tras Venezuela, pues Cuba, y es lo que está pasando. El régimen de los Castros, yo creo que no ha aprovechado la oportunidad que le dio Obama primero como presidente y Biden como presidente después. Y el secretario de Estado de Estados Unidos, Marco Rubio, es que es hijo de cubanos. Y eso lo tiene muy claro. Aquí lo importante es que los cubanos recuperen su libertad. Por cierto, que las empresas españolas hoteleras Ángel no eran dueños de los hoteles. Operaban hoteles cuya titularidad era de los militares cubanos.
1: Sí, sí. Bueno, y los resultados al 50% con el régimen.
0: Claro.
1: En fin, resultados empresariales. Inditex registra beneficio récord en el primer trimestre del año. Alcanza los casi 1.400 millones de euros. Es un 5,4% más que el año pasado. La superempresa textil ha anunciado además que el expresidente de CaixaBank será nuevo consejero independiente.
0: Mira, Inditex es una máquina. Su consejero delegado, que se llama Óscar García Maceiras, es capacidad de gestión y un talento asombroso, ¿no? O sea, se han adaptado a los cuellos de botella, a la subida de los precios, a los cambios de moda, a la globalización, a la tienda online. Es extraordinario.
1: Goiri Golzarri es el nuevo consejero independiente. Se me había olvidado el nombre.
0: Sí, y Goiri, que ha fichado como consejero independiente de la empresa, de la matriz de Inditex.
1: Sí, sí, también es un pedazo fichaje, ¿eh? Sí. Y mira, comuniones, bodas, graduaciones incluso están disparando el gasto entre mayo y junio. Te lo he escuchado en el mediodía y me ha llamado la atención. Es lo que ya se llama la nueva cuesta de la primavera. Los hogares con compromisos de este tipo desembolsan entre 2.500 o 5.000 euros en un ratito. Durante estos meses. Victoria Ballesteros, buenas noches.
2: Buenas noches. El dinero ahorrado para la playa o el viaje familiar se está yendo directamente en cubiertos, vestidos y regalos obligatorios. Un dilema financiero que sufren muchos hogares en esta época.
3: Más por las bodas. Y claro, hacer el regalo pues duele un poco al bolsillo de cara un poco antes de las vacaciones de verano.
4: Me he comprado un vestido de graduación. Ah, y los zapatos de graduación. Y la excursión de fin de curso. Mucho dinero.
5: Hemos tenido graduaciones, pues se notan los gastos, evidentemente. Y luego es que además junio y julio, que sales más y haces más vida social, sube el gasto.
2: Asistir a una boda nos sale por entre 300 y 600 euros entre el cubierto y el vestuario. Organizar una comunión cuesta de media ya 6.000 euros, según la Asociación Española de Consumidores. Y una graduación, que antes era un evento sencillo, ahora nos sale por entre 150 y 500 euros. Y como no todo el mundo llega a ese nivel de gasto, pues se recurre a tarjetas de crédito o a financiación. De hecho, en abril, el crédito al consumo subió más de un 11% con respecto al mismo mes del año anterior, según los últimos datos del Banco de España.
1: A ver si se nos ha ido un poquito la pinza, Pilar.
0: Te iba a decir, yo creo que urge volver al sentido común en todo, ¿no? Y en esto también. O sea, cuando tú veas en Instagram a alguien que hace una baby shower, no. Tú, cuando te llegue niño o niña, las cosas normales, pero normales, de verdad. O sea, tardan... La media de los españoles que piden un crédito para pagarse sus vacaciones, Ángel, tardan en pagarlo entre 5 y 6 meses y medio año. O sea, tú te pides un crédito para irte una semana de vacaciones este verano y no lo terminas de pagar hasta que empiezas a pedir el crédito para comprar los regalos de Navidad. No puede ser.
1: Pues no te vas y te lo gastas en la graduación. Oye, y una cosita más.
0: Bueno, esa es otra.
1: Una cosita más antes de nuestro invitado. Hacienda ya pone el foco sobre los influencers. Ha aprobado 5 requerimientos contra algunos de los más famosos en España. Entre ellos, Lola Lolita, Samantha Vallejo Nájera, habrían emitido publicidad mal identificada durante sus directos. Hay que recordar que desde este año la agencia tributaria ha puesto el foco en esta figura del influencer, Pilar.
0: Y ya están señalando, ¿no? Con nombres y apellidos, que es lo que hace este gobierno de forma sistemática, ¿no? Buscar un malo y a partir de ahí, este lo ha hecho mal, a por él y el resto, ojo, aviso a navegantes. Bueno, efectivamente, estaba avisado, hay una norma, se pasó.

0: Eso se aprobó y los influencers pues lo que tienen que hacer es cumplirla.
1: Como cada miércoles hablamos del sector primario en La Linterna y miramos al campo, en especial hoy al cereal. Son el cultivo con mayor superficie sembrada en España, pero viven uno de sus peores momentos. Una mala cosecha, una ola de calor anticipada que no ayuda, precios bajos, costes de producción disparados. Los fertilizantes, por ejemplo, están por las nubes, lo que viene a ser la tormenta perfecta. Las estimaciones es que haya un 17% menos de producción que el año pasado. Ojo, y con estas circunstancias. Javier Fatás es agricultor de cereal en Zaragoza. Javier, ¿qué tal? Buenas noches.
2: Hola, buenas noches, Ángel. ¿Qué tal?
1: ¿Qué es lo que más está afectando a vuestra cosecha de cereal de todos estos factores? He dicho tantos. ¿Cuál sería el orden?
2: Pues es que me has quitado la palabra, es la tormenta perfecta, pero vamos, el orden yo creo que empieza sobre todo por los costes de producción, por las subidas que hemos tenido después del conflicto de Irán y el cierre del estrecho de Hormuz, tanto en fertilizantes como en gasóleo, que encarecen los gastos de producción de una manera que es inviable en muchas explotaciones poder llevar esos cultivos adelante. Se llevan por la inercia, por los gastos en los que estás metido y porque, bueno, se llevan muchas veces a sabienda de que va a costar dinero la próxima cosecha. Pero yo creo que es lo que más daño nos está haciendo ahora mismo. La cosecha, en febrero esperábamos una cosecha relativamente buena, porque había sido un invierno pues bastante húmedo, algunas zonas que no se habían podido sembrar en su tiempo por lluvias tal, pero bueno, siempre dentro del conjunto esperábamos una cosecha buena, pero sí que es verdad que estos calores que cada vez nos están viniendo antes y de una manera más fuerte, pues asuran mucho esas cosechas y al final les quitan mucho peso al grano.
0: ¿Y cómo se espera que sea la campaña entonces? Javier, buenas noches.
2: Buenas noches, señora. Pues bueno, se espera pues una campaña que en marzo, finales de marzo, ya empezábamos a prever un 10% menos que el año pasado, que había sido buena. Ya nos metimos en abril y hablábamos de un 20 y hoy hablábamos de un 17, pero es que ahora ya estamos, todos los índices nos llevan a pensar que estamos en más de un 30% de merma con el año pasado, donde se han empezado a cosechar, son los datos que nos están dando, y esto va a tener más repercusión aún, digamos, en las zonas más tardías que en las tempranas, estas calores que han venido tan pronto.
1: ¿Cómo se afectan a los productores nacionales las importaciones masivas de cereal que hace España? Porque somos el primer importador europeo, a pesar de lo que producís.
2: Sí, bueno, el precio del cereal es un precio muy muy globalizado, es un precio pues bueno que se trabaja mucho a futuros a nivel mundial. La verdad es que esperábamos alguna recuperación en el cereal. También la esperábamos con muchísima más intensidad cuando hubo el problema del conflicto de la guerra de Irán, porque normalmente y tradicionalmente siempre a la subida del petróleo siempre ha ido de la mano también la subida de cereales. Esta vez la subida del petróleo fue rápida, pero la de los cereales, sin embargo, no se han movido de donde estaban. Entonces, pues bueno, nos pilla con el pie cambiado y con unas explotaciones pues muy muy al límite en lo que es el cereal de invierno, pero al final es un cereal que ya estaba sembrado, que bueno, pues la fertilización que hubo que hacer a última hora pues bueno, supuso, pero tampoco demasiado. Y esas importaciones, lo que estamos viendo es que, bueno, en España hay un consumo muy fuerte de cereales por la cabaña ganadera que tenemos, una cabaña que va creciendo y además va dando estabilidad al sector en muchas zonas. Y eso no nos está llevando a mejores precios, sino todo lo contrario. Lo que estamos viendo es que los grandes fabricantes de piensos lo que suelen hacer es asegurar esos cereales en el mercado internacional, suelen asegurarlo a largo, a futuro. Y muchas veces aún sirve lo que estamos notando en los últimos años para que la presión sobre los cereales aquí en España sea más fuerte.
0: Fíjate que hubo una vez en la que Castilla era el granero de Europa y cómo están las cosas. Oye, y ponerse a plantar cereal ahora, digamos, esas cosechas de las que hablabas tardías, ¿no? De ese grano, ¿es buena idea, es mala idea, es suicidarse?
2: Pues bueno, ahora estamos, por ejemplo, con las siembras del maíz, pues uno de los cereales importantes, uno de los cereales muy importantes, sobre todo en zonas de regadío, donde, bueno, se tiende a hacer este año hay hidrológicamente estamos bien, hay bastante agua. Pero claro, la duda es qué hago, siembro una cosecha o hago una siembra de maíz a sabiendas de que me va a costar dinero, pero claro, y si no lo hago, porque esas hectáreas muchas veces son hectáreas que los agricultores llevan a renta, son arriendos que tienen que pagar, y bueno, hagan o no hagan la cosecha, ya tienen el precio pactado seguramente para 4 o 5 años. Y bueno, muchos van a arriesgar por perder algo y hacerla, y hay gente que no va a poder hacerla, y sobre todo el que sean tierras propias, pues va a tener, claro, más margen para no perder dinero en la próxima cosecha.
1: Y la última, Javier.
2: Estamos viendo que se están abandonando, se están dejando de sembrar tierras en las zonas más áridas, se están dejando de sembrar. También hay plagas como el conejo que están afectando mucho, y en esas zonas donde hay más problemas estamos viendo que se están dejando de sembrar hectáreas. Ya en un sector pues bastante bastante envejecido, pues la gente, el que puede, está optando por no sembrar, por dejar parte sin sembrar.
1: Claro, y ahora sí que la ultimísima. ¿Qué pedís? ¿Estáis suficientemente apoyados por las administraciones europeas, españolas, autonómicas, o estáis dejados de la mano de Dios, Javier?
2: Bueno, pues en momentos de crisis fuerte como estas hacen falta pues ayudas de choque de verdad, y ayudas de choque que lleguen al agricultor, sobre todo. No hacemos nada si quitamos una parte del gasoil y nos lo suben 20 céntimos más. No, tienen que ser medidas que lleguen de una manera directa al agricultor para que pueda aguantar, que puedan estar vinculadas a que haya sembrado, a que tal, eso lo entendemos, pero no que se puedan después, que puedan ir a parar a otras manos. Eso es lo que pedimos en momentos de crisis como estos, y para eso también pedimos una política agraria que tenga previsión para todos estos temas, sean climatológicos o sean geopolíticos, y también que tenga en cuenta sobre todo al tipo de agricultor, al tipo de ganadero profesional, que es quien al final va a dar esa seguridad, esa soberanía alimentaria a Europa, a España, es quien la va a mantener. Si no, pues se nos va a llenar esto de fondos de inversión en las zonas de más producción, y las zonas más áridas, las zonas peores, se van a quedar yermas poco a poco.
1: Javier Fatás, cerealista en Zaragoza, también responsable del sector del cereal en el sindicato COAG. Gracias, Javier, mucha suerte.
0: Chao, chao, Javier.
2: Venga, muchas gracias.
1: Adiós,
2: a vosotros.
1: Adiós.
2: Venga, un saludo a Toledo.
1: Vaya panorama.
0: Hasta luego.
1: Pilarín, que...
0: No tengo nada más que mejorar, que pero ya sabes que la economía como un cohete.
1: Sí, no, y como ha dicho la portavoz del PSOE, estos son cuatro pringados, nosotros seguimos a lo nuestro y adelante, claro, que diría Pedro Sánchez.
0: Eso.
1: Venga.
0: Adelante.
1: Te escucho, Pilar. Adiós. Chao.
0: Hasta luego. Gracias.

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0: Son las 10, las 9 en Canarias. ¿Qué tal? Soy Ángel Expósito. Seguimos con la linterna encendida de este miércoles.
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0: La realidad supera la ficción. Lo que está ocurriendo en esta legislatura es digno de cualquier película mala de Hollywood, cualquier ópera bufa, cualquier esperpento si te lo tomas a coña. Pero no. Hoy toca sumario de Leire Díez, de Santos Cerdán, de la propia Guardia Civil. La exfontanera Leire, ya sabes, está dando una nota absolutamente inenarrable. Como tenemos contenido para rato, ahora comentaremos, te lo resumo en 5 puntos. 1. El informe de la UCO recoge 3 reuniones entre la directora de la Guardia Civil, Mercedes González, esa señora que se viste de verde en todos los actos y se cree que ya... Bueno, entre esta y Leire. Al parecer, para iniciar actuaciones administrativas contra los propios guardia civiles de la UCO. Mercedes González, la directora general, activó el borrado automático de mensajes de WhatsApp con la exmilitante socialista. Por cierto, hace un rato, la directora de la Guardia Civil ha negado que ordenara investigar a la UCO a petición de Leire. Claro, es que hay mensajes que... 2, a propósito de la Guardia Civil. El teniente general Manuel Llamas, esa es otra. El DAO, el director adjunto operativo, el guardia civil más alto en el escalafón, ordenó ponerse de perfil en la investigación al hermanito. Se habría desplazado a dependencias de la unidad para reunirse con un mando de la UCO y le indicó que fuese la autoridad judicial, comillas, quien tomase la iniciativa, que ellos no. 3. Según la UCO, Leire se reunió varias veces con un contacto de la Fiscalía General del Estado. ¡Ojo! Durante el mandato de Álvaro García Ortiz, ahora condenado por presunta revelación de secretos. Su idea era negociar acuerdos a favor de investigados en causas de gran impacto mediático o judicial, como los Villarejo. 4. Las cloacas del PSOE las organizaba Santos Cerdán, las ejecutaba Leire Díez, eso dice el informe. El objetivo era proteger los intereses del presidente del gobierno, al que, por cierto, la tiparraca esta llamaba el One. Según la UCO, todo lo pagaba la PSOE. Y 5. Ejemplo de esos pagos. El juez Pedrad recoge que el PSOE habría pagado 18.000 euros con fondos de la campaña de las elecciones europeas para comprar los audios de Villarejo, aquello sobre las saunas del suegro de Pedro Sánchez, el padre de Begoña. La Guardia Civil intervino además casi 20.000 euros en efectivos, así, en billetes, al lado del sofá en casa de Gaspar Zarrías. ¡Ja! Estaban en un baúl del salón, en su casa, dentro de un sobre, el ex vicepresidente andaluz, aquel de los ERE, ¿te acuerdas? Era el encargado de pagar a Leire, con facturas falsas, claro, a través de su propia empresa. Tiempo de tertulia, hoy con Alberto Pérez Jiménez y con Fernando Jauregui. Alberto Pérez, buenas noches.
3: ¿Qué tal? Buenas noches.
0: Fernando Jauregui, buenas noches.
4: ¿Qué tal? Buenas noches.
0: Yo, hay muchas maneras de introducir la tertulia, de deciros que me hagáis un pequeño lead, porque vamos a tener una hora para comentar, pero yo, si tuviera que poner un antetítulo a todo esto, lo siento, pero no me sale de otra manera, es que soy de Cuatro Caminos, como si eres del sur. ¡Qué puto asco!
3: Sí. El sumario estábamos esperándolo hace mucho, y no ha defraudado, y lo que se demuestra es que las cloacas estaban completamente extendidas por desde Ferraz hacia todas las instituciones del Estado, fundamentalmente, y por lo que supone para la gente que está todo el día jugándose en la calle, la dirección de la Guardia Civil, con esta señora Mercedes González, donde ya al menos acreditadas 3 reuniones. Decías tú, Ángel, que fuentes de la Guardia Civil decían que no había habido ninguna reunión en la sede de la Guardia Civil. Por supuesto, la UCO no dice que sea en la dirección de la Guardia Civil, sino en los alrededores. Porque es tan chapuza la amiga Leire que cuando fue a ver en una de esas reuniones a quien ya conocía de antes, que era Mercedes González, la ponen una multa de aparcamiento en la calle Julián Romea. que lo dice hoy el sumario, la pillan a las 2 la de la tarde.
0: Perpendicular a Guzmán el Bueno.
3: Y al lado de Guzmán el Bueno, donde la sede. Entonces, ellos dicen que es en las inmediaciones, por supuesto. Bueno, pues ellos colonizan desde Ferraz la Guardia Civil, colonizan, como contábamos ya ayer en el Confidencial, que había habido varias reuniones con la Fiscalía General. La Fiscalía General del Estado también la colonizan. Y bueno, y desde ahí ha extendido todo para intentar beneficiar o salvar a su soldado raya particular, que es Pedro Sánchez.
0: Luego profundizamos en el capítulo Guardia Civil de este sumario, que me parece lo más alucinante. Fernando, una entradilla.
4: Tú has citado 5 puntos, 6, contando lo de Cerrías. Yo creo que el sumario, que todavía faltan miles de folios por analizar, va a dar para muchísimo más.
0: Seguro.
4: Es decir, esto da para una catástrofe, para una hecatombe nacional en toda regla. Y déjame que te diga, no quiero entrar todavía en la Guardia Civil como tú dices, pero que el hecho de que la directora de la Guardia Civil, cuyo nombre ignora el 99% de este país porque no sale, mantenga el silencio, porque esta negativa no ha sido ni siquiera ella directamente la que lo ha dado, sino ha sido gentes próximas a ella, me parece un escándalo tremendo. Me parece que el ministro del Interior se mantenga en su puesto en estas circunstancias, me parece terrorífico.
0: Pero se pone un vestido verde en los actos a los que va y se cree que ya es una más. Qué vergüenza. A esta hora en La Linterna llega el enfoque de Jorge Bustos, que creo que va por aquí también. ¿Qué tal, George? Buenas noches.
5: Buenas noches. No dejamos de acumular escándalos. En el día de hoy se ha levantado parte del secreto del sumario del caso Cloacas, el caso Leire, y de los innumerables titulares escandalosos que han ocupado las portadas de los principales diarios digitales a lo largo de toda la tarde, y yo me quedaría con 3. El primero es que el Ministerio del Interior dio la orden a la UCO de ponerse de perfil en los casos que afectaban al presidente del gobierno. Es un escándalo mayor que el del Watergate. Solo este titular debería tumbar a cualquier gobierno que se diga democrático. Segundo titular: el partido del gobierno desvió 18.000 euros de las elecciones europeas para comprar los audios de las saunas del suegro de Sánchez. Otro caso digno de una novela negra de lo más turbia. Y el tercer titular, y el peor de todos. Resulta que según la UCO, según los investigadores, han captado conversaciones y mensajes de Leire presumiendo de que Pedro Sánchez estaba al tanto de todos los manejos, de todos los trabajos sucios que Santos Cerdán, mano derecha de Pedro Sánchez en Ferraz, y ella misma hacían para intentar torpedear la acción de la justicia. O sea, ella estaba orgullosa de su trabajo y decía que el one, el number one, o sea, Pedro Sánchez, el presi, estaba al tanto de sus manejos y orgulloso de ella. Yo no sé si con este arsenal se podrá llegar finalmente a la imputación del presidente del gobierno. Sería ya el segundo presidente del gobierno de la democracia imputado por el Zapatero. Pero ahí tenemos a Sánchez anunciando presupuestos para el 27, huyendo una vez más de la realidad mientras la pasma le pisa los talones.
0: Gracias, Jorge. Te escuchamos a partir de las 6 en Herrera, en COPE. Me quedo, Fernando Jáuregui, Alberto Pérez, con una de las claves que apuntaba Bustos. ¿Esto debería tumbar a cualquier gobierno democrático? No hablamos ya de la directora general, que es inenarrable. ¿A cualquier gobierno, Fernando?
4: Ningún ministro del Interior debería seguir ahí, por lo menos. Eso está claro. Yo no puedo asegurar que Pedro Sánchez supiese esto. No lo sé, si hay negligencia en vigilando.
0: ¿Podemos creer que van por libre esta panda?
4: No, vamos a ver. Yo esta mañana, una persona que dice la verdad siempre, lo que piensa, que es Emiliano García Page, está en un desayuno y en ese desayuno le han preguntado, ¿sabía o no sabía el presidente del gobierno? Y he dicho, pues puede.
0: Spoiler.
4: ¿Puede o no saberlo? ¿Spoiler?
0: Sí, porque luego hablamos de García Page.
4: Bueno, bien, pero
0: que era tu propuesta.
4: Pero estoy lanzando un pequeño cabo. Yo creo que es concebible que no lo supiese. Ahora bien, aunque no lo supiese, vamos a pensar que no lo sabía, me parece que ningún presidente de gobierno, ningún jefe de gobierno, con una negligencia invigilando de tal calibre, podría permanecer en el puesto. Simplemente eso.
0: Es imposible.
3: Yo simplemente creo que tirando de hemeroteca y de lo que decía el propio Pedro Sánchez cuando esto le pasaba a Rajoy con la Kitchen y con la Gürtel y toda esta historia, sus palabras eran que era impensable que el presidente del gobierno no supiera lo que estaba haciendo a su alrededor. Máxime cuando, por ejemplo, Sumario dice que ha habido, creo que son 37 o 39 citas entre Cerdán y Leire Díez, la fontanera, la mayoría de ellas en Ferraz, que esta señora llamaba, antes de llegar, hablaba con una de las secretarias de Ferraz, con Covadonga, le hablaba, oye, que voy para allá a quedar con el jefe Santi, déjame libre la plaza del garaje. Sí, sí, cariño, y todo el mundo sabía que hasta 37 o 39 veces se vio Cerdán. Ahora resulta que nadie conocía a Leire, que estaba allí. Yo creo que es impensable que Sánchez fuera ajeno a toda esa historia. Sí. Él lo dijo en la época de Rajoy, que era impensable, que no podía saber lo que tenía alrededor. Y yo creo que vamos a seguir viendo, porque hoy, por ejemplo, hemos sabido que en el registro que hizo esto que dice que no es el registro, que es un requerimiento que si no se lo daban voluntariamente se pasaría al registro forzoso, que estuvieron más de 12 horas registrando, entre otras cosas, garajes y sótanos, encontraron el famoso bajo llave, el famoso portátil y 7 cajas con documentos de...
0: En el sótano, ¿no?
3: En el tercer sótano de la calle Ferraz, bajo llave, supuestamente estaba abandonada allí por cuando fue detenido Cerdán, pero están las 7 cajas con 2 discos externos con 5 terabytes cada uno y el ordenador portátil que tenía Santos Cerdán. Todo eso, por supuesto, luego se lo ha llevado, va a ser analizado y vamos a tener todavía el vía crucis, acaba de comenzar para...
4: Lo lógico es que Pedro Sánchez lo supiese. Pero yo no quiero hacer un proceso de intenciones con eso. No me atrevo a decir que lo sabía, porque no me atrevo, porque no lo sé si lo sabía. Y además creo que es concebible que no lo supiese, que él se dedicase a hacer otras cosas, a volar en el Falcon y a arreglar la paz del mundo. Pero es que casi fíjate que da igual. Porque si no lo sabía, es de una incapacidad de tal calibre, porque estamos hablando del secretario general del Tesoro, además, de su número 3 primero, de su otro número 3 segundo... Y de su,
0: hay muchas cosas,
4: de su íntimo,
3: su jefe, su
0: hay
3: jefe
0: muchas
3: de prensa,
0: cosas en
3: PSOE,
0: las cadenas de
3: Juan
0: mando
3: Serrano.
0: Hay muchas cosas en las cadenas de mando que el jefe o el director, no te digo el presidente del gobierno, no sabemos, cada uno a nuestro nivel, pero hay cosas que es imposible que no sepas. O sea, si alguien intenta montar algo para cargarse la UCO, es imposible que no lo sepa.
4: Hombre, si hay un teniente, un general, vamos, un general de la Guardia
0: teniente
4: Civil,
0: general,
4: teniente general,
0: llamas,
4: sí, que dice vamos a hacer la vista gorda, sí, en el caso del hermanísimo.
0: Otro papelón,
3: a ponernos de perfil.
0: Otro papelón, ¿eh?
4: Sí, sí. Claro, ¿yo qué quieres que te diga? Pues evidentemente, lo lógico parece que el hermano del hermanísimo pues sepa de qué va la cosa, pero no quiero entrar en esa especulación.
0: No, ya veremos.
4: Simplemente lo que quiero decir es que este gobierno ya no puede mantenerse ni un minuto más, que es mucho más grave lo que estamos diciendo aquí, que si lo sabía o no lo sabía. Es que aunque no lo sepa, da lo mismo, es que no puede mantenerse.
3: Sí, claro. Pero yo creo que tomando simplemente las palabras del propio Pedro Sánchez, lo que pedía él es el mismo nivel de exigencia, hay que pedírselo a él.
4: Había que oírle,
3: Si lo sabe su fiscal general, si lo sabe su directora general de la Guardia Civil, sí, si lo sabe su jefe de gabinete amigo íntimo, que era Juanma Serrano, al que le reportaban todas las reuniones.
0: Y el otro Serrano también.
3: De Ferraz, Juanfran Serrano, John Antolín, Antonio Hernando, si están todos ahí, ¿cómo no lo va a saber él? Pero bueno, vamos a dejar la buena fe de Fernando.
0: Permitidme, chicos, permitidme que creo que le hemos pillado al lazo. Saludo a nuestro compañero José María Olmo. Chema, ¿qué tal? Buenas noches.
6: Bien, ¿qué tal todo? ¿Cómo estamos?
0: Oye, una de las conclusiones, por lo menos para mí, la principal del sumario, aunque puede haber mil enfoques, es el tema de la Guardia Civil. La propia Guardia Civil, la directora general, el DAO, investigando, porque les instigó Leire, a los propios agentes de la UCO. ¿No te parece alucinante?
6: Bueno, creo que es quizá una de las partes más truculentas del sumario que hemos conocido hoy. El hecho de que no solamente había operaciones para intentar obtener información de causas judiciales ya abiertas que pudieran comprometer la imagen o la honorabilidad de dirigentes del Partido Popular, de empresarios, de guardias civiles, policías, fiscales, sino que la trama llegó a infiltrarse en la propia Dirección General de la Guardia Civil, que llegó a utilizar su influencia sobre dirigentes políticos del cuerpo y sobre algunos de los mandos para abrir informaciones reservadas o expedientes a los agentes que estaban investigando al gobierno y al entorno familiar de Pedro Sánchez. Y creo que este episodio por sí solo ya solo sería merecedor de una dimisión. Yo creo que la directora general de la Guardia Civil no puede pasar ni un minuto más sin explicar exactamente qué ocurrió y me parece que la responsabilidad tiene que escalar a los superiores.
0: Vamos, imagínate.
6: Estamos ante un hecho inédito.
0: Sí, sí, totalmente. Ahora te explicas por qué aquel registro que tanto llamó la atención aquella mañana en la que subimos el auto del juez. Oye, ya sé que jurídicamente no es un término muy así, pero cuando tú ves a Santos Cerdán, cuando ves a Leire Díez, cuando ves a Zarrías con casi 20.000 euros escondidos en un sofá, de verdad, esta panda quería desestabilizar al Estado, pero les hemos visto, ¿no te parece?
6: Bueno, yo creo que corremos el riesgo de tomárnoslos a broma. Es verdad que son personajes tan estrafalarios que al principio puede costar trabajo hacernos una idea de la gravedad de lo que tenemos delante. Pero estas personas tenían efectivamente influencia en las instituciones y en el gobierno. Lograron reuniones, por ejemplo, con la Fiscalía General del Estado, lograron que se abrieran expedientes a los guardias civiles que estaban investigando estos casos. Se sentaron con muchísima gente para intentar obtener información sobre rivales políticos. Llegaron a colar en el Congreso de los Diputados algunos de sus informes. A mí me parece que yo no los subestimaría. La suerte es que se les ha descubierto qué es lo que hacían, ¿no? Pero en paralelo una trama de presuntas comisiones ilegales por el amaño de adjudicaciones y ayudas públicas de la SEPI, había un grupo de gente financiado directamente por Ferraz que constituía una organización criminal destinada a garantizar la supervivencia del gobierno de Pedro Sánchez y a dinamitar el Estado de Derecho. Y eso lo estaban haciendo desde Moncloa. Y creo que este episodio tiene pocos antecedentes en las democracias modernas.
0: No, es un escándalo absoluto. La pregunta del millón ¿es posible que Santos Cerdán, super Santos, que decía Zapatero, montara todo esto con la petarda de la Leire y compañía sin que lo supiera el Juan?
6: Yo creo que eso es imposible. Es una lectura de lo que está ocurriendo absurda, que probablemente va a servir para contentar a los pocos radicales que siguen todavía confiando en la palabra del presidente del gobierno. Creo que el presidente del gobierno no solo está en el origen de la causa de esta trama por esos 5 días de reflexión, sino que también era el principal beneficiado por estas actividades clandestinas. Era además el máximo responsable político de la estructura del PSOE y la estructura de Moncloa. Aunque no lo supiera, obviamente tiene una responsabilidad, pero es que es evidente que todo esto no puede ocurrir. El gobierno y Moncloa y PSOE no se pueden concertar sin que exista una coordinación, y la pirámide de responsabilidad de ambas estructuras converge en una sola persona, en el Juan, en Pedro Sánchez.
0: Y la última, a modo de postdata, esta mañana ha testificado el teniente coronel Balas en el juicio del hermanito. La conclusión podría ser, Olmo, menos mal que nos queda la UCO.
6: Yo creo que menos mal que nos queda la UCO, la UDEF, la justicia, los jueces, los fiscales que han seguido haciendo su trabajo, en ocasiones en condiciones absolutamente imposibles, un comportamiento heroico que no se le debe exigir a ningún funcionario, pero que gracias a ellos todas estas tramas se han ido descubriendo, se están investigando, y algún día los responsables tendrán que sentarse en el banquillo para afrontar penas de cárcel. Creo que sin estas personas probablemente ahora estaríamos en una situación, todos los ciudadanos, mucho más complicada, más parecida a lo que ocurre en alguna dictadura bananera que a lo que debería ser de verdad una democracia europea.
0: Sí, sí, alguna que tiene que ver mucho con Zapatero, por cierto. Chema Olmo,
6: sí.
0: El Confi, gracias, amigo.
6: Un placer, Ángel.
0: Cuídate, adiós, adiós. Tiempo de tertulia con Alberto Pérez, con Fernando Jauregui. ¿Soy futboleros? ¿Tú del Racing?
4: Yo soy del Racing.
0: Faltaría más.
4: Del Racing, del Celta y el Atlético de Bilbao. Es decir, menos del Barça, del Atlético de Madrid y del Real Madrid, de casi todos, vamos.
0: Tú sí que lo eres.
3: Yo del Madrid.
0: Sí, bueno, sí. Florentino confirma oficialmente que su entrenador será...
3: Mourinho.
0: Lo ha dicho en redes, mientras en el hormiguero estaba Riquelme, ha contraprogramado muy estratégicamente.
4: Yo le he oído a Florentino hablar de Mourinho en términos muy poco elogiosos. Bueno, da igual.
0: Pues sí, si le oyes hablar de mí...
4: Todo igual, bueno, sí, pero...
0: Igual me nombra Dircom.
4: Pero tú estás lejos de ser entrenador de...
0: Bueno, vas a ver. Nunca digas de esta guanada, veré.
3: A mí me imputó en la Audiencia Nacional, o sea, que fíjate.
0: Por eso te digo, no, es cuestión de tener
4: aquí,
0: amigos.
4: ¿Aquí está prohibido hablar de sondeos? No, en este demo, ¿no?
0: Espero que no. Según él, seguramente sí. Pero pues, vamos, a mí...
4: Pues los sondeos le dan favorable, ¿eh?
0: Sí. Estaría bueno.
3: 90-10.
0: Estaría bueno. En fin, volvemos con el asunto. La noticia estaba ahí, por eso lo contaba. Mourinho, si Florentino Pérez sigue siendo presidente, entrenador del Madrid. Estaba también encantado. Digo, vamos con las reacciones al famoso sumario de las cloacas y comentamos, Mecane.
7: La última, la de Rebeca Torró, que es la secretaria de organización del PSOE. Lo ha escrito en sus redes sociales. Dice textualmente que la documentación conocida hoy es una suma de comportamientos individuales de farsantes, oportunistas y resentidos que han usado el nombre del PSOE en vano y en falso, muy a pesar del partido.
0: Ya les ha condenado, pero en fin, sigue.
7: Antes, Óscar López hacía un llamamiento a la calma.
8: Yo no daría muchos pasos, no daría por buenas muchas informaciones. No vaya a ser que digamos una cosa y luego no sea así. Es momento de mantener la calma. Yo estoy absolutamente convencido de que todo se va a esclarecer. El Partido Socialista y el Gobierno de España, siempre que ha tenido que actuar, ha actuado. Y cuando se ha tenido que defender, se ha defendido. Pero lo que no se puede consentir es que se mezcle todo, que se intente hacer un totum revolutum para intentar hacer el gobierno, caer al gobierno, porque no es justo.
0: A moverte, cobete. Digo que esto lo ha dicho esta tarde Óscar López y al ratito la secretaria de organización habla de farsantes, oportunistas y resentidos que han usado el nombre del PSOE en vano. No está mal. Y una más.
7: Por la mañana, en un desayuno en Europa Press, Emiliano García Page mostraba su extrañeza por el hecho de que el PSOE todavía no se haya querellado contra Alegre 10.
9: El Departamento de Recursos Humanos falla mucho, pero en este caso es que roza todo el ridículo del mundo. Yo creo que el PSOE se tendría que querellar directamente con ella y con todos los que están manchando el nombre del Partido Socialista.
0: Pero claro, pero ¿cómo te vas a querellar si es una empleada tuya, no? ¿Querías hablar de Emiliano, Fernando?
4: Quería hablar de Emiliano porque Emiliano, al cual mucha gente le culpa pues prácticamente por no romper con el PSOE, por no obligar a sus diputados a secundar una moción de censura y tal, yo creo que es lo más sano que tiene ahora mismo el PSOE, que es un partido que empieza a no existir. El PSOE empieza a estar concentrado en los asesores de Moncloa. El poder ahora mismo está centrado en esos 800 asesores y no en el partido. El partido simplemente no existe, no hay más que ver los comités federales o la ejecutiva del otro día o la reunión en el Congreso de las Juventudes Socialistas. Ya no hay partido, no hay partido como tal. Es muy importante eso, porque realmente el poder se está trasladando a otros órganos que no tienen ni siquiera legitimidad de elección, porque dentro del partido pues la gente está elegida. Así que yo creo que, en fin, estaba oyendo a Rebeca Torró, que es una señora que nadie la conoce tampoco porque no existe, y la portavoz menos todavía, ¿eh? La portavoz todavía se la conoce menos, que no dice lo mismo que Óscar López, es verdad, pero tampoco Óscar López es que esté defendiendo al PSOE.
0: No, dice calma.
4: Calma, ya veremos, esto se arreglará, el PSOE siempre sale a decirle no sé qué. Pero no están, ya nadie sale en defensa de decir, no, mire usted, todo esto es una falacia, la fachosfera, la palabra fachosfera ha desaparecido, ya no existe. Todo eso ya no es invención. A lo mejor a José María Olmo, al que yo admiro profundamente, como sabéis, le van a tener que acabar reconociendo que lo que dice es verdad. Y hay que ver las cosas, hay que ver las cosas que yo he oído de José María Olmo.
3: Vamos a ver, cuando nosotros desvelamos que montamos una operación para sacar y para quedar con la fontanera, que le pusimos lo de la fontanera, que sabíamos, ya investigando José María y Agustín Marco un montón de tiempo, la historia de esta unidad que se había creado en los días de los famosos 5 días de reflexión, de supuesta reflexión, que fue cuando Pedro Sánchez dijo al quinto día, en vez de resucitar, lo que dijo fue lo de la bulosfera, la fachosfera y tal, y ahora sabemos que había estado creando precisamente él, pagando a medios de comunicación a los que colocaba y pagaba con la campaña de las europeas o con la campaña del PSC de Illa, de las catalanas, pagaba a un medio para que divulgara bulos contra los periodistas, contra los jueces y contra todo, eso sí que era fachosfera y bulos y fake news. Bueno, nosotros cuando sacamos la historia de Leire, que tuvimos que preparar un dispositivo con un fotógrafo
0: en Ferraz
3: para que se viera cómo entraba y volvía de Ferraz, mientras ella nos decía que quedó Chema con ella Chema Olmo en una cafetería, y ella dijo no, es que no trabajo en Ferraz, y la vimos salir, la vimos entrar y se publicó el día siguiente. Pues efectivamente, Fernando, la gente decía que no, que esta era una fantoche y una tal, una fantoche. Esta señora estaba en hilo directo con el secretario de organización entonces, que no habían detenido, que era Santos Cerdán.
4: Eso es obvio.
3: Estaba en hilo directo con el jefe de prensa, con Jan Antonín. Estaba en hilo directo con el hoy diputado y miembro de la ejecutiva, a quien saludaba el otro día muy amigablemente Pedro Sánchez al llegar, con Juanfran Serrano, que era entonces la mano derecha de Cerdán. estaban todos preparando toda esta historia y se estaban haciendo una campaña y una...
4: Alberto,
3: una
4: todo eso son datos.
3: Alucinante.
4: Todo eso son datos, pero de ahí a inferir, que es lo que yo no me atrevo a dar ese paso, no me atrevo, pero no porque le esté defendiendo, me parece impresentable que siga el señor Sánchez de presidente del gobierno, te lo digo, pero de ahí inferir que él sabía todo... No estoy seguro, pues, chico, la verdad es que admito esa duda.
3: Yo tengo el convencimiento íntimo y yo creo que, bueno, pues como decía él, es imposible que eso no lo supiera, como decían de Esperanza Aguirre en la época de Ignacio González y de Granados, que era imposible que la reina de la charca no conociera
10: o lo de Rajoy con la Kitchen.
3: Total,
10: están diciendo
3: si es,
10: ahora.
3: Si es que lo sabemos todos. Lo que pasa es que yo creo que esto no ha hecho más que empezar. El sumario, hemos visto hoy un montón de, como decían, cientos y cientos de páginas.
4: No son miles.
3: A mí me bailan ya las letras por todos los lados, pero todavía queda muchísimo por investigar, muchísimo. Y yo estoy convencido que vamos a tener novedades en los próximos días, en las próximas semanas, cuando se desencripten un montón de cosas, cuando se vean los decenas de terabytes de información que hay todavía ahí, cuando se descarguen todos los mensajes que se han bajado de las cuentas de correo. La señora Rebeca Torró estaba presente en el registro del otro día, estuvo desde las 9:30 de la mañana que llegaron la gente de la UCO hasta que se fueron casi 12 horas después. Ella estaba presente y sabe todo lo que se estuvo mirando y todo lo que se han llevado. Eso va, hay trabajo y hay información que vamos a
4: conocer. Que la gerente sigue siendo la gerente.
3: Todavía.
4: Eso es
3: una señora que está imputada por hacer facturas falsas y por pagar, creo que eran 27.000 a uno, ciento y pico mil a otro.
4: A mí todo esto me tiene absolutamente fascinado. Que la gerente siga siendo la gerente. Que en otro orden de cosas, la directora de la Guardia Civil no esté compareciendo ya, pero ya de manera muy seria. Y en otro orden de cosas, que el presidente del gobierno haya retrasado hasta el día 24 su comparecencia en el Congreso, me parece inconcebible.
3: Y que haya anunciado que va a hacer presupuestos para el 2027. Ya, ha sido su única declaración pública.
4: ¿Sabes que lo ha anunciado como... Yo he estado viendo la comparecencia en el SERCLA. Oye, lo ha anunciado como si estuviese siendo una universidad democrática.
3: Tremendo.
4: Lleva 3 años
10: Espera, vamos con ello.
7: Lo que hablabais, Pedro Sánchez, que hoy ha dicho que empieza la tramitación para presentar esos presupuestos para 2027, de lograr aprobarse, serán las primeras cuentas públicas de esta legislatura. Las últimas, las que están vigentes, son de 2023. Pedro Sánchez ha hecho el anuncio esta mañana ante los empresarios catalanes y para ello no ha escatimado en guiños al PNV, a Esquerra y sobre todo a Junts.
11: Yo pido un esfuerzo de generosidad y de responsabilidad y de compromiso con ese diálogo a las fuerzas parlamentarias, tanto en Euskadi como en Cataluña. Porque avanzar en los acuerdos de Bruselas con la formación política de Junts per Catalunya, cumplir también la hoja de ruta fijada y acordada con Esquerra Republicana, la aplicación total y efectiva de la ley de amnistía. Un hito que esperamos desde el Gobierno se haga efectivo en esta presente legislatura.
10: Los tiene cuadrados, no, hexagonales, macho. O sea, pero ojo, los acuerdos de Bruselas que cerró Santos Cerdán. O sea, es que es acojonante.
4: No, pero perdona, aquí hay un tema muy serio. Aparte de todo lo demás, es que Junts sigue gobernando este país.
10: Bueno, ahí lo
4: Junts
10: tiene.
4: Sigue gobernando este país y ahí tiene también su parte de responsabilidad el líder de la oposición, que casi se mete en un lío. Hoy Emiliano García Page ha dicho una cosa muy graciosa, dice, es que el PP ha perdido ya la moción de censura sin presentarla. Claro, es que de verdad se han equivocado profundamente. ¿A quién se le ocurre involucrar a Junts en este tinglado? ¿A quién se le ocurre? Pues ahí sigue gobernando, ahí los tienes, gobernando este país. ¿Te acuerdas cuando fuimos a estas elecciones últimas diciéndonos, prometiéndonos el señor candidato principal, prometiéndonos que iba a traer luego al señor este fugado de Waterloo para meterlo en la cárcel? ¿Os acordáis?
3: ¿Y quién ha negociado? ¿Quién se iba a ver a Waterloo con él? ¿Santos Cerdán? ¿Y quién era el otro que se negociaba
10: Zapatero.
3: Con él?
10: No hay Zapatero.
3: ¿Y dónde están los dos?
10: Claro.
3: Uno ha salido de la cárcel y el otro imputado.
10: Es impresionante.
3: Y este anunciando al presidente
4: también,
3: del gobierno...
4: También fue Yolanda Díaz, por cierto.
3: Bueno, sí, fue hacerse la foto.
4: Que está prácticamente fuera del
3: gobierno. Fue hacerse la foto, pero esa no negoció nada, porque no tenía capacidad de negociación.
10: Madre mía.
3: Pero es alucinante que los dos personajes que están y que han llevado las negociaciones por parte de Sánchez han sido Zapatero y ha sido Santos Cerdán. Los dos, uno pues ha salido de la cárcel y le espera lo que le espera, y el otro pues está imputado, y que hoy vamos a saber que ya han ordenado el peritaje de las joyas, estas de las joyas de la abuela de la tía, a Ansorena, para que haga un peritaje independiente de cuánto.
4: Te recuerdo que quien negoció la moción de censura fue Ábalos.
3: También.
10: No, es que no hacemos más que mejorar.
4: O sea, que quieres decir que tampoco te olvides.
10: Espera, y un pequeño, y la postdata, ya enlacito a la cadena de absurdeces. El quien custodiaba los avales fue Coldo.
3: El último Aizkolari socialista, joder, dicho por Pedro Sánchez.
10: Un ejemplo para la militancia.
3: El último Aizkolari.
10: un ejemplo para la militancia.
4: Esto no resiste una reflexión, ni retrospectiva ni prospectiva.
3: Pero,
4: no resiste,
10: ni un vómito.
3: Pero si tú vuelves a hacerme la pregunta que hiciste la semana pasada de si Sánchez aguanta, aguanta.
10: Bueno, veremos mañana.
4: Yo creo que no.
10: Dejadme dos minutos, camarada. Hola, Pablo.
12: ¿Qué pasa, Espósito?
10: ¿Dónde estabas?
12: Haciendo pis. Tu pregunta responde. Nunca te he engañado, Espósito. Nunca te he engañado.
4: Pero eres la chica, ¿qué hay que decir?
10: Pero vamos a ver, pero ¿esto qué es?
12: ¿Por qué me has preguntado? Antonia.
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10: Sigue con lo que estabas haciendo, anda. Te hemos cortado el rollo.
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2: ¿Dónde estabas?
3: No estaba haciendo pis. Estaba buscando una cosa en mi ordenador.
2: Pero macho, ¿verdad? Es que estoy...
3: ¡Ay! Toda la vida tomando potros.
2: Potrillas.
3: Si tienes la cuadra llena.
4: Cualquiera se ausenta de aquí. Acá.
3: No, es que es un chivato.
4: Cualquiera se va.
3: Pero una cosa que tiene buena la radio, que no nos ven.
2: Vamos a ver, tenemos que hacer un programa en directo de radio. Somos profesionales, no potrillos y potrillas.
3: Ya. Bueno, a ver, potrillo, ¿qué? ¿Qué
2: digo
3: hablamos?
2: Que... Esto se nos está yendo de las manos. Mañana, actuación estelar de Clara David Sánchez en su juicio, en la Audiencia Provincial de Badajoz. Yo no sé si alguien... Primero, a ver a quién responde. Pero estoy deseando que alguien le pregunte dónde se encontraba la Oficina de Artes Escénicas, a qué se dedicaba, a ver qué dice, porque es igual ya se lo ha aprendido.
3: Seguramente. Hombre, se habrá aprendido ya la lección. Vamos a escuchar a David Sánchez mañana, pero antes también vamos a escuchar a Miguel Ángel Gallardo, el ex líder del PSOE extremeño y expresidente de la Diputación, al que ha señalado hoy ante el tribunal el teniente coronel Antonio Balas, el de la UCO. Ha dicho que la creación de la plaza que acabaría ocupando David Sánchez no salió de la Consejería Extremeña de Cultura, sino del propio Gallardo.
5: Es evidente que no es cultura, que cultura no es. Y el nivel superior que está vinculado a esto, como ya hemos explicado, es se concentra en la figura del expresidente Miguel Gallardo.
2: Pues la verdad es que la cosa pinta como pinta.
4: El Balas como está disparando, no es por nada.
6: Y Balas cogió su fusil.
2: Hay que hacer así con los dedos, ¿no? Como diciendo, ¿has cogido el chistecito?
4: Bueno, es un chiste fácil de coger. Yo fíjate, tengo la sensación, me he dedicado a estudiar bastante el tema del hermanísimo. El hermanísimo no tiene cualificación ninguna para ocupar un cargo de responsabilidad. No lo tiene. No, pero es que no estoy diciendo nada, simplemente no la tiene. Segundo, no creo que tenga responsabilidades penales en este tema, la verdad.
2: No, es apestoso, pero...
4: Si alguien paga, pagará Gallardo, si alguien paga. Pero este no
2: bueno, los, ojo, no ojo, ojo con los funcionarios, ¿eh? Ojo con los funcionarios que firman las cosas,
4: bueno,
2: ¿eh?
4: Sí, pero...
2: Bueno, pero no para ir a la cárcel.
4: A la cárcel
2: menos, faltaría más.
4: Con el asunto del hermanísimo, lo que pasa es que se han producido claras prevaricaciones y claras tráficos de influencia y claros no sé qué. Pero no, yo creo que para cárcel no da. Como pienso también, sinceramente, que el tema Zapatero no va a dar para cárcel. Lo que pasa es que...
2: Cuidado.
6: Fernando.
4: No,
6: Fernando.
4: Ya te digo lo que yo voy...
2: No mezcles. Eso no ha hecho ni ha empezado el tema Zapatero.
4: No, evidente. Ni ha empezado. Pero hasta dónde... Bueno, no sé, ya veremos, a ver. ¿Será que quiero creerlo? ¿Será que prefiero creer en la inocencia?
2: Mañana el hermanito.
4: Inocencia no, mañana es hermanito. Mañana el hermanito, pues hombre, sí.
2: Bueno, mañana es hermanito y mucho más sumario.
4: Es un trago, pero sinceramente no creo que acabe en la cárcel el hermanito.
2: No, hombre.
4: Y tampoco creo que vaya a contestar más que a su abogado por lo que va diciendo, ¿eh?
6: Vale. Claro. Más le vale porque es capaz de meterse en la boca del lobo.
4: Porque no sabe contestar. Esa es la verdad.
6: Yo, de lo que vi, lo más divertido, lo más... Justicia poética ha sido lo de Balas. Que mientras que estaba saliendo todo el sumario y todo lo que habían estado, el tengo que matar a Balas y buscando todas las cloacas del PSOE contra el teniente coronel de la UCO, pues él estaba una vez más ante el juez, pues despejando la X del caso del hermano, que ha apuntado claramente a Gallardo, que efectivamente va a ser el que va a pagar el pato de todo esto. El pato político ya lo pagó, haciendo y cosechando el peor resultado de la historia del PSOE, tuvo que dimitir.
2: Después de quitar a 5 de delante.
6: Tuvo que dimitir, tuvo que todo...
4: Decir, bueno, que no se iba a forar y a forar.
6: Sí, y que lo hacía todo para poder defenderse mejor, ¿no? Bueno, yo creo que Balas, como decías tú, ha cogido su fusil y ha empezado a hacer un poco de justicia poética en todo esto, en todo este asunto. Efectivamente, yo creo que...
4: Era un mal chiste este de Balas, pero me lo están
6: copiando. Sí. Como decía el abogado de David Sánchez el primer día, el absentismo no es un crimen, ¿no? No es un crimen y tampoco el enchufismo, ¿no? Pero al final hay prevaricación, hay un montón de...
2: Que es una bonita, es una muy elegante manera de reconocer...
6: Que tu defendido no tenía ninguna capacidad, que entró por un enchufe.
4: No, y el vivir en Elvas tampoco es en,
6: bueno,
4: es un delito.
6: Que lo tiene abandonado completamente.
4: Ni el vivir en una roulot en la Moncloa es un delito, pero
6: por eso,
4: todo queda muy raro.
6: Estéticamente queda bastante feo y demuestra el nivel y la calaña de los personajes. Pero vamos a ver,
4: si mañana... estamos poniendo caravanas, camping de caravaning en la Moncloa, pues ¿qué quieres que
6: diga? Vamos a ver cómo queda y vamos a que dice, porque ojo que cuando el juez le pregunte, si le preguntan y contesta, que contestará, y ahora de repente ya sabe a lo que se dedica la oficina de escénica, ya sabe dónde está todo, ya sabe todo, a lo mejor también se puede enfadar el juez, ¿eh? Decir que me estabas tomando el pelo la primera vez y que te lo has
2: preparado ahora. Es muy interesante los cambios de versión, claro, de los testigos, que encima son afiliados, ¿eh?
6: El primer día.
2: Pues es muy interesante, pero en fin. Antes de irnos a Publi, y te corto ahí, pero me he quedado con la bala adentro, ¿qué diría Matías? Has dicho que este aguanta, ¿lo mantienes?
6: Sí.
2: El hermano, lo otro, la que venga.
6: Yo es que creo que ya no, es que no puede salir más cosas. Es que,
2: ¿no?
6: Sí, van a salir más cosas, pero a la gente...
4: Acabas de decir lo contrario.
6: No, que van a salir mucho más cosas, pero que le va a dar igual. A la gente le da exactamente igual.
4: O sea, a la gente sí, pero es que llega un momento que es que ya no es la gente.
6: Pero, ¿y quién le va a hacer?
4: Pues mira, por ejemplo...
6: Va a ser él.
4: Te cuento un detalle nada más, que tú conoces además. Hay docenas de alcaldes y alcaldables que están diciéndole, oiga...
6: No, desesperados, sí.
4: Que es que nos matas.
2: Lo
4: nos
2: que pasa
4: matas.
2: Es que quieren que vaya antes él o al revés, pero es que les toca antes a los alcaldes,
4: porque
2: claro.
4: Porque pierde todo el poder territorial el PSOE. Es que pierde todo el poder territorial.
6: Pero tú lo has dicho también antes, Fernando, ya no existe el partido. El partido está remolinado en Moncloa y son las pelotas de los Óscar López, todos los asesores de Moncloa, todos los que viven del partido, y no es, o sea, del presidente ya, y no del partido. Y el partido está desesperado.
4: Esto mismo le pasó al PSF, por ejemplo, el Partido Socialista francés. Y le pasó al SPD alemán.
6: Sí, y
2: a los italianos.
6: A los italianos.
2: Y a los suecos.
4: Los italianos metían mucho más
2: la mano. Y a los suecos.
4: Los italianos sí que metían la mano.
6: Todos han desaparecido. Y los griegos.
2: Sí.
6: Todos.
4: Entonces, yo me tentaría la ropa. Creo que se está equivocando.
6: Total.
4: Le están pidiendo medidas. Le están pidiendo a gritos medidas. Hoy García Page, por decirlo una vez más, ha pedido que no solamente que adelante las elecciones, ya debía haberlo hecho hace un año, sino que ha pedido que se someta a la cuestión de confianza, que parece lo lógico. ¿Cómo no? Pero es que ni ha convocado un debate sobre el Estado de la Nación. Es que ni ha remodelado el gobierno.
6: Nada.
4: Es que, vamos...
6: Hoy había por ahí una especie, ahora que no sé por qué se ha movido y tal, que decían que estaban hablando de unas elecciones el 20 de agosto.
2: Sí, o el 15, decían ayer. Sí, las redes.
6: Exacto,
2: sí.
6: No sé por qué ha salido la historia de que estaba ya todo y que incluso lo del movimiento este del presentarse hoy con esto de los presupuestos, que vamos a tramitar unos presupuestos, iría en ese sentido.
4: Que eso es que están aconsejando todos a Junts, que es el que manda en este país.
6: Pero estamos...
4: ¿Sí, cómo suena?
6: Esto es una locura y yo creo que Sánchez va a intentar y se la juega todo a aguantar todo lo que pueda. Y si puede, y si en vez de en junio del 27 o julio del 27, puede ser en septiembre y en octubre, que
2: sí,
6: le dan los plazos.
2: Puede ser.
6: Mejor.
2: Sí, puede ser.
4: No sé, ya veremos. Pero yo creo que van a pasar tantas cosas, tantas.
6: Sí, van a seguir pasando.
4: Y todas seguidas, además.
6: Bueno, dentro de nada tenemos, no sé si mañana o pasado, la sentencia de Ábalos. De Ábalos y Colt.
4: Eso, por supuesto. No, pero quiero decir que...
2: Esa va a ser buena, ¿eh?
4: ¿Tú crees realmente que...?
2: Yo he quedado... Me he comprado... Me regalaron el otro día...
6: Unas palomitas.
2: No, eso ya me las he comido todas. Pero que me regalaron el otro día una chapita de estas así como de... Con la cara de Ábalos, que la venden en los manteros...
6: Frijose.
2: En Benidorm, te lo juro. La tengo...
6: Frijose.
2: Y me voy a ir a hacer, el día de la sentencia, un videoblog a la puerta de Soto del Real,
4: chapa,
2: además, sí,
4: chapa,
2: sí, con pues. La chapa, además gritando, a ver si se asoma por una ventana por ahí, no que ahora se habrá de que al patio.
4: Pero quizás lo de Ábalos, fíjate, ya está incluso empezando a estar amortizado, que no lo está, pero todo lo demás que viene, no lo está. Si es que estamos hablando de miles y miles y miles de páginas, cientos y cientos y cientos de audios y de vídeos también, por cierto, es que resulta absolutamente imposible.
2: Hablando de tenerlos cuadrados o hexagonales, y todavía Ábalos nos denuncia a los que le llamamos putero. Es impresionante, ¿eh? Los hay cuadrados, hexagonales y octogonales. O sea, y dodecagonales, o como se diga, en 12 laditos. Pues son los de mi primo. Digo, noticia también del día en clave política, Castilla y León, Nekane.
3: Alfonso Fernández Mañueco, que será investido presidente de Castilla y León la próxima semana tras el acuerdo con Vox. Los de Abascal van a tener una vicepresidencia y tres consejerías, la que incluye también la gestión de migración. El texto es muy similar al que han firmado el mismo que Extremadura o Aragón e incluye la prioridad nacional y el rechazo a los inmigrantes ilegales. Lo han explicado Fernández Mañueco y Carlos Pollán, que es portavoz de Vox.
1: Va a ser una realidad para 4 años, de que apostamos por la estabilidad del gobierno por 4 años y que, por tanto, estamos las dos partes satisfechas.
7: Un diálogo cordial, un diálogo fluido que hemos tenido, en parte por haber entendido perfectamente el mandato de las urnas del 15 de marzo.
2: Pues yo sigo sin ver eso de la prioridad nacional,
4: no,
2: obviamente.
4: No están satisfechos las dos partes, no es verdad. Lo que dice Mañueco no es verdad. No

0: Vox a apoyar al Partido Socialista?
1: No, apoyar no, a votar en contra de lo que salga en minoría, eso y no apoyar al presidente y no hay mayoría.
0: Eso se llama apoyar al Partido Socialista.
1: No, hombre, porque no eliges al hombre, presidente socialista.
0: Tú me dirás, hombre, en el fondo sí. Yo creo que vamos, ese juego había que haberlo jugado mejor. Y por otra parte te voy a decir una cosa. Yo el otro día estuve en una reunión de unos pocos periodistas con alguien importante de Vox, que yo no prácticamente no los conocía, debo reconocerlo. Y yo saqué la impresión de que Vox, en una tesitura de moción de censura o algo parecido, se abstendría.
1: Se abstendría, dices.
0: Perdona, se abstendrá. No se abstendría, se abstendrá.
1: Digo, no, como no creo que haya moción de censura, no creo que se abstenga.
0: No, claro, si moción de censura ya la ha perdido el PP sin presentarse.
1: Alberto.
2: Yo creo, por un lado, creo que la realidad de las urnas es la que es. Ahora, hace nada, el CIS sacaba una historia. El 45% de los españoles avalan el principio de la prioridad nacional en las ayudas.
0: Es que
2: eso, eso es así, Fernando. Y,
0: da igual.
2: Y con eso...
0: ¿Es inconstitucional o no?
2: Yo creo que no. Ah, pero bueno, no. Pues, yo creo que se puede reformular de muchas maneras el acceso a las ayudas, del arraigo y toda la historia. Pero al final los votos son lo que decide. En la cuestión andaluza, que va a ser lo importante ahora, porque una vez que está hecho Aragón, está hecho Extremadura, está hecho Castilla y León, Juanma Moreno, que es supuestamente de todos esos varones el más moderado, el más anti-Vox, podríamos decir, lo era en su principio María Guardiola, aunque luego ya cambió. Pero yo creo que Vox, Juanma Moreno, va a tener posible no meter a Vox en la Junta. Y sin embargo se va a tener que comer lo de la prioridad nacional, lo del arraigo. Y eso es así. Y todo está y todo eso está enfocado hacia cuando lleguen las generales, que el pacto va a ser PP-Vox, es que no hay otra historia.
0: Lo que tú digas, yo lo único que te digo es que eso a mí me sale inconstitucional. No solo a mí, perdóname, está ahí, es inconstitucional. Decir que no lo es, yo creo que es ahora mismo intentar que no lo sea, pero lo es. Así que, ¿qué quieres que te diga? Yo no puedo estar contento con una cosa con la que el PP me ha dicho a mí hace unos meses y a ti, y a Ángel y a cualquiera, que no estaba contento, que no.
2: Otra cosa es que estén contentos o no. Otra cosa es, eso ya es distinto. Que estén contentos y que tengan que tragar con ello.
0: Tú has dicho que Juan Moreno es el más anti-Vox. No, yo por ejemplo pienso que Azcón, que es uno de los grandes baluartes del PP, pues nada con Vox.
2: La más anti-Vox fue María Guardiola y al final ha tenido que hacer lo que hacer porque ha tenido que pactar. O sea, y es así. Y Juanma Moreno, yo estoy convencido que, porque la diferencia también de los votos es distinta, el porcentaje y la proporción que había en Andalucía, él estaba a dos o tres de la mayoría absoluta, va a poder evitar tenerles en la Junta, unos puestos en la Junta. Pero lo de la prioridad nacional, llámalo prioridad nacional, reformulado como arraigo, como lo que sea, eso se lo va a tener que tragar.
1: Oye, permitidme que me salga del carril, porque hay un tema que me parece un escandalazo. Habéis intentado, alguien de casa o vuestro entorno, hacer algún trámite con el INEM, el SEPE que se llama ahora, pues lo tipo las citas, el paro, un subsidio, una consulta, un no sé qué. ¿Habéis intentado hacerlo? Bueno, es una catástrofe.
2: Yo conozco gente que ha tenido que irse pedir citas en Vigo para hacer una cosa de la jubilación.
1: ¿Es un desastre?
0: Sí, señor.
1: Bueno, pues escuchad el caso de un trabajador del SEPE en Mérida que ha sido expedientado por atender a ciudadanos del SEPE que no tenían la cita previa obligatoria porque les había sido imposible siquiera conseguirla.
3: Se llama Juan Carlos Nieto y ha contado su historia esta mañana en Herrera en COPE. La administración le acusa de desobediencia a los superiores y se enfrenta a una falta grave. Más de un centenar de personas se han concentrado hoy en Mérida para apoyarle. Según él, su única intención es ayudar a personas que no logran conseguir una cita ante el colapso del sistema y la falta de trabajadores.
4: Cuando la oficina está vacía y ante el aluvión de gente que no consigue cita, pues como buenamente podía, intentaba asesorar a los ciudadanos y en algunos casos incluso tramitarles lo que necesitaban. Y para muchas personas su único sustento a final de mes es el subsidio.
1: Yo no voy a dar pistas, pero yo hace unos meses fui con alguien de mi familia a una oficina del SEPE porque era imposible materialmente, no que no lo consiguiera yo que soy un zote, ellos tampoco lo conseguían con la maquinita, con el ordenador, imposible. Y nos atendieron sin cita ante la imposibilidad de conseguir cita. Como se entren, le meten un paquete persona también.
0: Estás hablando del SEPE y yo te podría hablar de la Seguridad Social, por ejemplo.
1: Es en general.
0: O te podría hablar de 50.000 organismos oficiales que simplemente no funcionan por Internet cuando te exigen que

0: tengas que funcionar por internet. Y eso sí que familiares míos se están volviendo locos.
1: El mero hecho, o sea, no funciona, pero hay un funcionario que con toda su buena voluntad intenta, como decía él, personas mayores, inmigrantes, que no tienen ordenador, que no pueden acceder ni siquiera a internet o que no saben.
0: Pues claro, sancionado.
1: Y no pueden ir.
0: Sí, claro, sancionado, pues claro, es parte de lo mismo. Joder, pero, Ángel, el país está dejando de funcionar. Es que esta es la verdad. Ya no funcionan ni el tren, los trenes, que antes funcionaban muy bien. Ahora, los trenes,
1: pues mira, los coges, cuando, como te diga...
0: Los coges por la diga... sanción. Sí, pues como me oiga ya... Ya me borrará.
1: Tu amigo.
0: Me bloqueará como ya me ha bloqueado. Obviamente, o sea, que más dan.
1: Como tiemblas.
2: La historia de la administración se notó muchísimo después de la pandemia. O sea, que estuvo mucho tiempo cerrado y iba a que hacer trámites.
0: Pero este país funcionaba y funcionó con la pandemia. Fíjate, digan lo que digan.
2: Sí, pero justo después empezó a notarse eso que comentabas. Yo conozco gente que para hacer el trámite de una consulta de cuándo va a ser la jubilación o para ir la cita para que le hagan la simulación y tal, ha tenido que irse y pedir cita en Vigo. Gente de Madrid. Porque no tienen aquí. Y lo que me decías de este funcionario, pues lo grave es que se ha sancionado, porque al final lo que hace es poner ante el espejo moral de una cosa que no funciona y les deja en evidencia a los demás, diciendo que te vas a poner tú aquí, tú que eres el bueno de la pandilla, pues sancionado.
0: El problema es que esto se está trasladando a la empresa privada. Tú y yo estábamos hablando ahora mismo de una compañía de seguros que no funciona, simplemente es importantísima y es de lo más, no sé qué. Pues no funciona. Y las reclamaciones no funcionan. Y están cerrando empresas que te dejan en colgado, por ejemplo, las subvenciones de las energías eólicas, por ejemplo, o energías solares, que te dejan tirado. Que te dejan tirado
1: y no hay manera de reclamar.
0: Porque no hay mecanismos para reclamar. Entonces, yo creo que, de verdad, que mira, otra vez hay que pensar que España, la democracia, es que el país funcione.
1: Ayer alguien, no voy a decir quién, obviamente, alguien me decía que eso es un problema de ética y de valores de la sociedad en general, ¿eh? Y hablaba no solo de los políticos, el tema era la conversa de la basura y el escandalazo de la política, sino de muchísimas empresas. De grandes empresas.
0: Sí, sí.
1: Y decía eso esta persona, ¿eh? Bueno, pues luego os diré quién.
0: No, pues que las grandes empresas están cayendo... Y luego, pues, y cuando las grandes empresas además se involucran en temas que pueden tener que ver con lo deportivo, que al final es comercial, que al final es económico, o con lo social, o con... realmente es que es muy peligroso.
2: No, pero lo que decías tú, que no funcionan, efectivamente los trenes no funcionan, hace ya años que no funcionan los trenes, las carreteras vemos cómo están.
1: Bueno.
2: Que están cada vez peor y que no se mantiene. Y mientras tanto vamos conociendo, pues eso, toda una serie de gente trincando, tanto de las obras públicas en carreteras como de todo tipo de contubernios. Y la gente va a acabar muy harta, pero muy harta. Y lo que pasa es que es eso. Llega un funcionario que intenta hacer, digamos, el bien, hacer bien su trabajo o ayudar a los demás, y encima desde la propia administración se le sanciona. Pues la gente va a acabar hasta el gorro.
0: Pasa una cosa más, además, es que hemos ido abandonando la seguridad jurídica poco a poco, y una democracia es seguridad jurídica y separación de poderes. Separación de poderes es muy mala, ahora mismo está, no digo yo que no haya, simplemente digo que funciona mal.
1: Sí, que es casi resulta heroico.
0: Y la seguridad jurídica simplemente ha dejado de funcionar. Entonces, claro, realmente, ¿qué garantías tenemos de que lo que decía Aznar era verdad? La democracia es que el país funcione. Yo me acuerdo a Aznar diciendo aquellas cosas con esa cara simpática que tenía. Pero es verdad.
2: El sequerón, que decías tú.
0: El sequerón. ¿Qué memoria tienes? Es verdad. Escribí un libro que se llamaba El Sequerón, pero que le llamaban El Sequerón. Bueno, pues eso. Estamos otra vez en un nivel de funcionamiento, pues yo creo que de los años 70 como mucho.
2: Entonces aquí funcionaba, se decía siempre que funcionaba el Corte Inglés, Iberia y la Guardia Civil, y ahora estamos a punto hasta que no funcione ni la Guardia Civil, gracias a la directora que tienen aquí enfrente y con el señor ministro del Interior que tiene también al frente.
0: Con el Corte Inglés no nos metamos, ¿eh?
2: No, ni con Iberia tampoco, que tenemos buenos amigos.
0: La 11
1: sí, en concreto uno muy concreto, ¿sí?
0: La 11 también funcionaba.
1: Un abrazo, Juan. Sí.
2: Pues eso, al final las cosas, es lo que dices tú, que vayan funcionando tanto las cosas, las administraciones, las empresas, las grandes empresas, y que el día a día se te haga más o menos fácil. Vamos a ver qué va a pasar este fin de semana también aquí en Madrid, a ver cómo salimos de esta que se nos viene encima con la visita del Santo Padre.
1: Con la visita del
2: que
1: Papa.
2: Esa va a ser buena también, ¿eh?
1: Va a ser buena, pero bueno. Ojo, y Barcelona y...
2: Bueno, pero lo de Madrid es espectacular, porque claro, tenemos al Papa, pero es que tenemos a Bad Bunny en el otro lado.
1: No, tenemos la feria, lo tendrás tú.
2: La feria de... Yo tengo cerca de casa, sí. La feria del libro. libro, tenemos a las ventas, tenemos las elecciones del Madrid.
0: A mí que después de hablar del Papa hables de Bad Bunny me pone los pelos como escarpia.
2: Pues mira,
1: de las elecciones del Madrid.
2: En el Confidencial vamos a hacer una
0: historia. Bad Bunny me pone frenético.
2: Vamos a ir al concierto de Bad Bunny a ver los chavales que están allí y vamos a ir luego a la misa del Papa. Y lo mismo hay una sorpresa y son los mismos los que están en un lado y en otro, ¿eh?
0: Pues no lo sé, pero no lo creo.
2: Ojo,
1: no sé.
2: ¿No lo crees? Ya te digo yo.
1: Hombre, alguno habrá. Hay 100.000 personas, alguno habrá.
0: Seguro. No sé, pero que esta ciudad ahora mismo está al borde del colapso. Esto sí que
1: ya estaba sin visitas.
0: Ya estaba sin...
1: No, solo es que... con las obras. Imagínate.
2: Yo lo que no sé.
0: Es decir, ¿qué necesidad hay de hacer algunas obras que están haciendo? Que es un concepto bulevariano. Hay que hacer bulevares para todas partes. Pero, claro, como ahí luego están las elecciones.
1: No, pero
0: ahí...
1: una cosa es un bulevar y otra cosa es un parque aéreo por encima de la M30 en Ventas y el parque también aéreo en a la altura de La Paz y los de Conde de Casal que directamente se van a quitar la vida.
2: Lo del régimen bulevariano está muy bien en vez de bolivariano.
0: Sí,
2: está muy bien.
1: El otro día me contaba
0: Ruiz
1: Gallardón una anécdota de Tierno Galván, que está esperando a un periodista en una comida y estaba Gallardón en la mesa al lado, Tierno Galván ejerciendo. Y el otro llega tarde, y cuando llega dice: "Perdone, señor alcalde, pero es que estaba el tráfico fatal". Y entonces coge Tierno Galván y le dice: "No solo llega tarde, sino que encima ofendiendo". No se puede culpar al alcalde de que el tráfico esté fatal.
0: Hombre, algo sí, ¿eh?
1: Hombre.
0: Algo sí.
1: Encima ofendiendo. Alberto Pérez, que muchas gracias. Mañana más.
2: Venga,
1: nos lo queríamos perder.
2: Seguro.
1: Fernando Jauregui.
0: Uy, mañana.
1: Por cierto, el bache sí que había un boquete de la leche a la altura de la gasolinera yendo para casa, lo taparon anoche.
0: Anda, lo he visto.
1: Ahora, ¿has visto?
0: Han tardado solamente mes y medio, ¿no?
2: Para que luego digas que no funciona.
1: Ya lo han tapado.
2: Que no funciona.
1: Ya lo han tapado. Adiós, Fernando. Gracias. Chao.

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8: Cuando quedan poco más de 48 horas para que el Papa León XIV aterrice en España, la organización de la visita ha hecho público un interesante estudio sociológico de alta representación estadística elaborado por GAD3 sobre la imagen del Papa y las expectativas de los jóvenes y los voluntarios inscritos. Partiendo de una alta opinión sobre el Papa que supera el 90% y que se confirma con la general buena acogida que ha tenido su primera encíclica, sobre todo en los ámbitos de decisión no eclesiales, sorprende que el 51% de los jóvenes confiesen que conocen poco aún la biografía y los núcleos principales del mensaje de León XIV. Una visita de esta naturaleza de gran impacto y el trabajo en el tejido eclesial tras la visita ayudarán sin duda a profundizar en la persona y el mensaje de este pontificado. Quienes van a asistir a los actos manifiestan mayoritariamente que lo hacen para expresar su fe, profundizar en su vivencia personal y compartir los encuentros que van a vivir con familiares y amigos. Tienen una percepción de que León XIV es un papa equilibrado, claro y cercano, y que la visita sirve de altavoz al mensaje de la Iglesia, favorece el sentimiento de pertenencia y contribuye a reforzar el compromiso de los católicos. Preguntados sobre los temas que les gustaría que abordara el Papa, han contestado que los principales son la relación entre los jóvenes y el futuro, en la clave de la esperanza, la familia y la vida, la educación y la libertad religiosa. También la pobreza, los inmigrantes y el cuidado de la creación, aunque en menor medida. La visita de León XIV a España ya está interpelando a la sociedad española.

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2: Son las 11, las 10 en Canarias. Nos queda media horita con la linterna encendida de este miércoles, en el que el PSOE ha prometido enfrentarse a quienes utilicen el nombre del partido en vano. ¡Joder, qué grandilocuente y qué chorrada! En sus redes asegura que el contenido del sumario sobre las cloacas de Cerdán, Leire, es una suma de comportamientos individuales de farsantes, oportunistas y resentidos. Ya los ha condenado. De momento está la única reacción de Ferraz ante todo lo que estamos conociendo sobre las maniobras, por ejemplo, de la Dirección General de la Guardia Civil o la Fiscalía General para sabotear a los propios guardias que investigaban todo lo que afectara al gobierno. El sumario ha caído como una bomba en Ferraz, que se esconde detrás de Santos Cerdán y sigue sin querellarse contra Leire Díez. Ricardo Rodríguez, buenas noches.
3: Buenas noches. Las próximas horas darán la medida de hasta qué punto el PSOE es consciente de tener una bomba entre las manos. Por lo pronto, la cúpula ha puesto tierra de por medio de la presunta cloaca para acabar con investigaciones judiciales y la ha atribuido al caído Santos Cerdán. El guión interno se mueve en una idea clave. Hay que marcar una línea muy clara si lo trasladan a COPE, pero se mantiene la confianza en su imputada gerente, Ana María Fuentes. La dirección arrastra los pies, la madeja se enreda en la sede federal sin haber dado el paso de querellarse contra Leire Díez, generando un hondo malestar interno. Esa posibilidad está finalmente sobre la mesa del anillo más próximo a Pedro Sánchez, tras admitir ya pagos de casi 45.000 euros por unas supuestas labores de comunicación en Cantabria. La exigencia de emprender acciones contra la fontanera ha sido reiterada por Emiliano García Page. Resulta de manual para muchos, fuera del cuartel general, visibilizar un desmarque total de la trama.
2: Por su parte, Núñez Feijóo denuncia que cada revelación sobre el gobierno es más vergonzante que la anterior y que la defensa política del gobierno ya es imposible. El PP anuncia que todo lo relacionado con las cloacas del PSOE tendrán que comparecer en la Comisión de Investigación del Senado sobre el caso Koldo. Sandra Asenjo.
4: El comando Cloacas, así ha definido la portavoz del Partido Popular en la Cámara Alta, Alicia García, la lista de nombres, algunos nuevos y otros que repiten, que van a pasar por la comisión del caso Koldo. Entre ellos, la fontanera del PSOE, Leire Díez.
5: El brazo ejecutor, lanzada a la guerra sucia contra todos, jueces, fiscales, policías, guardias civiles, periodistas, tendrá que volver, y esta vez sí, tendrá que decir la verdad. ¿Quién dio la orden? ¿Qué recibió a cambio? ¿Y a quién reportaba directamente?
4: También repite el presidente catalán Salvador Illa por las sospechas sobre la financiación de su campaña en las autonómicas y su gestión como ministro de Sanidad durante la crisis de las mascarillas. En total son 8 nombres, entre ellos está citada también de nuevo la gerente socialista Ana María Fuentes y su antecesor Mariano Moreno. Y está llamada por primera vez la amiga de Begoña Gómez, Lourdes Solís. Génova considera a estas tres personas las bisagras de los flujos de dinero del PSOE, mientras califican a otro de los nuevos nombres, Antonio Hernando, el enlace Moncloa-Cloacas. También tendrá que acudir al Senado Juan Manuel Serrano, el amigo de Sánchez y expresidente de Correos que enchufó al aire.
2: Mañana se retoma el juicio por la contratación de David Sánchez con las declaraciones de los propios acusados. A partir de las 10 escucharemos primero a Miguel Ángel Gallardo y luego al hermano del presidente del gobierno. Esta noche su abogado Emilio Cortés ha dicho que lo afronta con tranquilidad.
6: Pues con toda la tranquilidad del mundo y con toda la tranquilidad, la naturalidad y...
7: ¿Va a responder a la pregunta de todas las partes?
6: Ese es el traje de la novia y no podemos decir eso para mí.
2: Hoy han terminado los interrogatorios a los testigos y sin duda el gran titular es que la Guardia Civil apunta directamente a Gallardo como el gran impulsor de la contratación del hermano de Pedro Sánchez en aquella famosa oficina de las artes escénicas. José Luis Lorido, buenas noches.
8: Buenas noches. Un correo electrónico en el que el área de cultura de la Diputación pide a Gallardo una reestructuración es el que ha llevado a la UCO a pensar así. Gallardo responde a ese correo que pide mucho personal y la conversación muere en ese momento, pero días después aparece presupuestada la plaza de coordinador de conservatorios, un puesto que nadie del área de cultura había solicitado. El teniente coronel de la UCO es Antonio Balas.
9: Es evidente que no es cultura, que cultura no es, y el nivel superior que está vinculado a esto, como ya hemos explicado, es se concentra en la figura del expresidente Miguel Gallardo.
8: Mañana comenzarán a declarar los acusados, comenzando por Gallardo, al que le seguirá David Sánchez.
2: Del exterior, un par de titulares. Uno, la Unión Europea inicia los preparativos para negociar la adhesión de Ucrania al bloque comunitario. Le han dado el visto bueno los Estados miembros tras levantarse el veto de Hungría. Este proceso afecta también a la otra candidata, Moldavia. Ojo, todo frontera, ¿eh? En el este. Y dos, Donald Trump acaba de decir que el acuerdo de paz con Irán podría llegar este fin de semana. Ojo, no es la primera vez que pone fecha y al final queda en nada. Prudencia, pero ojalá. Última hora, Álvaro García, buenas noches.
10: ¿Qué tal, Ángel? Buenas noches. El presidente de Estados Unidos vuelve a hablar de plazos y vuelve a decir que se va a reabrir el estrecho de Hormuz cuando Irán firme ese hipotético pacto. Un acuerdo que, por cierto, sigue complicándose por cosas como el programa nuclear iraní. A pesar de ello, Trump asegura que va a acabar con el enriquecimiento de uranio en Teherán.
11: La negociación en sí está yendo muy bien, la verdad, muy bien. Quién sabe, pero si ocurre, podría pasar incluso durante el fin de semana. Podríamos seguir otras dos o tres semanas y arrasar con todos. Preferiría no hacerlo, es muy fácil hacerlo.
10: También ha recalcado que está intentando separar la guerra en el Líbano con esa reapertura del estrecho, algo imposible para Irán, tal y como acaba de desvelar su ministro de Exteriores, Abbas Araghchi.
12: El pueblo libanés es nuestro amigo y aliado. Sin duda, nuestro destino es el mismo en Irán, en la región y en el Líbano. El destino está entrelazado y unificado. O acaba la guerra tanto en Irán como en el Líbano, o no terminará la guerra en ninguno de los dos países.
10: Acaba de terminar la segunda jornada de negociaciones de paz entre Israel y el Líbano en Washington. Por ahora no hay más detalles al respecto, aunque esta misma noche han seguido los ataques israelíes sobre el sur del país vecino.
2: Contra Hezbollah. De vuelta a casa, seguimos conociendo más detalles acerca de la investigación sobre la muerte del fundador de Mango, Isaac Candic. El auto de la jueza apunta a que su hijo, Jonathan, tardó casi 5 minutos en hacer la primera llamada después del accidente, de la caída de su padre. La instructora ha encargado nuevas diligencias para aclarar la muerte del empresario. 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
13: La investigación por la muerte de Isaac Candic, fundador de Mango, suma un nuevo capítulo. La jueza ha ordenado a los Mossos analizar la posible influencia de terceras personas y, en especial, el papel de la psicóloga de Jonathan Candic. La magistrada quiere esclarecer cómo se organizó la excursión en la que falleció el empresario y ha solicitado revisar los mensajes y llamadas entre padre e hijo. Según la investigación, Jonathan habría propuesto la salida para limar asperezas tras conocer la intención de su padre de destinar parte de su herencia a una fundación social. También se investiga el papel de la psicóloga, a quien se atribuye haber mediado para que Isaac aceptara adelantar parte de la herencia a su hijo. Además, la jueza considera sospechosa la desaparición del móvil de Jonathan en Quito, en Ecuador, poco después de reabrirse el caso, así como también que tardara casi 5 minutos en realizar la primera llamada tras la caída mortal de su padre, contactando antes con la pareja de este que con emergencias.
2: Y más de 1 millón de personas, según prevén los organizadores, asistirán a los dos eventos centrales del Papa León XIV en Madrid, la vigilia del sábado y la misa del domingo. 8.000 de estos peregrinos forman parte de la familia espiritual del Santo Padre, la Orden y las congregaciones de San Agustín. En sus colegios se preparan con especial ilusión y alegría para esta visita que hará historia. Carmen Lavallén.
14: En la familia espiritual ligada a la figura de San Agustín, la del Santo Padre, alumnos, profesores y familias llevan meses preparando lo que está por llegar.
15: Estamos muy emocionadas de que el Papa venga a España.
16: Y estamos orgullosas de ser agustinas como él.
17: ¡Bienvenido, Papa León!
14: Desde que se hizo oficial la visita del Santo Padre, se multiplican las actividades en las aulas de los 40 colegios de las distintas órdenes y congregaciones agustinianas. Marina es profesora en el Colegio San Agustín de los Negrales.
18: Esperamos poder disfrutarlo mucho y contagiárselo a todos los niños y a todos los adolescentes que tenemos aquí en el cole.
14: 4 de los 17 centros educativos que gestiona la Orden de San Agustín y que cuentan con 18.000 alumnos acogerán peregrinos durante la visita del Papa. Isaac Estévez coordina la pastoral educativa de los colegios agustinos en España.
19: Poder acudir a todas las celebraciones con el Santo Padre, pero al mismo tiempo el llegar y que tengan un baño, una ducha, un descanso.
14: Bajo el lema Agustinos con el Papa, que lucirán también en camisetas, gorras y hasta en tatuajes temporales, participarán en los grandes eventos del Papa en Madrid, juntos y con la misma espiritualidad basada en la comunidad, el servicio al prójimo y la evangelización.

0: A veces ha de pasar toda una vida para que una persona encuentre su lugar. Hay otras que creen haberlo encontrado en muy poco tiempo. Isabel Fernández pensaba que su futuro estaba claro y pasaba por sus dos grandes pasiones, el ejército y el deporte de alto nivel. Pero un día llegaron los primeros síntomas, dolores, pérdida de fuerza. Lo siguiente fue el diagnóstico y la sensación de que el cuerpo dejaba de responder. Lo que vino fue una sucesión de renuncias, operaciones, despedidas, pero también una historia de resistencia. Esta noche ponemos el lazo en la linterna con nuestra historia bonita y de superación del día. ¿Qué tal, Palo? Buenas noches.
1: Hola, Ángel. Buenas noches. Hay una frase que resume los últimos años de Isabel Fernández. Tuve que reinventarme. Ella soñaba con una vida dedicada al ejército, donde ingresó en el año 2015. Su padre era militar y desde pequeña había crecido en el ambiente castrense. Pero mientras construía ese futuro, empezaron a aparecer los problemas físicos. Primero fueron fuertes dolores en las rodillas, después llegaron las operaciones y poco a poco una enfermedad degenerativa se adueñó de su vida.
2: El momento en el que yo me di cuenta, estuve visitando varios especialistas. Y claro, todos me decían lo mismo, y que yo no me lo quería, como yo no me lo quería creer, pues seguía visitando más, hasta que ya fui a la unidad de rodilla de la clínica centro, y en esa clínica pues me dijeron lo mismo que el resto de los médicos, y ahí fue cuando ya empecé a creerme lo que me estaban diciendo hasta ese momento.
0: Lo más difícil fue perder sus dos grandes vocaciones casi al mismo tiempo, por un lado la vida militar y por otro el deporte. Con apenas 28 años le dijeron que tenía que renunciar a toda actividad física, como lo había hecho hasta entonces. Poco después, también tuvo que abandonar definitivamente su carrera militar. Fueron momentos tan duros que no podía evitar romperse emocionalmente cada vez que alguien le preguntaba, ¿qué tal estás?
2: Yo he ido perdiendo facultades poco a poco, entonces, pues me pude ir adaptando. En el trabajo tuve que pasar al principio un primer tribunal médico que me tuvieron que adaptar al puesto de trabajo para trabajar en oficinas. Pude estar trabajando en oficinas desde el 2019 hasta el 2024. Cuando tuve que volver a pasar a otro tribunal médico y ya, me tuvieron que jubilar.
1: Pues a través del deporte adaptado, en concreto en silla de ruedas, probó baloncesto, ciclismo, karate, paralímpico, incluso piragüismo. En todas las disciplinas compitió al máximo nivel. Llegó a formar parte de la selección española y consiguió podios internacionales, pero la enfermedad seguía avanzando y también tuvo que dejar otras disciplinas en las que anteriormente había triunfado. Entonces apareció una nueva oportunidad, el tiro con arco.
2: Para mí siempre lo que me ha ayudado ha sido el deporte. Cuando yo fui consciente de que ya no podía seguir, o que yo pensaba que no podía seguir trabajando en el ejército, hasta que me adaptaron el puesto de trabajo, pues hasta que yo soy consciente de que se puede adaptar el puesto de trabajo, pues a mí lo que me animó fue seguir practicando deporte adaptado.
0: Y aquí llega probablemente la parte más impresionante de esta historia, porque en muy poco tiempo Isabel pasó de descubrir un deporte nuevo a competir entre las mejores del mundo.
2: Me acuerdo que en el año 2021 estuve compitiendo a nivel nacional en piragüismo, para karate y para powerlifting, pero internacionalmente también en ese año en para karate, y luego en el año 2022 tuve que dejar ya el piragüismo y centrarme solamente en dos deportes, y fue en para karate y para powerlifting. Tenía que planificar muy bien las sesiones para poder llegar a hacer todas.
1: Probó el arco por primera vez a finales de 2023 y en un año ya estaba entre las mejores arqueras paralímpicas del planeta. Llega desde Roma como campeona de Europa y segunda en el ranking mundial. Isabel ya sueña con algo que hasta hace muy poquito parecía imposible: estar en los Juegos Paralímpicos de Los Ángeles 2028.
2: Te dejas muchas cosas de lado, como puede ser cumpleaños, fiestas, cosas a las que no puedes asistir porque tienes que entrenar o tienes que descansar. No vale con entrenar. Luego también he hecho trabajo psicológico para poder llevar, sobre todo en mi caso, la autoexigencia y la presión que sentía.
0: Detrás de todos los triunfos existe una realidad dolorosa y silenciosa, porque la competición le exige un gran esfuerzo que muchas veces no vemos. Lo más emocionante de esta historia es que Isabel no habla de medallas cuando piensa en el futuro. Para ella, la vida se traduce en seguir adelante y aprovechar el presente.
2: Cuando me dicen, jolín, qué bien se te da el deporte y tal, digo, yo saben que hago lo que me gusta. Pues eso, intentar hacer lo que te gusta, lo que te apasiona, porque al final te sale hacerlo solo. Y hay veces que me toca descansar, porque toca descanso, y es lo que llevo mal, porque yo estoy deseando irme a entrenar.
0: Isabel Fernández continúa compitiendo, sueña con esos Juegos Paralímpicos de Los Ángeles, a pesar del avance de la enfermedad. Sin embargo, la verdadera victoria no consiste en ganar una competición, sino en encontrar fuerzas para volver a empezar cuando la vida te obliga a cambiar todos tus planes. Gracias, Palo, por poner el lazo en la linterna con nuestra historia bonita y de superación del día.
1: Hasta mañana.
0: Adiós. Mensajito de Línea Directa que nos trae Paloma Serrano.
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0: Como cada día te resumimos a través de los sonidos de COPE las noticias y las voces que han marcado la jornada y para ello, Gonzalo Zaballa.
1: Buenas noches, Ángel.
0: ¿Qué pasa?
1: Mira que hay veces que tú tienes tus cosas, ¿eh? O sea, a veces eres duro
0: a veces tengo mis cosas, otras veces no.
1: A veces eres duro de roer.
0: Correcto.
1: La paciencia no es tu fuerte, que digamos.
0: No.
1: Te manejas de miedo con las contraseñas del ordenador.
2: Pero como se pelean los jóvenes.
1: A menudo no paras quieto. Tu agenda es peor que la de muchos ministros y aunque luego realmente eres ordenado, se te olvida el teléfono en el coche.
2: Es el mejor.
1: Pero, joder, menos mal que tú diriges este programa. Pero porque
0: por lo menos sabía dónde estaba.
1: Sí, afortunadamente.
0: Y estaba.
1: Afortunadamente, porque hay gente que se ha metido en líos peores, ¿eh? Y afortunadamente tú diriges este programa porque cuando ves la gente que dirigía la trama del PSOE, la verdad es que es para echarse a temblar. Mi pregunta es, ¿de verdad no había alguien mejor?
0: Santos Cerdán y Leire Díez dirigían, te lo juro, estas dos figuras.
3: Esta gente es muy rara, ¿no?
0: La trama del PSOE para proteger los intereses del presidente del gobierno.
4: Y la verdad han sido muchísimas.
0: Santos Cerdán, todopoderoso entonces secretario de organización, puso a disposición de la estructura criminal la propia estructura del Partido Socialista.
5: O sea, vamos a ver, el presidente que vive en una burbuja.
0: ¿Tú les has visto? De verdad, con esta chusma, Masábalos, Koldo, Zarrías, esta pandilla pretendía desestabilizar a magistrados, jueces, fiscales, guardias civiles o policías.
6: Este tío está flipado.
0: ¿Iban por libre?
7: Esa es la gran pregunta.
1: Este es el titular del sumario que hemos conocido hoy y según el juez Pedraz, el presidente conocía lo que hacía Leire.
8: He puesto entusiasmo.
1: Y esta presumía de tener acceso al número uno. Ella lo llamaba The One, porque no se puede ser más hortera.
0: Super Santos Terdán y la pajarraca esta hicieron y montaron todo este circo sin que el líder supremo supiera nada.
9: ¿Eso quién se lo cree?
0: Leire Díez llegó a participar en varias reuniones en la Fiscalía General del Estado.
10: Otro más.
0: La directora general de la Guardia Civil recibió a Leire al menos tres veces.
10: Pero bueno.
0: Para operar contra la propia UCO.
10: Coño.
0: Y no te lo pierdas. El DAO de la Guardia Civil ordenó a la UCO ponerse de perfil en los asuntos que afectaran políticamente al presidente.
11: No estamos más gente, ladrones y traidores.
0: Por ejemplo, el hermanito. Es impresionante.
1: La verdad es que sí, ahora entendemos muy bien el registro, el requerimiento aquel de información que se hizo en la comisaría de la comandancia.
0: En la dirección general.
1: Eso es, correcto, correcto. Y así como miscelánea del caso.
12: Atención.
1: El expresidente andaluz Gaspar Zarrías, que también contrató a Leire, tenía 20.000 euros guardaicos en su casa.
13: ¡Hala!
1: El PSOE habría pagado 18.000 pavos para comprar los audios de Villarejo sobre las saunas del suegro de Sánchez con fondos de campaña.
14: ¡Hala, mira cómo se lo pasan!
1: E incluso el PSOE parece que envió a la abogada de Koldo a ofrecer dinero a Carmen Pano para salvarle literalmente el culo a Ábalos. Esta fue la que luego dijo que había llevado 90.000 pavos en una mochila Ferraz.
15: No, igual el trabajo ya me parece un poco fuerte.
1: Hemos tratado el tema con José María Olmo, colaborador en La Linterna y periodista del Confidencial.
0: Una de las conclusiones para mí es el tema de la Guardia Civil. La directora general, el DAO, investigando porque les instigó Leire a los propios agentes de la UCO.
16: No solamente había operaciones para intentar obtener información de causas judiciales ya abiertas. La trama llegó a infiltrarse en la propia dirección general de la Guardia Civil, que llegó a utilizar su influencia por dirigentes políticos del cuerpo para abrir informaciones reservadas o expedientes a los agentes que estaban investigando al gobierno y al entorno familiar de Pedro Sánchez.
0: Tú fíjate, la actual directora general sigue sin dimitir a estas horas, ¿eh? Después de lo que hemos visto. Pero es que la anterior, esta estuvo de directora general, luego pusieron a otro, esta ha vuelto. El otro le pillaron en pleno fregado y lo mandan a Washington a la embajada.
1: Claro. Y seguramente la Mercedes,
0: y ahí sigue el tío.
1: Mercedes González, la actual directora, cuando salga de ahí, ya pillará un puestazo también, ya verás.
0: Embajadora, yo qué sé, algún organismo internacional.
1: Ya verás cómo sí. Esta gente, porque a ver si yo me he enterado, Ángel, esta gente lo que pretendía era coger a los cargos políticos, mandos policiales, que son cargos políticos, para enmarronar a los agentes que estaban haciendo su trabajo correctamente, ¿no? Investigando a los...
0: El problema está en que en el caso de la Guardia Civil, no solo cargo político, es que hay un teniente general.
1: Correcto.
17: Es que esto es para mear y no echar gota.
1: Y mientras tanto, el presidente del gobierno...
18: El gobierno va a iniciar los trámites para presentar y aprobar los nuevos presupuestos generales del Estado para el año 2027.
1: Ojalá, ¿eh? Ojalá. Ojalá que sí, ojalá que sí. Pero es que es bastante curioso, porque a mí este anuncio como que ya me suena de algo.
19: Tener los nuevos presupuestos aprobados pues para el primer trimestre del próximo año.
20: Yo creo que no.
18: Presentar a las Cortes Generales unos presupuestos generales del Estado para el año 2025.
21: No te rías.
18: El Gobierno de España está trabajando por presentar los presupuestos generales del Estado. Serán para el próximo año.
22: No tengas prisa, ¿eh? No tengas prisa.
19: Uno de los propósitos de este año, del año 2026, tener unos presupuestos renovados.
23: Estoy muy harta de este tío ya, ¿eh?
0: Más que claro, como lo dice así, parece que es hasta bueno.
1: Pone cara de pena, cara de compungido. Pero son cuatro sonidos.
0: Luego se suelta a Ábalos o a Santos o a la otra.
1: Tranquilamente, 2023, 2024, 2025 y 2026, aquí estamos. Hoy Ángel Expósito, por cierto, se ha despertado picantón. Le ha dado por meterse en las alcantarillas.
3: ¿Cómo?
1: Como lo oyen, porque como este señor no sabe estarse quieto.
0: Las cloacas.
1: Ha dicho, vámonos.
0: A mí me ha escrito un amigo mío, Antonio, y me dice, ¿cómo te gustan las cloacas?
1: Si es que nos está quedando un programa hoy, ya verás por dónde voy a ir. Como lo oyen, este señor no sabe parar. Ha dicho, vámonos con la unidad de subsuelo de la Policía Nacional para ver cómo trabajan de cara a la seguridad del Papa.
6: Esta vida es maravillosa.
1: Hemos acabado de basura hasta las cejas, De hecho, no sé si has visto cómo tengo las zapatillas, pero bueno. Hemos conocido al jefe de la unidad, Daniel.
0: No, pero es muy impresionante, cuando todos estaban escuchando, ¿dónde se meten estos? O sea, lo que tienen que ver ahí abajo y el tema de los gases, el tema de las corrientes. Cuidado, ¿eh?
1: Por cierto, un aviso a navegantes, para toda la gente que tiene toallitas en casa.
0: Sí.
1: En esas cañerías hay toallitas pegadas en el techo.
0: De cuando el agua baja a tope, se quedan tapadas arriba.
1: En el techo.
0: Sí, sí.
1: Aunque ponga en el envase que son desechables y que se pueden tirar, no se pueden tirar, ¿vale? Así que vamos a parar. Hemos conocido al jefe de la unidad, Daniel, y al oficial de policía, David.
7: Imagínate lo que tiene que haber ahí abajo para evitar atentados, intrusiones.
9: Es un lugar donde no hay tantos ojos como la superficie. La seguridad que conlleva el Papa es muy similar a la que podría llevar pues, un presidente de Estados Unidos. Sin embargo, la cantidad de ciudadanía y de gente que mueve el Papa no tiene precedente ni tiene parangón con ninguna otra personalidad.
7: ¿Qué es lo que más preocupa?
10: Que puedan depositar a lo mejor algún objeto explosivo en algunas arquetas, entonces es necesario controlar todos esos aspectos que no son visibles para cualquiera.
0: Es que era muy interesante lo que nos decía ahí en la comisaría, Daniel, es que ya no solo es la seguridad del VIP, que por supuesto, puede haber dos personas igual, el Papa y el presidente de Estados Unidos. Es que son millones de personas a la vez.
1: Y el Papa atrae a mucha más gente que lo que atrae una cumbre de la OTAN, un presidente de Estados Unidos, etc. Pero bueno, todo el mundo tranquilo, porque ya me he encargado yo de que todo esto esté en su sitio. Por lo demás, hay una cosa que hoy me ha llamado la atención, aunque sinceramente yo ya no sé de qué me sorprendo, porque la naturalidad es una de las peculiaridades de este programa.
0: Déjame dos minutos, camarada. Hola, Palo.
12: Hola, buenas.
0: ¿Dónde estabas?
12: Pues verás.
13: Uy, uy, uy.
20: Haciendo pis.
12: Y ya te va por culo.
20: Tu pregunta, responde.
13: Toma.
0: ¿Esto qué es?
20: Un desastre. ¿Por qué me has preguntado?
1: ¿Tú crees? Que si vas a buscar lana, a ver, no, sales de aquí.
0: Me dicen por línea interna, está grabando no sé qué, arranca qué tal, qué Paloma. Resulta, ya, yo digo, pues estará haciendo su trabajo. No, ha llegado tarde porque estaba en el urinario.
1: Sinceramente espero que no estuviese grabando nada.
0: ¿No?
1: ¿Por qué?
0: Pues nunca sabes, pero el sonido de la cisterna lo hemos oído.
1: Por suerte los baños de la COPE están bien, pero yo soy amante del baño sucio, como los de los bares de antes.
21: Eso sí que era un tigre y no lo que le echaron a Sandokan. Abrías la puerta y allí estaban las dos huellas que dejó el hombre en la luna y un agujero que te hipnotizaba. No tenías miedo de lo que ibas a dejar, tenías miedo de lo que podía salir.
1: Pues
21: de
1: mira,
21: allí.
1: Entre cloacas, alcantarillas y el váter, la verdad es que nos ha quedado un programón de agüita, ¿eh? Y mientras llega el partidazo de COPE, apagamos la linterna retrocediendo al 3 de junio del 90, día en el que sale el último recopilatorio de Supertramp.

0: Voy a tener que hacerme una agenda con donde tomo yo el breakfast la semana que viene.
1: ¿Por qué? ¿Tiene mucho jaleo?
0: 4 o 5 sitios distintos en España.
1: No me extraña nada. Claro, o sea, no, te va a dar una pechusque un día, por favor. Ya vale, ya vale, hombre. Cuídenme a este señor, hombre, que si no el resto no comemos.
2: Aquí estoy.
3: O coméis mal.
0: Gracias, Gonzalo. Mañana más.
1: Un abrazo.

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0: tal? ¿Cómo están? Muy buenas noches. Bienvenidos, bienvenidas al partidazo de este miércoles. Muchísimas gracias por estar ahí al final de un día que venía bastante tranquilo, pero que ha terminado de una forma realmente espectacular. Porque hay juego, hay partido en las elecciones a la presidencia del Real Madrid que van a tener lugar el próximo domingo. Los anuncios que se han producido en las últimas horas han provocado una expectación enorme y además le han dado una sacudida extraordinaria a un proceso electoral que parecía muy, muy, muy encaminado a que ganara fácilmente Florentino Pérez. Después de lo que hemos conocido en los últimos minutos, puede que la cosa no sea tan fácil y puede incluso que haya un vuelco en los resultados que conoceremos el próximo domingo. ¿Por qué? Pues porque después de unas jornadas en las que los dos candidatos han estado bastante timoratos, hoy, viendo que ya se acerca el final de esta campaña electoral, han decidido, sobre todo Enrique Riquelme, ha decidido soltar todas sus bombas. Y una es la más esperada seguramente por los seguidores del Real Madrid, porque es el jugador objeto de deseo en los últimos años por parte de los seguidores blancos. Lo ha hecho hace unos instantes en El Hormiguero con Pablo Motos. Ahí ha desvelado quién va a ser el gran nombre de su campaña electoral con el objetivo de ser el presidente del Real Madrid el próximo domingo.
1: Si Enrique Riquelme es presidente del Real Madrid, se compromete a que venga...
0: Pues se compromete.
2: Si yo incumplo alguna de mis promesas.
0: Se compromete a que. Este no es el corte que queríamos escuchar. Es el nombre de Haaland. Erling Haaland, el jugador del Manchester City, el delantero centro, el jugador por el que han suspirado muchos seguidores del Real Madrid en los últimos tiempos. Esa es la gran promesa de Enrique Riquelme. Además, ha presentado un acta notarial en la que se compromete a que este jugador vista la camiseta blanca si es elegido el próximo domingo en las urnas. Tenemos conocimiento de que mañana la intención de Florentino Pérez es salir con la representante de Erling Haaland para desmentir su fichaje. Pero el fichaje no se ha trabajado por esa línea, se ha trabajado por otra. Y el candidato Riquelme ha conseguido el sí del jugador y de su padre. Y por lo tanto está completamente seguro de que si él es elegido, Haaland vestirá la camiseta del Real Madrid la próxima temporada. Lo deslizó el pasado sábado con Paco en el tiempo de juego. El otro jugador estrella que vendrá al Real Madrid es uno que también es objeto de deseo por parte de los seguidores del Real Madrid y además ha anunciado que si estos dos jugadores no vienen, él, de su propio bolsillo, se hará cargo de las cuotas de los 100.000 socios que tiene ahora mismo el Real Madrid.
3: Si yo soy presidente del Real Madrid, no lo puedo decir más claro. Rodri jugará en el Real Madrid. Un jugador como Rodri tiene que jugar en el Real Madrid y haré todo lo posible para que Rodri juegue en el Real Madrid. El Real Madrid quiere, al menos si estoy yo, quiere que juegue en el Real Madrid.
0: Y a partir de ahí ese anuncio de que si no vienen estos dos jugadores, él se hace cargo de las cuotas de los 100.000 socios que tiene ahora mismo el Real Madrid. A esto ha acompañado además otro nombre propio, el de Fernando Hierro, que acompañará a Raúl González Blanco en la dirección deportiva del Real Madrid. Son nombres, los cuatro, muy potentes, son nombres que pueden dar un vuelco a esta campaña electoral y son nombres que seguramente desde la candidatura de Florentino Pérez no esperaban que se hicieran públicos, porque la candidatura de Enrique Riquelme se hizo muy rápido y evidentemente parecía que no había tiempo para cerrar este tipo de contrataciones. Bueno, pues él asegura que los va a tener y si los socios depositan su confianza en él, este será el proyecto de Enrique Riquelme. Por su parte, Florentino Pérez, a la misma hora en la que empezaba la entrevista de Enrique Riquelme en El Hormiguero con Pablo Motos, ha anunciado a través de un vídeo la contratación de José Mourinho. No lo anuncia él directamente, sino que es un vídeo en el que dice que mientras hablan y hablan por la tele, y ahí emerge la figura de José Mourinho para decir sí, ataviado con una camiseta del Real Madrid. Y además, en una entrevista que publica el diario AS, Florentino Pérez anuncia que su primer fichaje, además de José Mourinho, es el de Konaté, el jugador del Liverpool, que queda libre y que ayer Fabrizio Romano ya anunciaba que era nuevo jugador del Real Madrid. Y también hemos sabido que Florentino Pérez mañana estará con Iker Jiménez en Horizonte, donde también anunciará un gran fichaje. Esta es la previsión. Lo que no sabemos es si se hará oficial el nombre de ese gran fichaje. Esta tarde, por cierto, Florentino Pérez ha firmado ante notario que mientras él sea presidente del Real Madrid, el club será siempre de sus socios.
4: He manifestado en el día de hoy ante notario, y así consta en el acta notarial, que mientras sea presidente del Real Madrid Club de Fútbol, me comprometo a que el club sea siempre de sus socios y que seguiré trabajando para que el patrimonio económico del club sea asimismo siempre de sus socios.
0: Los anuncios son de tal calado que rápidamente les digo que mañana la selección española juega en A Coruña el primero de sus dos partidos amistosos antes del Mundial, España-Irak a partir de las 9 de la noche, que por la mañana hemos sabido que Leo Messi es el ganador del premio Princesa de Asturias de los deportes, y que en este partidazo, además de evidentemente de hablar largo y tendido y de analizar detenidamente las propuestas sobre todo de Enrique Riquelme, hablaremos con Rafa Jódar, el jugador que ha levantado una polvareda extraordinaria en el mundo del tenis, que a sus 19 años ha demostrado que puede decir muchas cosas en este deporte. Pero es evidente que las noticias son tan importantes que tenemos que abrir ya el abanico de las opiniones. Está Manuel Lama. Hola, Manuel, ¿qué tal? Muy buenas.
5: ¿Qué tal? Muy buenas, Joseba.
0: ¿Sorprendido?
5: Bueno, yo creo que Florentino dio un golpe de mano cuando anunció a Figo y aquello le hizo ganar unas elecciones. No sé si le hará ganar unas elecciones Erling Haaland, pero desde luego es un pelotazo a la altura del fichaje del portugués cuando lo obtuvo Florentino Pérez.
0: Incorporamos también a Juanma Castaño, director del partidazo. Hola, Juanma, ¿qué tal? Muy buenas.
6: ¿Qué tal? Joseba, muy buenas.
0: No te has podido aguantar, ¿eh?
6: Queda el entrenador. Y a mí me están diciendo justo ahora mismo que no descartemos que anuncie a Klopp.
0: El anuncio, él ha dicho que el entrenador va a ser el viernes o el
6: viernes
0: sábado.
6: Bueno, pues a mí me están diciendo ahora mismo que no descartemos que anuncie a Klopp. Si realmente anuncia a Klopp, es que, vamos, no hay, o sea, ahora mismo Mourinho con AT, Klopp Haaland, es evidente que es una partida desigual, absolutamente desigual.
0: Santi Cañizares, hola, Cañete, ¿qué tal? Muy buenas.
7: ¿Qué tal? Buenas noches, nos íbamos a aburrir aquí previos al Mundial, ¿no?
0: Bueno, llevábamos tres días así como
7: claro,
0: un tanto sosaina, sí, que no había demasiado
7: movimiento.
0: Lo
7: peor del mundo es esperar el Mundial, porque claro, necesitan los chicos 10, 12 días de preparación antes del Mundial y claro, este tiempo es aburrido sin fútbol, porque el resto está de vacaciones y bueno, pues aquí tenemos acción.
0: ¿Y, ¿no? ¿Y qué te parece lo que hemos visto hoy de esa acción?
7: Bueno, me ha sorprendido, ¿no? Me ha sorprendido porque efectivamente yo no tengo por qué desacreditar a ninguno. Lo que tengo claro es que cuando hay elecciones a una presidencia se mueven, ¿no? La gente se mueve, los candidatos se mueven y esto es bueno para el socio. Yo creo que de aquí va a salir ganando el socio, gane quien gane las elecciones.
0: Sin duda alguna. Roberto Palomar, hola Robert, ¿qué tal? Muy buenas.
8: ¿Qué tal? Muy buenas. Yo, después de la rueda de prensa aquella famosa de Florentino cuando convoca elecciones, no me esperaba que hoy estuviéramos en un panorama así. Pero creo que Florentino tampoco se lo esperaba. Por lo tanto, creo, me parece que hay partido. Y sobre lo de Klopp, si a ti te ponen sobre la mesa, oye, estás en un proyecto en el que está Raúl, en el que está Hierro, en el que está Haaland, en el que puede estar Rodri, en el que ya no vas a tener un presidente intrusivo en las cosas que nosotros sabemos que Florentino es intrusivo, pues a lo mejor Klopp dice que sí.
0: Gonzalo Miró, hola Gonzalo, ¿qué tal? Muy buenas.
9: Hola, buenas noches, Joseba.
0: ¿Qué dices al respecto?
9: Pues digo que hay que estar agradecidos a Florentino por animarnos este verano sin absolutamente ninguna necesidad.
0: ¿Por dices por la convocatoria de elecciones?
9: Hombre, ha convocado elecciones porque le ha dado la gana, realmente no tenía por qué hacerlo.
0: Hombre, estaba claro que él no esperaba una reacción así de...
9: Bueno,
0: de que no esperaba incluso que se presentara, imagínate... Una
9: seguro que no,
0: todo lo que ha
9: puesto todas las trabas posibles y ha hecho, si me apuras, lo imposible casi porque esta situación no se diera. Pero es verdad que Riquelme ha sido valiente y... Fíjate, aunque no ganara, desde luego está haciendo el ruido suficiente como para que dentro de 4 años salga ya con...
6: Más que ruido, ¿eh? Yo lo calificaría... Ruido a mí me suena a otra cosa.
9: Esto... No, pero me refiero, Juanma, que,
6: sí, sí,
9: que en función del resultado, o sea, quiero decir, que imagínate
6: sí, sí.
9: que gana Florentino y que esto de Riquelme queda, bueno, pues en estos días de divertimento, por lo menos ya Riquelme va a ser un tipo que va a tener presencia y que va a tener reconocimiento y que va a tener peso durante los próximos 4 años cuando se quiera volver a presentar. O sea, que es que para Riquelme me da la sensación de que es un como
6: perdona,
9: se dice
6: hoy en día, Gonzalo,
9: un
6: win-win. Es que... ¿Sabes una cosa? Que es que creo que ese argumento de cuando se quiera volver a presentar ya tenemos que borrarlo un poco en estos últimos 4 días, ¿eh? Yo creo que esta
9: bueno,
6: es una batalla...
9: Sobre todo
6: de...
9: hoy. Sobre todo
6: claro,
9: hoy.
6: Esta es una batalla de presente, no es una batalla de futuro. Yo ahora ya lo planteo como una batalla, un cuerpo a cuerpo, el domingo.
5: Pero,
6: o sea, no, no lo veo como...
5: Momento,
9: pero es una
5: Juanma,
9: batalla, Juanma, desde hoy.
6: No, desde hoy, por eso.
9: Desde hoy.
8: Bueno,
5: yo
8: es
5: creo
8: una
5: que
8: batalla
5: estáis olvidando
8: desde,
5: algo muy
8: desde que se presenta, ¿eh?
5: No, para mí lo que olvidáis algo para mí muy importante. Yo desde el primer momento, y además le hice esa pregunta cuando Juanma habló con él, aquí hay una clave. La clave es el
0: voto por correo.
5: O sea, olvidaros, hoy se ha cerrado el voto por correo. O sea, hoy los que han votado no saben si viene Haaland, Rodri, Mourinho, Konaté o quien venga. Hoy. Yo le pregunté a Juanma, ¿qué teme usted más, Florentino o el voto por correo? Fue muy claro, el voto por correo. Sigo recordando que cuando le ganó a Lorenzo Sanz, Florentino... perdió presencialmente en votos, pero ganó en el voto por correo. Es una cosa...
9: Pero si es por eso, entonces, Manolo...
6: Un segundito, dejadme.
9: Lo que haya anunciado hoy o lo que vaya a anunciar el sábado del entrador...
5: Porque lo que quiere
9: igual.
5: Es que la gente vaya a votar, porque no sé si sabes que cuando tú votas en urna, automáticamente anulas tu voto por correo.
0: Claro. Enseguida vamos a analizar más detenidamente todo esto. Está Nacho Peña. Hola, Nacho, ¿qué tal? Muy buenas.
10: ¿Qué tal, Joseba? ¿Cómo estás?
0: Te he visto cara de sorpresa hoy.
10: La verdad es que sí. A ver, yo pienso que si esto es verdad, sin duda nivela las cosas. De todas formas, claro, yo me quedo con esas declaraciones de Florentino el martes en las que dice que ha recibido la llamada de la representante negándole esta máxima. O sea, está claro que se refiere a Rafaela Pimienta.
0: Sí, sí.
10: Con lo cual, a mí es lo único que me deja un poquito de duda, un poquito de incertidumbre. Y también otra reflexión. Creo que es fundamental, o sea, más que nunca, la intervención de Florentino mañana en Horizonte, con Iker Jiménez. Porque hoy, según ha anunciado en El Español, va a anunciar, o dijo que mañana anunciaría, un fichaje importante.
0: Con respecto a lo de Rafaela Pimienta, la representante de Haaland, ya lo he dicho anteriormente, no descartéis que mañana Florentino Pérez salga incluso con ella o con una negativa de ella a la posibilidad de que Haaland juegue en el Real Madrid de la mano de Enrique Riquelme. Lo que pasa es que el acuerdo, las conversaciones no han sido con ella.
10: Pero si ella mañana...
0: Las conversaciones han sido con el jugador y con el padre.
10: Pero entiendo que a estas horas... Y si no, ya está tardando, Rafaela tiene que estar hablando con el padre y con Haaland.
0: Supongo que sí.
10: O sea, quiero decir que si mañana...
0: No vaya a salir aquí a hacer el canelo y luego por detrás vayáis vosotros a fichar.
10: Claro, es que si 24 horas después comparece con Florentino y dice que es mentira...
6: Sí, pero una cosa...
10: Entiendo que esa conversación...
6: Pero Nacho, perdón. Aquí el que pinta es el jugador.
7: Claro.
6: El que pinta es el jugador.
0: Y el jugador
6: si hay que negar,
0: es el que hace,
6: si hay,
0: el
6: si hay que negar
0: que
6: esto,
0: el representante.
6: Claro, si hay que negar esto, lo tendría que negar Haaland, claro. no la representante.
0: Claro.
6: O sea que,
5: acordaros que Laporta utilizó a Rafaela Pimienta cuando Víctor Font dijo que había entablado conversaciones con Haaland. No sé si os acordáis, recientemente,
6: en las
5: elecciones del Barça.
6: En Madrid.
5: Pero es que nunca
6: Madrid,
5: había entablado con el jugador ni con el padre. Es que directamente... había hablado, entonces Rafaela Pimienta, que es amiga de Laporta, salió a desmentir. Es muy fácil. Yo creo que Florentino puede decir, si Haaland ficha por el Madrid, yo también le pago la cuota a todos los socios, si es mentira lo de Enrique Riquelme, que echen un pulso y así los socios salen gratis el año que viene. Si viene Haaland, claro, que diga Florentino.
6: Bueno, pero,
5: si es mentira, si es verdad, lo pago también. Y así salen gratis.
0: Me falta poder presentar a Dani Senabre en Barcelona. Hola, Dani, ¿qué tal? Muy buenas.
11: ¿Qué tal? Muy buenas.
0: Que no sé yo si se te han atragantado las palomitas.
11: No. Yo estoy vibrando con las... Te juro que estoy consumiendo más contenido de elecciones del Madrid que cuando hay en el Barça, porque en el Barça he cubierto muchas. Y...
6: Aquí hay cada 20 años, pero merece la pena.
11: Claro. No, es brutal. Me he visto
6: no
11: toda
6: me
11: la
6: extraña
11: entrevista.
6: Que haya elecciones cada 20 años, porque si fueran cada 4, reventábamos.
7: No,
11: claro, reventábamos. Me he visto toda la entrevista en El Hormiguero y antes de que lo dijera Juanma,

0: Y entonces no sé muy bien en qué escenario nos tenemos que presentar, porque Manolo hablaba antes del voto por correo. No sabemos cuál es el porcentaje del voto total que va a llegar a través del correo.
1: Manolo,
0: pero
1: mira,
0: lo que está claro es que a partir de ahora, si había gente que dudaba en ir o no ir a votar, me imagino que muchos de ellos, después de escuchar estas propuestas, se animarán a hacerlo.
1: Me está escribiendo un oyente que trabaja en una notaría y dice que esta vez los votos, al ser ante notario, Manolo, dice que si se vota por correo ya no se puede votar en urna.
2: Correcto.
1: Por ser antenotario.
3: Pues mira, yo esa información no la tenía. Pues
1: si ya has votado
3: más...
1: por notario, no puedes votar en presencial. O sea, pues que si alguien ha votado por notario y quisiera cambiar el voto, ya no puede, creo.
3: Pues todavía más ventaja para el que lleve más votos. Sí. Por correo. Más ventaja.
2: Sí, son varios socios además los que nos lo están confirmando por WhatsApp. Si se ha votado por correo, ya no se puede ir a las urnas.
4: Lo que habría que saber, que sería una muy buena información, es saber cuánta gente ha votado por correo.
3: Claro, por
4: eso
3: es
4: lo que no sabemos.
5: Pero eso es imposible saberlo ahora. Claro.
4: Bueno, pero se puede saber eso. ¿Cómo no?
3: Bueno, hoy se ha cerrado el plazo. O sea, la Junta Electoral lo sabe, ¿no?
1: Sí, sí.
4: O sea, mañana ese dato se sabe.
0: Sí, vale. Bueno, pues quiero que analicéis cómo pensáis que va a afectar.
1: No, es que, Joseba, para mí el titular de la noche es Mourinho, Konaté, Klopp, seguramente Haaland. Esto es así.
0: Haaland, Hierro, Raúl.
1: Sí, sí, Haaland, Hierro, Raúl.
4: Rodri, Raúl y Hierro. Juanma,
1: y Rodri.
4: Estás olvidando de...
1: Sí, no, sumo, pero digo como las parejas del día, ¿no? Porque lo de Klopp va a ser oficial, o sea, lo va a decir en 48 horas. Entonces, yo me parece que realmente esto no es que se haya nivelado. Es que yo dije que la campaña la estaba ganando Riquelme y sigo pensando que la campaña la está ganando Riquelme y que está abriéndole brecha a Florentino. Digo en la campaña, no en las elecciones, en la campaña. Es que Florentino no ha hablado sin leer en toda la campaña. Todo lo que ha dicho ha sido leyendo, salvo en las entrevistas que ha concedido entrevistas contadas y en lugares muy propicios para él.
6: Yo creo, Juanma, que la clave está en la credibilidad que el socio del Madrid le dé a lo que dice Riquelme.
3: Claro.
0: Hombre, hay que recordar que se ha empeñado
6: Sí, a ver, que sí, que lo que ha hecho y lo que ha dicho lo tengo claro. Pero otra cosa es que a lo mejor el socio del Madrid si diga, sí, hombre, va a traer a Haaland y a Klopp. Pues eso es una duda razonable.
5: Sí, es entonces, una duda entonces, razonable lo que pasa eso, que la bar que él
6: por
5: pone...
6: Digo que la clave es la credibilidad, que el que vaya a votar diga, oye, lo que este tío ha dicho, ¿me lo creo o no me lo creo?
4: Pero Gonzalo, una cosa, que Enrique Riquelme acaba de comprar Iberdrola México por 3.400 millones de euros y ha avalado 200 millones de su patrimonio.
6: Vamos a ver,
4: es que parece que estás hablando de Enrique Riquelme como si fuera un Castañuelas. O sea, que es un empresario muy importante.
0: Que no es eso, que es otra cosa que el socio se lo crea o no se lo crea.
5: Empresarios,
0: cada uno decide lo que quiere votar.
6: Yo no estoy menospreciando a Riquelme. Para empezar, yo no me creo lo que dice la gente. A pie juntillas, sea quien sea, ni Florentino ni Riquelme. Pero que yo entiendo que si yo soy socio del Madrid y soy yo el que tiene que votar, pues lo que me ha dicho Florentino no lo pongo en duda, porque aparte me parece razonable. Quiero decir, Konaté y Mourinho, pues bueno, son fichajes plausibles. O sea, que te los puedes creer y que parece bastante, entre comillas, sencillo que vengan. Ahora, lo que ha dicho Riquelme... Hombre, hace tambalear un poquito el mercado. Estás hablando de un tipo que está retirado y que parecía que no iba a volver a entrenar y tal igual, y que tú, y resulta que tú, sin dedicarte a nada que tenga que ver con el fútbol, le has convencido para entrenar al Real Madrid. Pues oye, bueno, eso sí, suponiendo que,
0: sí,
6: sea,
0: que sea el nombre
6: elegido. Suponiendo que sea Klopp. Y hombre, Haaland, yo creo que no era una alternativa que estuviera en el mercado pensar que Haaland podía salir del City. No creo que lo pensáramos nadie.
3: Bueno,
4: ¿sabes lo que pasa?
3: Claro, cuando hay que recordar que durante
6: Madrid,
3: cinco años...
6: Pues, oye, pues tiene mucha papeleta.
3: Hay que recordar que durante cinco años la prensa mamadora del movimiento no ha parado de publicar que Haaland tenía una cláusula anti-Madrid. O lo quiero recordar. O sea, decían que Haaland se podía liberar de su contrato con el City sí aparecía el Madrid. Eso se lo he leído yo a la prensa mamadora del movimiento durante muchos años. No sé si esa cláusula era solamente para Florentino, para el Madrid o para cualquiera que venga el nombre del Madrid.
7: Creo que vencía en enero. Me parece que vencía en enero de este pasado año.
8: Yo entiendo que salir hoy en un programa como El Hormiguero, máxima audiencia, con la camiseta del Real Madrid y con el nombre atrás de Haaland, yo quiero pensar que Haaland está avisado
5: si no está avisado.
0: Es que Roberto
8: para hacer eso, para hacer eso lo tienes que tener muy atado.
6: Es muy fácil que mañana te desmienta Haaland.
1: No, y el City.
6: Bueno, pero sobre todo Haaland, es que Haaland
3: no, pero el City no te va a desmentir, Juanma.
1: Ojo,
3: pero con el City es jugador del City. Si tiene una cláusula no te puede desmentir.
1: Pero puede decir que es jugador del

0: City, que bueno, al City no le llamó
1: nadie, puedes mentir.
2: Pero vas con
1: si
2: el
1: tiene
2: dinero,
1: cláusula,
2: vas con el dinero y adiós.
1: Sí, claro, pero, si tiene cláusula no te puedes mentir nunca. Otra cosa es que no tenga cláusula, pero si tú tienes cláusula llegas allí y dices, Martín, ahí están los millones y me los llevo. Más allá de que tú
3: pero,
1: te hayas puesto.
3: Pero si eso es así, Manolo, ¿y si eso es así, Manolo, no lo hace Florentino?
1: No sé, yo no sé lo que hace raro, Florentino. ¿No? Yo sé lo que hizo Florentino con Zidane, lo que hizo con Figo, que eran jugadores a los que él cerraba primero y cuando los tenía cerrados primero, pagaba luego pegaba cláusula. El sartenazo. Pues pagaba a lo mejor cláusula. Este hombre ha aprendido y ha dicho, cierro primero con el jugador y luego ya pegaré
0: bueno,
1: el sartenazo.
0: Es que Florentino escucha... también prometió pagar los abonos de los socios si no llegaba Figo, en el caso de ser sí, presidente. O sea, es el mismo modus operandi que Florentino cuando llegó al poder. Claro. Exactamente el mismo.
2: Y al hilo de lo que decía Robert, es que si esto va adelante y sale elegido Enrique Riquelme y no se cumplen estas promesas, el descrédito que sufriría, bueno, no solo como presidente del Real Madrid, sino como empresario incluso... Claro. A nivel mundial sería catastrófico para él. Por eso digo que yo creo que los tiene que tener muy bien atados.
4: Pero los dos vamos a ver, la clave para mí es que si yo soy un futbolista y mañana sale en un programa de televisión en un país que yo voy a jugar en ese equipo, si eso es mentira, el futbolista inmediatamente, no mañana, hoy lo está desmintiendo. Y si no lo está desmintiendo, creo que denuncia, pasamos... Vamos. Ah, claro, pasamos directamente a otra situación completamente distinta, ¿no? Ya lo puedes mentir, el representante, el club, tal, no, el jugador. El jugador no puede permitir que se utilice su imagen así si no es cierto. Eso para empezar. Segundo, le ha dicho una clave, Manolo, muy sencilla. Las elecciones las ganó Florentino gracias al voto por correo después de quedar el Madrid campeón de Europa en Champions. Campeón de Europa con Lorenzo Sanz. Quiere decir esto, que el voto por correo es fundamental. Y para el voto por correo hay un candidato que tiene... los nombres, direcciones de todos los socios y hay otro que no los tiene, según escucho yo. Obviamente, esos socios han recibido en su domicilio la posibilidad de votar por correo, la posibilidad de votar solamente a ese candidato y creo que hay una ventaja sustancial. Para mí es donde va a estar la clave de las elecciones más allá de los nombres. Que en cualquier duda que pueda haber, el que tenga el voto por correo, que en este caso claramente yo creo que es Florentino, es el que tiene la mano... para ganar las elecciones.
5: Importante el voto por correo, información relevante que nos confirma Ramón Fuentes. En 9 minutos termina el plazo para solicitarlo.
2: Claro.
5: Pero luego tienes hasta el viernes, yendo a una notaría o en los notarios de ambas candidaturas, para votar. O sea, hoy termina el plazo para solicitarlo, pero hasta el viernes puedes votar por correo sí. en las dos candidaturas que ponen notarios gratis.
1: Arancha me aporta más, me dice sí, que hasta hoy podrías pedir la documentación y hasta el viernes puedes votar, o sea que hasta el viernes puedes seguir votando por correo.
5: Es.
1: Si lo ha pedido y me dice, mañana puedes ir a una candidatura y puedes cambiar tu voto.
2: Claro, ya sabiendo lo que ha prometido uno y otro.
1: Pero cambiar tu voto, claro. Que es que le dices al tío... Oiga, bórreme de la lista y que me voy a la del otro lado. ¿Cómo va esto?
2: No, hombre, pues la papeleta que metes es
6: claro,
2: otra.
6: Claro, el sobre no, te lo si devuelven es, y
1: digo,
6: pones otro.
1: Si tú ya has depositado la tuya, ¿qué haces?
2: Si has depositado la tuya y ya lo has votado, pues está votado. Ahí hay otro
1: que te dan,
2: atrás.
1: Que te dan, ¿no?
2: Hombre, una vez que has votado ya no puedes volver por atrás eso. En el voto. Otra cosa es que tú ya has solicitado y que te digan, vale, perfecto, pues mañana vas y votas.
1: Eso sí.
7: Claro. Bueno, dándole importancia al voto por correo, estoy de acuerdo, es fundamental. Me parecen nombres lo suficientemente potentes como para que la gente se movilice hasta donde está la
2: votación. El que estaba en dudas y el que no tenía claro que fuera a votar, yo creo que sí.
1: Yo de todas formas, creo que aquí hay una historia que está yendo más allá. O sea, yo creo, primero, nadie daba un pavo porque hubiera un candidato que se enfrentara claro. a Florentino. Nadie daba un pavo porque alguien consiguiera el aval. Nadie daba un pavo, aquí vamos a tener pelea. Y luego, nadie daba un pavo, aquí va a haber alguien que le iba a contrarrestar, o desdecir, o opinar lo contrario de lo que decía Florentino. Hay que recordar la última, cuando dijo Florentino que ya tenía arreglado lo de los conciertos, que se iba a hacer una ley para que se permitieran...
2: Adecuar la ley,
1: sí. Y hoy ha salido el portavoz... del Ayuntamiento de la Comunidad y ha dicho que leyes especiales que no, ¿eh? Que leyes especiales que aquí nos hacen textualmente lo ha dicho el señor García Martín, que es ha dicho que no hacemos normativas
2: ad hoc.
1: Lo ha dicho muy claro. O sea, que Florentino dice cosas, pero ya hay gente que le rebata. No digo ni que diga la verdad ni que diga la mentira, pero que hay gente que le rebata. Florentino dijo que este hombre había pedido créditos al 54% y el periódico que lo había publicado tuvo que desmentirlo y confirmar que lo había pedido esto, al 7,5%. Es decir, que le está tocando las narices.
0: Sí, pero dicho esto, ahora este jueves, viernes, sábado y domingo van a ser días difíciles para claro. Riquelme, porque le van a desmentir desde todos los lados el asunto de Haaland. Ahí está Dani Senabre para que cuente cómo fueron los días posteriores al anuncio de Florentino en su día de Figo. O sea, cómo estaba el jugador, lo que se dijo en Barcelona.
8: Hizo una entrevista con Toni Frieros en el diario Sport diciendo que todo era mentira y que él no se iba a ir del Barça.
0: Figo dijo que todo era mentira. Claro. O sea, Figo dijo que todo era mentira. El Barça lo negó, que no se va a ir, no se va a ir, no se va a ir, y acabó yéndose.
1: Acuérdate, Gaspar, lo que decía.
0: Claro.
8: Gaspar y Figo lo negaron 200 veces.
3: También porque Figo pensaba, o sea, o jamás pensó que Florentino iba a ganar. A lo mejor es lo que le pasa a Haaland con Riquelme, que cree que no va a ganar.
0: Claro, en este caso,
3: pero vamos a ver si se pronuncia Haaland, es lo que decía.
1: Pero no te olvides que Florentino le puso una cláusula a Figo.
0: Claro,
1: que
0: tenía
1: si
0: una
1: se
0: cosa firmada,
1: atrás,
0: sí, claro.
1: Tenía una penalización.
0: Esa es la duda que tengo yo. Si Riquelme hoy ha anunciado a Haaland teniendo firmado con Haaland un documento que penalice a Haaland en el caso de no venir al Real Madrid.
3: Hombre,
0: esa es la duda que tengo.
7: Si a ti te dijo que no en la entrevista, Juanma. Te dijo que no iba a haber ese tipo de penalizaciones.
3: Pero si tú haces un anuncio de este calado y en un momento en el que lo ha hecho, evidentemente eso lo tienes que tener atado. Porque es que si no quedas como la chata. Es que yo por ahí dudas no tengo ninguna. Es que no se pueden tener dudas en ese aspecto.
4: Y Haaland, yo creo
3: que es que ha engañado a todo el mundo y a partir de ahí, ¿qué va a hacer este hombre?
4: Yo creo que si Haaland no está comprometido, si él no se ha comprometido con Riquelme, ya es tarde para desmentirlo. O sea, es que eso se desmienta al momento.
1: Porque te voy a decir una cosa, hoy lo ha anunciado, pero vamos a ver, Juanma lleva ya y Joseba lleváis días ya deslizando que ese podía ser el pelotazo. Hoy hemos estado en la redacción, ahí Joseba, Arau, todos los del Madrid y todos decían, el pelotazo tiene que ser Haaland. Sí. El pelotazo tiene que ser Haaland. O sea, que ese run run ya existía.
0: A ver,
1: hoy es que ha pegado
0: es que
1: el bombazo.
0: Cuando he visto
1: decir,
0: la camiseta, claro, cuando he visto que tenía Pablo Motos preparada la camiseta, yo pensé, no se les ocurrirá sacar una camiseta con Enzo Fernández. Directamente pierde las elecciones.
3: Claro,
0: entonces,
3: claro.
0: Yo cuando vi la camiseta y cuando vi la expectación que estaba generando, ya al principio de la entrevista, él dice, es el jugador, quitando a los que están en el Madrid, la principal estrella mundial. Es evidente que era Haaland.
1: Hombre, y hay una cosa también, Juanma. Florentino no se podía imaginar que iba a sacar el nombre de Haaland. Porque Florentino ha preparado el anuncio. No.
3: Yo creo que
1: Florentino
3: Manolo,
1: ha preparado el anuncio
3: lo que
1: de Mourinho.
3: Dice el martes, Manolo. Yo creo que sí. Porque ya empieza a deslizar. Sí, es que yo creo que mañana, o sea, la intervención de mañana por la noche de Florentino es clave para el devenir de las elecciones.
1: No, la intervención de mañana es desmentirlo y hace bien
3: si
1: o anunciar
3: consigue,
1: algo.
3: Si consigue que Rafaela Pimenta sea contundente.
0: No,
3: diga
0: mañana
3: que
0: irá
3: con
0: Rafaela.
3: Halland,
0: mañana puede ir Rafaela con Iker Jiménez también, perfectamente.
1: La pero yo te digo una cosa,
0: le pone Florentino el avión a Rafaela
1: si
0: donde
1: sabes,
0: haga falta.
1: Claro,
0: te lo digo
3: tiene,
0: si
3: tiene que
1: no,
3: ser
1: no.
3: Eso por un lado, y por otro lado, seguramente tendría que ser sacarse un bombazo de la mano.
1: No, pero escúchame,
3: o sea,
1: mira, si tú, Nacho, sabes que hoy tu rival va a anunciar a Haaland, tú no vas con un anuncio grabado, que lo habrán grabado esta mañana, de Mourinho. No vas. Tú te guardas a Mourinho para otra carta.
4: Para casos menores.
1: Porque tú no estás ahora mismo, él te ha sacado el ar de oros. Tú no puedes salir con el caballo de oro.
5: La sota.
1: Claro, tú tienes que ir con el ar de bastos o con el ar de copas. Él no pensaba jamás que iba a sacar el nombre de Haaland.
0: No,
1: y
0: no.
1: Por eso tenía el nombre de Mourinho, que es, tú vas allí a bla, bla, bla, bla, bla, y yo mientras tanto, pumba, te suelto a Mourinho. Él nunca pensaba que le iban a sacar el nombre de Haaland. Nunca lo pensaba.
0: Sí, pero insisto,
1: por cierto, te voy a decir más. Hoy en el grupo de A3 Media, en ningún programa se ha anunciado que Enrique Riquelme iba al Hormiguero. En ninguno.
3: Bueno, es que
1: me ha sorprendido a mí.
3: Pero Manolo, se ha estado intentando hasta el último momento
0: que no fuera. Que no fuera.
3: O sea, ha habido.
1: Yo eso no lo sé.
0: Ha habido presiones. Ha habido presiones al más alto nivel.
3: Ha habido todo lo posible en esa casa para vetar la presencia.
1: Bueno, a mí me ha sorprendido que no se le dé bola
3: de Riquelme
1: al pelotazo que. Mira, hoy Pablo Motos, que habitualmente su programa tiene como tres secciones, entrevista a un invitado, luego el juego de la física o cómo se llama esto, de la química o lo que sea esto, y luego la tertulia, hoy le ha dedicado el programa íntegro a Enrique Riquelme y ha pegado el pelotazo de la camiseta de Haaland a las 11:05 en lo más alto del prime time. O sea, que tenía muy claro estructurado lo que iba a pasar allí.
0: ¿Y dónde va mañana Florentino? A Mediaset.
1: Pues claro, bueno, claro, normal.
0: Porque no le han hecho y caso, va a la misma hora, como no puede ir a la revuelta, porque bueno, Florentino pues, no le vas a poner con Broncano a decir cuánto dinero tiene en el banco y cuántas veces ha hecho el amor en este último mes, pues tiene que ir a Mediaset a contar lo que no ha querido ir a contar a los hormigueros. Porque
1: es normal, él tiene que buscar también su altavoz.
2: Por cierto, coincidiendo
0: él tenía el altavoz del hormiguero también, ¿eh? Y lo ha rechazado. Lo ha rechazado, no, pero hay que decir las cosas. Ha rechazado el altavoz del hormiguero porque el hormiguero le dio el altavoz a Riquelme. Él quería ser el único que tuviera altavoz en el hormiguero. Esa es la diferencia. Es que las cosas hay que contarlas. Florentino no va al hormiguero porque va Riquelme al hormiguero. Porque lo que quería es que no fuera Riquelme. Entonces, oye, no, esto no es un juego limpio. Hay que contar las cosas. O sea, no quieres un debate, no solo no quieres un... No debates, sino que además quieres silenciar al otro candidato. Y si va él al hormiguero, yo no voy. Y voy a hacer todo lo posible para que tú no vayas. Ahora, eso sí, cuando acaba la entrevista... pago un anuncio de publicidad en el que Mourinho se anuncia como entrenador de Real Madrid. ¿Dónde? En el hormiguero. Bueno. Eso es lo que ha pasado.
2: Vale, las 12 en punto, las 11 en Canarias. Estoy muy interesado en saber qué dicen los oyentes en las redes sociales. Albert Arauz.
9: ¿Qué tal, Joseba? Muy buenas. Mira, dice uno, pues después de la entrevista a Riquelme, Florentino estará fumando en pipa. Contra programar a Haaland y a Rodri con un Mourinho que lleva 10 años fuera de la élite, suena a cutre total. Ahora bien, Vini, Mbappé, Haaland, arriba, acabarán a leches en 2 semanas. Florentino subestimó a Riquelme, que le está quedando un proyecto muy sólido. Haaland más Rodri son muchísimo más ilusionantes que Mourinho y Konaté. Como fan del Barça, espero que gane Florentino. A Florentino, al igual que se hizo con Ancelotti, hay que darle las gracias por los servicios prestados y reconocerle sus grandes méritos, pero su tiempo ya pasó. Mourinho es el pasado, dice otro. Lleva años dando tumbos por equipos de poca monta. Me parece excelente la llegada de Haaland porque eso debe implicar la venta de Vinicius y la vuelta a la banda izquierda de Mbappé. Después de 2 años perdidos, se empiezan a colocar las piezas del puzzle. Otro, en cambio, dice, Riquelme sabe que va a perder y promete cosas que no puede cumplir, a ver qué pasa. Lo de Mourinho es 100% seguro, lo de Haaland no lo es. Y otro oyente decía, la única manera de que Florentino suba es anunciar a Haaland también. Y si el jugador quiere venir, le dará igual con qué presidente.
2: Las 12 y 1, hora menos en Canarias. Es muy interesante también ese mensaje que nos mandaba ese oyente de cuál será, en caso de que Riquelme sea el elegido y se traiga a Haaland y a Rodri, cuáles serán las decisiones de la dirección deportiva, de la nueva dirección deportiva del Real Madrid. Porque hay demasiados gallos en ese gallinero. Y a saber cuáles son las intenciones que tienen. De que se queden todos o de abrir la puerta a alguno.
3: Bueno, eso sí que no te vas a enterar hasta que haya...
8: Bueno, hay alguna pista, ¿no?
2: Evidentemente.
8: Hay alguna pista porque creo que Roberto Morales ha contado que el segundo entrenador con el que se pone en contacto Riquelme para el Madrid es Xavi Alonso. Recuperar a Xavi Alonso. Y eso yo creo que te da una pista que si él tuviera que elegir entre Mbappé y Vinicius, igual... al brasileño no lo iba a elegir.
2: Las 12 y 2, hora menos en Canarias. Todavía tenemos que seguir hablando un buen rato de este asunto porque es un asunto de mucho calado.
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2: Las 12 y 6, las 11 y 6 en Canarias, estamos en el partidazo, en una noche que se preveía bastante tranquila, pero que ha venido con una sacudida extraordinaria después de los anuncios que se han hecho por parte de las dos candidaturas, sobre todo por parte de la candidatura de Enrique Riquelme a la presidencia del Real Madrid, elecciones que tendrán lugar el próximo domingo. Si se incorporan ahora a la radio, les recuerdo que Enrique Riquelme ha anunciado por orden cronológico que Hierro acompañará a Raúl en la dirección deportiva, que vendrá Rodi y sobre todo el gran bombazo, y es que si él es elegido, el lunes Erling Haaland será jugador del Real Madrid. De hecho, ha sacado una camiseta del Real Madrid con el nombre de Haaland en el hormiguero. Y por parte de la otra candidatura, por parte de la candidatura de Florentino Pérez, se ha anunciado que José Mourinho será el entrenador si el actual presidente es reelegido, y que el primer fichaje, el primer refuerzo será Konaté, el jugador del Liverpool que quedaba libre y que ya ayer, según nos contó Fabrizio Romano, había llegado ya a un acuerdo con Florentino Pérez, con el actual presidente del Real Madrid.
3: Una duda que tengo yo. Sí. ¿Mourinho se anuncia que vendría al Madrid si gana Florentino? Sí, ¿o se anuncia que se ha fichado?
4: No,
5: que viene al Madrid. Si gana Florentino, será el entrenador del Madrid.
4: Claro.
6: Vale. Es que sí. Otra duda que tengo.
5: Yo tengo otra duda que voy a plantear también.
2: A ver, venga,
6: a ver vuestras dudas. Mi duda: ¿tiene buena relación Florentino con Rafaela? Porque es con, un departamento.
3: Con Rayola no tenía.
2: Rafaela Pimenta.
6: Claro, con Rayola tenía muy mala, no tenía vínculos de negocio, porque Rayola era un tipo que cobraba igual o más que los futbolistas en las comisiones, ¿no? Es un tipo muy duro en las comisiones, y Florentino no le gusta pagar grandes comisiones. Entonces, si esta señorita continúa con esa línea, en su departamento de representación, seguramente sigue sin tenerla. Y que yo sepa, Florentino ni ha tenido de Rayola ni ha tenido de Rafaela ningún jugador nunca.
2: Lo que pasa es que
4: mañana vamos a salir.
2: Florentino Pérez ya habló de ella el pasado lunes.
4: ¿Fue el martes? El martes dijo que
2: la había llamado le había llamado para desmentirle ante la rumorología que iba creciendo, ante la posibilidad de que Enrique Riquelme anunciara el fichaje de Haaland, que ella ya le había negado esa posibilidad.
7: Sí, pero la no fuerza, dijo, o sea, la si fuerza, mañana
3: en
7: aparece,
3: ningún caso dijo el nombre.
7: No dijo el nombre, efectivamente. La fuerza es, yo lo hablaba aquí con Nacho.
2: Dijo su representante, ¿no?
7: Sí,
3: la representante.
2: La representante es ella, no hay otra.
3: No se refería a Haaland. Él dice, evidentemente que se refiere a Haaland, pero quiero decir, no lo especifica. Él dice, bueno, es que el otro va diciendo nombres y a mí me llamó el otro día una representante para desmentirme uno de los nombres que ha dicho. Entonces, claro, todos interpretamos que Rafaela, pero él no lo asegura.
4: O sea, la fuerza de Florentino está en aparecer mañana de la mano
7: con ella,
4: con Rafaela. Y que Rafaela, que entiendo que no va a salir públicamente a exponerse y ser humillada para decir es mentira, porque entiendo que hablará con Haaland. Si no ha hablado ya, le faltará tiempo.
5: La fuerza de Florentino es que a esta hora haya medios de comunicación que piensen que es más noticia Mourinho que Haaland. Esa es la verdadera fuerza de Florentino. Que muchos estén abriendo con que Mourinho va a ser el entrenador del Real Madrid si Florentino gana las elecciones, algo que se sabía desde hacía un mes, y que sin embargo vaya casi en un breve que se anuncie el fichaje de Haaland si un candidato gana las elecciones y además pone sobre la mesa un acta notarial o como se llame, en el que paga la cuota de los socios, un poder notarial en el que se compromete a pagar la cuota de los socios, no los abonos, la cuota de socios de los 100.000 socios del Real Madrid. O sea, entiendo
2: que son 18 millones de euros, ¿eh?
5: 18 millones de euros.
8: Estamos dando por hecho entonces que lo que va a desequilibrar la balanza en un lado o en otro es si el fichaje de Haaland es cierto, no lo es.
3: Claro.
5: No, pero
3: yo no digo que vaya.
5: Pero lo que va a quedar, lo que hay que dejar claro, Gonzalo, es que de aquí al domingo, no se va a demostrar que el fichaje de Haaland es cierto, porque ni Haaland va a decir que es verdad, el City les va a desmentir y la representante les va a desmentir. Bueno. Pero es que en su día Figo tampoco dijo que era cierto el fichaje por el Madrid y
3: con
5: era
3: que
5: cierto.
3: Haaland no diga que es mentira, ya le va bien.
6: Ya es suficiente.
8: Claro. Pues no, depende. Estamos planteando aquí que si mañana la representante dice que no es cierto, damos por hecho que no es cierto.
5: Sí, no, en absoluto. Si hemos contado que lo ha hablado con el padre y con el jugador.
8: Vale, pero estamos diciendo, si el planteamiento, la defensa de Florentino es salir mañana en este lugar y decir, oye, tengo aquí a la representante que dice que esto es mentira.
5: Sí.
9: No, bueno, también se admitió que va a anunciar otro fichaje.
5: Pero una cosa, no va a esperar a la noche para decir eso, ¿eh? El día es muy largo. Yo creo que durante la mañana ya se va a mover la maquinaria para desmentir este asunto. Es que esto va a generar mucha conversación. O sea, es que durante el día no se va a hablar de otra cosa más que de Haaland. ¿Alguien cree que se va a hablar de Mourinho mañana? No. El nombre propio es Haaland. Ahora, da igual que haya programas que lo oculten o páginas que no lo pongan. O sea, no se le pueden poner puertas al campo. El nombre propio de la noche es Haaland, no Mourinho.
2: Voy a consultarle todas estas novedades a Alfredo Relaño. Alfredo, ¿qué tal? Muy buenas.
10: Hola, muy buenas.
2: ¿Y tú cómo estás al respecto?
10: Os estaba escuchando. Pues yo creo que no hay que preocuparse mucho de esto. Estoy con lo que dice Cañizares. Si lo de Haaland no es verdad, Haaland lo va a decir inmediatamente. Ya sería tarde, pues el que se haya gastado. Porque permitir que saquen tu camiseta con otro equipo, con tu nombre detrás y tal, eso no va. Si mañana dice que no, pues ahí mismo se hunde a las 10 de la mañana estrepitosamente la candidatura de
5: Enrique Riquelme.
10: De Riquelme y Santas Pascuas. Si no es así, evidentemente él está remontando de una posición de partida que teníamos, que pensamos que no había partido, está remontando día tras día, una cosa tras otra, porque los nombres son sentimentalmente fuertes, los de Raúl y Hierro, y de gran eficacia. Él dijo, me acuerdo cuando hablamos el primer día, que prometía en Coruña, me parece que todavía estábamos, que prometía dos figuras internacionales importantes para el Madrid. Y decíamos, caray, tienen que ser muy gordos para que digas dos figuras importantes para el Madrid, tienen que ser muy gordos. Bueno, pues son efectivamente muy gordos, son prácticamente los dos más gordos que había tal. Y además habla de un entrenador que dice que el que más gustaría a los madridistas, solo podemos pensar en Klopp o en Xabi Alonso. Si completa con eso, será tremendo. Ahora, en el momento que efectivamente, no rumores que dicen que me han dicho, que me dijeran, que viniera, que vitan, si efectivamente alguno de estos dice taxativamente, que Rodri no lo ha hecho, dice taxativamente, no hay nada de eso, yo no voy a ir con este señor, gane o no gane, pues está en carrera y está bien y está remontando, porque los... Lo de Mourinho es una solución pobre, falta de imaginación y seguramente hasta de dinero. Y los otros jugadores, bueno, pues son refuerzos de plantilla que están bien, que pueden venir bien, pero que no te sacan de casa para verles jugar. No cruzan la calle para ver jugar a ninguno de esos dos. Supones que le vendrán bien a la plantilla. De manera que yo creo que esto lo lleva bastante mejor encaminado. Otra cosa es que a mí me decían que Florentino ya tiene, quien podía saberlo, que ya tiene 10.000 por correo asegurados. Todos sabemos que Florentino parte con un voto cautivo por lo menos de un 30%, casi un 40%, ¿no? Ahora, quería hacer una última reflexión sobre la candidatura de Riquelme. La candidatura de Riquelme y toda su directiva está formada por un tipo que representa mucho el macizo del socio y del abonado madridista. El que lo que quiere es pagar por ir al fútbol y tener un asiento cómodo y Santas Pascuas. Y se va viendo cada vez más con su terreno rodeado por VIPs, que hasta para ir al baño te cuesta, mi asiento me lo estrechan, cada vez es más incómodo, cada vez empiezo a ver más gente que ya no dan abonos y empieza a venir gente rara ahí que ni aplaude y viene como si viniera a ver una cosa rara, a vivir una experiencia, no sé cuánto. Y ese tipo de gente forma una gran mayoría entre los que votan, ¿eh? O sea que hasta sin esto, y muchos de esos ya estaban dispuestos a votar lo que fuera porque estaban hartos de que el Madrid se esté convirtiendo en una especie de corporación, que es el plan de Florentino. Y estaban mosqueados, ¿qué quiere hacer este con mi condición de socio? Eso de que me va a comprar, me va a dar dinero, me va a pedir dinero, habrá que pagar Hacienda, no sé qué demonios. Ya está, y encima les está haciendo este hombre una oferta creciente, de la que no tenemos por qué dudar, salvo que queramos dudar, hasta que nos hagan dudar
5: o desmentir,
10: ver que es mentira o desmentir los interesados. Pues yo creo que está remontando hasta un punto. Yo pensaba que podría hacer que esto podía ser un 70-30, pero ya empiezo a no verlo así. No siendo que es que el voto por correo ya emitido y sea tan alto, ¿no? Pero ahora mismo veo las cosas muy mal para Florentino.
5: ¿Realmente ha ido tanta gente al notario? O sea, ¿pueden haber ido 9.000 o 10.000 personas al notario?
2: No sé, voy a incorporar a Arantxa y a Melchor. Hola, Arantxa, ¿qué tal? Muy buenas.
11: Hola, muy buenas.
2: Hola, Joseba. Mel, ¿qué tal? Muy buenas.
12: Muy buenas noches.
2: Arantxa, ¿tenéis datos de cuánta gente ha podido votar por correo? una estimación aproximada.
11: Es que es imposible saberlo porque cada uno puede ir a una notaría y no solo en Madrid, sino en todas las ciudades de España. Podemos saber las visitas que han tenido, por ejemplo, los notarios que hay en las sedes, pero esas cifras estarían muy lejos porque ten en cuenta que el Real Madrid tiene socios en todas las ciudades de España y que en cada notario, que tú puedes elegir libremente el notario, que luego será remitido al notario del club. Así que ahora mismo es imposible conocer esos números porque aparte, como antes lo explicabais, hay un proceso en el que primero tienes que pedir la documentación. La gente que vive en Madrid puede ir a recogerla a Valdebebas y puede tenerla más fácilmente, pero otra gente tiene que esperar a que le llegue. Y una vez que llegue esa documentación es cuando tienes tiempo para emitir el voto hasta el viernes. Así que yo creo que ahora mismo la petición o la gente que ya haya votado no creo que sea muy elevada, sinceramente. De hecho, en las candidaturas esperaban que la gran afluencia de gente en el voto, por lo que nos han dicho esta misma tarde en las oficinas, es que fuera a partir, o sea, mañana, el día de mañana, se espera que haya aglomeraciones para votar.
2: Vale, estamos hablando de un censo total de 76.000.
11: Sí, y normalmente estamos hablando de una media de 33-34.000 personas que han votado en las últimas elecciones.
2: Por correo y presencial, las dos cosas, ¿no?
11: Exacto, porque hay que descontar los socios que son menores de edad, entonces se queda al final ese censo electoral.
6: Con 20.000 votos se gana, vamos, 28.
9: ¿Cómo?
2: Hasta ahora.
12: Algunas cosas que hemos dicho, Joseba.
2: A ver.
12: Porque hay muchos socios que a lo mejor pueden andar despistado y no lo tienen bien controlado. Estábamos hablando de si has solicitado o si has votado por correo, no puedes presencial, evidentemente. Es que ni siquiera, si has solicitado solo la información y aunque no hayas ejercido el derecho de voto, has solicitado a la Junta Electoral que quieres votar por correo y aunque no la hayas ejercido, ya no puedes votar personalmente. O sea, si tú has pedido que vas a votar por correo, si votas o no votas, ya es problema tuyo. Y luego, último día para comunicar que quieres votar por correo es mañana. Perdona, era hoy. Mañana es el último día para votar por correo, pero solo en las sedes. Y el viernes se puede votar todavía por correo, pero ya no en las sedes que hay en la capital de España. Y luego, sobre el censo electoral que decía antes Santi Cañizares, hay que recordar que la Junta Electoral el otro día sacó un comunicado criticando las dudas que tenía Riquelme, porque sabe perfectamente Enrique Riquelme que eso es así, que el censo electoral no lo tiene ninguna de las candidaturas, no es que se lo hayan dado
10: ya
12: a Florentino.
10: Hombre, oye, ya, vamos a ver.
12: Perdóname, hay un...
10: comunicado
12: diciendo pero déjame terminar, luego lo...
10: Sí,
12: lo
10: sí, no, sí, ya sé.
12: Esto no es una cosa que me estoy inventando yo, que me han contado desde una parte. Esto es la Junta Electoral de las elecciones, que dijo que no es cierto que tuviese Florentino el censo electoral.
9: No es cierto que lo ha tenido, ella diera.
10: Ni lo volverá
9: a
10: tener.
9: Lo que dijo la Junta es que no es cierto que ella entregara el listado de los socios.
12: Exacto.
9: No dijo que no es cierto que Florentino los tuviera.
12: Dijo
9: es muy diferente.
12: Lo que
9: dice la Junta es: yo no entrego el listado a ninguna de las dos candidaturas.
12: Exacto.
9: Pero una cosa es que tú no las entregues
12: y otra cosa es que tendrá acceso a ella.
9: Que tendrá acceso a todo el banco de datos, tendrá todos los socios y todas las direcciones.
2: Pero una cosa, Melchor, ¿es verdad o es mentira que los socios han recibido la carta con el sobre de Florentino?
12: Porque se lo ha enviado la Junta Electoral.
2: Yo creo que eso es una petición de cada una de las candidaturas que tú quieres.
12: No, es que en el reglamento, por
2: tú si quieres, déjame decirlo, Melchor, déjame decirlo, que si tú le pides a la Junta Electoral que envíe a los socios tus votos, ella lo hace. Otra cosa es que la candidatura de Enrique Riquelme no lo haya pedido.
12: Y había fecha hasta el 1 de junio a las 8 de la tarde.
9: Pero ¿por qué debería no pedirlo?
2: Lo que me estoy dando cuenta es la cantidad de facilidades que hay para votar en el Real Madrid. O sea, ¿os dais cuenta lo complicado que es ejercer el derecho al voto en el Madrid?
10: Estas elecciones castaño tienen más trampas que una película de chinos.
2: Claro, pero
10: solo sabemos desde el primer día.
2: ¿Cómo puede
10: desde
2: ser
10: la convocatoria...
2: que elegir alcalde, concejales, presidentes de comunidades autónomas, presidente del gobierno, sea tan sencillo como ir a correos con tu DNI y de repente para ser presidente del Madrid tengas que dar mil vueltas, te borran, si pides la información ya no puedes votar, tienes que ir un día, si no tienes que ir otro, no llega el voto? ¿Pero esto qué es? ¿Qué es esto? Es que, de verdad, es que no da la sensación de que quieres
5: controlar exactamente el número de votos que hay. Bueno, es que en vez de facilitar que haya un sufragio universal de verdad.
12: Claro, la lectura que haces desde otro lado es para ser lo más garantista posible. Porque
8: no,
12: ha habido
8: no hace
12: en la historia
8: falta
12: del Real Madrid.
4: A ver, si miráis
5: la sangre. Melchor, te voy a dar una idea. La próxima, una prueba de ADN. La próxima, una prueba de ADN también. Claro, porque si se trata por ser garantista.
12: Perdóname, Juanma, he hablado yo hoy con socios que han votado y les he preguntado si había sido complicado y han dicho que no. He llegado aquí, he entregado mi papeleta, no he tenido que pagar nada, se encarga este notario. Lo que hay que tener es información de cómo hay que hacer las cosas.
7: Sí, pero lo de los notarios el otro día, era muy fácil y ya las dos candidaturas han puesto notarios gratis. Cuando el otro día metimos aquí a un socio.
11: La notaría siempre era gratis, ¿eh?
7: Bueno,
11: para todos.
7: Bueno, no, la de los candidatos.
11: No, no, no, todas. No, o sea, en Madrid, sí, pero solo faltaba que tú tuvieras que pagar por ir a votar.
7: No estoy diciendo eso.
11: El Real Madrid te paga el uso del notario. Otra cosa que la candidatura es más fácil porque vas allí, enseñas la documentación y te lo hacen al momento.
4: Pero Fouto, miremos también los antecedentes de lo que ha pasado en el Real Madrid con el voto por correo. Hubo unas elecciones en las que votaron muertos, otra en la que se tuvieron que
10: eliminar, no votaron muertos nunca en las elecciones.
4: Los 10.000 votos del voto por correo que quedaron anulados. Hemos vivido una asamblea en la que ha votado incluso gente que no era ni siquiera socia del Real Madrid. Entonces, yo creo que ante problemas de este estilo y de este calado, es preferible poner, bueno, pues unas medidas que pueden ser más severas o menos. Yo también estoy con vosotros, que ojalá fuera más fácil, pero yo prefiero que me garanticen que el tío que está votando es el que dice ser, a que ocurran cosas como las que han pasado en el pasado, en las que han acontecido. ¿No estáis de acuerdo en eso?
7: Y cuando votas al presidente del gobierno...
9: Claro, ¿qué más garantías quieres que en una votación de elección general?
7: ¿Pueden votar muertos al presidente del gobierno? O
9: Por cierto, tu DNI y cuatro votar. Socios, porque claro, en el momento que habláis esto se dispara. A nosotros sí que nos ha llegado la de Florentino la papeleta, de Riquelme no. Y me escribe alguien de la candidatura de Riquelme, nosotros también lo hemos solicitado.
8: Ah, pues
3: claro. ¿Por qué no iban a solicitarlo?
5: Claro.
3: Se quieren disparar.
11: El problema es cuando lo han solicitado. Hay gente que le ha llegado. Yo conozco a socios que solo les ha llegado el de Florentino, pero también conozco a muchos socios que les han llegado las dos. Igual depende de dónde vivas. O sea que hay circunstancias. Es verdad que en los últimos días ha aparecido mucha gente que ha dicho: a mí solo me ha llegado la propaganda electoral, que ni siquiera es en el voto por correo. O sea, yo conozco gente que no va a votar por correo, que va a votar presencialmente, pero le han llegado las dos papeletas y no va a votar por correo. Y otra que solo le ha llegado la papeleta de Florentino Pérez. Pero eso no significa que el otro candidato, en este caso Riquelme, la haya pedido, que a lo mejor la ha pedido más tarde porque tenía menos experiencia en el tema de las elecciones.
9: No le veo tan tonto, fíjate lo que te digo. Sí. No le veo tan tonto. Un tío que dice que tiene atado a Rodri, a Riquelme, ha firmado a Raúl, a Hierro, no le veo tan tonto para que se le pase el detalle de pedir que manden las papeletas suyas.
11: No digo eso, que a lo mejor en vez de pedirle el primero, le pedir al segundo, pero que no, que yo te digo que a mí la gente me las ha enseñado. O sea, tengo la foto de la gente que me ha enseñado las dos papeletas. Bueno, creo que el otro día alguien que conocemos todos, el Latigo Serrano, que es socio del Real Madrid, enseñó que le habían llegado las dos papeletas en un vídeo por las dudas que se estaban sembrando sobre si solo llegaba una u otra. Y sobre el entrenador que hablabais, hay una cosa importante que ha dicho Enrique Riquelme, que ha dicho que es un entrenador que está en activo y como está vinculado a un club, no puede hacer no puede decir el nombre, con lo cual es verdad que había aparecido el nombre de Klopp y que ilusionaría mucho, pero yo creo que los tiros, escuchando al propio Enrique Riquelme, irían por otro lado. Arteta, para mí, primero yo creo que era Cés y que luego, una vez que ha incorporado a su equipo a gente como Raúl y como Hierro y que él ha explicado que van a ser las personas o que están siendo las personas que están decidiendo los nombres que quieren unir a la candidatura, entiendo que ha podido girar de Cés Arteta, pero esa es mi interpretación por lo que he escuchado, por lo que ha dicho hoy.
10: Perdón, Arantxa, por lo que ha dicho hoy es que hoy ha dicho el que todos los madridistas querrían.
11: Arteta
10: no entra en ese cartel. Yo creo que
11: Alfredo, pero es que esta mañana...
10: Ahí solo me cabe o Klopp o Xabi Alonso.
11: Bueno, pues esta mañana ha dicho que estaba en activo.
5: Un segundo, escuchadlo y lo analicéis después de escucharlo. Riquelme, uno.
13: ¿Ya lo anunció?
10: Sí.
13: Bueno, ya lo tuvo en su momento. Creo que es un buen entrenador. En nuestro proyecto, pues es un estilo totalmente diferente.
14: ¿Te gusta o no te gusta Mourinho?
13: Para nuestro proyecto no, es totalmente otro tipo de proyecto.
14: ¿Tú tendrías otro entrenador?
13: Yo tengo otro entrenador, sí.
14: ¿Tienes otro entrenador?
13: Sí.
14: ¿Y puedes decir el nombre?
13: ¿Te sirve con la mayor estrella del mundo en este momento, después de las estrellas del Real Madrid?
2: La mayor estrella del mundo después de las estrellas del
15: Real
2: Madrid.
15: Pero eso se refería a Haaland.
16: No, pero eso yo creo que se refería
15: a Haaland. Eso se refería a Haaland.
9: Sigue después, sigue después.
10: Luego dice el que quieren todo, el que querrían sí, todos los madridistas o algo así.
15: Yo ahí he escuchado...
10: Por eso digo que hay Arteta, no... Ahí sería tirar muy por elevación con Arteta, porque Arteta no es el que agradaría, ¿no? Pero no es el que todo el mundo está soñando.
15: Pero esta mañana...
10: Ni Seis tampoco, exacto. Solo por eso te digo, para mí solo a Xabi Alonso o a Klopp se puede decir que no tendrían que crearían gran ilusión, ¿no?
15: Pero esta mañana Alfredo insisto que él ha dejado claro que estaba en activo y que no podía desvelar el nombre porque pertenecía a un club y estaba ligado a un club y estaba en activo.
9: Aunque sea cogido con pinzas, pero Klopp pertenece a un club.
15: Pero
9: está relacionado con un club.
15: Pero no en activo, que es lo que ha dicho él.
9: Sí, en activo. Lo que pasa es que como asesor.
10: Yo también ahora, perdona, en el hormiguero me ha parecido ver que decía que había mejorado el tiro con el entrenador
9: que había virado
10: a última
9: poco,
10: hora, sí.
15: Como
10: que,
15: cambiado,
10: ¿no? Que no, eso sí, que, yo que creo que
5: Klopp,
10: ha dejado más
5: que es Klopp, no le demos vueltas, va a decir Klopp, o sea, va a lo grande, o sea, estoy convencido de que va a lo grande. Él sabe que es el as de oros final para rematar las elecciones el domingo.
9: Sí, se hubiera guardado Haaland para el final.
6: Claro, y vosotros creéis que se anuncia
5: tiene
6: Klopp,
5: un as de oros.
6: Y no se consigue un desmentimiento de Haaland y de Rodri, no ha pasado.
5: No, se anuncia Klopp, ha ganado las elecciones. Si anuncia a Klopp, ha ganado las elecciones.
6: ¿Creéis que ha ganado las elecciones?
5: Sí, sí, no. Cañete.
16: Cuidado.
5: Perdona, con Klopp, cuidado. Rodri y Haaland...
9: Os
5: voy a decir una cosa.
16: Cuidado.
5: Si este hombre no gana con Klopp, Rodri y Haaland, lo que tiene que hacer es desaparecer del mapa y no volver a presentarse nunca.
10: Y escucha, Castaño, y la no venta del club, que nosotros nos da igual, pero a los socios les importa mucho. Mi hermano, que es socio desde hace mucho tiempo, es lo que tiene en la cabeza. ¿En qué consiste eso? ¿Qué nos van a hacer? ¿Qué dan? Y yo creo que eso está... junto a otras cosas, en la causa de que se le gritara a Florentino
6: es que...
10: el día que cayó Xabi Alonso. Eso al socio de Misa Diaria le tiene amargado.
6: ¿Sabes qué pasa? Que desconfío mucho del voto por correo. O sea, en todas las elecciones, el voto por correo es algo que no puedo entender que todavía suceda, habiendo habiendo poner una firma digital, habiendo hoy en día toda la digitalización que hay para todo, ¿no? Para declarar Hacienda, tú no hace falta ya ni que hagas la declaración, tú haces firma digital y te salen todos los ingresos, retenciones, todo perfecto. No, y lo del voto por correo es algo todavía tan rudimentario que desconfío del voto por correo en todas las elecciones. Por eso creo que hay que encontrar...
9: ¿De que haya pucherazo, dices?
6: No, digo pucherazo. El control del voto por correo, ya está. Ya. Yo desconfío del voto por correo por norma. Pero en las elecciones del Real Madrid, en las elecciones generales, en las autonómicas...
16: ¿Pero qué están? ¿Comprados los notarios?
10: No, te cuento. Ahora quizá no sea tan
16: así. Una cosa es que sea complicado y otra cosa es que no nos fiemos de los notarios que están dando fe.
6: Que yo desconfíe no quiere decir que nadie esté comprado.
10: Déjame que te diga cómo empezó porque no me gustó esto cuando ganó las primeras Florentino, que le ganó el voto por correo, ya lo sabíamos desde el viernes que lo había ganado. Él hizo lo siguiente: en muchísimas empresas donde con los contactos que tiene y en los dos sindicatos, en UGT y Comisiones, tenía detectado quiénes tenían canal en Madrid y pedía a los superiores que fueran pidiendo por debajo de la escala a la gente que le mandara el voto por correo. Es decir, ahí no pasó. Si hubiera enterado de que en el AS donde yo estaba había cuatro socios que lo sabía, Roncero, no sé qué tal, que le hubiera dicho a Polanco, pregúntale a Relaño si qué socios tienen y que me mande el voto. ¿Y qué hace Polanco? ¿Le manda a paseo? ¿Le mando yo a paseo? ¿Me mandan a paseo Roncero y los otros? ¿O se le envía el voto? Eso allí no pasó. Pero en otras, en el Corte Inglés y tal, pasaba eso. El jefe de planta te decía, oye, si no te importa, el jefe dice que, bueno, pues mira, como me da igual, le mando el voto. Y eso no, eso es un voto recaudado feo, sinceramente. Es una artimaña fea. Y por eso, y de ahí viene, arranca esa desconfianza que detecta, por ejemplo, Cañizares, en que es una cosa rara. Es una cosa rara.
6: No, porque sobre todo vamos
10: que haya la mitad del voto que sea por correo. Es una cosa rara.
6: El notario, efectivamente, coge y dice: venga, es usted Antonio, es usted el que efectivamente vota. y es usted el que me da el sobre. Pero ¿y quién custodia ese voto? Ese voto va a las dependencias de... En
17: pero
6: este caso bien. Supongo que
17: pero,
6: el Real Madrid.
17: Pero ahí no está el tema, que no está ahí.
6: Pues es que no me gusta a mí que el voto, ya, que, el voto por no circule de mano en mano. Pero no en estas elecciones, está repito. Bien. En todas las elecciones el voto por correo va de mano en mano. El voto presencial tú lo depositas en una urna. Tienes algo más de garantía. Nada más.
10: Sí.
6: O sea, no pongo en duda a nadie.
10: Sí,
6: pero
10: porque hay observadores de las candidaturas delante de esa urna.
2: Que sí, pero hay que buscar una alternativa a la gente que no puede ir a votar a la urna, con lo cual pues hay que buscar la mejor
10: alternativa. Sí, pero fíjate que eso,
17: en el Barça no hay voto por correo, ¿eh?
18: No, pero yo no sé las elecciones del Real Madrid, pero por favor, el voto por correo de las elecciones generales es perfectamente garantista.
17: Claro, sí, no, yo no digo lo que sea.
6: Sí, bueno,
18: si no te quieres fiar, no te fíes, pero vamos.
10: Sí, Gonzalo, ¿qué porcentaje hay? ¿Qué porcentaje hay?
6: En las elecciones andaluzas el voto por correo ha sido completamente al revés.
17: Nacho, ¿qué hizo Ramón Calderón para ganar? ¿Os acordáis lo que hizo? ¿No os acordáis?
18: Anularon el voto, ¿no?
17: Os voy a contar yo. Ramón Calderón, cuando se presentaban, creo que eran 5 candidatos, Florentino Pérez, que no se presenta, pues, entre comillas, la candidatura de Florentino Pérez, a la candidatura que veía con mejores ojos, era la candidatura de Villarmir. A la candidatura de Villarmir, Florentino Pérez le cede una saca de votos por correo que tenía, los tenía, una saca de votos por correo. Ramón Calderón se entera de eso y sabe que, como en las anteriores, va a ganar el que más votos por correo lleve, y entonces lo que hace, no sé cómo lo hace, pero lo hace, él presenta a la jueza o al juez sus votos por correo, donde demuestra que había muchos votos falsos, muchos votos incorrectos, malos, falsos, de muertos. Entonces la jueza toma una decisión, anuló el voto por correo. ¿Qué pasó? Todo el mundo tuvo que ir a las urnas, y Villarmir no ganó. Ganó Ramón Calderón, que se tiró el pisto de Divas, que ni vino, que fichó a Mijatovic para ponerlo. Es decir, que el voto por correo, os guste o no os guste, es el que marca las elecciones. Voto por correo es el que da el ganador. Y como bien dice Alfredo, Cándido Méndez, UGT, que le vemos muchas veces en el palco del Real Madrid y en muchas reuniones en las que Florentino da conferencias, porque es muy amigo de él, se trabajó para ayudarle a Florentino, por lo que sea, porque es su amigo, porque le dio la gana, porque le apetecía. Y Florentino el voto por correo no se lo trabajó en 15 días, hizo un trabajo de chapó, se lo trabajó desde que perdió aquellas elecciones hasta las siguientes. Como dice Alfredo, empresa a empresa, curre a curre, donde había UGT o comisiones, allí estaba para sacar voto por correo. Así lo ganó Ramón Calderón, cargándose a Villarmir, y yo le pregunté el otro día, y me vuelvo a reafirmar, que puede que en las urnas le gane Riquelme, pero la clave va a estar en el voto por correo.
2: Sí, yo creo que por mucho que se anuncie el fichaje de Klopp, yo creo que no está nada clara el resultado de esta elección.
17: No, yo tampoco.
2: No, porque es que la gente muchas veces se deja llevar por la efervescencia del momento y dices, ostras, después de haber escuchado esto, yo voy a votar este. Pero luego a la hora de votar, sobre todo la gente que tiene más años y tiene un punto conservador, dice,
17: luego hay que ir a
2: no vaya a ser que... Bueno, y al final dices, bueno, por si acaso, por la paz, una Ave María, me quedo como estoy y ya veremos luego lo que pasa en el futuro.
18: Sí, claro.
3: Sobre el voto por correo, que no sé si lo decía Manolo o Alfredo ahora, en los estatutos del Barça está especificado que está prohibido el voto por correo. Vamos, o sea que no se
6: puede. Me parece muy bien.
3: En 2021, como eran en plena pandemia, se lo saltaron y dijeron, bueno, de forma excepcional podéis votar por correo en estas elecciones, pero en el resto de elecciones es solo presencial. Hay mucha gente que dice, es injusto, la gente que no puede ir, bueno, ya, pero a lo mejor es más limpio, como dice Cañizares, es más transparente, pero es
6: imagínate,
3: verdad que te ponen sedes en Barcelona, en Tarragona, en Chirona,
17: no
3: te ponen todas las autoridades,
17: ¿eh?
3: Pero tienes que ir.
17: Hablo de fraude bajo ningún concepto. Yo digo
10: no,
17: hay algunos que se lo han currado bien,
10: sí,
17: claro, por lo que sea.
6: Yo tampoco hablo de fraude, pero a mí me deja...
2: Os estáis acelerando. Un segundo, mensajes y tomamos un poquito de aire. Seguimos, tenemos tiempo todavía, tranquilos.
19: Soy socio, en casa somos 4. Mi padre también es socio y a todos mis amigos socios solo nos ha llegado la información de Florentino. Es una vergüenza. Con todo lo que tiene fichado Riquelme, y si además le suma Klopp, gana las elecciones seguro, y si no las gana, creo que el madridismo está inmerso en una secta. La pregunta es, si no gana Riquelme, ¿le ofrecerá a Haaland al que gane si de verdad lo tiene atado? soy del Real Madrid. Hace unas semanas no conocía a Riquelme, pero a día de hoy creo que su campaña está siendo muy buena, con gente preparada y grandes jugadores como posibles fichajes. Aún así, creo que esto lo va a ganar Florentino Pérez, pero antes pensaba que con un 95-5 y ahora creo que puede ser un 60-40. Como Riquelme tenga de entrenador a Klopp, Florentino ya puede recoger sus cachivaches del despacho del Bernabéu. Otro, en cambio, dice, al Riquelme este, en 4 días le ha dado tiempo para atar a Klopp, Hierro, Raúl, Rodri y Haaland. Cuidado que tiene pinta de tiburón. Y otro oyente decía, la candidatura de Florentino es una candidatura trasnochada, arcaica y envejecida. Dejen paso a la gente que traiga aire fresco al club. Por cierto, esta mañana he visto a Lama en la cola del banco y le llevo escuchando desde que era niño. Siempre que le veo por el barrio me quedo con ganas de saludarle porque me parece un tipo estupendo.
2: Pues hágalo, hágalo, querido oyente, hágalo, que oye, es una persona muy
17: el banco, coño.
5: Oye, una cosa, Joseba, dime. A efectos de resultado final, efectivamente, es lo mismo ganar 95-5 que 60-40. O que 55-45, o sea, esto no es el Congreso, aquí es el que gane, ganó.
2: Sí.
5: Pero a efectos de futuro, a efectos ambientales, digamos, no es lo mismo una victoria 90-10, 95-5, que una victoria 60-40.
18: En tres meses no se acuerda nadie, Juanma.
5: No. Sí.
2: Depende
5: o
2: cómo
5: sí.
2: vaya, depende cómo
5: sí.
2: vaya el equipo.
5: Porque claro. Si hay un 60-40, si hay un 60-40, quiere decir que en el Bernabéu están pasando cosas. Y cosas con los socios. Y no sabes cómo va a ser la próxima temporada. Con lo cual yo digo que el resultado también va a ser importante,
18: sí, Juanma, pero
5: ganando Florentino, para ver cómo
2: si
5: es
2: gana
5: el futuro de Florentino.
2: Y viene Mourinho gana, y los primeros 15 partidos los gana Mourinho.
4: Si cambia la tendencia y en cambio el arranque de temporada es malo, evidentemente ahí la gente
10: no
4: se acordará de
10: otro. Está bien, pero perdona, con 60-40 no puede hacer el cambio de sociedad que quiere hacer.
5: Claro. Ah, bueno,
10: él ha hecho esto, es que para mí la madre del cordero, él ha montado esto pensando que Riquelme no se presentaba
5: y que tenía vía libre.
10: No lo podía hacer ahora, después de 2 años malos, y hacerlo, bueno, pues me he reconsagrado, aquí no he estado, aquí soy el rey del mambo y hago esto. Y pensaba que no, y ahora este ha salido, y encima ha conseguido la bal, y encima no sé qué, y encima sale con Rodri, sale con Haaland, sale con no sé, sale con Raúl, sale con tal, y si arrastran 40... Pues él ya no va a poder hacer lo que le salga de la nariz con los socios. Es que no lo va a poder hacer.
5: Luego quiero decir
10: que cada 2 semanas va a ir.
2: Espera, no digáis nada más. No digáis nada más por el momento porque tenemos que parar, pero enseguida seguimos.
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2: Las 12 y 41, hora menos en Canarias. Seguimos en el partidazo en esta noche intensísima, que ya ven que está provocando muchos comentarios y muchos análisis. Y voy a hacer yo llamadas rápidas para que nos expliquen sus sensaciones. Rubén Cañizares en el diario ABC. Hola Rubén, ¿qué tal? Muy buenas.
3: Hola Joseba, ¿qué pasa?
2: ¿Qué lectura haces de todo esto?
3: Bueno, pues sorprendente la verdad, porque llevamos mencionando el nombre de Haaland y el de Klopp durante estas 10 días de campaña alrededor de la figura de Enrique Riquelme, pero tampoco nunca he notado una creencia absoluta de que fuera a ser así. De hecho, cuando estuvo con nosotros en ABC el lunes de la semana pasada, pues cuando le preguntamos por Klopp, la sensación que nos quedó es, vale, es su deseo, pero es imposible. Y después de la entrevista, pues hablando ya cosas fuera de la entrevista, más sensación nos dio de esto. Y la sensación escuchando hoy el hormiguero es que tras el anuncio de Raúl, ese asunto se ha debido reactivar, y se ha debido reactivar de la mano de Raúl, buscando lo que siempre ha querido Riquelme, que es anunciar o que es llegar a un acuerdo con Jürgen Klopp, que en mi opinión me parece un anuncio y una contratación, si la consigue Riquelme, más potente que la de Haaland. Yo creo que si hay algo que el madridismo echa de menos en estos últimos años, es un entrenador al que él le ponga la etiqueta de no le va a toser ni Florentino, y creo que ese es Klopp. Para mí sería un anuncio todavía mucho más potente que el de Haaland, que lo es, que es un anuncio bastante potente. Entonces, bueno, hablando esta noche con la candidatura de Riquelme después del programa El Hormiguero, ellos vuelven a no negarme que descarten a Klopp como entrenador del Madrid. Quiero entender que eso es que lo siguen intentando hasta última hora. Si recordáis la entrevista, ha dicho Riquelme que él espera anunciar al entrenador antes de que acabe la campaña electoral, pero sí, ya
2: viernes,
3: no ha asegurado que lo pueda anunciar.
2: Claro,
3: pero no ha asegurado que lo pueda anunciar, Joseba. Por lo tanto, quiero entender que su idea primitiva, que estaba con Fábregas, que estaba con Arteta, pues a lo mejor sigue empeñado en esa en ese intento de Klopp. También me han comentado que, creo que lo habéis dicho vosotros, creo que ha sido tuyo, Seba, el acuerdo con Haaland es con el padre y con el jugador.
2: Sí.
3: ¿Vale? No es un acuerdo con la gente, con Rafaela Pimenta. Por lo tanto, entiendo que si esto es así, no descartaría que mañana Rafaela Pimenta saliera y dijera que ella no tiene conocimiento de un acuerdo. O a lo mejor el padre o el jugador hoy o esta noche le han dado un toque y le han dicho, mira, te llame quien te llame, tú no vayas a decir nada. Luego la candidatura de Riquelme también me decía que el coste de lo que se ha comprometido Enrique asciende a más de 15 millones de euros. Pagar la cuota de los socios del Madrid asciende a más de
2: 18 millones de euros. Son 180 euros. Si 100.000 socios, son 180, son 18 millones de euros.
3: 18. Luego, si echáis un vistazo a Portugal, el diario Record,

0: Rubén, un abrazo. ¿Quieres decir algo más?
1: No, nada. Me insiste, es que me está escribiendo ahora la candidatura de Riquelme porque me insiste que son 15 millones porque no todos pagan 180 euros de cuota de socio.
0: Habrá una cuota 18, infantil.
2: Tienen más de 25 años.
3: Y los mayores
2: están
3: no.
2: Jubilados, están
3: exacto, los jubilados
4: de,
3: no pagan.
4: Están exentos, eso, vale,
3: están exentos de pago.
1: Quizás es una tontería entre 15 y 18, pero bueno, entre millonarios y 3 millones arriba abajo es una tontería.
5: ¿Sabes
1: pero
5: lo que me ha sorprendido? La noticia que has dado tú, Joseba, de que el acuerdo es con el padre y con el futbolista, que fue una reunión el pasado sábado en Sevilla o Marbella, no sé dónde, me está sorprendiendo
6: Marbella.
5: En Marbella, me está sorprendiendo que lo está publicando gente que afín a la candidatura a Florentino, y eso me sorprende porque yo pensaba que iba a ser denostado, desmentido, más allá de lo que mañana pueda decir Rafaela García.
6: Prepárate, ya verás.
5: No lo sé lo que va a decir. Oye, mañana puede decir Florentino Pérez que también tiene el ficha de Haaland, ¿eh? Tampoco lo de...
0: Puede ser.
5: Pero me sorprende que no hay un desmentido rotundo. Es más, gente allegada a la candidatura a Florentino sí dan por hecho que esto que acabas de contar tú es cierto, es verídico. Es decir, que él ha ido por la vía jugador, padre. Y ahora mismo acaba de publicar ya las Marco Ruiz, que vamos, si algo tiene, es que está muy bien informado Marco. Y Marco vuelve a contar lo que hemos dicho aquí. Haaland tiene una cláusula Real Madrid.
6: Pues o sea, a mí me la han desmentido.
5: Bueno, pues yo si lo...
1: A mí también, publica... fama.
6: Desde el City. Me la han desmentido desde el City en el transcurso del partidazo. No hay cláusula y el City no tiene intención de vender. Pero estamos en lo de siempre. Si claro. El jugador dice que se quiere ir, pues no le queda otra que
7: negociar. En Inglaterra han informado que esa cláusula existía, pero que la última vez que renovó Haaland...
6: se había quitado.
7: Que tiene hasta el 2030 y pico...
5: 34.
6: Hasta el 34, sí.
7: Desapareció.
3: Hay un amigo del padre de Haaland que siempre sale al quite de todas las informaciones sobre Haaland, que es un exfutbolista noruego que ha desmentido la información de Riquelme en Twitter, claro. O sea, ha utilizado la ironía para desmentirlo, ha puesto me acabo de casar con Jennifer Aniston, pero todavía no se lo he dicho a mi mujer y no puedo encontrar el documento real. Es una familia, Riquelme, ya digo que esta es una persona muy cercana al padre de Haaland y que muchas veces, aparte de dar entrevistas con el futbolista, siempre da información, siempre certera sobre el entorno de Haaland.
5: Verás cómo
1: esa persona
5: Jennifer
1: es
5: Aniston
1: amigo del padre de Haaland.
0: Sí, estaría bien eso, estaría bien.
1: Sí, sí. Esa persona es amigo del padre de Haaland porque es exjugador de la selección de Noruega. Y luego otra cosa, pero creo que Haaland me parece suficientemente adulto para dementir o no. Si miráis su cuenta de Twitter, en los últimos cuatro días, ha publicado 4 tweets, cada uno de Noruega, de esto, del otro. Por lo tanto, que si quiere dementir algo, imagino que su cuenta de Twitter, que la suele utilizar, por cierto, una foto de Marbella de hace exactamente 4 días, el sábado, cuando se... Algunos medios están diciendo que se reunió con el padre y con el jugador, ahí en Marbella, Enrique Riquelme, pues tiene una foto de ahí y tiene varias de Noruega. Creo que si lo quiere desmentir lo tiene muy fácil.
3: Bueno, sí, pero que es el entorno de
6: Haaland. Hay que
3: decir
6: que Haaland hoy ha llegado junto al resto de componentes de Noruega, a Estados Unidos, en concreto a Carolina del Norte hace unas cuantas
0: horas. Sí, pero el tuit lo puede utilizar ahí también. Hasta mañana, Rubén, gracias, que vaya bien.
1: Chao, Joseba, un abrazo.
0: La última llamada. Siro López, hola, Sirus, que no te dejan hablar, Sirus.
8: Oye, muy buenas, ¿cómo estamos?
0: ¿Qué pasa, hombre?
8: ¿Cómo estamos?
0: Bien, ¿y tú?
8: Yo con el corazón dividido.
0: El partido, lo tienes partido. ¿Qué pasa, Siro?
8: Lo tengo partido porque...
6: Te escuché con Paco en el especial elecciones del sábado, después de la final de la Champions.
8: Sí.
6: Y te veo que se la vas a acabar clavando a Florentino, pero vamos.
8: No, yo lo que te digo es que primero yo no voto. No soy socio, bueno. Lo he querido ser desde hace el 2009, pero como no soy franco-marroquí y no me llamo Anas, pues no soy socio del Real Madrid.
0: No hace falta decir a quién votaría.
1: Es un milagro que sigas comentando baloncesto, de verdad.
0: A lo mejor le está viendo las orejas al lobo y por eso lo dice.
8: Que parezca un accidente, o sea, seguramente va a parecer un accidente, ¿vale? Pero dicho esto, a ver, ¿para qué me llamas? Yo he dicho lo de Mourinho, por un lado.
0: Perdona, sí,
8: tengo el corazón dividido.
0: Porque necesito, te llamo porque lo necesito, básicamente por eso.
8: Claro, entonces yo deseo fervientemente, y sabes mi admiración y mi devoción, que ya no es admiración, es devoción por Mourinho,
0: sí.
8: Y creo que es un acierto de que Florentino Pérez haya anunciado el fichaje, que por cierto aquí en COPE ya anunciamos hace cuánto, un mes, que había llegado a un acuerdo y que iba a estar 3 años en el Real Madrid. Bueno, pues vale, eso ya lo habíamos dicho. Entonces, por un lado, pues hay esto, pero por el otro, en mi labor.

0: de periodista, yo creo que el partido empezó 6-0 hace unos 10 días. A mí me dio la sensación que después de la presentación de Florentino y del proyecto social que presentó Riquelme, el partido se puso 6-1. A medida que iba transcurriendo los días, pues igual el partido estaba 6-3, y yo creo que hoy por lo menos el partido se ha empatado. Y cuando he escuchado a Juanma Castaño decir de que la candidatura de Riquelme no descarta la posibilidad de fichar a Klopp, yo creo que si fichan a Klopp, no digo que él vaya a ganar por goleada a Riquelme, pero que le da la vuelta al partido, estoy convencido. O sea, va a ser la remontada de la 15ª.
1: Bueno, algo así tendrá que decir Klopp. Florentino mañana también, ¿eh? Porque es que tiene que reaccionar de alguna forma. Claro, no se puede quedar con lo que tiene.
0: Eso no, evidente. Pero
1: entonces algo insisto, tendrá preparado, quiero pensar.
0: Pero sí, seguro que tiene algo pensado, y además yo creo que lo que ha anunciado es bueno para el Real Madrid. Siempre hemos estado de acuerdo, mucha gente, que por ejemplo en el puesto de central, pues el Real Madrid necesitaba fichar a un central de nivel, y lo ha fichado. Yo soy de los que ha apostado por la incorporación de Mourinho, que me parecía que de no venir Klopp y después de que Alonso se fuera, el único entrenador en el que creo es en Mourinho. Entonces, yo creo que eso es un acierto también, pero, insisto, si el Real Madrid o si Riquelme anuncia que Jürgen Klopp va a ser el entrenador del Real Madrid la próxima temporada, yo creo que eso decanta definitivamente las elecciones. Y después hay otra cosa que también diría, o sea, es verdad que puede salir la señora Pimenta o el señor Pimiento, pero es que eso mismo pasó cuando Florentino Pérez anunció lo de Figo. Sí. No es que saliera su representante.
2: Salió Figo.
3: En una entrevista en el diario Sport.
0: De que iba a fichar por el Real Madrid.
2: Sí, entonces, en la portada del Sport.
0: Claro, yo le doy valor, para mí, o sea, por mucho dinero que tenga el señor Riquelme, igual que en su día, no, pues por mucho dinero que
1: ya,
0: tuviera...
1: Ya no es una cuestión de dinero, es una cuestión de vergüenza. O sea, él no puede empezar su andadura como presidente del Real Madrid faltando de esa manera a los socios.
4: Pero no solo como presidente o candidato a la presidencia del Real Madrid, sino como empresario incluso.
5: Pero tiene credibilidad personal, hombre. Luego, de acuerdo, eso de inicio, pero luego tiene 4 años para rectificar esos errores.
1: Cañete, de punto de partida
5: sería un desastre, pero el fútbol tú sabes que no tiene memoria, y luego tiene 4 años para darle la vuelta a la situación, porque
1: es verdad que Laporta dijo que con él Messi iba a renovar, y con él Messi se fue. O sea, quiero decir que los candidatos también,
6: y que iba a fichar a Beckham,
7: y Beckham también, para ganar las elecciones.
5: Pero bueno, y Laporta le sostiene el resultado como a Florentino y como a Riquelme.
1: Pero bueno, Laporta no dijo que iba a pagar los abonos de la cuota de los socios, ¿eh?
5: No, eso no.
1: Riquelme
5: le va.
1: Lo ha dicho. Claro. Riquelme lo ha dicho. Sí, sí. Yo creo que el órdago es mayor. Luego no, yo quiero decir
0: la cuota forma.
1: La cuota si será elegida, claro, por supuesto. No solo faltaba que fuera elegido y lo pagara, Melchor.
0: A lo que me refiero. Laporta venía de haber ganado la Champions con el Barcelona en su primera etapa. O sea, claro. ya no es solo de que pueda incumplir su palabra, de que Messi con él seguiría o no sé qué. O sea, yo creo que nunca fue tan tasativo. Pero además, Laporta venía de lo que venía. O sea, venía de 8, 9 o 10 años de presidente en el que se habían conseguido bastantes éxitos para el FC Barcelona.
7: No, a ver, Siro, que si te refieres a lo de Messi, ahí es que taxativo, ¿no? Es que se abrazó a un maniquí.
0: De Messi. Sí, lo arreglo en un asado.
7: La primera vez, también, cuando dice lo de Beckham, eso es anterior a que gane incluso la Champions Rijkaard, que la gane en el 6.
0: Pero lo que no dijo,
7: o sea, Beckham viene en el 4 o en el 3.
0: Pero lo que no dijo Laporta es que él tenía bajo notario firmado el fichaje de Haaland y que iba a pagar la cuota de los socios del Fútbol Club Barcelona. No dijo que tenía bajo notario renovado a Lionel Messi.
7: Contemos las cosas como son.
0: ¿Cómo te vas a fiar de una persona? Si no es verdad, ¿cómo te vas a fiar de un señor que dice que ha firmado bajo notario, que va a fichar a Haaland, y que además va a pagar los 15 millones?
1: Aquí todos lanzan alguna. Florentino dijo el domingo en El País que el tema de los conciertos lo tiene solucionado. Eso es mentira.
4: Y hoy se lo han desmentido.
1: Pero es que ni lo tiene solucionado ni lo va a poder solucionar. Claro. Porque el modelo de explotación que pensaban Florentino y Anas para el Bernabéu es imposible de llevar a cabo en donde está situado el Bernabéu. Es imposible. Yo estuve el domingo en Europa. Vale, estuve el domingo viendo a Bad Bunny en el Metropolitano.
3: Qué barbaro.
1: Es imposible que ese espectáculo, que todo lo que hay alrededor de ese concierto, lo de ese macro concierto, lo hagas en mitad de la Castellana durante 10 días. Es imposible. O sea, puede que el Real Madrid un día consiga un permiso para hacer un festival, para hacer un concierto que acabe a las 8 de la tarde, para hacer algo de manera absolutamente esporádica. Pero lo que no puede convertir Florentino y el Real Madrid es el Bernabéu en el centro de los macroconciertos de la capital, que es lo que se pensó en un primer momento. Y que no nos digan ahora que no pensaron en ello, porque entonces tú no te gastas 400 millones de euros en esconder el césped para abajo con el hipogeo.
3: El hipogeo
1: se hace para poder recoger el césped, hacer el concierto y luego volver a meter el césped para arriba.
3: Oye,
1: si no, no te gastas 400 millones.
3: Y el fondo que firmó
1: la explotación del estadio está diciendo que ¿qué hay de lo suyo?
3: Claro.
1: ¿Qué hay de lo suyo? ¿Dónde está el dinero que iba a salir de la explotación del estadio?
3: Adelantó al Madrid dinero. Cuidado.
1: Claro. Entonces, el problema que está teniendo Florentino, y por eso no está explicando bien el cambio este de societario y todo esto, es que hay un agujero con el Bernabéu. Hay un agujero,
4: pero cuidado que si sale Riquelme elegido, este muerto se lo come él, ¿eh?
1: Claro. Bueno, claro. Pero por supuesto, cuidado. Pero Riquelme lo sabe perfectamente. Lo sabe perfectamente.
0: No.
1: ¿Cómo que no?
0: Habrá que preguntarle, no, digo, Juanma, habrá que preguntarle. Ahora la siguiente pregunta, después del anuncio que ha hecho Riquelme, es cómo se va a pagar este
4: ¿Cómo fichaje? Va a afrontar todas estas historias, claro.
0: Que es vendiendo a lo que tienes, a alguno de los que tienes, a Vinicius, a Valverde, claro, porque evidentemente Florentino gilipollas no es.
3: Bueno.
0: O sea, y si no ficha Haaland, considera que económicamente el Madrid no puede afrontar ese fichaje.
3: Hoy, Ciro, hoy ha dado un dato en el hormiguero.
6: Él ha hablado de un ahorro de...
3: No, el hormiguero.
6: Él ha hablado de un ahorro de 140 millones.
3: Claro, ha dicho que se puede reducir mucho la cantidad de gastos que hay en el Madrid que no se destinan a lo deportivo.
4: El 45% del presupuesto se destina a lo deportivo y el 55%...
3: Bueno, el 55% a lo no deportivo.
0: Eso es. ¿De dónde se saca?
4: Reduciendo de lo no deportivo, ha dicho.
0: ¿Vale? ¿Qué es lo no deportivo?
4: Lo no deportivo es el 55% del presupuesto del club, que es más de lo deportivo. Que ha dicho que lo normal es que un club de la envergadura del 80-20. Madrid fuera 80-20 y en el Madrid es 55-45.
8: Sí, ¿Qué es lo la parte mira, no
9: mira,
8: deportiva?
9: Mira, te digo, Gonzalo, lo no deportivo es la tele. Perdona, lo no deportivo es la tele.
4: Los 45 millones de la tele.
9: Y lo no deportivo es la cantidad, perdona, de ejecutivos que hay.
0: Que la tele es el chocolate del loro, que son 15 millones de euros. No, son 45. Si se lo han dicho a Enrique Riquelme, lo han engañado. No son 45 millones. La tele,
4: pero...
0: y si tú tienes una buena amistad con JJ Santos, se lo puedes preguntar, lo que vale la tele. La tele vale 15 millones de euros.
9: Yo solo quiero la tele, voy a trabajar en la tele,
0: Y no me sale
9: 15 millones de euros la tele.
4: Claro, bueno, tengo la misma información que Ciro.
3: Sí, no, una cosa es lo que vale el personal de la tele.
4: Cuidado un momento.
3: No confundáis a la gente. Una cosa es lo que vale el personal de la tele y otra lo que vale la tele.
0: Los gastos de la tele no son 45 millones.
3: Mira, yo te voy a poner
0: eso
3: un ejemplo.
0: Te lo digo.
3: MediaPro solamente por el canal de Gol tenía que pagar cada año, solo cada año, 7 millones de alquiler de frecuencia, por ejemplo.
4: Frecuencia.
3: Es que es muy caro la tele. Mira, ahora va a salir un nuevo canal, pregúntale a un nuevo canal lo que vale poner una parrilla al aire.
0: Pero escúchame, pregúntale a JJ Santos lo que pagan por heredar lo de MediaPro. O sea, pregúntale lo que le pagan al Real Madrid.
3: En cualquier caso, no creo que la tele sea el problema del Real Madrid ahora mismo, ni mucho menos.
6: Claro, pero sí lo pagará Haaland, igual que Florentino tuvo que pagar a FIFA. Ahí está la capacidad de gestión, ahí es donde tiene él que convencer al socio.
0: Ahí tiene
6: recursos.
0: Eso hay que explicarlo también.
3: Hay que explicarlo todo. Y lo que pasa es que no quiere Florentino debatir, coño.
6: Por ejemplo, ahora Florentino está diciendo que mañana va a anunciar un fichaje también. Después de lo de Haaland, yo tengo mucho interés por saber el tipo de jugador, el tipo de nombre con el que tiene que dar.
4: No, pero no hay porque a mí nombre, ahora, a, gran fichaje, a no ser que sea,
6: Kvaratskhelia,
4: a no ser que sea Pedri,
6: Olise,
9: o Lamin, claro, Lamin.
4: Si no es ni Pedri ni Lamin, no hay ningún jugador.
6: ¿Cómo superas lo de hoy de Haaland?
4: Pero una cosa, Paloma,
5: sí, lo puede superar con Vitinha.
8: Vitinha.
5: Con Olise.
6: Vitinha supera a Haaland.
5: Bueno, no te digo que supere, quiero decir que compite con Haaland. Compite con Haaland, pues en los 10 mejores jugadores del mundo.
6: A mí se me ocurre Lamine, Kvaratskhelia, Olise, un tipo de estos.
5: Bien, bien, pero también está Vitinha, también está Joao Neves, son gente que acaba de ganar la Champions dos veces seguidas, son gente muy importante. Es muy importante.
1: En cualquier caso, hemos visto cómo hay una persona que le ha puesto las pilas a Florentino después de 20 años. O sea, yo no había visto a Florentino en este nivel de actuación, de tener que remangarse como presidente del Real Madrid, si no era por la llegada de un tipo como
4: Juanma. Es que hay que darse cuenta de que Florentino anunció las elecciones hace 15 días. Justo,
1: 15 días. Sí. 15
4: días.
1: Florentino nunca pensó que fuera a haber elecciones.
4: En 15 días.
1: No pensó que fuera a haber elecciones.
4: En 15 días. Se ha producido una revolución en la candidatura de Enrique Riquelme que nadie esperaba que pudiera llegar.
1: Mira,
4: que tuviera ese
1: no pensó que fuera a haber elecciones. No pensó que iba a conseguir que fuera a conseguir el aval porque le boicotearon todo lo habido y por haber para que no lo consiguiera en España y lo consiguió fuera. No pensó que una vez que tuviera el aval fuera capaz de reunir a un grupo de socios para formar una junta directiva y además que fuera capaz de convencer a gente como Raúl, como claro, Hierro, como Rodri. Claro. Es que le está sorprendiendo muchas cosas. No, pero
4: a nosotros, a mí personalmente también, ¿eh? Que,
1: claro,
4: que haya metido tanta gente en 15 días en la candidatura me ha parecido muy sorprendente.
10: Hombre, lo que más ha sorprendido es que Florentino Pérez, sin tener necesidad de hacerlo, porque le quedaban casi 3 años más de mandato, convocase unas elecciones.
3: Porque quería...
10: Esa es la gran sorpresa.
5: Ya te ha contado Alfredo.
3: Lo que quiere hacer con el tema de la sociedad
4: francesa. El cambio societario.
5: Te lo ha contado Alfredo claramente.
10: Si conseguir eso, no lo haces en una temporada en la que llevas 2 campañas seguidas sin ganar nada, que estás bajo mínimo.
5: Al revés.
1: Entonces,
5: al revés, convoca elecciones porque cree que no se va a presentar nadie, para dejar claro que por encima de resultados está su gestión.
1: Entonces, lo que estás dejando entrever es que Florentino se ha equivocado, que ha metido la pata.
10: No, yo estoy diciendo que como estáis diciendo que eso lo hacía porque sabía que no se iban a presentar y demás, digo que no tenía ninguna necesidad porque tenía como casi 3 años
1: no,
10: más.
1: No, era una forma de dar un golpe encima de la mesa, decir, pero no, era decir, pero veis cómo estoy yo y nadie más. Es que
4: os voy a recordar una cosa, el 99,9% de la gente cuando se convocaron elecciones y cuando Enrique Riquelme me dijo que iba a presentarse, dijeron que era 95-5, 99-1, 98-2.
1: Totalmente.
4: De todas maneras, aquí hemos virado todos.
10: A ver qué números
8: de todas maneras,
10: ¿no?
8: Joseba, esta mañana, cuando hemos estado desde las 12 de la mañana hasta las 4 de la tarde, 5 de la tarde en la sede, cuando estaban votando, la diferencia entre la gente que estaba en el notario de la sede de Florentino Pérez era, yo he contado, 20 personas y en la sede de Riquelme eran 3.
1: Sí,
8: o sea, quiero decirte,
1: yo creo,
8: estamos hablando de una proporción de que está muy igualado, pero habría que ir mañana para ver si cambia.
1: Arantxa, creo que el votante de Riquelme va a votar presencialmente.
8: Sí, pero que también hay que también tener en cuenta, porque estamos hablando de que está muy igualado, pero la desigualdad esta mañana, y luego yo he visto vídeos por la tarde de cómo estaba una sede y otra, y era diferente. Mañana habrá que volver.
6: Mañana,
8: por eso estoy. Y que he dicho primero, mañana habrá que volver para ver si la diferencia es la misma o si se ha recortado, porque
4: insisto,
8: ese es el baremo que nos va a dar,
4: insisto,
8: lo que pensemos nosotros y lo que piensa el socio.
4: Yo insisto en que la sacudida que ha sufrido la campaña electoral hoy va a animar a mucha gente a votar. Mucha gente que seguramente no tenía previsto votar, como día voy a Valdebebas el domingo.
1: También a favor de Florentino, ¿eh?
4: A favor de todo el mundo.
1: Sí, también te lo digo, porque va a haber una respuesta.
4: Va a haber una respuesta.
9: Si hubieran ganado seguro, pues ahora irán diciendo
1: claro,
9: que no están seguros.
1: Va a haber una respuesta de defensa a Florentino.
4: Por supuesto
1: que sí. O sea, que estoy convencido que esto va a agitar la participación el
4: mucho,
1: domingo.
4: Mucho.
11: Hablabais del fichaje que va a anunciar mañana Florentino. Yo creo que lo que va la candidatura de Florentino, en lo que se va a basar mañana, es en desmentir lo de Haaland.
1: Sí.
11: Más
1: sí,
11: que
1: sí.
11: En nombres y en fichajes que estabais hablando, mañana todo el entorno, todo se
7: ahora,
11: va a dedicar.
7: Pero escucha, pero esta mañana ha dicho en una entrevista, mañana anunciaré mi primer gran fichaje.
3: Bueno, pero yo creo que
10: lo ha dicho antes incluso de que saliese lo de Haaland.
7: Y eso lo ha dicho esta mañana.
3: Sería
7: un poco extraño que lo anuncie.
3: Que va un poco por la portada de las de mañana. La portada de las de mañana
8: era Konaté el primer fichaje.
3: Konaté.
8: Sí, era el primer fichaje Konaté.
3: Lo que pasa que, repito, yo creo que le ha pillado contrapié lo de Haaland. Yo lo sigo diciendo. Él no pensaba que hoy Riquelme iba a sacar la camiseta de Haaland. Por eso le tenía Manolo, el vídeo de Mourinho
7: no
3: preparado.
7: Dice el martes, y... Manolo, no dice el martes lo de me ha llamado una representante para desmentirlo.
1: Que sí, que sí.
3: Pero
1: sí,
3: es porque se estaba filtrando. Porque se estaba filtrando, pero hoy tú no sales en portada de LAS, que le ha dado la entrevista a LAS, diciendo mis primeros fichajes Mourinho con AT, cuando sabes que el día anterior el otro va a presentar a Haaland. No sales, sí, por una cuestión de estrategia. Ahora bien, de aquí a mañana, como dice Juanma, hay muchas horas para intentar, sí, modificar, sí, tu estrategia. Claro. Pero yo creo que lo de Haaland le ha metido un gol por la escuadra.
4: Y luego,
3: más allá de lo que haga
4: al hilo de lo que decía Fouto, tú para salir a desmentir mañana el fichaje de Haaland, tienes que tenerlo perfectamente documentado, ¿eh? Y tienes,
1: totalmente,
4: que tener una prueba que demuestre que eso no
1: lo
4: es
1: que
4: verdad.
1: Van a intentar,
4: porque puede salir cualquiera y decir, ah, yo no me creo, no, que eso sea verdad. Bueno,
1: lo primero que van a intentar. Lo primero que van a intentar.
4: Tú tienes que documentar perfectamente que ese fichaje, vale, no está hecho,
11: yo
4: si
11: te
4: sales
11: digo
4: a desmentirlo.
11: Que lo primero que se va a intentar mañana es que el propio jugador lo desmienta él. Eso va a ser lo primero que se va a intentar.
4: Pero,
11: si no pueden con el jugador, el padre,
8: si
11: la pimienta,
8: el entorno,
11: la sal o el vinagre.
1: ¿Cómo,
11: pero
1: que el entorno?
11: El primero Arantxa, que van a tener es
3: Arantxa, estoy leyendo prensa noruega y titulan. A ver si es traducción.
4: Joder, Manolo, cada día nos sorprendes.
3: No, claro, no, estoy traduciendo.
1: No, pero
3: dice,
1: está desatado,
8: está desatado, macho.
3: No, yo soy muy paleto, pero he aprendido una cosa que pone dar traducción. Dice,
4: ah, vale. Pensaba que entendías
3: el mundo. ¿Dónde viene? Acuerdo total con Erling Haaland y Alf Inge, guión Inge, que debe ser el padre. Alf Inge Haaland. Olvidando a la gente Rafaela Pimenta.
4: Pues eso,
1: esto
4: es, ¿no?
1: Eso ya lo han contado. Se basa en lo que se está diciendo aquí en España.
3: Pero
1: ya lo
3: han contado
1: en
3: algún programa. Sí.
1: Pero una cosa, si un amigo del padre... Si un amigo del padre es el entorno de Haaland,
8: bueno,
1: Arantxa...
8: pero porque otras veces no, pero escúchame, que otras veces ha dado toda la información, o sea, sí, no es, claro, que hoy haya salido, sino que cuando ha habido noticias con en torno a Haaland, él ha sido el que ha, sí, salido a decir las noticias, por pero... eso le cito como entorno, pues sí, o sea, sí, por una, sí, persona, sí, que ha habido...
6: Un tema así solo lo puede desmentir el propio jugador.
1: Pero que insisto, que Figo desmintió a Florentino.
8: Correcto, estamos de acuerdo.
2: Es que me ha dado por recuperar esa portada del diario Sport, 9 de julio del año 2000, sale Figo... casi desnudo, sale en bañador, está en Cerdeña, de vacaciones.
8: Y a José Félix.
2: Súper despreocupado.
8: Y a José Félix también.
2: Dice, tranquilos, me quedo. Gane o pierda Florentino las elecciones, no seré jugador del Real Madrid. Solo jugaré en el Barça. Claro. Mi camiseta es y será siempre azulgrana.
1: Imagínate.
2: El único dueño de mi destino soy yo.
4: De todas formas,
7: no es lo mismo irte del Barça al Madrid que del City al Madrid, ¿eh?
8: Y también te digo una cosa, que Figo no estaba convencido de que Florentino,
0: ¿no?,
8: iba a ganar.
1: Desde luego, es más fácil del City al Madrid que del Barça al Madrid.
7: Hasta la muerte viviendo en Barcelona, claro. ¿Sabes lo que os digo?
10: No se creía de ninguna de las maneras que Florentino Pérez iba a salir, como poca gente se lo pensaba. Pero en este
1: caso, igual que Riquelme.
3: Bueno,
4: no pasa igual. De todas formas, hay una pieza clave en todo esto, que es el poder notarial, que no hemos podido leerlo, evidentemente.
1: Sí, yo lo tengo.
4: Ah, ¿tú lo tienes?
1: Sí, sí. Yo lo tengo.
4: Pues o sea,
10: sí, pero insisto.
4: Esa es la clave del asunto.
10: Hay algo que piensan
4: demasiado.
1: Vamos, te lo envío ahora mismo. Tengo todas las páginas aquí. Te lo envío ahora mismo, Joseba.
4: Vale, vale, pues mándamelo.
12: Me parecería demasiado llamativo que la estrategia de Florentino...
3: De todas formas, la noticia que tú has dado, Joseba, va cogiendo
4: cuerpo.
3: Volumen. Te voy a explicar, mira. Edu Aguirre, compañero nuestro de Antena 3 y El Chiringuito, que yo creo que es un tío bien informado también, como Melchor y como Arantxa, cercanos al Real Madrid, confirma que el acuerdo es con Haaland y con el padre de Haaland, y que se llegó a un acuerdo el pasado sábado. Es más, Edu Aguirre...
0: Pero escúchame, ¿con quién va a ser? ¿Con el padre y con el hijo?
3: Déjame que termine, coño. Relájate un poquito. Esto,
0: no, pero
3: repito,
0: claro,
3: esta persona
0: es
3: cercana y da noticias cercanas a Florentino. Si esta persona que da noticias cercanas a Florentino también dice que hay acuerdo con el padre y con el jugador, que fue en Marbella, que Enrique Riquelme tuvo una asamblea en Sevilla, que se cogió un coche, se fue a Marbella.
8: Y hay fotos
3: de
8: Enrique Riquelme con Haaland. Eso está ahí.
11: Oye, Gonzalo, que estaba hablando.
3: Pues si lo dicen también gente cercana a Florentino, oye, algo de cierto tendrá este tema.
11: Gonzalo, ¿qué decías? Que te ha interrumpido la
12: voz. No, que a mí me llamaría poderosamente la atención que la estrategia de Florentino de mañana sea desmentir las cosas que dice Riquelme.
11: Hombre,
12: vamos, sí,
11: no creo que para menos.
7: Estás como para desmentirla.
12: Yo no estoy diciendo si lo va a hacer o no.
1: Fabricio Romano ya desmiente en palabras
4: del padre. Dice que todo padre, muy entretenido, pero no es verdad. Deseamos lo mejor a ambos candidatos en las elecciones del Real Madrid. Bueno,
1: Es Fabricio. Es un desmentido.
4: Sí. Sí. Deseamos lo mejor a los dos candidatos, dice.
1: Sí.
10: Bueno, hace unos días salía también que había bastante enfado en el entorno de Erling Haaland respecto a que estaba siendo utilizado en las elecciones a la presidencia del Real Madrid.
4: Bueno.
10: Y ahora, con lo del amigo del padre, ahora con el entorno, pues evidentemente está en el aire. Y además me decía, bueno, es que ese órdago que ha puesto encima de la mesa Enrique Riquelme está muy bien, pero Enrique Riquelme lleva perfectamente, como él mismo ha confirmado, está haciendo cuentas de cómo va en el tema de las votaciones, y puede pensar perfectamente que no tiene opciones de ganar, pero ha podido llegar a un acuerdo, y si no, claro, gana, pues no tiene que pagar
4: nada. Claro, y luego si gana queda como la chata y no te trae a jalar, ¿no?
10: Bueno, pues si gana, pues ya daría un paso adelante. Y...
0: Pero escuchadme, sí, claro. Si el señor Riquelme incumple la palabra,
4: claro,
0: o sea, no es que pierda estas elecciones, es que no se puede presentar nunca más.
4: Es que el segundo día debería de irse, claro.
10: Bueno, pero claro, si no digo que incumpla la palabra, digo que si no sale elegido, no tiene que pagarle nada a nadie.
4: Bueno, y si sale elegido, queda como la chata, insisto.
10: Si sale elegido y es capaz de convencer en esos momentos a Erling Haaland,
4: pues entonces albricias para él.
10: Sombrero, ¿no?
4: Alberto Arauz.
0: No puede estar en el palco del Bernabéu.
8: Bueno, de hecho, Ciro, él ha dicho esta mañana que cómo se va a arriesgar a decir algo que es mentira y que no quiere ser recordado con esa tarjeta de presentación. Entiendo que cuando se le decidió,
0: no, claro, que no se puede presentar nunca más.
4: ¿Qué credibilidad tiene entonces el presidente Real Madrid?
5: Sí, no, está muy alterado.
0: Es que además lo echan a morrazos.
1: Ahora, una cosa, que veo a muchos madridistas que están jodidos porque Haaland pueda jugar en el Madrid. Sí, sí. De repente, de verdad, veo a madridistas que están esta noche que parece que han fichado al suplente del Stuttgart.
3: ¿Cómo yo le he escrito a uno y ni me lo
1: siento mucho. Porque veo madridistas que vamos, les dices que viene Klopp, Haaland y Rodri, que se pone Raúl y Hierro y parece que están destruyendo el club. Es
4: venga,
1: increíble.
4: Que vamos terminando.
3: Yo le he escrito, no me ha contestado, le digo, joder, con lo madridista que eres, estás deseando que Florentino desmienta que viene Haaland.
1: Sí.
3: Y no me ha contestado.
4: Los mensajes, Arauz.
13: Mira, lo primero, una encuesta que hemos colgado en YouTube y estamos preguntando que tras los anuncios de Haaland y Mourinho, ¿quién creen nuestros oyentes que va a ganar las elecciones? Y ojo, porque el 68% piensa que va a ganar Enrique Riquelme y un 32% piensa que Florentino Pérez.
4: Yo insisto que esto es la efervescencia del momento.
8: Pero también una cosa, que yo he puesto en mi Twitter la misma encuesta y es Florentino Pérez, claro, un 79% y Enrique Riquelme, pues
4: mira,
8: un 21% con 1.500 votes.
4: Mira que me extraña.
8: Claro. Es que depende de...
1: Conociendo tu Twitter, me parece un porcentaje muy elevado para Haaland.
4: Me extraña,
8: No, para Florentino Pérez y Riquelme. ¿Quién ganaría?
13: Mira, como Florentino gane y Mourinho empieza a perder, a ver quién aguanta el ambiente del Bernabéu sabiendo lo que pudo ser el Madrid. Seamos claros, si son Raúl, Hierro, Klopp, Rodri y Haaland, esto es insuperable. Pues a mí me da que Riquelme este está vendiendo bastante humo. No me creo ni una palabra de lo que dice este tipo. Florentino quiere vender el 5% del Madrid porque no tiene un céntimo. Y no lo tiene porque se ha gastado 4 veces más en un estadio, en fichajes malos a precio de oro y en primas de fichajes hasta las madres de los futbolistas. El proyecto de Florentino huele totalmente a naftalina, dice otro. Se acabó su tiempo. Mejor que pierda las elecciones a que el año que viene tengan que salir huyendo Mourinho y el mismo Florentino. Y otro oyente decía, hoy está más claro que nunca que es el momento de cambiar la presidencia del Real Madrid. Señor Pérez, muchas gracias por todo, pero el futuro es de Riquelme.
4: Pues las próximas horas me prometen emociones muy fuertes en esta campaña, ya serán las últimas 48 horas de campaña. Mañana jueves y el próximo viernes. Y a partir de ahí, a reflexionar y a votar. Y seguro que hay mucho, mucho, mucho que analizar en las próximas horas. Y aquí lo haremos. Gracias a todos, ¿eh? Nos habéis
1: oído el programa. Oye, qué bien se vive de tertuliano, Joseba.
4: Sí, ¿verdad?
1: O sea, bueno,
4: a mí me lo vas a contar.
1: De maravilla.
5: Al final de mes hay una diferencia, pero sí, bueno, durante el mes va bien.
4: Depende, este mes no hay ninguna diferencia, Santi. Este mes sí.
2: Lo mejor es vivir como tertuliano y cobrar como presentador.
5: Yo también.
1: Un plan sin fisura. Es que sois alimañas, de verdad.
5: Yo cuando me retiré como futbolista, te digo, joder, qué paz encontré, qué tranquilidad, no tenía tensión. Pero ya, al final de mes, no era lo mismo.
4: Es verdad.
1: Pues entonces mañana vuelvo, ¿eh?
4: Vale, muy bien. Hala, un abrazo para todos. Hala, gracias, ¿eh? Hasta mañana.
2: Chao, chao.
4: 1:14, hora menos en Canarias. Recta final del partidazo, todavía con protagonistas importantes, ¿eh?
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2: Y los últimos minutos de este partidazo, este intensísimo partidazo, se lo vamos a dedicar al mundo del tenis, con un protagonista especial, porque ha vuelto ya. Angelito García, ¿qué tal? Muy buenas.
3: ¿Qué tal, Joseba? Buenas noches. Pues aquí estamos, todavía pendientes de este Roland Garros, donde, por cierto, hoy ha caído Sabalenka en un partido bastante feo, o sea que es el Roland Garros de las absolutas sorpresas. Todos los favoritos han ido cayendo por el camino, y tú ya sabes quién es el nombre que más nos ha enamorado, pero no a nosotros, al mundo entero, que ya no deja de hablar de él. Se vuelve a oír en París ese vamos Rafa, o ese Rafa, Rafa, Rafa, y esta vez no es por el bicho que ganó aquí 14 veces, sino por el bichito que, bueno, de momento ya ha llegado a cuartos de final en su segundo Grand Slam, algo que no había hecho ninguno de los grandes, que como mucho habían ganado un par de partidos en uno de sus dos primeros Grand Slams, y que, bueno, se quedó en cuartos de final, pero que ya en casa y descansando, seguro que está enormemente satisfecho con lo que está haciendo. Insisto, hace 5 meses ni siquiera había cogido una raqueta profesional y hoy es el número 23 del mundo. Hoy es un fenómeno este Rafa Jodar.
2: Rafa Jodar, que está en su casa ya. Hola Rafa, ¿qué tal? Buenas noches.
4: Hola, ¿qué tal? Muy buenas noches.
2: ¿Qué tal estás?
4: Muy bien, ¿y vosotros qué tal?
2: Pues muy bien, encantados de saludarte. Joder, se nos hace raro verte estos días vestido con ropa de calle.
4: Sí, sí, a mí también, ¿no? Unos días en casa se hacen raros. Con todos los torneos que he estado jugando y todas las semanas que he estado viajando, se hace raro.
2: Joder, ahora te estás dando cuenta de lo pesados que pueden ser los periodistas, ¿no? Con que si Rafa va aquí, Rafa va allá, Rafa va aquí, Rafa allá. Y esto es el comienzo, ¿eh? Espérate.
4: Bueno, ya estoy acostumbrado.
2: Ah, bueno, mira, mejor, eso ya lo tienes hecho. Esta mañana cuando te has despertado has dicho, ostras, hoy no trabajo, ¿no?
4: Bueno, esta mañana justo he tenido que coger el vuelo aquí a Madrid, pero bueno, era por una buena razón, para estar unos días en casa, o sea que siempre se agradece.
2: Y cuando has dicho, bueno, pues ya hoy no tengo que jugar, ¿qué voy a hacer que me apetezca?
4: Pues nada, volver a casa, estar un poco con mi familia, con mis amigos, descansar sobre todo, ¿no? Que estos últimos días han sido muy intensos, he tenido que, bueno, estar enfocado en los partidos, en los entrenamientos, un poco en el torneo, que es un poco más lío, pero bueno, nada, ahora en casa mucho, mucho más tranquilo y con mucho más tiempo, ¿no? Para poder hacer otras cosas que no puedo hacer durante los torneos.
2: ¿Te permites algún capricho?
4: Bueno, sobre todo estar tiempo con la familia y con amigos.
2: Eso no es un capricho, eso es un capricho venial, hombre. Eso es bueno, digo, un capricho que no te puedas permitir pues mientras estás jugando.
4: Bueno, pues te voy a decir comer un poco de, no sé, comida española, ¿no? Que al final, cuando estás viajando no se puede casi comer, tienes que seguir unas ciertas pautas, ¿no? Para recuperar los partidos, justo ante los partidos también mucho carbohidrato, ¿no? Y muchas rutinas que al final, cuando estás fuera de torneo, se agradece de que puedas un poco saltarte esa dieta, ¿no?
2: Pero no eres de una doble burger con queso, bacon, pepinillos y tal.
4: Bueno,
2: y tal.
4: Si estoy con los amigos y bueno, y quedamos para vernos y eso, sí me lo puedo permitir, sí.
2: Claro que sí. ¿Y ahora qué plazos te tomas hasta que empieces a entrenar ya más en serio? ¿Tienes unos días libres en los que puedes hacer lo que quieras?
4: Sí, unos días de descanso, uno o dos días de descanso sin tocar una raqueta, y luego ya pues empezaré poco a poco a volver a la pista, y bueno, ahora empieza la temporada de hierba con muchas ganas y ir poco a poco adaptándome a esta nueva superficie, ¿no?
2: Vale, estás ya en casa tranquilo, miras un poquito hacia atrás y dices, he dejado en París muchas cosas, ¿no? Demasiadas, quizás.
4: Bueno, he dejado pues unos recuerdos que cuando vuelva el año que viene, si el ranking me lo permite, pues que voy a recordar, yo creo que toda la vida, ¿no? Al final, el primer Grand Slam en Roland Garros, yo creo que se recuerda con especial cariño, la primera victoria en Grand Slam, luego pasar pues 4 rondas, ¿no? Llegar a cuartos de final, debutar en la pista central de Roland Garros, donde pues tantos jugadores españoles lo han hecho también. Al final es un sueño, ¿no?, hecho realidad, y que cuando yo pues de pequeño veía el torneo por la tele, pues al final siempre sueñan, ¿no?, con jugar en este tipo de escenarios.
2: ¿Responde a las expectativas lo que has vivido? ¿Respondes a lo que tú esperabas de esto? O te lo pregunto de otra forma, ¿qué es lo que más te ha gustado de lo que has vivido?
4: Me ha gustado mucho. Al final, cuando tú por tele, pues no tienes como una perspectiva de lo que es el torneo por dentro, ¿no? Para los jugadores y demás. Yo creo que es totalmente diferente cómo tratan a los jugadores cuando de verdad están jugando los torneos y cuando al final, pues llegas a la segunda semana, ya casi no hay jugadores porque, pues, solo quedamos pues 16, 8 jugadores. Al final, ya la mayoría de jugadores han ido, entonces nos tratan muy bien, nos dan de todo. Al final, la comida es excelente para los jugadores y nos ponen todas las facilidades para los entrenamientos y para todo. O sea que me ha sorprendido muy bien el trato a los jugadores.
2: ¿Y lo que menos te ha gustado?
4: Lo que menos me ha gustado, pues, bueno, al final el tiempo, pero bueno, eso no es una cosa que no se puede controlar. Al final la primera semana hacía mucho calor, era, bueno, incómodo jugar, pero bueno, eran las condiciones para los dos jugadores. Entonces, eso es un factor que no se puede controlar, pero bueno, eso es lo que menos me ha gustado. Espero que el año que viene las temperaturas, pues, nos permitan jugar de una manera mejor, ¿no?
2: Eso de jugar a cinco sets en hierba, que decía, no, es que no está acostumbrado a jugar cinco sets en hierba, joder, es que a ver si le va a pesar. Pues no te ha pesado mucho el hecho que se alargaran tanto los partidos, ¿no?
4: Sí, al final, bueno, yo venía jugando muchos partidos en esta superficie y bueno, sabía que iban a ser pues partidos largos, ¿no? Que las cosas pueden cambiar, ¿no? De un momento para otro, que porque ganes dos sets, que en un partido normal ya se habría acabado el partido, pues el otro pues puede ganar tres y te puede remontar el partido y te puedes ir a casa pues con la derrota, ¿no? Entonces, al final tienes que ser consciente de que en estos partidos, como por ejemplo me pasó en la cuarta ronda cuando jugué contra Pablo, pues había perdido los dos primeros sets y todavía tenía opción de ganar, y al final así fue, pues empecé a jugar mejor, subí mi nivel y al final me pude llevar la victoria, ¿no? Que me permitió el pase a cuartos de final. Entonces, sí, los partidos son muy largos y pueden dar muchas vueltas.
2: ¿Cómo llevas el hecho de que sepas que a partir de ahora se va a mirar todo lo que haga Rafa Jodar? Pues te pongo por ejemplo, ya la prensa internacional empezó a criticarte porque supuestamente habías empujado a una chica que está a una de las recogepelotas, que luego vimos perfectamente que se había tropezado la pobre con la lona que estaba allí. Que cuando ibas a salir a una pista de tenis no le cogiste la mano a la otra chica, pues porque no le viste, porque tenía la raqueta ahí y no le viste, y luego incluso fuiste a saludar a todos los críos que había por allí. O sea, dices ya, me están empezando a tocar las narices, ya se ve todo, ¿no?
4: Bueno, al final yo intento no mirar mucho pues las opiniones, ¿no? de la gente en las redes sociales. Al final yo creo que no es bueno, ¿no? Para los jugadores y para las personas que están involucradas en el circuito, pues mirar todas esas opiniones. Yo creo que hay que abstraerse un poco más de eso y pensar pues en tus cosas que haces en los torneos y en los partidos, que al final es disfrutar en la pista. Y bueno, al final son cosas que hay que aceptar. Para mí es mi primer año en el circuito, ¿no? Entonces al final son muchas cosas nuevas para mí. Yo no tenía, por ejemplo, ni idea de que no me dijo nadie que yo tenía que pues dar la mano a una niña cuando entrara a jugar el partido contra Pablo. Entonces al final son cosas nuevas que vas aprendiendo, ¿no? Y son experiencias que al final cuando ya llevas pues 2 o 3 años yo creo que las sabes mucho mejor, ¿no? Y al final no te afecta, ¿no? Pero es todo nuevo, llevo 5 meses en el circuito, entonces pues va a haber pues novatadas, ¿no? Y cosas pues que de un chico inocente de 19 años que es su primer año en el circuito, ¿no?
2: Muy bien. Angelito.
3: Yo, la verdad que oyéndole hablar siempre de que todavía tiene mucho que aprender, de que lo que quiere es conocer todos los torneos, no se pone plazos, no se pone notas, siempre nos esquiva mucho las preguntas en rueda de prensa, y lo que me pregunto es, ¿qué es lo que le queda por vivir? De todo lo que te queda por vivir, ¿con qué sueña Rafa Jodar? ¿Con saltar a la pista central de Wimbledon? ¿Con jugar con Carlos Alcaraz? No sé, ¿qué es lo que te apetece a ti ahora mismo que dices, joder, este año me gustaría vivir esto que todavía no lo he vivido?
4: Pues si te digo la verdad, pues jugar los Grand Slam que me quedan, tanto Wimbledon como el US Open, yo creo que van a ser dos torneos muy especiales, sobre todo en el US Open, ¿no? Que tuve la oportunidad pues de ganar el torneo Junior hace 2 años. Yo creo que cuando llegue pues a Nueva York a jugar ese Grand Slam, voy a tener muchos recuerdos, ¿no? De esa semana como Junior, ¿no? En la que todo salió tan bien. Y bueno, esos dos Grand Slam, pues estoy muy, muy ilusionado con jugarlos. Y luego, pues, jugar contra, al final, contra los mejores jugadores del mundo, ¿no? Si yo creo que si tuviera la oportunidad, ¿no? De jugar todos los torneos o todas las semanas contra este tipo de jugadores, yo creo que mi nivel le crecería mucho y yo creo que mejoraría mucho, que al final es de lo que se trata, ¿no? De seguir mejorando y de seguir pues una proyección ascendente, ¿no?
3: Y hablando de imágenes virales, te hablaba Joseba de todo este lío ridículo con la recogepelotas y demás, todo este bulo que se creó. La imagen más viral y de la que más comenta la gente es el tema de ver a tu padre solo en el banquillo cuando la mayoría de gente lleva 10, 12 personas a su alrededor. A mí me gustaría que le explicases a los oyentes del partidazo qué es tu padre para ti, qué representa esa figura y por qué de momento seguís pensando que es lo mejor para los dos seguir juntos y solo juntos.
4: Significa mucho, ¿no? Para mí, al final él siempre ha estado conmigo desde que yo era muy pequeño, siempre yo empecé a coger una raqueta, pues gracias a él, ¿no? Para pasar tiempo juntos, y el objetivo principal era siempre disfrutar, ¿no? Cuando estábamos en una pista de tenis, cuando estábamos en el club de tenis Chamartín, ¿no? Siempre pues jugando y pasando tantas horas, y es muy especial, ¿no? Verle ahí, que me ayuda y que es mi entrenador, y estoy muy agradecido, ¿no? Por todo el trabajo que él ha hecho y por todo lo que me ayuda, ¿no? Y por lo que me aporta en la pista.
2: Muy bien. Rafa Jodar, te dejamos descansar, que merecido lo tienes. Nos ha encantado verte en este Roland Garros. Te veremos durante muchos años, ojalá, en esos torneos. Que te vaya todo muy bien. Muchísimas gracias, ¿eh?
4: Muchas gracias, buenas noches.
2: Un abrazo, adiós. Dios. Angelito, hemos estado tan pendientes de los anuncios de los candidatos a la presidencia del Real Madrid que hemos perdido un poco el norte con el torneo. No sabemos ni lo que ha pasado, prácticamente.
3: Pues mira, Joseba, como gran sorpresa, te lo he dicho antes, que ha desaparecido de la pista Arina Sabalenka cuando estaba a dos juegos de...
2: Bueno, ese sí que lo he visto porque ha sido por la mañana, he visto el tercer set, ha sido desolador para la bielorrusa, ¿eh? Bielorrusa.
3: Es que luego la oyes hablar, Joseba, y dice que lo único que quiere es dejar el tenis.
2: Sí,
3: es verdad,
2: sí,
3: que
2: sí,
3: es muy
2: sí,
3: caliente
2: sí,
3: la bielorrusa y qué tal, pero bueno.
2: Además,
3: la número uno del mundo.
2: Se ha enciscado con su box,
3: no.
2: Que les pedía soluciones y que no sé qué le estaban diciendo, pero les ha mandado a esparragar varias veces, ha perdido los papeles y adiós muy buenas, ¿eh?
3: Se ha cruzado por completo. Luego, ha ganado Kovoli a Félix Auger Aliassime. Cuidado con Kovoli, que por cierto es íntimo amigo de Carlos Alcaraz y el que siempre hace la pretemporada con él, muy buen futbolista, siempre les ayuda a ganar el partido que hacían entre los empleados de la academia, Juan Carlos Ferrero y los tenistas.
2: Para tu interés te digo que Félix Auger Aliassime era la gran apuesta de Alberto Arauz, que luego como te pasa
3: pues
2: facturas,
3: mira,
2: tantas veces.
3: Eso es, sí, esto me viene muy bien saberlo, gracias.
2: Lo de Munari. Y eso, cuando te recuerdo lo de Munar, le recuerdas tú lo de
3: bien,
2: Félix Auger.
3: Seguro que David Sánchez también iba con Félix Auger Aliassime.
2: No, iba con Casper Ruud.
3: También, peor aún. Y mala suerte lo de Berrettini. Sabes que viene de 3 años lesionado, prácticamente jugando poquísimo, y cuando estaba en los cuartos de final con Arnaldi, ojo, 104 del mundo, pues se ha tenido que retirar y se ha metido Arnaldi a semifinales, así que el 104 del mundo será el rival de Kovoli, semifinal íntegramente italiana. Lo normal, esto es un Zverev-Kovoli, y lo normal es que Zverev gane bien. Veremos, a ver. Y por cierto, déjame decirte que Marcel Granollers, que nunca le nombramos, se ha metido de nuevo en otra semifinal de Grand Slam, con más de 40 años, va a buscar otro grande aquí en París, que ya lo ganó el año pasado, por cierto.
2: Muy bien. ¿Y mañana qué tenemos?
3: Bueno, hay que estar pendientes de las semifinales femeninas, que es lo que toca mañana.
2: Las masculinas mañana quedan para el viernes, las dos.
3: Eso es, para el viernes,
2: vale,
3: las dos.
2: Vale.
3: Y yo mañana voy a estar muy pendiente de Martín de la Puente, nuestro tenista en silla de ruedas, que también tiene semifinal de dobles y cuartos de final individuales, que me gusta seguirle mucho porque es un ejemplo auténtico de superación, y me gustaría que la gente viese un partido de tenis en silla de ruedas y se diese cuenta de lo dificilísimo que es.
2: Muy bien, Angelito, descansa, mañana nos hablamos, gracias.
3: Un abrazo, Joseba, os escucho.
2: Otro para ti.
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2: Pues con la sonrisa del Grupo Risa nos vamos, lo dejamos aquí, mañana más, mañana va a haber más anuncios en la carrera electoral hacia la presidencia del Real Madrid, mañana juega la selección española, el primer partido de esta fase de preparación para el Mundial, solo habrá dos, o sea que hay que estar muy atentos, así que tendremos muchas cosas que contarles a las 11:30, las 10 en Canarias aquí, las 10:30 en Canarias aquí en el Partidazo. Que descansen, mañana nos escuchamos, hasta mañana, gracias, adiós.
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8: Muy buenas noches, bienvenidos a Poniendo las Calles. Ya estamos aquí después del partidazo. Yo soy Carlos Moreno, El Pulpo, y sabes que te acompaño hasta las 6 de la mañana. En ese justo momento es cuando damos paso a Herrera en COPE, y quiero que sepas que desde ahora mismo ya hay cientos de miles de personas que están comenzando a poner las calles. Cada uno lo hace con su actividad, unos intentan coger el sueño y otros están velando ya por la seguridad de todos los españoles. Ya sabes que todo esto sucede en directo, en 4 horas y media de radio, donde no hablamos de política, siempre mantenemos los teléfonos abiertos y lo que queremos es que nos dejes acompañarte en el camino de la madrugada. Y estarás diciendo, bueno, Pulpo, y esta noche, después del partidazo, nuestro temazo, ¿qué es lo que vamos a tratar? Bueno, pues hoy toca hablar de esas reuniones que pueden durar horas y horas y horas, en las que el orden del día acaba saltando por los aires y en las que lo que, bueno, pues también salta a veces son chispas, ¿no?, entre los propios vecinos, las juntas de vecinos. Esto es muy, muy importante, porque seguro que a ti te pasa, ponedor, te suena lo que estoy contando. Uno sabe cuándo empiezan, pero no sabe cómo acaban. Bueno, pues ahora quiero que escuches esto, más que nada porque si ha habido una serie que nos ha retratado con el mejor humor del mundo el tema de las juntas de vecinos, esa ha sido, cómo no, Aquí no hay quien viva.
9: A ver, un poquito de por favor, que todos hemos perdido un electrodoméstico muy querido. No, ¿sabes lo que nos dice el señor presidente? Que tiene un marrón del que saldrá airoso con su habitual brillantez. Suerte, maestro.
10: Emilio, gracias las justas, que no está el horno para bollos.
9: No, ahora mismo ni para bollos ni para nada.
11: A mí se me ha estropeado el secador y yo

0: proposición de ley para permitir juntas de vecinos telemáticas, como ocurrió durante la pandemia. Claro, esto no implica que se vaya a aprobar algo seguro, no, sino que esto es, digamos, poner un primer paso para que se pueda aprobar en un futuro. Quiero que escuches también con qué buen humor se lo han tomado los compañeros del Pirata y su banda en Rock FM.
1: Puedan ser telemáticas.
2: Sí. Sí.
1: Llevo dándole vueltas aquí un ratito. Puede cambiar muchas cosas en el mundo vecinal. Ojito, porque ¿cómo van a ser las reuniones de vecinos ahora, sí, en plan telemático? Si el vecino te pide sal, le mandas el link de la tienda para que lo compre online.
3: Claro.
1: ¿Cómo va a funcionar esto?
4: Sí.
1: Claro, la serie Aquí no hay quien viva va a pasar a llamarse Aquí no hay quien coja cobertura.
4: Sí.
1: Que va a ser mucho más telemática, claro. Sí. A eso sí, mira, el presidente de la comunidad pasa a ser el administrador del grupo. Esto como en el WhatsApp,
3: claro.
1: Igual.
3: Ya.
1: Y ya no se van a llamar juntos.
4: No.
1: Se van a llamar separadas, ya te lo digo yo.
0: Por favor, qué genialidad, por favor, Aquí no hay quien viva. Bueno, ya nos tenemos que poner un poco serios porque hay que entrar más en profundidad en este tema que afecta, bueno, pues a muchísimos ponedores, a la audiencia de este programa de radio. Quiero saludar a Tony Jaume, que es el vicepresidente del Colegio de Administradores de Fincas de España. Tony, muy buenas noches y bienvenido a Poniendo las Calles.
5: Buenas noches, Pulpo. Gracias.
0: Muy buenas noches. Oye, Tony, vosotros, los administradores de fincas, estáis valorando positivamente que puedan celebrarse juntas de vecinos vía telemática. ¿Por qué vuestra decisión? Cuéntanos el por qué hay que modernizarse.
5: Bueno, precisamente por eso. Es decir, es lo que no podemos es cerrarnos a la evolución de los tiempos y a los mecanismos y a lo que nos permite la tecnología, es decir, a facilitar la participación en las juntas. Muchas veces sabemos que muchos propietarios no acuden a las juntas pues precisamente por un impedimento físico. Ya no solo, fíjate, España es un país en el que existen muchísimas segundas residencias, muchos propietarios tienen segundas residencias y muchas veces pues ya no acuden a esa junta pues porque cuando se celebra están fuera de donde está el edificio. También somos un país en el que hay muchos propietarios extranjeros y por tanto estos propietarios extranjeros también no participan de la junta si están fuera cuando se celebra. Pero es que además nos pasa a todos cuando estamos aunque vivamos y trabajemos en la misma ciudad, pues muchas veces no vamos porque tenemos otros compromisos, porque ese día estás en el trabajo, porque da igual, porque estás en casa pero están cenando los niños o por mil circunstancias. Y entonces es verdad que esta tecnología, que es una tecnología que hoy en día en el trabajo utilizamos casi todos, ¿no? Que podemos conectarnos y tener reuniones con muchísimo, de forma muy eficaz, y que es una tecnología que se ha aplicado pues al paralelismo, pues a sociedades, a fundaciones, a cualquier empresa que quiera funcionar mínimamente bien, pues claro, pues será lógico o es lógico que se pueda utilizar en una comunidad de propietarios que permita una mayor participación.
0: Totalmente, porque si no tengo mal entendido, aquí lo que estáis haciendo es, bueno, reclamar algo que ya llevabais tiempo reclamando, ¿no?
5: Efectivamente. A ver, tenemos que darnos cuenta que la ley de propiedad horizontal, que es la ley que regula las comunidades de propietarios, es una ley de 1960. Por tanto, es una ley que tiene 66 años. Y ha cambiado mucho las realidades dentro de las comunidades de propietarios. También es verdad que la propia ley ha sido muy modificada, ¿no? Con, digamos, pequeños parches, pero claro, al final cuando tú coges una ley y le metes pues más de 50 parches, lo que tienes es una especie de pequeño Frankenstein, y es una norma que no está adaptada a las circunstancias de hoy en día. Por decirte algunos ejemplos muy básicos, sí. Pues la ley todavía contempla que la convocatoria tiene que ser por correo ordinario, ¿no? Es verdad, pues claro, hoy en día pues ya pocos están siendo citados por correo ordinario. Tú claro. Tienes un correo electrónico, se te envían las convocatorias. Entonces, todos estos detalles, que son muchos, necesitan una actualización, y es un poco lo que nosotros buscábamos. Y en el caso de la Junta Telemática, fíjate, tú lo decías antes, que ya la utilizamos durante la pandemia y funcionó.
4: Sí.
5: Quiero decir que fue un paso atrás cuando es verdad que como aquello estaba dentro de un decreto de medidas extraordinarias que permitían, bueno, facilitarnos la vida, ¿no?, cuando estábamos confinados, pero cuando decayó ese decreto nosotros le decíamos al gobierno, oye, que esto funciona, que no lo, ya se lo decíamos de antes, pero que no, al menos no dejes de caer este tema. Y bueno, ya ves, 5 años después seguimos, o 6 años después seguimos aquí luchando.
0: No, te lo digo que es impresionante. Además, hay que recordar, lo decía también al principio, que el Congreso de los Diputados lo

0: que ha hecho es admitir a trámite una proposición de ley precisamente para permitir que haya juntas de vecinos telemáticas. Y eso solamente es el primer paso, pero yo no sé si tú crees que se va a acabar aprobando definitivamente. ¿Cuándo se aprobará? Eso, claro, no se sabe, porque, claro, los políticos no se ponen de acuerdo en nada. Es una legislatura que no termina de avanzar, ¿no?
1: Sí. A ver, es una cuestión, es que no sé contestarte a esto porque es una cuestión política, no es ni siquiera una cuestión técnica. Fíjate que la ley de propiedad horizontal, o sea, el 70% de la población en España vive en comunidades de propietarios. El 70%, que se dice rápido, es decir, casi 40 millones, cerca de 40 millones. Hay más de un millón de comunidades de propietarios. Y la ley de propiedad horizontal es una ley que te diría blanca, desde el punto de vista político. Quiero decir que no ni toca derechos sociales, ni es de derechas ni es de izquierdas. El problema, pues, es la situación política que vivimos, y a veces pues basta que un partido la apoye para que otro no la apoye, no fundamentado en nada en concreto, sino en que no la apoye. Entonces, claro, ¿se aprobará o no se aprobará esta modificación? Pues depende de un juego político del que se me escapa, porque no soy capaz. Que realmente sería necesario, porque esas decisiones que pueden parecer nimias y afectan al 70% de la población, pues es muy necesario que estas, mejorar la vida del 70%, aunque sean estas pequeñas cosas, pues es muy necesario.
0: No, totalmente, totalmente. Luego, aquí, claro, ahí hay que recordar, sobre todo porque surgen dudas, ¿no? Si al final acaba aprobándose, ¿cómo serían esas juntas de vecinos? Es decir, ¿serían solo por vía telemática, también presenciales, una mezcla, los de cuerpo presente y los que están en sus casas o sus coches o sus oficinas? Claro, eso lo habréis tenido que pensar, ¿no?
1: Claro, no. A ver, en principio la propuesta es permitir la junta telemática no como vía exclusiva, sino como vía complementaria. Es decir, que seguirá existiendo la vía presencial para que lo quiera y no tenga alternativa. Tenemos que pensar a lo mejor en personas mayores que no tienen medios tecnológicos suficientes. También cada vez menos, ¿eh? Quiero decir, nuestros mayores en la pandemia al final aprendieron a hacer un Zoom o una videollamada de WhatsApp con su familia, ¿no? Pero bueno, sí, seguirán existiendo esas juntas presenciales. Lo que pasa es que ahí, no sé si Pulpo tú vas a tener que cambiar de profesión, porque el administrador va a tener que ser un pulpo. Quiero decir, gestionar la presencialidad y lo telemático. Claro. Y lo telemático también sabemos que a veces el audio no me funciona, el vídeo también, el tal. Aquí él me apaga la cámara y yo tengo que identificar quién es, porque si no me podía conectar cualquiera.
0: Pero lo que no sé es, de ahora en adelante, imagínate que se aprueba, ¿el voto telemático sería, digamos, 100% fiable?
1: Claro, pero fíjate, el aquí es una responsabilidad importantísima del secretario, en este caso el secretario administrador, que somos nosotros, que es el que da validez a un voto. ¿Y la da validez cómo? Pues porque tiene una presunción de fiabilidad. Quiero decir, lo mismo que pasa en presencial. Viene un señor y me dice que es el propietario del séptimo segunda. Y yo, en este caso, como secretario administrador de la comunidad, pues doy validez a que este señor es del séptimo segunda o no. Y si no me fío, pues tengo que empezar a pedir la escritura, no sé qué, una foto del DNI o qué sé yo.

0: tenemos que empezar. Si no lo empezamos, todo genera dudas en la vida, pero ahí está la tecnología, tenemos que intentarlo.
1: Me están llegando muchísimos mensajes de oyentes que nos están escuchando ahora mismo aquí en Poniendo las Calles, incluso a mi Instagram, el pulpo-oficial. Tony, por ejemplo, fíjate que lo comentábamos un poco al principio. Dice, me llamo Julián, me dice, esto es importante. A ver, aquí está, de Alcobendas, Marcos de Alcobendas. Dice, Pulpo, pregúntale al invitado si las juntas de vecinos mixtas no serían demasiado caóticas. Unas personas online, otras allí en el salón de turno, la gente interrumpiéndose. Claro, es que eso necesita de un buen moderador, Tony. Eso es muy importante, ¿eh?
0: Claro. Ahí está la clave, es decir, que modere y que se respete la capacidad de moderación de quien está llevando esa moderación, del secretario administrador o del presidente, si es el caso del presidente, pero eso es clave, y ese papel proactivo del moderador, quiero decir, y perdona, pues si hay que silenciar a todo el mundo, el Zoom o el Teams o las plataformas tienen una facultad que no tiene el presencial, que es que os silencio a todos y digo, claro. Mire, señores, seguimos un orden, de uno en uno, y si ustedes no respetan este orden, les silencio a todos, y tienes esa posibilidad, quiero decir, que está siendo más drástico. Te digo una cosa a nivel de curiosidad. Es más fácil de llevar o de dirigir una junta donde hay 100 propietarios que donde hay 7.
1: Anda.
0: Porque en los 7 se cae más en la confianza y más en la falta de respeto por el moderador y más, es decir, todos entienden más que es una especie de reunión informal o más informal, pues somos 7 y nos interrumpimos y hablamos de otro tema, y si tú les intentas reconducir, sí, pero volvemos a ese tema. Sin embargo, una junta de 100 propietarios, todo el mundo entiende que tiene que haber un orden y que hay un moderador, y que ese moderador, cuando corta un debate, corta el debate, y que si ahora podemos hablar, hablamos, y que si tenemos que levantar la mano lo entendemos, si somos 100 no lo entendemos, si somos 7. Bueno, pues la junta telemática en parte favorece esto. Yo tengo una convicción. Puedo equivocarme, no lo sé, yo no soy gurú. Pero yo creo que si se aprueban las juntas telemáticas, los primeros años habrá mucha junta mixta, es decir, junta telemática y junta presencial. Pero que con los años y con el paso sobre todo de las reticencias hacia la tecnología, acabarán mayoritariamente telemáticas las reuniones. Y en las reuniones telemáticas todos hemos asistido y todos sabemos que vamos más al grano. No, se presta menos a divagar, ¿no? La reunión telemática. Ya no tengo al colega o a mi vecino de al lado con el que hablar de chorradas, o no chorradas, pero de temas que no son de la comunidad de propietarios. En la junta estoy ahí en la pantallita y estoy esperando a que me digan de qué hay que hablar, decidir y ser concretos. Creo que será, bueno, jugar a favor, o podría jugar a favor.
1: Qué delicado, porque luego empiezan como las venganzas, ¿no? Ya que si discutes algo que le molesta a un vecino, el miedo a cruzarte con él en el ascensor, pues parece que va a afectar. Y luego también otra pregunta, ¿qué pasa cuando los propios miembros de la Junta, incluso la presidencia, son los primeros que están incumpliendo los acuerdos que se tienen que defender y que se tienen que cumplir en la comunidad? Es que, claro, como un presidente o como un vocal puede exigir algo al resto de vecinos cuando están incumpliendo la normativa.
0: Claro, claro. Mira, lo primero que me planteabas es una realidad. Este cómo me enfrento a mi vecino cuando luego tengo que convivir con él. Y eso es una realidad que la vivimos en las juntas. Muchas veces el administrador ve como un propietario se sale por peteneras y empieza con una historia, y perdona que lo diga así, con todo el respeto, rocambolesca, ¿sabes? Fuera de lugar. Y nadie le frena. Nadie le frena, ¿por qué? Porque tengo que convivir con ese señor. Yo no me quiero enfrentar. Yo no quiero tener un enfrentamiento con el que convivo cada día. Por tanto, callo. Y ya sea el administrador que le frene o no le frene. Y esto ocurre. Y esto es una de las cuestiones que hace poco resolutivas o poco ágiles las juntas. Porque nos aburrimos de escuchar temas que no queremos decir, que no queremos escuchar, pero tampoco queremos ser nosotros los que salgamos a decirle a nuestro vecino, cállate, que este tema ya lo hemos tratado mil veces y no es el momento. Entonces, bueno, ese es uno de los problemas. Y efectivamente, bueno, el incumplimiento. Mira, el funcionamiento de las juntas es bastante democrático, aunque no nos parezca. Quiero decir, si el presidente o los vocales o el vicepresidente o cualquier miembro pues no está haciendo bien su papel porque está pretendiendo hacer cumplir algo que él no cumple, cada año tenemos elección de cargos y tenemos que ser consecuentes. Pero bueno, tenemos que ser consecuentes, ¿eh? Porque a veces no me gusta mi presidente o mi vicepresidente o mi vocal porque me está haciendo cumplir algo que él no cumple. Claro. Pero a la hora de la elección de cargos, como no me quiero enfrentar a él, y es lo mismo, no propongo que se le sustituya o que se le cambie. Y tenemos que ser un poco coherentes, quiero decir, porque ahí sí que, ¿ves? El papel del administrador no puede ser. Yo no puedo proponer que el administrador, el presidente lo cambie, no el vocal.

0: de entrar en esa, yo soy ajeno a esa decisión, ¿no? Entonces hay lugares a los que el administrador no puede entrar, el administrador profesional no puede entrar, decidan ustedes, pero claro, son ustedes. ¿Qué pasa si ustedes no se quieren enfrentar y no lo hacen? Es que el año que viene seguimos en las mismas. Ya, pero entonces sea usted el que dé el paso en junta. Es complicado, ¿no? Es forma parte de la psicología, de la convivencia humana, de nuestras conductas.
1: Además, Tony, yo quiero recordar a todos los ponedores que nos están escuchando ahora mismo a través de la cadena COPE que eres el vicepresidente del Consejo General del Colegio de Administradores de Fincas de España, que has visto, o por ejemplo, que te han contado cosas surrealistas en las juntas de vecinos, porque te ha sucedido de todo, no sé, discusiones por cosas extrañas, gente que sabe de todo, gente que se inventa las leyes y que ahí en público intenta defender lo indefendible. Es que, de verdad, en las juntas de vecinos muchas veces se pasa muy mal.
0: Sí. Bueno, lo que te decía antes, es decir, lo de las series que se humorizan, eso ocurre en la realidad. Y las cosas más bárbaras que vemos en una junta, que vemos, perdón, en una serie, también ocurren en la realidad. Lo que pasa es que en la realidad no tienen gracia. Cuando ocurren en la realidad no tienen gracia. Yo he hecho juntas con guardas de seguridad, porque había violencia, había gente que pegaba. Esto no tiene gracia. Quiero decir, si lo llevamos a una serie, nos podemos reír, pero hay una situación de tensión tremenda, con un guarda frenando al que va a intentar agredir al presidente o al administrador o a su vecino.
1: Bueno.
0: Bueno, pero esto, oye, ocurre, y ocurren, gracias a Dios, no ocurre cada día en cada junta, pero bueno, cada día en España seguro, pero es decir, que cada administrador no lo vive cada día en cada junta, ni ocurre en todas las comunidades, ¿no? Pero sí, a lo largo de la vida ves esto, ves propuestas, o sea, ves propuestas ilegales, ves propuestas, y cuando intentas hacer entrar en razón a la comunidad, oiga, que están ustedes planteando una cuestión ilegal, te dicen, te estás poniendo muy fino. Yo no me estoy poniendo fino, oiga, pero ¿qué está diciendo? Quiero decir, es que la naturaleza humana, fíjate que ya las comunidades de propietarios son de los pocos sistemas asamblearios que nos quedan, ¿no? Y bueno, pues el sistema asambleario, ahí la naturaleza humana sale.
1: Y todo esto, o sea, si nos ponemos a pensar de qué es de lo que más se discute, no sé si los vecinos morosos que quieren hacer uso de la piscina, del horario de la piscina ahora que ya en nada se empiezan a abrir en las comunidades, a lo mejor las derramas, los vecinos que provocan mucho ruido, los que ponen en el pasillo comunitario en seres que son personales. Es que claro, es que esto hay que poner un poco de orden en todo el sistema, ¿no?
0: Hay muchos temas, pero el principal foco de conflicto es uno, y es sencillo de comprender, y tú lo has dicho, es el dinero. El dinero en su sentido más amplio. Yeah. Es decir, cada vez que planteamos hacer un trabajo, una obra, una reparación, su coste, ¿cómo afrontarlo? Claro, vuelvo a la psicología. Hay propietarios que están pasando un mal momento económico, pero no lo quieren hacer público. Muchas veces nos ocurre, y tú lo ves como administrador, porque a veces sabes la trastienda, ¿no?
1: Yo sufro de todo. Yo soy como una almorrana, lo sufro.
0: Pero ves como el propietario que no tiene dinero para pagar una obra, se opone a esa obra, pero no te dice que no tiene dinero. Se opone porque le parece mal, porque dice que no, porque dice que el proveedor no le convence, porque su cuñado le ha dicho que eso no funciona, porque lo que sea. Y tú ves que realmente lo que le ocurre es que no quiere hacer ese desembolso porque no puede. Y te decía el dinero en este aspecto, y el dinero en la morosidad, claro. Es decir, eso no nos falta, además, de que tener que pagar. Fíjate que la comunidad propietaria no está en nuestras prioridades vitales, ¿no? Si le preguntamos a cualquiera, bueno, pues la hipoteca, el colegio, los gastos de los niños, la universidad, el coche que me tengo que cambiar, pero la comunidad de propietarios no la tengo yo ni siquiera en los cálculos. Y cuando de repente la comunidad viene y me dice que hay que hacer una obra y que hay que soltar, qué sé yo, 500, 1.000 euros, 1.500, ¡buah!, me descoloca a todos, ¿eh? No, porque no está en nuestra digamos, agenda mental ese gasto. Y encima le añadimos, pues, que una serie de propietarios son morosos, que este es el punto estrella. O sea, la morosidad es el punto estrella, y desgraciadamente todavía no tenemos un sistema legal suficientemente ágil, aunque se ha mejorado mucho con los años, pero no es suficientemente ágil para resolverlo de manera rápida, de manera contundente, el tema de la morosidad.
1: No quisiera yo tenerte en una junta de vecinos, porque lo defenderías muy bien, sufrirías, y claro, a ti no se te puede rebatir nada, claro.
0: Ah, no, no, todo lo contrario, ¿eh? A mí se me rebate cada día. Se me deja a los pies de los caballos cada día, desgraciadamente. No, no, no.
1: Qué bueno. Tony Jauma, vicepresidente del Consejo General del Colegio de Administradores de Fincas de España. Lo has explicado muy bien para no ser todavía ni las 2 de la madrugada, la 1 en Canarias. Te agradezco muchísimo que nos hayas atendido a estas complicadas horas y deseo que en cualquier momento te podamos volver a llamar y que nos puedas atender, porque cuentas las cosas muy bien.
0: Muchas gracias, Pulpo. A vuestra disposición, cuando queráis.
1: Gracias, Tony. Tony Jauma. Claro, hoy hablamos de juntas de vecinos. ¿Tú vas a las juntas de vecinos, ponedor? ¿Eres de los que hablas mucho en ellas o prefieres el silencio? ¿Ha habido alguna reunión de vecinos en la que se haya liado parda? ¿Ha habido una discusión tremenda? ¿Ha habido risas? ¿Ha habido encontronazos? ¿Ha habido a lo mejor una conexión con algún vecino o alguna vecina? ¿Ha habido ahí un poquito de tilín tilín? ¿Cómo son tus vecinos? ¿Cómo te llevas con ellos? ¿Sabes que alguno está incumpliendo la ley, pero por no deteriorar vuestra relación tragas y nada, y no puedes hacer nada? Bueno, cuéntamelo a través de facebook.com/poniendolascalles o a través del WhatsApp, el 662-942-605, y hasta las 6 de la mañana, hasta que aparezca por aquí Carlos Herrera, seguiremos leyendo tus mensajes y escuchándolos. Actualizamos la información y seguimos.

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1: Son las 2 de la mañana, la 1 en Canarias.
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1: Es noticia de última hora. Buenas noches. Israel y el Líbano acuerdan un alto al fuego condicionado a que Hezbollah cese sus ataques. Te recuerdo que el grupo terrorista proiraní no participa de estas negociaciones que han tenido lugar nuevamente en Washington. Hasta ahora, estas conversaciones entre ambas delegaciones ya habían servido para aprobar y extender progresivamente un alto al fuego que, sin embargo, Israel ha roto y ha intensificado su invasión en el Líbano para, según dicen, responder al lanzamiento de proyectiles de Hezbollah. Veremos si este nuevo acuerdo que se acaba de concretar, sellar y firmar ahora mismo,